0: Culiacán y todo el rechazo en bloque que provocó esta decisión aparentemente unilateral del gobernador con licencia, ahora otra vez gobernador con licencia, en donde la dirigencia nacional de Morena, los diputados, los senadores, los gobernadores y por supuesto el gobierno federal, primero a través de la secretaria de Gobernación, Rosa Isela Rodríguez, y posteriormente la presidenta de la República, Claudia Sheinbaum, quienes todos condenaron esta decisión de Rubén Rocha Moya. Bueno, pues el sábado, 34 horas después de haber anunciado su regreso al poder, el gobernador, el mandatario sinaloense, volvió a pedir licencia. Esto ocurrió poco antes de las 7 de la noche del sábado y a partir de entonces entramos en un proceso en el que Sinaloa está, en el gobierno del estado, está acéfalo. Es verdad que Rubén Rocha Moya se había mantenido al margen del gobierno, aunque muchos señalaban que se trataba simplemente de una situación legal, una situación en donde él seguía tomando muchas de las decisiones en la administración estatal que estuvo a cargo de Geraldine Bonilla. Y bueno, pues a partir de entonces, a partir del sábado, todo queda en suspenso. Hoy por la mañana se había convocado a una reunión urgente de parte de los integrantes de la legislatura estatal. Se había convocado para las 8 de la mañana. Finalmente se quedó suspendida porque no hay un acuerdo. No hay un acuerdo con la dirigencia nacional morenista. No hay un acuerdo tampoco con el gobierno federal. Y es que resulta prácticamente imposible que un allegado a Rubén Rocha Moya pueda tomar de nuevo el control del gobierno del estado cuando estamos pues a menos de un año de que se lleven a cabo elecciones estatales y en medio, por supuesto, de la guerra narca que el próximo 9 de septiembre, prácticamente en 2 semanas, va a cumplir 2 años de azotar a todo el territorio sinaloense. Vamos hasta el lugar de la noticia. Allá se encuentra mi compañero Felicitos Trujillo, que sigue de cerca la situación. Se han registrado también protestas contra Rubén Rocha Moya y la tensión se mantiene al interior de la sede legislativa y en todo el poder político sinaloense. ¿Cómo estás, Felicitos?
1: Con el gusto de saludarte, y es que la sesión extraordinaria del Congreso del Estado, programada para este lunes 24 de agosto, en la que se definiría la persona que asumirá de manera interina la gubernatura de Sinaloa, fue pospuesta hasta nuevo aviso. De hecho, se tenía programada para las 11 de la mañana, luego la cambiaron a las 8 y una hora antes dijeron que quedaba pospuesta hasta nuevo aviso. Esto ocurre luego de que solicitara a Rubén Rocha Moya nuevamente licencia a su cargo un día después de haber anunciado su reincorporación. Hasta el momento el Congreso del Estado no ha establecido ninguna fecha ni horario para la sesión, a pesar que la presidenta Claudia Sheinbaum Pardo pues dijo hoy, que este lunes se tendría que tener esta designación. De hecho, la diputada del PRI, Paola Gárate, consideró que esto fue una falta de respeto, dice, para los diputados, ya que el anuncio se hizo solamente a través del grupo de WhatsApp de los diputados. También hoy pues se desarrolló una concentración ciudadana en la explanada del Palacio de Gobierno, convocada por organizaciones civiles, ciudadanos, comerciantes y representantes, entre ellos el chef Miguel Taniyama, la dirigente de Coparmex, Marta Reyes. La movilización originalmente había sido convocada para expresar el rechazo al regreso de Rocha Moya, cambió de contexto tras la nueva solicitud de licencia al mandatario y buscan expresar su inconformidad, exigir que encabece el gobierno de Sinaloa una persona que esté alineada con las necesidades y demandas de la ciudadanía y no con el grupo político que encabeza Rubén Rocha Moya, los conocidos como rochistas, primo.
0: ¿Es posible encontrar a un no rochista, a un grupo de funcionarios no rochistas, Felicitos, toda vez que Rocha Moya pues siempre mantuvo hasta el sábado pasado y todavía podríamos decir que hasta hoy mantiene a todo su equipo, ¿no? Tomando el control tanto del poder ejecutivo como el poder legislativo en el estado.
1: Es correcto, Geraldine Bonilla Valverde, pues era secretaria general de gobierno, estuvo como gobernadora interina, ahorita tiene las funciones, ¿no? Como encargada del despacho, en tanto se designa al nuevo, pues, gobernador o gobernadora interino, que ya dijo la presidenta, es por lo que resta el sexenio, 1 año, 2 meses, y pues se han manifestado algunos nombres, se han especulado como el de Julio Verdeguer, exsecretario de Agricultura, que por cierto, pues parece que como que ya se anda descartando, porque hace unas tres horas hizo un posteo en la red social X donde decía que iba a Washington, en los Estados Unidos. También otros ciudadanos, bueno, otros políticos, como Jesús Ibarra, también ya se han manifestado, y pues dentro de la línea pues serían también Teresa Guerra, la propia Geraldine Bonilla, y Eligio López, entre otros pues ciudadanos, en este caso pues morenistas, que han sido pues de cierto modo mencionados, para ver si en algunos de ellos recae la responsabilidad de gobernar el estado de Sinaloa.
0: Pues vamos a estar muy pendientes en cualquier momento, si se dan alguna información, alguna noticia, Felicitos, estaremos al tanto.
1: Claro que sí, te compartimos de inmediato, primo, excelente tarde.
0: Gracias, muy buenas tardes, mi compañero Felicitos Trujillo. Aquí en la Ciudad de México, la presidenta de la República criticó duramente a Rubén Rocha Moya después de que el sábado colocara en sus redes sociales un mensaje muy fuerte, muy contundente, en donde señalaba que jamás los intereses personales podrían estar por encima de los intereses del pueblo y de la nación, y mucho menos cuando aquello que se pretende es colocar por encima de México el bienestar personal y no el bienestar de su gente. Bueno, pues ese mensaje, que fue dirigido evidentemente a Rubén Rocha Moya, hoy tuvo eco y hoy fue retomado por la presidenta de la República. Dijo en su conferencia mañanera que está en contra del regreso de Rubén Rocha Moya, porque no se trata de un asunto personal, no se trata de una decisión que pueda tomarse individualmente, se trata de un asunto de Estado.
2: No estoy de acuerdo con lo que dice de regresar al gobierno, lo manifesté. Me pareció lo menos, por decir, imprudente, porque no es un asunto personal, por eso es un asunto del gobierno de Sinaloa, de las y los sinaloenses. Pero, ¿qué necesidad? Y y que genera, o sea, ¿qué necesidad puede regresar? Que nada personal puede estar encima por los intereses del pueblo de Sinaloa y del pueblo de México.
0: La presidenta de la República reiteró que nadie le consultó, que Rubén Rocha Moya nunca se estableció contacto con ningún representante del gobierno federal para anunciar su decisión de regresar al poder. Dice que no ha hablado ni hablará con el gobernador con licencia.
2: Ahora, si estás bajo investigación, pues yo creo que es mejor separarte del cargo, si es que hay, como lo hizo en su primer momento, en su primera decisión. No sé qué llevó al gobernador, hoy otra vez con licencia, a regresar. No he hablado con él, tampoco pienso hablar con él, pero él tomó una decisión de regresar. No sé cuál fue su decisión, ni tampoco fue que lo orientó a decir ya vuelvo a tomar licencia, pero nunca se comunicó con el gobierno de México para la decisión de regresar a ser gobernador nuevamente en función.
0: La presidenta de la República reiteró que aun cuando el gobierno de Estados Unidos no ha aportado pruebas de sus acusaciones contra Rocha Moya y 9 ex colaboradores en el gobierno del estado, la Fiscalía General de la República sigue investigando los posibles vínculos de todos estos funcionarios con la delincuencia organizada.
2: Todos saben que la Fiscalía tiene investigaciones contra las 10 personas que mencionó el gobierno de Estados Unidos, y siguen las investigaciones. El gobierno de Estados Unidos, o el Departamento de Justicia, más que el gobierno, la oficina del Departamento de Justicia de Estados Unidos, que solicitó la detención urgente para extradición, no ha presentado ninguna prueba.
0: Son las palabras de la presidenta de la República. El caso Rocha Moya llegó hasta la Comisión Permanente del Congreso de la Unión. Los miembros de la oposición, como Ricardo Anaya, están exigiendo que se proceda contra Rubén Rocha Moya, que se envíe extraditado a Estados Unidos, e incluso entre las filas de Morena hay pronunciamientos en torno a Rocha Moya y también en torno al senador Insunza, quien usted sabe lleva 120 días prácticamente sin presentarse a trabajar, cobrando, eso sí, pero también sin pedir licencia. Este respaldo, que había sido unánime de la 4T a Rocha Moya y ex colaboradores, ahora pues ha dado un giro de 180 grados y hay un rechazo total a los 10. De Sinaloa vamos con mi compañera Sara Pablo. ¿Qué se ha dicho en el Congreso, Sara? Muy buenas tardes.
3: ¿Cómo estás, Primitivo? Muy buenas tardes. Termina el periodo de receso en el Congreso entre acusaciones. Hasta la última sesión de la Comisión Permanente, que fue hoy, senadores y diputados intercambiaron señalamientos. Integrantes de la oposición acusan a Morena de ser un narcopartido, en particular, pues el caso del gobernador de Sinaloa con licencia, Rubén Rocha Moya. Incluso el priista Rubén Moreira los llamó drogadictos y narcotraficantes. El coordinador de los senadores del PAN, Ricardo Anaya, señaló que es insuficiente que Rocha Moya haya solicitado licencia otra vez, y lo que deben hacer las autoridades mexicanas es detenerlo, extraditarlo a Estados Unidos y de manera paralela avanzar en la desaparición de poderes.
4: Que eso es absolutamente insuficiente. No basta con que Rocha Moya haya pedido licencia, no basta con que Rocha Moya no regrese al poder. Tienen que correr el proceso para que se haga justicia y dejar de protegerlo. Si ya hay una orden de aprehensión y ya hay una solicitud de detención provisional con fines de extradición basada en un tratado internacional que firmó México, lo que procede es cumplir ese tratado internacional, detener a Rocha, que empiecen a correr los 60 días para que lleguen las pruebas, se desahoguen esas pruebas y en su caso se le extradite para que enfrente la justicia.
3: En una especie de control de daños, luego de que el gobernador se reincorporó a sus funciones y horas después de un paso atrás, el vocero de los diputados de Morena, Arturo Ávila, calificó como una imprudencia que Rocha Moya haya asumido temporalmente la gubernatura cuando aún no han concluido las investigaciones en su contra, le llamó el señor Rocha Moya.
5: Eso no quiere decir que estemos defendiendo a nadie, pero eso tampoco quiere decir que estemos a favor de que una persona que tiene una carpeta de investigación, como lo es el señor Rocha, pues regrese al poder sin que se concluyan las investigaciones. Y por eso fuimos enérgicos.
3: El mismo diputado, pero a título personal, consideró que Insunza, el senador Enrique Insunza, señalado de vínculos con el crimen organizado por autoridades estadounidenses, debería solicitar licencia para enfrentar la justicia sin fuero. Y así opinó también el senador del Partido Verde, Jorge Carlos Ramírez Marín.
6: Yo creo que estamos en la misma línea, en el mismo tenor. Y lo recomendable, sin duda, para nuestro compañero es, particularmente él, que ha reiterado que no tiene absolutamente nada que ver con este tipo de asuntos, yo creo que lo mejor es mantener la licencia, pero pues siempre será una decisión personal.
3: Pues parte de las reacciones, Primitivo.
0: Muchas gracias, Sara.
3: Buenas tardes.
0: Muy buenas tardes, así está la situación, el debate, la discusión en torno a Rocha Moya, a su regreso, ¿qué lo llevó a regresar? ¿Quién le dijo que podía regresar? Si realmente fue una decisión personal, algo que se antojaba complicado, pero después de ver la andanada de críticas, la unanimidad que ha provocado Rocha Moya, una unanimidad que estaba a su favor hasta la semana pasada y que a partir del viernes, con esta decisión unilateral, pues ha volteado las cosas. Morena, la 4T está en su contra, por lo menos políticamente. Vamos a ver si esto se refleja en algún otro hecho que tenga que ver con las investigaciones en su contra, en contra de Enrique Insunza y del resto de los funcionarios señalados por Estados Unidos por mantener vínculos con el crimen organizado. Por cierto, le voy a informar que se está dando a conocer la detención en Estados Unidos de Ricardo Verduzco Bernal. Él fue director del Instituto Municipal del Deporte de Guasave, Sinaloa, en el periodo de la gubernatura de Rubén Rocha Moya. La Fiscalía del Distrito de Utah indicó que este hombre, Ricardo Verduzco Bernal, de 54 años, fue capturado en un hotel de Salt Lake City, Utah, con 111 mil pastillas de fentanilo. Si es que cada vez surgen más datos de los vínculos de funcionarios sinaloenses con el crimen organizado. Hacemos una pausa, regresamos con más información aquí en Grupo Fórmula.
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19: En México, el gobierno de la República creó el Bachillerato Nacional, que además de erradicar la exclusión de las y los jóvenes, les brinda doble certificación por la SEP y por universidades públicas, celebró la presidenta Claudia Sheinbaum.
20: Todas las escuelas de media superior ahora se llaman Bachillerato Nacional. Las públicas, todas. A todas las preparatorias ahora las abrazan instituciones de educación superior. Todos los estudiantes de educación media superior, cuando salgan de su tercer año, van a tener dos títulos, dos certificados de educación. Uno que lo da la Secretaría de Educación Pública y es igual para todas las escuelas. Y dos, un certificado de una universidad. Es otra visión de la educación como un derecho.
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0: Grupo Fórmula, son las 6 de la tarde con 22 minutos. Ayer, el director de la DEA, Terrence Cole, ofreció una entrevista a la cadena Univision, una entrevista a la periodista Ilia Calderón. Esto ocurre un par de días después del espaldarazo que le dio en cuanto a la relación México-Estados Unidos el propio Terrence Cole, este funcionario que fue jefe de la DEA en México ya hace algunos años, que no tuvo una buena relación con Andrés Manuel López Obrador. Bueno, usted recuerda que el pasado jueves, durante la 40ª Conferencia Internacional para el Control de Drogas que se llevó a cabo en Buenos Aires, señaló que Omar García Harfuch, el secretario de Seguridad Ciudadana de México, era un hombre de toda la confianza de Estados Unidos y que la relación, la colaboración con el funcionario ha sido óptima. Esto lo señaló Terrence Cole. De hecho, se habló de cómo la presencia de Omar García Harfuch pudo haber sido fundamental para negociar el traslado desde Argentina del contraalmirante o excontraalmirante Fernando Farías Laguna, acusado de integrar la banda de los primos, quien pues ha sido señalada por mantener el negocio de huachicol fiscal durante varios meses, durante varios años, en diferentes puertos de la República Mexicana. Pues ven, Terrence Cole ha dado una entrevista a la cadena Univision, platicó con Ilia Calderón, periodista, y fue muy claro al advertir que México aún tiene, y en México siguen operando, diversos funcionarios de altísimo nivel relacionados con el crimen organizado. Así lo señaló el jefe de la DEA.
1: En la acusación que se acaba de hacer pública, se ve la corrupción gubernamental en México, con funcionarios de alto nivel que trabajan directamente con los cárteles. Hace dos semanas le avisamos a esos mismos funcionarios que actualmente trabajan con el cártel Jalisco Nueva Generación. Todos estamos colaborando para proteger a nuestros ciudadanos estadounidenses.
0: Son las palabras del jefe de la DEA, el director de la Agencia Antidrogas de Estados Unidos, Terrence Cole. En más temas relacionados con Rubén Rocha Moya, personajes relacionados con Rubén Rocha Moya, le voy a comentar que la Fiscalía de Baja California Sur ha confirmado la muerte del ex oficial mayor del Ayuntamiento de Los Cabos. Me refiero ni más ni menos que a Carlos Alberto Beltrán Olmeda. Su cuerpo fue localizado en una fosa clandestina de San José del Cabo el pasado 13 de julio. Este fin de semana se confirmó su identidad. Este hombre, además de haber sido el oficial mayor del Ayuntamiento de Los Cabos, fue asesor político, sí, de Rubén Rocha Moya. Vamos hasta Baja California, Baja California Sur. Allá se encuentra Adriana Márquez, corresponsal de Grupo Fórmula, con toda la información. ¿Cómo estás, Adriana? Adelante.
2: ¿Qué tal? Muy buenas tardes. Como bien lo mencionas, finalmente, luego de unos meses de desconocer el paradero de Carlos Alberto Beltrán Olmeda, quien se desempeñó, como bien lo mencionabas, en su momento también como asesor del gobernador con licencia de Sinaloa, Rubén Rocha Moya, pues fue localizado sin vida en una fosa clandestina en San José del Cabo. El pasado 13 de julio fue que la autoridad informó a la Procuraduría General de Justicia del Estado que empezaron a cotejar los restos óseos encontrados en una fosa clandestina. Hoy se da a conocer esta información de acuerdo con el perfil genético de los restos y realizar un cotejo correspondiente con la base de datos de muestras genéticas. Se desempeñaba como oficial mayor del Ayuntamiento de Los Cabos. En mayo, él anuncia su salida por motivos personales y desde ese momento se desconoció su paradero. Tiempo después sale un video, se difunde en redes sociales, donde señalan que se encuentra una fosa clandestina en Los Cabos donde están los restos, y esto pues dan como nombre de un grupo criminal y demás. Inicia la investigación y pues finalmente se da a conocer. Autoridades informaron en su momento que no tenían tampoco localización de él, no habían tenido en esos momentos rastros del exoficial mayor de Los Cabos. Y hasta estos momentos, pese a esta información que han dado, no se ha emitido información al respecto, ninguna postura oficial.
0: Gracias por la información. Seguimos pendientes, Adriana.
2: Claro que sí. Un abrazo. Buena tarde.
0: Un abrazo para ti también. Ahora vamos con mi compañero David Galván. Tiene la información relacionada con la captura de 20 integrantes del cártel Jalisco Nueva Generación relacionados con este grupo del Ricardo Verduzco Bernal, el tío Laco, quien logró escapar la semana pasada después de un operativo muy importante en el estado de Michoacán, está dando a conocer la captura de 20 integrantes de su banda delictiva en una operación simultánea en 3 estados. David, cuéntanos.
3: ¿Qué tal, Primitivo? Un gusto saludarte. Pues se trata de este megaoperativo que se realizó por parte de las instancias del Gabinete de Seguridad en Hidalgo, Jalisco y Michoacán, que permitió la detención de estas 20 personas presuntamente vinculadas al grupo, que es una de las facciones o brazo armado del Cártel Jalisco Nueva Generación. Como informó el gobierno federal, esta nueva acción en contra del grupo del Tío Laco, jefe regional de la organización criminal de las cuatro letras en la zona limítrofe de Michoacán y Jalisco, permitió debilitar sus capacidades y estructura con la aprehensión en total de 32 integrantes de dicha célula, con las 12 personas detenidas la semana pasada, entre ellas su pareja sentimental y su hija. Y bueno, pues de nueva cuenta, pues estas personas ya se encuentran bajo su custodia de las autoridades judiciales. Fue durante este fin de semana que las fuerzas federales desarrollaron el megaoperativo derivado de trabajos de inteligencia e investigación realizados por las dependencias del Gabinete de Seguridad y en cumplimiento de órdenes técnicas de investigación a 36 inmuebles con indicios de que eran utilizados por la organización criminal denominada Los Guerreros. Los elementos de la Defensa Nacional, de Marina, Guardia Nacional y de la Secretaría de Seguridad y Protección Ciudadana, con agentes de la Fiscalía General de la República, cercaron puntos estratégicos de esas propiedades, logrando la detención de 20 sospechosos considerados miembros de tercer y cuarto nivel de este brazo armado del Cártel Jalisco, sin que se registraran enfrentamientos mayores, según el reporte de las autoridades, ni que hubiera disparos o algún tipo de confrontación. La intervención de los domicilios con la participación de estos elementos llevó al aseguramiento de 10 armas de fuego, 7 armas cortas, 3 largas, cargadores, cartuchos diversos, dosis de droga como fentanilo, metanfetamina y marihuana. Pero más allá de los 113 vehículos incautados, entre ellos varios vehículos de lujo, además de dinero efectivo, joyería, equipo de comunicación, un dron y hasta un aparato antidrones, lo que llamó especialmente la atención de las autoridades fue el hallazgo de fauna silvestre, efectuando el rescate así de ejemplares de tigres, un león y una pantera entre los animales que se mencionan en lo asegurado en estos domicilios. Como ocurrió en la ocasión anterior, los 20 cómplices del grupo del Tío Laco fueron trasladados en un avión de la Armada de México a la Ciudad de México para ser puestos a disposición de la Fiscalía General de la República a través de la Fiscalía Especializada en Materia de Delincuencia Organizada. Así que, pues bueno, ya suman 32 personas de este grupo, pues el que sigue prófugo es precisamente el líder, el Tío Laco, que pues le sigue los pasos muy de cerca respecto a estos últimos operativos, Primitivo.
0: Muchas gracias, David.
3: Seguimos pendientes, buena tarde.
0: Seguimos pendientes, vamos a hacer una pausa, de regreso vamos a platicar con Salvador Camarena, periodista, analista político, columnista del diario El Financiero. Vamos a conversar con él sobre el caso Rocha Moya, esta telenovela que hemos vivido durante las últimas horas a partir del viernes por la mañana y que mantiene en ascuas y mantiene en un estado pues de gran debilidad al estado, justamente a la entidad sinaloense. Hagamos una pausa, regresamos.
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0: Son las 6:34 p.m. Me da mucho gusto saludar a través del Zoom a Salvador Camarena, periodista, articulista en el diario El Financiero. Él hoy, en su columna La Feria, publica Knockout al Kid Rocha, pero la pelea continúa. ¿Cómo estás, Salvador? Qué gusto.
16: Hola, Primitivo, qué gusto saludarte y al auditorio de ustedes ahí, con Pepe Cárdenas, también. Un gusto saludarlos.
0: Gracias. Oye, Salvador, ¿Cómo lees, cómo tratas de descifrar todo lo que ocurrió a partir del viernes por la mañana? Esta decisión que se da en un día en que la presidenta de la República no va a la mañanera, un anuncio que se hace al concluir justamente la mañanera, prácticamente estaba cronometrado que finalizara la conferencia para que se diera el anuncio de Rocha Moya, y a partir de entonces todo lo que había sido un apoyo incondicional de la 4T se vuelca en contra de Rubén Rocha Moya y quedan en el aire los motivos y qué lo llevó a intentar este regreso. ¿Cuál es tu lectura al respecto?
16: Me queda claro, Primitivo, que tú no crees en las casualidades, que esta sincronía que fue ocurriendo y que estás ahora pues recordando, que estás mencionando, te hace pues un sujeto de la suspicacia. Estás ahí poniendo a la atención de tu auditorio que es un viernes muy atípico, que no haya mañanera. Muy rara vez la presidenta se enferma, tiene una buena salud, afortunadamente. Lanza un mensaje en redes sociales para avisar que no estará ella, que estará la secretaria de Gobernación, y luego la cadena de eventos que estamos viviendo hasta este momento. Es decir, no ha terminado de contarse este episodio. Dos semanas atrás, aquí en tu programa, tú y Pepe Cárdenas, pues habían venido señalando pues lo inédito de la carta de Andy López Beltrán contra el gobierno de Estados Unidos, pidiendo la remoción de dos altos funcionarios. Y una semana después tenemos ni más ni menos que Rubén Rocha, Kid Rocha, regresa al ring, se sube y dice: yo vengo por la gubernatura que es mía. Creo que lo primero que me gustaría llamar la atención de tu auditorio es: la presidenta tiene una manera de hacer esto que quizá algunos crean o consideren que tarda mucho, pero recordemos dos episodios. Alejandro Gertz Manero, por un lado, el ex fiscal general de la República, y el propio Adán Augusto López, ex coordinador de la bancada de Morena en el Senado. Cuando esas remociones ocurrieron, no pasó así, de golpe, no fue en un instante, no fue en una mañana. Se fue dando un proceso complejo de resistencias, pues uno adivinaba, intuía, se reporteaba y luego trascendía cómo fueron dándose las negociaciones, la resistencia, la renuencia, pero al final la presidenta prevaleció. Yo creo que está ocurriendo lo mismo en esta ocasión. Incluso podríamos decir que con Andy López Beltrán, a la semana de los hechos, cuando todavía no ocurría lo de Rubén Rocha, la presidenta había logrado instalar que Andy fuera siendo otra vez paisaje y ella retomando la conducción primero de la relación bilateral y por supuesto de la escena pública en México. Creo que a todas luces cualquiera puede ver que Rubén Rocha perdió en su monumental oso. Esto es como para Crónica Deportiva, el oso del año. O sea, es un oso en la política tremendo. Un político con un colmillo larguísimo, con décadas. Él buscó varias veces ser gobernador, fue asesor de dos gobernadores, fue rector de la importantísima Universidad Autónoma de Sinaloa. Era senador antes de ser gobernador. Y aún así le falló o el termómetro o el temor. Porque como ustedes bien han reseñado aquí, dos eventos de la semana pasada pudieron haber encendido todas las alertas para el gobernador, ahora con licencia de nuevo, Rubén Rocha. La detención del chofer del que fuera su adversario político, Héctor Melesio Cuen, que es un testigo del evento en donde el Mayo Zambada fue raptado y luego posteriormente entregado en Estados Unidos. Y por supuesto, pues un ánimo de cooperación que se ve en las negociaciones de Estados Unidos con alguno de los que ya se entregaron formalmente a las autoridades de ese país, después de haber sido requerido, junto con Rubén Rocha, en la lista de los 10 por una corte del sur de Nueva York en abril pasado. Rubén Rocha vio de estas dos alertas y dijo, quizá les cueste más trabajo, estamos especulando, llevarme, aprenderme, detenerme, buscar que yo pague esto. Si soy gobernador, no solo tras bambalinas, porque otra cosa que hay que señalar es que Rubén Rocha había venido recuperando posiciones, había dejado una gobernadora, digamos, a su gusto, y se decía por todos lados de que quizá había salido de la silla del gobernador, pero no había dejado el poder. La detención del chofer de Melesio Cuen, la negociación que por el cambio de estatuto carcelario que tiene ahora el general Gerardo Mérida, que fue secretario de Seguridad Pública en Sinaloa, alertaron al gobernador muy seguramente. Intentó apoltronarse y desde ahí resistir, pues no le salió, pero en las primeras horas no fue tan claro hacia dónde caería la moneda. Tú lo viste, Primitivo.
0: Claro.
16: Hubo pronunciamientos de paleros y de los
0: es increíble cómo en la mañana, a las 10 de la mañana, todos decían, es que Rubén Rocha Moya no debe nada, y a las 6 de la tarde exigían su renuncia, ¿no? Exigían que de nueva cuenta se hiciera a un lado.
16: Son como Groucho Marx, tengo estos principios, pero si no les gustan, tengo estos otros principios. Ya que les llegó la partitura nueva, ya sabes, estaban ahí ejecutando la melodía que les pusieron a estos jilguerillos a cantar y de repente les cambiaron la partitura y dijeron, ah, caray, ahí hay una de las grandes interrogantes. ¿Qué voces no hemos escuchado, Primitivo? Sí. Tú, que eres un acucioso observador, ya seguro revisaste eso que se llama el timeline. Es decir, el hilo de publicaciones, por ejemplo, de Jesús Ramírez, poderoso personaje en Palacio Nacional, sobre este caso, y hasta hace un par de horas que yo lo revisé, cero comentarios. Es decir, ahí hay un personaje muy poderoso de la narrativa obradorista que no se pronunció en esta crisis. En fin, tenemos ahí toda la opinión pública dudas sobre cómo se configuró la opinión, por ejemplo, del hijo del expresidente Andrés Manuel López Beltrán, hijo de AMLO, por supuesto, en torno a este caso que en su carta Rubén Rocha emulaba los términos estos de hacerse ver a sí mismo como una columna de la independencia. Quería que lo pusieran ahí junto a los niños héroes en Chapultepec, como una más de las personas que hay que voltear a mirar cuando se dice que se defiende la patria. Por supuesto que estoy haciendo ironía con respecto al tono de una carta en donde el señor Rocha, desde su elección en el 2021, fue denunciado que hubo operaciones sospechosas de ser por parte del crimen organizado cuando él resultó electo. Desde 2021 para acá solo se acumularon los problemas. Esto estallaría luego con la versión del propio Mayo Zambada, que en mayo él fue raptado, como tu auditorio lo sabe, en julio del 2024, Dos años después estamos en medio de esta crisis, pero en mayo, un mes después de que fue raptado Ismael Mayo Zambada, envió una carta que se hizo pública, y en la carta en donde relata que él acudió a una reunión en donde estaba, según le dijeron, convocado Rubén Rocha para negociar asuntos con la Universidad Autónoma de Sinaloa y donde perdió la vida Héctor Melesio Cuen. La historia termina siendo circular. Le toca entonces a Rubén Rocha empezar a decirle a la opinión pública, a sus exgobernados, qué sí hizo y qué no hizo en aquella ocasión que él incluso dijo que no estaba en país, que se había ido a Los Ángeles, que estaba en California. Creo que le llegó su hora política de hablar frente a la nación, pero también seguramente estamos viendo un nuevo momento político de la presidenta Sheinbaum. Es el primer gobernador que hoy dijo en la mañana la presidenta no va a volver. ¿Por qué? Porque en los términos que lo puso la primera mandataria, dijo en Palacio Nacional en su mañanera que la persona que lo sustituya tiene que terminar el periodo. Uh-huh. Entonces, Rocha está acabado. No sabemos si el rochismo, porque están forcejeando para ver quién se queda. Bueno. Parece que no se va a quedar alguien del gusto de ese grupo. Pero nos queda también el senador Enrique Insunza, Primitivo. Tú lo sabes muy bien. Una gran interrogante en esto de qué va a pasar con el rochismo.
0: Una gran interrogante. Un personaje que sigue cobrando a pesar de no haber trabajado, no presentarse a trabajar en los últimos 120 días, prácticamente 4 meses, que cobra con cheque de caja porque tiene congeladas sus cuentas, ¿no? Y de ese tamaño ha sido la protección del aparato del gobierno del Estado mexicano. ¿Qué le toca a ese aparato, Salvador? Porque me parece que lo de Rocha, y aquí sí quisiera sumar el tema de Andrés Manuel López Beltrán, pues se presenta como un agravio mayor. Cuando tú actúas, como lo hizo Andy, como lo hizo Rocha, sin avisar, sin pedir ningún tipo de asesoría o decirle a la presidencia de la República, a la secretaria de Gobernación, oye, voy a hacer esto, eso puede leerse como una traición, ¿no?
16: Absolutamente. Es, antes que nada, una deslealtad. Uh-huh. Porque ¿cómo le había tratado la presidenta desde que, ya siendo presidenta electa, el presidente López Obrador en su momento la lleva a Sinaloa, ya con la crisis encima por todo lo que pasó con el Mayo Zambada. Y ella, iniciando su sexenio, todavía lo dejó en la gubernatura. Hay versiones de que se le solicitó la licencia y se negó. Y todavía la presidenta fue cauta, esta cabeza fría de la que ha hecho pues ya una tradición en algunas de sus negociaciones más difíciles. Finalmente, con la solicitud del 29 de abril, dada a conocer el 29 de abril en la Corte Sur de Nueva York, era insostenible. Y a pesar de eso, Rocha tuvo algodones. Se le trató, cuando fue a la Fiscalía General de la República, a la dependencia que le quedaba más cerca, no hubo ni siquiera pues foto de estas que suelen ser mensajes políticos también, que se le plantea pues una forma de hacerlo pasar por lo eso que decíamos antes, la barandilla. Fue tratado con mimo, fue tratado con cortesía, y su respuesta fue esta deslealtad. Yo creo que la presidenta tiene todos los elementos para decir, oigan, políticamente he tratado de lidiar con dos realidades. Una solicitud de Estados Unidos en donde exijo pruebas, porque me parece que también el gobierno de México tiene su propio derecho a hacerlo. Sí. Pero ustedes no se ayudan. Andy López Beltrán, no te ayudas. Rubén Rocha, no te ayudas. Así, pues ustedes quedarán a merced, supongo que será una de las cosas que estará valorando la presidenta, de su propia decisión. Si ustedes van a jugarla por la libre, suerte muchachos, a ver quién los defiende. Y la presidenta también tiene un mensaje muy claro que dar. Yo creo que sí tiene una obligación. En estas crisis debe prevalecer aquello de que nadie por encima de la ley. Y que si Rubén Rocha tiene pendientes, porque han mencionado el comunicado de la SEGOP, el comunicado de Morena, y por supuesto ya se suma el de los gobernadores, han mencionado las investigaciones. Cambió algo, Primitivo. Se solía decir, la presidenta dijo muchas veces, es una oficina de Estados Unidos, es una oficina del gobierno de Estados Unidos, que ya dijeron, el Departamento de Justicia está requiriéndolo. Y ya recordaron en documentos oficiales que hay investigaciones abiertas de la Fiscalía General de la República. Se le acabó la suerte a Rocha, pero creo que la presidenta no ha terminado de mandar los mensajes de y a cualquiera otro que crea que se puede ir por la libre.
0: Esta pelea continúa, como señalas tú, hoy en tu feria. Salvador, muchas gracias, como siempre.
16: Primitivo, un abrazo. Gracias a ustedes.
0: Un abrazo para ti también, Salvador Camarena, periodista, analista político, columnista de El Diario El Financiero. Vamos a una pausa. Ya está listo Rafael Cardona con su cristalazo.
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20: La cotorra del sol. Esta pequeña ave destaca por sus vibrantes tonos amarillos, naranjas y verdes. Viven en bandadas sumamente ruidosas y coordinadas, alimentándose principalmente de semillas, frutas frescas y brotes tiernos de plantas.
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21: Las ratas se ríen cuando les hacen cosquillas, aunque emiten sonidos de alta frecuencia que el oído humano no puede escuchar sin equipos especiales.
22: Hablemos de mamá a mamá y también a papá, con Gina Ibarra.
23: Si tu hijo tarda mucho en quedarse dormido, se despierta varias veces durante la noche o amanece cansado con frecuencia, es posible que esté presentando dificultades para dormir. El descanso adecuado influye directamente en su crecimiento, aprendizaje, estado de ánimo y capacidad para concentrarse durante el día. Establecer horarios consistentes, reducir el uso de pantallas antes de dormir, ofrecer cenas ligeras y crear un ambiente tranquilo favorece un sueño más reparador. También es importante escuchar sus preocupaciones, ya que muchas veces la ansiedad o los cambios en su rutina pueden afectar el descanso. Acompañarlo con paciencia y brindarle seguridad emocional hará que la hora de dormir sea una experiencia más agradable. Dormir bien también es una parte fundamental de una infancia sana y equilibrada.
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24: El asesor y coordinador de asuntos agroalimentarios en las negociaciones del T-MEC, Julio Verdegué, dio a conocer que este lunes se reinició en Sonora la exportación a Estados Unidos de ganado mexicano luego de haber sido detenida debido a la plaga de gusano barrenador. Como parte del impulso a la acuacultura sostenible promovido por el gobernador de Tamaulipas, Américo Villarreal, personal de la Subsecretaría de Pesca monitorea la zona norte de la Laguna Madre para supervisar las condiciones ambientales, así como evaluar el crecimiento y desarrollo de la actividad ostrícola en la entidad. La Fiscalía Federal de Carolina del Sur, Estados Unidos, acusó formalmente a 31 personas señaladas de formar parte de una red de narcotráfico vinculada a los cárteles mexicanos Jalisco Nueva Generación y del Noroeste, que operaba en la zona de Charleston. Informó Itzel Vanegas. 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
25: ¿Te vas?

0: que te vayas por el
1: mundo. Yo quiero que te vayas por el mundo, le dicen a Rubén Rochamoya, y que no regreses jamás. Querido Rafa, ¿cómo estás?
2: Pues, ¿qué tal, Primitivo? Qué gusto saludarte y qué gusto saludarlos a todos en esta telúrica tarde.
1: Ya llevamos fin de semana, sí, 4 días telúricos.
2: Mira, lo único que yo le agradezco siempre a la 4T es que no me ha permitido, hace ya como 7 años, no me permite un solo día de aburrimiento ni de tristeza, porque todos los días te hacen reír, ¿no? Es una cosa que se les debe agradecer mucho. Y bueno, en este caso creo que quienes deben estar muy preocupados son ellos. Yo creo que el gobierno mexicano está metido en un problema al cual se metió solo, de una manera absolutamente, creo yo, republicanamente innecesaria, aunque políticamente para ellos indispensable. El fenómeno que acabamos de ver el fin de semana pasado, yo lo describiría como la cargada y la descargada. Porque yo no creo que estuvieran hablando de la misma persona. La misma persona que hace un mes era verdaderamente un prócer nacional.
1: Hace 2 semanas.
2: Era un héroe de la patria. Era el símbolo de la soberanía. Tocarlo a él era tocar a la soberanía nacional. Y entonces ahora resulta que no, que es simplemente un político vulgar, egoísta, que no piensa en el pueblo y que no sigue los dictados éticos, morales y casi casi teológicos de lo que debe ser el ejercicio del poder en este país. Bendecido por el humanismo mexicano y transformado por la revolución de las conciencias. Bueno, pues todo eso ya no es, ¿eh? Ahora es un señor al que hoy la presidenta de la República simplemente lo corrió. Hoy lo corrió. Y me quiero referir a un aspecto muy interesante de la conferencia mañanera, porque el corresponsal de la agencia France Press le pregunta y le dice, señora, Javier Tobar se llama este compañero, dice, bueno, ya usted está dando por hecho que tiene que haber un nuevo gobernador. Y entonces ya, ¿qué pasa? Y entonces la presidenta contesta, en su carta no es una renuncia como tal, sino una licencia definitiva, dijo la presidenta. Sí. Pero la presidenta dice definitiva. Y la carta que le dirige el gobernador en su breve retorno o en su ex

0: que es Israel Aldave, le dice que pues, como los Estados Unidos no han presentado las pruebas, pues entonces el señor puede regresar a su puesto, toda vez que no hay nada demostrado en contra suya. Como si tuviera que ver algo la licencia, uh-huh, el ejercicio del cargo, con la investigación. No tiene nada que ver ninguna de las tres cosas. Son espejismos, pero bueno. Y la señora presidenta dice, pues esa es a su decisión suya. Y en este país, cuando el presidente o la presidenta de la República, tú le preguntas algo y te dice, pues como tú quieras, está bien, pues te está dando permiso. Pues resulta que no. Entonces yo me pareció ver como aquella cosa de las películas, ¿no?, que alteran las señales de un cruce de ferrocarriles. Entonces, pues le ponen un semáforo en verde, cruza y lo pasa por encima el ferrocarril. ¿Qué es lo que le acaba de ocurrir a este pobre diablo? Ajá. ¿Qué le pasó por encima el ferrocarril? Ahora, ya lo pusieron en ridículo. Sí. Ya lo quemaron en leña verde. Sí. ¿Y ahora qué van a hacer con él? Está peor que un tibor chino. ¿Dónde lo pones? ¿Quién lo va a cuidar? Porque pues muchos ya quieren que por favor no vayas a decir ni media palabra, ¿no? ¿Quién lo va a cuidar? ¿Dónde va a estar? ¿En dónde se va a alojar? ¿Qué van a hacer con Rocha?
1: Esa es la gran pregunta.
0: Ya no regresa. Sí, pero lo que le dio origen, sí, a todo este asunto está vigente. Las solicitudes de extradición, uh-huh, contra 10 miembros del narcogobierno, sí, de Sinaloa están vivas.
1: Rafa, vamos muchas a ver. Gracias.
0: Gracias a Dios. Ya me voy como Rocha. Dios.
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0: Son las 7 de la noche en punto en el centro de la República Mexicana. Continuamos transmitiendo a través de las frecuencias de la primera cadena nacional de Grupo Fórmula, la cadena número 1 en la radio, 103.3, 970 de AM en la Ciudad de México, y también síganos por medio de nuestra transmisión en YouTube. Está grave la situación en el estado de Guerrero. La intensa lluvia que se ha registrado en las últimas horas ha generado inundaciones importantes en varias colonias del puerto de Acapulco. Se registran vehículos varados y también algunos arrastrados por el caudal del agua que han dejado estas tormentas. Celeste Hernández, periodista de Audiorama en Guerrero, colaboradora de este espacio, tiene información. ¿Cómo estás, Celeste?
1: Hola, ¿qué tal, Primitivo? Muy buenas tardes. Pues sí, comentarte que cerca de mediodía una lluvia de unos 40 minutos provocó una severa inundación en la costera Miguel Alemán, en un tramo de aproximadamente 700 metros. Esta inundación se derivó particularmente una de la gran cantidad de agua que cayó, y segundo, porque en el acceso se está construyendo un acceso a playa en la calle Juan de la Cosa, que ha generado un taponamiento de la fluidez del agua. Esta es la tercera ocasión en el año en que se generan inundaciones por las lluvias en esta zona. Esta ha sido la ocasión en que más afectaciones se han registrado. En el lugar quedaron varados al menos unos 15 vehículos, algunos de ellos con personas a bordo, que fueron rescatadas por agentes de la policía. De la policía municipal y de bomberos de Acapulco. Además, como en la periferia del puerto, en la colonia Las Cruces, la lluvia provocó el desbordamiento de ríos y de canales pluviales, que a su vez pues generaron el arrastre de vehículos, tanto particulares como de transporte público. Un ejemplo de ello fue lo ocurrido en la colonia Las Cruces. De manera paralela, desafortunadamente también se reporta la muerte de una mujer, esto en el fraccionamiento Costa Dorada, debido a el contacto que tuvo esta persona al caminar sobre una banqueta con un cable de energía eléctrica en combinación con la lluvia, pues generaron que esta mujer perdiera la vida en el lugar. Se pronostican lluvias durante las próximas horas. Uh-huh. Y bueno, autoridades han exhortado a la población a no cruzar ríos ni afluentes durante este tipo de contingencias, porque pues puede ocurrir una tragedia. Asimismo, como medida preventiva, agentes del Ejército Mexicano han desplegado el plan DN3E para pues estar al pendiente de cualquier situación y poder actuar a tiempo. De momento ya los vehículos que quedaron varados ya fueron retirados, y bueno, también es importante mencionar que pues Acapulco es como un anfiteatro, así que baja mucha agua también acompañada de mucha basura que deja la ciudadanía, y que esto pues también afecta a los taponamientos tanto de los ríos, de los canales, como de las rejillas pluviales en la costera Miguel Alemán, y obviamente pues también en la bahía de Acapulco.
0: Muchas gracias, Celeste.
1: Hasta luego, buena tarde.
0: Hasta luego, seguimos pendientes de lo que ocurra en el puerto guerrerense. Y bueno, vamos de regreso hasta Culiacán, Sinaloa. Allá se encuentra Marcos Vizcarra, periodista, editor de la revista Espejo, colaborador del diario El País, analista indispensable de la realidad de Sinaloa, una referencia con quien José Cárdenas habló la semana pasada tras la captura de el que fuera chofer y asistente de Héctor Melecio Cuen, este hombre que ha sido pues declarado hoy como pues vinculado a proceso justamente por el caso de lo que ocurrió aquel 25 de julio del año 2024. Este hombre, Fausto, pues surgió como un elemento clave detenido aquí en la Ciudad de México, y para muchos la detención de Fausto Corrales pues pudo haber sido el punto que hizo tomar la decisión de regresar. Ahora, una decisión fallida, por supuesto, a Rubén Rocha Moya. Marcos, ¿cómo estás? Te saludo con mucho gusto. Buenas tardes.
2: ¿Qué tal, Primitivo? Muy buenas tardes a ti y a tu auditorio.
0: Marcos, ¿cómo se han vivido estas horas a partir del viernes por la mañana? El regreso frustrado de Rubén Rocha Moya, lo que ha ocurrido con este cambio total de actitud del régimen de la 4T, que lo protegía hasta la semana pasada, que ahora lo repudia totalmente por saltarse las trancas, aparentemente, por no avisar, por no preguntar a la presidencia de la República. Y este embrollo que hay en Sinaloa, en una crisis que se extiende durante 2 años y que ahora atraviesa por una nueva etapa, el desmantelar, si es que se puede, y dinos tú, ¿se puede desmantelar el rochismo allá en Sinaloa?
2: Bueno, es una gran pregunta, Primitivo, y creo que es la pregunta que ahora mismo es la que tiene partida al Congreso del Estado. Y lo comento porque, bueno, desde ayer sabemos a mediodía que hoy hay una, está citada para hoy, una sesión extraordinaria donde estaría aquí el Pleno, el Congreso, al menos 38 diputados presentes de los 40 diputados y diputadas, para votar la propuesta de quién será o puede ser la gobernadora o gobernador de Sinaloa, como le dijo la presidenta Claudia Sheinbaum, que terminará la administración que dejó Rubén Rocha Moya, ¿no? Y se parte de algo que es muy importante, una premisa súper importante. Hay dos grupos en Sinaloa, en Morena, actualmente. Uh-huh. El grupo que está alineado, disciplinado, dijeran los periodistas, por cierto, disciplinado con la presidenta Claudia Sheinbaum, con estas declaraciones, con estos señalamientos o posiciones, pues, que hace la presidenta. Y por otro lado está el grupo rochista. Y aquí es donde viene ya todo este embrollo, esta coyuntura de lo que nos trae, de lo que nos trae ahora. Porque por un lado, el Congreso del Estado, que tiene una mayoría a favor de Morena o de las decisiones del oficialismo, tiene también esta postura de mantener todavía el rochismo. Sin embargo, existe un...
0: Ahora tenemos problemas con la comunicación.
2: ¿Me escuchas primero?
0: Ahí te escucho mejor. Se ¿Cómo? Cortó cuando nos hablabas justamente del rochismo, el peso del rochismo ahí en Sinaloa.
2: Sí, hay bastante rochismo y lo planteo porque existe, además del Congreso, hay que entender que el gobierno del Estado, en prácticamente todas sus secretarías, si no es que en todas las secretarías, en subsecretarías, direcciones y más, se encuentra instalado el poder a través de personas cercanas o allegadas o que en algún momento tuvieron algún favor o fueron favorecidas, mejor yo sí, por Rubén Rocha Moya, y o los secretarios que han sido las personas de este círculo más cercano. Voy a ponerte un ejemplo. Uh-huh. El actual secretario de Bienestar Social, un hombre de apellido Barrón, es socio empresarial de Juan de Dios Gámez Mendívil. ¿Quién es? Es el alcalde de Culiacán, claro, que está entre los señalados junto con el gobernador Rubén Rocha Moya por cargos de narcotráfico, y además es el socio comercial de Juan de Dios Gámez Mendívil. Él es, por ejemplo, el que está ahí. Si nos vamos ahora bien a Secretaría de Administración y Finanzas, quien está ahí es una persona que se llama Joaquín Landeros Huicho. Él tiene dos vías. Es muy amigo de los hijos del gobernador Rubén Rocha Moya y además fue quien estuvo trabajando el tema de las finanzas y transmisiones y más durante la campaña de Rubén Rocha Moya. El mismo Juan de Dios Gámez Mendívil trabajaba el tema de la administración durante la campaña de Rubén Rocha Moya. Uh-huh. Digamos, hay una gran cantidad de rochistas en el Poder Ejecutivo, pero también las hay en el Legislativo y también las existen en el Judicial. Hay que recordar que Enrique Insunza Cáceres, otro de los acusados, de los 10 acusados, él tiene un aparato de poder al interior del Poder Judicial. Solamente a nombrar el presidente del Poder Judicial, Jesús Iván Chávez Rangel, es compadre del mismo Enrique Insunza Cáceres. Entonces, imagina, toda esta trama de poder que la que estamos viviendo ahora mismo, no quiere dejar el poder. Y lo que sí tenemos es que hay sí un grupo importante de Morena que ha dividido, y ya prácticamente son dos grupos al interior de Morena en el Congreso, y unos piden que continúe el rochismo, o por lo menos personas allegadas al rochismo, y hay personas que piden que no, que se mantenga la línea de lo que ya dictó la presidenta en la mañana, que es dos cosas. Uno, llevar una gobernabilidad al proceso electoral, uh-huh, hacia 2027, y la segunda es terminar y entregar una rendición de cuentas claras para la persona que se vaya a quedar como gobernador o gobernadora en caso de que el oficialismo permanezca en el poder. Entonces, eso nos ha llevado a estar todo el día en el Congreso. Nos citaban primero a las 8 de la mañana y estamos todavía ahorita, a esta hora, esperando. Se suspende la sesión de la mañana y estamos, te digo, ahorita esperando una gran cantidad de periodistas a las afueras de la sala de prensa. Entramos, salimos, vamos, venimos. Solamente esperando que nos den un aviso de cuándo podría ser esta sesión o cuándo se va a llevar, a qué hora se va a llevar a cabo esta sesión, para conocer quién va a gobernar Sinaloa de aquí a octubre del próximo año.
0: Marcos, estamos hablando de aquí a octubre, estamos hablando prácticamente de 11 meses, 11 meses y medio, ¿no? Ya estamos a finales.
2: No, serían más, estamos en agosto ahorita, sería, pues, si no me equivoco, serían 13, 14 meses.
0: 14 meses, tienes razón, 14 meses sí. Para la llegada del nuevo gobernador. Evidentemente hay elecciones el mes de junio del 2027. Dices, y me parece que muy puntualmente, se trata de garantizar la gobernabilidad del Estado en este periodo de un año, poco más. ¿Qué gobernabilidad? ¿A qué nos podemos referir con gobernabilidad cuando el Estado está destrozado después de 2 años de desgobierno, Marco?
2: Sí, esa es una gran pregunta. En 2 años, particularmente, de hecho exactamente son 23 meses, para ser muy exactos. En 23 meses y casi los 24 registramos hasta el momento más de 3,000 asesinatos en estos 2 años. Son, si no me equivoco, alrededor de 3,500 personas asesinadas en estos 2 años. Casi 5,000 personas desaparecidas. Más de 12,000 vehículos robados. Más de 25,000 empleos perdidos, datos de la Fiscalía y del Instituto Mexicano del Seguro Social. Y más de 5,000 patrones menos, o mejor dicho, empresas menos. Todo esto, estoy hablando de dos crisis, que son tres crisis, ¿no? La de seguridad, derechos humanos, y la tercera, que es la del tema económico. Junto con ello, una crisis social. Y ahora tenemos una crisis política. Es decir, sí estamos sumergidos sobre varias crisis en la que sí se tiene que poner a pensar. Y creo que la pregunta que tenemos acá todos es cómo vamos a recuperar la gobernabilidad de aquí a allá. ¿Cómo recuperamos la gobernabilidad cuando quienes tienen el manejo de la seguridad pública y quienes tienen la estrategia de seguridad pública es la Federación a través del poder militar? ¿Cómo recuperamos la gobernabilidad cuando hay una fricción fuerte entre el empresariado y el gobierno? ¿Cómo se recupera gobernabilidad cuando no ha existido un acercamiento con las víctimas? Que no solamente de este periodo de guerra que hemos llamado, sino desde periodos atrás, no ha habido un acercamiento real. Ese acercamiento se suspendió. En algún momento lo hubo, sí, con este gobierno de Rubén Rocha Moya, muy al principio, pero después se ha cortado. Entonces, estamos viviendo bastantes crisis, Primitivo, bastantes. Y justo lo que nos trae ahora también, nosotros nos hacemos la misma pregunta en todo momento: ¿cuándo va a terminar esto, no? Y ahora que la presidenta dice, bueno, alguien que entregue o que dé gobernabilidad hacia el proceso electoral y que eso se pueda llevar a cabo correctamente, partimos de varias preguntas. ¿De a qué se refiere? Primero es a qué se refieren. Sí. Segundo es, ¿ellos están viendo un tema, mucho más un tema de violencia? Hoy en, por ejemplo, han ocurrido varios sucesos, pero es el Estado donde ocurren las cosas de seguridad. Amanecíamos con un ataque a drones en el municipio de Escuinapa con 4 personas heridas. También hace unos minutos, aproximadamente una hora, se da a conocer el ataque a 4 personas afuera de la central carbonera de Mazatlán. Uno de ellos es un menor de edad que ya falleció. Ataque a balazos. Y así podemos hablar de un montón de ataques que solamente han ocurrido hoy. Y están sobre todo esta gran cantidad de violencia está puesta en el sur del estado. Entonces, no sabemos a qué gobernabilidad se refiere la presidenta. Lo que sí pensamos es que sí se necesita y urge una gobernabilidad en seguridad, en derechos humanos, en un acercamiento con las víctimas, en el tema económico, en el tema y en tema social y todos los demás temas que corresponden como tal a un gobierno y que efectivamente veamos abandonados en los últimos 2 años.
0: ¿Qué debe pasar con Rubén Rocha Moya, con Enrique Insunza, con los señalados? Y te lo pregunto, Marcos, más allá de hacer un pronóstico de si se deben ser entregados o no, en función justamente del poder que siguen manteniendo. Porque una cosa es que tú quites al gobernador, que quites a 2 o 3 funcionarios, pero si todo el entramado sigue fiel a ese,
2: sí, perdón,
0: a ese
2: grupo... Se corta un poco la llamada.
0: Te preguntaba, Marcos, finalmente, ¿qué debe ocurrir con Enrique Insunza? ¿Qué debe ocurrir con, evidentemente, Rubén Rocha Moya? Uno, primero por la situación legal que están atravesando, tienen que ser investigados ahora sí, ¿no? Por parte de la Fiscalía General de la República. Es algo que a lo que ya está obligada la Fiscalía, si es que no lo ha hecho hasta ahora, que parece que no lo ha hecho. Pero más allá, ¿qué tan importante es que queden realmente inhabilitados para desmontar el entramado que ellos tienen de control en las instituciones sinaloenses? Si sigue el rochismo, va a ser muy difícil recomponer todas estas crisis que se están juntando en Sinaloa.
2: Sí, es muy complejo. De verdad te lo digo, es muy, muy complejo, porque no solamente son ellos dos.
0: ¿Sí?
2: No, hablamos de por lo menos otros 7 funcionarios más, pues funcionarios que están ahorita en la calle, ¿no? Por ejemplo, está el ex vicefiscal general, que él no tiene fuero.
0: Sí.
2: Está también, y que él, vaya, él está involucrado tanto en el caso de Héctor Melesio Cuen Ojeda como este caso de señalamientos que hizo el gobierno de Estados Unidos. También está el mismo Juan de Dios Gámez Mendívil, alcalde que ahorita tampoco tiene fuero, ¿no? Y de él no sabemos absolutamente nada. Y están otros policías, jefes policíacos, tanto municipales como de la Policía de Investigación. Incluso hubo algunos que hace unos meses grababan hasta videos haciendo ejercicio afuera del Jardín Botánico de Culiacán. O sea, sí creo que necesitamos verdad en todo esto. Y te lo digo como periodista, pero también lo digo como ciudadano sinaloense. Sí necesitamos verdad en todo esto. Sí necesitamos que también nos digan qué es lo que está pasando. Creo que ha sido elemental en los últimos días el periodismo para muchas cosas, pero al mismo tiempo nos hace tener muchas más dudas. Por ejemplo, hoy se revelaba, en esos días se estaba revelando este reportaje de unos colegas, creo que Aurora de México se llama el medio, sí, donde hablaban justo sobre parte del expediente de este muchacho de Fausto Corrales Rodríguez. Y daba algunos detalles, o dar muchos detalles que me parecen sumamente importantes, porque son detalles que en algún momento ya han salido en aquella carta famosa de Ismael El Mayo Zambada, publicada el 10 de agosto de 2024, pero también en otros momentos, con otros personajes, también se ha señalado o se ha mostrado parte de esto. Ahora hay más elementos todavía que han sido publicados, publicitados a través de este reportaje y de esas investigaciones, que creo que, insisto, son muy loables. Pero es creo yo, muy lamentable, es algo frustrante saber que esto está ocurriendo a través justamente de la prensa, que yo, mira que soy prensa, pero no, sería claro, súper mejor que las autoridades mismas nos aclaren qué es lo que está pasando, que den claridad, sí, sobre las cosas, sobre los hechos. Habrá que recordar que en su momento la Fiscalía General de la República estaba informando a través de la cuenta de X, de su cuenta oficial de X, cómo iba, qué es lo que estaba pasando con el caso de Héctor Melesio Cuen Ojeda, por ejemplo, y de pronto dejaron de hacerlo. Era mejor tener eso a tener nada, y dejamos de tenerlo. Y lo mismo ocurre con otros casos más que en los que están involucrados estos funcionarios, por ejemplo, y no conocemos qué es lo que está pasando. Y no lo conocemos porque no es que no preguntemos, estaremos de acuerdo tú y yo, no es que no preguntemos, es que están precisamente también dejando, guardando esos expedientes por 5, por 10 años, basándose en este principio de seguridad nacional o cuidado de la seguridad nacional. Entonces, hoy por hoy lo que más necesitamos es verdad. No podemos llegar a una justicia completa si no existe, y no una nación si no existe la verdad, si no existe la información en medio de ello. Entonces, hoy creo que tendremos que empezar a preguntar desde las y los ciudadanos que nos hemos afectados, porque también necesitamos esa verdad, y que nos cuenten qué es lo que estaba pasando, cuál es el seguimiento, cuál es el avance, si se le perdona o no se le perdona. Incluso, y con eso cierro mi comentario, sí, el viernes pasado que regresaba Rubén Rocha Moya a la gubernatura, él mencionaba, ¿no?, que había quedado claro ante la prensa, en una conferencia a la Fiscalía General de la República, donde se decía que no había ningún dato de señalar.
0: Sí.
2: Hicimos a buscar en dónde demonios se había. Entonces sale y dice: no, así hay un abierto donde se le señala a usted y a otras 9 personas. Entonces, ¿a qué estamos jugando?
0: Sí.
2: Si seguimos con esa desinformación o esa falta de información, lo único que nos va a llevar es a tener más crisis al respecto.
0: Así es. Pues Marcos, como siempre, muchas gracias por este contacto, muchas gracias por estos minutos. Seguimos muy pendientes de lo que ocurre en Sinaloa.
2: Muchas gracias. Hasta luego.
0: Gracias. Fuerte abrazo. Marcos Vizcarra, periodista, editor de la revista Espejo y colaborador del diario El País. Efectivamente, hoy la Aurora de México, este medio digital de reciente creación que encabeza Pablo Iriart, señala que Fausto Corrales, el testigo clave del homicidio de Héctor Melesio Cuen, quien ya fue vinculado a proceso, estaba en negociaciones con el gobierno de Estados Unidos para entregar información cuando finalmente fue detenido la semana pasada aquí en la Ciudad de México. Hagamos una pausa, regresamos con más en Grupo Fórmula.
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0: El viernes por la noche se dio a conocer el rompimiento de negociaciones comerciales entre Estados Unidos y Canadá, en esta relación en donde pues México está involucrado a partir de el libre comercio entre los tres países de América del Norte. Bueno, pues estas negociaciones, usted sabe que se llevan a cabo negociaciones independientes entre México y Estados Unidos, entre Canadá y Estados Unidos, pues los canadienses y los estadounidenses no se pusieron de acuerdo, estas negociaciones fracasan en serio, y como consecuencia se anuncia pues la entrada en vigor de aranceles del 50% impulsados por Donald Trump a productos valorados, a importaciones valoradas hasta en 28 mil millones de dólares. El primer ministro canadiense, Mark Carney, ha señalado que su país no se va a quedar con los brazos cruzados y que van a responder con gravámenes dólar por dólar a los nuevos aranceles, independientemente de una nueva amenaza de gravámenes también del 50% a ciertos productos, sobre todo de la industria automotriz, que podrían entrar en vigor a partir del 1 de enero. Está en la línea telefónica, más bien está en el Zoom, y me da mucho gusto saludar siempre a Luis Miguel González, director general editorial del diario El Economista. Luis Miguel, ¿cómo estás?
16: Con el gusto saludarte, Primitivo.
0: Luis Miguel, ¿cómo ves esta ruptura entre Estados Unidos y Canadá? ¿Cómo plantea la situación de cara pues a esta revisión del Tratado de Libre Comercio y cómo puede afectar a México?
16: Creo que vale la pena entender ¿qué pasó en esta negociación entre Canadá y Estados Unidos para tratar de ahí sacar algunas lecciones? Obviamente, quien ha estado más interesado en explicar qué pasó es Canadá, y nos da algunas pistas, Primitivo. Dice Canadá, no pudimos sostener la negociación, tuvimos que romperla porque nos pidieron cosas que eran inaceptables. ¿Qué cosas le pidió Estados Unidos a Canadá? Bueno, ¿qué de las cosas Canadá decidió que eran inaceptables? Que Estados Unidos le pedía a Canadá, por ejemplo, que acabara con el requisito de etiquetado en francés e inglés para productos que entraban al mercado canadiense. Canadá dice, somos un país bilingüe, no es una excepción cultural excéntrica o exótica, sino es parte de nuestra identidad nacional. El segundo aspecto que Canadá rechaza es la exigencia de Estados Unidos que Canadá no pudiera tener acuerdos comerciales con terceros países si quería mantener viva este buen trato arancelario. Hay que recordar, Primitivo, como consecuencia de este deterioro en la relación con Estados Unidos, Canadá está teniendo una estrategia de mediano y largo plazo para reducir su dependencia respecto a Estados Unidos. Tiene una meta que es duplicar su comercio, su relación económica con otros países de aquí al 2035. Cuando vemos que estas son las dos cosas que Estados Unidos le exige a Canadá, hay una cerecita adicional, y es estas cosas las pone en la mesa Estados Unidos literalmente al cuarto para las 12. En teoría la negociación ya estaba cerrada, y al final le dice, oye, una cosita, hay dos aspectos que nos gustaría que consideraran para que demos por cerrado un buen acuerdo, decían los estadounidenses. Canadá en ese momento se levanta de la mesa y se va. Y ahora sí vamos a México. El escenario menos probable, reitero, el menos probable, es uno en donde Trump y el equipo de Estados Unidos dijera, no me puedo pelear con Canadá y con México al mismo tiempo, entonces le voy a dar a México concesiones que hasta ahora no les he dado, me voy a portar literalmente con una generosidad casi como si anduviera cortejando a México. Yo diría que no es un escenario imposible, pero es un escenario muy poco probable. ¿Qué es lo que para mí sale de esta negociación? Estados Unidos está enfatizando el punto de no es una negociación entre iguales ni con Canadá ni con México,
0: sí,
16: sino una negociación donde ellos me necesitan más a mí que yo a ellos, y por tanto, más que negociar, yo le presento mi lista de exigencias y si no les gusta, yo encontraré la manera de castigarlos.
0: Ahora, Luis Miguel, hoy Jamison Greer, el titular, el representante comercial del gobierno de Estados Unidos, ha señalado que con México sí se han resuelto muchos temas, varios temas que estaban pendientes y que bueno, más allá de eso, Estados Unidos está en camino de proteger de proteger su producción ante pues estas amenazas comerciales o el déficit que mantiene con Canadá y con México. Este tipo de señales, ¿cómo debemos tomarla? Porque va muy en el sentido de que tú dices, no nos podemos pelear con los dos al mismo tiempo, pero pues tampoco van a aflojar, en el sentido de que no van a aflojar las negociaciones con México.
16: Vale la pena revisar lo que fueron las declaraciones de Jamison Greer, incluso de Donald Trump, previo al fin de semana de final de la negociación con Canadá. No es muy diferente al tono que estamos escuchando ahora que se refiere a México. Estoy repitiendo, parafraseando, y era, va muy bien las cosas con Canadá, es un socio estratégico, estamos seguros que vamos a llegar a un acuerdo. porque tenemos muchas cosas en común. Canadá es un socio tan estratégico como México, y efectivamente también es un socio tan vulnerable como México, porque más del 80% de su comercio viene de la relación con Estados Unidos, exactamente igual que más del 80% de nuestro comercio exterior viene de nuestra relación con Estados Unidos. Yo diría, no hay manera que podamos ver lo que pasó entre Estados Unidos y Canadá y decir esto es una buena noticia para México. El mejor escenario es una noticia, entre comillas, neutral,
0: sí,
16: con sus positivos y negativos. El peor escenario es le están avisando a México a través de Canadá lo que va a ser una negociación muy complicada en los próximos días o semanas.
0: Híjole, pues vamos a tener que estar muy pendientes y muy alertas, sobre todo de lo que pase entre México y Estados Unidos, por supuesto, y muy alertas de la, pues de la tensión que pongan los negociadores mexicanos encabezados por Marcelo Ebrard. Como siempre, muchas gracias, Luis Miguel.
16: Un gusto, Primitivo. Buenas noches.
0: Muy buenas noches, Luis Miguel González, director editorial del diario El Economista. Hacemos una pausa. De regreso vamos a hablar de música. Vamos a platicar con uno de los grandes jazzistas mexicanos, Héctor Infanzón, quien está celebrando 50 años de carrera. Prepara ya un gran concierto aquí en la Ciudad de México. Volvemos.
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0: Estamos en contacto y me da muchísimo gusto saludar a uno de los grandes músicos que tiene nuestro país, uno de los grandes músicos que ha dado nuestro país en las últimas décadas. Me refiero a Héctor Infanzón, pianista, jazzista, un ejecutante, pero bien autor extraordinario. Y una referencia de la música, porque si bien se identifica como jazzista, pues le ha entrado a todos los géneros y ha tocado con todo mundo. Héctor, ¿cómo estás?
1: ¿Cómo estás? Muy buena tarde, gusto en saludarte. Gracias por tu amable invitación.
0: Oye, Héctor, te digo que cuando te digo jazzista creo que me quedo corto. No sé si esté bien encasillarte, aunque sea un género tan amplio y tan, tan noble, ¿no? Porque todo cabe y todo lo aborda el jazz.
1: Así es, sin embargo, he tenido la oportunidad de abordar diferentes géneros, como bien mencionas, y mi formación ha sido esa, aprender desde el pop, desde el rock, desde la música afrocaribeña, mi formación clásica, y bueno, todo eso lo he podido combinar en la música que hago, en las composiciones que hago, desde mi cuarteto, mi obra sinfónica, y ahora con mi orquesta, que estoy justamente haciendo este concierto conmemorativo.
0: Que ya lo estás preparando, estamos ya a unos cuantos días, 6 días de que saltes al escenario del Teatro de la Ciudad, el Teatro Esperanza Iris, ahí en la calle de Donceles, uno de los teatros más significativos en la historia de esta gran ciudad de México, porque celebras 50 años.
1: 50 años, sí, 50 años de estas andanzas, del amor por la música, de recoger historias de mi ciudad, que tanto me gusta. Yo nací justamente en el corazón de la Ciudad de México y todas estas experiencias que he vivido en el centro de la Ciudad de México pues son el material idóneo para traducirlo estéticamente en música. Mientras se puede concebir como caótico, como muy ruidoso, como muy ecléctico, pues esa identidad es la que a mí me gusta traducir estéticamente en música, y esas son las historias que cuento a través de mi música.
0: La Ciudad de México y el centro histórico, especialmente, Héctor, para alguien que ha vivido ahí o que ha pasado mucho tiempo en esa zona, pues es el corazón de nuestro país, el corazón de nuestra gran urbe, y es un lugar con vida, con una vida muy diferente conforme avanza el día, ¿no? Si tú estás a las 7 de la mañana en el centro histórico, ves cómo todo se va despertando y luego el bullicio. Y en la noche siempre hay algo, es decir, esta es una ciudad que nunca duerme.
1: Así es, siempre nos han contado que Nueva York, que Londres, París no duermen. No, en realidad la que no duerme es la Ciudad de México. Uno se le antoja un pozole a las 3 de la mañana y perfectamente lo consigues a esas horas. Y tiene una oferta cultural, tiene una oferta gastronómica, tiene una oferta nocturna, de museos, en fin, la Ciudad de México siempre está viva. Además de su gran historia, no permanece solamente en ese seno de su historia, sino es una ciudad muy viva. Como bien decías, se despierta en la mañana, es un color, es un sonido diferente. En la tarde, donde está el bullicio, donde está todo el trajín de actividades, es otro. Y la parte nocturna es otro ambiente muy interesante, y todo es en el entorno maravilloso de la arquitectura que siempre apreciamos del centro de la ciudad.
0: ¿Qué le da ese entorno y ese origen propio tuyo, Héctor, a tu música? Porque eres un hombre que ha viajado por todo el mundo, que ha tocado, bien lo has dicho, en los más diversos géneros, pero que también has tocado con grandes artistas. ¿Cómo se alimenta este origen citadino, este origen de la Ciudad de México, con el carácter ya que tú tienes, que eres un hombre de mundo, eres un artista universal, si me permites decirlo así?
1: Muchísimas gracias. Gracias a la profesión, al gusto y al amor que tenemos por la música, nos ha permitido viajar, conocer muchos países, diferentes culturas. Y ese referente justamente nos permite apreciar lo que tenemos en nuestro país. He tenido la oportunidad de vivir en Nueva York y veo cómo se sienten orgullosos de su ciudad, veo cómo le escriben, cómo le cantan a su ciudad. Igual va uno a París y a otras partes del mundo. Y eso es justamente lo que yo siento cuando regreso a México y aprecio todo lo que tenemos aquí, y entonces de hace años mi intención es justamente honrar la ciudad que me vio nacer, que yo vi transformarse de los 60s para acá, y ese es el detonante, el tener un referente externo, conocer el mundo, verlo, para apreciar lo que tenemos aquí. Tenemos un país maravilloso en su totalidad, y no se diga la Ciudad de México.
0: Héctor, ¿qué vamos a escuchar el próximo domingo a las 6 de la tarde? ¿Con qué nos vas a deleitar con Citadino Orquesta?
1: Pues primeramente es música original de un servidor, y todos estos temas, unos tienen carácter folclórico, otros de carácter afrocaribeño, otros evocan los salones de baile nocturnos de la ciudad, otros evocan y cuentan las historias de estos viajes que he tenido, otros evocan la gastronomía, todo ello traducido en música. Entonces, mis experiencias las llevo estéticamente a mis composiciones, y quiero compartir con el público estas historias que me han conformado durante 50 años de música. Y como decía, es música original y con una orquesta, extraordinarios músicos que tengo el privilegio de tocar con ellos y de quienes aprendo todo el tiempo. Y suena tremenda esta orquesta, suena como un tren, como le decimos. Yo creo que la gente se va a divertir mucho entre las historias y la música, que creo que representa nuestro tiempo también.
0: Seguro que sí, pues ahí está la invitación. Todavía hay boletos.
1: Ya se están
0: Pues
1: terminando,
0: hay que
1: tenemos
0: apurarse, ¿no?
1: la sí, yo creo que de aquí al fin de semana tendremos lleno, ya estamos muy contentos por ello, y los invitamos que vengan justamente al Teatro de la Ciudad, 30 de agosto, el próximo domingo, 6 de la tarde, donde pueden pasar una maravillosa tarde, almorzar en el centro y después ir al concierto, a pasar una tarde y una experiencia increíble en este bello teatro que es el Teatro de la Ciudad de Esperanza Iris.
0: Ahí está el plan ya hecho para estar contigo el próximo fin de semana, domingo 30 a las 6 de la tarde. Héctor Infanzón, empezaste muy joven, Héctor, cumple 50 años en la música, pero pues ¿qué tendrías?
1: Sí.
0: ¿15 años cuando empezaste?
1: 17,
0: Fíjate.
1: entonces, pero sí empecé de niño jugando a la música con mi papá, con mis hermanos. Entonces la formación inicial sí fue desde muy pequeño, desde que nací. Mi papá músico, mis tíos, entonces siempre crecí en ese ambiente musical, y pues toda mi vida ha sido la música y siempre lo será.
0: Pues que sigas jugando durante los próximos 50 años con la música y nos sigas invitando a este juego maravilloso a través
1: Muchas
0: de
1: gracias.
0: las notas musicales, de los instrumentos, de tu interpretación y tu creación. Muchas felicidades, Héctor. Muchas gracias por estar con nosotros.
1: Muchas gracias a ti y un saludo enorme a tu audiencia. Muchísimas gracias.
0: Gracias. Fuerte abrazo, Héctor Infanzón, aquí en Grupo Fórmula.

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5: París, Francia. París, la célebre ciudad de la luz, es un faro global de elegancia, arte, intelecto y romanticismo que ha cautivado a viajeros durante siglos. Sus amplios bulevares y la majestuosa Torre Eiffel enmarcan una urbe que es sinónimo de alta costura, diseño vanguardista y alta cocina sofisticada. Más allá de su innegable herencia histórica, el París contemporáneo es un crisol multicultural sumamente diverso, donde comunidades de origen africano, asiático y árabe aportan dinamismo a barrios bohemios como el Belleville y Montmartre. Sus museos de clase mundial como el Louvre y sus icónicos cafés a la orilla del Sena siguen siendo el punto de encuentro de artistas, pensadores y estudiantes internacionales, consolidando su estatus como una de las metrópolis más influyentes del planeta.
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8: Un juez federal vinculó a proceso a Fausto N. por los delitos de encubrimiento y falsedad de declaraciones ante autoridades de Procuración de Justicia y otorgó el plazo de 3 meses para el cierre de la investigación complementaria. El Partido Verde Ecologista destacó la importancia de la reforma constitucional en materia de protección animal aprobada en 2024, la cual prohíbe el maltrato animal y faculta al Estado para garantizar su protección, conservación y cuidado. Esto ante el tráfico ilegal de cocodrilos en Tamaulipas y cuyas pieles eran destinadas a la industria del vestido en León, Guanajuato. El gobernador de Puebla, Alejandro Armenta, junto con la activista poblana Olimpia Coral, presentaron el largometraje Llamarse Olimpia, obra que relata la creación de la ley contra la violencia digital. Armenta Mier dio a conocer que la película se proyectará de forma gratuita a partir del 25 de agosto en diversas zonas del estado. Informó Itzel Vanegas. 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
9: Siete de la noche con 47 minutos. Ya está en la línea Luis Manuel, el Chacho López. Chacho, ¿cómo estás?
10: ¿Qué tal, primo? ¿Cómo te va? Un saludo para ti y para todo el auditorio.
9: Bien.
10: Muy contento.
9: Contento de saludarte y de platicar contigo. Terminó la vacación, terminó el receso de medio año y pues Verstappen nada de que fue, como dicen, profeta en su tierra, ¿no? Qué mal le fue, sí, ayer, hombre. Un choque terrible en las primeras de cambio, en una carrera que quizás gracias a eso ha sido muy entretenida, Chacho.
10: Sí, porque como bien lo dices, primo, no, a pesar de que fue al cierre de la primera vuelta, el incidente obviamente vuelve a cambiar el arranque, el curso de la carrera en esos primeros momentos, y se podía pensar en que algunos equipos iban a tener estrategias pues arriesgadas, ¿no? Como lo pensábamos que iba a poder hacerlo Cadillac. Sin embargo, creo que lo más interesante, primo, pues obviamente salvando esta línea de el último gran premio en Zandvoort, que yo no estoy nada de acuerdo, es una pista que debe estar en la Fórmula 1 sí o sí, y sobre todo por el gran ánimo que tiene el público, ¿no? Max Verstappen, imagínate, confirmado en Red Bull hasta el 2030 y no va a tener esa carrera en casa que es realmente fantástica. Pero en fin, lo que sí me parece, primo, que hay que destacar y bastante es el tema de lo competitivos que se están poniendo ya los equipos. ¿Por qué? Porque a pesar de que hubo ahí momentos, por ejemplo, al final en donde Ferrari no podía entrar en el ritmo de los Mercedes y obviamente mucho menos de McLaren, la situación me parece que está emparejando. ¿Por qué? Porque casi tienen el mismo ritmo y todavía nos faltan 11 carreras por ver. Entonces creo que en estas últimas de la temporada, Primo, vamos a ver una vuelta de tuerca a esta Fórmula 1 que empezó pues con tantas incertidumbres, porque no sabíamos exactamente si esta cuestión del manejo de la energía iba a dejar que tuviéramos carreras buenas, como fue la del día de ayer en Zandvoort, y sobre todo un campeonato competitivo. Lo veo desde ese punto de vista porque creo que los equipos están bien. Ahora, del otro lado, me parece que si Mercedes no da un do de pecho, lo van a alcanzar, ¿eh? Y lo pueden alcanzar Hamilton, y también podría darse el caso que alcanzara Antonelli Lando Norris. No son tantos puntos, a final de cuentas, Primo, todavía queda una carrera sprint en Singapur.
11: Sí.
10: Y por ahí puede venir algo interesante. Vaya, yo estoy en esa postura de optimismo, ¿no? Con el campeonato de pilotos. Vamos a ver.
11: No, a ver.
10: Lo que es cierto es que, perdón, Primo, pero sí, lo que es cierto, y esto creo que todos los que somos aficionados lo podemos palpar, lo podemos ver cada carrera. Antonelli está en otro nivel, es un chavo que está en un estado de gracia y creo que merece ser campeón del mundo.
9: Está en un estado de gracia, está haciéndolo muy bien, a pesar de no se le nota ningún nerviosismo, y Toto Wolff lo ha llevado muy bien, ¿no?, a lo largo de este año. Además, evitando cualquier roce con George Russell.
10: Sí.
9: Chacho, ayer lo vimos, ¿no? Ayer la estrategia fue muy clara de permitir que el que estuviese mejor posicionado, con mejores elementos para triunfar, y ese era Antonelli, ese tenía claro que llevar mano, y Russell se disciplinó. Y en cambio con Ferrari, pues Ferrari volvió a ser Ferrari.
10: Sí, hombre, al revés de cómo funcionaron las cosas en Mercedes. Creo que ya se rompió la amistad entre Hamilton y Leclerc. Lo de ayer fue muy evidente, es más, sí, fue hasta grosera la respuesta de Leclerc, lo cual me extraña porque, bueno, es un tipo muy educado, es un tipo que sabe manejar muy bien esos tiempos a pesar de estar enojado. Pero sí, yo creo que Ferrari está en una situación en donde ya ninguno de los dos va a trabajar en el sentido del otro. Cada quien va a trabajar por su propio lado, y eso para Ferrari es malo, Primo. ¿Por qué? Porque una de las grandes características es que Ferrari había estado muy bien dirigido, muy bien orientado por Fred Vasseur, y las cosas comenzaban a salirle, de a poquito, sí, pero le comenzaban a salir muy bien. El ritmo que tienen, el control del neumático, tal vez lo único que les falta es velocidad, pero les va a llegar una actualización de la DUO en Monza, y ahí es en donde creo yo vamos a poder ver el real nivel que tiene ahora Ferrari.
9: Tiene que hacer Ferrari lo mismo que venía haciendo hasta antes de las vacaciones.
10: Sí, ¿no? Sí.
9: Parece que, pero se les, claro, olvidó.
10: Sí, tienen un déficit en potencia todavía,
9: claro, claro,
10: que tienen que manejar, pero yo veo, por ejemplo, este Ferrari, Primo, y toda la gente que nos está escuchando y que le gusta la Fórmula 1 sabrán de lo que hablo. Nos acordamos de las viejas épocas de Ferrari, cuando Ferrari era un equipo innovador y sacaban un diseño así, otro asado, sí, sí, y de tecnología por delante. Pues eso es lo que están recuperando en esta temporada. Empezaron con lo del famoso alerón Macarena y diferentes sistemas para refrigerar los frenos y todo este tipo de cosas que sí están funcionando. El tema es que, bueno, pues la Fórmula 1 crece, ¿no?, carrera con carrera. Y bueno, ya para sí, ir cerrando el tema, Primo, eso le está pasando a Cadillac, ¿no? Le crecieron los enanos a Cadillac y el Aston Martin ya, pues ya se mete a los puntos con Fernando Alonso, un carrerón. Y las cosas pues pintan difíciles para el equipo de Checo Pérez. Positivos de este gran premio, uh-huh, pues que Checo terminó, primero que nada, creo que era necesario, creo que hizo una muy buena carrera, creo que la verdad pues es de esas cosas que no se notan, ¿no? Tienen, claro, muy poca recompensa el esfuerzo, porque pues estar ahí lugar 20 para arrancar y desde los pits y empezar a ver que caen otros, uh-huh, para que tú puedas avanzar. Pero la verdad es que Checo la manejó muy bien, ¿eh? Checo manejó, sobre todo en el enfrentamiento final, antes de que los Williams chocaran, estuvo muy bien, mucho mejor que Valtteri Bottas, que se atoraba cada rato con diferentes circunstancias. Y el otro positivo, Primo, sí, es que se eliminaron en Cadillac los dos problemas fundamentales, que creo que son los dos problemas que tienen o que han tendido a hacer que el coche no termine y que no acaben de entenderlo. Uno, el tema de confiabilidad con las piezas.
9: Sí.
10: Vimos un Cadillac que no se rompió. Eso ya está
9: eso
10: bueno.
9: Eso es importantísimo.
10: Sí, claro. Esa ya es una primera parte del avance, ¿no? no se cayeron los espejos, no se salió la tapa del motor, los alerones aguantaron, no se descompusieron los actuadores, en fin, todo ese tema de las cuestiones mecánicas y dinámicas, ahí estuvo. Y otro tema que mucha gente lo había pasado por alto, pero tenían un gravísimo problema de frenado, tuvieron que cambiar dos veces de proveedores y no le daban. Finalmente en esta pista, tampoco es que se use muchísimo el freno en Sandbox, pero el equipo pudo lograr terminar una carrera. Y creo que eso con el nuevo team principal va a ser positivo.
9: Con Marcin Bukowski, quien está llegando para poner orden en el equipo Cadillac.
10: Y fíjate, primo, creo que va muy orientado, va muy de la mano con la estructura también que tiene Checo Pérez para trabajar con los equipos, porque parece que no había tan buena relación, no había tan buenos contactos entre él y el anterior team principal con Graeme Lowdon,
9: sí.
10: Porque Graeme Lowdon tenía su propia idea, porque él empezó el equipo y como que no quería hacerle tanto caso

0: No creo, no creo. Mira, lo que pasa es que se enamora con un beso, Charlie. Yo creo que hay que esperar. Falta una semanota para que se cierre el mercado, pero si es posible, el chino sí está buscando ir a un lugar donde tenga más minutos. Ya levantó la mano por ahí Cruz Azul, América se dice que estaría interesado, los de Monterrey ni se diga, pero falta una semana. Es más del promotor que lo puso en perspectiva, pero hay que esperar. El que sí ya se les fue Eric Lira, ¿eh? Yo creo que mañana o pasado se confirma que estará llegando al Mónaco y que pagarán lo que pagaron en su
1: Muy bien.
0: momento Cruz Azul a Pumas por él, una cantidad no mayor a los 3 millones de dólares. Vamos a esperar a que se
1: Sí.
0: confirme esta situación. Y el
1: Muy
0: América
1: bien.
0: es líder y está invicto. Tijuana perdió con el equipo
1: Vámonos.
0: de Chivas, ¿no?
1: Vámonos, pintor. Se nos va el tiempo. Una
0: Un
1: disculpa por
0: abrazo.
1: estos cuantos segundos, pero mañana le seguimos, si te parece.
0: Venga,
1: Y
0: saludos.
1: gracias a usted por acompañarnos. Quédese con el doctor Leonardo Curcio en tele, con la fórmula financiera en radio. Yo soy Primitivo Olvera. Buenas noches.
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6: Amigos, muy buenas noches. Estamos aquí transmitiendo en vivo desde la Ciudad de México. Es Fórmula Financiera. Soy Mari Carmen Cortés y como siempre me da mucho gusto que nos acompañe el día de hoy. Pues bueno, dos temas predominan, siguen predominando. Desde el viernes le habíamos dicho

0: de la renuncia de Rubén Rocha Moya, el gobernador de Sinaloa, que regresó por sus pistolas y a las 36 horas, menos de 36 horas, tuvo que renunciar. Ya el viernes en la noche ya lo había repudiado los gobernadores, la Secretaría de Gobernación, el propio partido Morena, y el sábado les tocaba final, fue la propia presidenta Sheinbaum que lo puso como chancla, sin mencionarlo directamente, en su cuenta de X, y bueno, pues ya volvió a pedir licencia, y ahora no hay gobernador. Todavía no se ponen de acuerdo a quién lo nombran, porque está el jaloneo intensísimo de si ponen a alguien o no afín a Rubén Rocha Moya, que sigue por lo más en el exilio. La presidenta Sheinbaum dijo que era lo mejor para Sinaloa que hubiera pedido licencia. Yo creo que lo mejor es que termine la violencia y que se proceda contra él, pero en fin. Y el otro tema, sin lugar a dudas, es Canadá. Esta guerra comercial entre Estados Unidos y Canadá que sigue creciendo de tono. El viernes a la noche, ya esta silla no le alcanzamos a dar la nota, Mark Carney, el primer ministro de Canadá, pues desconoció, levantó las negociaciones, dijo que Estados Unidos está haciendo cambios de última hora que eran inaceptables. Estamos hablando de 28 mil millones de dólares canadienses, o aproximadamente 20 mil millones de dólares estadounidenses, que representan el 6% de las exportaciones totales de Canadá. No es para tanto. Lo que sí es para tanto es que hoy Trump, ya enojado, está amenazando con aranceles de 50% a la industria automotriz de Canadá. Y ahí sí el efecto dominó nos puede llegar a impactar, porque la industria automotriz norteamericana está totalmente concatenada. Y la presidenta Sheinbaum, que ya sabe que es optimista, el secretario de Economía, Marcelo Ebrard, no ha dicho mucho al respecto, pero hoy la presidenta Sheinbaum dijo que no, que confía en que lleguemos a un acuerdo pese a Canadá, y que también que Estados Unidos y Canadá lleguen a un acuerdo. Hoy siguió la guerra y recrudecida. Marco Antonio Mares, muy buenas noches.
1: ¿Qué tal? ¿Cómo estás, Mari Carmen Cortés? Muy buenas noches. José Yuste, buenas noches. Pues sí, efectivamente, creo que una de las notas más importantes por su relevancia que tiene con México es este desencuentro entre Estados Unidos y Canadá, que efectivamente ocurrió la noche del viernes pasado y ha venido increciendo en las últimas horas estas diferencias entre estos dos países. Estados Unidos colocó algunas peticiones de último momento, parecía que todo avanzaba de manera clara y además hasta ventajosa para Canadá. Aquí lo comentamos, dijimos que Canadá había logrado que le redujeran los aranceles al acero y a los autos, y que había pues tenido este éxito aún sin haber tenido las reuniones que ha tenido México en los últimos meses con el gobierno de Estados Unidos, pero de la noche a la mañana, del plato a la boca, se cayó la sopa y Estados Unidos puso condiciones, entre otras que Canadá no pueda tener acuerdos comerciales con terceros países sin el consentimiento de Estados Unidos, entre otros, y Canadá se tuvo que levantar. Mark Carney decidió que su equipo negociador regresara a su país, y pues siguen los dimes y diretes de aranceles entre uno y otro países. La situación para México puede ser más complicada, eventualmente podría ser benéfica en el caso de que Estados Unidos dijera, pues voy a tratar bien a mi segundo socio comercial, a mi primer socio comercial, que es México, pero pues se ve medio cuesta arriba. Estados Unidos también ha tenido, el presidente de Estados Unidos ha tenido declaraciones muy fuertes en contra de México y ha venido presionándolo en términos comerciales, independientemente de otros temas. Y lo cierto es que pues es una situación muy difícil. Yo creo que históricamente la situación más difícil por la que ha cruzado el acuerdo comercial trilateral entre México, Estados Unidos y Canadá. Ojalá que se llegue a algún acuerdo, ojalá que siga siendo trilateral, y ojalá que México lleve a buen puerto sus negociaciones. Hoy la presidenta Claudia Sheinbaum dijo, pues Marcelo Ebrard está allá en Estados Unidos, sigue manteniendo las conversaciones y pues esperamos que logremos un buen acuerdo. Ojalá que sí. Pepe Yuste, ¿cómo estás? Muy buenas noches.
2: Hola, muy buenas noches. Marco Mares, Mari Carmen Cortés, ¿qué tal? Hola, buenas hola. Noches. Pues sí, desde luego viene la guerra comercial entre Canadá y Estados Unidos, iniciada por Donald Trump, promovida por Donald Trump. Donald Trump el mismo viernes, bueno, pues se levantaron de la mesa de negociaciones diciendo que no les convenía este acuerdo con Canadá, un acuerdo donde a Canadá tampoco le convenía porque le dejaba fuera la exportación sobre todo de camionetas, camiones pesados, camionetas, se las dejaba fuera, no le gustó, le impedía a Canadá, también le impedía a Canadá hacer o le ponía ciertas restricciones para que pudiera hacer otros acuerdos comerciales. Sabemos que lo ha hecho con China y que esto no le ha gustado a Estados Unidos. Bueno, eso también quedó ahí. Canadá se quejó de que a Estados Unidos tampoco quería el tema de que un idioma oficial de Canadá, que es absurdo, fuera el francés. En fin, todo esto hizo que
0: Marque, el etiquetado no fuera
2: en francés, bilingüe. Así que sí. Que todo esto, bueno, pues hizo que Mark Carney, el primer ministro canadiense, diera a conocer en conferencia de prensa en el Congreso de su país y con un unánime respaldo, pues estas medidas ya en contra de Estados Unidos, donde dijo, si le vamos a responder a Estados Unidos dólar por dólar, es decir, si nos elevan al 50% de los aranceles para estas 20 mil millones de dólares de exportaciones canadienses, les vamos a responder dólar por dólar. La respuesta canadiense llegará el 8 de septiembre, así que esto ya es una guerra comercial, pero es una guerra comercial que en efecto es entre los dos socios comerciales de México en el T-MEC. Entonces, México, ¿qué es lo que va a hacer? Bueno, pues tiene que negociar por lo pronto con Estados Unidos. Allá se va a quedar una semana entera, se va a quedar Marcelo Ebrard allá en Estados Unidos negociando. Viene la parte fuerte de la negociación, donde México no puede aceptar dos cuestiones. México no puede aceptar un arancel del 50% en lo que son acero y aluminio y 25% en sector automotriz. Así que así empezaría una situación complicada, tensa. Vamos a ver en qué acaba. Y bueno, por otro lado, desde luego la inversión extranjera directa, hoy se va a conocer la inversión extranjera directa, es un récord que hay que decirlo, primer semestre con un buen récord, 34,968 millones de dólares, va a conocer la Secretaría de Economía. Esto fue 2.1% más que el primer semestre del año pasado. La verdad está llegando buena inversión extranjera, 34,000 millones de dólares. El lado malo es cuando se ve el origen cómo está. La verdad es que la mayoría es reinversión de utilidades, es decir, de empresas que ya se encuentran instaladas en México y que simplemente, bueno, están reinvirtiendo las utilidades. Fue el 88.5. La verdad es que solamente de nuevas inversiones, apenas, y nuevas inversiones fueron 7.8%. Entonces, quiere decir que las empresas ya instaladas en México se sienten confiadas, pero nueva inversión, así como nueva inversión, no está llegando.
0: Y bueno, hoy el Consejo Coordinador Empresarial y el Consejo Mexicano de Negocios hicieron un seminario sobre infraestructura, y ahí José Medina Mora, presidente del CCE, que yo creo que producciones al aire, mañana vamos a tratar de hablar con él, porque hoy tenemos un programa de nada más una hora, vuelve a hacer un anuncio que ya nos había adelantado incluso aquí a nosotros en este programa, ya he hecho varias declaraciones, de que gracias, y eso me parece bien, que haya un acuerdo con el gobierno, que se estén poniendo sobre la mesa pues, su simplificación de trámites y que se han logrado destrabar, dice, 3,500 millones de dólares de inversión, mismos que no se están reflejando en los datos de inversión extranjera directa. El 88%, como tú bien lo dices, es reinversión, y la nueva está muy poquita, menos del 8%, 7.8% es lo que es nueva. Estos 3,500 millones de dólares, sí, estamos hablando de 14,000 millones, de 34,000 millones que tiene aquí, sería casi el 12% de 11% de inversión adicional. Yo imagino que nueva, esto no está muy claro cuáles son las dificultades que había para la inversión en México. Qué bueno, efectivamente se requieren, estos imagino que son proyectos de infraestructura, porque el seminario es un seminario sobre infraestructura. Y se requiere destrabarlo, se requiere que haya electricidad, se requiere que haya una serie de cosas para que realmente fluya la inversión extranjera, la inversión, no, esto puede ser nacional, no necesariamente extranjera. Vamos a platicar mañana con José Medina Mora para que nos dé, si es que nos puede detallar alguno de estos proyectos.
1: Pues sí, vamos a ver qué nos puede contar al respecto sobre estos proyectos de inversión, que es bien importante detonar la inversión en nuestro país. Es la vía para aumentar el nivel de crecimiento económico. Y la buena noticia es que hoy ya México retomó las exportaciones de ganado que realiza a Estados Unidos. Hay que recordar que estuvo un buen número de meses interrumpida esta exportación por el gusano barrenador. Hoy finalmente se inicia de manera paulatina, de manera gradual, esta exportación de ganado a Estados Unidos. Es una buena noticia para México. Empieza por el estado de Sonora y luego va a seguir por el estado de Chihuahua.
2: Muy bien, y bueno, se dio a conocer, ya se había dado a conocer, ahora ya viene la cifra definitiva del PIB para el segundo trimestre. Se había dicho 1.5%, es 1.4%, sigue siendo una buena cifra para el segundo trimestre. y para el primer, ya con esto, los primeros 6 meses del año, está creciendo la economía 1.2%, el sector primario crece 2.1%, el sector secundario muy bajo, la actividad industrial muy baja, 0.1%, y la parte de terciaria de servicios, 1.7%. Con esto, bueno, recordar lo que ha pasado después de este primer semestre, que era 1.2%, y el empujón que tuvimos del Mundial, pues han venido tropezones en julio, tanto en actividad económica como en empleo, así que pues este crecimiento, en efecto, parece que no va a ser tan elevado. Por lo pronto, 1.2% en el primer semestre del año.
0: Y la inflación en la primera quincena de agosto sube ligeramente a 3.3%. Esto ya se ha anticipado por parte de todos los analistas, que la inflación que habíamos tenido 3.10 no se iba a sostener porque se debía a muchos factores coyunturales por la baja de los precios agropecuarios. Vamos a un corte y no se vaya.
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0: Regresamos aquí a Fórmula Financiera. Ya tenemos en la línea, nos da mucho gusto, a Kenneth Smith, ya lo sabe, expertazo en temas de comercio exterior, ex subsecretario de comercio exterior, negociador del T-MEC. Kenneth, ¿cómo estás? Muy buenas noches.
1: Muy buenas noches, María Carmen, qué gusto saludarte.
0: Oye, pues obligado a preguntarte, esta guerra comercial entre, casi la denomina Carney, entre Estados Unidos y Canadá, ¿hasta dónde va a llegar? ¿Qué impacto va a tener? ¿Qué va a pasar con el T-MEC? ¿Se va a volver un tratado bilateral? ¿Qué nos puedes decir?
1: Mira, yo creo que hay que dimensionar lo que está sucediendo. Sin lugar a dudas, es preocupante que Estados Unidos y Canadá estén escalando esta guerra comercial. En América del Norte deberíamos estarnos ocupando por el esfuerzo de fortalecer la competitividad de la región, eliminar barreras al interior de Norteamérica y así poder competir con éxito con China y con otras regiones del mundo, en lugar de estarnos peleando entre nosotros. Entonces sí es preocupante para Norteamérica que no haya llegado un acuerdo de Estados Unidos con Canadá, que esté escalando el tema de una manera, digamos, en términos de aranceles nuevos que está imponiendo Estados Unidos y represalias dólar por dólar que está tomando Canadá. Y por otro lado, lo que sí sucede es que no afecta directamente la negociación que está llevando a cabo México con Estados Unidos. Va a haber una siguiente ronda en septiembre, pero lo que sí afecta es que reduce la posibilidad de que en el corto plazo tengamos ya a los tres países sentándose a hablar de manera trilateral sobre la revisión. Yo creo que la situación de la guerra comercial entre Estados Unidos y Canadá va a empeorar antes de mejorar. Vamos a tener algunas semanas y meses muy complicados entre Estados Unidos y Canadá.
2: Sí, Kenneth, ¿cómo estás? Te saluda Marco Antonio Mares, muy buenas noches.
1: Muy buenas noches, Marco Antonio.
2: Kenneth, yo creo que son dos partes en la que se puede dividir tu respuesta. Por un lado, que no afecta directamente la diferencia entre Estados Unidos y Canadá a la revisión del T-MEC entre Estados Unidos y México, y la otra, que va a prolongar la negociación trilateral. En consecuencia, tal vez no la afecte de manera directa, quizás Estados Unidos no tenga interés de aplicar la misma política arancelaria a México que a Canadá, ahora que va a elevar su nivel de aranceles, pero sí nos va a afectar en la prolongación del periodo de incertidumbre que de por sí pues se está generando con esta decisión del gobierno de Estados Unidos de no renovar el T-MEC por 16, sino solo por 10 años.
1: Es correcto. Yo lo que te diría que también hay un par de lecciones importantes de cómo se colapsó la negociación entre Estados Unidos y Canadá, que me parecen preocupantes y donde México debe tomar nota. De entrada, vimos que Canadá ha perdido confianza, en la capacidad de confiar en Estados Unidos por parte de Canadá ha desaparecido, y lo ha dicho directamente el primer ministro Carney. Es decir, en su cálculo político de la negociación, porque Estados Unidos seguía imponiéndole, digamos, o tratando de imponer medidas o concesiones por parte de Canadá que eran claramente inaceptables y que no venían siendo parte de la agenda de trabajo en las últimas semanas. Los temas de último minuto sobre excepciones culturales, restringiendo la capacidad de Canadá de negociar con otros países acuerdos de libre comercio. Es decir, Estados Unidos impulsó una postura que se volvió imposible para Canadá de aceptar. Entonces, esto es importante. Yo creo que para México la lección es que no debemos apresurarnos, debemos seguir dialogando con Estados Unidos, haciendo lo que viene haciendo México en las últimas rondas, que es escuchar las posturas de Estados Unidos, estar dispuesto a negociar, pero no dar concesiones antes de tiempo, y ciertamente no dar concesiones antes de que haya una señal clara de Estados Unidos de cómo nos van a reducir los aranceles y cómo vamos a obtener el trato preferencial que nos permita ser el país con mejores condiciones cuando exportamos a Estados Unidos.
3: Sí, desde luego, Kenneth, te saluda José Yuste. Con esto, bueno, la verdad es que México, independientemente de lo que suceda con Canadá, no puede seguir en la mesa aceptando el 50% de arancel al acero y aluminio, el 25% a la automotriz, la de la sección 232. Esto no lo puede hacer México.
1: Sin duda. Y yo creo que de alguna manera es negativo que no se haya dado el acuerdo entre Estados Unidos y Canadá, pero también nos salvamos de que si Canadá hubiera aceptado términos sumamente desfavorables para Canadá en términos de los aranceles de autos, de acero y aluminio, Estados Unidos probablemente se hubiera volteado con México y tratado de convencer a México de aceptar esos términos desfavorables. Entonces, por lo menos eso no está sobre la mesa en este momento. Ahora lo que México debe hacer es tener muy claro cuáles son las líneas rojas, es decir, aquellos temas que no podemos aceptar. Por ejemplo, a mí me parece una línea roja este nuevo tema que viene sacando Estados Unidos en las últimas rondas, que es regresar al comercio administrado en el sector agrícola, es decir, meterle restricciones a la exportación de productos frescos de México a Estados Unidos. Entonces, hay líneas rojas claras que México no debe cruzar. Ahí hay mucha comunicación entre la Secretaría de Economía y el sector automotriz. Esperemos que esté sucediendo lo mismo con el sector agrícola. Pero al final de cuentas, México tiene que tener claro los límites, las líneas que no va a cruzar, y asimismo impulsar para que al final de la revisión del T-MEC no tengamos una situación donde se le haya causado un daño estructural a largo plazo al tratado. Ese debe ser el objetivo principal.
0: Ahora, interesante que en medio de estas guerras, de estos ataques de carne y desgarrándose las vestiduras, y Trump insultando a Canadá diciendo que van a poner aranceles del 50% a la industria automotriz, ninguno de los dos habla de salirse del T-MEC o de romper el T-MEC. Y México, ahorita alguien dice que podría haberse beneficiado porque Estados Unidos no se va a pelear con sus dos socios al mismo tiempo. Yo digo que con Trump todo es posible, pero ¿tú sí crees que pudiera firmarse un acuerdo bilateral con México y dejar la parte de Canadá, y con eso de facto se rompería el T-MEC? Si firmas con México y con Canadá no, pues ya no es un acuerdo trilateral.
1: De hecho, México ha insistido que es positivo, digamos, tener un diálogo constante con Estados Unidos, hablar de los temas bilaterales. Inclusive el representante comercial de Estados Unidos habla de protocolos bilaterales, por un lado con México, por otro con Canadá, pero como bien señalas, no está hablando Estados Unidos ni de salirse del tratado ni de modificar la estructura trilateral del acuerdo. Entonces, México debe insistir que si llegamos a un acuerdo para resolver temas bilaterales con Estados Unidos, eso está bien dentro del marco del T-MEC. Lo que no puede suceder es que al final de cuentas, a través de dos acuerdos separados, Estados Unidos con México y Estados Unidos con Canadá, se dé una situación donde haya diferentes aranceles que enfrente México o Canadá al ingresar a Estados Unidos, o sobre todo diferentes reglas de origen, porque eso rompe con la integración de los sectores de manufactura avanzada como automotriz, aeroespacial, etcétera, que justamente el jugar con las mismas reglas durante más de 3 décadas es lo que le ha dado fortaleza a Norteamérica. Entonces, al final del día tiene que haber una discusión trilateral, y no hace sentido lo que dice Estados Unidos en términos de querer, por un lado, tener una alineación de los intereses económicos de la región y cómo tener una postura conjunta hacia China, y por otro lado, querer tener únicamente acuerdos bilaterales con México y Canadá. Todo eso se tiene que platicar, esperemos que lo esté ya haciendo México con Estados Unidos. Sabemos que México está platicando con Canadá, y yo creo que después de la experiencia que tuvo el primer ministro Carney con Trump en esta negociación, seguramente en la llamada en que tuvo el primer ministro Carney con la presidenta Sheinbaum, hablaron también de los temas que puso Estados Unidos sobre la mesa y cómo se dio esa negociación. Todo eso son lecciones para México que son útiles.
2: Son lecciones útiles, Kenneth, y nos decías que el gobierno mexicano debe tener cuidado, que debe de tener muy claras sus líneas rojas, qué es lo que no podría aceptar de parte de las solicitudes que eventualmente haga Estados Unidos. Pero en contrapartida, yo te preguntaría, ¿qué sí podría aceptar el gobierno mexicano para llegar a un acuerdo?
1: Mira, sin duda alguna, yo creo que hay una veta y una oportunidad de avanzar con Estados Unidos, y repito, también con Canadá, para tener una postura norteamericana sobre, por ejemplo, cómo contener y combatir prácticas desleales, no solo de China, sino de otras partes del mundo, más cooperación entre las autoridades aduaneras, la posibilidad de iniciar casos de remedios comerciales, no cada quien individualmente, los países de América del Norte, sino hacerlo en conjunto. Es decir, hay una serie de medidas de convergencia regulatoria, por ejemplo, tener el mismo tipo de medidas para garantizar que no importamos en ninguno de los 3 países de América del Norte productos que provengan de regiones que violen derechos laborales, conservación ambiental, etcétera. Hay muchos aspectos propositivos que en materia de la relación con China, México puede poner sobre la mesa con Estados Unidos. Yo creo que es un área donde sí podemos avanzar. Lo que no podemos aceptar son cuestiones como un 50% de contenido estadounidense en el sector automotriz. Eso rompe el concepto de integración y el concepto de reglas de origen, o comercio administrado en el sector agrícola y varios otros temas que podría sacar Estados Unidos, que lo están impulsando, por ejemplo, los sindicatos, de hacer más estricto el mecanismo de respuesta rápida laboral. Esos son tres que se me ocurren de entrada, que deben ser líneas rojas, claro. Y que al final de cuentas, si resolvemos los temas de China de manera cooperativa, sí, con Estados Unidos y Canadá, nos enfocamos en desarrollar, claro, las capacidades para dejar de depender de Asia, podemos llegar a un éxito en esta negociación.
3: Muchas gracias, Kenneth. Gracias, Kenneth. Electrónica. Kenneth. Gracias, Kenneth.
2: Muchas gracias.
3: Qué amable experto.
1: Muchísimas gracias, entonces, siempre.
3: Gracias. Vamos a un corte comercial.
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0: regresamos aquí a Fórmula Financiera y tenemos en la línea a Rodolfo Ostolaza. Él es subdirector de Estudios Económicos de Banamex. Rodolfo, ¿cómo estás? Muy buenas noches.
1: Mari Carmen, todo el equipo, muy buenas noches. Siempre un placer saludarlos.
2: ¿Qué tal, Rodolfo?
3: Hola, Rodolfo.
0: Gracias. Oye, muchos temas hoy. Uno de ellos tiene que ver con los datos que se publicaron del PIB. Ya los datos definitivos, los anteriores eran preliminares, ligeramente menores a los preliminares, pero aún así, pues es 1.4% de crecimiento. ¿Tú cómo lo ves? ¿Ustedes en Banamex están subiendo la meta de crecimiento del PIB para este año o no?
1: No, todavía no. Nosotros todavía nos mantenemos en 1.3% para todo el año. Cuando salió la estimación oportuna, pensamos que habría alguna posibilidad de subirlo, pero ya con estos datos no, por varias razones, sobre todo en la parte de la composición sectorial. Avanzan los tres grandes sectores de actividad: las primarias avanzan 2.4, las secundarias 1.6 y en las actividades terciarias, si bien crecen 1.4 desde una caída de 0.2, hay cosas muy interesantes. Parece que lo único que está sosteniendo con relativa fortaleza a los servicios son el comercio, principalmente el comercio al por mayor, y las actividades de gobierno, así como los servicios de información. Lo que nos llamó poderosamente la atención de los datos del PIB es que el impacto del mundial, solamente lo vemos en esta última rama, en la de información en medios masivos, crece 1.2%, y esto es básicamente, lo platicamos un poco de broma, pero es la pausa de hidratación. O sea, sí recaudaron mayor cantidad por patrocinios las televisoras, pero por ejemplo, en el rubro de servicios de esparcimiento, que es donde se encuentra el fútbol profesional, hay una caída de 0.8% mensual. Es decir, no se alcanzó a ver un efecto delicado. Y ya no me meto, por ejemplo, a servicios de alojamiento y preparación de alimentos, porque se volvió a caer 0.8% de un 0.09 negativo el trimestre previo. Es decir, la actividad del mundial no generó un mayor impacto, siquiera del tamaño del que nosotros teníamos pensado, aparentemente con estos datos, ¿no?
2: Claro. Rodolfo Ostolaza, ¿cómo estás? Te saluda Marco Antonio Mares. Muy buenas noches, Rodolfo.
1: Marco Antonio, siempre es un placer saludarte. Buenas noches.
2: Igualmente, Rodolfo. Una vez despejada la incógnita de lo que iba a pasar con el Mundial, que sin lugar a dudas creo que hubo muchas expectativas muy elevadas y desde el principio hasta aparentemente muy exageradas, la realidad nos trajo a esto que hoy le estás comentando, que no tuvo un mayor impacto. Una vez pasado este capítulo, ¿qué se puede esperar de aquí hacia el cierre del año, en el que también desde el gobierno se tienen muchas expectativas por el desarrollo de las inversiones que se están previendo en el plan de inversiones en infraestructura?
1: Totalmente. Lo que hemos notado, en particular cuando empezamos a platicar del PIB por el lado del gasto, es justamente, ya vemos con los indicadores mensuales una recuperación de la inversión pública, y eso es sin duda relevante por la gran crisis que tuvo esta el año pasado, pero no alcanza a compensar de ninguna manera la agonía muy clara que muestra la inversión privada. Simple y sencillamente no alcanzan los números, por más que crezca a doble dígito, no alcanza a ser suficiente. Y cuando volteamos a ver lo que nos dicen las encuestas de por qué si los empresarios creen que es un buen momento para invertir o no, la realidad es que ese índice está en terreno muy negativo. Desde nuestra perspectiva, esto tiene que ver con dos incertidumbres que van de la mano, que son complejas las dos. La primera es la incertidumbre interna, todos los cambios constitucionales recientes que ha habido en el país, eliminación de los órganos autónomos, etcétera, etcétera, etcétera, la eliminación de contrapesos. Y por el otro lado, la incertidumbre externa, en particular la del T-MEC, esta certeza negativa que nos da Trump de decir, no voy a continuar con el tratado como está, lo vamos a revisar anualmente, pues simple y sencillamente pone esta espada de Damocles sobre el tratado en sí, que sigue funcionando, mantenemos las preferencias arancelarias, pero no queda claro todavía qué va a pasar en el 2036, ¿no? Y esa es una de las principales cuestiones que tienen que resolver lo más rápido posible, no tanto por lo que nos cuesta en términos de comercio, el arancel efectivamente pagado por las importaciones mexicanas en Estados Unidos es bastante limitado, sino por lo que nos cueste en inversión, todas las inversiones, las plantas que están todavía en modo de esperar y ver qué sucede, sobre todo cuando se da cuenta de el gran impacto que tuvo la sección 232, en particular en la industria automotriz, que si bien la participación de México en nada se está haciendo más grande, pero del pastel cada vez más chico y no alcanza a compensar.
3: Sí, lo estamos platicando con Rodolfo Ostolaza, subdirector de Estudios Económicos de Banamex. Te saluda, José. Yo estoy Rodolfo, ¿cómo estás? Buenas noches, ¿cómo te va?
1: Presidente, es un placer saludarte.
3: Buenas noches. Desde luego. Oye, Rodolfo, venía este plan de infraestructura del gobierno mexicano, un plan con inversión mixta, que por fin se acaba la inversión mixta, venía la inversión energética también con contratos mixtos, pero esto es como que se está tardando, ¿no? Ambos se han tardado.
1: Es correcto, me parece que lo planteado en el Plan México es muy ambicioso, por ejemplo, esta de estar en la economía número 15, me parece, y de aumentar la inversión como porcentaje del PIB, son metas muy ambiciosas con miras hacia el 2030 que dictan la dirección que va a tener la política económica de la administración Sheinbaum. En ese sentido son muy bien recibidas, pero en la parte operativa se ha encontrado con muchas dificultades justamente al momento de llevarlas a cabo para que se consiga su implementación. Además, recordemos que las finanzas públicas están bastante presionadas por lo que está sucediendo del lado del gasto, los gastos crecientes que tenemos en pensiones, el pasivo contingente de Pemex y CFE, el propio costo financiero de la deuda que ha aumentado muchísimo, mientras que en el sexenio se ha sido muy vocal de que no habrá una reforma fiscal, de que no habrá un nuevo impuesto. Entonces eso es la única vía que te deja para poder impulsar o tratar de impulsar, por ejemplo, estos planes de inversión que son necesarios para el país, pues es a través de la deuda. Hay buenas señales como el memorando de entendimiento con Petrobras para la exploración de aguas profundas, sin embargo no terminan de cuajar, por llamarlo de alguna manera, no terminan de verse reflejados en la actividad. Se realizaron muchas obras para el mundial realmente del sector público, sobre todo que ayudarán a mejorar la movilidad en las ciudades sede, pero el desarrollo, por ejemplo, de estos llamados polos de desarrollo todavía no terminan de identificarse, o mejor dicho, de realizarse las obras necesarias para este tipo de puntos de inyección de la economía, ¿no?
0: Oye, y en relación a todo lo que es ahorita la inversión extranjera directa, pues 7.8% son nuevas inversiones nada más. Sigue siendo como el dato preocupante, o sea, es mucho para la infraestructura, mucha simplificación de trámites, muchas reuniones de la presidenta con el sector privado nacional y extranjero, pero la realidad es que 7.8% de las nuevas inversiones solamente son, de las inversiones son nuevas.
1: Es correcto, lo que ha dominado históricamente la inversión extranjera directa en nuestro país son las reinversión de utilidades. ¿Qué quiere decir esto? Las empresas que son del extranjero, que una vez tienen aquí sus recursos, los reinvierten, digamos que es una buena noticia, porque no se han ido, salvo el episodio que tuvimos en el cuarto trimestre del año pasado, pero en efecto, el lugar donde nosotros esperaríamos ver el nearshoring, que es justamente el incremento de las nuevas inversiones provenientes del exterior, ha dejado mucho que desear desde hace ya varios años, a lo que hay que considerar también otras cosas, por ejemplo, hasta ahorita todo el desarrollo de estos servidores, en particular de inteligencia artificial en Ciudad Juárez, en algunos otros municipios como muy específicos, donde se han realizado anuncios de inversión, las propias empresas de Taiwán, que son quienes dominan este sector a nivel mundial, están presentes en México, pero al tener una bandera muy específica de Taiwán, a veces la inversión llega registrada de otra manera, con otra bandera. Son este tipo de cosas que de repente se confunde uno mucho cuando está tratando de armar la organización internacional o transnacional de estas cadenas de valor. Lo que sabemos es que ya está operando varias plantas, que México ha tenido un récord en el sector externo en las exportaciones de equipo de cómputo, justamente porque aquí se están armando los servidores de inteligencia artificial que están permitiendo el desarrollo de los centros de datos en Estados Unidos, pero el valor agregado que pueden dejar en la economía es bastante limitado, porque, insisto, funcionan básicamente como un esquema de maquila donde se consiguen todos los insumos importados, aquí se arman y solamente se pasan a Estados Unidos y pasan de manera libre porque así les permite el propio tratado, los excluye claro. Cualquier tipo de tratamiento.
3: Claro, Rodolfo, bueno, pues con este panorama que nos das, en el sentido de que el crecimiento económico se mantiene en atonía, que la inversión pública, aunque se está recuperando, todavía no alcanza, el desánimo de los inversionistas, de acuerdo con la encuesta de Banxico, pues lo que nos quedaba era la expectativa de un buen acuerdo del T-MEC, pero la diferencia entre Estados Unidos y Canadá que se ha dado en los últimos días, ¿qué tanto nos vuelve a meter en un mayor capítulo de incertidumbre?
1: Lo de la sección 338 a mí me parece de verdad que genera mucho miedo y más incertidumbre, porque es la primera vez dentro de todos estos nuevos instrumentos aranceles que utiliza la administración Trump, que sin importar el T-MEC van a aplicar estos aranceles, es decir, le dan la vuelta con una herramienta que existe desde el siglo pasado, terminando la Segunda Guerra Mundial, que se utilizó como una amenaza en su momento para Japón, para Alemania, etcétera, y que ahora se implementa, que las negociaciones se caen más o menos 20 mil millones de dólares del comercio canadiense que van a ser afectados. Lo preocupante, por supuesto, que es que este arancel se le ponga a Canadá, pero lo preocupante es que en cualquier momento pueden volver en Washington al sur y querer aplicarlo también a México, lo que impactaría aún más las negociaciones del T-MEC, ¿no?
2: Pues agradecerte mucho, Rodolfo Ostolaza, subdirector de Estudios Económicos de Banamex.
0: Gracias.
4: Gracias, Rodolfo.
1: Buenas noches, hasta luego.
2: Buenas noches, vamos a un corte comercial.
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7: Aplicar la llamada ley del hielo puede parecer un comportamiento sin importancia entre niños, pero excluir, ignorar o dejar de hablarle a alguien también puede causar un profundo daño emocional. Quien lo vive puede sentirse rechazado, inseguro o poco valioso. Por eso es fundamental enseñar a nuestros hijos que todas las emociones son válidas, pero no todas las formas de expresarlas lo son. Si están molestos, pueden decir lo que sienten con respeto, pedir espacio si lo necesitan o incluso buscar soluciones mediante el diálogo. Como adultos, aprovechemos cada situación para fortalecer en ellos la empatía, el respeto y la comunicación. Estas habilidades no solo mejoran sus amistades durante la infancia, sino que también les servirán para construir relaciones sanas durante toda la vida.
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5: Las secuoyas rojas son los seres vivos más altos del planeta, alcanzando dimensiones monumentales en las costas de California. Su corteza gruesa las protege del fuego, permitiéndoles vivir milenios. Estos gigantes no solo capturan cantidades masivas de carbono, sino que crean ecosistemas verticales donde habitan especies únicas. Son monumentos naturales que nos conectan con la prehistoria y la majestuosidad terrestre.
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5: El sonido no viaja en el espacio porque no hay moléculas de aire para transmitir las vibraciones entre las estrellas.
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9: El ojo humano puede distinguir más de 10 millones de colores diferentes, aunque nuestro cerebro no siempre los procese todos.
8: Aprendamos juntos.
10: Los osos panda nacen ciegos, rosados y con un tamaño similar al de una barra de mantequilla común de cocina.
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11: La estadounidense Ann Lee derrotó por parciales de 6-1 y 6-2 a la colombiana Camila Osorio dentro del abierto GNP Seguros 2026, WTA 500 que se disputa en Monterrey. En estos momentos la danesa Clara Towson está enfrentando a la mexicana Renata Zarazúa. Escuchamos a la estadounidense Ann Lee hablar tras su victoria y lo que está viviendo en Monterrey.
12: No había estado aquí en un par de años, pero guardo muy buenos recuerdos. Realmente disfruto jugar en esta cancha. Y sí, creo que en general fue un buen partido para mí, de principio a fin.
11: En el fútbol internacional, el Chelsea derrotó 3-2 al Fulham, con goles de Pedro, Rogers y Palmer. Informó José Luis Cuevas. 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

0: aquí a Fórmula Financiera y tenemos en la línea a Sergio Silva. Él es el titular de la Unidad de Fomento y Crecimiento Económico de la Secretaría de Economía. Hola, ¿cómo estás? Muy buenas noches.
1: Hola, Mari Carmen, muy buenas noches. Saludos a José y a Marco.
2: Hola, ¿qué tal?
3: Hola, buenas noches, Sergio. Buenas noches.
0: Contigo no vamos a hablar del TEMEC, que no es tu tema, pero sí de la inversión extranjera directa que hoy se dio a conocer. Cuéntanos, las cifras son positivas, aunque hemos resaltado, y ustedes también lo tienen en el comunicado, que solo el 7.8% son nuevas inversiones. Pero cuéntanos.
1: Bueno, el comunicado es muy claro, hay un crecimiento en la inversión extranjera directa en el primer semestre del año. Si lo vemos por componentes, efectivamente es sobre todo reinversión de utilidades. Nuevas inversiones representan el 7.8% y cuentas entre compañías el 3.7% del monto invertido. A mí me parece que es una cifra positiva, sobre todo cuando consideramos que justamente los mercados de capital en el mundo, como ustedes saben, pues están, digamos, preocupados, complicados y con, en muchos casos, con tasas de largo plazo creciendo, ¿no?
3: Claro. Sergio Silva, ¿cómo estás? Te saluda Marco Antonio Mares. Buenas noches, Sergio.
1: ¿Qué tal, Marco Antonio? ¿Cómo estás?
3: Bien, pues con la intención de que nos cuentes cuál es la perspectiva que tiene en el gobierno respecto de esta tendencia que se ha visto en el registro de inversión extranjera directa que llega a nuestro país y que sin duda muestra un saldo positivo. Sin embargo, lo que también se ha venido registrando es un acumulado de varios meses en los que el saldo total incluye un porcentaje que ronda el 90% de reinversión. Yo sé que se ha dicho en muchas ocasiones que la reinversión es positiva también porque se queda en México, pero lo ideal sería que hubiera más inversión directa, nueva, que llega a nuestro país. ¿Qué es lo que ocurre? ¿Por qué no estará llegando más?
1: Bueno, perdón, ¿me escuchas?
3: ¿Por qué no estará llegando más inversión extranjera directa nueva a nuestro país?
1: Mira, yo creo que aquí lo más importante es entender a qué se refieren estos componentes de la inversión extranjera directa, ¿no? Que siguen la definición del manual de cuentas, del manual de balanza de pagos del Fondo Monetario. Y en los tres casos, tanto nuevas inversiones como reinversión de utilidades, como cuentas entre compañías, se refieren al origen de los recursos, no necesariamente, de hecho, no se refiere a los proyectos en los que estas están invirtiendo. Entonces, de hecho, cualquier proyecto puede ser financiado con cualquiera de las tres fuentes y es una decisión básicamente de las empresas de qué fuente utilizar en el financiamiento de nuevos proyectos. A mí me parece que mientras las empresas ya instaladas en México tengan utilidades cuantiosas y su cálculo sea que lo que más les conviene a esa empresa para lo que más les conviene hacer con esos nuevos capitales es reinvertirlos, pues vamos a ver pues una reinversión de utilidades mucho más grande, ¿no? Es casi siempre el primer recurso de inversión en proyectos en México. Ciertamente nuevas inversiones había estado sobre todo en un porcentaje relativamente pues bastante bajo. Yo creo que es importante no confundir nuevas inversiones con lo que luego llamamos greenfield, porque son definiciones bastante diferentes. Una se refiere a qué tipo de proyectos son los que se están llevando a cabo y otra se refiere al origen de los fondos con los que se está financiando cualquier proyecto, ¿no? Entonces creo que es importante tener eso en mente para preocuparnos menos por los diferenciales entre los distintos componentes.
2: Bueno, pues sí, sigue siendo. ¿Qué tal? ¿Cómo estás, Sergio? Te saluda José Yuste. ¿Cómo estás? Buenas noches, Sergio.
1: ¿Qué tal, José? ¿Cómo estás?
2: Hola. Sigue siendo una buena cifra, desde luego. Esta es una cifra histórica, récord, la de la inversión extranjera directa. Aunque sea reinversión de utilidades, esto, como bien nos indicas, es un interés por el país de las empresas que ya están en México. Sin embargo, nuevas empresas que vengan, que digan, oye, voy a entrar a México, estas todavía nos falta algo más, ¿no? Un poquito más para que lleguen. Sí, sin dejar de ver una buena cifra de inversión extranjera directa.
1: Digo, nuevas empresas están llegando todo el tiempo. Ahora, creo que es bien importante también tener en cuenta En México hemos estado recibiendo de manera importante inversión extranjera directa durante los últimos 30 años. Es decir, cada vez hay menos nuevas empresas que pueden llegar a México. Cuando ya tienes, digamos, un stock grande de capital extranjero en el país, pues es normal que sea, es el principal origen de las nuevas inversiones, de los nuevos proyectos de inversión, y que cada vez lo que puede llegar nuevo desde fuera pues será relativamente menos, pero subrayo relativamente. Habría que comparar las nuevas inversiones en el monto total hoy con las nuevas inversiones hace 30 años, ¿no? O hace 20 años, cuando pues realmente había mucho espacio para nuevos inversionistas en México. Yo creo que ahí el crecimiento pues va a ser marginal, y ya lo más importante va a ser las utilidades que se generan del stock que ya existe en México.
0: Oye, hoy dieron a conocer las cifras al primer semestre, y ustedes mismos informan, y qué bueno que no oculten esta información, que en el segundo trimestre hay un descenso de 3.5%. Platícanos un poco, ustedes lo atribuyen, pasó de 10.848 millones de dólares a 10.464 millones de dólares este descenso, y dicen que esto se debe al atípico crecimiento en el segundo trimestre del 2025. O sea, ¿qué pasó en el 2025? Pero el hecho es que en el segundo trimestre de este año no creció la inversión extranjera directa, decreció. ¿O estoy mal?
1: Mira, creo que hay varios asuntos que habría que aclarar en ese sentido. El primero, efectivamente hace un año tuvimos una cifra récord para un segundo trimestre, ¿no? Entonces, en la comparación frente a ese trimestre récord de hace un año, este trimestre no alcanzó el mismo nivel. Eso está bastante claro. Ahora, la verdad es muy importante también tener en cuenta que los datos de inversión extranjera directa vienen de un registro administrativo, es decir, no es una estimación, son los registros que hacen las empresas, y como ustedes saben, pues hay empresas que a veces se tardan mucho en registrar, desgraciadamente, ¿no? Lo que hace que los flujos de trimestre a trimestre sean un poco volubles. La verdad es que yo creo que siempre es más importante hacer las comparaciones anuales, con el dato completo del semestre, del trimestre, del periodo que llevemos en el año, porque eso reduce la volatilidad que tienen los trimestres en este tipo de indicador. Claro. Vamos a ver qué pasa con el siguiente trimestre.
3: Sí, yo creo que está por verse, Sergio, como...
1: Y además son muy estacionales, ¿no?
3: Sí,
1: siempre el primer trimestre va a ser el más grande, o sea, pase lo que pase.
3: Claro,
1: pues una reducción del primer trimestre al segundo, eso es normal.
3: En ese sentido, Sergio, la pregunta que yo te hacía originalmente, en el sentido de por qué no llega más inversión nueva, tú nos respondías que hay que entender que luego las reinversiones son importantes porque las hacen las empresas que ya están en México. Y yo lo entiendo y creo que es correcto lo que dices. Sin embargo, yo te preguntaba por las nuevas inversiones, en la medida en que si todo el plan de infraestructura, todos los planes que está presentando el gobierno mexicano, no están logrando atraer inversiones extranjeras directas de otros países hacia nuestro país, o todavía no alcanzan a registrarse. ¿Qué es lo que está pasando? Porque evidentemente los planes de inversión, se ha dicho, son muy positivos los que está presentando el gobierno mexicano, y tendrían que estarse ya reflejando en el registro de inversiones extranjeras si es que hubiera apetito por estos proyectos, ¿no?
1: Yo creo que el apetito se ve en el monto total de los tres componentes. En el caso de nuevas inversiones, hay que tener en cuenta que no son nuevas empresas las nuevas inversiones. Las nuevas inversiones pueden ser de una empresa que ya está localizada en México también, y simplemente el origen de los fondos no viene ni de sus utilidades, ni de un crédito de su compañía, sino de un capital fresco que aporta la compañía, ¿no? Por eso digo que es bien importante entender que la definición nos habla del origen de los fondos y no del destino. Casi cualquier proyecto nuevo podría estar llegando por la vía de reinversión de utilidades, porque también hay que pensar que, bueno, nosotros registramos a dónde llegan, a qué sector de la economía llegan esos fondos, a sabiendas de que pues mucho de lo que llega, por ejemplo, al sector financiero, después se utiliza para capitalizar empresas que van llegando al país, es decir, a esas zonas que reciben los servicios de esa banca, etcétera. Es muy difícil con estos datos, que otra vez los registramos como nos pide el fondo que lo hagamos, no es una regla que nosotros inventamos, pero es muy difícil a partir de esos datos concluir qué es qué es lo que está haciendo la inversión dentro de la extranjera directa, claro, dentro del país. Con cualquiera de los tres se puede financiar casi cualquier cosa que tú me digas.
2: Pues muy bien, pues muchas gracias, Sergio Silva, titular de la Unidad de Fomento y Crecimiento Económico de la Secretaría de Economía. Hoy un buen dato, 34.968 millones de dólares de inversión extranjera directa. Ya nos explicabas los datos. Muchas gracias.
3: Gracias, Sergio.
1: A la orden, hasta luego.
0: Gracias.

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16: Muy buenas noches, bienvenidos, bienvenido, bienvenida a Noche de Negocios. Hoy es lunes 24 de agosto de 2026. Siempre es un deleite y un gusto que nos acompañes en un lunes más con mucha información. Información a la mano de negocios, de finanzas, que seguro va a ser muy relevante para toda la semana y para el fin de semana, para que tengan los temas más importantes que están pasando en México y en el mundo. Como siempre, un gusto estar contigo, pero también un gusto estar con Susáenz. Muy buenas noches, Susáenz, ¿cómo estás?
17: Muy buenas noches, Jos, muy contenta de estar aquí en un lunes sin vacío. Ya se acaba el verano, cerramos casi agosto y pues con un programa muy rico como siempre.

0: Siempre, además de la coyuntura, los temas que tienen que estar informados del día. Me encanta la entrevista que tenemos el día de hoy porque es un tema filantrópico, pero desde la perspectiva de negocio, que creo que nunca hemos hablado de ese tema y creo que va a estar muy bueno con un gran invitado.
1: Lo filantrópico siempre es bueno, es positivo, pero yo tengo dos o tres preguntas y tuvimos una plática con él la mañana, les debo decir, ahorita les presentamos, ¿no? Pero hay cosas que yo no había razonado bien interesantes, que la idea es dejarles ese mensaje, ese sentimiento, no solo lo positivo, también algunas cosas que hay que discutir del tema filantrópico en general.
0: Así es, y también en Cuéntame Negocios vamos a hablar de el telepeaje. ¿Qué tanto te facilita la vida o qué tanto pues has hecho corajes de que a veces no pasa el tag, a veces no te leyó y a veces hay mucho tráfico para pasar por esa caseta? Ese es otro de los temas que vamos a hablar.
1: Parte y parte, aunque yo mis mayores corajes son con todas las peceras y algunos otros coches que se vuelan la pluma.
0: Ay,
1: arbitrariamente.
0: No,
1: ahí es donde están mis corajes. Pero bueno, corajes de los que vamos a platicar en coyuntura, corajes y berrinches. Así es que, Sue Sainz, vamos directito con la siguiente información.
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1: Pues se armaron los trancazos, seguramente lo viste, entre Canadá y Estados Unidos.
0: Sí,
1: lo viste tú, Susáez, lo vio toda la gente en Noche Negocios, por supuesto en varios de los programas de Grupo Fórmula. ¡Qué
0: no
1: delicia!
0: No lo voy a venir, no lo voy a venir.
1: Pero, ¿te imaginas? Ahorita le contamos a toda la gente por si no lo ha visto, ¿no? Pero, ¿cómo habrá sido el berrinche de Donald Trump en eso? Se le habrá zafado el hombro, yo creo, del coraje que hizo. Total que, por señal de Mark Carney, por decisión de él, parece principalmente, habló con los negociadores que estaban en el tema del Tratado de Libre Comercio, en algo que parecía iba avanzando. Hubo entrevistas previas en donde parecían que iban por buen camino y se pusieron exquisitos con lo que pedían los norteamericanos. Hubo un tema inclusive que querían quitar de alguna manera en textos, en señales, en muchas otras cosas, el idioma francés. Esa fue una de las varias razones. Empezaron a cambiar condiciones, entonces les hablaron a los negociadores y dijeron, ¿saben qué? De regreso esto se acabó y parece ser definitivo, ¿no?
0: A ver, o sea, Canadá, aparte del argumento es que Estados Unidos pedía demasiado y daba muy poco, y pues yo no creo que sea definitivo. A ver, creo que hemos aprendido mucho a lo largo de no solamente este periodo de Donald Trump, sino también el pasado, que todo puede pasar, ¿no? Digo, sé que depende más de Canadá en esta ocasión, pero creo que todo puede pasar en el sentido de que Estados Unidos igual y afloje cierto tema y que entonces llegue a algún acuerdo con Canadá, porque es un ganar, ganar, ganar, como lo hemos dicho, este tratado comercial, tanto para México como para Estados Unidos y como para Canadá. A ninguno de los tres le conviene pelearse con sus socios comerciales y sobre todo con Estados Unidos.
1: A ver, te voy a platicar un poquito los datos, pero quisiera entender también tu postura, ¿no? Ahorita que dices un ganar, ganar, ganar, hasta que no.
0: ¿Hasta qué punto?
1: O sea, hasta que ya el bullying fue tal, ¿no? Que dijo, bueno, pues yo veo la forma. Mark Carney, uno de sus promesas de campaña, etcétera, que decía una vez asumiera el mandato, señalaba que él iba a promover la diversificación precisamente del tema comercial, principalmente basado en China, en Asia, ¿no? Pero te voy a platicar un poquito de los berrinches que salieron la noche ayer y hoy, donde Trump acusa a Canadá de haber estafado a Estados Unidos. Esa es una de las cosas que dijo, ¿no? Señaló que a partir de ahora pone un arancel del 50% a vehículos y acero provenientes de Canadá, a partir de, no de ahorita, desde enero de 2027. Dijo también, Canadá es de los peores países que he conocido en mi vida para negociar.
0: No.
1: Porque no me dijeron que sí a todo, ¿no? Me imagino que por ahí va. Y ellos nos necesitan más a nosotros. Canadá realiza el 95% de su comercialización con nosotros. Entonces me lo imagino una rabieta espectacular, ¿no? Entonces el viernes se rompieron las negociaciones y lo que señala Carney fue, vamos a ir dólar por dólar. Si tú me impones aranceles, pues yo voy a reaccionar en la misma medida. Y ahí te pregunto, Sue Sainz, ¿está bien, está mal o verdaderamente es un ganar-ganar? ¿Hasta qué punto? Pero la pregunta interesante es, ¿y México cómo debería de reaccionar ante esto? O sea, ¿debería cambiar su estrategia?
0: A ver, está bien que Canadá no se deje, sin duda es un ganar, ganar, ganar, siempre y cuando haya un balance, y pues en las negociaciones hay que ceder, hay que apretar la tuerca, pero también hay que ceder en ciertos temas, ¿no? Para que esté balanceada la cosa. La posición de México, a ver, los dos son socios comerciales importantes, obviamente Estados Unidos el principal, pero yo creo que su posición debe ser neutral, ¿no crees?
1: Neutral, pero debería de tomar ventaja de lo que está pasando probablemente,
0: sí,
1: ¿no?
0: Sí, podría tomar ventaja, sin duda podría tomar ventaja, pero yo creo que se debe mantener al margen de las negociaciones porque pues los dos son socios comerciales.
1: A mí me encantó la decisión de levantarse de la mesa. En algún momento alguien le tiene que poner una barrera, uh-huh, y estoy seguro que ahora que hubo alguien que se le puso de frente, Donald Trump está repensando un poco su estrategia. No veo desde luego a México tomando una medida igual, uh-huh, ¿no? Diciendo, me levanto de la mesa. No. Debería tomar ventaja y al contrario, en algo que parece que ha sido un buen camino por parte de los negociadores de México, ¿no? Pues debería de seguirlo aprovechando, pero me encanta, me parece maravilloso que alguien le haya puesto un paro por fin a Donald Trump,
0: sí, ahora,
1: y seguramente lo va a repensar.
0: Sí, porque a ver, un tema que me preocupa y que justo lo leía en la columna de hoy de Enrique Quintana, es que pues Estados Unidos decide aplicar este castigo incluso a productos que cumplen con las reglas de origen del T-MEC. Entonces, sí, esto nos puede dar a pensar que aunque se cumpla con el tratado, ya no garantiza el acceso preferencial.
1: No, la verdad es que por eso empecé diciendo, se armaron los trancazos, literal. Vamos a ver qué pasa más adelante. Será muy importante para México estar atento, pero tal vez más cercano que nunca de Estados Unidos, si, uh-huh, quiere sacar provecho y ahora sí hacerse el mejor amigo de Donald Trump después
0: del berrinche. Ya lo somos, yo creo que ya lo somos.
1: Sí, yo no sería amigo necesariamente de ese señor, pero bueno, ya lo somos de alguna otra manera. En fin. Dos notas más muy rápidas, las hemos platicado aquí muchas veces en coyuntura. Las cosas siguen bien en tema de inflación, principalmente la subyacente que sigue viento en popa, en donde si vemos la general se incrementó un poco, tal como lo habíamos anticipado en este programa. Susana, uh-huh, tú te acuerdas que precisamente cuando vino la última observación hace 15 días, lo que señalábamos es que probablemente habíamos tomado o tocado el punto más bajo de la inflación en el año. Uh-huh. Con ese 13.12, 13.14 que estaba, ahorita efectivamente se ve un repunte inflacionario. Nada que deba alarmarnos. Uh-huh. Hoy sale la inflación general en 3.26. La no subyacente pasó de 0.37 a 0.96 y probablemente la medida más importante, que es la subyacente, del 3.95 al 3.93. Muy controlada en ese sentido. Uh-huh. Seguramente veremos en los pocos meses que restan del año que ese 3.26 se va a ir pareciendo más a un 4%. De hecho, la expectativa, por lo menos en Finamex, es que cierre sobre el 4.1%. Entonces, okay, no hay que cantar victoria, pero va, sí, más o menos en línea de lo esperado.
0: Sí, a ver, no hay que cantar victoria, tampoco hay que prender alarmas, pero creo que sí hay que mantener cautela, porque la economía, pues vemos que está mostrando ciertas señales de recuperación, pero la inflación pues permanece relativamente contenida, y el problema es que el Banco Central pues necesita equilibrar ambas cosas, ¿no? Como lo hemos dicho, no mantener una política monetaria demasiado restrictiva que frene la actividad económica, pero tampoco bajar demasiado rápido las tasas si los precios empiezan a repuntar.
1: Entonces, bueno, estable, digamos, ¿no? Y por último, el tema de PIB, el Producto Interno Bruto, que tuvo un repunte también importante, el 1.4% trimestral, ¿no? Eso nos lleva a que año contra año, es decir, últimos 12 meses, el PIB ha marcado el 2.1%, y en lo que va del primer semestre del año, de esta observación, el 1.2%. Destaca, bueno, las actividades secundarias completamente estancadas con el 0%, aunque ahí hay que dividirlo en dos, porque el tema de construcción creció un 4.8%, que es muy bueno, uh-huh, mientras que la manufactura tuvo una disminución del 1.1%. Creemos que debe de cerrar sobre el 1.3, que es más de lo que por lo menos yo esperaba, pero muy bajo para el PIB.
0: Muy bajo para el PIB, pero bueno, arriba de 1% creo que ya es ganancia, y pues esperamos que tengamos pues esas señales positivas para nuestra economía hacia el cierre de este año.
1: Está mal que digamos que arriba del 1% ya es ganancia, exacto, pero tienes razón, después, sí, de lo visto el año pasado y que las expectativas, y yo apostaba que iba a cerrar abajo el 1%, pues por suerte no se están cumpliendo. Bueno, pian pianito, de manera lenta, pero ahí va creciendo poco a poco el tema del Producto Interno Bruto. Entonces, esas eran las tres notas que queríamos platicarles.
0: Muy bien, vamos a hacer una pausa, pero antes recordarles que nos pueden enviar sus preguntas o comentarios a través de las redes sociales, @j_esquerra, @susaenz en X y en Instagram. Vamos a la pausa y regresamos con más. Esto es Noche de Negocios.
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1: Estamos ya de regreso en Noche de Negocios, dado que Susan se lo echó a la carrera porque nos entraba la guillotina. Queremos aprovechar para invitarte a que nos escribas, a que nos comentes, a que me critiques, a Susan, no, pero a que me critiques lo que tú quieras, por favor, en redes sociales, en @susan y en @j_esquerra, @finamexcb, el patrocinador del programa, @susan, @j_esquerra. Por cierto, el último que hablamos de casa, Toño, causó furor, ¿eh? Un chorro de comentarios, buenos, malos, regulares, pero se puso intenso el Instagram.
0: Y siento que está de moda el tema.
1: Y el de las franquicias también, ahí ya hay unos señores que ya querían poner su franquicia y ya querían nuestra asesoría, pero bueno, estamos lejos de eso.
0: Les mandamos muchos saludos a todos los que se tomaron la molestia de escribirnos, de mandarnos mensajes, y ojalá que lo sigan haciendo, porque la verdad es que nos ayuda mucho para saber qué les gusta, qué no, qué temas están pues en boga y también... que podemos hablar después.
1: Hablando de temas en boga, Porque aquí nos la pasamos diciendo la palabra coraje y no debería ser, pero bueno, vamos a hablar del tema del... ¿La palabra correcta es telepeaje o sí. Esa es una marca?
0: Sí,
1: o sea, hoy telepea. El pasar a través de, yo le digo llave, pero hay televía y hay muchas otras. Total que hay un negocio alrededor de la facilidad, comillas, no siempre es tan fácil, en el tema de las casetas y ciertas vías en este país. ¿Cómo está el negocio? ¿Va bien, va mal? ¿Tú qué percibes, Susana?
0: A ver, justo quiero hablar de este tema porque creo que es algo que debería de ser invisible, ¿no? En el sentido de cero fricciones. Comentábamos que en el caso de Estados Unidos, pues muchas veces, o la mayoría de las veces, ni te das cuenta que estás pasando por un arco o por una antena donde te están haciendo un cobro por entrar a ciertas vías rápidas, ¿no? Pero en México creo que todavía hay mucho por avanzar en este tema de telepeaje. ¿Tú qué experiencias has tenido? Porque a mí esto me surgió justo por una experiencia que tuve.
1: Llegué, ¿no la vas a contar?
0: Se las cuento de una vez. La iba a dejar para más adelante, pero se las cuento. Llego a uno de estos pases para entrar a una carretera, bueno, salí de una carretera y no pasa mi tag, ¿no? Entonces yo le acababa de poner saldo porque yo tengo prepago para tener un poco más de control y entonces me dice, le leo su pase y le digo, claro que sí. Y entonces creí que me iban a escanear con una pistolita y veo que no, que toma el teléfono para hacer una llamada y dice, ¿me puedes checar el saldo de este tag número 54321? Y en ese momento todos los coches de atrás tocándome el claxon y en eso me dice, no, parece que no tiene saldo, que no pasó su tarjeta o no sé. Y yo, ¿y qué se hace en estos casos? Porque no había manera de regresarse. Y me dice, pues me puede dejar en prenda su celular o su reloj y tiene 7 días para recogerlo.
1: No te creo.
0: Ahí, y yo dije, no.
1: Yo creo que hay dos cosas que destacar, ¿no? Una, viva el tercer mundo, porque es increíble que hayas llegado a eso y que te hayan pedido dejar algo en prenda.
0: Sí, porque le dije, no puedo pagar con tarjeta, ¿no?
1: Y la segunda, pues es que hay que pagar las tarjetas a tiempo para que no se bloqueen y no tengas un problema de saldo como te pasó en esta ocasión. Hay que ponerle lana para que no te pase y no tengas que dejar algo en prenda. Pero bueno, y entonces el negocio.
0: Ahí dije, ¿cómo no pueden tener pago con tarjeta? Entiendo que ya en algunas casetas lo tienen, que ahora vamos a eso. Pero bueno, a partir de esto surgió mi duda de todo esto. Este negocio, cómo funciona, quiénes son los participantes del mercado y cómo puede mejorar, ¿no? Porque creo que se ha convertido en una pieza, pues, fundamental en la movilidad, no solamente en México, en otros países, porque, pues, te permite cruzar una caseta, supuestamente, no todos los casos, pero casi siempre sí, sin detenerte a pagar en efectivo o hacer un pago con tarjeta y tener que firmar, ¿no? Hace más rápido y más eficiente el tránsito, ¿no? Pero también hay que decir que es una industria multimillonaria en la que participan 5 operadores, aunque diría que 3 son los principales, ¿no? Los conocidos, que más adelante les voy a hablar de ellos haciendo un comparativo del número de usuarios que tienen, pero que tienen muchísimos usuarios, millones y cientos de millones de cruces al año. Y el problema aquí es un poco lo que les comentaba, ¿no? La experiencia del usuario no siempre está a la altura de la tecnología. Entonces nos pasa que a veces no lo leen, hay cobros duplicados o incorrectos, saldos que no se actualizan. Y el tema de la interoperabilidad, esto significa que aunque sean diferentes marcas, deben de funcionar en todas las carreteras para que tú puedas pasar sin ningún problema, ¿no? Entonces, bueno, les voy a explicar un poco el modelo de negocio. Porque el verdadero negocio no está en vender el dispositivo, ¿no? La cajita esta que pegas en tu parabrisas. Obviamente ahí sí entra, hay un ingreso relevante, pero no está ahí el negocio. El negocio está en operar toda la infraestructura tecnológica que permite identificar si un vehículo registra su cruce, también procesar el cobro y después hacer que ese dinero llegue a quien opera la autopista, ¿no?
1: Entonces, con un debido porcentaje.
0: Exactamente. Entonces, el operador procesa la transacción y después liquida el importe correspondiente al concesionario. Y por esa infraestructura y servicio puede recibir una contraprestación. Y este punto es importante porque el peaje no es ingreso del operador de tag. Es decir, si pagas, no sé, 100 pesos de peaje, esos 100 corresponden al operador o concesionario de la carretera. Claro. Y el operador de telepeaje actúa como un intermediario tecnológico y de cobranza, ¿no?
1: Como si fuera tu terminal de tarjeta de crédito, ¿no? Cobra un porcentaje y otros que además te ponen la renta de los equipos, del lector, la tarjetita la venden. Entonces se lleva un porcentaje por ponerte en la infraestructura para que tu caseta, en teoría, sea más eficiente, ¿no?
0: Exactamente.
1: Yo quiero preguntarte algo. El tema de las fallas, que lo has mencionado mucho, y te voy a decir que a mí no me ha ido tan mal, fíjate, hay por ahí algunas que no sirven, pero no me ha ido tan mal. ¿Qué es? O sea, no es un tema de la carretera, porque yo asumo con lo que estás diciendo que la cajita que pones en tu coche y el lector son de esta empresa, o de porque el lector puede ser de cualquiera de las tres empresas, uh-huh. como si fuera una TPB, lo mismo, uh-huh. ¿no? Pero me imagino que ahí está el error en la interfaz. O sea, la carretera no tiene nada que ver, la caseta sí, no tiene nada que ver.
0: No, o sea, a ver, la caseta, la antena que está ahí arriba, puede ser que no esté leyendo bien, que no esté funcionando bien para leer tu tag, tu pase, tu televía. Uh-huh. Eso puede ser. Entonces, es la antena. La plaza, pues no sé, que igual y la caseta que esté ahí no esté funcionando, si te va a cobrar con la pistolita, o sea, si no lo leyó la antena y luego te va a cobrar con la pistolita, esa puede ser otra. El sistema de interoperabilidad también puede ser otro, también puede ser que no le hayas puesto saldo a tu tag o que tu tarjeta no haya pasado, y pues esas yo creo que podrían ser las principales razones. Que a ver, yo he tenido muy
1: buena suerte. Todo atribuible al privado.
0: Sí.
1: No necesariamente al concesionario de la caseta, sino más bien a quien puso la tecnología, que en este caso son estas empresas de las que estás platicando. Ahora, me imagino que es un muy buen negocio.
0: Es un muy buen negocio, y te digo, yo he tenido buenas experiencias, pero a partir de esta que viví me surgió la duda y la necesidad de hablar de este tema, ¿no? Y por eso aquí les quisiera dar algunos números. Bueno, antes explicarles, y tenemos aquí una grafiquita en pantalla, cuáles son los principales jugadores. Tenemos Pase, que tiene más de 5.5 millones de usuarios, como lo pueden ver en pantalla. Ellos tienen cobertura nacional con interoperabilidad en las principales autopistas y carreteras de cuota del país. Tenemos a Yave, que es de Capufe, con más de 12 millones de usuarios, más de 690 plazas de cobro que aceptan Yave, principalmente red de autopistas y puentes operados por Capufe, y Televía, con más de 4 millones de tags aceptados, más de 3.350 carriles en las principales autopistas, segundos pisos y cobertura nacional. Ahora, hay que decir que hay una diferencia importante aquí entre usuario y tags. O sea, aquí Televía no nos da número de usuarios, sino que nos da número de tags. El usuario es una persona o un cliente que utiliza este servicio de telepeaje, y una misma persona puede tener más de un vehículo que utiliza el mismo dispositivo, mientras que el tag, pues, es este dispositivo electrónico que colocas en el vehículo y que identifica el cobro por pasar por diferentes plazas.
1: ¿Por qué yo compraría uno o el otro? No lo ubico, fíjate. O sea, pues, nada más por la red carretera, casi te funcionan todos en todos lados, ¿no?
0: Sí, pero ya me ha pasado que en algunos no. O sea, yo tengo, bueno, no voy a decir marcas aquí. No,
1: o sea, sí. Ya has dicho todas las marcas del mundo, pero no. Tienes uno.
0: Bueno, si tengo uno, ya me ha pasado que en algún lugar no pasaba, entonces tenía que pagar con efectivo porque no era de esa plaza, o no sé cómo decirlo.
1: Pero no veo un mayor diferenciador, ¿no? El cobro por la cajita es lo mismo, todos andan en 100 o 200 pesos. O sea, empieza a pasar un poco como los taxis en Monterrey, ¿no? Que te ponen una gama de 12 opciones y escoges el que se ve más bonito en logo, pero bueno, ya vemos que Yave es el que tiene mayor penetración con 12 millones de usuarios.
0: Entonces, ahora, para ir cerrando, darles un poco de contexto sobre el tamaño del negocio. En 2024, la red operada por Capufe tuvo más de 446 mil millones de cruces que generaron 41 mil millones de pesos. De esos cruces, 158 millones fueron mediante telepeaje y generaron 23.365 millones, equivalentes al 56% de los ingresos totales por peaje. Pase, por ejemplo, dice tener presencia en 66 concesiones, más de 360 plazas y más de 2.500 carriles. Y tiene más de 35 mil empresas afiliadas, que eso pues es un plus, porque a ver, una empresa te dice yo tengo 50 camiones a los que necesito ponerle tu pase. Y Televía, este es un sistema de telepeaje asociado a Aleática y tiene una posición muy fuerte en autopistas urbanas y concesiones como el Circuito Exterior Mexicano, y la propia empresa señala que tiene más de 4 millones de tags, como ya decíamos. Entonces, bueno, creo que es un negocio que tiene todavía mucho por crecer, porque el parque vehicular en México es de más de 36 millones de usuarios. Entonces, creo que todavía hay mucho por crecer y hay mucho por trabajar en la tecnología de este servicio.
1: No hay ninguno que te bonifique algo, ¿verdad? Esa podría ser una buena estrategia. O sea, deberían de incentivar de alguna manera el que uses no el postpago, sino el prepago, porque dejas dinero ahí y ese dinero se puede invertir. Un poco lo que platicábamos con Starbucks, ¿no? Que dejan el dinero ahí. Deberían de incentivar más el prepago que el post-pago y probablemente podría haber otro negocio. Yo no lo entiendo bien, no encuentro muchos diferenciadores entre esos. Okay. Ojalá su estructura sea más sólida para que nos faciliten la vida a todos los que usamos carreteras en este país. Qué bueno que hay compañías y que están peleando entre
0: ellos. Y también facilitar para esta transición de autos eléctricos cada vez ver más incentivos. Como decías, creo que ya hay una modalidad en que te registras y si tienes coche eléctrico pagas menos. En Estados Unidos sé que es una realidad, entonces tener más claridad para todos estos programas.
1: Bueno, platícanos si quieres que profundicemos en este tema con más datos en particular de estas tres empresas principalmente, o si tienes algún otro tema que debamos tocar en Noche de Negocios. Entonces, escríbenos, como te decíamos, en @susaenz, @j-esquerra. Coméntanos en general para ver qué temas podemos traer a este programa Noche de Negocios. No te despegues, ya volvemos.
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0: Estamos de regreso en Noche Negocios y hoy, como les decía, vamos a hablar de un tema que es súper interesante y que puede resultar incómodo en el mundo de la filantropía. Una fundación tiene que ser rentable para ser realmente sostenible y generar más impacto. Para esto nos acompaña Andrés Martínez, mejor conocido como Piki, presidente de Doctor Sonrisas y director de Mundo Imagina. Bienvenido, qué gusto tenerte por acá, Piki.
28: Muchas gracias, gracias por la invitación. Feliz de estar con ustedes y compartiendo un poco mi experiencia en estos 23 años al frente de Doctor Sonrisas.
1: 23 años haciendo el bien a gente que lo necesita, ¿no? Y ahorita nos platicarás un poco de dónde vino tu inquietud por dedicarte a esto, ¿no? Y el segundo bloque lo vamos a dedicar más un poquito a que platiques de las organizaciones. Pero de una llamada que tuvimos en la mañana, se lo cuento a toda la gente de Noche Negocios, me dejó inquieto algo que yo no había pensado, para que tú nos lo platiques. ¿Cómo es que hoy creemos que una organización sin fines de lucro está obligada a vivir de voluntarios? Eso es lo que ignorantemente pensamos, creemos, los sí, mortales, ¿no? De decir, ah, pues si es una organización sin fines de lucro, pues entonces tiene que vivir de voluntarios. Pero pues estamos lejos de eso, ¿no? ¿Por qué hay que vivir de voluntarios y por qué no la gente se puede dedicar a eso como tú que lo has hecho 23 años?
28: Claro, creo que es un tema cultural que lleva mucho tiempo en muchos lados. Yo creo que hay países, sobre todo en Estados Unidos, donde el tema de la filantropía ya pasó a un nivel diferente. Ya hay muchísimas fundaciones que recaudan millones y millones de dólares. Son estructuras enormes, con edificios y casi casi corporativos. En México creo que seguimos en pañales en ese tema. Yo creo que es un tema también cultural, donde el tema de la transparencia, uh-huh, por mucho tiempo ha generado cierta incertidumbre, cierta desconfianza entre el patrocinador y el beneficiario. Y creo que la clave es la profesionalización. Por nosotros en Doctor Sonrisas, sí evidentemente tenemos clarísimo que la columna vertebral de cualquier fundación es la transparencia, ¿no? Y para eso pues creo que hay varios medios de entrada, los gubernamentales, ¿no? Tienes al SAT, tienes que hacer tu declaración, tienes la ley antilavado, etcétera. Nosotros tenemos, por ejemplo, un consejo de administración formado por 14 empresarios, donde tenemos un comité de finanzas, tenemos una transparencia, una ley de transparencia aparte con Estados Unidos, se llama CAF America, que es otra certificación. Entonces, creo que mientras más certificaciones tengas y más certeza le des al patrocinador, es más fácil. Y por otro lado, lógicamente, también es tratar de que el dinero que te donen poder generar un mayor impacto con ese dinero. O sea, uh-huh, por mucho tiempo yo me acuerdo cuando yo llegaba a estas, hay un órgano que se llama el CEMEFI, que es el Centro Mexicano de la Filantropía, y me acuerdo que como que la medición de éxito era de cada 10 pesos que una empresa te dona, ¿cuánto lo estás usando para la causa? Y mientras más dinero usara la fundación para la causa, era como un mayor símbolo de éxito, ¿no? Uh-huh. Y para mí hoy es todo lo contrario. O sea, no todo lo contrario, pero para mí, yo le diría a muchos empresarios, aguas. O sea, si una fundación te dice que de 10 pesos que le das, usa el 98% para la causa, hay que tener cuidado porque seguramente la estructura de esa fundación está muy débil, ¿no?
1: Claro.
28: Entonces, yo creo que si tú le dices, oye, a ver, con 10 pesos puedo ayudar a 10 niños, ¿qué pasaría si de esos 10 pesos uso 5 para pagar la gente profesional, la gente que pueda, y en lugar de ayudar a 10 niños voy a ayudar a 20? O sea, como patrocinador, claro, ¿qué es lo que quieres? Pues que tu dinero tenga un mayor impacto, un mayor rendimiento, ¿no?
1: Además los vas a ayudar de mejor manera, ¿no? Porque vas a tener gente capacitada, entregada, pero sobre todo que te va a durar mucho tiempo. ¿Cómo es el tema de atracción y retención de talento? Porque para esto se necesita vocación, la verdad, y se necesita talento. Pero si los quieres de voluntarios y no les pagas un buen sueldo, llega cualquier persona y les ofrece, claro, 5 pesos más. Y entonces la gente buena que se puede dedicar a eso, pues no se queda contigo. ¿Cómo le haces?
28: Y eso fue literalmente lo que a mí por mucho tiempo fue mi frustración. Que mucha gente me buscaba cuando estaba en sus últimos semestres y me decía, oye, me gustaría, uh-huh, ser parte de Doctor Sonrisas. Uh-huh. Entrabas, los capacitas, los formas, se enamoran del proyecto, empiezan a darte resultados y a los 2 años los busca una empresa y les paga 5 veces lo que tú les podías pagar y se te iban. Entonces es volver a empezar y volver a empezar. Y es un ciclo muy cansado para todo mundo, ¿no? Para uno como director, para toda la fundación, retrasas con tus patrocinadores, es volver a empezar la relación, entonces muchas veces se corta. Y yo creo que lo que tienes que hacer o lo que hemos hecho en Doctor Sonrisas es tener sueldos competitivos con el mercado. Tal vez nunca vas a llegar a pagar lo mismo que paga un banco, que paga una consultoría, pero que sean sueldos atractivos y que puedas compensar lo que tú no estás pagando, tal vez con horarios, con flexibilidad, con el propósito de la fundación, con muchas cosas que en el momento de que una persona tiene que tomar una decisión, dice, bueno, pues aquí me pagan lo doble, aquí me pagan esto, pero es un buen sueldo, y aparte tengo 8 horas libres, tengo tal vez 10 libres a la semana, me apasiona mi trabajo, entonces creo que eso lo compensa.
1: No nos tiene que asustar que la gente gane buenos sueldos en una fundación, ¿no?
0: Claro, tengo muchas preguntas, pero vamos por partes. Sobre lo que decías del donativo, supongamos que te donan 1,000,000 pesos, ¿cómo lo debes distribuir? Ya decías que 5 pesos, de 10 pesos, destinar 5 pesos para el donativo y los otros 5 pesos para ayudar para los sueldos. ¿Cómo se debe distribuir? ¿En qué porcentaje se debe distribuir?
28: Mira, no hay una fórmula porque yo creo que cada fundación es de un tamaño diferente y tiene necesidades diferentes. No hay 1,000 causas de educación, de salud, de... Entonces, no hay una fórmula que te diga 50, 50 o 60, 40. O sea, uh-huh. Creo que cada fundación, yo creo que la clave es tener personas, en mi caso un consejo de administración, que sean personas que te puedan más orientar, ¿no? O sea, que con experiencia que ellos tengan como dueños de negocios, como financieros, como mercadólogos, como abogados, que te digan, oye, a ver, vámonos por acá, cuánto dinero estamos generando, cuánto dinero estamos gastando, qué impacto estamos teniendo. O sea, creo que para mí esa es la clave. No hay una fórmula exacta que te diga 70, 30, porque... Hay mil fundaciones que funcionan de mil maneras diferentes, pero por ejemplo hay un ejemplo muy padre que yo siempre pongo y es real, ¿no? Hay mucha gente que de repente me dice, oye, Pic, yo te quiero donar, voy a poner un ejemplo, 20,000 pesos, uh-huh. pero quiero que estos 20,000 pesos los des directamente al niño. Mm, okay. Y si yo agarro y digo, ok, estos 20,000 pesos son para llevarme a un niño a la playa a conocer el mar, pues de entrada, ¿cuánto cuesta un boleto de avión si te llevas al niño y a su mamá? Pongan un precio.
1: Sí. Al niño le mandan un boleto de avión.
0: 3,000 pesos cada uno.
1: 5,000 pesos.
28: 5,000 pesos cada uno, ¿no? Sí. Son de ahí nada más del niño y de la mamá y del voluntario ya van 15,000 pesos. Ya, no te alcanzó para el hotel. O sea, ya ni siquiera llegas, o sea, ya si cuentas el transporte. Pero ¿qué pasa si de esos 20,000 pesos, en mi caso yo destino 10,000 pesos para pagar sueldos? O sea, digo, no con esos 10,000 pesos, lógicamente, uh-huh. en un volumen. Uh-huh. Si yo tengo una persona que se encarga de relaciones públicas, tengo una persona que se encarga de redes sociales, si tengo una persona que se encarga de reportarle a las empresas que nos ayudan un reporte de transparencia, si tengo un contador, si tengo una secretaria, si tengo toda la estructura.
1: Y consigues más donativos.
28: ¿Qué es lo que pasa? Pues que la aerolínea te da mucho más boletos gratis. Tienes el hospedaje gratis, tienes las entradas a los parques gratis, tienes todo esto gratis, ¿no? Entonces, ¿qué es lo que pasa? Que con esos 20,000 pesos, en lugar de ayudar a dos personas o de medio ayudar a dos personas, ayudaste a 20 niños y es como patrocinador, lógicamente, oye, qué padre que con mis 10,000 pesos... se ayudaron a 20 niños y que no con mis 10,000 pesos nada más se ayudaron a dos a medias.
0: Claro. Y mencionabas también una parte que cuando se rompe la relación, que si el patrocinio, a ver, quizá el primero es más fácil de conseguirlo, ¿no? Pero ya construir una relación para hacerlo tu socio y que ese patrocinio, ese donativo, esa alianza sea constante o a largo plazo, ¿cómo lograrlo?
28: Mira, creo que para mí, yo creo que la receta es enamorar al empresario y a la empresa de tu causa.
0: Okay.
28: O sea, no es mi fundación, es nuestra fundación. O sea, Doctor Sonrisas no es mía, Doctor Sonrisas no es de la gente que trabaja, Doctor Sonrisas es de todas las empresas que forman parte y que hacen que esto sea posible. O sea, que la gente que nos dona, digo, no digo marcas, pero cualquier marca que le quieran poner que diga Doctor Sonrisas es mío. O sea, que los colaboradores de esa empresa vayan a hacer voluntariado, que sepan de qué se trata, que sepan que con el trabajo que están haciendo cada día, de cierta manera están impactando la vida de niños que hoy están en un hospital. Entonces, para mí esa es la clave, que lo sientan como propio.
0: Okay.
1: Maravilloso, y se ve que tienes mucha estructura, lo cual está muy bien, pero eso me lleva de todas formas a pensar, llevas 23 años en esto. Hoy en día, a pesar de la estructura que tienes, de los donativos, pues al final de cuentas es una empresa que se maneja por un estado de resultados. Todo se tiene que reinvertir, lo entiendo, y me imagino que tendrás que tener un colchón, etcétera. ¿Hoy ese estado de resultados sufre al final del año o ya no? Porque imagino que los primeros años, pues entre el que dona y eso, ¿tu estado de resultados está sano, duermes tranquilo o todavía hay años de sufrimiento porque no está la cantidad necesaria de donativos?
28: Mira, la verdad, fueron 21 años en los que era picar piedra y ver cómo pagabas la nómina mes con mes. Los últimos 2 años creo que han sido muy buenos, post pandemia creo que han sido años muy buenos donde Doctor Sonrisas ha crecido muchísimo. Uh-huh. Ha tenido mucha alianza, pero también es una respuesta difícil de contestarte. ¿Por qué? Por ejemplo, hay dos modelos diferentes, ahorita los platicaremos. En Doctor Sonrisas nosotros ayudamos en base a lo que recibimos.
1: Okay.
28: O sea, por ejemplo, si tenemos 50 niños que necesitan prótesis, solamente tengo 30 personas que van a pagar una prótesis, solamente entrego 30 prótesis, ¿no?
1: Ya. Y en Imagina no.
28: En Imagina es un modelo muy diferente. Uh-huh. Hoy, gracias a Dios, te diría que las finanzas están sanas, pero yo creo que cualquier dolor de cabeza de cualquier fundación siempre y todos los días es recursos, pedir donativos, estar buscando, haciendo alianzas, tratar de bajar tus costos, tratar de tener más ingresos.
1: Resultados, tal al final cual. De cuenta que tú tienes que saber gestionar para no sufrir al final. Y los sueldos que mencionabas, que tienen que ser buenos sueldos para mantener a la gente, yo no sé cuánto ganas tú, pero deberías de ganar más con todo lo que con todo lo que has hecho este tiempo, ¿no?
0: No, y creo que por eso es súper importante lo que dices, ¿no? Construir una fundación como si fuera una empresa, el consejo de administración, tener pues toda la parte financiera muy bien planeada, el tema de las métricas, el talento y una estrategia clara de crecimiento, tal cual como una empresa.
28: Claro, y creo que eso ha sido lo que vea Doctor Sonrisas, o sea, casando tu comentario con tu pregunta, creo que lo que hoy ha hecho que más empresas cada vez nos ayuden es eso, que tú como empresa, Isabel, tengo 10 diferentes fundaciones, esta es nueva, esta es la de mi tía, esta es la de mi abuelita, esta es la de no sé qué, esta me encantó, esta la vi en el periférico, le acabas dando a la que te da más certeza. Y creo que Doctor Sonrisas, pues algo que tienes muchas, un pool de empresas muy grande donde te puede dar esa confianza y hace que más empresas se sumen.
0: Me encanta, muy buenos consejos.
1: Vamos a ir a una pausa rapidísimo, pero ahorita nos platicas particularmente de las dos organizaciones, de las dos fundaciones, para que toda la gente lo conozca y por supuesto logremos que contribuyan. Vamos rapidísimo a una pausa comercial. Yo te sugiero que agarres tu sándwich y tu chocomilk. Ya volvemos, esto es Noche de Negocios.
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7: Londres, Reino Unido. Londres es una metrópolis fascinante, donde la historia milenaria de la realeza británica se funde perfectamente con una modernidad audaz e hiperconectada. Barrios emblemáticos como Soho, Camden Town y Notting Hill muestran una mezcla vibrante de culturas, mercados exóticos, expresiones artísticas callejeras y gastronomía internacional de primer nivel. Museos de renombre mundial con entrada gratuita y monumentos históricos como el Big Ben conviven con rascacielos futuristas a orillas del río Támesis. Londres es un imán intelectual y creativo global, un espacio inclusivo donde conviven pacíficamente tradiciones centenarias y las tendencias más vanguardistas del arte, la música y la tecnología contemporánea.
6: Caminando por México.
8: Bernal, Querétaro. Este pintoresco y tranquilo pueblo colonial está custodiado por la Peña de Bernal, el tercer monolito de piedra más grande del planeta Tierra. Sus calles coloridas invitan a caminar con calma, disfrutar de sus famosas gorditas de maíz quebrado y adquirir hermosas artesanías de lana. Es un destino cargado de energía positiva, misticismo, buen vino y paisajes desérticos espectaculares.
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9: El embajador de Estados Unidos en México, Ron Johnson, destacó la amplia colaboración en seguridad entre ambos países. Además, reconoció el operativo contra el Cártel Jalisco Nueva Generación en 3 entidades, donde se detuvieron a 20 presuntos integrantes del grupo criminal. El Partido Verde Ecologista en el Congreso de la Ciudad de México, encabezado por Jesús Esma, impulsó una iniciativa para endurecer la regulación de los criaderos de perros y gatos, con el objetivo de asegurarles un trato digno y atención veterinaria adecuada a los seres sintientes. La Fiscalía de Guerrero informó que fue detenido Jorge Luis N., alias El Choco, identificado como presunto jefe de plaza de los rusos, un supuesto brazo armado del cártel de Sinaloa que opera en varios municipios en el sur de México. Informó Itzel Vanegas. 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
0: Es Estamos de regreso en Noche Negocios platicando con Piggy Martínez acerca de Doctor Sonrisas y Mundo Imagina. Increíble lo que nos cuenta sobre construir una fundación como una empresa para que tenga mayor impacto. Y ahora sí, cuéntanos el surgimiento de Doctor Sonrisas y Mundo
1: ya
0: Imagina.
1: Ya que empezamos al revés cuestionándote cosas, pero cuéntanos un poquito ahora sí
28: pues
1: de
28: mira,
1: qué se tratan estas dos.
28: Doctor Sonrisas nace hace 23 años, cuando yo estaba estudiando quinto de prepa, me tocó visitar un lugar que se llama La Casa de la Amistad, que es un albergue para niños con cáncer. Sí. Me encantó, la verdad es que ver, yo creo que es la magia de la vida, el darte cuenta que tú tienes la capacidad de poder cambiar la vida de una persona, creo que para mí es el significado de la vida, ¿no? Poco a poco me fui involucrando con ellos, con sus familias, viendo las necesidades que tienen. Hoy tenemos en Doctor Sonrisas presencia en 23 ciudades del país, en 5 diferentes países de Centro y Sudamérica, más de 2,000 voluntarios activos, y tenemos varios programas desde cumplimiento de los sueños de los niños, sobre todo son niños que están con enfermedades crónicas, avanzadas y terminales. Tenemos el programa de Cumplirles el Sueño, donde cada semana llevamos a 5 niños a conocer el mar. Cualquier sueño, un futbolista, un artista, una princesa, subirte un coche, cualquier cosa que
1: un
28: niño sueñe.
1: Un equipo de fútbol, no sé si
28: un equipo de fútbol, es muy común con luchadores, con fútbol. Tenemos un programa que es apoyo médico, que les damos prótesis, sillas de ruedas. Tenemos otro programa que es llevar comida a los hospitales, donde los papás normalmente, bueno, donde en el hospital, algo que no se sabe mucho es que la comida que les entregan en los hospitales es solamente para el paciente, no para el acompañante. Entonces, muchas veces los papás no comen. Entonces, les llevamos diario comidas a los hospitales. Tenemos otro programa que se llama El Tren de los Sueños, que es sacar a los niños todos los sábados y llevarlos a un lugar de entretenimiento, al circo, al cine, al boliche, a una granja, a cualquier lugar donde puedan olvidar lo que han vivido entre semana y enfocarse en ser felices. Y tenemos otro programa que se llama El Día de la Sonrisa, donde juntamos en Navidad o en el Día del Niño a cerca de 600 niños junto con sus papás y hacerles un día mágico. Entonces, es parte de la magia. Y Mundo Imagina es un parque que construimos, que está en Jojutla, Morelos, donde lo que hemos visto en estos 23 años es que estas enfermedades cuando aparecen no le dan solamente al niño, le dan a toda la familia. Y normalmente son enfermedades que como familia tienes dos opciones, o te unen o te destruyen. Y Mundo Imagina es un parque que lo que buscamos es unir a las familias a través de los valores. Cada fin de semana recibimos a 50 familias. Están un fin de semana completamente gratis. Esta es una foto del castillo.
0: Castillo medieval.
28: El castillo es más grande que Disney. Y en este parque tenemos
1: el todo. ¿El castillo es más grande que el castillo de Disney?
28: Que el castillo de Disney. En este parque tenemos todo lo que cualquier niño puede soñar. Alberca de olas, parque acuático, heladería, maquinitas, trampolines, sala de cine, juegos mecánicos, carrusel, trenecito. Y el objetivo es darles un fin de semana donde no tengan nada de qué preocuparse y que se enfoquen en ser felices. Y
1: totalmente gratis, ¿verdad?
28: Completamente gratis para todas las familias.
1: Un segundo para hacer el comercial y creo que vale la pena. Si hay gente que nos ve de Noche Negocios que tiene a un niño con esta lamentable enfermedad terminal o no sé qué les pide exactamente, se pueden inscribir, lo veía yo, a través de la página, ¿verdad? Para poder visitarlos un fin de semana. Todo está, el transporte, todo es gratuito.
28: Todo es completamente gratis. Métanse a la página que es Mundo Imagina, y latina, M-A-Y, y latina, N-A.org. Viene un apartado enorme que dice quiero ir. Ahí se inscriben, los vamos a contactar y seguramente en poco tiempo van a poder venir. Se les pide una serie de requisitos, una carta de autorización del doctor, ciertos requisitos que son por seguridad, pero es completamente gratis. Y lógicamente todo esto se financia. Cada una de las 60 villas están apadrinadas por una empresa. Entonces, de esa manera financiamos los gastos para este lugar.
0: Oye, Piki, cuéntanos a lo largo de estos 23 años, ¿cuáles han sido los principales retos a los que te has enfrentado? Sin duda, me imagino que el tema de estar recaudando fondos, pero también la cuestión de no involucrarte sentimentalmente con algún caso en específico. Tú que tratas, pues, día a día con este tipo de enfermedades y con estas personas y con estas familias, creo que debe de ser muy difícil, ¿no?
28: Es muy difícil y nunca pasa eso que dices, o sea, te involucras sí o sí. Creo que siempre te acabas involucrando, siempre acabas sintiendo, siempre te acaba doliendo, pero creo que te gana más la necesidad por hacer y por ayudar a más niños que el dolor que eso implica, ¿no? Y creo que también si algo aprendió en Doctor Sonrisas es ver la vida de una forma diferente y ver la muerte de una forma diferente. Creo que para mí estos niños son ángeles que Dios nos presta por un ratito y que nos dan una cantidad de lecciones que normalmente no aprendemos o se nos olvidan cuando estamos en este lugar, ¿no? A valorar lo que tenemos, a agradecer lo que tenemos, a no perder la capacidad de asombro. O sea, creo que son niños que de verdad vienen a darnos mensajes que muchas veces en el mundo se nos olvida vivir de esa manera.
0: Increíble.
1: Wow, que no te... Perdón, sí. Adelante.
0: No, no, y algún reto que recuerdes en estos 23 años. Uf, que haya sido...
28: Todos. Reto, sí, pues sí. Imagínate, este lugar lo empezamos a construir tres meses.
1: ¿Cuánto tiene que está...?
28: En 2022 lo abrimos al 2022. Público, lo empezamos a construir en el 2017. Cuando empezamos, a los 4 meses fue el temblor y el epicentro fue muy cerca de Jojutla. Jojutla, sí, fue uno de los municipios que más afectados. Al poco tiempo, a los 3 años, estábamos la construcción al 40%, llegó la pandemia. Uf. Es una crisis económica espantosa. Entonces, convencer a los patrocinadores de que te siguieran donando, acabar, empezar a operar sin saber cómo haber, sin nunca haber operado antes un centro, es prácticamente una mezcla entre hotel, parque de diversiones. Sí. Pero mira, yo creo que estos proyectos, si algo tienen, es que Dios siempre está atrás de ellos, ¿no? Y que Dios siempre te pone a las personas correctas. Nos ayudaron muchísimas personas. Tenemos en el consejo a la familia Chapur, que son los dueños de hoteles Moon Palace, que, uh-huh, híjole, han sido unos ángeles para saber cómo operar este lugar y nos han dado, uh-huh, muchísimas guías. Se ha acercado mucha gente. Entonces, retos han sido miles, pero la satisfacción de ver que por este lugar han pasado hoy más de 4,000 familias, uh-huh, híjole, es mucho más grande que cualquier reto.
1: ¿Todas de México?
28: Han venido de México, han venido de Guatemala y de Colombia, y ya tenemos solicitudes para que el siguiente año vengan de más países.
1: Oye, ¿se puede saber cuánto cuesta mantener esto al año? O sea, para que tantas familias puedan ir gratis, ¿podemos saber el dato?
28: Sí, claro. Al mes, más o menos, está entre 1,000,000 y 1,500,000. Parte de los retos más importantes ha sido bajar los costos fijos. Por ejemplo, este año Enlight nos donó los paneles solares. Entonces eso nos bajó muchísimo el costo operativo. Uh-huh. Hay muchas empresas que se dedican a temas de alimentos, que nos donan el pan, el huevo, la leche, papas, comida de los niños. Los camiones, el transporte, hay una empresa, uh-huh, que es Pullman de Morelos, que nos dona el transporte. Entonces, tratar de ir sumando a estas gentes para ir bajando ese costo y dejar tratar de que ese costo solamente se quede con la nómina, pero es parte de los retos que hoy estamos tratando de bajar ese costo fijo.
0: Entonces, los principales donatarios son empresas mexicanas.
28: Empresas mexicanas, la gran, okay, mayoría. Hay de todo, hay bancos, hay de todo tipo de empresas, hay clubes de fútbol, hay gobiernos municipales, hay gobiernos estatales, hay personas físicas, hay familias, hay grupos del IPADE. Me toca, hicieron un caso de Doctor Sonrisas, un caso de estudio de Doctor Sonrisas, uh-huh, y cada año me toca ir a presentarlo a diferentes grupos del IPADE en México, en Monterrey, en Guadalajara, en Hermosillo, en Cancún, en varios lugares. Entonces también entre los mismos grupos del IPADE apadrinan cada una de estas villas. Hay mucha gente que, gracias a Dios, va apoyando.
0: Qué bien.
1: Pues extraordinaria la labor que hacen, la verdad, se ve padrísimo. Ojalá podamos irlo a visitar. Yo me acabo de comprometer en algo aquí contigo, Su seguramente también. Sí. Padrísimo lo que hacen, y me quedé pensando en un quote que hiciste con Oso Traba en algún momento, ¿no? Donde decías, vemos y vanagloriamos a los altos empresarios lícitos o ilícitos porque se compran un Ferrari nuevo, ¿no? Y podemos criticar, seguramente el día que tú te cambiaste de casa, alguien dijo, se ha de estar robándola en algún lado. La verdad es que es extraordinario y te admiro por la chamba que has hecho estos 23 años, que seguramente ha sido bien, bien complicada hacerlo con todo el entorno precisamente de lo que acabamos de platicar.
0: No, y hacerlo rentable, y lo que decíamos, muy importante para quienes quieren tener una fundación, crear una fundación, hacerla, construirla como si fuera una empresa, precisamente para que tenga un mayor impacto, que sea ordenada, institucionalizada, y que pues pueda perdurar a lo largo de 23 años y más, como lo has hecho con Doctor Sonrisas y Mundo Imagina.
28: Muchas
1: Andrés
28: gracias.
1: Martínez,
0: muchas felicidades.
1: Piqui, muchas gracias y muchas felicidades. Gracias por habernos acompañado. Ojalá que mucha gente se sume a tu causa a raíz de ver esta entrevista. Muchísimas gracias.
28: Gracias a ustedes.
1: Gracias por estar con nosotros. Y en temas filantrópicos, ya nada más para cerrar, se acordarán toda la gente de Noche de Negocios, que nos vio una cantidad brutal de gente, mucho más que la de Piso 6, por supuesto. Hicimos una apuesta aquí con Ricky Moreno y Sofía Enríquez, quienes están para el cierre del programa, precisamente porque vamos a pagar, ¿no? Que dijimos 40 comidas cada uno de nosotros, y el churrero ganador, ¿quién fue?
3: Aquí el churrero ganador, el señor Ricky Moreno.
10: Ganando como siempre, pero dice una amiga mía. Ganando como siempre.
3: ¿Tiene que una amiga tuya del país que ganó?
10: Del país que ganó.
1: Sí, exactamente. Sí, sí, ¿Cuándo vamos a pagar? ¿Sí se va a hacer o no?
3: Claro. Sí se va a hacer.
1: ¿Cómo está? Tú lo organizaste, Sofía, cuéntanos.
3: Vamos a pagar.
10: Para que tenga validez. Porque sí lo organizó.
3: Para que porque además yo soy experta en causas de... Acuérdate, sociales. Yo ya doné mi cabello 2 veces. Ah, sí, muy bien. Yo estoy...
27: vivo entonces, por estas causas. El 6 de septiembre, domingo 6 de septiembre, vamos a pagar las 40 comidas cada uno que cada debemos.
1: Uno de nosotros, excepto, cada, el,
27: excepto
1: señor,
27: el señor que nos va a acompañar. Sacar, nos tiene que algo. Acompañar
10: a
27: para.
10: Ver, yo, ustedes escogieron primero, ¿eh?
1: Sí,
10: que
1: sí,
10: quede el
0: lo
10: testigo.
0: Dejamos al final que escogiera.
10: Que fui, o sea, me quedé con el residuo de la operación.
1: Sí, es cierto.
27: Nadie
1: cierto,
27: te reclama nada.
10: Nada,
27: aquí,
10: yo ahí sí no metí mano negra, yo me quedé con el último jugador.
1: Oye, ¿por qué no pensamos en algo que pueda ir gente ese día, el 6, y con una aportación, con un donativo, pueda convivir también con nosotros si sumamos comidas? ¿Les late? ¿Pensamos
10: sí,
1: algo
10: sí, la verdad ¿sí? es que el chiste de esto, yo estoy muy emocionado porque le decía a Sofía, a mí me pone muy nervioso este tipo de cosas porque es la primera vez que voy a hacer algo así. Uh-huh. Afortunadamente aquí está Sofía, que tiene mucha experiencia. Y ahorita con la entrevista que tuvieron me inspiré mucho y dije, bueno, aunque sea un granito de arena.
27: Y sobre todo es justamente eso, hacer cadenas, inspirar a la gente para que vea que puede donar un poquito, que se siente bien, que... ver una sonrisa, ahora que tenían justamente la entrevista de las sonrisas, hacer algo por alguien más, así sea donarle tu tiempo, donarle un poquito de dinero, lo que sea, lo que tengas, y, sí. o compartir, hacer correr la voz, con eso ya le hiciste.
1: Entonces pues estamos listos muchas, para pagar. ¿No?
10: ¿Domingo 6 qué?
27: Domingo 6 de septiembre.
10: ¿Dónde?
27: Vamos a ir a la casa

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0: En los bosques de Tlalpan, aquí en la Ciudad de México, existe una enorme roca que está rodeada por una inquietante leyenda, porque se cuenta que el mismísimo demonio dejó marcada su huella después de perder una apuesta contra un monje. Y desde entonces, la piedra quedó impregnada de una energía oscura. Hay quienes aseguran que los animales evitan acercarse a ella y que pasan demasiado tiempo junto a ella. Si tú lo haces, te provoca una extraña sensación de que te están observando después de que dejas la piedra. Pero lo más aterrador viene de quienes se han atrevido a dormir cerca. Hablan de pesadillas extremadamente vívidas, ruidos entre los árboles y misteriosos ojos rojos que los observan desde la oscuridad. Hoy, la piedra del diablo, la roca de Tlalpan que nadie quiere tocar de noche.
1: ¿Por qué será que nadie la quiere tocar? Y también, ¿por qué razón la gente le tiene tanto miedo? Te voy a hacer unas preguntas. ¿Crees que algunos lugares pueden conservar la energía de los acontecimientos ocurridos a su alrededor? ¿Por qué tantas leyendas mexicanas relacionan las rocas, cuevas y barrancas con entradas al inframundo? Opina con nosotros y participa de una forma muy, muy activa, ya que este programa se hace así, en complicidad entre ustedes y nosotros. Y esta es la muestra. Vamos a escuchar uno de los audios que ustedes nos han enviado. Adelante.
2: Hola, hola Nachito.
1: La Clau.
2: La historia que les voy a contar es de acá, de Chile, en un programa que se llama El Día Menos Pensado de TVN Chile. Se trata de un joven que sufría del corazón y le dio un ataque cardíaco, lo tuvieron que operar, pero no lo pudieron operar porque necesitaba un corazón nuevo. Bueno, lo voy a contar como lo más breve posible.
1: Okay.
2: Este joven está muy mal en el hospital, muy, muy mal, y no tenía donantes. Bueno, la cosa es que, aparte, había una pareja, ¿no es cierto?, de novios que se llamaban mucho, mucho, mucho. Y la niña tenía un conocido, un supuesto amigo, que también estaba enamorado de ella, pero ella no lo tomaba en cuenta porque ella amaba a su novio, a su pololo. Y este hombre odiaba tanto al pololo, al novio de esta niña, que sin querer él llevó el auto al mecánico donde el otro hombre trabajaba. Como se dio cuenta que el taxi era del novio, le cortó los frenos y tuvo un accidente vehicular y murió. Después, el corazón del que murió se lo pasaron al otro joven que estaba muy mal en el hospital y recibió el corazón y todo bien. Y él empezó a sentir cosas muy extrañas, muy, muy extraña, que lo llevó a un lugar que sentía que él ya estuvo ahí, como que tenía esas sensaciones de que él ya estaba ahí, ya estuvo ahí. Y le preguntó a la vendedora si lo conocía. No, le dijo ella, no te conozco, pero es como si te conociera siempre. Sí, yo igual tengo esa sensación, le dijo él a ella. Y resulta que esa vendedora era la novia del que murió. Bueno, la cosa es que se conocieron, que se causaron buena visión, ¿no es cierto? Se cayeron bien, estuvieron conversando, salieron. Y una vez le dijo él a ella, necesito un repuesto para el auto de mi papá. Y fueron a una chatarrería de autos. y encontraron el taxi chocado. Y el que cuidaba el lugar le dijo, ese taxi, le cortaron los frenos a ese taxi. Y la niña quedó impresionada, dijo, ese taxi era de mi novio que murió. Y los tres quedaron así como asombrados. Y ella se fue llorando, el joven la siguió, le dijo que día el novio había muerto. Le preguntó él a ella, le dijo el 6 de agosto del 90. Dijo, tengo que decirte algo, yo tuve mi corazón el 6 de agosto del 90.
0: Wow.
2: Entonces, ¿tú recibiste un corazón de mi novio? Sí, le dijo él, yo tengo el corazón de tu novio.
1: Qué coincidencia, y... ¿no?
2: Fue tan extraño sentir esa sensación de que estaban tan conectados, se conocían tan bien, y fue bonito porque sin querer él sentía que ella la quería, que ella la amaba, y en ese instantes el novio se le aparecía a ella en las noches, diciendo que todo iba a estar bien, que nunca la iba a dejar sola. Bueno, esa es mi historia, no es de gran terror, pero da a conocer de que la vida tiene muchas sorpresas.
1: Así es.
2: Desde Chile, la Clau, chao, chao.
1: Hasta luego, mi amiga, mi querida Clau. Buena historia que te aventaste esta noche, ¿eh?
0: Imagínate este tema que vuelve a surgir y que es súper interesante. Cuando una persona recibe un órgano, parte, esencia de esa persona que se lo donó, ¿puede ser transmitida? Bueno, es una pregunta que es para un tema y que podría alargarse muchísimo. Gracias, Clau, desde Chile. Bienvenidos y qué bueno que estás aquí presente y participando, que eso es lo importante, que estés escuchando, pero que además quieras participar.
1: Desde luego, sí, y a todos ustedes les invitamos a que hagan lo mismo, porque esta mano peluda internacional abre sus micrófonos a todos aquellos que deseen compartir una historia.
0: Hola, buenas noches, ¿cómo te llamas?
3: Hola, buenas noches, me da mucho
4: escucharte.
0: Ay, qué bueno, ¿cuál es tu nombre?
4: Me llamo Jorge Reyes.
0: Jorge, ¿desde Reyes. ¿Dónde nos escuchas?
4: Iztapaluca.
0: Perfecto, Estado de México, ¿verdad? Qué bueno que te reportas, sí. Y que además quieres compartirnos una vivencia. ¿De qué se trata?
4: Esto es real. Yo tengo un terrenito, ya lo terminé de pagar. La persona que me lo vendió se llama Alberto.
0: Sí.
4: Alberto.
0: Sí.
4: Pues yo lo conocí, muy, muy trabajador, era chofer y todo, bien sano.
1: Sí.
4: Pero como lo tengo aislado del terreno y un cuartito, luego me lo vandalizan.
1: Ajá.
4: Y el papá de este muchacho que me vendió me habla y me dice, oye Jorge, que en el cerro. Sí. Entonces pasó el tiempo y un día me habló el papá de esta persona que se llama Alberto. Me dice,
1: oye Jorge,
4: dígame.
1: ¿Me das un segundito, brother, para hacer una pausa? No te vayas, por favor.
0: El micrófono claro está listo. 55 21 93 59 26.
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13: Continuamos. Relatos y experiencias que tú nos quieres compartir. Ahorita estamos platicando con Jorge. Te tuvimos que interrumpir por la pausa, pero ya regresamos rápidamente.
14: Sí, Gina. Claro que sí.
15: Gracias, amigo.
14: Continúo con el relato.
15: Adelante. ¿Sí?
14: Entonces un día el papá de esta persona me marcó y yo pensé, me adelanté, pensé que ya me habían vandalizado otra vez mi cuartito. Uh-huh. Pero no, me dijo su papá que si yo sabía lo que había pasado con su hijo, el que me vendió el terreno que se llama Alberto.
13: Sí.
14: Me dijo, ¿qué crees? Le digo, ¿se suicidó? Me dijo que se suicidó. Yo me quedé frío porque yo no conocí esa faceta, o sea, esa cara de esa de este Alberto, porque murió a los 40 años y se ahorcó en otro terreno que él tenía. Entonces me afectó muchísimo, porque sí soy muy sensible a ese tipo de emociones. Uh-huh. Porque yo viví una cosa parecida en mi persona. Uh-huh. Entonces ya pasó otra vez ya ni modo, ya lo acepté y me quedé muy triste, pero pasaron como unos 15 días y me fui a mi terreno porque tengo un detector de metales.
15: Okay.
14: De tesoros.
15: Sí.
14: Y yo pues ando en esas, como lo tengo en el cerro, pues me gusta experimentar sobre cosas así. Por uh-huh. eso me gusta la mano peluda.
15: Muy
14: sobre
15: bien, amigo,
14: este
15: gracias.
14: Tipo de temas.
13: Sí.
14: Y me pasé, estaba ahí en mi cuartito, dejé la bici en mi cuartito, la cerré el cuartito y me pasé una barranca con el detector.
13: Con el detector.
14: Entonces, a lo lejos, yo
13: ¿A lo lejos tú qué?
15: ¿Jorge?
13: Que se está yendo.
15: Se está perdiendo la señal.
14: A lo lejos veía mi... De repente escuché... ¿Ya? ¿Ya? ¿Ya mejoró? Bueno.
13: Sí, ya, no, bueno, estamos.
15: Es que de repente te perdiste,
14: sí,
15: mi amigo.
14: Entonces... Sí, ya me moví.
15: Ok.
14: Entonces, a lo lejos... Escuché... risas de niños.
15: Sí.
14: Y vi una persona... Un hombre cerca de mi cuartito, todo de blanco, hablando por teléfono. Con un... Pero todo de blanco, ¿sí se acuerdan de la Isla de la Fantasía?
13: Sí, el programa. Sí, claro.
14: Que sí. El Monte Albano estaba todo de blanco siempre.
15: Sí, ¿no? El señor Rod.
14: Ajá, exactamente, el señor Rod. Y yo, pues sí, me saqué de onda, porque... Pues que es un cuarto aislado, totalmente aislado, no hay a kilómetros a la redonda no hay casas habitadas.
15: Sí.
14: Lo mucho que hay es una mina, pero muy lejos. Dije, no, ¿qué estará haciendo? A lo mejor se quiere meter a mi cuarto, ¿no?
15: Sí.
14: Agarré todo mi detector de metales y en cuanto yo bajé la mirada para guardar mi detector de metales y todas mis cosas.
15: Sí.
14: Ya no estaba la persona. Ya no estaba.
15: Oh, en un instante.
13: Oye, pero además, a ese lugar no podían tener acceso cualquier persona.
14: No, porque está aislado. Nadie va. Es más, yo estoy todo un día entero leyendo libros. No pasa nadie. Si acaso los domingos uno que otro corredor de esos de bicicleta.
15: Sí. Ajá.
14: Que hacen tour y todo eso, pero sí, es una zona bastante, se llama el Cerro del Chililico. Okay. Es una zona bastante misteriosa, ¿eh?
13: Oye, pero a esta persona o esta figura que se veía como, tenía una figura humana, ¿la viste flotando o sí estaba parada?
14: No, la vi como una persona normal, pero toda de blanco. Es que eso es ilógico, ¿no? O sea, una persona toda de blanco en un cerro, o sea, no, como que no es lógico. Sí, veríamos gente campesina, ¿no? Pero sí. De blanco, todo de blanco.
13: No, lo que no parece lógico es que desaparezca.
14: Se me hace algo irreal.
13: Claro.
14: No, y luego cerca de mi cuartito, y de repente, ¿cómo pudo desaparecer? Bajé la vista y volví a levantarla y desapareció en un instante. O sea, ¿cómo puede ser posible eso?
13: ¿Y alcanzaste a ver el rostro?
14: No, era... Yo estaba como a unos... Yo le calculo como unos... 300... Como unos 300 metros.
15: Ok.
14: No, pero que era moreno, sí. Sí era moreno. Y de pelo corto, pero todo... Todo de blanco y medio, De así como... No flaco, más o menos así como llenito. Como era mi amigo Alberto el que me vendió el...
13: Ah, o sea, lo estás ligando con Alberto. Ay, tenemos problemas con la línea.
15: ¿Jorge?
14: Bueno, ¿sí me
15: escuchan? Sí, es que de repente se va la señal, no sé si por ahí hay problemas. Pero sí, decía Gina que... Sí, ajá.
14: ¿Cómo? Sí, hay problemas de señal aquí. Sí, problemas de señal aquí.
15: Ok, pero más o menos se te está entendiendo muy, muy bien. Oye, dice Gina que lo ligaste entonces tú con Alberto.
14: Sí. Sí, yo lo uno con él porque qué extraño, ¿no? Una persona de blanco y estando ahí en mi terrenito.
15: Sí.
14: O sea, eso es... Pues es que eso es irreal, ¿no? O sea, esto es delirante porque ¿qué puede... una persona de blanco? Solamente que sea un religioso.
13: Ok, pero además este lugar era de él, pertenecía a él y entonces quizá tenía un apego a este sitio.
15: Sí, buen punto ese.
14: Ah, claro que sí, la señorita acaba de dar en el punto, porque ¿qué cree? Esta persona, ya había vendido casi todo eran sus terrenos, ya los vendió todo, pero él iba, junto con su familia,
15: sí,
14: a hacer plantaciones de plantas, de flores, en la barranca, que está lejos. Ajá. Sí iban, sí iba seguido a hacer plantaciones de flores, sí. Sí, de hecho me habían comentado que se iba para allá. Por ellos iban para allá y me decían, oye, ya pasó algo con tu terreno, o con tu cuartito, porque ellos iban. Y sí, y había flores rojas que él había plantado. Se me hace que sí. Sí, hay un apego, ¿eh?
15: Ok, pues sí puede ser una manifestación, como dice Gina, y ya tú mismo lo puedes corroborar, ¿no? De que tal vez este hombre tenía un apego a ese terreno que fue suyo en un momento y pues desgraciadamente perdió la vida, ¿verdad? De diferentes maneras nos podemos ir, y hay unas más tristes que otras, sin lugar a dudas. Pero bueno, lo interesante es esta manifestación que te recuerda a la presencia y a la figura de este hombre.
14: Sí, y de hecho ese terreno lo utilizo como para hacer experimentos, porque allí uso también las famosas varillas de radiestesia.
15: ¿Y si te funciona?
14: Y funciona, sí funciona. Uh-huh. De hecho, no sé si recuerdan la película de Hulk, del Hombre Araña, donde hay un villano que tiene tenazas, ¿no? Como pulpo, ¿no?
15: Ajá.
14: Que ya su mente los mueve con su mente. Igual las varillas ya nada más las toco y se empiezan a mover, como un perrito que está buscando algo.
15: Órale, qué interesante. Oye, ¿y si has encontrado alguna cosa de valor?
14: No, porque yo creo que no es una zona donde se enterraban tesoros. Okay. Pero sí es efectiva, porque sí, te digo, detecta una lata de refresco y me lleva, pero no exactamente a lo que quiero, me lleva tapitas de refresco.
15: Okay.
14: Yo no creo que yo tenga, ¿cómo se llama?, la habilidad todavía para tener efectividad en el uso de esa herramienta. Uh-huh. Pero con el tiempo.
15: Sí, claro.
14: Y de noche se pone peor,
15: ¿Por qué?
14: De noche el ambiente se pone horrible. Porque imagínate, Nacho, estar yo solo allá, todo en la madrugada. Imagina eso, con el viento.
15: Uh-huh.
14: Yo solo.
15: No, pues sí.
14: Y de hecho ya sí, ya me ha pasado que una vez escuché, les había comentado del lamento del muerto, que lo escuché en ese cuartito.
15: Órale, sí, mi amigo.
14: A la 1:00 a.m. ya lo escuché el muerto, es horrible, ¿eh? De hecho le digo que me enfermé, pero me secreté adrenalina y ya me gustó.
13: Mira, o sea, que quiere seguir viviendo eso.
14: Sí. Sí, porque, o sea, no vivo ahí, pero de repente voy. Pero ya me preparé para ser un vigilante de esas cosas paranormales. Ya me compré una cámara infrarroja y unos aparatos para escuchar toda la noche. Unos micrófonos para plantar y escuchar toda la noche.
15: Uh-huh.
14: Pero sí se pone bastante. Y ahí se ven ovnis también, ¿eh?
15: Órale, mi amigo. Oye, pues nos va a encantar que nos vayas compartiendo un poquito de ese material que vas obteniendo a través de tus experiencias. Y pues aquí lo platicamos, si te parece bien.
14: Ah, y aparte, otro detalle curioso. Un día se metieron a mi cuartito.
15: Uh-huh.
14: Pero yo adentro, como es cerro, hay muchos moscos. Entonces me diseñaron una especie de ataúd, que la tapita es de mosquitero.
15: Sí.
14: No, yo me meto a dormir y no me hacen nada los mosquitos. Pero un día se metieron a dormir. Sí, es una caja de madera.
15: Wow, amigo.
13: O sea que sí, bien dijiste hace ratito, y esa adrenalina me gustó y la sigues experimentando, sí, y viviendo. Cuando tomes algún video y salga alguna evidencia paranormal, te vamos a esperar para que nos compartas y nos expliques.
14: Claro que sí, a mí me encanta todo eso. Y tengo ahora sí que sí, yo quisiera experimentar unas cosas.
15: Bueno.
14: Y los felicito por sus 3 décadas.
15: Gracias, mi amigo, muy amable.
14: Increíble programa que no sé, me hace muy feliz que me hayan llamado.
15: No, al contrario, mi amigo. Que tengas bonita noche.
13: Saludos.
14: Y cualquier evidencia que tengas, se las voy a mandar por el WhatsApp.
15: Te lo agradeceremos, mi amigo, con mucho gusto. Que tengas bonita noche.
14: Bonita noche, señorita Gina.
13: Saludos, señorita, que estés muy bien.
14: Nacho.
15: Hasta luego, mi amigo.
13: Gracias. Vámonos a la pausa y regresamos. El Miedofón, 55-2193-5926.
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0: En el Parque Nacional Fuentes Brotantes, en la Alcaldía Tlalpan, en la Ciudad de México, existe una enorme roca conocida como la Piedra Encantada, o también le llaman la Piedra del Diablo. Lo inquietante es que para muchos habitantes de la zona, no se trata simplemente de una formación natural. Durante generaciones enteras se le han atribuido desapariciones, también apariciones, fenómenos difíciles de explicar. Una de las versiones más oscuras de la leyenda asegura que esta piedra puede abrirse. Hay relatos que cuentan que durante la época de la Inquisición, una pareja perseguida se internó en el bosque y encontró la roca partida como si fuera una puerta. Entonces los jóvenes entraron buscando refugio, pero jamás volvieron a salir. Desde entonces surgió la creencia de que la roca no permanece cerrada para siempre. Hay quienes cuentan que en ciertas noches puede escucharse algo parecido a como golpes provenientes de su interior. ¿Alguien estará ahí? ¿Alguien tratando desesperadamente de encontrar una salida y no puede?
1: Bueno, esa es la pregunta del año, Gina. Una leyenda ambientada en la época de la Inquisición cuenta que una pareja perseguida llegó hasta el bosque mientras intentaba escapar. Cuando sus perseguidores estaban por alcanzarla, la piedra se abrió mágicamente frente a los jóvenes. Ambos entraron a ella buscando pues un refugio para que sean salvados. ¿Pero qué creen? La roca se cerró inmediatamente después. Los perseguidores revisaron el lugar. No los encontraron por ningún lado. Tampoco encontraron una entrada o algo que pudiera semejarse a eso. Y nadie volvió a ver a los enamorados. Algunas personas aseguran que al acercar el oído a la superficie durante ciertas noches, todavía pueden escucharse dos voces discutiendo sobre la manera de escapar. Bueno, obviamente esta es solamente una de tantas versiones que se han podido documentar alrededor de esta piedra encantada y que pues los testimonios se han ido recopilando poco a poco. Te invitamos a participar. ¿Qué opinas? ¿Cuál es tu punto de vista? Tenemos ya a alguien en la línea. Vamos a ver de quién se trata. Buenas noches.
2: Buenas noches, Nacho. Buenas noches, Gina.
0: Saludos.
1: Hola, mi amigo. ¿Con quién tengo el gusto?
2: Con Charlie, del estado de Tlaxcala.
0: Charlie, bienvenido.
1: Querido Charlie, te escucho diferente, no sé por qué. Bienvenido. ¿Cómo has estado?
2: Muy bien, gracias. Ajá. He estado llamando, digamos, cada dos meses, cada mes, y he contado tres historias.
1: Sí.
2: No sé si se acuerdan de mi caso que les había yo comentado que por leer libros de esoterismo pues pasé algo paranormal, ¿no?
1: Ajá.
2: Posteriormente me ha gustado mucho el tema de lo sobrenatural. De primero dicen unos nos agarró miedo, pero después como dice el chavo de hace rato, empezamos a querer la adrenalina. Bueno, lo que les voy a contar apenas pasó hace 8 días, viernes.
1: Sí.
2: He visto videos de casos de posesión de animales.
1: Okay.
2: Donde es algo impresionante, ¿no? Bueno, una cosa es verlo y otra cosa es vivirlo.
1: Sí, claro.
2: Y créanme que lo que les estoy contando no es ninguna mentira, no lo estoy inventando. Lo vivimos toda mi familia.
1: A ver, ¿qué viste, amigo?
2: Esto pasó el viernes pasado, que aquí en Tlaxcala, yo pertenezco a una población que está a las faldas de la Malinche, se llama San Rafael Tepaclasco.
1: Sí.
2: Y hace 8 días viernes se celebra en una parte de Tlaxcala que se llama Huamantla, la tradicional alfombra de la noche que nadie duerme en Huamantla, a la Virgen de la Caridad. Pues ese día, estábamos durmiendo tranquilamente.
1: Sí.
2: Pero para esto teníamos un cachorrito de cruza pitbull que acostumbraba a dormirse enfrente de nuestra puerta. Para esto pues yo tengo un patio grande sin concreto, una parte tengo de adoquinado y otra parte pues es tierrita. Y el perrito acostumbraba a echarse enfrente de la puertita. Siempre, siempre el perrito se dormía y era muy, muy tierno, muy dócil, no era agresivo.
1: Eso
2: claro,
1: es.
2: Ladraba cuando había alguno que otro perrito o alguna persona uh-huh. extraña, ladraba, pero no se aventaba a morder. Era sí. muy dócil el perrito. Para esto, eran aproximadamente 3:30 de la mañana. Escuchamos como alguien le pegó a mi perro. Y pues mi esposa me dice, oye, alguien le pegó al perrito. Y yo le dije, no, digo, a lo mejor un perro de algún vecino vino y lo mordió, lo atacó. Y no hice caso, de hecho no hice caso de pararme. Pero al instante oímos cómo le volvieron a pegar y el perrito chillaba, pero como con miedo. No sé si han visto cuando un perrito le pegan uh-huh. y se va chillando.
1: Sí.
2: Es así, era su ladrido.
1: Sí.
2: Y fue cuando yo me paré a asomarme por la ventana y Nacho, Gina, o sea, de verdad, yo vi como al perrito lo jalaron de sus piernas por detrás uh-huh. y lo arrastraron como 30, 40 centímetros. Sus patitas se marcaron en la tierra.
1: Uh-huh.
2: Y para esto, pues, a los lados tengo unos cuartos donde duerme igual mi mamá, mi hermana.
1: Sí.
2: Posteriormente les quiero hacer acontecer que mi papá falleció apenas 8 días antes.
1: Lo lamentábamos, amigo.
2: Ajá. Sí, ahora sí que pues pasó eso y teníamos esa duda. No sé, yo estoy empapado en cultura de lo sobrenatural.
1: Uh-huh.
2: Desde lo que me pasó he venido leyendo, estudiando todo eso.
1: Sí.
2: Y pues como vi el caso y vi que mi mamá abrió la puerta, pues abrí rápidamente mi cuarto. Y le dije que no dejara entrar porque el perrito de verdad estaba súper espantadísimo.
1: Uh-huh.
2: Sus piernitas estaban temblando. Quería meterse al cuarto. Sí. Divisaba hacia arriba. Yo no vi nada. Yo no puedo decirles pues, que oí un lamento, vi sombra, una nube. No vi nada de eso.
1: Sí.
2: Simplemente el cachorrito veía hacia arriba como si alguien de mayor estatura lo estaba espantando.
1: Uh-huh.
2: Para esto pues mi mamá se espantó y al lado de un cuarto tenemos un baño, un sí. WC, su puerta era de madera, pues no me lo van a creer, tanto era el pánico del perrito que empujó la puerta y la quebró.
1: Uy.
2: Era un perrito de digamos 1.20 m de largo por unos 30, 40 centímetros de alto. Los pitbull ve que no son muy no son muy altos ni muy largos.
1: Ah, sí, pero el tuyo sí estaba grande, ¿no?
2: Oh, pues sí, pero bueno, yo lo veía yo. De hecho, tenía 1 año o 2 meses.
1: Uh-huh.
2: Ajá. Sí, no estaba muy gordito, estaba longano.
1: Ok.
2: Pues tanto fue el pánico que el perrito quebró la puerta.
1: Ay, imagínate nada más el miedo que tenía.
2: Y sí, y para esto, pues me quedé ya ahora sí como el hombre de la casa y está
1: uh-huh.
2: ahora sí bajo mi responsabilidad mis hijas, mi esposa, mi niño, mi mamá y mi hermana y una tía que enviudó y vive con nosotros. Creo que prácticamente yo soy el único hombre.
1: Sí.
2: Alrededor de donde yo vivo pues tengo familia, tengo primos, somos muy unidos, somos cercanos.
1: Qué bien.
2: Pero cuando pasó esto, pues mi mamá y mis familiares estaban aterradísimas. No habían visto algo así. Posteriormente, pues como vi el caso, y yo, luego se me vino a mi mente pues que era algo sobrenatural.
1: Uh-huh.
2: Y como recientemente había muerto mi papá, habíamos pedido agua bendita
1: sí.
2: de la iglesia y teníamos. En el momento, pues le dije a mi hermana, a ver, tráeme el agua bendita. Y lo empecé a rociar al perrito.
1: Uh-huh.
2: Dentro del baño. Esto está de locos porque una cosa es verlo y una cosa es ya vivirlo. Y yo que estoy estudiando en esto de esoterismo, créeme uh-huh. que sí, no me la creo.
1: Uh-huh.
2: El perrito empezó a convulsionar, a estirarse, su cuello como que se lo torcían. Pero esto, pues mi mamá, mis tías, mi esposa estaban empezando a rezar. Y el perrito estaba haciendo mucho más feo, horrible que estaba haciendo.
1: Sí.
2: De veras, Nacho, En ese momento mis piernas se me hicieron agua, o sea, sentía yo que no tenía yo piernas, de verdad. No sé si fue por la adrenalina, por el miedo, porque no sabía yo qué hacer. Pasaban en mi mente, en esos instantes pasaban muchas cosas de qué oración sería perfecto. Y créeme que me sé la oración a San Benito. Sí. Y en esos momentos me trababa yo. El Padre Nuestro lo empecé a rezar y vi que estaba teniendo función, o sea, que estaba haciendo efecto. El Padre Nuestro ya no lo rezaba yo como cuando vas a la iglesia y le rezas Padre Nuestro, no, o sea, yo ya estaba yo rezando el Padre Nuestro con rigor, con fuerza y con coraje. Uh-huh. O sea, estaba yo casi una oración de imponencia y uh-huh. el animalito se estaba retorciendo.
1: Sí.
2: Cuando acabé de rezar tres veces el Padre Nuestro, pasé a la Ave María y posteriormente a leer el credo, esto estuvo de loco. Hagan de cuenta, imagínense a los radioescuchas de ustedes que están en cabina, que tomaron a mi perrito del cuello y lo pegaron junto a la pared y lo alzaron. Ay, de verdad.
1: Oye, Charlie,
2: no sabía yo qué hacer.
1: Amigo, dame un segundito, necesito ir al corte, no te vayas, aguántame, por favor.
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1: Aplicar la llamada ley del hielo puede parecer un comportamiento sin importancia entre niños, pero excluir, ignorar o dejar de hablarle a alguien también puede causar un profundo daño emocional. Quien lo vive puede sentirse rechazado, inseguro o poco valioso. Por eso es fundamental enseñar a nuestros hijos que todas las emociones son válidas, pero no todas las formas de expresarlas lo son. Si están molestos, pueden decir lo que sienten con respeto, pedir espacio si lo necesitan o incluso buscar soluciones mediante el diálogo. Como adultos, aprovechemos cada situación para fortalecer en ellos la empatía, el respeto y la comunicación. Estas habilidades no solo mejoran sus amistades durante la infancia, sino que también les servirán para construir relaciones sanas durante toda la vida.
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2: Las secuoyas rojas son los seres vivos más altos del planeta, alcanzando dimensiones monumentales en las costas de California. Su corteza gruesa las protege del fuego, permitiéndoles vivir milenios. Estos gigantes no solo capturan cantidades masivas de carbono, sino que crean ecosistemas verticales donde habitan especies únicas. Son monumentos naturales que nos conectan con la prehistoria y la majestuosidad terrestre.
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3: Autoridades de Estados Unidos detuvieron a Ricardo Verduzco, exdirector del deporte en Guasave, Sinaloa, en la administración de Rubén Rocha Moya. Verduzco enfrenta un proceso federal por posesión de fentanilo con intención de distribución y deberá comparecer ante una corte federal de Utah. El Instituto Nacional Electoral dio a conocer que normalizó el proceso de producción y distribución de la credencial para votar, restableciendo el plazo máximo de 9 días naturales para su entrega en los módulos de atención ciudadana. El vocero de Morena en la Cámara de Diputados, Arturo Ávila, consideró conveniente que el senador Enrique Insunza solicite licencia, esto luego de que el sinaloense anunciara que regresaría de manera presencial al Senado de la República y estaría presente en la reunión parlamentaria de su bancada previo al inicio del periodo ordinario. Informó Itzel Vanegas. 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
4: Así es, y tenemos en la línea a nuestro amigo Charlie, que nos está narrando una experiencia espeluznante. ¿Será posible que los perros sean poseídos por demonios? Más o menos es lo que nos está contando nuestro amigo. A ver, vamos a terminar la historia. ¿Estás ahí, Charlie?
7: Sí, sigo aquí.
4: Perfecto, amigo. A ver, continúa, por favor.
7: Les estaba yo comentando que en cuanto acabé de medio rezar el credo, porque créanme que mi mente se nubló en esos instantes.
4: Sí.
7: Traté de acabar la oración, pero en pedazos, en pausas.
4: Ok.
7: Fue cuando mi perrito, les comento que literalmente quedó pegado a la pared.
4: Sí.
7: Y como les cuento a todos, digo, ¿han visto las películas de posesión de Sally o la primera película esta de la posesión?
4: ¿El exorcista?
7: Donde ve que levantan a Han del exorcista.
4: Ajá.
7: Pues algo así le pasó al perrito, pero yo no exagero. O sea, sus patitas, ahora sí, las de atrás, estaban levitando unos 15 centímetros, 10 centímetros del piso. Ajá. Pegado a la pared. Pues ahora sí que es increíble lo que yo viví, lo que pasó a mi familia. Pues ahora sí que no sé de dónde agarré fuerzas para hacer lo que hice posteriormente.
4: Uh-huh.
7: En cuanto mi familia seguía rezando, haga de cuenta o imagínense que el perrito lo sueltan, ¡pum!, se cae.
4: Sí.
7: Y el perrito hace todo lo posible por salir del baño.
4: Uh-huh.
7: Hace todo lo posible y sale, ahora sí, deprisa, pero como que algo lo ataja y viendo hacia arriba, Quiero recalcar que en el momento que levitaba el perrito de miedo, sí, se hizo de la pipí y se hizo de la popó, del pánico que tuvo el animalito.
4: Claro.
7: E imagínense si el perrito no sé qué es lo que veía.
4: Sí, yo, no, imagínense terrible.
7: Cómo estaba yo. Ajá. En el instante. El perrito salió del baño y avanzó como metro y medio, 2 metros hacia otro cuarto. Y ahí de cuenta como que lo empezaron a golpear al perro. Uh-huh. En ese momento me dio harto coraje, me sentí impotente. Créanme que tengo por mi cabeza hartas oraciones de la Magnífica, el Padre Nuestro, la oración a San Benito en latín, uh-huh, la Gloria en latín. Pero en ese momento se me nubló todo. Lo único que quería yo hacer el exorcismo a mi perrito y que salvarlo, porque fue un perrito que quería yo mucho, me abrazaba, claro, cada que llegaba yo de trabajo en la noche. Era uno de los, tengo tres,
4: o tenía yo tres. Ajá.
7: Ajá, me recibía, me la envía. O no, era un perrito súper tierno conmigo. Creo que era el más consentido que de mis otros dos perros.
4: Sí.
7: Y sí me estaba doliendo ver lo que estaba pasando. Sentí frustración, coraje, tristeza, no sé. Se me vino todo en ese momento. Uh-huh. Para esto, pues, hablé a uno, mi hijo pequeño, le dije, oye, háblale a un sobrino que venga a ver, que eche un tiro. Ahora sí que como aquí somos de provincia, uh-huh, pues lo tradicional es un escopetazo, ¿no? Para espantar, así cualquier ayuntar. Uh-huh. Ayuntar. Y pues ya cuando vi, ya llegaron sus papás de este sobrino y pues oía todo, porque en el momento que salió el perrito del baño, como que lo retuvieron o lo empujaron, tanto fue el tema, porque pues me rompió el WC, me rompió todo lo adentro del baño. Entonces el estruendo pues oyó fuerte y mis primos sobraste se acercaron y sí, se sacaron más de onda, pues, cuando vieron al perrito que le estaba ya rezando y le estaba echando agua bendita.
4: Ajá.
7: Pues no sabían ni qué onda y pues no me lo van a creer. Yo recé 3 veces el Padre, de nuevo el Credo, la Ave María. ¿Por qué? Porque según supuestamente hay que rezar las 3 veces por el nombre de la Santísima Trinidad. Bueno, yo tengo eso. Uh-huh. Tengo esos estudios. Y por un momento me dio alegría porque yo vi que mi perrito reaccionó así como que, como cuando despierta un perrito y de que está durmiendo, así como de ¿qué pasó? Así como desconcertado.
4: Sí,
7: o sea,
4: sí,
7: vi su mirada ya normal.
4: Sí.
7: De verdad, vi lo ahí. Y toda mi familia, mis primos que estaban ahí, pues se sacaron de una y dice, pues ¿qué le pasó al perrito? ¿Qué? Ya se ve bien y no me lo van a creer.
6: ¿Qué?
7: De pronto su cuello da de cuenta como que le tronaron el cuello. Cuando los luchadores ve que agarran y le truenan el cuello,
4: ajá,
7: o sea, hacen una llave, así le hicieron a mi perrito.
4: No me digas.
7: Y falleció en el instante.
6: Pero tú viste cómo le hicieron esto en el cuello.
7: Sí, sí.
6: Uy.
7: Pero antes de que como que volviera en sí, empezó a hacer... Y yo le dije a mis primas, porque pues ya había yo visto videos, he estado estudiado en esto. Uh-huh. Y le digo, no se vayan a espantar si empieza a hablar o algo. Yo estaba yo esperando eso, de verdad. Ya tanto, uh-huh, era el grado que ya es que estaba yo esperando que hablara el perro. Y nomás como que empezó a hacer eso y empezó a hacer como hacía.
4: Uh-huh.
7: Wow. Y fue cuando reaccionó y posteriormente pasó lo de que el cuellito le trona. Falleció, uh-huh, en el instante.
6: Mira qué mal.
7: Lo que les cuento fue entre 3:30 de la mañana y 4 de la mañana.
6: Mira qué hora también, ¿eh?
4: Ahora, sí. Bueno, nosotros lo hemos mencionado, pero tú no has comentado al respecto. O sea, ahorita en la charla, en la conversación. ¿Fue un ataque demoníaco, amigo?
7: Es lo que yo... Estoy desconcertado.
4: Ajá.
7: Porque... Voy a poner la teoría científica que me dicen mis primos, lo más normal, ¿no?
4: Uh-huh.
7: Que pudo haber sido envenenado.
4: Uh-huh.
7: Y creo que a la audiencia mexicana, no sé si por principios de COVID, no sé si se acuerdan que hubo muchos ataques de perros envenenados en el Estado de México, donde los perritos empezaban a correr como locos y se topeteaban. No me acuerdo del famoso veneno que les daban a los perritos, pero
4: sí,
7: los
4: no,
7: hacía
4: no, mencionarlo, correr. Sí.
7: ajá, y pero les digo a mis primos, les digo, bueno, está bien, digamos que sí lo envenenaron. Explíquenme cómo lo levitó el perro solo. Uh-huh. ¿Cómo es que lo levantaron? Y yo no estuve loco, yo lo vi, yo vi todo eso.
4: Sí.
7: El perrito estaba totalmente tranquilito durmiendo en nuestra puerta. Yo creo que si hubiera sido veneno, pues yo creo que empieza a tener síntomas de empezar a correr para allá, estar intranquilo.
4: No, y espuma no por sé. La boca y a babear y...
7: Ajá, y no tuvo nada de eso. Uh-huh. Sí, pues yo ahora sí que le digo a mis primos, si quieren creer que fue veneno, pues adelante, pero pues explíquenme cómo le iba tú 10, 15 centímetros de... y que estuviera pegado. El terror que tenía el perro, porque si estuviera envenenado, el perro estuviera corriendo como loco, ¿no? Hacia la izquierda, a la derecha, dándose vueltas.
4: Sí.
7: Totalmente despistado el animal.
4: Sí.
7: Pero el animalito estaba aterrado viendo hacia arriba y al costado de él. Siempre tuvo esa mirada, siempre. ¿Qué veía? No sé. Posteriormente, mis otros dos perritos pues estaban aterrados. No ladraban, estaban temblando los perritos.
4: Uh-huh. Sí, ya lo sí. creo, mi amigo, ya lo creo. Y bueno, esta experiencia te dejó marcado porque sientes que hubo una proximidad ahí de una energía negativa. Te la tengo que hacer la pregunta, pues, mi amigo. ¿Crees que esto fue un ser enviado? O sea, como que te hicieron algún tipo de brujería.
7: Ajá, así yo también pensé por lo mismo eso. Ahora sí que le soy sincero, como me gustó el tema de lo paranormal, sé bien cómo defenderme. Sí. Digamos que tengo la facultad mental de decir, pues si es una maldad, lo voy a contraatacar. Y al otro día amaneciendo, pues fuimos por todo lo que era necesario para limpiar la casa y para contrarrestar. Uh-huh. Pero en el instante que este perrito fallece, teníamos agua bendita y conseguimos ruda y huevos criollos de los amarillos que son muy buenos para la limpia. Uh-huh. Y hice instantáneamente limpia de huevo a cada uno de los que estuvimos cerca.
4: Sí.
7: Y descarto algún tipo de brujería porque la yema salió clara, limpia.
4: Okay.
7: Algunos salieron con puntas hacia arriba y ese nomás es envidia. Bueno, como yo sé leer la lectura del huevo,
4: uh-huh.
7: nomás era envidia.
4: Oye.
7: Pero así...
4: Te sí, preguntan dígame. Aquí, mi amigo, ¿no le habrá picado un alacrán?
7: No, porque aquí no tenemos, en el estado de Tlaxcala no hay alacranes.
4: Eso es, ¿no? Y además, nada más te paso la pregunta, pero también me salta a la vista, bueno, me llama la atención el hecho de que haya reaccionado al agua bendita y a las oraciones, ¿no?
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10: ¿Recuerdas cuando tu perro corría como loco detrás de una pelota? Saltaba el sillón de un brinco y te recibía en la puerta con una energía que parecía no tener fin. Un día te das cuenta de que ya no corre tan rápido, que le cuesta trabajo subir las escaleras, que duerme más y come menos. Tu lomito está envejeciendo y así como él te acompañó toda la vida, ahora te toca a ti acompañarlo a él. Lo primero que hay que saber es que la vejez no es una enfermedad. Es un estado fisiológico natural que atraviesan todos los seres vivos, incluidos nuestros compañeros de cuatro patas. Pero ojo, no a todos los perros les llega la vejez al mismo tiempo. Los de raza grande, como un pastor alemán o un labrador, se consideran adultos mayores a partir de los 6 o 7 años, porque celularmente se desgastan más rápido. En cambio, los de raza pequeña, como un chihuahua o un poodle, pueden no entrar en esta etapa sino después de los 10 años. Cuando tu perro envejece, los cambios no solo son de comportamiento, su cuerpo también se deteriora. Si no se cuida adecuadamente, puede desarrollar sarcopenia, que es la pérdida progresiva de masa muscular. Esto le provoca dolores crónicos, debilidad en las patas y dificultad para levantarse o mantenerse de pie. Y el problema va más allá de las piernas. El músculo no solo sirve para caminar, también produce sustancias llamadas mioquinas, que ayudan al metabolismo y facilitan la comunicación entre el cerebro y el hígado. Cuando el músculo se pierde, todo el organismo se resiente. Además, pueden aparecer padecimientos como insuficiencia renal crónica, artritis y hasta algo parecido a la demencia senil humana, que los veterinarios llaman síndrome de disfunción cognitiva canina. Sí,

0: regálale juguetes para que se entretenga y mantenga la mente activa. Y sobre todo, no lo obligues a hacer cosas que ya se le dificultan. Tenle más paciencia. Sácalo a pasear periódicamente, pero a su ritmo. Y dale el cariño que siempre mereció. Tu perro te acompañó en tus peores días sin pedir explicaciones. Ahora que le toca a él caminar más lento, es tu turno de ajustar el paso. Estos bellos seres han sido nuestros compañeros durante mucho tiempo y merecen que aumentemos los cuidados en su comida, en su ejercicio, en sus visitas al médico y en cómo los tratamos. Porque un lomito viejito no necesita que le devuelvas la juventud, necesita que lo cuides con la misma lealtad que siempre te dio. Con información del doctor Marco Antonio de Paz Campos, director del Hospital de Pequeñas Especies de la FES Cuautitlán de la UNAM. Un guión de Leonardo Santiago con información del portal Ciencia UNAM. Les saluda Mónica Genis.
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4: Muy buenas noches, bienvenidos a este su programa Estilo de Vida. Yo soy su amigo Gerardo Medina, me da muchísimo gusto que nos acompañen el día de hoy a través de su casa Grupo Fórmula, donde le damos poder a su voz. Y para compartir conmigo este espacio, hoy la enlutada presencia de Miriam Díez.
5: ¿Enlutada?
6: ¿Por qué?
5: ¿De negro?
6: Ah,
5: mira.
4: ¿Por qué de negro?
6: Pues, ¿por qué no?
4: Porque nunca usas
6: tú
4: negro.
6: Tú traes también tu suéter. ¿No?
4: Ah, pero yo
5: tú sí traes de blanco.
4: Yo ya parezco retrato. Bajo. Pero
6: sí
4: puedes, este.
6: Sí.
4: No, es que Miriam nunca viene de negro.
6: No,
5: sí, casi no.
4: Viene de colores así.
5: Claros. O fuertes.
6: Pero traigo en los pantalones bellos.
4: Sí. Ah, y bueno, y de este otro lado, la gratísima compañía de Marquito Silva.
5: Jerrito, muy contento de estar dando cuenta con todos ustedes aquí en Estilo de Vida.
4: Él siempre sí viene de negro.
5: Yo siempre vengo de negro. Vaca.
6: Pero yo también los saludo, ¿cómo están? Eso. Espero que les guste mucho el programa.
4: Y bueno, el día de hoy quiero recordarles que vamos a tener consulta el viernes 28 y el domingo 30. En este fin de semana vamos a tener viernes 28 y domingo 30 consulta. Para todos los que nos quieran acompañar, es de 10 de la mañana a 4 de la tarde el día viernes y de 10 de la mañana a 1 de la tarde el día domingo. Para que nos hagan favor de acompañarnos. Mañana estoy con ustedes en Monterrey para que me hagan la gentileza de acompañarme mañana en Monterrey. Y recuerden que estamos el día miércoles en Lindavista, el jueves en Galerías Cuapa, y voy a estar también con ustedes el lunes en Veracruz. El lunes voy a estar con ustedes en Veracruz y el martes en Ciudad Neza. Para que me manden mensajito todos los que nos quieran acompañar, les tengo una sorpresa para todos los amigos de Ciudad Neza. Les tengo un regalo especial. Y bueno, recuerden, mi teléfono es 55-23-35-47-74. 55-23-35-47-74. Y el día de hoy tenemos una visita que me encantó cuando me dijo mi querido amigo Emilio Morales que nos hizo favor de contactarnos. Es la licenciada Ana Plata, Liz Ana Plata, qué bonito nombre tienes además.
7: Gracias.
4: Que es especialista en relaciones tóxicas, que muchos debieran de tomarlo en cuenta. Yo me canso de darles las pláticas, pero no me hacen caso. Y bueno, va a sacar su libro, Blíndate del Narcisista. Este libro sale en septiembre, porque me estuvieron preguntando del escritor anterior, que no dio el dato de exactamente dónde, pero este libro sale en septiembre y me parece que es indispensable que todo mundo le dé una leidita,
5: Blíndate.
4: Todo mundo le deba dar una leidita porque

0: realmente no tenemos nosotros conciencia de que estamos con gente narcisista. No.
1: Y las relaciones tóxicas.
2: Ahí te hablan
1: de
2: Emilio Morales.
1: Las empezamos a justificar, ¿no? En vez de.
2: Sí, las empezamos a justificar.
0: Otras pedradas. Sí, no, lo que pasa es que estamos tan acostumbrados a sentirnos menos.
1: Claro.
0: Que no es que justifiquemos una relación tóxica, nos sentimos merecedores de una relación tóxica, que es lo peor del caso. Y bueno, vamos a empezar a platicar con Liz, que este libro, Blíndate del Narcisista, ¿cómo nace?
3: Fíjate, hace aproximadamente, llevo casi 19 años dedicándome exactamente a, como especialista, tanto en programas de alta eficacia personal como en relaciones tóxicas. Y justamente cuando se vino la pandemia, el modo en el que yo venía trabajando, pues cambia. ¿Por qué? Porque todos los talleres que fueron presenciales, con grupos enormes, pues obviamente desaparecieron. Entonces, empezando por las redes, creo que fue un factor sumamente importante darnos cuenta cuánta gente empezaba a dejar comentarios como, lo que estás diciendo es lo que yo estoy viviendo. Entonces, ¿no es mi culpa? Entonces, ¿no soy yo quien está mal? O sea, estás describiendo mi relación. Y esto me permitió todavía llegar a más personas. Y es súper fuerte, ¿por qué? Porque lo que tiene este tipo de relaciones es que con la disonancia cognitiva que crea la víctima, donde se siente culpable, no merecedora, claro, insuficiente y la falla, entonces cree que efectivamente, como dice Gerardo, no es lo que yo me merezco, lo que creo que me merezco tener, y entonces se hacen como ciegas del problema por el que realmente están atravesando, que es una dependencia emocional, y que están conviviendo con una persona que es un experto en el arte de la mentira y la manipulación, que hace efectivamente que esa persona quede prácticamente, o sea, complaciéndolo de manera permanente, a menos que alguien ponga un punto final.
1: Claro.
3: Y en este punto fue muy importante el que la gente pudiese empezar a despertar. De hecho, mucha gente ha dicho, no, el narcisismo es un tema de moda. Yo digo, no, no es de moda, lo que pasa es que se destapó gracias a las redes. Porque antes, la víctima con disonancia cognitiva y fuerte sentido de culpa, vergüenza y aislamiento, ¿cómo podía darse cuenta de lo que le estaba ocurriendo?
0: Lo que pasa es que se maneja mucho el ciclo de dolor y recompensa.
3: Exactamente.
0: Entonces, en este ciclo de dolor y recompensa, donde primero te lastimo y luego te hago sentir bien, ¿verdad? Y no es tan malo. Es que sí es bueno, pero es que va a cambiar. Es que lo tienes que entender.
1: Tiene muchos problemas. Sí. Entonces, no,
3: pobrecito.
1: Si va a cambiar, yo voy a hacer que cambie.
0: Sí, entonces yo tengo que ser su punching bag para que tenga a quien humillar, a quien escupir, a quien maltratar. Porque
1: él
0: quiero
1: así,
0: decirles que el término narcisista se ocupa con mucha ligereza, pero un narcisista es una persona que tiene como objetivo, para sentirse posicionado en un área de confort, destruir tu autoestima.
1: Claro.
0: Es lo primero que hace el narcisista, destruye tu autoestima. Y después de destruir tu autoestima, disfruta como un sociópata, generándote dolor e inseguridad, para que ese dolor e inseguridad te vuelvan dependiente de
1: esa persona, claro,
0: ¿verdad? Y esto hace que destruya todo tu entorno y todos tus afectos y relaciones. Entonces, sí, estar con un narcisista, que son no miles, cientos de miles las personas que están con narcisistas, porque buscan a sus víctimas,
1: Sí, claro.
0: Buscan a sus víctimas, y ya que las destruyen, buscan a quien destruyen de posteriormente la vida, ¿no? Yo el otro día una persona muy cercana a mí me dijo, es que yo disfruto haciendo sentir mal a los demás.
2: Hoy nomás, ya tenía el sentimiento. Que
0: no quiero decir quién es para no balconearlo.
1: No lo invites a mi casa, nunca cenan,
0: Pero dice, yo disfruto haciendo sentir mal a los demás. Digo, pues tú estás bien enfermito. Dice, pues sí, pero ¿qué hago? O sea,
1: pues alíviate.
0: No, es que no se alivia.
3: No se alivia.
0: Son rasgos de personalidad. Son rasgos de personalidad. Así como tú eres el inicio del mal, él también.
1: Ay, sí, pero yo lo disfruto más.
0: Yo era broma.
1: Segunda clase de vudú.
0: No, Miriam, lo que hace es curar con acupuntura.
1: Exacto.
0: Pero este.
1: Es cierto, ¿cómo que es?
0: No, pero sí. Platícanos un poquito de qué es el narcisista primero y cómo se pueden blindar de él.
3: Fíjate, algo que es bien importante que comprendamos es que efectivamente no es un tema de moda, no es, ay, fue infiel, es narcisista, ay, me echó la culpa, es narcisista, ay, me mintió, es narcisista. No, cuando estamos hablando de una persona narcisista, es una persona que tiene un trastorno, y es decir que su cerebro no trabaja, no funciona de la misma manera que una persona que no tiene el trastorno. Y eso es un punto principal, porque ahí podemos empezar a comprender que ese tipo de desconexiones del cual carece hace que sea una persona que no pueda vivenciar una empatía, sobre todo una empatía emocional, ¿para qué? Para que pueda realmente ponerse en los zapatos de la otra persona y entonces darse cuenta efectivamente de que está lastimando cómo se siente una persona y decir, yo no quiero que alguien más se sienta así por mi culpa o por mi responsabilidad. El narcisista, por el contrario, es una persona que al padecer de este trastorno y no sentir la propia conexión con su propio vacío, la forma de operar es a través del apego al poder o muchos más apegos, pero es esta sensación de que si yo lastimo a alguien, una, recibo la importancia, recibo la atención, que son como sus drogas, y me siento grande, ¿por qué? Porque alguien me necesita. Y ahí, de ahí viene exactamente esta conducta de constantemente tener que estar pisoteando, manipulando, mintiendo, creándose una careta por un lado, después usando exactamente esa droga de primero te doy una recompensa, un premio, después te castigo, después claro, te lo vuelvo a dar, para que entonces la necesidad en la víctima vaya creciendo cada vez más, de tal forma que la víctima quede completamente en una, o sea, totalmente fuera de la realidad, pensando a través de una ilusión de esa persona me hizo sentir tan increíble, ¿qué tal si nadie más me vuelve a hacer sentir de esa forma, ¿no? Que es lo que el miedo que da, ¿no? ¿Qué tal si no encuentro a alguien?
1: Algo para que luego fuera mala onda.
3: Esa es la justificación que siempre va a permitir que la víctima vaya creando esa adicción a la culpa.
1: Claro.
3: Porque la culpa les da permiso. O sea, si yo me siento, como dice esa persona, ¿no? Si tú no me hubieras hecho esto, yo no te hubiera gritado. O si tú me hicieras más caso, yo no te hubiera sido infiel. Okay. Si yo tengo entonces la culpa de eso, significa que tengo la solución. Entonces, claro, inconscientemente para la víctima, le es cómodo tener la culpa, porque entonces puede hacer cosas para que cambie la situación en la falsa ilusión de en algún momento vamos a ser felices.
0: Pero vamos a un pequeño corte y regresamos volando con ustedes aquí en su programa
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5: Vamos a una breve pausa y regresamos a su programa Estilo de Vida.
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0: Y ya estamos nuevamente con ustedes aquí en su programa Estilo de Vida. Bueno, hay algo que debemos nosotros de considerar que son los focos rojos. Que todo mundo se hace pato para los focos rojos. Uy, sí,
1: sí. Aunque parezca zona
2: falta
1: roja,
2: de amor.
1: ¿Verdad?
0: Aunque parezca burdel de pueblo.
1: Exactamente.
0: Uno es que la persona con la que te estás interrelacionando nunca se equivoca. Siempre tiene la razón. O sea, nunca se equivoca y siempre tiene la razón. Y lo que él dice es ley. Eso es lo primero que debes de identificar. Tus comentarios, lo que tú opines, lo que tú pienses.
2: Vale horror.
0: Si no está en concordancia con lo que él dice o ella dice, no vale. Porque él siempre tiene la razón. Otro foco muy importante que tienen que comenzar a ver es el que siempre tiene que estar en la cima, que siempre tiene que estar en el topo. No hay nadie que sepa más que él. Él lo sabe todo. O sea, no hay nadie que esté arriba de él. Y si a ti llega alguien y te da un consejo, déjalo de ver.
1: Claro.
0: No le hagas caso.
1: Influencia.
0: No, o sea, y además te lo dice de una manera muy agresiva y muy drástica. Claro. Otro foco es donde comienza después del buen trato, porque son seductores. Los narcisistas son muy seductores. Después comienza el maltrato. Uh-huh. Y es donde yo diría que hay hasta un síndrome de Estocolmo, donde la persona vive ya no enamorada, sino empavorecida y atrapada por su secuestrador mental. Seguimos contigo.
3: ¿Y sabes cuál es otro foco también muy importante que hoy en día es como una alerta para muchas personas? Cuando conoces a esa persona que lo primero que hace es hablarte mal de su ex, victimizándose de todo lo que dio, de todo lo que dejó en esa relación, de cómo fue maltratado, abusado, le fueron infiel, le quitaron el dinero, el negocio, los hijos, porque muchas veces el narcisista actúa de esa manera porque detona, sobre todo en las mujeres, ese sentido de ser la salvadora, ¿sabes? hasta se llegan a indignar, algunas hasta empiezan a atacar a la ex. ¿Por qué? Porque dicen, pobrecito, él que es tan bueno, porque se muestra con una sensibilidad y una vulnerabilidad que fácilmente se la compra, ¿sabes?
1: Con una bruja maldita.
3: Una maldita y luego, por ejemplo, dice, no me deja ver a mis hijos, ¿no? Y entonces, ay, ¿cómo es posible? Pero yo te voy a dar hijos para que tú sí los puedas disfrutar. Y no necesariamente
1: crees?
3: Es así.
1: ¿Qué? No. Sí.
3: Exacto. Entonces, fíjate cuánto de la manipulación inclusive se da desde un inicio de la relación. ¿Para qué? Para que la mujer que siente esa necesidad de decir, yo voy a rescatar a este hombre, ¿no? De su pasado, de su ex, le voy a dar todo el amor que se merece porque él es tan bueno, acaba siendo exactamente que ella, bueno, haga todo para salvar a quien realmente solo le está poniendo una trampa.
0: Exactamente. Sí. Y además, muchas veces les dicen, huye del narcisista, ¿no? Uh-huh. Rescátate del narcisista, déjalo, ¿no? Uh-huh. Y una vez que nosotros estuvimos dando uno de los muchos cursos que les hemos dado, les decíamos a las personas, tienen que identificar qué es una persona narcisista y pues tratar de no seguirle dando poder, ¿no? Eso es lo primero que tienen que hacer, porque además las tienen empavorecidas, sí. Las tienen atrapadas. Uh-huh. Y entonces... le digo a una de las personas, ¿qué puedo hacer? No darle la razón cuando no la tiene, eso le resta poder. Tampoco mostrarle un apego desmedido, eso le resta poder y le da inseguridad. Y entonces ella incluso leyó un libro que yo le recomendé que se llama Adicto a las Relaciones Destructivas, de un autor español, y lo puso en práctica. Y digo, ¿y cómo te fue? Me ha metido una golpiza. Cuando ya no pudo controlarme, cuando ya no le contesté lo que él quería, cuando ya no pudo manipularme, pues siguieron los golpes.
1: Pues sí.
0: Entonces, o es por las buenas o es por las malas. Entonces, aquí hay un problema muy grave, que muchas mujeres viven así.
3: Es que el lema de pégame pero no me dejes no es una fantasía, es una realidad, tristemente, porque la adicción al sufrimiento es eso, es una adicción, y es que es tan fuerte el condicionamiento que se va creando a través de la dependencia emocional, que llega un punto donde lo bueno se convierte en lo doloroso. De hecho, desde antes inclusive de la relación narcisista, muchas víctimas sí pueden manifestar ese tipo de situaciones. Por ejemplo, cuando yo les pregunto, ¿no? Antes de esta relación, ¿tú tuviste una persona que sentías que sí te quería, que sí te apreciaba, que te trataba bien? Sí. ¿Qué pasó con esa persona? Me aburrió, o sea, simplemente decía, ay, no me gusta estar con él. ¿Por qué no? Porque muchas veces desde antes no nos damos cuenta que estamos propensas a vivir una dependencia emocional y atraer a una persona que nos garantice que no vamos a recibir esa atención, se convierte en la parte cómoda. Entonces, ¿qué es lo que pasa? Que llega un momento que el condicionamiento es tan fuerte que aun cuando tú le dices a esa persona, ven, yo te ayudo, vamos a terapia. No, eso no existe. Bueno, ven, te invito para que estés con mi familia. No, yo no quiero ver a nadie. O sea, me siento mal cuando veo a la gente. ¿Por qué? Porque el cuerpo al final se va condicionando exactamente, se va adaptando a que esa es la forma en la que merecen, o es la forma que les tocó de vivir. Y muchas víctimas así lo dicen, es que esto fue lo que a mí me tocó.
1: Es que con el alcohólico está el coalcohólico, uh-huh. De alguna manera en esta parte también se vuelve una dependencia.
3: Totalmente.
0: Es que mira, a mí me tocó el caso, digo, pues tantas personas que conocemos que se nos acercan, ¿no? De una señora que me dijo, no, dice, es que fíjese que mi hija se casó con una persona que pensábamos que era muy bueno. Y cuando ella quería venir, le decía a él, yo no me casé con tu familia, ¿eh? Yo me casé contigo. A mí no me vengas a meter aquí a tu familia. Ni quiero tratar con nadie. No tengo por qué tratar con nadie. Entonces la comenzó a aislar, a romper relaciones.
2: A someterla.
0: Y la otra, por llevar la fiesta tranquila, claro. Dejó de ver primos, dejó de ver amigos, dejó de ver familiares, dejó de ver hermanos, dejó de ver a padres.
2: Porque te meten la culpabilidad.
0: Una vez yo sí, uh-huh. Pues... me sentí intranquila porque mi hija ya no me veía. Y sí, dice, no voy a decir quién fue, pero es pues, una persona que puede resultar hasta conocida, que dice, tuve que sacar a mi hija con una pistola de la casa en la que vivía.
1: De lo ya convencida y pánico que tenía de salirse, o sea, de ahí.
0: Dice, no la iba a ocupar, dice, pero pues tuve que sacar una pistola, dice,
2: para sacar a que mi tuvo hija que de la casa. Hacer uso ya como para poderse liberar después de cuánto tiempo andaba de estar viviendo esa situación.
0: Es que fíjate que como son encantadores al principio. Son como encantadores de serpientes.
2: Así es, son así.
0: ¿Verdad? Como muchos que conocemos. Sí,
2: porque dicen, nadie enamora palos. ¿Cómo llegan ellos? Y como decía también el especialista, llegan incluso hasta poniéndose hasta como víctimas. Se muestran muy, muy afables, muy empáticos con las demás, con la persona que quieren cautivar. Y a la hora de la hora, ya cuando la tienen en sus manos, es cuando la empiezan a deshacer, ¿no? Porque ya sí lograron su objetivo, ¿verdad?
3: Lo que pasa es que la víctima se confía en nadie. O sea, de verdad, muchas piensan así. Si una persona te dice te amo, muestra todo el interés, tiene todas las atenciones, es caballeroso, te cuida, te sube, te trae, te da todo aquello que tú muchas veces anhelaste, ¿por qué vas a decir, no hombre, este es narcisista? No, si lo que queremos es conocer y confiar en una persona así. Y eso es algo hacia donde va una persona narcisista, porque muy también al principio de la relación lo que hacen es, por ejemplo, decirte, no, es que cuando yo era chiquito, fíjate que mi papá, mi mamá se trataron súper mal, yo no quiero eso para mis hijos, yo por el contrario, quiero que vivamos así, así. Entonces va despertando tanto la imaginación de la víctima, que la víctima dice, wow, pero aparte me está contando cosas que él mismo le puede decir, no, yo esto nunca se lo había dicho a nadie. Entonces es como, ¿cómo yo no le voy a compartir? Entonces la víctima se abre también así de, es que sabes que a mí me pasó esto y esto y esto y esto, toda información para una persona, obvio, todo, porque puede estudiar muy fácilmente cuál es tu vacío.
1: Apúntale.
3: Exacto, qué es lo que necesitas, tienen esa habilidad. Y aquí el conflicto, que es lo que no vemos, es que una vez que pasan el periodo de lo que es el bombardeo de amor y que se siente seguro el narcisista y que ya la sabe bien enamorada, pues ahí le pega la aburrición, porque ya se le pasó la adrenalina de la mentira, ya la tiene segura y entonces ya para qué la quiere. Uh-huh. ¿Qué hace? Empieza entonces el siguiente paso, que es la devaluación. Uh-huh. Y en la devaluación te empieza a aplicar todas las técnicas de manipulación, o sea, desde el gaslighting, el refuerzo intermitente, la ley del hielo, te ghostea, el mal humor, la culpa. Y en la desesperación de la víctima es como, no, no, no, o sea, yo sí quiero que cumplamos nuestros sueños, porque eres increíble. Esa es la idea con la que se queda una vez que lo pone en el pedestal.
1: Claro.
3: Y como él empieza a culpar, inclusive hasta con cosas muy tiernas. ¿No sabes cuántas veces he escuchado que me dice la víctima? Lo que pasa es que si se había desaparecido y regresó fue que fue porque en realidad se sentía demasiado inseguro porque pensaba que yo no lo amaba de la misma manera. Y yo, ay, qué tierno sonó eso, ¿verdad? Entonces tú dijiste, yo le voy a demostrar que sí lo amo de la misma o más. Claro, no se dan cuenta que le está aplicando un refuerzo intermitente, un gaslighting, y entonces ¿qué hacen? Empiezan este juego de siempre estar queriendo alcanzar lo que no pueden tener, efectivamente. ¿Por qué? Porque ese es como un patrón que genera, no digo todas, pero sí la mayoría de las víctimas de abuso narcisista, ¿no?
0: Pero vámonos un pequeño corte y regresamos volando con ustedes aquí en su programa.
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20: Y recordándoles que pueden enviarnos un mensaje de WhatsApp al 55 23 35 47 74. Ácido alfa lipoico. El ácido alfa lipoico es un antioxidante que se produce de forma natural en el cuerpo. También se puede ingerir en alimentos y en suplementos. Es considerado como el antioxidante universal, ya que es tanto soluble en agua como soluble en aceite. Algunos de sus beneficios son brindar protección al cerebro y también ser útil en ciertas enfermedades del hígado, como la neuropatía diabética. El ácido alfa-lipoico reduce los síntomas de neuropatía diabética, principalmente dolor, entumecimiento en extremidades inferiores y ardor. En la dieta de diabéticos tipo 2, aumentó un 30% los niveles saludables de insulina, incrementando notablemente la utilización de glucosa en la sangre. Para el caso de los diabéticos en particular, es un nutriente que mejora notablemente su calidad de vida.
21: Vamos a una breve pausa y regresamos a su programa Estilo de Vida.
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0: Y ya estamos nuevamente con César en su programa Estilo de Vida. A ver, ¿cómo le podrías decir, sobre todo a nuestras amigas, porque digo, el 60% o más de los narcisistas son hombres, que hay mujeres narcisistas y suegras narcisistas?
3: O sea, y amigos.
0: Y bueno, los amigos narcisistas los puedes hacer a un lado en el momento en que tú sepas que, pues, no son sanos, ¿no? Pero a la familia, ahí te encargo que hasta trámites legales, ¿no? Entonces, por ejemplo, cuando llega la señora y se van a sacar la foto, que esto han subido hasta post en Instagram donde hacen referencia a esto, ¿no? Se quieren sacar la foto porque van a sacar el sexo del bebé, y la suegra sube y hace a un lado a la embarazada y se saca la foto con el hijo porque quiere ser la primera. O sea, este tipo de actitudes donde pasan de suegras a dominatrices. Uh-huh. O sea, y donde hacen mucho daño, y los hijos que viven bajo la pauta de esta relación destructiva y que tratan de ignorar por ser su mamá o por ser su papá, este tipo de situaciones, si quieren involucrar a la pareja, que también las viva. Uh-huh. ¿Tú qué les dirías?
3: Mira, algo que es bien importante es, nunca debemos de quedarnos en una relación, incluyendo por los hijos o porque ya te casaste. Punto número uno. ¿Por qué? Porque en realidad, cuando se tiene una suegra así, si el hijo, por ejemplo, no es narcisista, ¿no? Para empezar, porque hay muchos que madre e hijo son narcisistas, y entonces, ¿qué pasa? Se convierte como en la víctima ideal, exactamente, que lo que están buscando es, bueno, alimentarse todos. Pero, sin embargo, obviamente muchas parejas no, pero muchas veces los hombres como que dicen, no me meto en problemas, así es mi mamá, ¿no? Ignórala, no le hagas caso, pero sí le tienen el miedo como de confrontarla, no saben poner límites, siempre quieren como suavizar las cosas, y eso se empieza a convertir en un problema de pareja. ¿Por qué? Porque la pareja dice, no me estás dando mi lugar, no me estás escuchando, las cosas no son de esta forma como te estás diciendo, sí se está metiendo de más, se está entrometiendo, tú no estás poniendo el límite, y obviamente que está buscando ese tipo de suegras terminar con la relación. ¿Por qué? Porque son celosas, porque son posesivas, porque no, nunca ninguna mujer va a ser suficiente para sus hijos. Entonces, ¿qué hacen? Obviamente acabar como rompiendo esa dinámica. Aquí lo que es importante es, si al hombre realmente lo que le interesa es formar su propia familia, hay que aprender a poner esos límites, y muchas veces sí van con la distancia. Es decir, ¿sabes qué? Te hablo, te veo en ocasiones especiales, pero necesito poner esa distancia. ¿Para qué? Para poder salvaguardar lo que es el espacio familiar, porque tú ya estás creando tu propia familia, o sea, los demás pasan a ser tus familiares. Entonces, cuando no se pone ese límite de decir, ¿sabes qué? Sí puedo distinguir que lo hace con la intención de molestar, más allá de justificar que es mi mamá. Y muchos, de verdad, hombres sí están abiertos a decir, vamos a dar una terapia de parejas para que yo lo pueda distinguir, para que yo me pueda dar cuenta, ah, ok, entonces, ¿qué es lo que pasa? Que efectivamente ahí sí hay una verdadera pareja. Pero cuando no, yo creo que es una de las razones, no nada más porque vengan de una suegra así, sino puede venir de muchas cosas, pero efectivamente es la razón por la que hay tantos divorcios, porque la comunicación es un factor muy importante de aprendernos, no nada más saber qué es lo que yo quiero, qué funciona conmigo, hacia dónde voy, sino también cómo satisfacer todas las necesidades, claro, emocionales de mi pareja, y de viceversa. ¿Me explicó? Cada quien desde su espacio, pero siendo un equipo.
0: A mí me pasó una consulta. Uh-huh. Me llevó una chica, una señora me llevó a su mamá, porque acababa de morir su papá. Y me la llevó para un tratamiento de duelo, ¿verdad? Porque en homeopatía ya saben que el duelo se trabaja con una maravilla de tiempo. Y entonces empieza la señora, es que yo me siento sola porque me tiene ahí arrumbada, porque no me quiere, porque no me pone atención, porque ya sabrás, la mamá diciendo que el duelo no era por el esposo que se murió, sino porque la que estaba viva no le hacía caso. Y dice, es que mi mamá siempre se hace la víctima. Mi mamá siempre se hace la víctima, y discúlpeme, pero ya me destruyó a mí la vida, no quiero que se la destruya a mis hijos. Así me contestó enfrente de la mamá. Y dice, ¿yo qué te he destruido a ti? Y me dice, fíjese, y ya con la confianza que te tienen, siempre me ha dicho que soy una tonta, que mi marido es muy poca cosa, que echa a perder mi vida, que solamente a mí me gusta aventar a la basura mis cosas, que, o sea, y me empezó a decir las cosas que le decía del marido, y que como ella era una donadie y una poca cosa.
1: El recetario.
0: O sea, en base a eso dice, ¿usted cree que yo quiero que ella se junte con mis hijos para que les diga que su padre es una poca cosa y que su madre es una taruga? Y que, dice, por eso no la veo, dice, porque no se lo merece. Entonces, hay personas que sí se dan cuenta de estas actitudes narcisistas de muchos padres destructivos. Pero como es mi madre, es mi padre, tiene derecho a insultarme, a manipularme, a escupirme, a pisarme, ¿no?
1: Piensan, pero...
0: Y es cuando haces el ejemplo del billete, ¿no? Que a veces lo hago yo en las pláticas, ¿no? No sé si tú lo has hecho,
3: no.
0: El ejemplo del billete. Se los voy a hacer. Mira, sí. Aquí está, ¿no? Tú sacas este billete, ¿no?
1: Te lo cambio por uno de a 10.
0: ¿Cuánto vale? ¿Cuánto vale?
1: 500.
0: Lo hago todo
1: por chicharrón.
0: ¿Cuánto vale?
2: 500. Lo aplastas, 500.
3: Lo tiras, lo pisas.
0: ¿Cuánto vale?
1: 500.
0: ¿Cuánto vale?
1: 500.
0: Esto es tu valor. Aunque te pisen, te aplasten, te escupan, tu valor lo tienes tú, independientemente, claro, de lo que te rodee o de lo que los demás digan de ti. Si tú, aunque tengas el billete maravillosamente
1: tan bonito como estaba,
0: planchadito,
1: sí.
0: Si tú quieres que este billete de 500 valga 200, va a valer 200.
1: Claro,
0: y si quieres que valga 100, valor, va a valer 100. Y este tipo de personas te hacen sentir que este billete no vale nada. No vale nada.
2: Qué buen ejemplo, ¿eh?
0: Entonces, bueno. Y este es un ejemplo que se ocupa mucho en psicología para hacerle entender a las personas que los valores van más allá de la imagen, uh-huh, y de lo que...
2: De la percepción.
0: De la percepción externa, uh-huh, de las personas.
2: Uh-huh. Es cierto.
0: Y hay muchas personas que se permiten pisotear, escupir, maltratar, arrugar, pisar, tirar.
2: Pues ¿cuánta gente no espera la aprobación del mundo externo antes de aprobarse a sí mismo? Entonces, si alguien te dice que no es bueno para eso, que estás así, que te tienes la nariz así, que demás, y te vas quedando con todo eso, si no tienes la solvencia moral,
1: porque no tienes autoestima.
2: Exactamente. te aniquilan por completo, porque no estás bien. Entonces dependes mucho de lo que la del mundo exterior como para tú poder pertenecer, y estamos muy mal, porque tú tienes, como dice Jerry, tienes un valor y ese valor lo tienes que hacer valer donde sea, claro, en el momento que sea, ante determinadas circunstancias, y siempre tu valor va a ser el mismo, ¿no?
0: Pero fíjate que nos ciega el amor.
2: Sí, ciega.
0: Y el amor hacia los demás destruye el amor propio. Y el amor hacia los demás destruye la autoestima. Y después el amor hacia los demás deja de ser valor, deja de ser amor, se vuelve adicción.
3: Y obligación.
0: A ver, platícanos de eso.
3: Es como, desde muy pequeñitos, de verdad sí somos muy programados exactamente a qué van a pensar los demás de ti. Tienes que ser bueno, no llores, no grites, ¿no? Pórtate bien, si no te portas bien no vas a obtener, no sé, los regalos de Santa Claus. Entonces, ¿qué pasa? Nos vamos condicionando exactamente a cómo los demás, cómo debo de ser yo para que los demás me acepten. Entonces, conforme vamos creciendo y vamos sufriendo como esas heridas en la infancia, muchas veces no nos damos cuenta que nos atrapamos en un patrón de siempre tener que hacer lo suficiente. Porque si hago lo suficiente, entonces me vas a reconocer, me vas a querer, me vas a aceptar. Si te muestro mi valor, a través de qué, de cuánto te puedo dar a ti o cuánto puedo yo obtener para demostrarte lo que soy capaz. Y nos convertimos en esclavos sin darnos cuenta que en realidad nosotros estamos cerrando nuestro recibir. Porque este tipo de personas, a la mayoría de las víctimas de abuso, por ejemplo, narcisista, o que están en relaciones tóxicas, no necesariamente con abuso narcisista, si tú le dices, pero te ayudo, no, ¿cómo crees? Pero toma, te doy. No, o sea, de verdad yo veo cómo le hago, yo tengo que poder solo, sola. Y eso proviene exactamente de estar practicando el que tú siempre seas quien estás dando y dando, claro, y dando. Claro. Pero esto es una cuenta bancaria, porque si tú no recibes, y no recibes porque el patrón te dice que tú tienes que demostrar tu valor, entonces si recibes, ya no le estás siendo como útil a la persona.
1: Claro.
3: Entonces si te das cuenta, es como una trampa donde te acabas
1: emocional. Exacto. ante el miedo al abandono de un algo que ni a lo mejor ni sirve.
2: El caso,
1: claro. Estás más abandonada.
3: Mira, tú, claro, ¿por qué? Porque tú no eres lo más importante de tu vida. Y el día que tú le dices a una persona, no puedo, no te puedo ayudar, no te puedo llevar, en este momento no tengo dinero, ¿qué hace esa persona a la que por mucho tiempo, cualquier persona, puede ser un hijo, tu papá, tu mamá, tu amigo, ¿qué hace esa persona a la que mucho tiempo tú se la venías resolviendo? En ese momento te dice, ah, yo pensé que sí contaba contigo, pero si no, está bien. Y se enojan, porque aquello que tú hacías como un favor se acaba convirtiendo en una obligación.
1: Claro.
3: Y es tan fuerte la culpa de la persona que vive siempre en ese patrón de demostrar su valor o siempre estar disponible para los demás, que se siente tan culpable de decir no, cuando debería decir, pues sí, lo siento, pero pues ahorita esto es
1: que
3: porque yo no puedo.
1: Todos sus planes, aunque no pueda.
3: O se la resuelva, se la resuelva aunque sea de lejos, o sea, de
1: claro,
3: ahorita te mando el Uber, ahorita le hablo a Perenganito, ahorita veo quién te lleva, ahorita te deposito, ¿no? Uh-huh. Entonces es como, porque no nos damos cuenta que el amor propio sí consiste en poner un límite sano, sabiendo que el límite es porque lo tuyo también importa.
1: Así es.
3: Y es la única forma de demostrarle a las demás personas que tú importas y que también te deben de respetar al final del día.
1: Claro.
3: Y en cambio es como, no, es que yo soy muy feliz sirviendo a los demás. O si los demás están bien, yo estoy bien.
0: Pero vámonos a un pequeño corte y regresamos hablando con ustedes aquí en su programa Estilo de Vida. 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Y también el próximo domingo 30 de agosto de 10 de la mañana a 1 de la tarde. Los esperamos.
4: Enzimas digestivas. El sistema digestivo produce enzimas digestivas de forma natural para ayudar a transformar los alimentos en sustancias que el propio cuerpo pueda absorber y utilizar nutrientes como los carbohidratos, las proteínas, las grasas, las vitaminas y los minerales de los alimentos. Las enzimas digestivas son generadas en su mayoría por el páncreas, en pequeñas cantidades desde el intestino y la saliva, en específico para ayudar a descomponer los hidratos de carbono, las grasas y las proteínas de los alimentos, de modo que nuestro cuerpo pueda absorber los nutrientes a través de la barrera intestinal y llegar al torrente sanguíneo para que lleguen al órgano que los necesite. Vamos a una breve pausa y regresamos a su programa Estilo de Vida. El zinc es un mineral esencial para el sistema inmunológico, la cicatrización de heridas y la salud de la piel.
29: también ayuda en la producción de hormonas y protege contra el daño celular. Un buen nivel de zinc apoya tus defensas y tu bienestar diario. El selenio es un antioxidante clave que protege tus células del daño, apoya tu sistema inmune y contribuye a una tiroides saludable. También juega un rol en la fertilidad y el bienestar general. Una dosis diaria de selenio puede marcar la diferencia. Si quieres alguno de estos elementos, no olvides mandarle un WhatsApp a Gerardo Medina al 5523-354774.
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0: Y ya estamos nuevamente con César en su programa Estilo de Vida. Entonces, estamos hablando sobre blíndate del narcisista. ¿Cómo te blindas de un narcisista?
3: Esta es la parte que a mí más me gusta. Tenemos que reconocer dos cosas. Una, estar en una relación tóxica. Por ejemplo, mucha gente busca terapia o me pregunta, ¿cómo le hago, no, para convivir con esa persona? Y tal cual como mencionó Gerardo. Tú le puedes decir, ponle límites, no le des la razón, ignóralo, no caigas en el juego. Y entonces, ¿qué pasa? Detonas al monstruito que lleva dentro. ¿Por qué? Porque el enojo, la rabia de no salirse con la suya, lo hace, claro, una persona violenta, o posiblemente una persona violenta. Obviamente, la mejor manera de blindarte a una persona narcisista sí es saliendo de la relación. Y si bien es algo que no te sana, es súper necesario para el proceso de donación, el contacto cero, en caso de que no haya hijos, nada de por medio, o si hay hijos, okay, manejar un contacto, lo que se denomina como piedra gris, sumamente riguroso. Y para poder hacer ese blindaje, no nada más es, no, porque mucha gente me dice, es que ya lo saqué de redes, pero lo espío por otra red falsa, no, que tengo. No. Al final estás creando un nuevo hábito, una nueva adicción. Claro. Sí, claro, y le estás dando la atención.
1: Lo que él quiere.
3: Sí. Blindarte es que él o ella no puedan saber nada de ti, pero viceversa también. Y para ello, si es importante, si es necesario cerrar redes, es hasta sano, de verdad, es hasta sano un rato. Decirle a tu gente, no me compartan, no me digan, no me chismoseen. Si alguien quiere hacerlo, parar y decir, no quiero saber, no estar stalkeando, no estar publicando, ay, se me rompió el corazón. ¿Por qué? Porque obviamente ese tipo de estar intercambiando información de una u otra forma, no contestar mensajes si manda, bloquearlo, no contestar el número privado, ya sabes, el desconocido, si es él, ni decirle nada, colgar directamente. Sí, es difícil, muy difícil, porque la persona entra en un periodo de abstinencia. Entonces, el periodo de abstinencia es una desesperación.
0: Sí, porque es como una droga. Sí. Y está requiriendo la droga. A mí me pasó el caso de un familiar que se salió ella de su casa y se fue a vivir a Guadalajara. Dice, 2 meses después me comentó, es que vivo con el pavor de encontrármelo, del pavor que qué va a hacer, del pavor de que me busque y me encuentre, del miedo.
1: ¿De qué se le va a ocurrir hacer para vengarse?
0: Digo, es que lo que tienes que hacer es confrontarlo. Tienes que levantar una demanda por violencia familiar. Tienes que poner una demanda en donde exijas la patria potestad de tus hijos. Tienes que poner una demanda y ahí actuando, y cuando lo veas enfrente y con el juzgado y con el abogado y con quien te pueda proteger física y moralmente, confróntalo. Lo hizo y vive feliz porque le dijo la persona, nunca me imaginé que con todo lo que hice por ti me fueras a hacer esto, no te quiero volver a ver en mi vida.
32: Bueno.
0: Dijo, bendito sea
3: Dios. Sí.
0: O sea, todavía pero tratar de buscar la salida falsa, el evitar, el esconderte, el hacer las cosas como si tú fueras el criminal, como si tú fueras la que hiciste las cosas malas, como si tú fueras el que tiene que pagar las culpas ajenas, está muy mal, ¿no?
3: Absolutamente. Aquí es bien importante distinguir una cosa. Todos los brotes emocionales que va a sentir sí o sí la víctima, una, el proceso de duelo conlleva diferentes tipos de etapas que siempre va a detonar diferentes tipos de emociones, porque la inteligencia emocional se basa en enfrentar esas emociones, claro, saberlas direccionar de una manera responsable, pero saber que es tu responsabilidad poder lograr ese manejo donde dejes de depender de que alguien más te haga sentir de determinada manera. O sea, tienes que descubrir que tú eres la fuente de lo que tú eliges vivenciar de momento a momento. Y no se trata de buscar la eterna felicidad, porque la vida no está diseñada para eso. Sino se trata exactamente de, si yo me siento mal, ¿sabes qué? Me doy el momento, los minutos, los 15, 20 minutos, me siento muy mal, pero después ¿qué hago? Me relajo. ¿Para qué estoy viviendo todo este tipo de situaciones? Porque si yo no veo el para qué lo estoy viviendo, en realidad siempre voy a ser una víctima de esa persona o de esa situación. Entonces, ahí cuando nosotros realmente buscamos este bienestar, tenemos que entender que no radica en la otra persona. Y por eso, inclusive, en el caso de cuando hay hijos, se recomienda un contacto súper riguroso, piedra gris, es exactamente, voy a tener la comunicación relacionada con los hijos, lo que no significa que yo les siga dando mi poder a esa persona. ¿Por qué? Porque inclusive, yo he visto muchísimas veces cómo llegan a los juzgados con una paz, una calma, aunque por dentro no lo sientan, pero van como, yo, paz, calma, no me engancho, que mienta, va a ser su problema demostrar sus mentiras, yo no tengo por qué gritar, eso no es verdad, o sea, cada quien tiene que probar su dicho, y quien acabas detonando fuertísimo es la persona narcisista. ¿Por qué? Porque muchas veces inclusive la forma de confrontar proviene exactamente de no darle ningún tipo de cuestión emocional, porque entre más emoción le des a la persona narcisista, de la que sea,
1: lo alimentas,
3: y ahí es donde te das cuenta que en realidad todo ese manejo tiene que ver con tu propio proceso, tanto de sanación como de crecimiento, o sea, de direccionarlo de la forma en cómo, punto número uno, yo creo que es lo más importante y una de las cosas más difícil, dejar a la víctima, para empezar sin ser víctima, ¿no? Es decir, sin el rencor en su corazón por lo que vivió. ¿Por qué? Porque siempre va a funcionar como una huella de desconfianza para como jamás volverse a entregar. Y espérame, en este mundo habemos mujeres increíblemente hermosas, buenas, de buen corazón, como lo hay también los hombres. De hecho, los hombres abusados por una mujer narcisista son hombres increíbles, con una esencia masculina fuertísima. ¿Por qué? Porque son hombres proveedores, protectores, cazadores, pero obviamente por ahí hay algo incompleto, y ahí justamente pueden ser susceptibles a ser este tipo de víctimas. Pero algo que tenemos que notar es que no todos son iguales, no todas son iguales, y volver a confiar se convierte como en una meta, y es un proceso que toma tiempo, como todo, estamos de acuerdo.
0: Sí, algo que yo les aconsejo es que primero ignoren el daño que les hicieron, porque nada más es trabajar sobre una herida abierta, o sea, no le den la importancia que no merece. Segundo, no darle el poder que no tiene.
2: Ese peso, creo.
0: ¿Verdad? Sí. No darle el poder que no tiene, porque el poder se lo das tú, con tu actitud, con tus pensamientos, con tus sentimientos.
2: Con eso, bajarte.
0: Y luego valorar que muchas veces el ir dejando el dolor, el ir soltando el dolor, no siempre es perdonar, porque a veces cuando perdonas, dejas ahí tu dignidad también. Entonces, eso es algo que es real, ¿no? Ya te perdoné, ¿y por qué te voy a perdonar? O sea, claro. Si me hiciste tanto daño, si lastimaste mi dignidad, si lastimaste mis sentimientos, no te mereces el perdón, te mereces mi olvido y mi distancia. Entonces, ¿por qué? Porque muchas veces cuando perdonamos se nos olvida lo que nos hicieron, y cuando se nos olvida lo que nos hicieron, repetimos el mismo camino. Entonces, este libro, Blíndate del Narcisista, sale en septiembre. Y es arroba Liz Ana Plata, Ana con doble N y Liz con Z, arroba Liz Ana Plata. ¿Estas son tus redes, mi amor?
3: Sí, esas son mis redes,
0: Estas redes, Instagram, TikTok, Facebook, todas.
3: Y YouTube,
0: arroba Liz Ana Plata, especialista en relaciones tóxicas. Échenle una vistada.
1: No, tienes que venir otra vez, porque dice que esta es una de las tóxicas. Ahora imagínate si nos cuenta las otras.
0: No, hay tantas. Arroba Liz Ana Plata, arroba Liz Ana Plata, especialista en relaciones tóxicas. Y bueno, pues le agradecemos mucho que nos haya acompañado en esta primera hora. Muchísimas gracias, mi vida.
3: Un placer.
0: Y espero que todo el mundo lea este libro. Les hace falta a muchos y a muchas concientizar el valor propio. Y bueno, nos vamos a un pequeño corte y regresamos después del himno nacional con ustedes aquí en este programa
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7: ¿Sabías que practicar gratitud diariamente reduce el estrés y mejora tu bienestar emocional?
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5: 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Radio. La alimentación de nuestras mascotas es fundamental y no cualquier sobre les puede proporcionar los nutrientes que necesitan. Frente a tantas opciones en el anaquel, ¿estás tomando la mejor decisión para tu Michi o solo te dejas llevar por el empaque? Quédate para conocer el estudio de calidad de alimento húmedo para gato.
10: Revista del Consumidor.
11: Cuando abres esa lata o sobre que tanto le gusta a tu gato, ¿tienes claro qué le está sirviendo exactamente en su plato? Aunque lo veas durmiendo en el sofá, tu gato es un cazador innato. Su cuerpo ágil y flexible, sus garras retráctiles y sus sentidos tan desarrollados lo convierten en un depredador por naturaleza.
5: Para mantenerse sano requiere una dieta equilibrada que le aporte elementos esenciales como agua, proteínas, grasas, carbohidratos, vitaminas y minerales.
11: En el mercado podemos encontrar dos clasificaciones de alimento húmedo para gato, los que proporcionan una nutrición completa y balanceada y los que funcionan como complemento. Los alimentos balanceados y completos están formulados con proteína animal, granos de cereales, proteína vegetal texturizada, vitaminas y minerales.
5: En cambio, los complementos se elaboran principalmente con productos cárnicos, añadiendo un alto contenido de grasa para mejorar su textura y su sabor. Y para que sepas exactamente qué le está sirviendo a tu Michi, el Laboratorio Nacional de Protección al Consumidor analizó distintas presentaciones de alimento húmedo.
12: Analizamos 54 muestras de alimento húmedo para gato. Entre ellas se incluyeron opciones para gatos, gatitos, gatos mayores de 7 años y gatos con necesidades especiales.
11: Para saber qué contiene cada producto, se verificó que todas las muestras presentaran su información comercial y cumplieran con la cantidad de contenido neto declarada en su empaque.
5: En la parte nutricional se determinó el nivel de grasa, proteína y carbohidratos. Además se midió cuánta agua hay en los productos.
11: También se analizó el aporte de fibra y se calculó el aporte calórico por cada 100 gramos de producto.
5: ¿Cómo le fue a las marcas analizadas?
12: Entre los resultados más interesantes encontramos que todos los productos cumplían con el contenido neto y que además contaban con el registro de Senasica. El alimento para gato, además de contener las grasas, proteínas y carbohidratos, incluyen aminoácidos como la taurina y la arginina, que son necesarios para los gatos ya que ellos no producen las cantidades suficientes.
11: Recuerda que si un producto promete algo en su etiqueta, debe comprobarlo. Por ejemplo, Purina One Visible Nutrition con carne usa la leyenda Supernutrientes, pero no pudo demostrar que realmente los contenga.
5: Y cuidado con las imágenes engañosas. El producto Grand Pet Carne Fresca muestra la foto de un filete de salmón en su empaque, pero al revisar sus ingredientes, el salmón no está presente. Este tipo de gráficos puede confundir fácilmente.
11: Además, detectamos que tres productos de la marca Grand Pet declaran tener más proteína de la que realmente te están vendiendo.
5: Y en cuanto a la humedad, Ghosty Fresco, Adult Tuna with Salmon y Grand Pet Natural Gourmet, receta de pescado a las finas hierbas, contienen más de la que reportan en sus empaques.
11: Finalmente encontramos dos productos de la marca Grand Pet Quisha que incumplen la norma oficial mexicana, ya que no presentan el símbolo de la unidad de medida para indicar su contenido neto.
5: No olvides que cada Michi es único.
12: Existen productos que están diseñados para cubrir las necesidades nutrimentales de todos los gatos, pero siempre es recomendable asistir al veterinario y que él determine si necesita una alimentación especial. En el Laboratorio Nacional de Protección al Consumidor trabajamos todos los días para orientar y brindar información a las y los consumidores para que tomen mejores decisiones de compra.
11: Una vez que hiciste la mejor compra y que ya estás en casa, el manejo del alimento es clave para aprovechar todos sus nutrientes. Para empezar, recuerda seguir las porciones sugeridas en la etiqueta. No olvides que una vez abierto el empaque, debes sellar la lata con una tapa de plástico o transferir el contenido a un recipiente hermético antes de refrigerarlo.
5: Si decides cambiar de marca, hazlo de forma gradual. Ve mezclando el producto nuevo poco a poco para evitarle cualquier problema digestivo.
11: Al final del día, leer las etiquetas, comparar opciones y conservar bien su alimento es la mejor forma de demostrarle amor a tu Michi.
5: Procuraduría Federal del Consumidor. Medio siglo cuidando a las personas consumidoras. Hoy, Revista del Consumidor. Radio.
11: Gobierno de México.
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1: Muy buenas noches, bienvenidos a este su programa
2: Estilo de Vida.
1: Yo soy su amigo Gerardo Medina, me da muchísimo gusto que nos acompañen el día de hoy a través de esta su casa Grupo Fórmula, donde le damos poder a su voz. Y para compartir con ustedes este momento, la grata compañía de Miriam Díez.
3: Hola, ¿cómo están? Bienvenidos, espero que les guste este tema. No se vayan.
1: Se llama Miriam Teresa Díez.
3: Y háblenle a todo mundo, por el amor, ¿verdad?, de Dios. ¿Qué?
1: Miriam Teresa Díez.
3: Sí.
1: Me das miedo,
3: Santa Teresa.
1: Santa Teresa no. Sí. Teresa la mala de la novela.
3: No, es me Santa
1: das,
3: Teresa.
1: Me das
3: tú
1: miedo,
3: te
1: Teresa.
3: Te equivocas.
1: Ahora vas a ser hasta Santa Rita, ¿no?
3: Claro.
1: Y de este otro lado, la presencia del que se hace pato, Marco Antonio Silva.
4: Gerrito, muy bien lo has dicho. Realmente hay que nadar de patito, de martito, de pececito.
1: Por mí, mátense. A mí no me metan. Oigan, por cierto, vean a Marquito todos los domingos en Venga la Alegría.
4: Ay, muchas gracias, Gerrito. Ahí me están haciendo, me invitan a colaborar y ahí estoy un domingo sí, un no.
1: ¿Ah, sí?
4: Sí.
1: Siquiera tu colaboración.
4: Es la sección
1: con los gritos que estaban pegando,
4: de espectáculos.
1: Pero ¿por qué estaban pegando de gritos?
4: Ah, por una mujer. Ah, pues por una mujer que le bajó al novio. Era la mejor. Eran intimísimas amigas ellas. Y de repente se mete con el. Con el marido de la amiga. Porque se le antojó tanto que se metió con el marido de la amiga.
1: ¿Quién?
4: Pues ahorita te voy a decir bien el nombre.
3: Por eso no,
1: no lo dijeron
3: a sus maridos cuando les salen buenos.
1: No lo dijeron al aire.
4: No lo dijimos.
1: Que estaban dando una gritadera que dije, ¿qué onda? No entiendo nada.
4: Pero resulta que a la hora de la hora, cuando el año pasado va a un podcast diciendo que ya empezó su proceso.
1: ¿No era de la famosa esta que hasta se murió la otra?
4: Ah, de que las Panini, Carla Panini y Carla Luna, que de las lavanderas, la mantera.
1: Pero yo no entiendo por qué a la mujer le echan la culpa, cuando también, si el hombre no quiere, no pasa
4: pero
1: nada.
4: Pero ellas eran íntimas. Entonces,
1: de cualquier manera.
3: Pues él también sabía que eran íntimas,
1: o sea,
3: ¿no?
1: Si él no quiere, no pasa nada, ¿eh?
4: Y entonces,
3: pero tanto dice, peca
1: la vaca como el que le amarra la pata.
4: Pero aquí dice que la que hablaba cinco veces al día y le llevaba, ay, te traje un pastelito, oye, vente para acá, vente además.
3: Y el otro, ay, muchas gracias, en vez de decirle, pues vete con tu pastelito, ¿verdad?
4: Exactamente. Y entonces de repente
1: dice, si tú eres igual y nadie te critica.
4: Bueno, pues para ver, es que yo no tengo escrúpulos, hay gente que no tenemos escrúpulos, no conocemos de las vergüenzas. Y es mejor así vivir, ¿no? Y entonces dio de eso. Y entonces estábamos hablando
1: ya
4: de
1: eso. Miriam, te dije, toma el curso con Marco.
3: Pues sí, caray.
1: Toma el curso con Marco.
3: Para ser mala.
1: Porque si no, no vas
3: voy a aprender.
1: No vas a aprender.
3: No voy a disfrutar.
1: Como decía
3: pero
1: tu
3: ya,
1: hija,
3: ya sé que
1: yo quiero ser la bruja.
3: Así decía.
4: La madre
3: ay, mamá. Vamos a siempre le contaba cuentos. Entonces una noche digo un día le digo, vamos a jugar a las princesas, no sé qué. Ya sabes que a esas edades de chiquitas pues se disfrazan y se sienten de veras. Pero yo no quiero ser la princesa, mamá. Le digo, ¿entonces qué quieres ser, mijita? Ay, la bruja. Y yo ya sabes, voy a tener que empezar a ahorrar para el psicólogo después, ¿no? Y le digo, ¿por qué, mija? Ay, mamá, es que lloran todo el tiempo y las brujas sí se divierten. Y yo, bueno, me importa.
1: Una vez me dice Rocío Banquels, es que a mí las buenas no me van. Y bueno, el día de hoy nos acompaña Liz Ana Plata. Liz Ana Plata, que así están sus redes, con doble
4: para N. Para que la busquen.
1: Para que la busquen, arroba Liz Ana Plata.
4: Consultas y todo.
1: Especialista en relaciones tóxicas. Uh-huh. Que nos habló en la hora anterior sobre el libro que va a sacar en septiembre, que se llama Blindaje del Narcisista, o Blindaje.

0: Blíndate del narcisista, perdón. Su libro, Blíndate del narcisista, que lo deben de leer muchos, ¿eh? Muchos los deben de leer porque también hay el síndrome de la víctima, ¿eh?
1: No entiendo.
0: Porque sí. Disfrutan siendo las víctimas porque eso les justifica.
2: Para llamar la atención.
0: Eso les justifica equivocarse en todo, no superarse, no querer salir de la zona de confort, el estar chillando toda la vida, el que los vengan y los conforten a ellos. O sea, tan aburrido es ser el malo como ser la víctima.
2: Que son egocentristas también, tratan de llamar la atención.
0: Así que, y muchos que nos están escuchando, si son víctimas, pues ya bajen de dos rayitas. Pero bueno, blíndate del narcisista. Blíndate del narcisista, sale en septiembre, arroba Lizana Plata para todos ustedes. Y ahorita nos va a hacer favor de platicarnos de otros temas que tienen que ver con las relaciones tóxicas, de las relaciones destructivas, efectivamente, ¿no? 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Estamos de 10 de la mañana a 4 de la tarde el viernes 28 y de 10 de la mañana a 1 de la tarde el domingo 30 para todos los que quieran asistir. El sábado vamos a estar en Coatzacoalcos, en el Samos de Plaza Forum. 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El martes estamos en Plaza Jardín en Ciudad Neza. Bueno, pues vamos a entrar en materia. ¿De qué tema nos quieres hablar el día de hoy, Neza?
3: Mira, yo creo que es muy importante algo, un tema que acabas de tocar, que es exactamente, ¿eh? Porque la pregunta del millón es, ¿y cómo salgo de la relación tóxica? Ya sea con una persona evitativa, ya sea con una persona límite de la personalidad, narcisista, un síndrome eterno adolescente. ¿Cómo salir de la relación tóxica? Lo primero que es así, importantísimo que la víctima sepa, es que no es por arte de magia. Y el dolor es tan fuerte en el cuerpo de la víctima que la víctima puede acabar acostumbrándose a vivir en ese dolor de manera eterna. La única manera de lograr salir es a través de, una, reconocerlo, dos, pedir apoyo, y tres, en ese apoyo, manifestar exactamente el compromiso de querer salir de esa relación. Porque efectivamente, como dicen, ¿no? O sea, se van al, ay, no, es que yo sufro, ya me pegó, ya me dijo, claro, y me justifico, y no es tan malo, y no es cierto, es que en realidad ya me buscó, ya me volvió a prometer. Pero, a ver, algo que es cierto es, este tipo de condicionamientos no se sanan con el tiempo. Por el contrario, cada vez se hacen más fuertes.
2: Así es.
3: Y hay víctimas que yo he conocido que en algún punto dicen, ¿sabes qué? Ya me dolió, me fue infiel, me dolió, me pegó, me dolió y me voy, ¿no? O sea, es algo que no puedo permitir.
2: No es normal.
3: Exacto, no es normal.
2: Tienes que reconocer que si algo te está haciendo sentir mal emocionalmente, no debes justificarlo.
3: Absolutamente. Y aquí la diferencia radica en, sí hay muchas víctimas que tienen un límite y salirles duele horrible porque de verdad es una sensación de siento que me voy a morir, ¿me explicó? Porque es la abstinencia, es limpiarte de una droga. Sin embargo, el límite les permite agarrarse de todo aquello que pueden, como familiares, como terapia, como cursos, talleres, el ejercicio, o sea, todo lo que se requiere hacer para poder avanzar en este proceso de duelo. Sin embargo, el problema radica cuando muchas mujeres simplemente dicen, no puedo, y no puedo, y no puedo, sí me hace daño, me hace mal, lo sé, sufren, lloran, pero no puedo. ¿Por qué? Porque ahí es donde se empieza a normalizar las conductas de no importa que me peguen, no importa que me sea infiel, se acaban peleando con la otra mujer, o se acaban, o no importa que se haya quedado con mi dinero, con mis ahorros, que no pague el crédito que yo saqué a su nombre, o sea.
2: Me acuerdo cuando me divorcié, un dicho que te decían, ¿te vas a volver a casar? Le digo, pues no sé. Dice, pues mira, la verdad es que el volverte a casar es el mismo infierno, pero con diferente diablo, o sea, todos son iguales. Y no es cierto. Y algo que estás diciendo que creo que también es bien importante que lo desmenuces, es que, pues si son relaciones que tú estás atrayendo, pues tu cupido se droga, más entonces tienes que hacer algo posible, ¿me entiendes?
3: Exactamente.
1: Porque siempre tienes el mismo patrón, entonces dices, pues, vas a seguir
2: porque
1: para
2: ya te, ahorita nos vas a contar cómo irte saliendo, pero cómo darte cuenta que tú estás atrayendo ese tipo de personas.
3: De hecho, tanto es cierto que el trabajo no radica, y muchas víctimas piensan, en cómo me salgo de la relación, es decir, me voy lejos de él y ya no regreso. Porque efectivamente muchas personas que puedes encontrar, profesionistas hablando del tema, sí, sí te vamos a decir, tienes que alejarte de esa persona. Pero hay algo que es bien cierto, de nada sirve que tú te alejes si vas a regresar a las 3 horas. Porque esa persona es vengativa. Uh-huh. Y esa persona va a hacer que te duela más.
2: Se va a cobrar.
1: Y ya tenemos un patrón, ¿no?
3: Exacto. Y tenemos que entender que entre más te duela, más te aferras.
0: Ajá. Bueno, vámonos un pequeño corte. Estamos volando con ustedes aquí en su programa
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5: La GABA es un neurotransmisor que actúa como un tranquilizante natural en el cerebro. Ayuda a reducir la ansiedad, mejorar el sueño y promover la relajación. Algunos suplementos la contienen para apoyar el equilibrio emocional.
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5: Tomar agua es vital para tu salud. Ayuda a hidratarte, mejorar la digestión, regular la temperatura corporal y mantener tu piel saludable. Recuerda, el agua es vida y tu cuerpo la necesita todos los días. Vamos a una breve pausa y regresamos a su programa Estilo de Vida.
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18: Ya estamos de regreso en este su programa Estilo de Vida de Jerry Medina, aquí en Grupo Fórmula, abriendo la conversación. Estamos con Liz Ana Plata. Ella es especialista en relaciones tóxicas y bueno, pues está hablando ahorita de este tema que nos quedamos a la mitad. Nos cortó, ganó el corte. A ver, cuéntanos.
3: Mira, lo que te estaba diciendo es exactamente el tomar conciencia, como te decía, de nada sirve que la víctima diga, me tengo que alejar de él, como la meta a conseguir, porque inclusive muchas víctimas han logrado salir de la relación, pasan el periodo de abstinencia, se quedan 3-4 años inclusive sin pareja, y cuando vuelven a tener una pareja, resulta que tal cual lo explica la patología a través de la psicología, todo aquello que no sanes de raíz lo acabas repitiendo trayendo una persona igual o peor.
2: Y entonces sí, cambias nada más de
3: diablo.
2: De diablo.
3: Exactamente. ¿Por qué? Porque, punto número uno, yo sé que es muy difícil confrontar un proceso de duelo cuando no nos enseñaron desde pequeños a vivir.
2: Claro.
3: Cuando siempre escuchamos cosas como no llores, no grites, ¿qué van a pensar los demás de ti? Las princesas bonitas no lloran, los hombres, o sea, no seas niña, ¿no? O sea, ¿cómo vas a llorar? Esto es de débiles.
2: Claro.
3: Entonces,
2: y ahorita que dices eso, también hay algo bien importante en los hombres que yo me he quedado pensando muchas veces, y luego también en las mujeres, pero ahí va. Desde mis épocas, que ya pasaron bastantes épocas, pero si tú lo lees en cuentos o lo veías en novelas o lo ves donde quieras, hay un cierto patrón en el que el hombre, para demostrar su virilidad, no debe de dejarse. Hay que mandilón. No, hombre, su vieja no lo deja salir. No, hombre, lo ponen a cocinar. Uh-huh. Ay, que es el que lleva a los niños. O sea, hay una serie de cosas que le meten al hombre que de alguna manera él siente que tiene que dominar. No sé si esto lo estoy masticando yo hacia el aire.
18: O tú como especialista,
2: o si tenga
18: puedes traducir
2: algo que ver, ¿no?
3: Ajá. Mira, absolutamente tiene todo que ver por una sola razón. Como bien comentó Gerardo, ¿no? O sea, uh-huh, el índice de porcentaje de hombres narcisistas es mayor al de las mujeres narcisistas. Por lo tanto, los hombres pues son en menor cantidad víctimas. Pero yo te la voy a poner así. ¿Cómo realmente podemos sacar una estadística cuando estamos hablando de un trastorno donde por muchos años, porque esto se ha destapado en realidad de unos años para acá, porque ya las víctimas escuchan algo que están viviendo y dicen, ay, espérame, entonces yo no estoy mal, entonces yo no soy la culpable o el culpable, entonces no necesariamente lo que me está dando es amor, sino es una manipulación? ¿Qué es lo que pasa? Que si la víctima no podía reconocer que está en una relación tóxica,
2: claro,
3: siendo una persona que está pretendiendo amar, porque no es amor la dependencia emocional, y por otro lado el narcisista no tiene realmente conciencia de que es narcisista, ¿de dónde podemos sacar la estadística si cuántas personas no denuncian, no hablan, claro, no buscan una institución de apoyo, ni siquiera estaban enteradas, ¿no? O enterados. Bueno, lo mismo pasa con los hombres. O sea, no podemos, en mi experiencia, no podemos confiar que el porcentaje sea tan mayor, o sea, en la diferencia, grande, tan grande, ¿por qué no? Porque así como la mujer no se da cuenta, pues el hombre tampoco. Y aunque se dé cuenta, ¿cómo pides apoyo? Si pedir apoyo es un síndrome de debilidad para el hombre.
2: Claro.
3: Entonces se tiene que aguantar hasta que de verdad llega un punto donde solo cuando siente que ya está siendo rebasado por la situación, que ya hasta muchos llegan diciendo es que estoy a punto de pensar que me va a detonar en una psicosis mal, entonces piden el apoyo. Y mucho viene exactamente de estas creencias limitantes de cómo deberías de
2: actuar
3: ser.
2: Actuar un hombre y una mujer.
3: Exactamente.
2: Porque a la mujer le pasa lo mismo.
3: Exactamente.
2: O sea, tú tienes que aguantarte. Él es el que provee más y desgraciadamente, pues todavía esas cosas suceden, gana más, le dan más oportunidad de trabajo, ¿no? Tiene un fondo musical ahí que toca bastante mal las rancheras, ¿no? Entonces, es como un comportamiento desvelado ahí de cómo tienen que actuar, dejando de lado el cómo te sientes, porque yo creo que tanto un hombre como una mujer, pues está de pelos, padrísimo, el sentirte querido, el decir, híjoles, quiero regresar a mi casa porque es mi remanso, quiero regresar a mi casa porque le quiero contar todo lo que me pasó en el día y me ayuda a ser cómplice de cosas. Yo creo que a todos les gusta eso, ¿no?
3: Sí, pero por desgracia, cuando tú estás con una persona que sea narcisista, al límite de la personalidad, emocionalmente inaccesible para acabar rápido, ¿qué es lo que pasa? La persona no se siente bien recibiendo atención a base de verdadero amor. La atención tiene que venir a través del sufrimiento. Entonces, ¿qué es lo que pasa? Que llega, ¿no? La persona toda feliz así de, vamos a cenar juntos, vamos a hacer esto, y para otra persona es como, no tengo ganas, porque por la fuerte necesidad de crear el caos,
2: de fregarla
3: y de echar a perder el momento.
1: Claro. Oye, pero a ver, ¿qué tiene o qué químico le hace falta a una persona narcisista para tener ese desequilibrio y pensar que está actuando bien y que toda la vida lleva además y va destrozando muchas vidas a lo largo de su vida con todas las relaciones que tiene? ¿Qué pasa? A ver, ¿cómo es la mente de un narcisista?
3: Mira, aquí cuando nos metemos en la ciencia, ajá, todavía existen varias
1: teorías,
3: lagunas, diría yo, ¿no? Ajá. E inclusive las teorías están totalmente enfrentadas. Mm. ¿Por qué? Porque hay muchos neurólogos que dicen que un narcisista nace. Mm. Hay otros que dicen que se hace. Ahora, si tú a mí preguntas en base a todos los estudios que hemos realizado y la experiencia, en realidad el cerebro no nace formado, se va desarrollando. Entonces, para mí la lógica es esta parte de la ciencia que habla acerca de que si bien puede tener una influencia genética, en realidad el cerebro se va desenvolviendo y desarrollando en base mucho a las experiencias que se viven dentro de la infancia. Por lo tanto, es un trastorno que acaba manifestándose sobre todo entre la infancia y la adolescencia. Ahora, en sí, de 20 años para acá se ha estudiado, se ha tenido la oportunidad, porque antes no tanto, de estudiar cómo funcionaba o cómo funciona el cerebro humano. Y dentro de todos estos estudios, a través inclusive del psicólogo Daniel Goleman, se realizaron varios estudios al cerebro de una persona psicópata narcisista, donde se puede ver que hay, para empezar, una disminución en la materia gris. Después, una desconexión en la circunvolución del cíngulo anterior, como de la amígdala, que se encarga de regular las emociones, y además de la ínsula. Y también el cerebro de una persona narcisista es un cerebro hipervigilante. Por eso tiene que estar constantemente creando el caos y viviendo a través de la adrenalina. Si lo vemos desde esta perspectiva, podemos concluir, aunque te digo, la ciencia todavía está en muchas investigaciones y demás, que una persona narcisista es una persona que no tiene la capacidad de generar una empatía emocional, pero sí una empatía cognitiva, que es lo que muchos conocen como la empatía oscura. ¿Por qué? Porque yo no me puedo poner en tus zapatos para poder sentir lo que sientes y darme cuenta del daño que te hago. Al no ser empático, es una persona que no tiene cargo de conciencia, que no tiene lo más mínimo, ¿sabes? Como esa sensación de arrepentimiento. Y además, cuando se va, entre más destruya, más enaltecida está su ego. Entonces, por el contrario, se va a sentir con mayor poder porque sabe que entre más destruya a su víctima, pues más poderoso es. ¿Qué es lo que ocurre? ¿Qué lo hace tan peligroso? Que puede fingir todo eso. Puede fingir el arrepentimiento, puede fingir el que sí valora, puede fingir las lágrimas, ¿no?, de cocodrilo, para convencer a su víctima y de manera constante estar en ese círculo vicioso de te doy, te quito, te pego, te sobo, te elevo, te tiro, ¿no?, te premio, te castigo. Pero algo que se convierte en algo muy importante es por qué puede estudiar también a sus víctimas y darse cuenta de cuáles son sus vacíos y sus carencias. Porque sí tiene empatía cognitiva.
2: Y eso no lo tiene el psicópata.
3: Sí, también.
2: O sea, hay que... Es que es, ahí yo me hago muchas bolas. Yo no sé si porque en mis épocas había más... Se veía más el grado de psicopatía de alguien.
1: Que inclusive también...
2: Uh-huh. Y que inclusive también se estudió...
1: Que son diferentes, el sociópata del psicópata.
2: Y el narcisista.
1: El narcisista.
2: Se supone que las tres cosas son,
1: son diferentes. Cada quien tiene...
2: Y en el psicópata, porque había un libro... Y luego se hizo una película que se llamaba El Ángel Malvado, que está, te lo explica tal cual. Y además también hacían estudios en los cuales, como tú dices, cuando le enseñaban imágenes de muerte, de
1: reaccionaban daño, a ciertos estímulos.
2: No reaccionaban. O sea, le vale madres, no lo sentían. No lo sienten, te manipulan. Y saben las reglas sociales perfecto para actuar como deben de actuar.
1: Pero bueno, ¿qué les parece si nos vamos a una brevísima pausa y regresamos a este su programa
2: Estilo de Vida?
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1: Y ya estamos de regreso en este su programa Estilo de Vida. De ayer me viene aquí en Grupo Fórmula abriendo la conversación. Estamos con Liz Ana Plata, especialista en relaciones tóxicas.
2: A ver la diferencia de esos tres. Exactamente.
3: Fíjate, aquí vamos a hablar inclusive de más de esos tres.
2: ¡Ándale! Sí. ¡Saco la lista!
3: Porque es bien importante comprender algo. Sí tienen tienen características diferentes y sobre todo se miden a través de... Debemos de comprender que no hay como niveles, sino lo que estamos viendo son diferentes tipos. Okay. Entonces, algunos, por ejemplo, van a apoyarse mucho más en la violencia, al grado de que muchos pueden tener efectivamente ese pensamiento de querer inclusive desvivir a alguien, ¿sabes? Y el daño va encausado exactamente a esa presión hasta que esa persona puede llegar a enloquecer. ¿Me explico? Y en esa locura, obligarla a cometer ciertos hechos, acontecimientos, que ya la lleven a ese estado donde no pueda reconocer lo que es verdad de lo que no lo es. Ahora, cuando estamos hablando de un sociópata, tenemos que tener en cuenta y en consideración algo. Muchos de ellos son agradables hasta la pared de enfrente. Y muchos de ellos, inclusive, tú puedes decir, no, es que la persona que esté con esta persona, híjole, se está llevando la lotería. Sí, o sea, que
2: un diamante en bruto.
3: Exactamente. ¿Por qué? Porque se cierra la puerta y el monstruo que sale. Exactamente. Pero lleva a su víctima que efectivamente nadie le crea. ¿Por qué? Porque él es encantador.
2: Si te trata padrísimo.
3: Increíble.
2: Y te lleva de vacaciones a todos lados.
3: Y parece que te da la gran vida, regalos.
2: Te compró un carro y la casa en no sé dónde. Ajá.
3: Exactamente.
1: Inicialmente para...
3: Exactamente. El narcisista no tiene una mente que realmente sea una mente criminal. O sea, que te lleve a decir, o que tenga esos pensamientos de querer desvivir. La diferencia entre un psicópata y un narcisista es que si bien ambos no tienen el sentido de arrepentimiento en lo más mínimo.
2: Ambos.
3: El psicópata ni siquiera lo puede fingir, pero el narcisista sí. Pero eso en ambos casos es profundamente peligroso. O sea, no hay uno que sea un poquito menos peor. No.
2: Fíjate que estás diciendo algo bien importante. Y retomo un poco el resumen de lo que dijiste anteriormente. Aquí lo que se trata es que tú te des cuenta, tu persona que nos estás escuchando, que te sientes en este... que dices, híjole, me estoy identificando. Es saber que no estás mal, que sí estás sintiendo esto. Dos... Sí es bien importante que identifiques lo que está diciendo Liz, porque si tú tienes a un psicópata y no también tú tratas de ir buscando la manera de salirte, vienen los feminicidios.
3: Exacto.
2: Entonces, eso que te digan, ay, pues es que ahí está bien bruta, ahí se queda, sabe que le está yendo de la fregada y ahí se queda. Pues sí, porque tiene... pánico, tiene miedo.
3: Son sometidas a través del miedo.
2: Exacto.
3: Y si hablas, te mato. Y si haces algo, te quito los hijos.
2: Y ya lo vivieron porque ya te pegaron.
3: Sí. Sí.
2: Y el miedo que te hacen sentir.
1: Pero entonces, ¿cómo? A ver, ¿qué es el desarrollo? ¿Cómo es?
3: Hay que tener en cuenta algo bien importante, aún inclusive también dentro de las personas narcisistas. No todos los narcisistas son violentos, porque depende del tipo. Pero el que es violento, necesitamos tener mucha atención en lo siguiente. Cuando la persona narcisista, psicópata o sociópata, es una persona que posee un enorme vacío, y en ese vacío va a encontrar rencor, amargura, soledad y depresión. El querer estar lastimando a otros, lo que está buscando es estar en desconexión de su propio vacío. Por eso, como comentó Gerardo, ¿no? Esta persona que no siguió el juego del narcisista, ¿en qué detonó? En violencia. Lo ignoró, y entonces, ¿qué pasó con él? Reaccionó a golpes. ¿Por qué? Porque le detonó. Un narcisista no tolera ni el rechazo ni el abandono. Lo va a detonar al niño roto, que va a mostrarlo a través exactamente de una venganza. ¿Por qué? Porque si no consigue el suministro, él entra en conexión de su propio vacío. Entonces, necesita de ese combustible para no sentir el vacío. Ahora, cuando estamos hablando de un sociópata, de un psicópata o de un narcisista, por ejemplo, maligno o reactivo, lo que tenemos que tener en cuenta es el enojo que lleva adentro es tan grande, inclusive también lo puede ser el narcisista que es el... Ay, se me fue, espérame. El que es encubierto, ¿vale? ¿Por qué? Porque el enojo que llevan por dentro es tan grande que son violentos. Y el problema es, tenga o no tenga una mente de desvivir a alguien, sabemos que de un golpe mal dado, obviamente te puede causar una lesión permanente o inclusive sí llevarte a la muerte. Ahora, tenemos que entender algo. Cada golpe que una persona sí da, le produce placer. Por lo tanto, el siguiente golpe va a ser más fuerte. Así y es. El siguiente golpe
2: y
3: va a ser más
2: cuando se rompe la delgada línea del respeto, van a seguir aunque te prometan que no.
3: Ajá.
2: Y algo importante también que tiene el psicópata, no sé los demás, porque los demás no los estudié mucho, es que cuando tú los descubres que es mentira y que están actuando todo y que todo lo tienen de alguna manera calculado para que los hagan sentir bien a ellos... Si te descubren, si se dan cuenta que los descubriste, te atacan.
3: Sí.
2: Como puedan. Y tratan
1: de buscar. Y te hacen sentir que tú eres el culpable.
2: Y tratan de sacarte para y destruirte a ti para que no lo vayas a ventilar.
1: Porque ellos no son los malos.
2: Y puedas seguir. No, para poder seguir manipulando.
1: Por eso, porque ellos no se consideran los malos, de todos modos. Siguen como de ser con esa
2: mente. Porque los demás no los descubren. Ellos sí se saben los malos, pero no quieren que los descubran.
3: Saben que hacen daño.
2: Sí, claro.
3: Pero
2: no les duele.
3: Pero hay algo bien cierto.
1: Socialmente no quieren que pase.
3: Son mitómanos.
2: Exactamente.
3: Entonces ellos se van a ir contándose la historia.
2: Exacto.
3: Que quieren creerse.
2: Claro.
3: Y en su historia tú siempre vas a ser el malo o la mala.
2: Así es.
3: Ese es el problema. Ahora, si bien es estos tres tipos de estas tres categorías actúan con la conciencia de dañar, la respuesta es sí. Ellos saben
2: que
3: todo lo que están haciendo es para dañar. Todo. A diferencia de otro tipo de trastornos.
2: ¿Cómo cuáles?
3: Por ejemplo, el apego evitativo o el síndrome eterno adolescente.
2: A ver, es platícanos de eso.
3: Por ejemplo,
2: a lo mejor les tocó algo nomás leve.
3: Sí, y de hecho muchas víctimas piensan que están con una persona narcisista, no necesariamente narcisista. De hecho, cuando me dicen, es que no sé si es narcisista, mi respuesta es, ¿puedes salir de la relación? ¿Te sientes cómodo en la relación? ¿Te cuesta trabajo? ¿Sufres en demasía? ¿Sientes que te culpa? ¿Sientes que tú tienes la responsabilidad? Si tienes dependencia emocional, ya no importa lo que sea, tú tienes que sanar. O sea, deja de poner el foco en justificar lo que tiene, sino mejor vete a ti. Pero efectivamente hay otro tipo de trastornos, por ejemplo, el evitativo, que es una persona que debido a los traumas que sufre en su infancia, el convivir creando una verdadera intimidad le causa demasiada... ansiedad, ¿por qué? Porque se siente muy incómodo, muy abrumado. ¿Te das cuenta? No estoy hablando de una intimidad sexual, obviamente, sino, por ejemplo, te cuento qué ha sido mi vida, te muestro mis emociones y espero que tú también me muestres las tuyas. Entonces, para un apego evitativo eso es como, no, es demasiado, ¿por qué? Porque ellos están muy acostumbrados a estar solos. Entonces, ¿qué va a hacer? Va a huir de la situación, va a desaparecer. Si huye esta persona, ¿qué está haciendo? De manera inconsciente, pero lo está haciendo. Está utilizando el refuerzo intermitente, que es no estoy presente. Se calma en su espacio, se calma y después dice, ay, pero ¿por qué? ay, no, no, sí la quiero, o sea, sí tengo la intención. Entonces regresa. Y entonces la otra dice, ¿pero qué te pasó? No, es que de verdad me sentí como muy abrumado porque me sentí confundido, pero yo me doy cuenta que te quiero. ¿Qué escucha la otra persona? Ay, no, es que sí me quiere. Entonces regresa. Y vuelve a ocurrir. Y le puede aplicar la ley del hielo y le puede aplicar el gaslighting. La acaba culpando porque no entiende qué está haciendo, cómo se justifica. ¿Cuál es el gaslighting? El gaslighting es cuando te voltean las cosas. Por ejemplo,
2: tortilla volteada.
3: Exacto.
2: Pero en inglés.
3: Exacto. Sí. Es cuando, por ejemplo, no sé, esa persona te grita, ¿no? Delante de las personas te dicen, ¡ah, es una estúpida! Y ya, en privado tú vas y le dices, es que no me gustó que me hayas gritado. Y en ese momento te contesta, yo nunca te grité. Mm-hmm. No, claro que sí me gritaste delante de todos. Claro que no, la que gritaste fuiste tú. Ay. No es cierto, me yo no te grito. Exacto, no, tú me faltaste a mí el respeto. Claro que no, o sea, ahí están todos de testigo. Sí. Porque todos están en mi contra. Porque tú no te das cuenta que nos quieren separar.
1: ¿Pero qué les parece si nos damos una brevísima pausa y regresamos a ese programa
2: Estilo de Vida?
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13: Estas son las Stevie Bites con Steve de TV. El 8 de enero de 2016, dos policías federales detuvieron accidentalmente un auto robado en Los Mochis y terminaron frente al Chapo Guzmán. Esta es la película sobre eso. La Captura, dirigida por Chava Cartas, convierte aquel episodio real en un thriller donde Alfonso Herrera y Noé Hernández interpretan a los agentes Carmona y Rosales, mientras Héctor Cosifiakis interpreta al mismísimo Chapo. La clave es que no glorifica al capo, no, sino que pone el foco en los hombres que tuvieron que decidir entre enfrentarlo o no. Porque si esto estuviera escrito en un guión, lo sentiríamos exagerado. Lo inquietante es que ocurrió exactamente de ese modo. La película La Captura ya está disponible en la plataforma de Netflix. Estas fueron las Stevie Bites con Steve de TV.
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14: Una princesa en Ciudad del Vaticano. El Papa Francisco comenzó a colocar en puestos clave a mujeres dentro de Ciudad del Vaticano, el país más pequeño del mundo con 44 hectáreas. El Papa León XIV ha continuado con esto y ha designado a una royal en un puesto que tiene que ver con el desarrollo de la Santa Sede, en el Consejo para la Economía del país, integrado por cardenales y expertos. Ahí es donde Gisela Bergman, princesa de Liechtenstein, a sus 36 años, estará cerca del Papa. La princesa Gisela cuenta con una amplísima trayectoria asesora en la administración patrimonial y entre los cargos en los que se ha desarrollado recientemente se encuentra el de directora ejecutiva de una de las principales empresas de preservación de patrimonio de la familia principesca de Liechtenstein. Así que más que royal, Gisela las integra para cuidar los dineros del Vaticano. 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
15: La empresa surcoreana Dynamic Solution presentó X-Hand, una mano robótica que puede moverse con las señales del cerebro. Fue desarrollada con un sistema que registra las señales eléctricas del cerebro mediante un dispositivo colocado sobre la cabeza sin necesidad de cirugía ni de implantes y responde a los movimientos de la persona cuando ésta piensa en mover la mano. El sistema analiza las señales del centro en tiempo real y las convierte en movimientos de la mano robótica que tienen un tamaño aproximado de una mano adulta. Así también, sus sensores son capaces de detectar el contacto y la fuerza al sujetar objetos a fin de transmitir información sobre el tacto y mejorar la precisión del control. La X-Hand cuenta con mecanismos independientes para mover cada dedo y esto le permite realizar diferentes tipos de agarre. Esta tecnología podría tener aplicaciones en robots industriales, sistemas de control a distancia y potencialmente en rehabilitación y asistencia. Soy Aide Rivera. 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
1: Y ya estamos de regreso en este su programa Estilo de Vida de Jerry. Y viene la culminación para que nos diga. Estamos hablando con Liz Ana Plata, especialista en relaciones tóxicas. Y bueno, ya próximamente en el mes de septiembre, para que lo busquen, me imagino que va a estar en librerías y también de manera digital. El libro se llama Blíndate del Narcisista, que sale en septiembre. ¿Y tus redes cuáles son?
3: @ Liz Eliseta Ana WN Plata. Liz, y me pueden encontrar en TikTok, en YouTube, en Facebook, Instagram, todas las redes.
1: Oye, Sosi, ¿y la sociedad cómo está? ¿Si hay muchísimos narcisistas o no?
3: La verdad es que ahora que gracias a las redes hemos podido escuchar situaciones que estoy viviendo y que puedo descubrir, ¿no? Que no es culpa, ¿no? Como la víctima lo pretendía, se dan cuenta del aislamiento, se dan cuenta de la manipulación. La verdad es que hoy te puedo decir que en los últimos cinco años que a través de las redes hemos dado a conocer este tema, hemos brindado talleres, hemos brindado apoyo, terapias uno a uno, tenemos una academia para aquellas personas. De verdad, hoy te puedo decir que miles de personas han logrado salir. Sí es un trabajo de constancia que es muy, muy necesario, sobre todo a través de la disciplina, que significa no tengo ganas, pero igual sigo adelante.
2: Eso es blindarse, porque tu libro tiene parte de ese título. ¿Qué es blindarse?
3: Blindarse es, mira, el narcisista es una persona que va, en la mayoría de los casos, buscar atrapar a su víctima en un ciclo. No sabes cuántas víctimas te dicen, es que después de 6 años resulta que regresó con su ex esposa. Entonces tú te quedas pensando, porque la que te está compartiendo fue la víctima posterior a todo lo que vivió con la ex esposa. Pero para mí, el decir, y después de 6 años volviste con la persona que te abandonó, te traicionó, te humilló, ¿qué hiciste en esos 6 años? ¿Por qué no sanaste? Porque todas las secuelas de estrés postraumático son progresivas, degenerativas y siguen conllevando pérdidas en amistades, pérdidas en salud física, no nada más ya es la psicológica y la emocional. Tanto cortisol en tu cuerpo te acaba generando enfermedades. Y además te sigue mermando la disonancia cognitiva y la pérdida de memoria. ¿Por qué? Porque la hipervigilancia al final son sustancias químicas que tu cuerpo se adapta. Y entonces claro, tu cuerpo dice, pues de aquí soy porque esto ya me acostumbraste y así trabajo. Entonces imagínate para esa víctima después de 6 años y decir, híjoles, ¿qué significa blindarte? Blindarte significa tomar todas las medidas necesarias para que en lugar de quedarte disponible para el narcisista, tú lo que hagas es poner total atención en tu proceso de sanación. Porque si algo hace una persona narcisista es buscarlo interrumpir, regrese o no regrese. Lo puede hacer con un mensaje en redes, con una fotografía en sus historias, con un lo que se llama un mono volador, que es la persona que lleva y trae información, porque cada vez que te detona, en lugar de mirar tu proceso de sanación, ¿qué haces? te vuelve a enganchar emocionalmente.
2: Claro, claro, claro. Ahí vas y caes.
3: Y lo va interrumpiendo. Sí, se hace pesado para la víctima, obvio. Por eso blindarte significa no permitas que tenga la capacidad de estar interrumpiendo tu propio proceso de sanación.
1: Pero ¿cómo construyes, por ejemplo, pues el amor propio? ¿Cómo construyes pues esa autosuficiencia también moral para no estar cayendo en manos de todas estas personas? Porque a lo largo del tiempo, como dices, hay muchos patrones.
2: Se va a repetir,
1: ¿no?,
2: el ciclo, ¿no? Exacto. Que es lo que pasa.
1: ¿Cómo fortaleces eso?
3: Algo que es bien importante es, lo primero que requieres, como bien dices, es información. La comprensión es tu llave. Porque si no comprendes que hay algo que no está funcionando en ti, que efectivamente tiene que ver con el apego emocional, siempre vas a estar mirando cómo le haces para que él entienda. No, eso no va a funcionar. Entonces, la comprensión a través de la información es el primer paso. Después, hay que exponer el tema. No me refiero a que suban una historia o hablen mal de él. Exponer el tema significa, busco a mis amigos, y mucha gente dice, es que ya nadie me habla. Te prometo que sí te quieren. Les dolía verte como estabas.
2: Claro.
3: Busca, y muchos quizás no estén, pero muchos sí van a estar. ¿Por qué? Porque hay gente que te quiere ver bien, que les dolías, que tú alejaste. Pero si tú buscas, muy probablemente ahí estén. Lo mismo pasa con los familiares. ¿Por qué? Porque necesitamos ir creando esos como candados, ¿no? De, ¿sabes qué? Tengo dependencia emocional, requiero cierto tipo de apoyo porque me van a dar ataques de llanto, ataques de ansiedad, ganas de volverle a buscar, de hablar, de stalkear. Necesito una red de contención.
2: Sí.
3: Cosa que también un grupo de apoyo suele ser muy útil y yo digo necesario. Y por supuesto, si hay un grupo de apoyo y hay una contención familiar y de amistad, es necesario también la profesional. ¿Por qué? Porque las heridas que abren el apego emocional, el apego se abre en la adolescencia. Entonces, se abre antes, aunque se detone después, años después, se abre antes, ¿ok? ¿Por qué? Por las heridas de la infancia. Yo no puedo sanar si solo me dedico a ver cómo dejo a esa persona atrás. Porque al final el cuerpo tiene una magnífica capacidad de adaptarse. Entonces, yo me voy a adaptar a seguir cargando el dolor, el sufrimiento, me voy a acostumbrar, lo voy a normalizar y voy a seguir mi vida así. Y de repente me topo con pacientes que me dicen, yo hace 6 años que no sé nada de él, no quiero volver con él, pero mi vida es una línea recta, aburrida, sin motivación. ¿Por qué? Pues porque un proceso de duelo no es nada más dejar que el tiempo pase. El apoyo profesional te ayuda ¿a qué? A que tú puedas descubrir cuáles son las creencias limitantes que te permiten pensar que los demás son más importantes que tú.
1: Uh-huh.
3: O que tú no eres querida o querido, o que tú tienes que seguir, que tienes que luchar para conseguir lo que quieres, porque en el fondo lo que vas a hacer es no conseguirlo. Tienes que descubrir cuáles son esas programaciones,
2: uh-huh,
3: que pueden venir desde películas, novelas, caricaturas, ¿no? Donde el amor es sufrimiento o... Lo que sucede hoy en día en la mayoría de las mujeres y de los hombres que escucharon, trabaja, estudia, ten tu dinero, no dependas de nadie. Y entonces muchas dicen, yo tengo que poder sola. Si eso va contigo como también creencia limitante, ¿a quién vas a traer? ¿A quién te va a dejar bien sola cuando más lo necesites? Son creencias. Eso se descubre a través de un proceso de terapia donde haces una introspección, un autoconocimiento. No está en la mente, sino está en tu inconsciente.
2: Claro.
3: Y además de todo, algo que es bien importante comprender es que existen raíces de la dependencia emocional. Y esas raíces están basadas, por ejemplo, en si tuve que crecer demasiado rápido, si viví en un hogar disfuncional, si cada vez que yo expresaba mis sentimientos o mis percepciones me decían, ay, no, eso no es así, ¿no? O sea, es como, imagínate la niña que veía a papá gritando, mamá llorando, y cada vez que decía, mamá, mi papá, no, mi amor, papá nos quiere mucho, lo que pasa es que está presionado. Entonces no puedo confiar en lo que siento. Si me gritan es porque me aman.
2: ¿O qué?
3: ¿O qué? Y eso se convierte en una raíz.
2: ¿O si veo presión, me callo?
3: Exacto.
2: Calladita te ves más bonita.
3: Es otra programación.
2: Claro.
3: Y encima de todo, pues, ¿cuántos no seguimos el patrón generacional?
1: No, pues sí, muchos.
3: Porque es lo aprendido, ¿no? Es lo que viví.
2: Es lo que te digo. Yo, fíjense, yo creo, igual estoy súper requete mal, pero las emociones universales se heredan y se transmiten. Podemos evolucionar en los medios como se dan, que si el celular, que si las redes sociales, que si la tele, que si el cartel, que si los emojis, que si las caritas, que si todo lo que tú quieras. Pero las emociones universales son las que mueven al hombre.
3: Y cada vez vamos más
2: al hombre proceso. Me refiero como especie humana, sí. No como género, ¿no? Y algo que acabas de tocar importantísimo, que bueno, pues yo creo que te va a tener que volver a invitar, Sofi, porque acabas de decir, todo eso que te pasa y que explotas, tanto el que está haciendo el daño como el que lo está aceptando, viene de un patrón que aprendiste en el hogar.
1: Exacto.
2: Entonces, señora, si tú dices, es que yo me quedo aquí por mis hijos, o el señor, si usted dice que yo no me voy de con esta loca por mis hijos, pues a sus hijos le están dando la maraca. Eso estaría padrísimo que también habláramos, ¿eh?
3: Sí.
1: Pero mi queridísima Liz Ana Plata, danos otra vez tus redes sociales y para que la gente te escriba.
3: @ Liz Ana WN Plata, a través de Facebook, de Instagram, de YouTube, de TikTok. Y de verdad me gustaría inclusive invitarlos porque este fin de semana vamos a tener también un taller que es Sana tu sexualidad del narcisismo. Okay. Es con un experto, es conmigo tema. Y un experto sexólogo, porque obviamente es una forma donde también te hizo sentir.
1: ¿En dónde va a ser rápidamente? ¿Dónde es?
3: Va a ser vía Zoom, ¿ok? Si me mandan mensaje, les podemos mandar la información. Es a través de la academia, vía Zoom.
1: Dilo, a ver, otra vez tú el Zoom.
2: ¿Cómo se llama? Redes, ¿cómo te mandan redes, el mensaje para eso?
3: Me pueden mandar WhatsApp, ¿lo puedo decir? Sí, me pueden mandar WhatsApp al +52 56 12 60 34 55.
2: Ahora despacito, porque si no sería la pluma y ya se fregaron.
3: Sí, corre por la pluma. +52 56 12 60 34 55.
2: A ver, ¿otra vez qué?
3: +52 56 12 60 34 55.
1: ¿Tu teléfono es de aquí o qué? ¿O por qué el más?
3: Porque mucha gente que es de otros países también se pueden inscribir.
2: Ah, ok.
3: Como es bien
2: para
3: niña.
2: Los que somos de aquí ya sabemos que son 10 números nomás.
1: Exactamente. Exacto. Pero bueno, muchísimas gracias. Ana, te agradecemos en el alma. Gracias por estar con nosotros.
3: Gracias por la invitación.
1: Miri, nos despedimos.
2: A todos un beso enorme y que tengan un hermoso día.
1: A nombre de Jerry Medina, les agradecemos que nos hayan acompañado en este su programa Estilo de Vida.
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4: Muy buenas noches, bienvenidos a este su programa
5: Estilo de Vida.
4: Yo soy su amigo Gerardo Medina, me da muchísimo gusto que nos acompañen el día de hoy a través de esta su casa Grupo Fórmula, donde le damos poder a su voz. Y para compartir con ustedes este momento, la grata compañía de Miriam Díez.
6: Hola, ¿cómo están? Bienvenidos, espero que les guste este tema. No se vayan.
4: Se llama Miriam Teresa Díez.
6: Y háblenle a todo mundo, por el amor, ¿verdad?, de Dios. ¿Qué?
4: Miriam Teresa Díez.
6: Sí.
4: Me das miedo.
6: Santa Teresa.
4: No, no, no, Santa Teresa no. Sí. Teresa la mala de la novela.
6: No, es me Santa
4: das,
6: Teresa.
4: Me das
6: tú
4: miedo,
6: te equivocas,
4: Teresa.
6: Te equivocas.
4: Ahora vas a ser hasta Santa Rita, ¿no?
6: Claro.
4: Y de este otro lado, la presencia del que se hace pato, Marco Antonio Silva.
7: Jerrito, muy bien lo has dicho. Realmente hay que nadar de patito, de martito, de pececito.
4: Por mí, mátense. A mí no me metan. Oigan, por cierto, vean a Marquito todos los domingos en Venga la Alegría.
7: Ay, muchas gracias, Jerrito. Ahí me están haciendo, me invitan a colaborar y ahí estoy un domingo sí, uno no.
4: ¿Ah, sí?
7: Sí,
4: sí. ¿Qué era tu colaboración?
7: Es la sección
4: con los gritos que estaban pegando,
7: de espectáculos.
4: ¿Pero por qué estaban pegando de gritos?
7: Ah, por una mujer. Ah, pues por una mujer que le bajó al novio. Era la mejor, eran intimísimas amigas ellas. Y de repente se mete con el con el marido de la amiga, porque se le antojó tanto que se metió con el marido de la amiga.
4: ¿Quién?
7: Pues a ver, te voy a decir bien el nombre.
6: Por eso no
4: lo dijeron
6: a sus maridos cuando les salen buenos.
4: No lo dijeron al aire.
7: No lo dijimos.
4: Que estaban dando una gritadera que dije, ¿qué onda? No entiendo nada.
7: Pero resulta que a la hora de la hora, cuando el año pasado va a un podcast diciendo que ya empezó su proceso.
4: ¿No era de la famosa esta, sí, que hasta se murió la otra?
7: Ah, de que las Panini, Carla Panini y Carla Luna, que de las lavanderas, la mantera.
4: Pero yo no entiendo por qué a la mujer le echan la culpa, cuando también, si el hombre no quiere, no pasa
7: pero
4: nada.
7: Ellas eran íntimas. Entonces,
4: de cualquier manera.
6: Pues él también sabía que eran íntimas,
4: o sea,
6: ¿no?
4: Si él no quiere, no pasa nada, ¿eh?
7: Y entonces,
6: pero tanto peca
4: la vaca como el que le amarra la pata.
7: Pero aquí dicen que la que hablaba con... 5 veces al día y le llevaba, ay, te traje un pastelito, oye, vente para acá, vente además.
6: Y el otro, empezó, muchas gracias,
7: otro
6: en vez de
7: caer,
6: decirle, pues vete con tu pastelito, ¿verdad?
7: Exactamente. Y entonces de repente.
4: Pero
7: dice,
4: si tú eres igual y nadie te critica.
7: Bueno, pues para ver, es que yo no tengo escrúpulos, hay gente que no tenemos escrúpulos, no conocemos de las vergüenzas. Y es mejor así vivir, ¿no? Y entonces dio de eso, y entonces estábamos hablando
4: ya
7: de eso.
4: Miriam, te dije, toma el curso con Marco.
6: Pues sí, caray.
4: Toma el curso con Marco.
6: Para ser mala.
4: Porque si no, no vas
6: voy a aprender.
4: No vas a aprender.
6: No voy a disfrutar.
4: ¿Cómo decía
6: pero
4: tu
6: ya,
4: hija?
6: Ya sé que
4: yo
6: te
4: quiero ser la bruja.
6: Así decía.
7: La madre
6: ay,
7: cuento.
6: Mamá. Vamos a siempre le contaba cuentos. Entonces una noche digo un día vamos a jugar a las princesas, no sé qué, ya sabes que a esas edades de chiquitas pues se disfrazan y se sienten de veras, pero yo no quiero ser la princesa, mamá. Digo, entonces, ¿qué quieres ser, mijita? Ay, la bruja. Y yo, ya sabes, voy a tener que empezar a ahorrar para el psicólogo después, ¿no? Y le digo, ¿por qué, mija? Ay, mamá, es que lloran todo el tiempo y las brujas sí se divierten. Y yo, bueno, me importa.
4: Una vez me dice Rocío Banquels, es que a mí las buenas no me van. Y bueno, el día de hoy nos acompaña Liz Ana Plata. Liz Ana Plata, que así están sus redes, con doble
7: para que la busquen.
4: Para que la busquen, arroba Liz Ana Plata.
7: Consultas y todo.
4: Especialista en relaciones tóxicas. Uh-huh. Que nos habló en la hora anterior sobre el libro que va a sacar en septiembre, que se llama Blindaje del Narcisista, o Blíndate del Narcisista, perdón. Uh-huh. Su libro, Blíndate del Narcisista, que lo deben de leer muchos, ¿eh? Muchos los deben de leer, porque también Hay el síndrome de la víctima, ¿eh?
7: No,
4: o sea, porque sí. Disfrutan siendo las víctimas, porque eso les justifica.
6: Para llamar la atención.
4: Eso les justifica equivocarse en todo, no superarse, no querer salir de la zona de confort, el estar chillando toda la vida, el que los vengan y los conforten a ellos. O sea, tan aburrido es ser el malo como ser la víctima.
6: Que son egocentristas también, también tratan de llamar la atención.
4: Así que, y muchos que nos están escuchando, si son víctimas, pues ya bajen de dos rayitas. Pero bueno, blíndate del narcisista. Blíndate del narcisista, sale en septiembre, arroba Lizana Plata para todos ustedes. Y ahorita nos va a hacer favor de platicarnos de otros temas que tienen que ver con las relaciones tóxicas, de las relaciones destructivas, uh-huh, efectivamente, ¿no? Uh-huh. Y quiero recordarles que vamos a estar el día viernes 28 y el domingo 30, viernes 28 y domingo 30 dándoles consulta. Estamos de 10 de la mañana a 4 de la tarde el viernes 28 y de 10 de la mañana a 1 de la tarde el domingo 30 para todos los que quieran asistir. El sábado vamos a estar en Coatzacoalcos, en el Samos de Plaza Forum. Todos los que me quieran acompañar en Coatzacoalcos, todos los que quieran estar conmigo en Coatzacoalcos, el sábado estoy en Plaza Forum y mañana estoy en Monterrey. Mañana estamos en el VIPS de Constitución en Monterrey. El día miércoles estoy en Lindavista y el jueves estoy en Galerías Cuapa. Y les recuerdo que el próximo lunes 31 estoy en Veracruz en el VIPS del Acuario. Próximo lunes 31 en Veracruz y el martes estoy con ustedes en Ciudad Neza. El martes estamos en Plaza Jardín en Ciudad Neza. Bueno, pues vamos a entrar en materia. ¿De qué tema nos quieres hablar el día de hoy, Neza?
5: Mira, yo creo que es muy importante algo, un tema que acabas de tocar, que es exactamente, ¿eh?, porque la pregunta del millón es, ¿y cómo salgo de la relación tóxica? Ya sea con una persona evitativa, ya sea con una persona límite de la personalidad, narcisista, un síndrome eterno adolescente. ¿Cómo salir de la relación tóxica? Lo primero que es así, importantísimo que la víctima sepa, es que no es por arte de magia. Y el dolor es tan fuerte en el cuerpo de la víctima que la víctima puede acabar acostumbrándose a vivir en ese dolor de manera eterna. La única manera de lograr salir es a través de, una, reconocerlo, dos, pedir apoyo, y tres, en ese apoyo, manifestar exactamente el compromiso de querer salir de esa relación. Porque efectivamente, como dicen, ¿no? O sea, se van al, ay, no, es que yo sufro, ya me pegó, ya me dijo, claro, y me justifico, y no es tan malo, y no es cierto, es que en realidad ya me buscó, ya me volvió a prometer. Pero, a ver, algo que es cierto es, este tipo de condicionamientos no se sanan con el tiempo. Por el contrario, cada vez se hacen más fuertes.
6: Así es.
5: Y hay víctimas que yo he conocido que en algún punto dicen, ¿sabes qué? Ya me dolió, me fue infiel, me dolió, me pegó, me dolió y me voy, ¿no? O sea, es algo que no puedo permitir.
6: No es normal.
5: Exacto, no es normal.
6: Tienes que reconocer que si algo te está haciendo sentir mal emocionalmente, no debes justificarlo.
5: Absolutamente. Y aquí la diferencia radica en, sí hay muchas víctimas que tienen un límite y salirles duele horrible porque de verdad es una sensación de, siento que me voy a morir, ¿me explicó? Porque es la abstinencia, es limpiarte de una droga. Sin embargo, el límite les permite agarrarse de todo aquello que pueden, como familiares, como terapia, como cursos, talleres, el ejercicio, o sea, todo lo que se requiere hacer para poder avanzar en este proceso de duelo. Sin embargo, el problema radica cuando muchas mujeres simplemente dicen, no puedo, y no puedo, y no puedo, sí me hace daño, me hace mal, lo sé, sufren, lloran, pero no puedo. ¿Por qué? Porque ahí es donde se empieza a normalizar las conductas de no importa que me peguen, no importa que me sea infiel, se acaban peleando con la otra mujer, o se acaban, o no importa que se haya quedado con mi dinero, con mis ahorros, que no pague el crédito que yo saque a su nombre. O sea,
6: me acuerdo cuando me divorcié, un dicho que te decían, ¿te vas a volver a casar? Y digo, pues no sé. Dice, pues mira, la verdad es que el volverte a casar es el mismo infierno, pero con diferente diablo. O sea, todos son iguales. Y no es cierto. Y algo que estás diciendo, que creo que también es bien importante que lo desmenuces, es que, pues si son relaciones que tú estás atrayendo, pues tu cupido se droga, más entonces tienes que hacer algo por ti, claro, ¿me entiendes?
5: Exactamente.
7: Porque siempre tienes el mismo patrón, entonces si vas a seguir
6: porque ya te, igual. Ahorita nos vas a contar cómo irte saliendo, pero cómo darte cuenta que tú estás atrayendo ese tipo de personas.
5: De hecho, tanto es cierto que el trabajo no radica, y muchas víctimas piensan, en cómo me salgo de la relación, es decir, me voy lejos de él y ya no regreso. Porque efectivamente muchas personas que puedes encontrar, profesionistas hablando del tema, sí, sí te vamos a decir, tienes que alejarte de esa persona. Pero hay algo que es bien cierto, de nada sirve que tú te alejes si vas a regresar a las 3 horas. Porque esa persona es vengativa. Uh-huh. Y esa persona va a hacer que te duela más.
6: Se va a cobrar.
5: Y tenemos
7: un patrón, ¿no?
5: Exacto. Y tenemos que entender que entre más te duela, más te aferras.
4: Ajá. Bueno, vamos a un pequeño corte. Estamos volando con ustedes aquí en su programa
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9: La GABA es un neurotransmisor que actúa como un tranquilizante natural en el cerebro. Ayuda a reducir la ansiedad, mejorar el sueño y promover la relajación. Algunos suplementos la contienen para apoyar el equilibrio emocional.
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9: Tomar agua es vital para tu salud. Ayuda a hidratarte, mejorar la digestión, regular.
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11: Fíjense que la palabra esquira es una palabra muy típica de cierta zona de España que es Aragón, que significa esquirear o quitar la lana cruda de una oveja. Pero resulta que me contaron varios de las personas que leen Algarabía o que oyen mis cápsulas que tenían un amigo que le llamaban esquira, esquira y el esquira y el esquira. Yo decía, ¿pero qué tiene que ver el esquira? Nada que ver con ese aragonismo. Y de repente me enteré que es que él siempre decía, esquira, esquira, me vamos a ir mañana a no sé dónde, esquira atrás de la parada del camión, esquira, o sea, es que mira, y entonces le acabaron diciendo el esquira. Entonces, pues tengamos cuidado cuando hablamos así.
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13: Aplicar la llamada ley del hielo puede parecer un comportamiento sin importancia entre niños, pero excluir, ignorar o dejar de hablarle a alguien también puede causar un profundo daño emocional. Quien lo vive puede sentirse rechazado, inseguro o poco valioso. Por eso es fundamental enseñar a nuestros hijos que todas las emociones son válidas, pero no todas las formas de expresarlas lo son. Si están molestos, pueden decir lo que sienten con respeto, pedir espacio si lo necesitan o incluso buscar soluciones mediante el diálogo. Como adultos, aprovechemos cada situación para fortalecer en ellos la empatía, el respeto y la comunicación. Estas habilidades no solo mejoran sus amistades durante la infancia, sino que también les servirán para construir relaciones sanas durante toda la vida.
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14: La cotorra del sol. Esta pequeña ave destaca por sus vibrantes tonos amarillos, naranjas y verdes. Viven en bandadas sumamente ruidosas y coordinadas, alimentándose principalmente de semillas, frutas frescas y brotes tiernos de plantas.
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15: Los ojos de las avestruces son más grandes que sus propios cerebros, lo que les da una visión muy aguda.
8: Información sorprendente.
15: Los escorpiones brillan bajo la luz ultravioleta debido a una proteína especial presente en su exoesqueleto que los hace visibles.
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7: Y ya estamos de regreso en este su programa Estilo de Vida, de Jerry Medina, aquí en Grupo Fórmula, abriendo la conversación. Estamos con Liz Ana Plata, ella es especialista en relaciones tóxicas, y bueno, pues está hablando ahorita de este tema que nos quedamos a la mitad, nos cortó, ganó el corte. A ver, qué, cuéntanos.
5: Mira, lo que te estaba diciendo es exactamente el tomar conciencia, como te decía, de nada sirve que la víctima diga, me tengo que alejar de él, como la meta a conseguir, porque inclusive muchas víctimas han logrado salir de la relación, pasan el periodo de abstinencia, se quedan 3-4 años inclusive sin pareja, y cuando vuelven a tener una pareja, resulta que tal cual lo explica la patología a través de la psicología, todo aquello que no sanes de raíz lo acabas repitiendo trayendo a una persona igual o peor.
6: Y entonces sí, cambias nada más de
5: diablo.
6: De diablo,
5: exactamente. Porque punto número uno, yo sé que es muy difícil confrontar un proceso de duelo cuando no nos enseñaron desde pequeños a vivir. Claro. Cuando siempre escuchamos cosas como no llores, no grites, ¿qué van a pensar los demás de ti? Las princesas bonitas no lloran, los hombres, o sea, no seas niña, ¿no? O sea, ¿cómo vas a llorar? Eso es de débiles.
6: Claro.
5: Entonces,
6: y ahorita que dices eso, también hay algo bien importante en los hombres que yo me he quedado pensando muchas veces, y luego también en las mujeres, pero ahí va. Desde mis épocas, que ya pasaron bastantes épocas, pero si tú lo lees en cuentos o lo veías en novelas o lo ves donde quieras, hay un cierto patrón en el que el hombre, para demostrar su virilidad, no debe de dejarse. Hay que mandilón. No, hombre, su vieja no lo deja salir. No, hombre, lo ponen a cocinar. Uh-huh. Ay, que es el que lleva a los niños. O sea, hay una serie de cosas que le meten al hombre que de alguna manera él siente que tiene que dominar. No sé si esto lo estoy masticando yo en hacia el aire.
7: O tú como especialista,
6: o si tenga
7: puedes traducir
6: algo que ver, ¿no? Ajá.
5: Mira, absolutamente tiene todo que ver por una sola razón. Como bien comentó Gerardo, ¿no? O sea, uh-huh, el índice de porcentaje de hombres narcisistas es mayor al de las mujeres narcisistas. Por lo tanto, los hombres pues son en menor cantidad víctimas. Pero yo te la voy a poner así. ¿Cómo realmente podemos sacar una estadística cuando estamos hablando de un trastorno donde por muchos años, porque esto se ha destapado en realidad de unos años para acá, porque ya las víctimas escuchan algo que están viviendo y dicen, ay, espérame, entonces yo no estoy mal, entonces yo no soy la culpable o el culpable, entonces no necesariamente lo que me está dando es amor, sino es una manipulación. ¿Qué es lo que pasa? Que si la víctima no podía reconocer que está en una relación tóxica,
6: claro,
5: siendo una persona que está pretendiendo amar, porque no es amor la dependencia emocional, y por otro lado el narcisista no tiene realmente conciencia de que es narcisista, ¿de dónde podemos sacar la estadística si cuántas personas no denuncian, no hablan, claro, no buscan una institución de apoyo, ni siquiera estaban enteradas, ¿no? O enterados. Bueno, lo mismo pasa con los hombres, o sea, no podemos, en mi experiencia, no podemos confiar que el porcentaje sea tan mayor, o sea, en la diferencia, grande, tan grande, ¿por qué no? Porque así como la mujer no se da cuenta, pues el hombre tampoco. Y aunque se dé cuenta, ¿cómo pides apoyo si pedir apoyo es un síndrome de debilidad para,
6: claro,
5: el hombre?
6: Claro.
5: Entonces se tiene que aguantar hasta que de verdad llega un punto donde solo cuando siente que ya está siendo rebasado por la situación, que ya hasta muchos llegan diciendo, es que estoy a punto de pensar que me va a detonar a una psicosis mal, entonces piden el apoyo. Y mucho viene exactamente de estas creencias limitantes de cómo deberías de
6: actuar
5: ser.
6: Actuar un hombre y una mujer.
5: Exactamente.
6: Porque a la mujer le pasa lo mismo.
5: Exactamente.
6: O sea, tú tienes que aguantarte. Él es el que provee más y desgraciadamente, pues todavía esas cosas suceden, gana más, le dan más oportunidad de trabajo, ¿no? Tiene un fondo musical ahí que toca bastante mal las rancheras, ¿no? Entonces, es como un comportamiento desvelado ahí de cómo tienen que actuar, dejando de lado el cómo te sientes, porque yo creo que tanto un hombre como una mujer, pues está de pelos, padrísimo, el sentirte querido, el decir, híjoles, quiero regresar a mi casa porque es mi remanso, quiero regresar a mi casa porque le quiero contar todo lo que me pasó en el día y me ayuda a ser cómplice de cosas. Yo creo que a todos les gusta eso, ¿no?
5: Sí, pero por desgracia, cuando tú estás con una persona que sea narcisista, al límite de la personalidad, emocionalmente inaccesible para acabar rápido, ¿qué es lo que pasa? La persona no se siente bien recibiendo atención a base de verdadero amor. La atención tiene que venir a través del sufrimiento. Entonces, ¿qué es lo que pasa? Que llega, ¿no? La persona toda feliz así de, vamos a cenar juntos, vamos a hacer esto, y para otra persona es como... no tengo ganas, porque por la fuerte necesidad de crear el caos,
6: de fregarla
5: y de echar a perder el momento.
7: Claro. Oye, pero a ver, ¿qué tiene o qué químico le hace falta a una persona narcisista para tener ese desequilibrio y pensar que está actuando bien y que toda la vida lleva además y va destrozando muchas vidas a lo largo de su vida con todas las relaciones que tiene? ¿Qué pasa? A ver, ¿cómo es la mente de un narcisista?
5: Mira, aquí cuando nos metemos en la ciencia, ajá, todavía existen varias
7: teorías,
5: lagunas, diría yo, ¿no? Yeah. E inclusive las teorías están totalmente enfrentadas. Mm. ¿Por qué? Porque hay muchos neurólogos que dice que un narcisista nace. Mm. Hay otros que dicen que se hace. Ahora, si tú a mí preguntas en base a todos los estudios que hemos realizado y la experiencia, en realidad el cerebro no nace formado, se va desarrollando. Entonces, para mí la lógica es esta parte de la ciencia que habla acerca de que si bien puede tener una influencia genética, en realidad el cerebro se va desenvolviendo y desarrollando en base mucho a las experiencias que se viven dentro de la infancia. Por lo tanto, es un trastorno que acaba manifestándose sobre todo entre la infancia y la adolescencia. Ahora, en sí... de 20 años para acá se ha estudiado, se ha tenido la oportunidad, porque antes no tanto, de estudiar cómo funcionaba o cómo funciona el cerebro humano. Y dentro de todos estos estudios, a través inclusive del psicólogo Daniel Goleman, se realizaron varios estudios al cerebro de una persona psicópata narcisista, donde se puede ver que hay, para empezar, una disminución en la materia gris. Después, una desconexión en la circunvolución del cíngulo anterior, como de la amígdala, que se encarga de regular las emociones, y además de la ínsula. Y también el cerebro de una persona narcisista es un cerebro hipervigilante. Por eso tiene que estar constantemente creando el caos y viviendo a través de la adrenalina. Si lo vemos desde esta perspectiva, podemos concluir, aunque te digo, la ciencia todavía está en muchas investigaciones y demás, que una persona narcisista es una persona que no tiene la capacidad de generar una empatía emocional, pero sí una empatía cognitiva, que es lo que muchos conocen como la empatía oscura. ¿Por qué? Porque yo no me puedo poner en tus zapatos para poder sentir lo que sientes y darme cuenta del daño que te hago. Al no ser empático, es una persona que no tiene cargo de conciencia, que no tiene lo más mínimo, ¿sabes? Como esa sensación de arrepentimiento. Y además, cuando se va, entre más destruya, más enaltecido está su ego. Entonces, por el contrario, se va a sentir con mayor poder porque sabe que entre más destruya a su víctima, pues más poderoso es. ¿Qué es lo que ocurre? ¿Qué lo hace tan peligroso? Que puede fingir todo eso. Puede fingir el arrepentimiento, puede fingir el que sí valora, puede fingir las lágrimas, ¿no?, de cocodrilo para convencer a su víctima y de manera constante estar en ese círculo vicioso de te doy, te quito, te pego, te sobo, te elevo, te tiro, ¿no?, te premio, te castigo. Pero algo que se convierte en algo muy importante es ¿por qué puede estudiar también a sus víctimas y darse cuenta de cuáles son sus vacíos y sus carencias? Porque sí tiene empatía cognitiva.
6: Y eso no lo tiene el psicópata.
5: Sí, también.
6: O sea, hay que... Es que ahí yo me hago muchas bolas. Yo no sé si porque en mis épocas había más
16: se veía más el grado de psicopatía de alguien, que inclusive el también y que inclusive también se estudió,
7: que son diferentes el sociópata del psicópata,
16: y ¿no? el narcisista. El narcisista se supone que las tres cosas son
7: diferentes, cada quien tiene
16: y en el psicópata, porque había un libro y luego se hizo una película que se llamaba El Ángel Malvado, que está, te lo explica tal cual, y además también hacían estudios en los cuales, como tú dices, cuando le enseñaban imágenes de muerte, de
7: reaccionaban daños, a ciertos estímulos tenían.
16: No reaccionaban. O sea, le vale madres, no lo sentían. No lo sienten, te manipulan. Y saben las reglas sociales perfecto para actuar como deben de actuar.
7: Pero bueno, ¿qué les parece si nos vamos a una brevísima pausa y regresamos a este su programa
17: Estilo de Vida?
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18: Vamos a una breve pausa y regresamos a su programa Estilo de Vida.
20: Una vuelta al mundo.
21: Sydney, Australia. Sydney combina de manera perfecta el dinamismo económico de una gran metrópolis financiera con un estilo de vida relajado, soleado y profundamente conectado con la naturaleza. Esta joya de Oceanía da la bienvenida a millones de inmigrantes y estudiantes de todas las nacionalidades, atraídos por su excelente calidad de vida y su vibrante mercado laboral. El puerto de la ciudad es su corazón geográfico y visual, enmarcado por la icónica y majestuosa Ópera de Sydney y el imponente Puente de la Bahía. Sus concurridas playas urbanas, como Bondi Beach, fomentan una cultura del bienestar y el deporte al aire libre que define el día a día de sus habitantes. Sydney es un destino cosmopolita tolerante, moderno, ecológico y abierto al mundo.
20: Territorio animal.
21: El periquito australiano. El periquito australiano es un ave doméstica verdaderamente encantadora que llena cualquier hogar de alegría gracias a su colorido plumaje, sus cantos melodiosos y su inteligencia social. Estas pequeñas aves exóticas son sumamente comunicativas y disfrutan enormemente de la interacción constante, por lo que se recomienda criarlas en pareja o dedicarles mucho tiempo diario para evitar la soledad. Poseen una habilidad innata para aprender a imitar sonidos del entorno e incluso palabras sencillas si se les entrena con paciencia y cariño. Observar su comportamiento curioso, sus acrobacias entre las perchas y escuchar sus alegres trinos matutinos convierte a los periquitos en una opción de mascota fascinante, colorida y sumamente viva para toda la familia.
20: Explorando la naturaleza.
22: Playa de las Cuevas de Benajil, Portugal.
0: Esta playa exótica se encuentra escondida dentro de una colosal cueva marina en la región de Algarve. La erosión del viento y el agua esculpió una impresionante cavidad de piedra caliza que posee una abertura circular en el techo, permitiendo que la luz del sol entre e ilumine la arena dorada del interior. El acceso a este santuario natural se realiza únicamente por vía marítima, ya sea nadando, en kayak o en barco, ofreciendo un refugio de paz verdaderamente espectacular y secreto.
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7: Y ya estamos de regreso en este su programa Estilo de Vida de Jer Medina, aquí en Grupo Fórmula, abriendo la conversación. Estamos con Liz Ana Plata, especialista en relaciones tóxicas.
16: A ver la diferencia de esos tres. Exactamente.
5: Fíjate, aquí vamos a hablar inclusive de más de esos tres.
16: ¡Ándale! Está con la lista.
5: Porque es bien importante comprender algo. Sí tienen tienen características diferentes y sobre todo se miden a través de... Debemos de comprender que no hay como niveles, sino lo que estamos viendo son diferentes tipos. Okay. Entonces, algunos, por ejemplo, van a apoyarse mucho más en la violencia, al grado de que muchos pueden tener efectivamente ese pensamiento de querer inclusive desvivir a alguien, ¿sabes? Y el daño va encausado exactamente a esa presión hasta que esa persona puede llegar a enloquecer, ¿me explico? Y en esa locura, obligarla a cometer ciertos hechos, acontecimientos, que ya la lleven a ese estado donde no pueda reconocer lo que es verdad de lo que no lo es. Ahora, cuando estamos hablando de un sociópata, tenemos que tener en cuenta y en consideración algo. Muchos de ellos son agradables hasta la pared de enfrente. Y muchos de ellos, inclusive, tú puedes decir, no, es que la persona que esté con esta persona, híjole, se está llevando la lotería. Sí, o sea, que
16: un diamante en bruto.
5: Exactamente. ¿Por qué? Porque se cierra la puerta y
16: se el monstruo le sale lo bruto, no lo diamante.
5: Pero lleva a su víctima que efectivamente nadie le crea. ¿Por qué? Porque él es encantador.
16: Si te trata padrísimo.
5: Increíble.
16: Y te lleva de vacaciones a todos lados.
5: Y parece que te da la gran vida, regalos.
16: Te compró un carro. Y

0: que dices, híjole, me estoy identificando, es saber que no estás mal, que sí estás sintiendo esto. Dos, sí es bien importante que identifiques lo que está diciendo Liz, porque si tú tienes a un psicópata y no también tú tratas de ir buscando la manera de salirte, vienen los feminicidios.
1: Exacto.
0: Entonces, eso que te digan, ay, pues es que ahí está bien bruta, ahí se queda, sabe que le está yendo de la fregada y ahí se queda. Pues sí, porque tiene pánico, tiene miedo.
1: Son sometidas a través del miedo.
0: Exacto.
1: Y si hablas, te mato. Y si haces algo, te quito a los hijos.
0: Y ya lo vivieron porque ya te pegaron.
1: Sí, sí.
0: Y el miedo que te hacen sentir.
2: Pero entonces, ¿cómo? A ver, el desarrollo, ¿cómo es?
1: Hay que tener en cuenta algo bien importante, aún inclusive también dentro de las personas narcisistas. No todos los narcisistas son violentos, porque depende del tipo. Pero el que es violento, necesitamos tener mucha atención en lo siguiente. Cuando la persona narcisista, psicópata o sociópata, es una persona que posee un enorme vacío, y en ese vacío va a encontrar rencor, amargura, soledad y depresión. El querer estar lastimando a otros, lo que está buscando es estar en desconexión de su propio vacío. Por eso, como comentó Gerardo, ¿no? Esta persona que no siguió el juego del narcisista, ¿en qué detonó? En violencia. Lo ignoró, y entonces, ¿qué pasó con él? Reaccionó a golpes. ¿Por qué? Porque le detonó. Un narcisista no tolera ni el rechazo ni el abandono. Lo va a detonar al niño roto, que va a mostrarlo a través exactamente de una venganza. ¿Por qué? Porque si no consigue el suministro, él entra en conexión de su propio vacío. Entonces, necesita de ese combustible para no sentir el vacío. Ahora, cuando estamos hablando de un sociópata, de un psicópata o de un narcisista, por ejemplo, maligno o reactivo, lo que tenemos que tener en cuenta es el enojo que lleva adentro es tan grande, inclusive también lo puede ser el narcisista que es el... Ay, se me fue, espérame. El que es encubierto, ¿vale? ¿Por qué? Porque el enojo que llevan por dentro es tan grande que son violentos. Y el problema es, tenga o no tenga una mente de desvivir a alguien, sabemos que de un golpe mal dado, obviamente te puede causar una lesión permanente o inclusive sí llevarte a la muerte. Ahora, tenemos que entender algo. Cada golpe que una persona sí da, le produce placer. Por lo tanto, el siguiente golpe va a ser más fuerte. Así y el es. Siguiente golpe
0: y
1: va a ser más
0: fuerte. Cuando se rompe la delgada línea del respeto, van a seguir aunque te prometan que no.
1: Ajá.
0: Y algo importante también que tiene el psicópata, no sé los demás, porque los demás no los estudié mucho, es que cuando tú los descubres que es mentira y que están actuando todo y que todo lo tienen de alguna manera calculado para que los hagan sentir bien a ellos... Si te descubren, si se dan cuenta que los descubriste, te atacan.
1: Sí.
0: Como puedan. Y tratan de buscar.
2: Te hacen sentir que tú eres el culpable.
0: Y tratan de sacarte y destruirte a ti para que no lo vayas a ventilar.
2: Porque ellos no son los malos.
0: Y puedas seguir. No, para poder seguir manipulando.
2: Por eso, porque ellos no se consideran los malos. De todos modos, siguen como de ser con esa
0: mente. Porque los demás no los descubren. Por eso, ellos sí se saben los malos, pero no quieren que los descubran.
1: Saben que hacen daño.
0: Sí, claro. Pero no les duele.
1: Pero hay algo bien cierto.
2: Socialmente no quieren que pase.
1: Son mitómanos.
0: Exactamente.
1: Entonces ellos se van a ir contándose la historia.
0: Exacto.
1: Que quieren creerse.
0: Claro.
1: Y en su historia tú siempre vas a ser el malo o la mala.
0: Así es.
1: Ese es el problema. Ahora, si vienes estos tres tipos de estas tres categorías actúan con la conciencia de dañar, la respuesta es sí. Ellos saben
0: que
1: todo lo que están haciendo es para dañar. Todo. A diferencia de otro tipo de trastornos.
0: ¿Cómo cuáles?
1: Por ejemplo, el apego evitativo o el síndrome eterno adolescente.
0: A ver, es eso. Platícanos de eso.
1: Por ejemplo,
0: a lo mejor les tocó algo nomás leve.
1: Sí, y de hecho muchas víctimas piensan que están con una persona narcisista, no necesariamente narcisista. De hecho, cuando me dicen, es que no sé si es narcisista, mi respuesta es, puede salir de la relación... te sientes cómodo en la relación, te cuesta el trabajo, sufres de demasía, sientes que te culpas, sientes que tú tienes la responsabilidad, si tienes dependencia emocional, ya no importa lo que sea, tú tienes que sanar. O sea, deja de poner el foco en justificar lo que tiene, sino mejor vete a ti.

0: Pero efectivamente hay otro tipo de trastornos, por ejemplo, el evitativo, que es una persona que debido a los traumas que sufre en su infancia, el convivir creando una verdadera intimidad le causa demasiada ansiedad. ¿Por qué? Porque se siente muy incómodo, muy abrumado. Entonces, de cuenta, no estoy hablando de una intimidad sexual, obviamente, sino, por ejemplo, te cuento qué ha sido mi vida, te muestro mis emociones y espero que tú también me muestres las tuyas. Entonces, para un apego evitativo, eso es como, no, es demasiado. ¿Por qué? Porque ellos están muy acostumbrados a estar solos. Entonces, ¿qué va a hacer? Va a huir de la situación, va a desaparecer. Si huye esta persona, ¿qué está haciendo? De manera inconsciente, pero lo está haciendo. Está utilizando el refuerzo intermitente, que es no estoy presente. Se calma en su espacio, se calma y después dice, ay, ¿pero por qué? Ay, no, no, sí la quiero, o sea, sí tengo la intención. Entonces regresa. Y entonces la otra dice, ¿pero qué te pasó? No, es que de verdad me sentí como muy abrumado porque me sentí confundido, pero yo me doy cuenta que te quiero. ¿Qué escucha la otra persona? Ay, no, es que sí me quiere. Entonces regresa. Y vuelve a ocurrir. Y le puede aplicar la ley del hielo y le puede aplicar el gaslighting. La acaba culpando porque no entiende qué está haciendo, cómo se justifica. El gaslighting es cuando te voltean las cosas. Por ejemplo,
1: tortilla volteada.
0: Exacto.
1: Pero en inglés.
0: Exacto. Sí. Es cuando, por ejemplo, no sé, esa persona te grita, ¿no? Delante de las personas te dicen, ¡ah, eres una estúpida! Y ya, en privado tú vas y le dices, es que no me gustó que me hayas gritado. Y en ese momento te contesta, ¿yo nunca te grité? No, claro que sí me gritaste delante de todos. Claro que no, la que gritaste fuiste tú. No es cierto, yo no te grito. Exacto, no, tú me faltaste a mí el respeto. Tú me faltaste a mí. Claro que no, o sea, ahí están todos de testigo. Sí. Porque todos están en mi contra. Porque tú no te das cuenta que nos quieren separar.
2: ¿Pero qué les parece si nos vamos a una brevísima pausa y regresamos a ese programa
3: Estilo de Vida?
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4: El zinc es un mineral esencial para el sistema inmunológico, la cicatrización de heridas y la salud de la piel. También ayuda en la producción de hormonas y protege contra el daño celular. 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Los probióticos equilibran tu flora intestinal, fortalecen tu sistema inmune y mejoran la absorción de nutrientes. Los probióticos pueden ayudarte a recuperar el equilibrio. Tu intestino es tu segundo cerebro. Vamos a una breve pausa y regresamos a su programa Estilo de Vida.
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7: Propongo que es hora de subirle al volumen. Super Styling es una bomba de energía lanzada en 2001 por Groove Armada, un mix explosivo de dub, house, reggae y funk. Se volvió esencial en festivales y clubes, una invitación a soltarse y a soltar el cuerpo y la mente, aunque sea en la sala de casa o en la oficina. Groove Armada, Super Styling en Sonido Brown.

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1: El polémico regreso de Harry y Meghan. 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En calidad de padre, no de rey, Charles está contento porque podrá convivir más con sus nietos Archie y Lilibet. El hermano mayor William, con la presión de que qué hará en algún momento cuando sea inevitable que se encuentre con su hermano. Aquí hay un punto importante. 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
3: Y ya estamos de regreso en este su programa Estilo de Vida de Jerry Méndez. Y viene la culminación para que nos diga. Estamos hablando con Liz Ana Plata, especialista en relaciones tóxicas. Y bueno, ya próximamente en el mes de septiembre, para que lo busquen, me imagino que va a estar en librerías y también de manera digital. El libro se llama Blíndate del Narcisista, que sale en septiembre. ¿Y tus redes cuáles son?
4: @ Liz, Elizeta, Ana WN, Plata. Liz, y me pueden encontrar en TikTok, en YouTube, en Facebook, Instagram, todas las redes.
3: Oye, Sosi, ¿y la sociedad cómo está? ¿Si hay muchísimos narcisistas o no?
4: La verdad es que ahora que gracias a las redes hemos podido escuchar situaciones que estoy viviendo y que puedo descubrir, ¿no? Que no es culpa, ¿no? Como la víctima lo pretendía. Se dan cuenta del aislamiento, se dan cuenta de la manipulación. La verdad es que hoy te puedo decir que en los últimos cinco años que a través de las redes hemos dado a conocer este tema, hemos brindado talleres, hemos brindado apoyo, terapias uno a uno, tenemos una academia para aquellas personas. De verdad, hoy te puedo decir que miles de personas han logrado salir. Sí es un trabajo de constancia que es muy, muy necesario, sobre todo a través de la disciplina, que significa no tengo ganas, pero igual sigo adelante.
5: Eso es blindarse, porque tu libro tiene parte de ese título. ¿Qué es blindarse?
4: Blindarse es, mira, el narcisista es una persona que va, en la mayoría de los casos, buscar atrapar a su víctima en un ciclo. No sabes cuántas víctimas te dicen, es que después de 6 años, resulta que regresó con su exesposa. Entonces, tú te quedas pensando, porque la que te está compartiendo fue la víctima posterior a todo lo que vivió con la exesposa. Pero para mí, el decir, y después de 6 años volviste con la persona que te abandonó, te traicionó, te humilló, ¿qué hiciste en esos 6 años? ¿Por qué no sanaste? Porque todas las secuelas de estrés postraumático son progresivas, degenerativas y siguen conllevando pérdidas en amistades, pérdidas en salud física, no nada más ya la psicológica y la emocional. Tanto cortisol en tu cuerpo te acaba generando enfermedades. Y además te sigue mermando la disonancia cognitiva y la pérdida de memoria. ¿Por qué? Porque la hipervigilancia al final son sustancias químicas que tu cuerpo se adapta Y entonces tu cuerpo dice, pues de aquí soy porque esto ya me acostumbraste y así trabajo. Entonces imagínate para esa víctima, después de 6 años, y decir, híjoles, ¿qué significa blindarte? Blindarte significa tomar todas las medidas necesarias para que, en lugar de quedarte disponible para el narcisista, tú lo que hagas es poner total atención en tu proceso de sanación, porque si algo hace una persona narcisista es buscarlo interrumpir, regrese o no regrese. Lo puede hacer con un mensaje en redes, con una fotografía en sus historias, con un lo que se llama un mono volador, que es la persona que lleva y trae información, porque cada vez que te detona, en lugar de mirar tu proceso de sanación, ¿qué haces? Te vuelve a enganchar emocionalmente.
5: Claro, claro, claro. Ahí vas y caes.
4: Y lo va interrumpiendo. Sí, se hace pesado para la víctima, obvio. Por eso blindarte significa no permitas que tenga la capacidad de estar interrumpiendo tu propio proceso de sanación.
3: Pero ¿cómo construyes, por ejemplo, pues el amor propio? ¿Cómo construyes pues esa autosuficiencia también moral para no estar cayendo en manos de todas estas personas? Porque si no, a lo largo del tiempo, como dices, hay muchos patrones.
5: Se va a repetir,
3: ¿no?,
5: el ciclo, ¿no? Exacto. Que es lo que pasa.
3: ¿Cómo fortaleces eso?
4: Algo que es bien importante es, lo primero que requieres, como bien dices, es información. La comprensión es tu llave. Porque si no comprendes que hay algo que no está funcionando en ti, que efectivamente tiene que ver con el apego emocional, siempre vas a estar mirando cómo le haces para que él entienda. No, eso no va a funcionar. Entonces, la comprensión a través de la información es el primer paso. Después, hay que exponer el tema. No me refiero a que suban una historia o hablen mal de él. Exponer el tema significa, busco a mis amigos, y mucha gente dice, es que ya nadie me habla. Te prometo que sí te quieren. Les dolía verte como estabas.
5: Claro.
4: Busca, y muchos quizás no estén, pero muchos sí van a estar. ¿Por qué? Porque hay gente que te quiere ver bien, que les dolías, que tú alejaste. Pero si tú buscas, muy probablemente ahí estén. Lo mismo pasa con los familiares. ¿Por qué? Porque necesitamos ir creando esos como candados, ¿no? De, ¿sabes qué? Tengo dependencia emocional, requiero cierto tipo de apoyo porque me van a dar ataques de llanto, ataques de ansiedad, ganas de volverle a buscar, de hablar, de stalkear. Necesito una red de contención.
5: Sí.
4: Cosa que también un grupo de apoyo suele ser muy útil y yo digo necesario. Y por supuesto, si hay un grupo de apoyo y hay una contención familiar y de amistad, es necesario también la profesional. ¿Por qué? Porque las heridas que abren el apego emocional, el apego se abre en la adolescencia. Entonces, se abre antes, aunque se detone después, años después, se abre antes, ¿ok? ¿Por qué? Por las heridas de la infancia. Yo no puedo sanar si solo me dedico a ver cómo dejo a esa persona atrás. Porque al final el cuerpo tiene una magnífica capacidad de adaptarse. Entonces yo me voy a adaptar a seguir cargando el dolor, el sufrimiento, me voy a acostumbrar, lo voy a normalizar y voy a seguir mi vida así. Y de repente me topo con pacientes que me dicen, yo hace 6 años que no sé nada de él, no quiero volver con él, pero mi vida es una línea recta, aburrida, sin motivación. ¿Por qué? Pues porque un proceso de duelo no es nada más dejar que el tiempo pase. El apoyo profesional te ayuda ¿a qué? A que tú puedas descubrir cuáles son las creencias limitantes que te permiten pensar que los demás son más importantes que tú.
3: Uh-huh.
4: O que tú no eres querida o querido, o que tú tienes que seguir, que tienes que luchar para conseguir lo que quieres, porque en el fondo lo que vas a hacer es no conseguirlo. Tienes que descubrir cuáles son esas programaciones,
5: uh-huh,
4: que pueden venir desde películas, novelas, caricaturas, ¿no? Donde el amor es sufrimiento o... Lo que sucede hoy en día en la mayoría de las mujeres y de los hombres que escucharon, trabaja, estudia, ten tu dinero, no dependas de nadie. Y entonces muchas dicen, yo tengo que poder sola. Si eso va contigo, como también creencia limitante, ¿a quién vas a traer? ¿A quién te va a dejar bien sola cuando más lo necesites? Son creencias. Eso se descubre a través de un proceso de terapia donde haces una introspección, un autoconocimiento. No está en la mente, sino está en tu inconsciente.
5: Claro.
4: Y además de todo, algo que es bien importante comprender es que existen raíces de la dependencia emocional. Y esas raíces están basadas, por ejemplo, en si tuve que crecer demasiado rápido, si viví en un hogar disfuncional, si cada vez que yo expresaba mis sentimientos o mis percepciones me decían, ay, no, eso no es así, ¿no? O sea, es como, imagínate la niña que veía a papá gritando, mamá llorando, y cada vez que decía, mamá, mi papá, no, mi amor, papá nos quiere mucho, lo que pasa es que está presionado. Entonces no puedo confiar en lo que siento. Si me gritan es porque me aman.
5: ¿O qué?
4: ¿O qué? Y eso se convierte en raíz.
5: ¿O si veo presión me callo?
4: Exacto.
5: Calladita te ves más bonita.
4: Es otra programación.
5: Claro.
4: Y encima de todo, pues ¿cuántos no seguimos el patrón generacional?
6: No, pues sí, muchos.
4: Porque es lo aprendido, ¿no? Es lo que viví.
5: Es lo que te digo. Yo, fíjense, yo creo, igual estoy súper requete mal, pero las emociones universales se heredan y se transmiten. Podemos evolucionar en los medios como se dan, que si el celular, que si las redes sociales, que si la tele, que si el cartel, que si los emojis, que si las caritas, que si todo lo que tú quieras. Pero las emociones universales son las que mueven al hombre.
4: Y cada vez vamos más
5: y en al hombre proceso. Me refiero como especie humana, no como género, ¿no? Y algo que acabas de tocar importantísimo, que bueno, pues yo creo que te va a tener que volver a invitar, Sofi, porque acabas de decir, todo eso que te pasa y que explotas, uh-huh, tanto el que está haciendo el daño como el que lo está aceptando, viene de un patrón que aprendiste en el hogar.
6: Exacto.
5: Entonces, señora, si tú dices, es que yo me quedo aquí por mis hijos, o el señor, si usted dice, es que yo no me voy con esta loca por mis hijos, pues a sus hijos le están dando la maraca. Uh-huh. Eso estaría padrísimo que también habláramos, ¿eh?
4: Sí.
6: Pero mi queridísima Liz Ana Plata, danos otra vez tus redes sociales y para que la gente te escriba.
4: @LizAnaPlata a través de Facebook, de Instagram, de YouTube, de TikTok. Y de verdad me gustaría inclusive invitarlos porque este fin de semana vamos a tener también un taller que es Sana tu sexualidad en narcisismo. Okay. Es con un experto, es conmigo tema. Y un experto sexólogo, porque obviamente es una forma donde también te hizo sentir.
6: ¿En dónde va a ser adecuado rápidamente? ¿Dónde es?
4: Va a ser vía Zoom, ¿ok? Uh-huh. Si me mandan mensaje, les podemos mandar la información. Es a través de la academia, vía Zoom.
6: Dilo, a ver, otra vez tú el Zoom.
5: ¿Cómo se llama? ¿Cómo te mandan el mensaje para eso?
4: Me pueden mandar WhatsApp, ¿lo puedo decir?
6: Sí,
4: me pueden mandar WhatsApp al +52 56 12 60 34 55.
5: Ahora despacito, porque si no sería la pluma y ya se fregaron.
4: Sí, corre por la pluma. +52 56 12 60 34 55.
5: A ver, ¿otra vez qué?
4: +52 56 12 60 34 55.
6: ¿Tu teléfono es de aquí o qué? ¿O por qué el más?
4: Porque mucha gente que es de otros países también se pueden inscribir.
5: Ah, ok.
4: Como es bien
5: para
4: niña.
5: Los que somos de aquí ya sabemos que son 10 números nomás.
6: Exactamente. Exacto. Pero bueno, muchísimas gracias. Ana, te agradecemos en el alma. Gracias por estar con nosotros.
4: Gracias por la invitación.
6: Miri, nos despedimos.
5: A todos un beso enorme y que tengan un hermoso día.
6: A nombre de Jerry Medina, les agradecemos que nos hayan acompañado en este su programa Estilo de Vida.
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8: Estas son las Stevie Bites con Steve de TV. El 8 de enero de 2016, dos policías federales detuvieron accidentalmente un auto robado en Los Mochis y terminaron frente al Chapo Guzmán. Esta es la película sobre eso. La captura, dirigida por Chava Cartas, convierte aquel episodio real en un thriller donde Alfonso Herrera y Noé Hernández interpretan a los agentes Carmona y Rosales, mientras Héctor Cosifiakis interpreta al mismísimo Chapo. La clave es que no glorifica al capo, no, sino que pone el foco en los hombres que tuvieron que decidir entre enfrentarlo o no. Porque si esto estuviera escrito en un guión, lo sentiríamos exagerado. Lo inquietante es que ocurrió exactamente de ese modo. La película La Captura ya está disponible en la plataforma de Netflix. Estas fueron las Stevie Bites con Steve de TV.
0: Caminando por México.
9: Bernal, Querétaro. Este pintoresco y tranquilo pueblo colonial está custodiado por la Peña de Bernal, el tercer monolito de piedra más grande del planeta Tierra. Sus calles coloridas invitan a caminar con calma, disfrutar de sus famosas gorditas de maíz quebrado y adquirir hermosas artesanías de lana. Es un destino cargado de energía positiva, misticismo, buen vino y paisajes desérticos espectaculares.
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10: Pechuga de pollo a limón. Cocina una pechuga a la plancha sazonada con finas hierbas, ajo y abundante jugo de limón fresco. Acompáñala con una guarnición de espárragos tiernos al vapor. Es una comida alta en proteínas magras, ligera, saciante y deliciosa.
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13: Cinco de la mañana con 30 minutos tiempo del centro de México. Gracias por estar con nosotros esta mañana de martes. Martes 25 de agosto de 2026. A nombre del equipo que hace posible este espacio informativo, Adriana Romero, Claudia Arellano, Rogelio Miguel, Álvaro López y Ricardo Díaz, les saluda Juan Manuel de Anda. Estamos transmitiendo en vivo a través del 103.3 de FM, el 970 de amplitud modulada, y en todas las plataformas de Grupo Fórmula, en streaming a través de YouTube, en el canal de Grupo Fórmula Oficial. Les recuerdo mis redes sociales con mucho gusto. Usted me puede seguir a través de X, ahí me encuentra como arroba Juan M. de Anda, en Facebook Juan Manuel de Anda y en Instagram como Juan Manuel de Anda G. Tenemos información importante que se ha generado en las últimas horas y que estaremos compartiendo con usted en la próxima hora y media. Bueno, pues allá en Sinaloa permanece en suspenso la designación del gobernador interino tras la solicitud de licencia de Rubén Rocha Moya, la sesión extraordinaria del Congreso local para pues designar justo a este gobernador interino fue reprogramada para este martes a las 8 de la mañana. Esta decisión se produce en medio de reuniones privadas entre diputados locales para analizar los perfiles que podrían ser considerados para asumir el cargo. Nombres, bueno, pues nombres hay muchos y andan circulando por ahí alguna lista, entre ellos Geraldine Bonilla. Usted sabe, ella asumió la titularidad del gobierno tras la primera licencia de Rubén Rocha Moya. También está el diputado Jesús Ibarra Ramos, el exsecretario de Agricultura Julio Verdegué, el exsecretario de Economía Feliciano Castro, así como la diputada federal Graciela Domínguez Nava y la diputada local María Teresa Guerra Ochoa, entre muchos otros. Pero vámonos justamente hasta Sinaloa. Allá está Felicitos Trujillo, corresponsal de Grupo Fórmula. Cuéntanos, Felicitos, te saludo, buen día.
14: Saludos, Juan Manuel, muy buenos días. El Congreso del Estado de Sinaloa reanudará este martes 25 de agosto la sesión en la que se va a definir quién ocupará de manera interina la gobernatura tras la nueva licencia solicitada por Rubén Rocha Moya. El diputado de Morena, Serapio Vargas Ramírez, informó que el pleno fue convocado a las 8 de la mañana mientras que la Comisión de Puntos Constitucionales va a sesionar previamente a las 7 de la mañana para analizar el dictamen correspondiente. De acuerdo con el legislador, los acuerdos políticos necesarios comenzaron a construirse durante ayer lunes y se prevé que entre las 9 y las 10 de la mañana pueda quedar definido el nuevo gobernador o gobernadora interina. Vargas evitó revelar nombres de los perfiles que están siendo considerados, aunque aseguró que la persona que resulte electa va a contar con el respaldo de Morena en Sinaloa y de la dirigencia nacional del partido, incluida a la presidenta Claudia Sheinbaum. El diputado también rechazó que exista una división interna entre los grupos identificados como con el llamado rochismo y aquellos cercanos a la senadora Imelda Castro. La sesión del Congreso había sido suspendida el lunes en medio de una expectativa por conocer quién asumiría las funciones del Poder Ejecutivo Estatal, mientras que permanece vigente la licencia de Rocha Moya. La definición del relevo se perfila para concretarse durante la mañana de este martes, luego de que el Congreso concluya el proceso legislativo correspondiente. Es el reporte desde Sinaloa.
13: Muchísimas gracias, Felicitos. Bueno, pues estaremos pues muy pendientes. Ya nos decía Felicitos Trujillo, corresponsal de Grupo Fórmula allá en Sinaloa, por ahí entre 9 y 10 de la mañana podría haber ya humo blanco allá en el Congreso Estatal para saber quién va a ser el gobernador interino, quien termine pues este encargo que deja la Rubén Rocha Moya después de haber solicitado una segunda licencia. Ayer también allá en Culiacán, ciudadanos, empresarios y activistas se manifestaron frente al Palacio de Gobierno para demandar que el relevo en la gubernatura no surja del mismo círculo político de Rocha Moya. Los manifestantes hicieron un llamado para que en el Congreso se designe a alguien capaz de enfrentar los problemas de seguridad, economía y gobernabilidad. Al respecto habló Marta Reyes, ella es presidenta de Coparmex en la entidad.
15: Todavía hoy no se ponen de acuerdo quién va a querer agarrar el poder, porque no están viendo por los sinaloenses, están viendo por un interés de los partidos. No le han preguntado a los ciudadanos a quién queremos ahorita que nos gobierne en este estado tan destruido, porque hay un riesgo de que vuelva cuando le pegue la gana, a la hora que le pegue la gana. Necesitamos nosotros que realmente el gobierno federal hagan un juicio, soliciten un juicio de improcedencia.
13: Y fíjese, justamente la Coparmex está dando a conocer que la crisis de seguridad por la que atraviesa Sinaloa desde septiembre del 2024 ya tiene un impacto directo sobre la economía del estado, con el cierre de más de 5,000 empresas y la pérdida de 27,000 empleos formales. Además, también la Coparmex Sinaloa, Mazatlán, Los Mochis y Guasave expusieron que entre el 9 de septiembre del 2024 y el 20 de agosto de este 2026 se registraron 3,724 homicidios dolosos, 4,303 personas privadas de la libertad y 12,257 vehículos robados. La situación complicada allá en el estado de Sinaloa. Y bueno, ayer en la conferencia de prensa del pueblo, la presidenta Claudia Sheinbaum se refirió pues a esta intentona de Rubén Rocha Moya de regresar al cargo, pues este anuncio que hizo el viernes por la mañana. Rubén Rocha pues estuvo en el cargo durante ¿qué? Pues serían más o menos unas 36 horas y el sábado, usted sabe, volvió a solicitar licencia al Congreso. Bueno, pues esta situación, dice la presidenta Claudia Sheinbaum, pues es por demás imprudente, y también aclara: la Fiscalía General de la República mantiene abiertas las investigaciones en contra de Rubén Rocha Moya y de otros 9 personas que son señaladas por el Departamento de Justicia de los Estados Unidos de tener vínculos con el crimen organizado. Israel Aldave, tú estuviste justo en la conferencia de prensa del pueblo. Te saludo, buen día.
16: La presidenta Claudia Sheinbaum afirmó que no le parecía pertinente y que fue imprudente el regreso del morenista Rubén Rocha al gobierno del estado de Sinaloa. Reiteró que se enteró del regreso del mandatario acusado junto con 9 personas más de nexos con el crimen organizado por la publicación que hizo en redes sociales el pasado viernes.
17: No estoy de acuerdo con lo que hizo de regresar al gobierno, lo manifesté. Me pareció lo menos, por decir, imprudente. Porque no es un asunto personal, por eso es un asunto del gobierno de Sinaloa, de las y los sinaloenses. O sea, ¿qué necesidad? Y que genera O sea, ¿qué necesidad puede regresar? Que nada puede, nada personal puede estar encima por los intereses del pueblo de Sinaloa y del pueblo de México.
16: Dijo no estar de acuerdo con el regreso de Rocha Moya, porque aunque las autoridades norteamericanas no han presentado las pruebas en su contra, dijo que la Fiscalía General de la República tiene investigaciones abiertas.
17: Bueno, todos saben que la Fiscalía tiene investigaciones contra las 10 personas que mencionó el gobierno de Estados Unidos y siguen las investigaciones. El gobierno de Estados Unidos o el Departamento de Justicia, más que el gobierno, la oficina del Departamento de Justicia de Estados Unidos, que solicitó la detención urgente para extradición, no ha presentado ninguna prueba. Y la fiscalía, pues, está en su investigación.
16: El reporte.
13: Muchísimas gracias, Israel, por tu información. Y bueno, ayer en la clausura de los trabajos de la Comisión Permanente del Congreso de la Unión fue el marco de un fuerte enfrentamiento verbal entre, pues, la oposición y, pues, algunos legisladores de Morena. El caso Rocha Moya, pues, fue justamente el tema central de esta confrontación verbal. Vamos a escuchar justo lo que dijeron los legisladores Marcelo Torres del PAN, Rubén Moreira del PRI y Gerardo Fernández Noroña de Morena.
18: Exigimos aquí y ahora, uno, juicio político de inmediato para inhabilitar de por vida a Rubén Rocha Moya. Dos, declaración formal de desaparición de poderes en Sinaloa para rescatar un pueblo secuestrado por la violencia. Tres, su inmediata detención por la Fiscalía General de la República y o su entrega a la justicia internacional. Ustedes son un narcopartido de un narcogobierno. Eso es lo que son. No estaban los gobernadores de Morena defendiéndolo. Esos son ustedes. Son cómplices de ese narco.
19: Van a ser derrotados de manera avasalladora. Se van a quedar con las ganas de que nos desfondemos y nos destruyamos nosotros mismos.
13: Bueno, pues así el debate ayer en la última sesión, en la clausura de los trabajos de la Comisión Permanente del Congreso de la Unión. Usted sabe, ya el próximo, justo dentro de una semana, el martes próximo, ya arrancan los trabajos de los trabajos de la legislatura en la Cámara de Diputados, bueno, en el Congreso de la Unión. Vamos a otro tema que, bueno, pues está relacionado también, pues ya fue vinculado a proceso Fausto Corrales Rodríguez por falsedad de declaraciones y encubrimiento. Usted sabe quién es Fausto Corrales, le comentábamos justamente la semana pasada, fue detenido. Esta persona está señalada como un testigo, como testigo clave en el secuestro de Ismael El Mayo Zambada y el asesinato de Héctor Melesio Cuen, ex rector de la Universidad de Sinaloa. Fausto Corrales, pues, se desempeñaba como secretario particular justamente de Héctor Melesio Cuen. Juan Antonio Jiménez, cuéntanos, ya fue vinculado a proceso Fausto Corrales. Te saludo, buen día.
20: Gracias, Juan Manuel. Muy buenos días. El juez federal Mario Elizondo Martínez vinculó a proceso a Fausto Corrales Rodríguez por los delitos de encubrimiento y falsedad de declaraciones ante autoridades de Procuración de Justicia. El juzgador le ratificó la medida cautelar de prisión preventiva justificada y otorgó el plazo de 3 meses para el cierre de la investigación complementaria. Ante esta resolución, el indiciado continuará interno en el Centro Federal de Readaptación Social número 1, el Altiplano, mientras avanza la investigación complementaria. Como se recordará, esta persona fue aprehendida por agentes de la Policía Federal Ministerial la semana pasada en un centro comercial ubicado en la alcaldía Miguel Hidalgo. Posteriormente, fue trasladado al Moloya, donde el Ministerio Público Federal le formuló imputación durante las audiencias que fueron celebradas de manera privada, ya que se dijo que se trataba de un asunto de seguridad nacional. Cabe destacar que Fausto Corrales es identificado como testigo clave del secuestro de Ismael El Mayo Zambada y del asesinato de Héctor Melesio Cuen Ojeda, y fue trasladado precisamente a este centro penitenciario en donde continuará estando. Es importante señalar que los delitos por los que se le acusan a quien fuera el chofer del exrector de la Universidad Estatal no son considerados como graves ni ameritan la prisión preventiva oficiosa. Estos ilícitos se persiguen y se enfrentan ordinariamente en libertad. Pero en esta acusación, el inculpado ya había declarado ante la Fiscalía de Sinaloa, donde dijo que había trasladado a Cuen a un hospital después de que sujetos armados le dispararon en una gasolinera en un intento de robo el 25 de junio del 2024. Este hecho fue considerado un montaje por los peritajes realizados por la Fiscalía General de la República, motivo por el cual optaron por que quedara interno y se le pusiera así la prisión preventiva justificada. Juan Manuel, el reporte.
13: Muchísimas gracias, Juan Antonio, por tu información. Y vamos a cambiar de tema, un tema también pues importante. Me estoy refiriendo al tema comercial. El presidente de los Estados Unidos, Donald Trump, anunció que a partir del 1 de enero del 2027, los aranceles a automóviles, camiones, autopartes y acero provenientes de Canadá van a aumentar hasta un 50%, dice el presidente Trump, que la Unión Americana mantiene un déficit de $60 mil millones con ese país y acusa justamente al país de la hoja de maple de imponer tarifas excesivas a productos agrícolas de la Unión Americana. Hubo pues respuesta, hubo reacción por parte del primer ministro de Canadá, Mark Carney, quien dijo que bueno, pues no le sorprende que Estados Unidos tome algún tipo de represalias. Sin embargo, señaló que Canadá va a regresar a la mesa de negociación cuando la Unión Americana tenga la actitud correcta y no trate a su país como una subsidiaria. Así, pues la guerra arancelaria, la guerra comercial entre Estados Unidos y Canadá. Y en este marco, el secretario de Economía, Marcelo Ebrard, informó a través de su cuenta de X que, bueno, pues llegó a Washington, allá a los Estados Unidos, para retomar justo las negociaciones comerciales con la Unión Americana, con el objetivo de evitar nuevos aranceles a productos mexicanos y buscar una reducción de los gravámenes que actualmente afectan al acero y al aluminio y también a los vehículos. Ahí está el secretario de Economía, Marcelo Ebrard, nuevamente allá en Washington, pues con las negociaciones comerciales con los representantes de los Estados Unidos. Ayer la presidenta Claudia Sheinbaum anunció la reanudación de la exportación de ganado en pie de Agua Prieta, Sonora, a Douglas, Arizona, con un primer envío de 750 cabezas que se incrementará gradualmente hasta 1,500. También un tema importante. Y vámonos con Jenny Valencia. Ayer le dábamos a conocer, justo antes de que concluyera este espacio informativo, dos datos importantes que comunicaba el INEGI. Uno es el indicador global de la actividad económica de nuestro país y otro, el tema de la inflación. Cuéntanos, Jenny, buen día.
1: Hola, ¿qué tal, Juan Manuel? ¿Cómo estás? Buen día. Te comento que confirma el INEGI que la actividad económica del país en el segundo trimestre de este año registró un avance de 1.4% a tasa trimestral y de 1.9% a tasa anual. Asimismo, resaltó que en el primer semestre de este año el Producto Interno Bruto creció 1.2%. De igual manera, el INEGI da a conocer que sube ligeramente la inflación en México en la primera quincena de agosto al ubicarse a tasa anual en 3.26% y reportar un incremento de 0.10% respecto a la quincena anterior. Aún así, se encuentra dentro del rango del objetivo permanente del Banco de México de 3% más menos un punto porcentual. El INEGI detalló que los precios de las mercancías subieron 0.07% y los de servicios 0.09%. De igual forma, se elevaron los costos de los productos agropecuarios 0.39%, así como los de energía y tarifas autorizadas por el gobierno 0.02%. Los productos y servicios que reflejaron incrementos en sus precios durante la primera quincena de agosto fueron huevo, cebolla, al igual que taxi, vivienda propia, universidad, transporte colectivo, otras frutas, chile serrano, tequila, al igual que cigarrillos. Por otra parte, en la primera quincena de agosto, el índice de precios al consumidor de la canasta de consumo mínimo tuvo un crecimiento quincenal de 0.12% y de 2.96% a tasa anual. Ese reporte, que tengas excelente día, Juan Manuel.
13: Muchísimas gracias, Jenny, también para ti. ¿Cómo cerraron los mercados financieros ayer lunes en la primera jornada de esta semana? La Bolsa Mexicana de Valores concluyó con un avance marginal, pero avance 0.06%. Allí en los Estados Unidos, en Nueva York, pues concluyeron en el terreno mixto. El Dow arriba 0.26%, el Nasdaq con pérdida de 0.76 puntos porcentuales, y el Standard & Poor's también a la baja, 0.28%. Los mercados en Asia han concluido operaciones este martes, la segunda jornada ya para ellos, la segunda jornada de esta semana, y están concluyendo con alzas generalizadas. Mientras tanto, en Europa, en el viejo continente, los mercados están abriendo con tendencia positiva. El dólar interbancario está en 16 pesos con 96 centavos. En ventanillas está en 16.39 a la compra y en 17.35 a la venta. El euro está en 19 pesos con 77 centavos. Bueno, fíjese, en un momento más le voy a dar la cotización de los precios del petróleo, pero pues lo quiero ligar, fíjese, con esta información que dio a conocer ayer el secretario del Tesoro de los Estados Unidos, Scott Bessent. Él está pues anunciando el inicio de una operación que han denominado paria económico para cortar por completo las vías de ingresos y las relaciones comerciales de Irán. Scott Bessent detalló que las medidas contemplan restricciones en sectores como activos digitales, tecnología, oro, aviación y también transporte marítimo, y pues lanzó la amenaza que los países que no se suman a estas sanciones contra Irán pues también serán aislados de manera económica. Vamos justo hasta los Estados Unidos con Francisco Villalobos, corresponsal de Grupo Fórmula. Cuéntanos, Francisco, buen día.
2: Gracias, querido Juan Manuel, ¿cómo estás? Muy buenos días. El día de ayer, el secretario del Tesoro, Scott Bessent, por orden del presidente Donald Trump, anunció la operación Economic Outcast, también llamada como el Día D Económico. Esto para presentar la mayor ofensiva financiera jamás lanzada contra un adversario con el objetivo de asfixiar económicamente a la República Islámica de Irán y cortar todas las líneas de vida que lo sostienen, especialmente los ingresos del cuerpo de la Guardia Revolucionaria Islámica. Primero, la ampliación de sanciones secundarias, advertencia clara a todos los países e entidades que deben cortar lazos comerciales y financieros con Irán en un plazo definido. Si no lo hacen, Estados Unidos actuará unilateralmente contra ellos. Cualquier entidad que facilite blanqueo de capitales o ingresos para Irán será expulsada del sistema del dólar estadounidense. Trump y Bessent han contactado a líderes mundiales pidiendo que cesen interacciones con el régimen. China, el principal comprador de petróleo iraní, Emiratos Árabes Unidos, Turquía, Singapur e India están en el crossfire, digamos, en la mira de estas sanciones si no cortan lazos con Irán. También en sectores de tecnología, bajo esta orden ejecutiva, quitar todos los activos digitales, tecnología, oro, aviación, transporte, etcétera, etcétera, y todo lo que se tenga que ver con cuestiones de petróleo, bancos, operaciones cibernéticas. O sea, básicamente dejar Irán, compañero, en una especie de isla económica totalmente aislado del resto de la economía mundial. ¿Qué va a significar esto? Bueno, pues obviamente si Irán no puede vender petróleo, compañero, no puede suministrar el mismo. Y eso es básicamente como si estuvieras ahogando el estrecho de Hormuz, tanto para los iraníes como para el resto del mundo. Así las cosas, querido compañero, de un tema de que, insisto, Donald Trump se metió hasta el cuello en esta guerra y como arena movediza está hundiéndose, hundiéndose, hundiéndose y no sabe cómo salir de la misma.
13: Muchísimas gracias, Francisco. Francisco Villalobos, corresponsal de Grupo Fórmula allá en los Estados Unidos. Obviamente hubo respuesta del régimen iraní, está rechazando estas sanciones anunciadas por el gobierno de los Estados Unidos y también dicen que nosotros estamos preparados para responder. Y obvio, pues el anuncio de estas sanciones económicas a Irán pues provocó nerviosismo en los mercados internacionales del petróleo, que bueno, pues los precios cerraron a la baja con caídas de alrededor de 2.35%. Fíjese, la mezcla mexicana está ya en $83.16 por barril, el West Texas Intermediate en $85.01 y el Brent del Mar del Norte en $92.17 por barril. Pues continúa el nerviosismo en los mercados del petróleo, ahora por estas nuevas sanciones anunciadas por el gobierno de los Estados Unidos contra el régimen de Irán. Pero bueno, vámonos con mi querido Beto Campos y la información deportiva porque pues ha trascendido que César Huerta tiene ya negociaciones avanzadas para regresar a los Pumas, esto después de su breve paso por el fútbol europeo. Cuéntanos, mi querido Beto, buen día.
3: Juan, muy buenos días, así es, cada vez más se acerca el regreso de César El Chino Huerta al fútbol mexicano y hay varios equipos interesados en él, sin embargo su futuro cada vez más se acerca al Pedregal para jugar concretamente con el equipo de Pumas. En el abierto de tenis de Monterrey, la mexicana Renata Zarazúa terminó siendo eliminada a manos de Clara Tauson de Dinamarca, mientras que en la categoría de dobles, la también azteca Juliana Olmos avanzó de ronda en conjunto con la estadounidense Desiree Krosik. En la Liga Mexicana de Béisbol, tanto los Diablos Rojos del México como los Olmecas de Tabasco mantienen viva la serie y la esperanza, por supuesto, de seguir en la semifinal de zona. En la Fórmula 1, Mercedes tiene contemplado un cambio en la unidad de potencia en la monoplaza de Kimi Antonelli para lo que será el Gran Premio de Italia, una decisión que le puede costar el liderato general al italiano, pero los detalles los tendremos más adelante.
13: Así es, mi querido Beto, regresamos contigo un poco más tarde. Voy con Oscar Zúñiga. Ayer hubo pues un desalojo de usuarios en la estación tasqueña de la línea 2 del metro. Cuéntanos, Oscar, ¿qué fue lo que ocurrió? Buen día.
21: Gracias, Juan Manuel, muy buenos días. La mañana de este lunes, la línea 2 del metro en la estación tasqueña, un tren le explotó un neumático, lo que ocasionó que saliera humo, por lo que desalojaron de la estación a los usuarios quienes estaban tosiendo. De inmediato la dirección del metro señaló que se atendió el incidente y se agilizó la marcha de los trenes para evitar que los usuarios tuvieran mayores retrasos. Luego de que el personal técnico del metro realizó una revisión minuciosa a las vías y al tren, se encontró la presencia de un objeto metálico, al parecer un paraguas, en la zona de las vías de la terminal tasqueña. Ante ello, las autoridades del metro pidieron a los usuarios resguardar adecuadamente sus pertenencias para evitar la caída de objetos a la zona de vías. Si se atiende las indicaciones del personal del sistema de transporte colectivo, el servicio será más ágil y eficiente para todos. Juan Manuel, el reporte.
13: Muchísimas gracias, Oscar. Vámonos con Laura Cardoso. Cuéntanos cómo pinta el clima para este martes, buen día.
22: ¿Qué tal, Juan Manuel? Muy buen día, y el Servicio Meteorológico Nacional pronostica lluvias muy fuertes en Nayarit, Jalisco, Colima, Michoacán y Guerrero. También se esperan lluvias fuertes en Sinaloa, Durango, Zacatecas, Aguascalientes, Guanajuato, Querétaro, Hidalgo, Estado de México, Veracruz, Oaxaca, Tabasco, Chiapas y Yucatán. En la Ciudad de México se prevén chubascos, por lo que podrían registrarse lluvias durante todo el día. La temperatura máxima rondará entre 30 y 35 grados, mientras que en zonas serranas del Estado de México se esperan mínimas de hasta 5 grados durante esta mañana. Las lluvias estarán acompañadas de viento, habrá rachas de hasta 70 kilómetros por hora en Coahuila, Nuevo León, Tamaulipas y el Istmo de Tehuantepec. En estados del Pacífico también se esperan rachas de entre 30 y 50 kilómetros por hora. En las costas de Baja California y el Golfo de Tehuantepec habrá oleaje de hasta 2 metros y medio, mientras que en Sinaloa, Nayarit, Jalisco, Colima, Michoacán y Guerrero, las olas podrían alcanzar los 2 metros. Al mismo tiempo, Juan Manuel, el calor extremo continuará en el norte del país. Baja California y Sonora podrían superar los 45 grados, mientras que Baja California Sur, Chihuahua, Sinaloa, Coahuila, Nuevo León y Tamaulipas tendrán temperaturas de entre 40 y 45 grados. Ante las altas temperaturas, se recomienda beber agua constantemente, evitar la exposición prolongada al sol y poner especial atención en niños, adultos mayores y personas vulnerables. Es el reporte, muy buen día.
13: Muchísimas gracias, Laura. El programa Hoy No Circula para este martes aplica para todos los autos con engomado color rosa y terminación de placa 7 y 8 y que tengan holograma de verificación 1 o 2. Nos despedimos en este momento del auditorio que nos escucha a través de nuestras estaciones hermanas en el interior de la República y continúan con su programación habitual aquí en la capital de la República. Volvemos después de una pausa.
23: Dimitri Robotics presentó el prototipo de su nuevo robot humanoide Superman, que puede saltar hasta 2 metros de altura y correr más rápido que cualquier humano. Mide 1.68 75 metros. Sus piernas tienen una longitud de 85 centímetros y según la demostración que hizo la compañía, es capaz de correr a una velocidad de 12.66 metros por segundo, equivalentes a 45 kilómetros por hora. Hasta ahora, estaría rompiendo récords humanos como el del velocista jamaiquino Usain Bolt, cuyo récord mundial es de 12.42 metros por segundo. De acuerdo con la empresa china, el nuevo robot humanoide aún tiene un amplio margen para mejoras significativas que podrían estar listas en 3 meses, casi el mismo tiempo que lleva en desarrollo este modelo. La compañía de robótica presentó su nuevo prototipo humanoide la misma semana en que salió a la bolsa de valores de China, y el precio de sus acciones creció más de 620% en solo unas horas. Soy Aide Rivera. 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
4: Hay una forma que tenemos los mexicanos de decir cuánto dinero es o cuánto dinero va a ser. Y es la famosísima de a cómo o a cómo. O sea, marchantita, ¿a cómo está el jitomate? Marchante o señor, dígame a cómo está el kilo de limón. Pero también se utiliza en las frases de la corrupción para decir, pues de a cómo va a ser este trato, de a cómo nos vamos a poner de acuerdo, de a cómo vamos a quedar y de a cómo es un poco esta frase que utilizamos para ver cuánta cantidad de dinero nos toca o cómo le vamos a hacer para que el dinero se reparta, o sea, de una manera justamente pareja.
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6: Queremos que en esta ciudad no se sientan solos. Que sepan que todos los lunes a las 4 de la tarde en el Zócalo de la Ciudad de México van a contar con 100 abogadas y abogados. Todos ellos profesionales. Hoy sale el gobierno de la ciudad, sale de las oficinas y llega a esta plaza maravillosa ahora a garantizar el acceso a la justicia a los que necesitan ser asesorados. Empezamos con el tema del despojo.
7: Bueno, pues es la voz de la jefa de gobierno Clara Brugada. Ayer puso en marcha la nueva defensoría jurídica. Se llama Ponciano Arriaga, donde más de 100 abogadas van a ofrecer atención gratuita, principalmente en temas como el despojo. Ya lo escuchó usted, la jefa de gobierno dice que esta nueva defensoría estará ubicada o está ubicada ahí en el Zócalo capitalino y va a contar con especialistas en materia penal, civil, condominal y otras áreas jurídicas. Ahí está en marcha ya la nueva defensoría jurídica Ponciano Arriaga en el Zócalo capitalino.
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7: 6:00 a.m. con un minuto tiempo del Centro de México. Vámonos a lo que escriben analistas y columnistas este martes 25 de agosto de 2026.
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24: Será hasta hoy que el Congreso de Sinaloa defina la gubernatura interina que concluirá el mandato del defenestrado Rubén Rocha Moya. El estira y afloje que se vivió ayer dejó al final a 4 candidatos en la mesa. Los diputados Jesús Ibarra, quien guarda distancia del rochismo, y Graciela Domínguez, quien fuera secretaria de Educación en el primer tramo del gobierno de Rocha. También el exsecretario estatal de Bienestar, Omar López, y la exsecretaria estatal de Mujeres, María Teresa Guerra. Ambos, evidentemente, cercanos al gobernador con licencia. Los rochistas, que tienen mayoría en el Congreso local, quisieron apresurar un nombramiento ayer temprano, pero desde Palacio Nacional fueron frenados. Lo que parece asomar como acuerdo es que este martes es designado el mandatario interino o la interina, y el miércoles se adelantaría el destape del precandidato o precandidata a la gubernatura para el periodo 2027-2033. Y con eso, creen, aplacarán las cosas.
0: Bajo reserva, en el Universal.
24: A una semana de que

0: prolongó hasta después de las 20. Se llevó a cabo en un despacho del penal de Ezeiza. El FBI exigió que el abogado de Farías, Félix Eliú, no estuviera presente. Solo estuvieron en aquel despacho el excontraalmirante, el agente del FBI Mike Nader y el representante del Buró en la Embajada de Estados Unidos en Argentina. Faltaban solo unas horas para que Farías fuera entregado oficialmente a los agentes de la Secretaría de Marina, que habrían de trasladarlo en una aeronave de esta dependencia a territorio mexicano, en donde se le acusa de encabezar una red de tráfico de huachicol operada desde la cúpula de la CEMAR, en tiempos en que la Secretaría estuvo dirigida por el almirante Rafael Ojeda Durán, su tío político. El del FBI fue un interrogatorio largo. Según la información que pude obtener, el excontraalmirante indicó a los agentes dónde buscar los elementos más relevantes de la red, principalmente siguiendo la ruta del dinero.
1: Historias de reportero de Carlos Loret de Mola, en El Universal.
0: Fausto Corrales es un testigo de oro. Estuvo en el lugar donde los chapitos secuestraron al Mayo Zambada y ejecutaron a su jefe Héctor Melesio Cuen, el principal opositor del gobernador Rocha. Corrales, hijo de un conocido político local, era secretario particular de Cuen. Ese día manejó la camioneta en la que lo trasladó al lugar donde lo mataron. Después del episodio relató que llegaron a la finca Huertos del Pedregal en Culiacán y después de la plática informal de unos minutos, ejecutaron a su jefe. Siempre despertó sospechas que, en contra de lo habitual, Fausto Corrales salió vivo de la ejecución de su jefe Cuen. Según declaró a distintas instancias después de los hechos, él tenía buena relación con los chapitos, desde que eran muy jóvenes, y que quizá por eso lo dejaron vivir.
1: El Caballito, en El Universal.
0: En este espacio lanzamos la pregunta de que, si con las protestas y bloqueos de los grupos de ambulantes que están en desacuerdo con la reducción de puestos al interior de la Alameda Central, la Secretaría de Gobierno que encabeza César Cravioto cedería y daría pasos atrás a la medida, pues llevan una semana bloqueando durante casi todo el día Avenida Juárez. Don César aseveró que no cederán y solo se lograrán acuerdos con diálogo. Ahora solo falta que don César cumpla su promesa y pronto se ponga orden para que no haya tanto caos por los bloqueos.
1: En privado, de Joaquín López Dóriga, en Milenio.
0: El Congreso de Sinaloa no había dado trámite al regreso de Rocha ni notificado a la interina del fin de su gestión. Citó a sesión extraordinaria a las 11 de la mañana de lunes. Lo adelantó para las 8 y después lo canceló. Así el desaseo.
1: Trascendió en Milenio.
0: Que si puso atención a lo sucedido el fin de semana, el senador Enrique Insunza, también buscado por Estados Unidos con acusaciones similares, debería valorar las recomendaciones de sus compañeros de movimiento, que ayer desde la comisión permanente, salvo Óscar Cantón Cetina, lo llamaron a la prudencia y a solicitar licencia para bajar la presión a la 4T, asediada desde diversos frentes por el escándalo de Rubén Rocha Moya y antes la carta de Andy López Beltrán a Donald Trump por la cancelación de su visa. A ver.
1: Confidencial en El Financiero.
0: Muy apurados se vieron ya ayer en la bancada de Morena en San Lázaro para los trabajos del próximo domingo en su reunión plenaria. Asistirán los titulares de Economía Marcelo Ebrard, de Gobernación Rosa Isela Rodríguez, la consejera jurídica de la presidencia Luisa Alcalde, la dirigente del partido Ariadna Montiel, entre otros. El coordinador Ricardo Monreal dijo que será importante que deliberemos sobre las dificultades para el acuerdo del T-MEC. El priista Rubén Moreira y el panista Federico Dorin criticaron que esas reuniones son solo pasarelas en las que no les informan de nada sobre acuerdos en temas de interés para el país.
1: Sacapuntas en El Heraldo de México.
0: El Movimiento de Regeneración Nacional, Morena, dará a conocer este martes los nombres de los primeros tres coordinadores estatales de defensa de la transformación y la soberanía nacional en los estados de Aguascalientes, Campeche y Colima. La dirigencia del partido Guinda, encabezada por Ariadna Montiel y Citlali Hernández como presidenta de la Comisión Nacional de Elecciones, abrirá con este anuncio sus cartas de cara al proceso electoral de 2027. Donde se renovarán 17 gubernaturas en la jornada del domingo 6 de junio del próximo año. Alejandro Cacho en cachoperiodista.com. En la recta final de la temporada vacacional de verano, Acapulco registra 85.3% de ocupación hotelera, mientras que Guerrero alcanza un promedio general de 80%.

0: 31.9%, con una importante afluencia de visitantes en sus principales destinos turísticos. La zona dorada de Acapulco se mantiene como uno de los puntos con mayor movimiento, al alcanzar 95.7% de ocupación. En la Costa Grande, el binomio Ixtapas-Zihuatanejo reporta 81.4% de ocupación, mientras que La Unión alcanza 82.2%, consolidándose entre los destinos que mantiene una importante presencia de visitantes nacionales y extranjeros. Estos resultados acompañan las acciones que impulsa la gobernadora Evelyn Salgado Pineda para fortalecer la promoción de los destinos, mejorar su competitividad y generar condiciones favorables para la actividad turística, en coordinación con prestadores de servicios.
1: Murmuraciones en el portal En Boga.
0: Miguel Ángel Mancera Espinosa anda recorriendo Sonora, donde se le ha visto cerca de importantes cuadros de Movimiento Ciudadano. El ex jefe de gobierno de la Ciudad de México y ex coordinador de los senadores estuvo el fin de semana de gira y se reunió con figuras de MC, entre ellas David Olivo Arrieta, coordinador nacional de proyectos prioritarios del partido. Además de políticos, empresarios, activistas y representantes de la sociedad civil en 11 municipios sonorenses. El recorrido llama la atención porque ocurre justo cuando comienza a calentarse el ambiente rumbo al 2027, año en que Sonora renovará la gubernatura. Mancera parece estar tomando el pulso de la entidad y construyendo puentes con distintos sectores políticos y sociales. Así que en Sonora ya hay quienes se preguntan si el senador está simplemente haciendo trabajo político, o si llegado el momento, podría terminar jugando un papel más relevante.
1: Desbalance en el Universal.
2: Si bien no se habló públicamente de lo que ocurrió el fin de semana con el regreso y nueva licencia de Rubén Rocha Moya al gobierno de Sinaloa, en corrillos de analistas y empresarios se comentó que no hubo afectación en los mercados por el ruido político. Nos hacen ver que ambos eventos fueron interpretados como una salida a comprar tiempo aire al estilo sinaloense para seguir gozando del fuero y blindarse ante las acusaciones de la Casa Blanca y las investigaciones de la Fiscalía General de la República. Sin embargo, no dudan que la incertidumbre política interna suba de tono a medida que lleguen las elecciones intermedias de 2027, en las que se renovará la gubernatura del estado, también llamado el Granero de México. Bien, hasta aquí lo que escriben analistas y columnistas. Nos vamos a la pausa cuando son las 6 de la mañana con 11 minutos tiempo del centro. Volvemos.
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4: Aplicar la llamada ley del hielo puede parecer un comportamiento sin importancia entre niños, pero excluir, ignorar o dejar de hablarle a alguien también puede causar un profundo daño emocional. Quien lo vive puede sentirse rechazado, inseguro o poco valioso. Por eso es fundamental enseñar a nuestros hijos que todas las emociones son válidas, pero no todas las formas de expresarlas lo son. Si están molestos, pueden decir lo que sienten con respeto, pedir espacio si lo necesitan o incluso buscar soluciones mediante el diálogo. Como adultos, aprovechemos cada situación para fortalecer en ellos la empatía, el respeto y la comunicación. Estas habilidades no solo mejoran sus amistades durante la infancia, sino que también les servirán para construir relaciones sanas durante toda la vida.
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6: El deporte es parte de nuestra vida. Los triunfos, los descalabros, las glorias y las decepciones marcan el recuerdo individual e integran la memoria colectiva. Nos reflejamos en los héroes de la cancha, la pista y la alberca, en las narraciones y el contexto que envuelven a cada recuerdo. 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Imperdible para los amantes del deporte y la historia.
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8: El desierto del Sahara fue una selva tropical hace 6.000 años, antes de sufrir un cambio climático natural muy importante.
7: Lo que no sabías.
8: Los astronautas pueden crecer hasta 5 centímetros en el espacio porque la columna vertebral se expande sin la gravedad terrestre.
7: El apunte del día.
8: Los perros tienen 3 párpados en cada ojo para proteger y mantener lubricada la superficie de su córnea constantemente.
7: Las cosas que ignoras.
8: Los caballitos de mar machos son los que cargan los huevos y dan a luz a sus pequeñas crías marinas.
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2: 6 de la mañana con 15 minutos, tiempo del centro de México. Vámonos con lo que destaca la prensa nacional, internacional y de los estados en sus primeras planas.
1: El financiero.
2: Inversión extranjera directa en México impone récord en el primer semestre. Del flujo por 35.000 millones de dólares, la mayor parte fue de reinversiones de empresas que ya operan en el país. Crece el Producto Interno Bruto 1.9%, el mayor ritmo en 2 años. También se destaca, ve imprudente Claudia Sheinbaum el intento de Rocha Moya de reingresar. De regresar, no estoy de acuerdo con lo que hizo. La presidenta Claudia Sheinbaum calificó de imprudente, por decirlo menos, el intento de Rubén Rocha de regresar al gobierno de Sinaloa y dijo que quien lo supla debe garantizar la gobernabilidad. En otra información, Estados Unidos duplicará aranceles a autos canadienses del 25 al 50% y esto va a ocurrir a partir del 1 de enero de 2027. En otra información, Renán Barrera, exalcalde de Mérida, rompe con el PAN y renuncia. Acusa a Jorge Romero de aplaudir a traidores.
1: Reforma.
2: Resisten rochistas, pelean la gubernatura, frenan sesión en Congreso de Sinaloa. Ante la falta de consenso, votan hoy a su sucesor. Sheinbaum pide designar un interino capaz y honesto. Rubén Rocha y su bloque morenista en Sinaloa se niegan a dejar el poder y aunque intentaron imponer al gobernador sustituto, el intento fue frenado desde la Ciudad de México. Este martes el Congreso local nombrará al sucesor con el visto bueno de la Presidencia de la República y la dirigencia nacional de Morena. También se destaca, vuelan en familia y con su precandidato, la gobernadora morenista Mara Lezama, su esposo, sus hijos, su hermano y su exsecretario de Desarrollo Social, hoy aspirante a la candidatura de Morena en Quintana Roo, Eugenio Gino Segura, se han dado vuelo en aviones privados. También destacan, humo en la terminal, usuarios de la terminal taxqueña de la recién renovada línea 2 del metro fueron desalojados tras registrarse un incendio en un tren de la estación. Autoridades lo atribuyeron a la caída de un objeto metálico a las vías. Subirá Trump a Canadá aranceles por 50% y también lanza Estados Unidos alerta por amenazas en Mexicali. El consulado de Estados Unidos en Tijuana alertó anoche de amenazas potenciales en Mexicali para hoy martes. En una comunicación emitida a las 22 horas, la representación diplomática ordenó suspender todas las actividades del gobierno de Estados Unidos en esa ciudad fronteriza, así como viajes que sus ciudadanos tuvieran programados.
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2: El ecosistema político y empresarial de Andy López Beltrán. Alrededor del hijo del expresidente Andrés Manuel López Obrador se articula una red de familiares, políticos, funcionarios, empresarios y amigos vinculados con cargos públicos, negocios y contratos gubernamentales durante las administraciones de Morena, indican registros comerciales y reportes periodísticos revisados por el Universal. El entramado incluye a sus hermanos José Ramón y Gonzalo, así como a Amílcar Olán. También se menciona imprudente el regreso de Rocha al gobierno. Dice la presidenta Claudia Sheinbaum, el Congreso de Sinaloa suspende el inicio del periodo de sesiones para nombrar a un sustituto. Mochilas chinas desplazan a comerciantes del centro. Locatarios del mercado Abelardo L. Rodríguez aseguran que la temporada de regreso a clases ha perdido fuerza ante la competencia de productos asiáticos de bajo costo. En otra información, Gas Bienestar, un proyecto que no logra salir de la Ciudad de México.
10: La jornada.
2: Estados Unidos lanza ofensiva económica para asfixiar a Irán. Sancionará a países que se niegan a romper nexos. Anuncia advertencia a 60 entidades, personas y barcos. Sufrirá otra derrota, dicen en Teherán. También se destaca, el Congreso de Sinaloa pospuso para hoy el relevo de Rocha Moya. Imprudente su regreso al cargo, califica Sheinbaum. No procede la desaparición de poderes en la entidad, precisa la presidenta. También en otra información, alista Washington la revocación de unas 200,000 visas, permisos para negocios y turismo de extranjeros que solicitaron asilo. En su contraportada de la jornada, México es la sexta economía con mayor avance, reporta la OCDE.
10: Milenio.
2: Exigen licencia a Insunza. Ramírez Marín, Ávila y Fernández Noroña llaman al senador a separarse y en Sinaloa citan a sesión cameral hoy para definir gobernador. Embajada estadounidense alerta de amenazas en Mexicali. En otra nota, golpea hermano de Manso a Grecia Quirós, pero niega toda motivación sucesoria. El morenista Juan Manso, hermano del alcalde de Uruapan asesinado, aseguró que el funcionario Samuel García Rivero, implicado como informante del Cártel Jalisco, no solo reportaba al narco, sino también a la hoy viuda y presidenta municipal de este lugar, Grecia Quirós. También en otra información, aún con el T-MEC, a revisión, sube 14% inversión de Estados Unidos en el primer semestre.
10: Excelsior.
2: Fiscalía General de la República continúa investigando a Rocha Moya. La Fiscalía mantiene carpetas abiertas contra los 10 funcionarios y exfuncionarios de Sinaloa señalados por el gobierno de Estados Unidos, indicó la presidenta Claudia Sheinbaum. Citan para hoy para designar a un interino. En otra nota, Consejo Coordinador Empresarial, quitar trabas detonó inversión por 3.500 millones de dólares. También se menciona, cae en Estados Unidos ex funcionario con fentanilo. Ricardo Verduzco Bernal, ex funcionario del gobierno de Rubén Rocha Moya, fue detenido en Estados Unidos luego de que le fue hallado fentanilo suficiente para elaborar 111,000 pastillas. Y por último, detienen a 20 en golpe al cártel. El gabinete de seguridad detuvo a 20 presuntos integrantes del cártel Jalisco Nueva Generación tras catear 36 inmuebles de manera simultánea en Hidalgo, Jalisco y Michoacán, informó Omar García Harfuch, titular de la Secretaría de Seguridad y Protección Ciudadana.
10: El economista.
2: La economía de México creció 1.4% real en el periodo de abril a junio. Fue el trimestre más dinámico desde 2022. El resultado quedó debajo del 1.5% preliminar. Especialistas elevan a 1.4% el pronóstico del PIB para el cierre del año. La inflación en la primera mitad de agosto fue de 3.26% anual, son datos del INEGI. También se publica, Trump aumentará a 50% arancel de autos, camiones y autopartes de Canadá. Y en otra nota, Estados Unidos amaga con más sanciones contra Irán y sus aliados. El objetivo, aislarlos económicamente si no se alinean con Estados Unidos.
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2: Detienen a otros 20 integrantes del cártel Jalisco Nueva Generación en 3 estados. Autoridades federales realizaron cateos simultáneos en 36 propiedades de Hidalgo, Jalisco y Michoacán. También se destaca, Ciudad de México lista para regular uso de celulares en escuelas públicas. En otra nota, se activa en Sonora la exportación de ganado mexicano hacia los Estados Unidos tras 14 meses de bloqueo por parte de Estados Unidos para la exportación de ganado mexicano. Este 24 de agosto se reactivó de manera gradual desde la frontera de Agua Prieta en Sonora con Douglas, Arizona, el envío de las primeras 750 cabezas de ganado bovino al vecino país. Y por último, Ebrard viaja a Estados Unidos para evitar más aranceles de la próxima reunión del Tratado de Libre Comercio.
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2: Relevo de Rubén Rocha Moya. Congreso de Sinaloa reanudará sesión este martes.
10: Expansión.mx.
2: El fracking se enfrenta a un vacío regulatorio tras la desaparición de la Comisión Nacional de Hidrocarburos.
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2: Las pruebas que desmontaron la versión de Fausto Corrales sobre la muerte de Héctor Cuen, el testimonio del yerno de El Mayo, a un video en YouTube.
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2: Mayoría de Morena en Congreso de Sinaloa atora la designación del gobernador interino. Bien, hasta aquí lo que se destaca en la prensa nacional e internacional y también en los en los portales informativos. Y vámonos ahora con Amy Arriaga y la información de negocios y finanzas.
11: Luego de que el gobierno estadounidense impusiera una cuota preliminar por antidumping a la fresa de invierno mexicana, los productores agrícolas de Florida pusieron en su mira al pimiento morrón, el arándano, el pepino y la calabacita, para que se le imponga la misma restricción estacional a estos productos procedentes de México. El Organismo Empresarial Desarrollo Económico de Ciudad Juárez señaló que las tarjetas de circuito impreso para los centros de datos de inteligencia artificial construidos en Estados Unidos son importadas de Asia pasando por México, por lo que indicó que hay oportunidad para fabricar ese insumo crítico en el Paso del Norte, como se le conoce al municipio de Chihuahua. El gigante petroquímico brasileño Braskem anunció que reestructurará una deuda de 10.900 millones de dólares tras años de enfrentar problemas financieros. Informó que su consejo de administración aprobó un plan de reorganización judicial en común acuerdo con sus acreedores. Automotrices como Tesla, Leap Motor, Xiaomi, Xpeng, Geely y Chery informaron a la Administración Estatal de Regulación del Mercado de China el retiro a revisión de cerca de 4.3 millones de vehículos por riesgos de seguridad. Esto representa la mayor campaña de retirada de automóviles registrada hasta ahora en ese país.
2: Gracias, Amy. Nos vamos a la pausa cuando son las 6 de la mañana con 26 minutos, tiempo del centro. Regresamos.
10: 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Información sorprendente.
12: La Torre Eiffel puede ser 15 centímetros más alta en verano, debido a la expansión térmica del hierro bajo el sol.
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13: Las medusas inmortales pueden revertir su ciclo de vida y volver a ser pólipos cuando se enfrentan a crisis ambientales extremas.
10: Territorio animal.
13: El gato. El gato doméstico es un felino fascinante que combina a la perfección elegancia natural, independencia indomable y un magnetismo misterioso que ha cautivado a la humanidad desde el antiguo Egipto. A diferencia de otros animales de compañía, los gatos conservan intactos sus agudos instintos de cazadores solitarios, lo que se refleja en su agilidad superior, su oído hiperdesarrollado y su visión nocturna impecable. Son mascotas extremadamente limpias, que dedican gran parte del día a su aseo personal y demuestran su afecto de maneras sutiles pero profundas, como el reconfortante ronroneo o el suave roce de su cabeza. Su capacidad para adaptarse a espacios pequeños como apartamentos, sumada a su naturaleza silenciosa y pacífica, los convierten en compañeros ideales para la vida urbana moderna, aportando una serenidad única y un toque de misterio al hogar.
10: Una vuelta al mundo.
13: Londres, Reino Unido. Londres es una metrópolis fascinante, donde la historia milenaria de la realeza británica se funde perfectamente con una modernidad audaz e hiperconectada. Barrios emblemáticos como Soho, Camden Town y Notting Hill muestran una mezcla vibrante de culturas, mercados exóticos, expresiones artísticas callejeras y gastronomía internacional de primer nivel. Museos de renombre mundial con entrada gratuita y monumentos históricos como el Big Ben conviven con rascacielos futuristas a orillas del río Támesis. Londres es un imán intelectual y creativo global, un espacio inclusivo donde conviven pacíficamente tradiciones centenarias y las tendencias más vanguardistas del arte, la música y la tecnología contemporánea.
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2: Bueno, pues quiero aprovechar unos minutitos, unos segundos para externar nuestro más sentido pésame a nuestra compañera y amiga Adriana Romero por el fallecimiento de su hermana, la señora Berta Romero Martínez. También, bueno, pues este pésame es extensivo a toda su familia, a su hijo Eric, a todos sus familiares y amigos. Descanse en paz la señora Berta Romero Martínez. Adriana, un fuerte abrazo de parte de todo este equipo de trabajo. Bueno, 6:31, tiempo del Centro de México. Es hora de ir hasta el Centro de Orientación Vial de la Secretaría de Seguridad Ciudadana con Diego Flores, quien tiene un reporte de cómo se encuentra la vialidad en las calles y avenidas aquí en la capital de la República Mexicana. Diego, te saludo, adelante con tu reporte. Buen día.
18: Claro que sí, muy buenos días, Juan Manuel, amigos del auditorio, excelente mañana. Recuerde que no circulan los vehículos con engomado rosa, terminación de placa 7 y 8, hay que respetar los programas ambientales. Amanecemos con ligera precipitación pluvial en gran parte de la ciudad, maneje con mucho cuidado, reduzca su velocidad al conducir. En materia de vialidad, en la parte norte de la ciudad incrementa ya minuto a minuto un lento desplazamiento a través de la zona de anillo periférico, desde la zona de Conscripto hacia la zona de Paseo de las Palmas o bien hacia la zona de Paseo de la Reforma. También aumenta minuto a minuto el número de vehículos a través de insurgentes procedentes de la zona de La Raza con destino hacia la zona del Eje 2 Norte o incluso hacia el perímetro de la zona de Buenavista. Rápidamente, en materia de previsiones y movilizaciones, 10:30 de la mañana en la zona oriente de la ciudad se espera el arribo de manifestantes a la calzada Ermita Iztapalapa a la altura de la zona del Eje 6 Sur en su tramo la avenida de las Torres en el perímetro de la alcaldía Iztapalapa. 11 de la mañana en la Secretaría de Gobernación arribará un contingente de manifestantes hacia las inmediaciones del número 48 de Abraham González. Y hay que considerar 11 de la mañana otra concentración en la Fiscalía General de la República, en Doctor Velasco, número 175 de la Colonia Doctores, Alcaldía Cuauhtémoc. Así las cosas por parte del Centro de Orientación Vial, Secretaría de Seguridad Ciudadana. Muy buenos días.
2: Muchísimas gracias, Diego, por tu información. Mara Mendoza, cuéntanos cómo está operando esta mañana el metro. Buen día.
19: Muy buen día, Juan Manuel y auditorio. Se registra afluencia moderada y circulación constante de trenes desde las terminales en las líneas 1, 6, 7, 12 y A. La información puede cambiar por eventualidades en el servicio. Se implementa marcha de seguridad en las líneas 2, 3, 4, 5, 8, 9 y B debido a lluvia en la zona. Esta medida reduce la velocidad de los trenes para garantizar un trayecto seguro. Todas las estaciones de la red se encuentran abiertas y ofrecen servicio. Recuerda que durante la temporada de lluvias se reduce la velocidad de los trenes, por lo que tu tiempo de traslado puede incrementar. Resguarda los objetos personales que puedan caer a las vías, en especial paraguas u objetos metálicos, ya que pueden generar cortocircuitos y como consecuencia demoras en el servicio. Manténganse informados del estado del servicio en nuestras redes sociales oficiales, @metrocdmx. Reporto Mara Mendoza para las primeras de ANDA de Radio Fórmula.
2: Muchísimas gracias, Mara, por tu información. Mariana España, cuéntanos cómo están operando esta mañana las 7 líneas del Metrobús. Buen día.
20: Buenos días, Juan Manuel y auditorio. Informo que en este momento las 7 líneas de Metrobús operan con normalidad. Ya se registra afluencia alta en Indios Verdes, Buenavista y El Caminero de Línea 1, Tepalcates y Rojo Gómez de línea 2, Pantitlán de línea 4, Deportivo 18 de Marzo de línea 6 e Indios Verdes de línea 7, lo que puede aumentar el tiempo de espera para abordar a pesar del paso continuo de unidades. Recordamos que ante presencia de lluvia, las unidades implementan marcha de seguridad, por lo que reducen la velocidad. Las actualizaciones del estado del servicio están disponibles en tiempo real en www.metrobus.cdmx.gob.mx. Informó para las primeras de Anda en Radio Fórmula, Mariana España.
2: Muchísimas gracias, Mariana. Bueno, pues está usted bien informado en materia de vialidad, también, bueno, pues sobre las concentraciones, las marchas, los bloqueos que tendrán verificativo el día de hoy con Diego Flores, Mara Mendoza con la operación del metro y Mariana España, cómo están funcionando esta mañana las 7 líneas del Metrobús. Vamos a cambiar de tema. Desde hace algunos días hemos estado recibiendo en este espacio informativo pues peticiones del auditorio pues para tocar algunos temas de importancia, ¿no? Para justamente para el auditorio. Nos estaban sugiriendo que pudiéramos hablar con un experto sobre el tema de los microcréditos, cómo pues aprovecharlos mejor, cómo evitar, lo más importante, fraudes, pero también cómo evitar el sobreendeudarse. Vamos a platicar justamente con el actuario Javier Vargas, él es especialista en finanzas personales. Javier, gracias por tomar la comunicación, buen día.
0: Buenos días, Juan Manuel, gracias a ti y a tu auditorio.
2: A ver, Javier, cuéntanos primero que nada, ¿qué es un microcrédito?
0: Un microcrédito es un servicio financiero que las instituciones formales otorgan a los pequeños negocios para que estos puedan invertir en el crecimiento de su negocio.
2: Bien, ¿y cuándo se debe usar un microcrédito y qué debemos de tomar en cuenta o qué deben de tomar en cuenta quienes van a solicitar pues un préstamo a una institución bancaria de esta naturaleza?
0: Mira, lo más importante, Juan Manuel, para tu audiencia es que el microcrédito debe de aprovecharse como una herramienta de inversión. La institución financiera que lo otorga no va a verificar el correcto uso de ese crédito en lo que se supone que está invirtiendo. Pero el microempresario tiene que entender que la mejor forma de utilizarlo es aprovechar esa liquidez extraordinaria que le dan del crédito para invertir en su negocio, ya sea que invierte en capital de trabajo, ya sea que aproveche en comprar mayor materia prima para mejorar sus márgenes, cualquiera que sea el propósito del negocio. Para en ese momento el objetivo es que se utilice en esa inversión para que el negocio pueda crecer o mejorar sus márgenes. Y entonces el crédito es una herramienta y no sea un costo realmente, sino que sea parte de esa inversión de la que estamos hablando. Ahí se va a aprovechar el crédito.
2: Exacto. Importante pues subrayar esto, ¿no, Javier? El hecho de que pues los recursos, vaya, que se otorguen a través de estos microcréditos sean para eso, para hacer crecer el negocio y no para usarlos como gasto corriente, ¿no?
0: Correcto. Yo creo que ese es el principal propósito, para evitar sobreendeudamiento, para evitar costos que no necesitas tener. Y claro, todo mundo, microempresario y el empleado formal, y todo mundo tenemos derecho a comprar a crédito algunas cositas, pero tiene que ser siempre una proporción manejable de nuestro ingreso.
2: ¿Qué deben de tomar en cuenta los empresarios o los microempresarios que vayan a solicitar un microcrédito, pues para evitar fraudes, Javier?
0: Es muy importante evitar instituciones que no estén completamente normadas ante la Conducef. Es decir, todas las instituciones formales que son instituciones reales y que no son un fraude, prácticamente están dadas de alta en la Conducef. O sea, donde hemos escuchado algunas historias de terror y bla, bla, bla, son instituciones informales que no están supervisadas por el gobierno. Entonces, lo más simple es que si yo voy a tomar un crédito, sobre todo si son de aplicación, me meta yo a la Conducef, al CIPRE, y ahí busque el registro de la empresa o la marca, para que yo pueda verificar que están dadas de alta correctamente ante las autoridades.
2: Eso es bien importante y, oye, y también tomar en cuenta, y eso sí, subrayarlo y dejarlo bien claro, nunca, jamás acudan a los préstamos estos famosos de gota a gota, ¿no?, entre particulares, Javier.
0: Bueno, ninguna duda, ¿eh? O sea, ni lo mencioné porque ahora sí que eso sí ni pensarlo, porque esos préstamos no solo son informales, sino que son préstamos donde las prácticas de cobro son pues bastante, bastante negativas para el usuario del servicio y pues ponen en riesgo su integridad hasta física. Entonces, esos préstamos de gota a gota literalmente prohibidísimos, nadie debe de caer en ese tipo de, pues si no estafas, porque probablemente te prestan el dinero, pero en esos créditos informales al rato te están cobrando pues hasta con violencia. Entonces nada que ver, acérquense a las instituciones formales, a las instituciones sí, supervisadas por la CONDUCEF y por la Comisión Nacional Bancaria.
2: A ver, una vez que ya una institución legal haya otorgado un microcrédito, ¿cómo se tendría que hacer para no arrastrar la deuda por mucho tiempo? ¿Planificación, planificar los pagos? ¿Qué se tendría que hacer, Javier?
0: Bueno, eso es bien importante, porque no nada más, como bien lo señalas, Juan Manuel, no nada más se trata de que sea formal la institución, sino de que el crédito que me están dando calce bien con mis necesidades. Es decir, si yo voy a invertir en una maquinaria una máquina del negocio, o sea, no tiene que ser una maquinaria pesada, cualquier maquinaria del negocio, activo fijo del negocio, y lo voy a amortizar en 12 meses y mi capacidad de pago da para eso, no tiene caso meterme un crédito que sea de 3 años.
2: Sí.
0: O sea, tengo que buscar que mi capacidad de pago razonablemente bien cubra mi préstamo al menor plazo posible. ¿Para qué? Pues para pagar menos intereses, para que se me haga menos pesado en el tiempo, para que yo pueda liberar otra vez mi capacidad de pago para volver a invertir. Entonces, que el empresario o el microempresario no se fije solo en que la cuota sea pequeña que alcance su capacidad de pago, sino que esto también tenga relación, una relación sana con el tiempo, que el plazo no sea tan largo.
2: Muy bien.
0: Esa sería mi recomendación.
2: Perfecto. Javier, pues te aprecio mucho que nos hayas tomado la comunicación esta mañana y esperamos que, bueno, pues el auditorio se le haya dado poquito de luz para el manejo de estos importantes microcréditos. Gracias, Javier.
0: Gracias, Juan Manuel. Buen día a ti y a todo tu auditorio.
2: Un fuerte abrazo, Javier Vargas, actuario, especialista en finanzas personales.
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23: Los perros tienen 3 párpados en cada ojo para proteger y mantener lubricada la superficie de su córnea constantemente.
24: Unitree Robotics presentó el prototipo de su nuevo robot humanoide Superman, que puede saltar hasta 2 metros de altura y correr más rápido que cualquier humano. De 1,75 metros, sus piernas tienen una longitud de 85 centímetros y según la demostración que hizo la compañía, es capaz de correr a una velocidad de 12.66 metros por segundo, equivalentes a 45 kilómetros por hora. Hasta ahora, estaría rompiendo récords humanos como el del velocista jamaiquino Usain Bolt, cuyo récord mundial es de 12.42 metros por segundo. De acuerdo con la empresa china, el nuevo robot humanoide aún tiene un amplio margen para mejoras significativas que podrían estar listas en 3 meses. Casi el mismo tiempo que lleva en desarrollo este modelo. La compañía de robótica presentó su nuevo prototipo humanoide la misma semana en que salió a la Bolsa de Valores de China y el precio de sus acciones creció más de 620% en solo unas horas. Soy Aide Rivera. 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
6: Un juez de distrito negó la suspensión definitiva a Gilda Susana Lozoya, hermana del exdirector de Pemex, Emilio Lozoya, contra cualquier orden de aprehensión o presentación que pudiera existir en su contra por su presunta participación en el delito de operaciones con recursos de procedencia ilícita. Autoridades de Sonora confirmaron el segundo caso de gusano barrenador del ganado en Yécora, en un predio cercano a la frontera con Chihuahua. A nivel nacional, Zacatecas suma 182 casos, Puebla 154 y Oaxaca 150. Mientras Baja California y Baja California Sur continúan sin ningún caso. La Asociación Civil Alto al Secuestro informó que durante el mes de julio de este año se registraron 84 casos de secuestro, lo que representa una disminución del 5.6% respecto al mes anterior. Asimismo, las víctimas de este delito pasaron de 158 en el sexto mes a 128.
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2: 6 de la mañana con 45 minutos tiempo del centro de México. Estamos ya en la recta final de este espacio informativo y como cada mañana a esta hora me da muchísimo gusto saludar a mi querido Beto Campos. Que bueno, vaya que hay información en la materia, mi querido Beto, pero si te parece, comenzamos pues con esta información, ¿no? Que en el sentido de que César el Chino Huerta pues estaría por regresar a jugar en los Pumas de la Universidad Nacional Autónoma de México después de su paso por el fútbol europeo. Tengo entendido, mi querido Beto, que hay varios equipos del fútbol mexicano que estarían interesados, ¿no?, en que el Chino Huerta se fuera a jugar a sus planteles, pero dice, mi corazoncito late del lado de los Pumas. Te saludo, mi querido Beto, buen día.
7: ¿Cómo estás, Juan? Muy buenos días, así es, como bien señala. Hay varios equipos interesados en César el Chino Huerta, quien actualmente milita en el Anderlecht de Bélgica. Estos clubes son mexicanos y se tratan de Pumas, América y Cruz Azul. Sin embargo, el que parece tener negociaciones avanzadas es el conjunto universitario. El mexicano se perdió gran parte de la temporada anterior por una pubalgia, sin embargo, eso no le impidió para estar en la Copa del Mundo con el equipo tricolor. Habrá que recordar que el Chino alcanzó uno de sus mejores momentos con el Club Universidad Nacional, equipo que le dio la oportunidad de irse al viejo continente hace ya casi un par de años. Y de los otros clubes que estará interesado, insisto, es el América. Sin embargo, solamente ha sondeado el entorno del mismo Chino Huerta y el actual entrenador del Anderlecht no cuenta con este César Huerta y por ende ya es inminente su salida del viejo continente, Juan.
2: ¿Y cuándo estaríamos viendo pues ya otra vez el regreso a las canchas con los Pumas, Beto?
7: Posiblemente el día de hoy y mañana lleguen a un acuerdo César el Chino Huerta y el equipo de Pumas. Faltan mínimos detalles, pero prácticamente es un hecho que a lo largo de esta semana el Club Universidad Nacional estará cerrando el fichaje de César el Chino Huerta, que estaba buscando un reemplazo de Sebastián Córdoba, quien desafortunadamente tuvo una rotura de ligamento cruzado anterior, así es que me parece una buena contratación para el equipo de Pumas.
2: Así es, oye, y bueno, pues mientras unos regresan al fútbol mexicano, también quien se fue, Hormiga González, hay una recomendación que le hace Carlos Salcido, ¿no? No sé si tuviste oportunidad de ver esta información, le recomienda que, bueno, pues deje de lado todas las críticas por ir a Grecia y dice, tú enfócate más bien en mostrar el nivel que tienes de fútbol y haz un lado todas las críticas por irte a jugar a un equipo griego.
7: No, de acuerdo con Salcido, a final de cuentas, Hormiga González está cumpliendo su sueño europeo. Me parece que llega a una liga competitiva, una liga muy fuerte, en donde la afición Valle, que se hace presente en la Liga de Grecia, y bueno, llega un equipo de los denominados grandes, en este caso el Olympiacos, del que por cierto también se habla de que estaría interesado por Edson Álvarez, actualmente milita en el West Ham de la segunda división de Inglaterra, pero todo parece indicar también que el mexicano mediocampista artista estará dentro de este equipo griego, así es que esperemos que sea buen futuro para Armando La Hormiga González, que por cierto se dio la posibilidad de su llegada con la salida de Mehdi Taremi, futbolista iraní quien militó en algún momento con el equipo del Porto. Y en el Abierto GNP Seguros de Monterrey, aquí en, es en donde estamos, dentro de la ronda de 32, la mexicana Renata Zarazúa quedó eliminada a manos de la danesa Clara Tauson. La tenista de nuestro país había ganado el primer set por 6-3, sin embargo la número 42 de la WTA terminó por llevarse el segundo juego al ganar los dos últimos dos sets, esto por 6-3 y 6-0. Esto fue lo que dijo la misma Tauson.
1: As I said, I didn't feel like I was playing very good.
8: Sí, como dije, no sentía que estuviera jugando muy bien, pero creo que mantener la calma fue clave, y fue agradable jugar ante tanto público. Me pareció que los aficionados mexicanos fueron muy respetuosos. Fue un público excelente. Fue un buen partido, y bueno, creo que Renata estaba jugando muy bien. Me alegra mucho haber podido darle la vuelta al marcador. Sí, cuando iba perdiendo 3-6, 1-2, estaba muy descontenta conmigo misma, pero creo que simplemente tuve que dejarlo pasar. Tuve que decirme, vale, hoy no voy a desplegar mi mejor tenis, pero al menos voy a obligarla a esforzarse para ganarme. Y creo que la clave fue dejar de lado la idea de jugar perfecto y simplemente intentar luchar.
7: En más del Abierto de Monterrey GNP Seguros, aquí en el Club Sonoma, la estadounidense Alicia Parks derrotó a la croata Petra Marcinko, mientras que la norteamericana Ann Lim doblegó 6-1, 6-2 a la colombiana Camila Osorio, y eso fue lo que dijo la misma Ann Lim.
8: Es una rival muy dura, así que para mí fue... Sabía que tenía que dar lo mejor de mí desde el primer punto. Además, guardo buenos recuerdos de Monterrey. Llevaba un par de años sin venir, pero tengo buenos recuerdos aquí, así que disfruto mucho jugando en esta pista. Pero sí, creo que en general fue buen ritmo de partido para mí, de principio a fin. Creo que simplemente jugué mi tenis muy bien, con mucha solidez. Mostré una agresividad muy bien controlada. Y bueno, creo que simplemente me concentré en cada punto. Eso fue todo.
7: En la categoría de dobles, la también mexicana Juliana Olmos avanzó a los cuartos de final en conjunto con la estadounidense Desiree Krasik. Y en la Liga Mexicana de Béisbol, los Pericos de Puebla cayeron como locales 5-11 a manos de los Diablos Rojos del México. Parece que los Escarlatas están despertando, y es que tienen la serie en contra todavía por 3-2, mientras que los Guerreros de Oaxaca también perdieron como locales 5-4 a manos de los Olmecas de Tabasco. La serie todavía mandan los Guerreros por 3-2. Lo habíamos platicado el día de ayer de que la final de zona en el norte va a ser entre los Toros de Tijuana y los Sultanes de Monterrey, que estarán buscando de nueva cuenta el título. En el ciclismo, se canceló la tercera etapa de la Vuelta a España por una tormenta que cayó faltando 15 kilómetros para llegar a la meta. Lorenzo Fortunato era quien estaba liderando la carrera, sin embargo se decidió que no hubiera ganador ni ceremonia en el podio. El esloveno Tadej Pogačar es quien lidera la tabla general de ciclistas, y habrá que mencionar que hay un mexicano, y se trata de César Macías, quien actualmente ocupa el lugar 95 dentro de esta Vuelta a España. Habrá que mencionar también, dentro de la Fórmula 1 no tuvimos oportunidad de platicarlo, Juan, pero sí. Verstappen, perdón, no termina por llevarse la carrera, causa mucha nostalgia porque esta es la última ya dentro de lo que puede ser su carrera, tomando en cuenta que ya para la próxima temporada pues ya no habrá Gran Premio de los Países Bajos.
2: Así es, Lando Norris, ¿no? Se quedó con el triunfo, y en segundo y tercero Mercedes.
7: Exactamente, destacarlo del mexicano Sergio Pérez de Cadillac, ¿no? Que pese a todas las inconveniencias con el automóvil, terminó acabando la carrera. Y habrá que mencionar que para lo que será el Gran Premio de Italia, a correrse justamente el 6 de septiembre, Mercedes cambiará la unidad de potencia en la monoplaza de Kimi Antonelli, quien, insisto, estaría recibiendo una penalización de 10 posiciones para la carrera del próximo 6 de septiembre, y en caso de que el cambio sea por completo, prácticamente saldría desde la última posición. Es una decisión muy arriesgada porque Antonelli es líder con 242 puntos, abajo está Russell con 183, misma cantidad para Hamilton, Juan.
2: Oye, y es que le surge, ¿no? Le surge en Mercedes, pues mejorar la potencia de sus monoplaza, ya se dieron cuenta que McLaren pues ha sido pues mucho mejor, le han hecho cambios sustanciales a sus vehículos y bueno, pues no se quieren quedar atrás.
7: Exactamente, y sobre todo, ¿no?, que le han dado prioridad a Antonelli, ¿no?, en este caso siendo el piloto número uno, y próximamente lo van a hacer con Russell, pero insisto, puede ser una decisión muy arriesgada, ¿no?, sobre todo para la final de temporada, que estos puntos que podría perder le pueden costar para lo que será el cierre, insisto, de campaña en la lucha por el título, que vaya que se ha puesto interesante dentro de la Fórmula 1. En los cuartos de final de la Leagues Cup, el día de hoy inician con el duelo entre Monterrey y Chicago Fire a las 6:30 de la tarde. El equipo de Rayados tuvo que retrasar su vuelo después de que el avión presentara fallas, mientras que a las 8:30 de la noche León estará enfrentando al Real Salt Lake. La escuadra de Javier Gandolfi busca mantener este buen paso después de 6 victorias consecutivas, y eso fue lo que dijo el mismo Gandolfi.
10: Sí, creo que es un equipo que tiene obviamente herramientas y lo demostró porque está en esta fase, y también en el torneo local lo está demostrando, que es un equipo que cuando ataca tiene herramientas, tiene individualidades importantes, pero nosotros en el análisis del rival, obviamente que esto lo guardo para la interna, entendemos que tenemos muchísimas, pero muchísimas herramientas para agredirlos, y que seguramente va a ser un partido parejo, pero confío 100% de que va a ser favorable para nosotros.
7: Así es que ya está todo listo para el inicio de los cuartos de final de la Leagues Cup, que serán en sedes neutras, Juan.
2: Dices que hoy, ¿verdad? ¿Hoy arrancan?
7: El día de hoy inician con el duelo, insisto, de Rayados de Monterrey contra Chicago Fire, y León contra Real Salt Lake.
2: ¿Y cómo ves, qué futuro le ves a los equipos nacionales?
7: Me parece que León tiene amplias posibilidades, viene con una inercia importante, viene de jugar muy bien en la Liga MX, parece que han recuperado esa mística con Javier Gandolfi, le ha dado sentido al equipo, una identidad importante, y el equipo de Rayados me parece que también tiene amplias posibilidades para avanzar a la siguiente ronda, tomando en cuenta la calidad del plantel con la que cuenta, ¿no? Ya lo han demostrado en ese inicio de la Liga MX con como goleador, el caso también de el portero Moisés Cárdenas, que se sigue consolidando como el portero titular dentro de este equipo, así es que vamos a ver qué es lo que depara. También habrá que recordar que para el criterio de desempate, en este caso en los cuartos de final de la Leagues Cup, automáticamente después de los 90 minutos van a la tanda de penales, no hay tiempos extras.
2: Perfecto, pues ya lo platicamos mañana, mi querido Beto, gracias.
7: Saludos, buen día.
2: Fuerte abrazo, Beto Campos, con la información deportiva. Bueno, pendientes, a las 8 de la mañana será la sesión extraordinaria del Congreso de Sinaloa para designar al gobernador interino después de la solicitud de licencia de Rubén Rocha Moya. Que hace posible este espacio informativo, le agradezco que nos haya acompañado el día de hoy. Nos escuchamos mañana en punto de las 5:30. Que tenga un excelente martes. Quédese con Azucena Uresti.

canción tan dulce como su nombre lo indica, Sugar, lanzada en 2015, se volvió viral por ese videoclip donde la banda sorprendía a parejas el día de su boda. Adam Levine y compañía nos entregan un hit pop irresistible con sabor a celebración. Ellos son Maroon 5 en Sonido Brown.

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1: Venus es el único planeta del sistema solar que gira en sentido horario, al contrario que la mayoría de los planetas.
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1: Estados Unidos suspende actividades y viajes a Mexicali este 25 de agosto por posible amenazas. Piden evitar edificios gubernamentales. Aquí en Tijuana está bloqueada la instalación de acceso a la Fiscalía General de la República. Hay fuerte vigilancia policíaca y se cerró el acceso a la vialidad. Bloquean transportistas al Boulevard Lázaro Cárdenas en las 5 y 10. Denuncian invasión de rutas. A 2 meses de deslizamiento, vecinos de Paseos del Vergel exigen soluciones. Aparece ballena muerta de 12 metros en playas de Tijuana. Asesinan a balazos a un hombre en plena vía pública en la zona norte. En temas nacionales, en Huamantla suman 2 muertos y 11 heridos por embestidas de toros. Grecia Quirós respalda a García Harfuch, la verdadera justicia llegará. Álvarez Maínez niega alianza de Movimiento Ciudadano con PRI y PAN para 2027. Hablando de Grecia Quirós, Yesenia Méndez, la que fuera secretaria particular de su esposo, de Carlos Manso, pide que la investiguen, ya que la señala de vínculos con Samuel García Rivero, directamente involucrado en el asesinato del que fuera alcalde de Uruapan. El Congreso de Sinaloa aplaza indefinidamente la elección de gobernador interino tras la licencia de Rubén Rocha Moya. Congreso de Sinaloa deja en suspenso la elección de quien sustituirá a Rubén Rocha. La sesión extraordinaria fue aplazada. Se dice que hoy se retomaría este asunto. Y Fausto Corrales es vinculado a proceso en el caso Melesio Cuen por falsedad en declaraciones. Juez niega a Gilda Lozoya suspensión contra posible orden de aprehensión por el caso Odebrecht. Y bueno, pues este hombre, Ricardo Verduzco Bernal, que era director del deporte de Guasave, Sinaloa, y que pues fue detenido con 11.000 pastillas de fentanilo en Estados Unidos. En los temas internacionales, Estados Unidos reabre Douglas, Arizona, al ganado mexicano tras 14 meses de suspensión. Ronald Johnson reconoce a México tras detener a 20 presuntos integrantes del cártel Jalisco Nueva Generación. Y bueno, se habla de que Estados Unidos revocaría hasta 200.000 visas de turismo y negocios a solicitantes de asilo. Prevé revocar visas de turismo y negocios B1 y B2 a solicitantes de asilo en un operativo que alcanzaría hasta 200.000 documentos. Estados Unidos contra Huawei advierten sobre riesgos de seguridad de la tecnología china en América. Y Estados Unidos retira a Siria de la lista de países patrocinadores del terrorismo tras 47 años. Ariana Grande le exige a Trump: nunca vuelvas a usar mi música en videos políticos. Esto le dice la artista. Con los temas de finanzas, el dólar en las casas de cambio de la ciudad de Tijuana esta mañana está más barato que ayer, 16.40, 16.60 en promedio, el dólar interbancario 16.94, el euro 19.76, la mezcla mexicana de petróleo 83.16, lo que significa menos 1.83 con respecto al día de ayer. Este es el precio en cuanto al precio del barril de petróleo. Y bueno, en otros temas económicos se analiza mucho hoy la inversión que decidió quedarse en México. Ya le diremos de qué se trata. Y

minutos. Y bueno, pues voy a cómo se encuentra la espera en las garitas en estos momentos. En estos momentos en San Isidro, línea normal 1 hora, Sentry 10 minutos, Ready Lane 1 hora, peatonal normal 5 minutos, Ready Lane 5 minutos, Otay línea normal 1 hora, Sentry 20 minutos, Ready Lane 1 hora, la peatonal está en 30 minutos, el Pet West todavía no abre, es martes, es día de ir con el grupo Santillán y sus consejos en todo lo que es la renta y venta de bienes inmuebles, es día también de ir a la Ciudad de México con Laura Pérez Cisneros y que nos diga cómo están los colores del mundo. 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Y por supuesto, aquí en Tijuana es día de ir con la doctora King y sus constelaciones familiares. Todo esto hoy aquí en Fórmula de la Mañana, martes 25 de agosto del año 2026.

0: duetos y es un dueto singular, Los Dos Carnales. Son una agrupación mexicana de música regional mexicana, originario de San Pedro de las Colonias Coahuila, encabezada por los hermanos Imanol y Poncho Quesada. Este proyecto comenzó a tomar forma a mediados de la década de 2010, cuando los hermanos Quesada empezaron a interpretar música norteña y corridos, acompañados por Armando Hernández y Kevin Montemayor. Este tema con el que abrimos boca se llama Envidioso, y con este tema saludamos a mi compañero en esta mesa de trabajo, Juan Miguel Hernández Santiago. ¿Cómo estás, Juan?
1: ¿Cómo estás, Rocío? Buenos días, feliz martes. A usted, también al público de Radio Fórmula. Ayer ya se hizo oficial, ya tuvieron una conferencia de prensa, asumieron el control de los Padres los nuevos dueños principales del equipo. Son la pareja conformada por Kwanza Jones y José E. Feliciano. Ojo, no es el cantante, muy importante.
0: Y no se parece.
1: No se parece. Él es de origen puertorriqueño, ella es afroamericana. Y bueno, me gustó mucho, me ilusiona la llegada de ellos. Sobre todo están en la parte inversionista, dirigen un fondo de inversión muy importante a nivel mundial, que también tiene participación en el Chelsea de Inglaterra. Feliciano hizo su fortuna con Clear Lake Capital, con inversiones en software, industria y productos de consumo mundiales. Y bueno, interesante, importante que además el primer latino, que es, bueno, no, sería el segundo, porque está Arte Moreno en Los Ángeles, en los Angels, pero él habla perfecto español. Él habla perfecto español, ella se ve que lo entiende, sí. Porque estaba viendo que él estaba dando una entrevista en español y ella estaba escuchando y estaba haciendo
0: entendiendo,
1: pero ella, incluso le pasé a usted el video para que la conociera. Es una persona muy particular, extrovertida, como que va mucho a la buena vibra.
0: Sí, dijo, ahora soy la mamá de los Padres.
1: La madre de los padres. O sea, entonces, muy interesante esa combinación, él se ve que es más serio. También me gustó que en la conferencia de prensa que dieron ayer habló mucho de México, de Baja California también, hasta, de hecho, y lo voy a dar crédito, en la nota del periódico El Frontera, dice que hasta 6 veces dijo la palabra Baja. O sea, están interesados en el mercado de aquí de...
0: Pues es muy importante.
1: De la región de Baja California, pero buscan sobre todo acercar el equipo aún más a México, a Latinoamérica. Bueno, además José Feliciano destacó que todavía sigue la familia Harpelú, sigue como parte también del paquete accionario. Ellos, el equipo se evaluó en 3.9 billones de dólares. Tengo entendido que ellos compraron lo equivalente a 2.000 millones de dólares. El resto está en manos de...

0: la familia Harvey Lou y de otros inversionistas, pero ellos tendrán el control del equipo. ¿Y sabe qué? Sobre todo buscan llevar al equipo a una serie mundial.
1: Muy bien.
0: Ese es el objetivo, el propósito y lo que están buscando. Además, ¿cuáles han sido los dueños principales de los Padres? Antes de José Feliciano fue la familia Seidel. Entre 2012 y 2026, ellos, y algo que me gustó, hicieron mucha referencia a Peter Seidel, que falleció en 2023, lamentablemente por un cáncer. Antes estuvo Jeff Murat, John Moores estuvo entre el 94 y 2009, Tom Werner entre el 90 y 94, la familia Kroc entre el 74 y el 90. Esta familia fue muy importante, son en su momento los dueños de McDonald's. Ellos fueron muy importantes, ¿por qué? Porque rescataron al equipo para que se fuera a Washington en su momento. Y bueno, el primer dueño del equipo fue Arholt Smith.
1: Muy bien, gracias Juan por tus avances. Y bueno, saludamos con mucho gusto también a nuestra compañera, mi tocaya Rocío Servín, al frente de los controles. Saludamos a Octavio Salazar allá en la planta en Baja Malibú. Saludamos a el ingeniero Oscar Arreola, Israel Palma y todo el equipo. Lo saluda a usted en esta mañana de martes. Gracias por su preferencia, gracias por estar aquí. Estamos transmitiendo en vivo y en directo desde las instalaciones de Radio Fórmula aquí en el edificio Pío Pico, en la plaza Pío Pico. Y bueno, pues con mucho gusto escuchando, viendo sus mensajes. Pues ayer a las 9 de la noche hora local, el consulado de Estados Unidos en Tijuana pues emitió esta alerta y pidió a sus ciudadanos que notifiquen a familiares y amigos que no vayan a los edificios de gobierno en Mexicali este 25 de agosto. Vamos a pausa.
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0: Seguimos bueno, escuchando a los envidiosos. Perdón. A los dos carnales. A los dos carnales. Es que el primer tema fue el envidioso. Y este segundo tema fue. Es la baraja de oro. ¿Tú las habías escuchado, Rocío? ¿Sí? ¿En serio? Yo no los tenía en el radar a ellos. A los dos carnales. Ah, con esta canción. Ah, esta fue, mira, dice Rocío Servín, que tiene una amplia cultura musical, que había conocido a los dos carnales, sobre todo por esta, la canción de la baraja de oro. Después de aquí el programa los escucharé. Y bueno, ya hablábamos de esta alerta que emitió ya muy tarde ayer el gobierno de Estados Unidos, esta alerta de seguridad para sus ciudadanos en Mexicali ante información sobre una posible amenaza de seguridad para hoy martes 25 de agosto. Por medio del consulado de Estados Unidos en Tijuana, se dio a conocer que se suspenderán las actividades de su personal y los viajes oficiales hacia la capital del estado para este día. En particular, el gobierno estadounidense recomendó a sus ciudadanos evitar acudir a edificios gubernamentales en Mexicali, buscar refugios en caso de un incidente y notificar a amistades y familiares de su seguridad en caso de un incidente. Y de forma textual decía este comunicado: debido a información sobre una amenaza, las actividades del gobierno de Estados Unidos en Mexicali y los viajes hacia Mexicali han sido suspendidos este 25 de agosto. Estamos alertando a los ciudadanos estadounidenses sobre esta posible amenaza. Además, en la alerta a ciudadanos estadounidenses se les hace un llamado para seguir instrucciones de instituciones de seguridad mexicana, monitorear medios de comunicación locales para actualizaciones y estar atento a alrededores. Esto fue quizás poco después de las 8:30 de la noche. Inmediatamente respondió la administración estatal y por medio de un comunicado de prensa, el gobierno del estado informó que pues están los tres órdenes de gobierno trabajando de forma rigurosa, continua y coordinada para prevenir y contener cualquier tipo de contingencia en Mexicali. Pues responde muy rápido. Ojo, en el comunicado del gobierno del estado no se aborda directamente esta alerta de viaje, pero bueno, se habla mucho de la presencia permanente de la mesa de seguridad y la colaboración entre las distintas instituciones como la defensa, marina, guardia nacional, fuerza estatal, que bueno, se mantienen reforzando los protocolos de seguridad. También se informó por parte de la administración estatal que los operativos de prevención, patrullaje y vigilancia están activos en su totalidad como parte de esta protección al estado. Y bueno, están todavía abiertas las líneas de atención de emergencias. Pues bueno, esto ha generado pues mucha incertidumbre, sobre todo porque en la alerta de Estados Unidos no se indica esta amenaza en qué consiste. O sea, no se especifica qué tipo de amenaza era, por qué emiten esta alerta exactamente para este martes. Y bueno, hay todo tipo de especulaciones sobre si es por esta detención de un miembro importante de los rusos, este grupo delincuencial asociado a la Maliza, a este cártel del Pacífico, en fin, todo tipo de especulaciones. Aquí en Tijuana ya nos informaba Rocío Galván de que están fuertemente resguardadas las instalaciones de la Fiscalía General de la República. Esto generalmente sucede cuando hay una detención importante, pero bueno, es parte de lo que tendremos más adelante. Seguramente con Armando Nieblas podemos abundar más en los detalles de cómo está el clima allá en la capital del estado. Y hablando del clima, ¿qué le parece si vamos a la información del clima?
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0: Vaya, ¿cómo viene el clima los próximos días aquí en Tijuana? Estoy viendo el termómetro. Y digo, qué calor va a haber, sobre todo el próximo viernes.
2: El jueves y el viernes.
0: El jueves y viernes. Sí. Llegaremos hasta los 34 grados el viernes.
2: Sí, la cuestión, Juan, es que es como hay microclimas, hay zonas aquí en Tijuana donde va a estar haciendo más calor. Si estamos calculando esa temperatura, vamos a decir, por la zona Río, en la zona este van a andar en los 38.
0: Exacto. Más o menos. Así es, para hoy tendremos una máxima de 31 y mínima de 20, cielo totalmente despejado. Mañana igual se espera la misma tendencia, en 32 y 20, ráfagas de viento de hasta 30 kilómetros por hora, pero ¿sabe qué? No siento el viento tan fresco como otras ocasiones. Jueves, como decíamos, 33 como máxima y 34, mínimas de 22 grados centígrados. Lo que es eso, 22 grados centígrados en la noche. Tome sus precauciones, hidrátese, porque es lo que se espera aquí en Tijuana, en Mexicali. A esta hora del día ya están a 32 grados.
2: Sí.
0: En este momento del día, para hoy se espera una máxima de 47, mínima de 31 grados centígrados. Se espera mañana un incremento a 49, mínima de 31, va a rozar casi los 50 grados. Y escuchen ustedes, viernes y sábado hay probabilidad de tormenta eléctrica allá en la capital del estado.
2: Ay, a mí me da mucho miedo la tormenta eléctrica.
0: Sí, eso es en Mexicali, en Ensenada, pues más agradable el clima que aquí, que en Tijuana. Para hoy máxima de 27 y mínima de 20. El día más caluroso de la semana será el viernes y sábado. Máxima de 29, mínima de 23. Es la información de aquí.
2: Muy bien. Oye, mira, qué bien, ¿eh? Deberíamos un día tú lo das y otro día yo. ¿Qué te parece? Bueno, no sé cómo
0: sí,
2: me tuve que ausentar. No sé si ya diste a conocer lo del comunicado del gobierno del estado. ¿Sí?
0: Sí.
2: Ah, bueno, pues no hay nada. En las redes sociales, olvídese, hay una especulación impresionante. Pero pues ya hablaremos con Armando Nieblas a las 6:45 a ver qué nos platica de cómo está el panorama allá en Mexicali. Lo que sí nos queda claro, que tanto el consulado de Estados Unidos en Tijuana como el boletín de prensa que manejó el gobierno del estado son claros en una cosa: no vayan a los edificios de gobierno el día de hoy, 25 de agosto.
0: Que bueno, usualmente, y quizás llama más la atención porque el gobierno de Estados Unidos tiene acceso a muchos métodos de inteligencia.
2: Uh-huh.
0: O sea, tienen mucha... pues les filtran información, están constantemente monitoreando a grupos delincuenciales.
2: Sí, tienen intervenidas frecuencias.
0: Entonces es de llamar la atención porque pues tienen muy desarrollado ese trabajo, ¿no?
2: Y además la hora en la que emitieron el comunicado.
0: Claro.
2: Fue a las 9 de la noche.
0: 9 de la noche.
2: O sea, ya tarde, o sea, no fue algo, o sea, es evidente que, sí, como tú dices, se enteraron de algo muy importante y pues ahí está. Pero la especulación, dicen que se le atribuyen a los rusos, que porque les han afectado mucho últimamente con operativos, detenciones, toda una serie de cosas, pero bueno, no sabemos. No hay ninguna confirmación oficial.
0: Sí, sí, además esto se da en un contexto pues difícil a nivel nacional, ¿no?
2: Uh-huh.
0: Están tensas las relaciones, sobre todo en el tema de seguridad. En estos días, otra vez el director de la DEA dio a conocer que, bueno, que hay muchos altos funcionarios coludidos con el crimen organizado.
2: Sí.
0: De nueva cuenta. Uh-huh. Y bueno, se ha seguido esta narrativa.
2: Sí, y bueno, ya están dando, creo que va a ser una mujer otra vez la que va a tomar el poder en Sinaloa. Parece que es una mujer muy comprometida, se está manejando su perfil como que es, ya ves que ya es que también me fui a Sinaloa porque pues en Sinaloa también están todos los ojos puestos, ¿no?
0: ¿A las 8 de la mañana va a empezar la sesión en el Congreso?
2: Se llama Graciela Domínguez, toma fuerza como gobernadora, que pudiera ser la gobernadora interina. El Congreso va a decidir. El nombre de Graciela Domínguez es el que toma mayor fuerza para ser la gobernadora interina. Actualmente ella es diputada por Morena y tras la nueva licencia de Rocha Moya, esta mujer se abre la posibilidad a este gobernador interino, que estaría en funciones aproximadamente un año, porque pues las elecciones son en el 2027.
0: Pues aquí parece que la jugada le salió mal a Rocha Moya por todos sentidos, porque antes con Bonilla, que estaba como secretaria, como gobernadora interina, pues hablaba mucho de que él estaba gobernando desde la oscuridad, ¿no? Tal cual. Pero con este nuevo perfil, no sé qué tanta influencia pueda tener. Vamos a corte.
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0: es el número 3, ¿verdad? El número 3 se llama Las Casas de Madera. Las Casas de Madera con los dos carnales. Y bueno, no sé si ya está con nosotros, está Juan de Dios. Bueno, Juan de Dios Chávez, que, oye, ¿puedo platicar, Juan de Dios, antes de que entres con tu tema?
1: Sí.
0: Bueno, pues el otro día me dice Juan de Dios, estoy en la UABC, y entonces yo le dije, ¿qué, estás dando clase? Y me dice, no, entré a estudiar Derecho. Él ya es ingeniero, ¿eh? Sí. Ya tiene, ¿eres generación qué de ingeniería y qué clase de ingeniería estudiaste? Ahora ya te voy a interrogar, ¿no?
1: Buenos días, sí, salí de ingeniería en 1990, ingeniería electrónica y de comunicaciones.
0: Oh, ¿y ahora está estudiando Derecho?
2: Oiga, pero me contó que hizo la evaluación de un terreno de un ser querido de usted, ¿no?
0: Ah, sí, y es muy eficiente, muy profesional, te da toda la información, absolutamente, no, él me conoce y sabe que no soy lambiscona, te da toda la información de todo, en la situación del terreno, todo, con mucho profesionalismo, como lo es él, pero ahora aunado a su ingeniería, que es evaluador, ahora también va a ser abogado, o sea, ¿qué se siente regresar a la universidad? A mí siempre me ha dado curiosidad intentarlo.
1: Es raro, te cambia el chip totalmente, la rutina te cambia, estás en una situación que no esperabas estar, y sí, se siente raro, es un tiempo de volverse a, pues no sé, no ha sido fácil, pero ahí estamos,
0: Por regresar el tiempo. Oye, ¿y tus compañeros qué onda? ¿Cómo te ven?
1: Primero piensan que soy profesor y luego, y sí, me hacen preguntas, oiga, ¿y usted está estudiando? Sí, les digo, pues aquí, mientras se pueda, y pues ya ves, no hay edad, uno sigue haciendo el intento.
2: Bueno, no es por mentanearte, pero ¿qué edad tienes?
1: 60 años.
2: ¿Cuánto?
0: 60
1: años.
2: No digo que, y lo destaco porque ¿sí? Siempre esta capacidad de seguir aprendiendo.
0: Pero además hizo el examen y no le dijo a nadie hasta que pasó.
1: Sí, sí, qué vergüenza decirle antes y no haber pasado el examen.
0: Oye, bueno, ya nos metimos en tu vida íntima y privada, pero ahora cuéntanos qué nos tienes, sí, de tema. Sí, y felicidades por haber regresado a estudiar.
1: Muchas gracias. Uh-huh. Rápidamente, hoy vamos a hablar de un documento que vale oro puro y que si lo pierdes, el SAT te puede tratar como si hubieras comprado tu casa a cero pesos. Desde el año 2014, las reglas fiscales en México cambiaron. Cuando compras una casa o departamento ante un notario público, este no solo te entrega tus escrituras públicas, también está obligado a expedir un comprobante fiscal digital por internet, el famoso CFDI. ¿Por qué es crucial? Porque este documento es la prueba oficial ante el SAT de cuánto te costó realmente el inmueble. Perdón. La escritura acredita la propiedad ante el registro público, pero la factura electrónica es la que habla el idioma del SAT. ¿Cuál es la consecuencia? Imagina que decides vender tu propiedad y no logras exentar el impuesto sobre la renta. Para calcular este impuesto, el notario debe de restar a tu precio de venta el costo en que compraste. Si no tienes la factura, el costo de adquisición no existe y esto infla artificialmente tu ganancia, obligándote a pagar un impuesto brutal y desproporcionado. Pues haz de cuenta que te hubieras regalado la casa o la propiedad y el precio de venta es toda la ganancia, ¿no? Por favor, revisa tus archivos para comprobar que la tengas. Y algo muy importante, este caso únicamente aplica en propiedades compradas del 2014 a la fecha. Muchas gracias por escucharnos y quedamos a sus órdenes. Les paso nuestro teléfono, que es el 664-331-9694. 664-331-9694.
0: Y tienen su página también, ¿verdad, Juan de Dios? Ahí están en, sí, redes sociales.
1: Nos encuentran en gruposantillan.com. Muy fácil, gruposantillan.com. Ahí están también nuestros correos y teléfonos.
0: Bueno, pues ya nos seguirás platicando y muchas gracias por estar aquí.
1: Muchas gracias, buen día.
0: Hasta luego.
2: Pues mira, qué padre, ¿no? El estudiar este...
0: Fue Jorge Lavat, ¿no? El que hizo lo del estudiante.
2: Sí, exacto. Sí, Jorge Lavat, esa película.
0: Y que fue en la Universidad de Guanajuato.
2: Sí, está linda esa película.
0: Y la universidad está preciosa. A quien la conoce, pues la verdad está muy bonita. 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
2: Ahí voy a estar, ¿eh?
0: Pues a mí me gustaría ir, fíjate, pero pues...
2: Voy bueno. a estar ahí, voy a ir con mi tío, mi primo Miguel Ángel y otra persona más. Ah, Rocío Servín ya se anotó.
0: Ah, ¿tú también vas a ir?
2: Sí.
0: Yo también quiero ir.
2: Voy a ir pues, ahí al estadio Cholos contra Pumas.
0: Pues a ver si Dios me da licencia de tener boletos con eso de que aquí puros influyentes. Bueno, hoy es Día Nacional del Bolero y Día del Peluquero. Para que por favor felicite a su peluquero. Y Enrique Velasco está allá en Ensenada con un clima muy agradable y trae su cápsula histórica. Vamos con Enrique Velasco.
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0: Enrique, ¿cómo estás? Buenos días.
4: Muy buenos días, Rocío. Pues como siempre, muy bien, de buen humor, disfrutando este calorcito que tenemos estos días acá por Ensenada. Y un poco triste porque no tengo señal, no tengo internet, entonces no he tenido oportunidad de escuchar el programa desde el inicio y así me voy a ir en vino. Oh. Pero bueno, este día voy a platicar a ustedes el postre favorito de Moctezuma, la nieve de vainilla endulzada con miel de abeja. La degustación de este postre representaba ser un ritual de todos los días que solo el emperador Moctezuma y unos pocos nobles tenían el privilegio de probar. La nieve proveniente del volcán Popocatépetl, en donde 5 horas antes una delegación había recolectado la nieve más limpia empacada en canastos forrados con piel que aislaban el contenido de la temperatura ambiente. Este se lo colocaban en la espalda los corredores transportadores llamados tamemes, que a determinados kilómetros de la ruta encontraban con otro tameme que lo relevara y así sucesivamente hasta llegar a la gran Tenochtitlán. Después de esperar por horas, el penúltimo tameme deja ver su figura entrar por la calzada de Iztapalapa. El primer vigía de la gran capital toma un enorme caracol y emite un poderoso sonido avisando la llegada de tan preciada carga. Al llegar al sitio conocido como Itzilopochtli, el corredor detiene su marcha para entregar el canasto al último relevo que lo está esperando y sin perder tiempo continúa su carrera hasta el palacio donde un sirviente le espera. Posteriormente, en la cocina del emperador preparaban la nieve endulzándola con miel de abejas y la esencia aromática y saborizante de unas vainas, mejor conocida como vainilla, que encargaban de Papantla, Veracruz. Se servía al emperador una generosa porción de nieve en una copa de oro y adornada con flores de vistosos colores y una cuchara de madera labrada. Hablamos del principio del siglo XVI, esto para 1514, época del trueque del cacao como moneda de cambio, y para tener una perspectiva del costo de una pequeña porción de nieve, la cambiaban por un esclavo. ¿Es cuánto, Rocío?
0: ¿Tanto valía la nieve? ¡Qué barbaridad!
4: Oye, era un lujo.
0: Era un lujo, bueno. A mí me gusta la nieve de vainilla, pero con Coca-Cola.
4: ¡Ah, mira! Bueno, tiene un nombre, ¿no?
0: No sé, pero me encanta.
4: Tiene un nombre.
0: Mi postre favorito. Bueno, okay. Oye, este Moctezuma, bueno, qué bárbaro, ¿eh? Era muy, muy, muy estilizado para la gastronomía.
4: Claro.
0: Gracias, Enrique, cuídate mucho.
4: Un abrazo a todos.
0: Y que recuperes el internet.
4: Sí, claro.
0: Hasta luego.
4: Hasta pronto.
0: Y bueno, pues antes de irnos a pausa, no sé si tienes tú por allá, hay muchas llamadas del público. 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
2: Sí, que... agradecerle mucho, Rocío, a la gente que está con nosotros desde el primer minuto de este programa y los que se van incorporando también. Saludos a Ignacio Ortega, buen día. Saludos Marcos Ramírez allá a Los Ángeles, a José Badilloa, Julio Díaz está en San Quintín, Rosa María López, buen día. También buen día a Santiago Vázquez, Vivi Fletcher, y saludos a Lourdes Campos allá a Rosarito. Y a toda la gente que está con nosotros en el quinto municipio. Y hacemos pausa.
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3: El polémico regreso de Harry y Meghan. La decisión de los Sussex de regresar a vivir a Reino Unido con sus niños tiene varias aristas. En calidad de padre, no de rey, Charles está contento porque podrá convivir más con sus nietos Archie y Lilibet. El hermano mayor William, con la presión de que qué hará en algún momento cuando sea inevitable que se encuentre con su hermano. Aquí hay un punto importante. En la medida que Harry y Meghan mantengan un perfil bajo y vivan como cualquier familia, poco a poco podrán ir sanando la relación con la familia real, porque sus ataques hacia ellos fueron justo la razón de este distanciamiento. ¿Y qué dicen los británicos? Los números hablan. Harry tiene un 58% de desaprobación y Meghan lo supera con un 65%. Discreción es la llave del cambio y el reto nada fácil para Harry y Meghan. 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
7: El Congreso de Sinaloa convocó para las 8 horas a la sesión extraordinaria en la que se prevé definir quién asumirá la gubernatura interina. El perfil propuesto debe ser votado por la mayoría absoluta, esto es, el 50% de los asistentes más uno. La jefa de gobierno, Clara Brugada, presentó el Pacto Digital de la CDMX, Alfabetización y Protección Digital para Niñas, Niños y Adolescentes, una iniciativa para abrir diálogo con los sectores involucrados hacia un marco regulatorio integral a fin de proteger los derechos de los menores en el entorno digital. Luego de que descendiera la capacidad de los embalses más grandes de Estados Unidos, los lagos Mead y Powell, el gobierno estadounidense realizó recortes de agua para proteger su red, medida que compromete el suministro para México, que se beneficia del río Colorado como parte del histórico Tratado de Aguas de 1944. Informó Amy Arriaga. 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

0: Saludos a Rafa Rivas, que se está comunicando. Saludos a todo el equipo. Esto se llama Playa Sola, con los dos carnales. Y bueno, antes de ir con Armando Nieblas, que muero de curiosidad de que nos cuente cómo está el ambiente allá en Mexicali, decirle que durante el verano el consumo de agua en Tijuana y Playas de Rosarito puede aumentar hasta un 30%. La Comisión Estatal de Servicios Públicos de Tijuana invita a la población a hacer un uso responsable del agua para contribuir al abastecimiento de este recurso. Gobierno de Baja California, Comisión Estatal de Servicios Públicos. Y Armando, ¿cómo estás? ¿Qué nos cuentas?
1: Hola, ¿qué tal, Rocío, Juan Miguel? Muy buenos días para ustedes acá desde Mexicali, así como pues también para todos los que nos ven y nos escuchan en esta mañana de martes. Pues como yo creo que la mayoría de los mexicalenses, con mucha incertidumbre por después de esta alerta que emitió el consulado de Estados Unidos. Ya ustedes mencionaron pues a grandes rasgos toda la información no oficial, ¿no? Primero lo que envía el consulado sobre esta alerta. Anunciando suspensión de actividades en Mexicali, pidiéndole a sus ciudadanos que no visiten la ciudad, particularmente edificios de gobierno, ¿no? Eso se me hace muy interesante, no visitar edificios de gobierno. Después vimos la postura o el comunicado que envía la Secretaría de Seguridad Ciudadana diciendo que pues están vigilando, hay patrullajes, están atentos en la mesa de seguridad. Lo mismo lo que comenta la gobernadora Marina del Pilar ahí a través de redes sociales, en X particularmente, donde comenta pues lo mismo, que están atentos a lo que pueda pasar acá en la capital del estado, están patrullando y todo esto, ¿no? Te digo que generó mucha incertidumbre porque en ninguna de esas tres vías, como ustedes ya lo mencionaron, pues sí mencionan, Estados Unidos lo menciona, el gobierno de Estado no menciona ninguna amenaza. Esto sí nos habla de una amenaza, ¿no? Hay una alerta por una amenaza, pero no detalla exactamente qué tipo de amenaza, dónde, cuándo, cómo, o sea, y es un poco entendible, ¿no? Por el tema del pánico, pero si lo que querían evitar era el pánico, pues creo que no lo lograron.
0: Al contrario.
1: Sí, todo lo contrario, ¿no? Lo que yo puedo decirles, Rocío, Juan Miguel, les digo de manera extraoficial, porque fue información extraoficial, pero sí de una fuente muy cercana, es que se trata de una amenaza en contra de corporaciones policíacas, particularmente la Fiscalía General del Estado y la Comandancia de Policía. Y sí tiene que ver, es una amenaza realizada por un grupo criminal de aquí, de Mexicali, pues ustedes ya saben quién es, ¿no? Uh-huh. ¿A qué grupo me refiero? Efectivamente, eso es lo que ha trascendido entre colegas, entre medios. Fue la versión que trascendió el día de anoche después de todas estas alertas. Tengo otra información, pero así no me atrevo a darla a conocer porque se me hace ya más delicada y se me es irresponsable de mi parte. Pero lo que sí les puedo mencionar es que es de este grupo criminal y es particularmente contra pues corporaciones policíacas, ¿no? Estas dos que les acabo de mencionar. La realidad es que desde anoche la gente ya estaba al pendiente de si iban a cerrar o no el cruce fronterizo. La realidad es que hasta ahorita en la mañana el cruce fronterizo sigue abierto, siguen circulando vehículos. Anoche también estaban circulando, sobre todo en lo que es la garita zona centro, esa que es 24 horas, todo normal, sigue funcionando sin ningún problema. Hoy por la mañana veía a colegas de Canal 66 hacer una transmisión desde el Centro Cívico de Mexicali, pues donde están, digamos, conglomerados todos los poderes, el ayuntamiento, el poder judicial, el congreso, el poder ejecutivo, el Palacio Federal también está ahí, y sí se vio un poquito más de presencia, sobre todo de la Guardia Nacional y de la Sedena, bueno, de Defensa, ¿no? Desde la Secretaría de la Defensa, uh-huh. Una o dos unidades recorriendo ahí despacio, lo que igual tampoco es, digamos, muy ajeno porque es una zona muy vigilada, pero sí llamó la atención que desde temprano anduvieron ahí un par de unidades haciendo recorridos, ¿no? Obviamente, lo que incluso hace rato escuchamos una entrevista que hicieron en vivo al secretario de Seguridad Ciudadana, Lorena Carrillo, y pide lo mismo, pide calma a la población, seguir con sus actividades, estar atento a medios de comunicación, a comunicados oficiales, porque como lo decía Juan Miguel, evidentemente empezaban a surgir muchas versiones en redes sociales de que venían por la gobernadora, y no sé qué. A ver, todo eso es mentira, no hay nada de eso, eso es una volada de ciertos influencers que aprovechan las redes sociales justamente, ajá, para llevar agua a su molino. Eso no existe. Si sí hay una amenaza como tal, como lo dijo el gobierno de Estados Unidos, y tiene que ver con lo que les acabo de comentar, no, fuera de eso no hay nada más, es lo que se sabe. Y el día de hoy a las 3:50 de la mañana les puedo asegurar que la ciudad está relativamente tranquila, no han suspendido actividades de clases, la universidad tampoco, el ayuntamiento, esto es un dato curioso, el ayuntamiento no ha emitido un solo comunicado al respecto. No sabemos si no se han enterado, pero ni un comunicado, lo que implica que las actividades continúan de manera ordinaria, sin ningún problema. mala suerte para los burócratas, pero tienen que ir a trabajar.
0: Entonces, en el ayuntamiento.
1: En el ayuntamiento de
0: Mexicali. Y acá en el estado igual, ¿eh? O sea, los trabajadores sí van a tener que ir a sus labores. O sea, no vayan ciudadanos, pero los trabajadores sí van, ¿o cómo?
1: No. A ver, desde el del lado del gobierno mexicano, lo único que anunciaron es: estamos atentos, estamos coordinados, hay patrullaje, pero las actividades siguen de manera normal. Se va a trabajar, se van a abrir las oficinas, la gente puede ir a sus oficinas a hacer un trámite, un acta de nacimiento, a pagar un impuesto, lo que ustedes quieran, un derecho. Todo está abierto, no va a haber ningún problema hasta ahora de la mañana. No sé si en transcurso de la mañana cambien la postura, decían cerrar, hasta ahorita es que no. Lo que sí es que lo que les comento es que hay un poco de mayor patrullaje, ¿no? Incluso yo anoche, alrededor de la... un poco después de medianoche, circulé por las calles, pasé justamente por la fiscalía, pasé por comandancia, por centro cívico, y todo en calma, sin ningún problema. Y es lo que les podría decir hasta ahora en la mañana, ¿no? Salvo la novedad fue lo que les comenté, pero la ciudad está muy tranquila hasta ahora. Eso sí, en redes la gente está preguntando, pues, ¿qué está pasando? ¿Por qué? ¿Qué es esto? Hay mucha incertidumbre. Empiezan a surgir versiones y es lo que provoca, digamos, hasta cierto modo, esta especie de desinformación, ¿no?, también de las autoridades.
2: Sí, que, bueno, aquí el tema es ver qué medidas ha tomado la Fiscalía y la Policía Municipal de Mexicali, ¿no? En todo caso, porque, pues, si se comenta y trasciende que son los... el objeto de esta de estas amenazas, pues ver qué medidas se están tomando y sobre todo por qué el motivo de estas amenazas, ¿no? ¿Qué fue, una detención, algún decomiso? ¿Qué
0: pues fue? En la semana pasada, acuérdate que decomisaron las pastillas de fentanilo.
2: Sí, exacto.
0: Que eran para 4 millones de dosis, ¿no? Y sí, también les decomisaron armas. O sea, ha habido varios golpes a los rusos últimamente.
1: Sí, justamente para el pasado viernes, si no me equivoco, lo platicábamos, o bueno, la semana pasada. Han sido muy constantes los golpes que ha dado la autoridad estatal y federal, incluso, a esta organización criminal de los rusos. Así ha habido tensiones, decomisos, tanto de drogas, de armas, ha habido líderes o importantes detenidos de su organización. Entonces, no nos sorprende ahí lo que platicamos también internamente entre colegas. A ver, pues tampoco sería una sorpresa que la amenaza viniera de ese grupo, ¿no? Porque han sido severamente golpeados o afectados en los últimos meses. Entonces, en cuanto a las medidas, como decías, Juan, pues es que en realidad yo creo que internamente ellos sí saben lo que está pasando más a detalle y toman medidas para custodiar como de manera preventiva, bajo perfil. Estamos viendo qué está pasando. Puede ser nada más simple y sencillamente una amenaza ficticia, sí. Lo cual a mí me resulta complicado tomando en cuenta que viene desde el gobierno de Estados Unidos, ¿no? Ellos sí toman con mucho cuidado este tipo de amenazas y me parece que por esa misma razón emitieron esta alerta justamente para prevenir y para alertar a la población e incluso tal vez no lo descarto a jugar a este mismo grupo criminal como decirle, hey, estamos enterados, ¿eh? Uh-huh. Sabemos lo que está pasando, así que ten cuidado, ¿no?
0: Sí. Sí, pero mira, lo que nos cuentas, el contraste que dices tú, que todo está con tranquilidad. Bueno, una pregunta, Armando. La mayoría de la gente yo no creo que vaya o va muy temprano a hacer sus trámites o probablemente ya un poquito más tarde, ¿no? Porque el calorón.
1: Sí, no, la mayoría de las personas en Mexicali o haces tus deberes tempranito por el calor, más el que estamos viendo en las últimas semanas, o lo haces muy noche y pues el ayuntamiento, el estado no está abierto de noche. Entonces la gente se aprovecha temprano para ir a hacer cualquier tipo de trámites, por eso que muchos, incluso hay trabajadores que están preguntando en redes sociales, sobre todo el ayuntamiento, hey, vamos a ir a trabajar, se va a abrir las oficinas, porque tampoco desconocen, por lo mismo que les pregunto, que les digo esa vacía información que es del ayuntamiento, no había una sola pronunciamiento, del ayuntamiento, de la alcaldesa o de algún funcionario que, pues vamos a cerrar o vamos a abrir parcialmente. No, yo creo que en parte es por eso que no quieren, digamos, generar alerta o alarma ante la población. Dicen, ya está el comunicado del estado, vamos a someternos a ese, a basarnos en ese y de ahí partimos, ¿no?
0: Muy bien, Armando. Pues ahora sí que a la expectativa, ¿no? A ver si dan una explicación. No lo creo que lo vaya a dar el gobierno de Estados Unidos.
2: No, de ellos no, pero del estado sí, tendría pues que hacer.
0: Pues el general es claridoso, ¿no?
2: Sí,
0: el
2: general, generalmente, sí.
0: El general dice las cosas, ¿no? Es hombre sin muchos filtros. El general Laureano, me refiero a él.
1: Sí, claro, a veces para su mala suerte, ¿no? Es demasiado transparente.
0: Sí, el otro día lo que...
1: problemas. Entonces, yo no descartaría que en la siguiente mañanera, una entrevista que tenga de cosas, ¿saben qué? Este tipo de amenaza, hicimos esto, y esto pasó, ¿no? Pero ya que pasa la situación, no en este momento, al día de hoy, digo, ahorita en la mañana lo escuché, es mantenerse con calma, estar nada más alerta y seguir con tus actividades de manera ordinaria.
0: Muy bien, muy bien. Pues sí, no nos queda. Decía yo que está cerrado y estoy checando qué pasó acá, porque la fiscalía estaba rodeada de vigilancia y seguridad y estaba cerrada toda la calle, pero no creo que tenga relación. Debe ser algo distinto.
1: Yo no lo descartaría, Finalmente la amenaza, hasta donde tenemos entendido, fue contra estas dos corporaciones, tanto la fiscalía como la comandancia de policía, pero yo supongo que también la fiscalía toma sus prevenciones en todos los cuarteles del estado, en todas las instalaciones del estado, ¿no? Para cualquier cosa. A mí no me sorprendía para nada que también tuviera un poco de relación. Incluso se hablaba, había un poco de incertidumbre también en San Luis Río Colorado, ¿no? Pese a que está un poquito más alejado, había también ahí incertidumbre de lo que podría pasar a través, luego de esta alerta, ¿no?, que envió el gobierno de Estados Unidos.
0: Pues sí. Sí, ¿qué saben ellos que no sabemos nosotros?
1: Exactamente.
0: Ajá, ¿qué saben ellos? Oye, Armando, creo que nos vamos a tener que ir a pausa, pero nos quedamos en redes contigo.
1: Muy bien.
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0: Esto se llama Total, ya se fue, con el dueto Los Carnales. Total, ya se fue, es este tema, es el quinto tema del disco que estamos escuchando. Y pues ahorita que estamos enlazados con Armando allá en Mexicali, le anuncian que si tiene adeudos de agua, se acerque a la zona comercial y pregunta si califica para poder aprovechar descuentos con donación hasta 100% de consumo de agua, obra de agua y alcantarillado, derecho de conexión y recargos y multas. Esto lo anuncia la Comisión Estatal de Servicios Públicos de Mexicali. Armando, ¿y qué más nos cuentas?
1: Rocío, Juan, antes de despedirme, les comunico una especie de desplegado que nos hicieron llegar. En este momento, justamente mientras platicábamos del Poder Judicial de la Federación, estamos confirmando todavía que sea real, pero sí se ve muy real, la verdad, donde avisan la suspensión de labores para este día. En el comunicado firmado por Carla Giselle Martínez Martínez, que es la coordinadora de magistradas y magistrados del 14º, desde el 15º circuito con jurisdicción Mexicali, habla de que van a ser suspendidas las labores el día de hoy como por causa de fuerza mayor y como medida directamente preventiva. Lo que dicen es que debido a eso deciden declarar inhábil este martes 25 de agosto, así que no haber labores en el Poder Judicial de la Federación, al menos acá en Mexicali. Entonces habrá, digo, que confirmar, no lo hicieron llegar justamente aquí en el grupo de reporteros, nos estamos comentando justamente este tema, ya van varias veces que nos lo reenvían, entonces podría ser una consecuencia de esto de lo que hablábamos, y habrá que ver si se confirma evidentemente y si llega a ocurrir lo mismo en otras áreas, ¿no?, de gobierno, el estado, el ayuntamiento, etcétera, ¿no?
0: Bueno, entonces es nada más Poder Judicial donde ya se suspendió
1: el
0: labores.
1: Poder Judicial de la Federación, no del Estado, hasta ahora.
0: Ok, hasta ahora.
1: Exactamente.
0: Bueno, a lo mejor conforme va avanzando el día se van reportando más, Armando.
1: Sí, hay que recordar que esta alerta agarró a todos medio dormidos ya, entonces no sé si van a reaccionar durante la mañana.
0: Muy bien, Armando. ¿Algo más para cerrar?
1: Nada, pues como siempre, invitarlos a que nos sigan en el www.radarbc.com, que es nuestro sitio web, y en redes sociales, ahí también nos encuentran como Agencia Informativa RadarBC.
0: Muy bien, pues muchas gracias y te esperamos el viernes. Y pues ahí nos avisas si pasa algo más.
1: Estamos en contacto, que tengan una excelente semana. Saludos.
0: Hasta luego, Armando. Voy con un resumen de noticias cuando son las 7 de la mañana con 3 minutos y 8 segundos. 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Y voy con lo siguiente. Estados Unidos suspende actividades y viajes a Mexicali este 25 de agosto por posible amenaza. Piden evitar edificios gubernamentales. En Tijuana cierran la calle que rodea la Fiscalía General de la República. Fuerte movilización policíaca esta madrugada. Bloquean transportistas el Boulevard Lázaro Cárdenas en las 5 y 10, denuncian invasión de rutas. A 2 meses de deslizamiento, vecinos de Paseos del Vejer, exigen soluciones. Aparece ballena muerta de 12 metros en playas de Tijuana. Asesinan a balazos a un hombre en plena vía pública en la zona centro. También es importante decirle que la gobernadora de Baja California, Marina del Pilar Ávila, refuerza seguridad tras alerta de Estados Unidos, que Graciela Domínguez toma fuerza para ser la nueva gobernadora interina en Sinaloa. El Congreso decide hoy. Roban drones de JI tras salir del AIFA. Bloquean números de serie. Tras salir del AIFA, roban drones de esta categoría. Sus números de serie han sido bloqueados. Chino Huerta podría regresar a Pumas como refuerzo para la Liga MX. Tras ser comprado al Anderlecht de Bélgica, firmaría por 3 años.

0: frontera al ganado mexicano después de la plaga del gusano barrenador. El Pacífico anda movidito, podrían formarse dos nuevos ciclones en 48 horas, advierte Conagua. Aquí en la región calor en semáforo rojo en la calidad del aire en la región Tijuana-San Diego, temperatura más alta 31 grados centígrados, prepárese porque jueves y viernes va a estar más haciendo más calor. El dólar en las casas de cambio 16.40 a 16.60 y vamos a ir a las garitas para ver los tiempos de espera por cortesía de Limpiaduría Monarca, que está en la Plaza de Arona, justo frente a las automotrices. 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San Isidro, línea Sentry, 28 minutos. La línea general está en 2 horas 15. La Ready Lane está en 2 horas 18. La peatonal general está en 2 horas 20 y la Ready Lane en 5 minutos. En Otay, Sentry 50 minutos, Ready Lane 3 horas 15 minutos, general 2 horas 15, la peatonal está en 2 horas 15. Y en el Chaparral, la línea general tiene 2 horas 15 de espera y el Ready Lane 5 minutos. Está nutrida la línea. Cerramos así este resumen de noticias y vamos con Laura Pérez Cisneros, que ya está con nosotros. ¿De qué color está el mundo hoy, mi querida Lau?
1: Ya sabes, Trump, cómo pone los colores vivos, tío. Buenos días, Juan Miguel.
2: Buenos días.
1: A toda tu audiencia, que tengan un lindo martes. Acá está, pues, el chipi-chipi, que de verano no tiene nada, tío.
0: No, ya sé.
1: No ha tenido verano de nada, pero bueno, ya tiene más cara de otoño. Esta semana, pues, es la última semana que queda como vocera presidencial Caroline Leavitt, que por cierto ayer cumplió 29 años, y que Trump, pues siendo Trump, la machucó de alguna manera. O sea, tenía que sacarlo, chío. Decir, ¿cómo puede ser que quiera más a sus hijos que a mí? La verdad me siento un poco molesto, dijo Trump, ¿no? Un poco en broma también, ¿no? No hay que tomarlo tal cual, porque él fue el primero que le dio todo su apoyo a Caroline, que tomó la decisión, lo cual creo que pues es muy, muy buena decisión para Caroline de hacer una pausa en su carrera, y me queda claro que será una pausa para dedicarse completamente a sus bebés. Acaba de ser mamá hace unos meses, está muy joven, tiene 29 años, pero lo que aquí hay que destacar, Chío, es de cómo personajes dentro del gobierno de Trump, como Marco Rubio y J.D. Vance y la propia Susan Wise, que ella a lo mejor no sale tanto, pero es muy, muy cercana a Donald Trump como parte de sus asesoras y personas de confianza, pues sí lamentaron, digamos, la salida de Caroline, pero a la vez les dio mucho gusto que se vaya a dedicar un poco, un tiempo a ser mamá. Y pues sí, Chío, se le va a alguien muy cercana, porque de verdad que Caroline ha sabido y es una de gran defensora del presidente Trump, y es alguien a quien realmente a veces el presidente de las pocas personas que él sí escucha, ¿eh?
0: Órale. No, sí, pues Chío, eso es raro, ¿eh?
1: ¿Mandé? Sí, eso claro, es raro. Entonces, yo tengo claro, ella es una joven muy talentosa que se ha puesto al tú por tú y tomó el control de la sala de prensa totalmente, y cuando tenía que pues mentir por el jefe, pues lo hacía, y lo hacía bien. Pero también es una mujer joven con muchas cualidades, mucho talento, y no se va del todo, porque va a seguir como una asesora cercana al presidente Trump, y sobre todo pues de cara a las elecciones de término medio que ya vienen en noviembre, Chío. Pero pues para el presidente no son buenos días, ¿eh? Ahora sí que no ha tenido buenos días, porque su aprobación está tan solo en un 33%, y ahora pues la bronca que se está aventando nuevamente con Canadá, y que se topó con pared porque el primer ministro de Canadá, un hombre con un gran liderazgo, sí le puso un alto, Chío.
0: Sí, cómo no. Y es muy comentado eso, ¿eh?
1: Este, hasta el gobernador de Ontario.
0: Los pantalones del primer ministro canadiense.
1: ¿Sabes qué? Creo que él demostró ese liderazgo, sobre todo desde la cumbre de Davos, en ese discurso que dio justamente

0: también, pues defendiéndose de las medidas arancelarias de Trump. Entonces ahorita él dijo, a ver, yo sí no estoy jugando y pues vamos a consumir todo lo hecho en Canadá, sabiendo los riesgos. No fue tampoco una decisión del primer ministro a la ligera como las toma a veces Trump, sino que a veces pues veremos qué va a decir Trump. Por lo pronto en la mañana ya sabes, es que sabes qué chido ya, no sé si te da risa, ternura o no, no sé ya qué te da. Ves que pues hace meses él dijo que ya el Golfo de México iba a ser el Golfo de América, ¿no? Y ahí tienes a la presidenta de México pues también metida en esta conversación, lógicamente, defendiendo el nombre del Golfo de México y que para todos sigue siendo el Golfo de México. Ahora pues lo mismo lo ha aplicado el presidente esta mañana con el lago Ontario que pues comparten entre ambos países,
1: Sí,
0: como el lago América, chío.
1: ya sé. El lago América, en fin. Oye, Lau, me parece que no, es que no te quiero interrumpir si vas a desarrollar alguna otra idea, pero vamos a corte, y nos quedamos en redes sociales con Laura Pérez Cisneros desde la Ciudad de México.
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0: Se llama A mí que me quedó, con el dúo Los Carnales, y estamos con Laura Pérez Cisneros. Lau, nos estabas comentando acerca de la figura muy poderosa de Marco Rubio. ¿Con qué cerramos, mi querida Lau?
1: Bueno, pues Chío, vienen las elecciones de término medio, ya empezarán a calentarse un poco los motores, porque pues tendrán en Estados Unidos prácticamente septiembre y octubre, y la primera semana de noviembre son las elecciones, y lógicamente pues lo deseable para el presidente es seguir teniendo o tener el control en el Congreso, pero veremos ahora cómo responden los estadounidenses, Chío.
0: Claro.
1: Y lo que yo decía, faltan realmente candidatos fuertes de oposición, como lo que está sucediendo en México. En México no existe una oposición realmente que enfrente a Morena, pero bueno, ya iremos viendo. Acá en México, digamos que nuestras elecciones de término medio serán el próximo año para renovar el Congreso, Chío.
0: Así es.
2: Sí, es que faltan 2 años para las elecciones en Estados Unidos, y uno pensaría que ya debería estarse más perfilando cuál será el candidato, ¿no? Allá en el Partido Demócrata. Y Laura, te voy a leer este comentario para que tú respondas, de César Gil. Dice César Gil: Laura Pérez alabando al régimen de Trump y a su vocera. Esto es todo el poder que permite un micrófono a personas que opinan desde su mundillo color de rosa, dice César Gil.
1: No es mundillo color de rosa, pero César, muchas gracias por escribirme. No estoy alabando un partido republicano, simplemente es la realidad. Lo deseable es que los demócratas realmente tengan candidatos que empiecen a mostrarse. Hay buenos candidatos demócratas, sí los hay. Digo, Kamala Harris es una de las que está perfilándose también Alejandra Ocasio. Hay mentes brillantes.
0: El gobernador de California.
1: El gobernador de California, uh-huh. O sea, pero tienen que ser más, mostrarse más. Y no es un mundo color de rosa. Me encantaría, César, que tuviéramos un mundo color de rosa, pero hay tantas cosas que resolver, y lo que hay que decir es cierto. O sea, Caroline pues es una mujer con mucho talento, sí. Aquí y en China
0: podemos estar en desacuerdo con su ideología, con todo lo que tú quieras, además lo que dijiste, que la escucha Trump, pero podemos estar en desacuerdo. Yo puedo ideológicamente estar pensar distinto a ti, pero bueno, siempre sé reconocer el talento de personas, aunque sean enemigas, ¿verdad? Digo, sí, decirlo, claro. Enemigas por los terrenos ideológicos y todo esto.
1: Oye, esto que está pasando en México, Chío, también aquí en México, en la oposición hay personas muy preparadas, pero ya se tienen que empezar a mostrar más, cambiar sus estrategias, cambiarlas simplemente. Pero bueno, César, saludos desde mi mundo color de rosa.
0: Bueno,
1: cuídense mucho.
0: Hasta luego, Lau, cuídate mucho. Y gracias por tu colaboración, y nosotros vamos a ir al tour gastronómico. 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
5: No todo lo que sentimos después de ser madres tenemos que vivirlo en silencio. Podemos amar profundamente a nuestros hijos y al mismo tiempo extrañar partes de quienes éramos antes. Podemos sentirnos agradecidas y cansadas, felices y abrumadas, seguras algunos días y completamente perdidas otros. La maternidad puede traer emociones que parecen contradecirse, pero una emoción no invalida a la otra y necesitamos empezar a hablar más de ellas, de lo bonito pero también de lo incómodo, de lo que da miedo admitir, de aquello que pensamos que una buena mamá no debería sentir, porque cuando solo mostramos una versión de la maternidad, muchas mujeres terminan creyendo que son las únicas viviendo la otra versión. Hablar puede ser el comienzo de sentirnos acompañadas.
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0: A ver si estoy viendo, le estoy mostrando a Juan Miguel el tuit de Armando Nieblas, que dice, nunca falta el alucín que piensa que es de a huevo opinar, porque está diciendo McAlpin que vienen por, ya vienen por ella, refiriéndose a la gobernadora.
2: Sí, no,
0: sí, ay, pero sí.
2: La verdad.
0: Sí, bueno. 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Nos vamos a pausa.
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0: Ahí estoy buscando cómo se llama este tema. Pero es que se me fue. Es que, a ver, espérame. Un segundo. Estamos en vivo. Esto se llama. Ay. Uy, Dios mío, se llama Dos Coronas a mi Madre. No es cierto.
1: Es la 7,
0: Arrastrando la Cobija. Ay, y que es una expresión muy, muy de, es que ando arrastrando la cobija.
1: Hasta ahora muchos, ¿no?
0: Sí. Bueno, antes de no sé si te quieras comentar algo de, porque ya me imagino que ya está la doctora King, que siempre es muy puntual, y que el martes pasado la extrañamos mucho, doctora, pero usted me avisó que iba a hacer un trámite y que pues no, a lo mejor no le iba a dar tiempo de conectarse, pero ahorita ya vamos con usted. Nada más, al terminar nuestro espacio en redes, les comentaba de Héctor de Mauleón, que hoy habla de 3 videos del Chapo que son inéditos. Todos nos quedamos con la idea de que lo habían capturado en el hotel, en este hotel donde estaba con Emma y con sus hijas. Pero resulta que no, resulta que el Chapo se alcanzó a escapar, iba en un carro y lo interceptaron, ya él solo con otra persona, y lo interceptaron. Bueno, en estos videos, tras huir por un túnel y robar autos, Joaquín Guzmán Loera, el Chapo, y su jefe de sicarios, Orso Iván Gastelum, fueron detenidos en Los Mochis por agentes federales que resistieron sobornos y amenazas. Sí, porque el Chapo les decía, yo te puedo resolver la vida. O sea, yo te puedo resolver, y lo estaba diciendo en serio, yo te puedo resolver la vida. Pero es esto que está circulando en Netflix, esta versión de la captura. Y el Chapo después aparece en la habitación 51 del Hotel Doves, lavándose la cara y preguntándose si el jabón dañaría sus ojos. En el segundo, abatido durante el traslado, asegura que no lo maltrataron. Y en el tercero, habla de rivalidades con los Zetas y afirma que no habría guerra contra el gobierno. Los agentes esperaban refuerzos mientras 30 camionetas armadas se dirigían a rescatarlo. Imagínense los agentes, o sea, están resistiendo el intento de soborno del Chapo, porque además no crea usted que prepotente ni amenazante, no, así como, mira compa, yo te resuelvo la vida.
1: Mira, no dudo que en otra ocasión lo hayan detenido y haya,
0: pues claro,
1: sobornado.
0: Pero estos resistieron. Pues, ¿sí?
1: ¿Qué será de esos agentes ahorita?
0: No sé, creo que en la serie, se dice algo, se da a entender qué pasa con ellos. Pues yo creo que se fueron muy lejos, imagínate. Pero bueno, vamos con la doctora King, siempre con este tema, y es odontóloga, es psicóloga, terapeuta, en el tema de las constelaciones familiares, que es tan valioso para encontrar respuestas a muchas cosas, ¿verdad, doctora? Bienvenida, muy buenos días.
2: Hola, muy buenos días a todos ustedes. Sí, claro que sí, da muchas respuestas, y por supuesto que aquellas personas que no conocen de constelaciones familiares, pues de ahora sí que de rumores tras rumores, pues en algunas ocasiones no vierten como muy cosas positivas, pero realmente creo que las personas que no dicen algo positivo de las constelaciones es porque realmente no las conocen. Muy bien, vamos a hablar ahora de esto que dicen, que decimos o dicen más bien popularmente, que las niñas son de papá y los niños son de mamá. Escucho muy frecuentemente esta frase. Y les podría decir que de forma temporal, sí, pero ya cuando los niños varones están grandecitos, el mayor acercamiento que deben tener es con su papá. Ahora bien, vamos a hablar del inicio de la vida. Cuando las niñas nacen, están más cercanas a su mamá. Ese es el periodo en el que la niña se acerca más, tiene un mayor acercamiento con mamá, un mayor conocimiento de ella. Mamá la trata con ternura, con dulzura, le platica. De mamá nosotros obtenemos la energía femenina, y la energía femenina conlleva toda esta comunicación, la dulzura, la ternura, la imaginación. Cuando a ti te falte creatividad, tienes que trabajar con mamá. Ahora bien, cuando la niña tiene aproximadamente unos 2-3 añitos, ahora sí, viene papá y papá se acerca más a la nena. La nena se acerca más a papá. Es cuando vemos que papá la lleva a la niña pues de compras y andan los dos allí conviviendo muy cercanamente la nena con papá. Ahí en ese periodo, la niña está tomando la energía masculina de papá. ¿Y qué conlleva esta energía? Pues conlleva la toma de decisiones, el pensamiento concreto, las matemáticas, el asumir la palabra. Lo que se dice, se cumple. Todo esto viene de la esfera de papá. Y entonces la nena, cuando está en contacto con él, toma toda esta energía masculina, la que necesita para la vida. Un poco después, unos 2 añitos después, la nena se tiene que ir con su mamá para terminar de llenarse de la energía femenina, que es lo que ella necesita para la vida. Ahora bien, los niños, en el caso de los niños, ellos nacen en la esfera de mamá, igual, con ella adquieren todo este conocimiento que les acabo de comentar, la imaginación, la comunicación, la dulzura, la ternura, tienen contacto con lo femenino, aprenden cómo tratar a la mujer de manera respetuosa y amorosa. ¿Por qué? Porque así lo están haciendo a través de mamá. Cuando el varón tiene una buena relación con mamá, va a tener una buena relación con la mujer, es decir, con la pareja. Aquí vamos a ampliar un poquito. La relación de pareja tiene que ver de forma directa cómo nos relacionamos con nuestra mamá. Si es un trato respetuoso y amoroso con mamá, es el trato que vamos a tener con nuestra pareja. Si nosotros no tenemos una buena relación con mamá, esto va a impactar a la relación de pareja, porque de forma inconsciente podemos llegar a transferir lo que no hemos trabajado con mamá o aquello que no hemos resuelto, lo vamos a tratar de resolver con la mujer. Entonces, cualquier cosa que diga la pareja va a detonar aquello que está en el inconsciente del hombre. Pero ojo, también de la mujer. Es decir, si la mujer tampoco tiene una buena relación de pareja, más bien de una buena relación con su mamá, también va a impactar a la relación de pareja con el hombre. Por eso tenemos que verificar. Si nosotros no estamos teniendo buenas relaciones de pareja, el trasfondo es la relación con mamá. Ahora bien, en el caso del niño, en el caso del varoncito, el varoncito llega a estar ya con papá como a los 4 añitos, y ya papá lo tiene que acercar hacia él, y el niño varón tiene que estar hacia papá y continuar por el resto de su vida en contacto con él, porque es así como va a adquirir la energía masculina, que es la que le corresponde al varón. Pero en algunas ocasiones esto no se lleva a cabo, y entonces las esferas están al revés. La niña está muy en contacto con papá, la mujer, o sea, la niña que se convierte en mujer, se queda en contacto con papá. Son estas clásicas mujeres empoderadas, que nada las doblega, que ellas son muy fuertes. Entonces, si se encuentran con un varón que viene de la esfera de papá, desde lo masculino, lo que va a suceder ahí es que va a haber un efecto bastante fuerte y va a haber una lucha de poderes entre ellos. Ahora bien, si el hombre se queda en la esfera de mamá, en algunas ocasiones la toma de decisiones que, entre comillas, le correspondería al varón, va a ser un poco complicado. ¿Cómo andamos de tiempo?
0: Justo para que nos dé su teléfono, doctora. Son 7:40:25. Adelante, doctora. Excelente. Con su número.
2: Mi número es el... Sí, gracias. Mi número es el 664-205-4780.
0: 664-205-4780. Qué importante lo que nos dice, la relación con el papá y la mamá, y lo que propicia siempre esto que tiene consecuencias ya en la adultez. Gracias, doctora. 664-205-4780. Es la doctora King y la esperamos el próximo martes, doctora.
2: Si Dios lo permite, muchas gracias.
0: Hasta luego.
2: Bonito resto
1: de... Mira, ayer se cumplieron 11 años de el fallecimiento de Joel Galeana Sánchez. Sí, 11 años de la muerte de Joel Galeana.
0: Él me decía Chío.
1: Sí.
0: Sí.
1: Mucho tiempo en Otivisa, Tijuana.
0: Y en el funeral estuvimos, ahora sí que muchísimos que yo no había visto hace tiempo. Y hay una anécdota, cuando salimos del funeral, nos fuimos caminando. Y justo, ¿qué le gusta? 20 minutos después, llegaron unos tipos a matar a unos motociclistas que estaban en otro funeral, en otra funeraria distinta a la que estaba Joel, pero llegaron y rafaguearon ahí. O sea, yo dije, qué barbaridad, o sea, cosa de minutos de que estábamos pasando por ahí. Sí, querido Joel, a donde quiera que estés, un beso y un abrazo.
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6: La empresa surcoreana Dynamic Solution presentó X-Hand, una mano robótica que puede moverse con las señales del cerebro. Fue desarrollada con un sistema que registra las señales eléctricas del cerebro mediante un dispositivo colocado sobre la cabeza, sin necesidad de cirugía ni de implantes, y responde a los movimientos de la persona cuando ésta piensa en mover la mano. El sistema analiza las señales del centro en tiempo real y las convierte en movimientos de la mano robótica que tienen un tamaño aproximado de una mano adulta. Así también, sus sensores son capaces de detectar el contacto y la fuerza al sujetar objetos, a fin de transmitir información sobre el tacto y mejorar la precisión del control. La X-Hand cuenta con mecanismos independientes para mover cada dedo y esto le permite realizar diferentes tipos de agarre. Esta tecnología podría tener aplicaciones en robots industriales, sistemas de control a distancia y potencialmente en rehabilitación y asistencia. Soy Aide Rivera. 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
9: El Consulado General de Estados Unidos en Tijuana, Baja California, emitió una alerta de suspensión de actividades del gobierno estadounidense en Mexicali, así como los viajes a la ciudad, a causa de información relacionada con posible amenaza. Ante ello, la gobernadora Marina del Pilar Ávila reforzó la seguridad con los tres órdenes de gobierno. En el segundo semestre del año, la tasa de ocupación económicamente activa se ubicó en 59.1%, 5 décimas porcentuales menos que el 59.6% reportado en el primer trimestre. El INEGI informó que la tasa de desempleo subió a 2.7%, 1 décima porcentual frente al 2.6% del primer trimestre del año. Medios locales reportaron que dos periodistas de diferentes medios fueron agredidos a balazos la noche de lunes en Poza Rica, Veracruz. Uno logró escapar, mientras que Eli Martínez, reportero del diario Noreste, fue privado de la libertad por sujetos armados.
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0: Con los temas, este último se llama... A ver, esperen un segundo, no quiero perder más tiempo. Aquí está. Se llama, ahora sí, cartas...
1: Es el 8.
0: Sí, es que está así, pero es que... Ah, dos coronas para mi madre. Dos coronas a mi madre. Estábamos hablando en redes de compañeros reporteros, periodistas que han sido muy especiales. Manuel Cordero sin duda fue una base muy importante de la investigación que hicieron él, ella, él y Dora Elena para el caso Colosio, Dora Elena Cortés. Y un gran reportero, Manuel, muy muy bueno, muy, muy bueno. La muerte de su hijo lo cimbró y pues lamentablemente él falleció poco tiempo después, ¿verdad? Pero estamos hablando de sus características, de cómo eran de especiales, de mire, si algo le tengo yo que agradecer a la vida es todas las personas que he conocido, que he tenido el placer de conocer, de conversar, de estar cerca de ellas y lo que he aprendido de ellas también, ¿verdad? Desde mis grandes maestros en la Facultad de Ciencias Políticas hasta diversos compañeros periodistas. Por ejemplo, yo ahorita me acordé de Reyes Estrada, un decano de la fuente policíaca, le decían el ropero, ya se imaginará por qué. Era un ropero el señor y tenía la voz así ronca y una experiencia para la nota policíaca, igual que Manuel, ahí se iban, porque Manuel también tenía muy buenos contactos, tenía amigos en las policías y le pasaban datos que a nadie más le pasaban, porque era su compa.
1: Entonces, que recuerdo que de las últimas notas que reportó Manuel Cordero fue el caso de Anastasia, esta chica de origen ruso, que bueno, hay que decirlo, fue sentenciada por el asesinato de
0: su mamá y su hermana.
1: De su mamá y su hermana.
0: Que era una persona neurodivergente.
1: Sí.
0: Sí, sí, sí, tenía parálisis cerebral, su hermana. Sí, fue terrible ese caso, terrible. Y pues las cosas, ¿no? Su papá también se fue de aquí. Ya no estuvo en Tijuana, él daba clases en instituciones y se fue de aquí, pues, no, fue muy doloroso. Bueno, pues yo no sé, uno pensaría que algunos columnistas se ponen de acuerdo, pero Salvador García Soto y Carlos Loret se refieren a Andy, y bueno, en otras columnas políticas hablan de rompimientos dentro del mismo gobierno de la presidenta Sheinbaum, y el lo que fue este golpe de poder con el caso Rocha Moya.
1: Que tengo entendido que hoy dan a conocer tres coordinadores estatales, Morena.
0: En Guerrero, Aguascalientes, ¿es en Aguascalientes? Colima. No, porque en Guerrero está polémico, ¿verdad?
1: Sí, no.
0: Aguascalientes, Colima, y ay, ¿cuál es el tercero?
1: Son tres.
0: Es que tú decías ayer que se está acercando la fecha en la que van a dar a conocer los coordinadores estatales, que todo lo manejan de esa manera, pero pues es el candidato
1: Aguascalientes, Campeche y Colima.
0: Ah, mira, sí te dije Aguascalientes, entonces Campeche sí, pues son, bueno, Campeche sí tiene polémica por Laida y todo eso, pero
1: sí,
0: pero bueno,
1: porque bueno, lo que dicen es que en estos estados pues sería candidato de unidad, porque uno pensaría, Rocío, que por el orden de los estados, Baja California sería de los primeros, por la B, pero bueno, según trasciende que ahí sí hay candidato de unidad, cosa que aquí no.
0: Cosa que en otras partes no, no, aquí está súper evidente que no hay candidatos de unidad, no.
1: Y por eso estos cierres que ha venido... Sí. Existiendo de parte de los aspirantes a esta...
0: Pues la decisión es en cuanto a género, ¿no?
1: Si no, no, no, no.
0: Yo creo que la gran decisión es si deciden que sea mujer u hombre aquí. Porque, pues bueno, digo, mujeres hay dos. Nomás son Julieta y Evangelina.
1: Bueno, y sumas a Montserrat Caballero, por el PT.
0: Bueno, pero pues es que no, y yo no veo ninguna unidad de ninguna de las candidaturas, ¿tú ves?
1: No, no, para nada.
0: No, olvídate. El grupo Mexicali, pues ya ves que con los más de 40 grados, pero salieron ahí a la marcha con Julieta. Y el grupo Tijuana, como decía hace rato este Armando, ¿no? Fue una asamblea en un sitio cerrado y todo eso, como más con más ese carisma de asamblea. Lo de allá fue un acto como de campaña.
1: Está muy marcado, Rocío.
0: Pues es que sí, la diferencia. O sea, entonces ahí están dos grupos, y añada usted, ayer Alfredo Álvarez dijo que mucha gente se estaba yendo a la indecisión, que cuidado, que porque cada vez eran más los indecisos, y bueno, pues ya, Rocío, hombre, ya.
1: Pero bueno, gracias, Rocío, a Cari RG que está con nosotros, nos desea lindo martes, saludos también a Andrés Consejos, A Connie Sánchez también nos manda saludos muy cariñosos. Nos dice que este día sea especial. Saludos a Enrique Ruiz, que dice buen día, pero pone el emoji del calor y de sufriendo. Dice Pablo Rodríguez, Juan Miguel, los padres deberían de hacer salir de la división como hicieron los Astros para poder hacer algo. ¿Tú qué crees? Pues sí, tiene una división muy complicada con Arizona, San Francisco, Dodgers. Y bueno, se habla de que en algunos años va a haber una reconfiguración de las divisiones. Entre ellas sería un cambio para los padres. Saludos a Susana Diroux.
0: Saludos, Susi.
1: Dice Santiago Vázquez, en mi opinión, por todo lo que se ha dicho sobre Sinaloa y Morena, no debería estar gobernando, sino una coalición y convocar a votación extraordinaria. No, es que por el periodo ya no implica una elección, sino simplemente el Congreso es el que entra ahí. José Juárez dice, ojalá no venga un terremoto esta semana con este calor que hará, dice
0: José. Ay, no, José, no, cancelado, no, por favor.
1: Saludos, Luis Alcántara Aldana, buen día. También Enrique Anta, que dice que le parte el corazón cada que oye el anuncio del partido de este viernes, de Pumas contra
0: Chivas. Ah, porque no va a poder estar.
1: No va a estar, es que no estoy autorizado para decir por qué no viene Enrique Anta, pero es un acontecimiento muy especial.
0: Oh, bueno. Bueno, Enrique, pues resígnate. Yo también quiero ir, Enrique, y nadie me ha invitado. ¿Cómo ves? Pero bueno,
1: usted, bueno, sí le gusta el fútbol, ¿verdad?
0: Claro que me gusta. Desde que era niña acompañaba a mi papá a
1: todos los partidos. Además usted tiene el corazón Puma, ¿no?
0: Sí, yo soy Puma.
1: Egresó de
0: la universidad. Pero estoy en un conflicto de interés porque pues también quiero que a los Cholos les vaya bien y además me cae muy bien Gilberto Mora. En fin, ¿qué te parece si nos vamos al ring? ¿Ya se terminaron los mensajes? Perdón.
1: Rápidamente, saludos a Silvia Rosales. Dice que Picos Bernal que en Rosarito aumentan mucho el predial, porque hablábamos de la pavimentación. Saludos a Luis Rodolfo Enríquez, que nos escucha todos los días con un rico cafecito. Saludos.
0: Igualmente, Luis Rodolfo, aquí yo también me estoy tomando un rico cafecito.
1: Fíjese que a veces siento envidia de ustedes que toman café.
0: Ay, es que lo
1: disfruto tanto. Porque lo presumen tanto, yo no tomo café.
0: Está delicioso.
1: Dice Esteban Vila, si es un gobierno narco, entonces ¿por qué los van a atacar? O sea, no entiendo, quieren crear pánico y no lo van a lograr. Si Estados Unidos invaden a diestra y siniestra, son muy creíbles, antes eran bombas en Irak, ahora son ataques de narcos en Mexicali, dice Esther Brambila. Saludos Fortina Ogodina, y bueno, él sí estaba de acuerdo con Laura Pérez Cisneros, Fortino Ogodina, y ya.
0: Bueno, listo. Pues vamos al ring.

0: Milenio tuitea: Morena le partió la madre al estado de Sinaloa por aceptar relaciones con el narcotráfico, dice Paloma Sánchez, senadora del PRI, sobre la situación de Rubén Rocha Moya y su segunda licencia a la gubernatura.
1: Jorge Cepeda Patterson dice: quienes creen que López Obrador impulsó a Rocha a regresar a Sinaloa quedan mal parados frente a lo efímero. O no fue así, o AMLO tiene menos fuerza de lo que creen. La reacción unánime fortaleció a Sheinbaum frente al resto de Morena.
0: Grupo Fórmula tuitea: me mostró bandas delictivas que querían atentar contra él. Juan Manso señala que en los celulares de Carlos Manso, que Heresia Quirós no entregó para recabar pruebas, posiblemente hay amenazas y más detalles útiles para la investigación que su hermano le había enseñado.
1: Juan Carlos Rocha dice: AMLO siempre sabio, y cita al expresidente: en la política los amigos suelen ser de mentira y los enemigos de verdad. Eso de las lealtades es muy relativo. La lealtad tiene que ser al proyecto, al pueblo, a los ideales, a los principios. Y dice Juan Carlos Rocha sobre estas palabras: nunca dejas de enseñarnos, aún en tu retiro, querido López Obrador.
0: CNN en español tuitea: su hija y su nieta fueron arrestadas por ICE en un hospital tras sufrir un accidente. ¿No ven que están golpeadas? Y sí se ve que se están llevando a las dos mujeres, todas golpeadas y con bata de hospital, se las llevan los del ICE. Parece que ahí hay un campeonato de crueldad, ¿verdad?
1: Comenta Claudio X González: en su afán de proteger a los morenistas, empezando por AMLO y sus hijos, la presidenta Sheinbaum está poniendo en peligro la soberanía nacional. Prioriza los intereses mezquinos de su grupo antes que el interés nacional. Eso equivale a traicionar a la patria.
0: Ni más. Luego de la crisis desatada por el caso Rocha Moya, este lunes fueron captados en el concierto de la cantante española Rosalía, la consejera jurídica de la presidencia Luisa María Alcalde y el diputado por Morena Arturo Ávila.
1: Y nos vamos con este de Héctor Aguilar Camín: nunca ha estado el régimen presidencialista mexicano tan cerca de sus etiquetas derogatorias como ahora. Nunca habíamos visto un espectáculo de juniorismo presidencial como el de ahora, ni una clase política tan parasitaria y abusiva de los dineros públicos como ahora. Bueno, eso dice Héctor Aguilar Camín. Nos vamos.
0: Muchas gracias, Juan. Muchas gracias, Tocaya. Muchísimas gracias a todo el equipo, colaboradores, patrocinadores, Radio Escucha. Se quedan con la programación de Fórmula. Viene una hora con Azucena Uresti. Después, Mario Luis Ortega. Su buena música, sus buenos consejos. Llega Marco Regil y después Martín Butzay, las noticias con Joaquín López Dóriga, el teacher. Y luego a las 3 de la tarde, no se pierda Alejandra Gagiola aquí en este espacio con Fórmula de la Tarde. Le recuerdo que a todo tenemos derecho menos a devaluar el espacio, así es que ánimo, el espíritu, perdón. Ay, me hago aquí con todo lo que tengo que decir rápido. Y por supuesto, bueno, pues hasta mañana. Mañana lo esperamos a las 6.
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18: Son las 9 de la mañana, martes 25 de agosto.
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18: La presidenta Claudia Sheinbaum fue cuestionada hoy sobre el caso Sinaloa y específicamente sobre la necesidad o no de que el senador Enrique Insunza solicite licencia a su cargo. Insunza es uno de los funcionarios de Sinaloa señalados por el Departamento de Estado de Estados Unidos por presuntos vínculos con el narcotráfico.
19: Cada quien tiene que hacer también una decisión. Ayer di mi opinión sobre el caso del gobernador de Sinaloa, hoy con licencia. Considero lo mismo en todos los 10 casos que están bajo investigación de la Fiscalía. Cada quien tiene una decisión frente a la gente. Este caso tiene varias aristas. La primera, y la manifestamos siempre, es que en México decidimos los mexicanos. Y que cuando hay una investigación por parte del Departamento de Justicia de los Estados Unidos que solicita una extradición, una detención, tiene que haber pruebas. En el caso de aquellos que participan en política, que pretenden aspirar o que aspiran a un puesto de elección popular, tienen que ser personas intachables.
18: El Congreso de Sinaloa pues está ya en reunión para designar a un gobernador o gobernadora interina tras la segunda solicitud de licencia de Rubén Rocha Moya, quien el sábado volvió a separarse del cargo después de haber regresado tras más de 3 meses ausente de la gubernatura. Esta decisión, que fue reprobada casi de manera unánime por el gobierno y los integrantes de su partido Morena. A las 7:30 tiempo de allá de Culiacán estaba citada la Comisión de Puntos Constitucionales y Gobernación para definir la terna. Sobre el tema conversé con el diputado del PAN allá en Sinaloa, Jorge González.
20: Hoy tenemos la sesión, primeramente la sesión de la Comisión de Puntos Constitucionales y Gobernación para leer el dictamen y en su caso ponerlo a discusión, aprobación de la persona quien pudiese fungir como gobernador o gobernadora interina aquí en Sinaloa. Es una situación que lo ha tenido Morena de manera muy secreta en sus manos, en sus filas, y decirte que nosotros ya definitivamente no confiamos en el perfil que vaya a proponer Morena para este cargo, porque estamos seguros que sería extracto de Morena y sabemos perfectamente que Morena no ha sabido gobernar bien, no solamente en Sinaloa, sino en muchos estados.
18: ¿Qué es lo que van a proponer contra Rubén Rocha Moya, diputado?
20: Hasta el momento Acción Nacional en el ámbito federal propuso la desaparición de poderes el 6 de mayo pasado, recuerdo, pero en lo local yo creo que ahorita estamos concentrados en precisamente que la sesión de hoy se dé conforme a lo que más les convenga a los sinaloenses.
18: También platiqué con Ricardo Beltrán, presidente de la Alianza Mexicana de Abogados, quien afirmó que la tragedia que vive Sinaloa en torno a Rubén Rocha Moya fue auspiciada por el gobierno federal y actores políticos de Morena.
21: Un personaje que
5: El propio gobierno federal se encargó de inflar y desde que llegó la orden de detención con fines de extradición, pues ahí lo empezaron a proteger y la prueba es que duró varios días después de que llegó la orden de detención como gobernador y luego pidió licencia. Un personaje que se vinculó, se asoció y cogobernó con los poderes fácticos y de eso era conocido la propia autoridad federal. Entonces, él es el causante de toda la tragedia que tenemos nosotros y obviamente esa tragedia que estamos viviendo fue auspiciada también por esos personajes que lo protegieron.
18: Beltrán señaló que la cercanía que presumía el expresidente López Obrador con Rocha Moya quedó de manifiesto en el cobijo que siempre le brindó.
5: Pues era más que evidente esas expresiones muy genuinas del expresidente de la República porque se vio en el descobijo que nos dio a los sinaloenses y en el cobijo que le dio al entonces gobernador Rubén Rocha Moya, no importándole todas las denuncias que existían, no importándole la percepción ciudadana que se reflejaba en que teníamos un gobernador que había pactado con el crimen organizado, que había hecho un compromiso con ellos y que cogobernaba con ellos, es decir, le vendió el alma al diablo y con ella nos arrastró a los sinaloenses.
18: Gracias a la gracias a la diputada Paola Gárate, como siempre, por estar con nosotros. Diputada, buenos días.
17: Hola, buenos días, Azucena. Agradecida contigo.
18: Al contrario, ya se develó el misterio. ¿Sabemos quién es el elegido o la elegida para sustituir a Rocha Moya, diputada?
17: Sí, así es. Graciela Domínguez Nava, completamente cercana del círculo de Rubén Rocha Moya.
18: Graciela Domínguez Nava, pero ¿había una terna? ¿Son propuestas o definitivamente?
17: No, a ver. Está ahorita llevándose a cabo la Comisión de Puntos Constitucionales y me acaba de confirmar que

0: parece que triunfó el rochismo, le ganaron a la presidenta. Uh-huh. De entrada no cumplió con que ayer se iba a tomar la decisión. Ella lo dijo así en la mañanera, pero nadie le hace caso a la presidenta, absolutamente nadie, menos los de su partido. Entonces se impuso el rochismo, no se puede creer, pero así es. ¿Y por qué vamos en contra? Pues porque es una burla, es una ofensa grande, es un descaro, es un cinismo. No existe la palabra en el diccionario de la Real Academia de la Lengua Española para describir a lo que se atreven estos cínicos sinvergüenzas.
1: Ahora, pues si quisieran por lo menos disfrazar este procedimiento de democrático, como lo han hecho muchas veces, aunque pues los ciudadanos cada vez nos la creemos menos, pues dos, tres personas, una terna, van al Congreso, no se van al Pleno.
0: Ya no les importa nada, no quieren aparentar nada. Es el cinismo burdo, ya llegó a cualquier. Fue la secretaria de Educación con Rocha, fueron coordinadores de la campaña de Rocha. Alguien más cercano, pues no encontraron.
1: Bueno, pues desafortunadamente ayer la presidenta Claudia Sheinbaum pedía que fuera un perfil que permitiera llevar hasta el final del sexenio, que termina el próximo año, que permitiera llevar con paz, no con seguridad, con comunicación, con diálogo, el sexenio al finalizar. Y en este caso, pues parece que no es el punto, Paola.
0: No cumplió nada de lo que dijo. No reúne ni uno solo de las características que describió en el perfil. La presidenta no se llevó a cabo el día de hoy, hasta que fue un perfil que palomeó, que quiso el señor, con licencia, que por cierto, terminando, aquí estamos entrando, aquí están absolutamente todos los diputados.
1: Ajá.
0: Muy de acuerdo, muy en la frecuencia. Ajá. Entonces, es un ridículo más en el que dejan a la presidenta, la verdad, porque pues evidencian quién sigue mandando en este país.
1: ¿Te parece? Es una vergüenza, ¿no? Qué preocupante, diputada.
0: ¿Dónde?
1: Qué preocupante. ¿Cómo? Qué preocupante.
0: No, es gravísimo, porque es un rostro y un nombre de mujer quien ostenta a la presidenta, pero nada más eso, porque quien manda, quien toma las decisiones, una vez más cínica y descaradamente queda evidenciado, pues que está radicando en Palenque.
1: Bueno, pues uno de los perfiles más cercanos al rochismo, Graciela Domínguez, es la propuesta, porque ya es un mero trámite, de Morena para suplir a Rubén Rocha Moya, y esto será, insisto, pues un trámite porque Morena tiene la mayoría de los votos junto con el Verde en el Congreso. Hecho. Y esto pues se va a votar y ahí se acabó, sin tomar en cuenta ni a los opositores, como tú, diputada, que cabe recordar fuiste perseguida, secuestrada, amenazada de muerte por competir en la elección del 2021, por denunciar la situación que se vive en el gobierno de Rubén Rocha Moya y la relación con el cártel de Sinaloa, sin tomar en cuenta estas opiniones y tampoco de los ciudadanos que se han manifestado con mucha dignidad en estos meses, Paola.
0: Exactamente, así es, y bueno, sigue gobernando, nada más a un nombre distinto, pero pues va a seguir la misma dinámica de Rubén Rocha, y es un peligro latente para la población en Sinaloa, para las y los sinaloenses de bien, honestos, capaces. Pues vemos con tristeza cómo la ruta de destrucción en nuestro estado se empeñan en continuarla. Es una tragedia, es una desgracia, es un día triste para nuestro estado, porque pues no les importa nada, no se detienen ante nada. Ayer los ciudadanos se manifestaban en Palacio de Gobierno, estuvieron promoviendo también que se llevara a cabo en unos momentos más, terminando la sesión, se presentará el juicio político, porque si no, mañana le puede dar exactamente lo mismo al señor regresar como Pedro por su casa al palacio y asumir de nuevo, envolverse en la bandera del fuero constitucional, porque es su facultad en la que fue electo, que instauró este narco gobierno en Sinaloa, pues nos tiene ahorita sumidos en eso. Por eso habremos de proceder de la mano de las y los sinaloenses.
1: Bueno, pues Paola, gracias. Gracias, por supuesto, por esta información que nos has dado ante la incertidumbre que se sigue generando en Sinaloa todos estos meses, ayer, hoy. Y bueno, pues los ciudadanos invisibilizados, porque ayer estuvieron contigo activistas, defensores de derechos humanos, empresarios, manifestándose porque fueron un perfil imparcial y oídos sordos, ¿no?
0: Completamente, oídos sordos, vista hacia otro lado,

0: por todos lados a lo largo y ancho del estado, distintos perfiles, y completamente ignorados, como hemos sido desde el inicio de esta administración, y lo dejan claro, lo dejan demostrado, como va a seguir siendo.
1: Paula, te
0: habremos
1: dejamos,
0: de gritar sí. más fuerte, habremos de luchar más fuerte, y por supuesto en esa lucha es importantísimo medios como el tuyo, periodistas, con la responsabilidad que tú has demostrado, Azucena, y pedirle a México y al mundo que sigan volteando a ver a Sinaloa hoy más que nunca.
1: Así será, Paula. Gracias, diputada. Seguimos en contacto.
0: Gracias, Dios te bendiga. Aquí a la orden.
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1: Las 9:15. Bueno, pues nos confirma en el bloque anterior la diputada del PRI, Paola Gárate, que es Graciela Domínguez Nava la propuesta de Morena para sustituir a Rubén Rocha Moya en el gobierno de Sinaloa. ¿Qué recuperamos de Graciela Domínguez Nava? Porque, bueno, pues, ¿cuáles son los primeros señalamientos que se hacen respecto a esta propuesta? Pues que es cercanísima a Rubén Rocha Moya. Y lo que estaban pidiendo, como mínimo, los ciudadanos, los empresarios, los activistas, pues es que fuera un perfil que pudiera desligarse de Rubén Rocha Moya. Aquí tenemos un mensaje en Twitter de Graciela Domínguez Nava, el 29 de abril del 2026, en donde, pues unos días después recordará que conocimos el documento del Distrito Sur de Nueva York, en donde se relacionaba a Rochamoya con el cártel de Sinaloa y otros colaboradores. ¿Se acuerda que lo conocimos, lo leímos específicamente? Decía, es aquel documento que Rubén Rochamoya pues había utilizado a los chapitos para secuestrar, para amenazar a sus adversarios, para ganar las elecciones y muchas otras personas cercanas a él. Rochamoya, por supuesto, rasgándose las vestiduras aquellos días, dijo que rechazaba categóricamente las imputaciones formuladas por esta fiscalía, que no tenían veracidad, que no tenían fundamento. ¿Y quién rápidamente lo apoyó? Pues Graciela Domínguez, la propuesta para sustituirlo ahora. Y el 29 de abril puso esto en Twitter: respaldo al gobernador Rubén Rochamoya ante las acusaciones del gobierno de Estados Unidos. No solo carecen de elementos probatorios, como ya lo explicó la Secretaría de Relaciones Exteriores, y con claras intenciones políticas, sino que además llevan el propósito de afectar el movimiento de la 4T. Al doctor Rochamoya lo avala su trayectoria académica y política. Ese era el guión de entonces. Uh-huh. Luego se los cambiaron y se los cambiaron y se los cambiaron, y tienen que tragar sapos a cada paso, Se los cambian a cada momento, depende lo que se vaya acomodando en la realidad política y criminal del país. Graciela Domínguez Nava es la propuesta de Morena. Miguel Taniyama, empresario, activista. Gracias, chef. Buenos días.
13: Muy buenos días, Azucena. La realidad es que para los que conocemos la historia política de Sinaloa y la hemos vivido y padecido con ellos, sabemos que Graciela Domínguez siempre ha sido rochista desde sus orígenes en el PRD. Ella pertenece, si bien es cierto, a un ala de Feliciano Castro, que era el secretario general de gobierno, y Graciela Castro, que era la secretaria de Educación Pública en Sinaloa. Esa es su realidad. La verdad es que nosotros esperábamos algo así, Azucena, porque no tienen gente fuera. El morenismo en Sinaloa le gana la partida al morenismo nacional de Claudia Sheinbaum, sin duda. Eso es lo que vemos nosotros en Sinaloa.
1: Ahora, Miguel, tú decías ayer en esas manifestaciones que se hicieron en el Palacio de Gobierno, mencionabas que si no había un perfil que asegurara por lo menos una transición de aquí al 2027 pacífica, con la que se pudiera conversar, que fuera un perfil lejano a Rochamoya, si no sucedía esto, iban a hacer más, radicalizar las protestas.
13: Totalmente, la marcha del 13 de septiembre, claro que sigue, porque se va a ver en estos meses que no va a haber ningún cambio sustancial, lo vamos a atestiguar, sin duda alguna. Morena no tiene ni idea, ni tiene cómo articular una verdadera política de Estado para nosotros los sinaloenses. Es más de lo mismo, con los mismos personajes, bajo las mismas decisiones y bajo la misma directriz.
1: Estás, te escucho, chef, estás tú, bueno, tú siempre eres muy, muy alegre, muy positivo. ¿Estás triste? ¿Estás preocupado? ¿Estás enojado?
13: Estoy ocupado y enojado, porque yo creo que quedó muy claro lo que los sinaloenses demandamos, y demandamos congruencia, y demandamos políticas de altura, y demandamos resultados. Y esto simplemente es quedar y seguir estancados donde mismo. No le hicieron caso a la presidenta Sheinbaum, y queda claro que el poder político de Sheinbaum se derrumba, y Sinaloa va a ser claro ejemplo de ello.
1: Hay un llamado que ya había, un llamado para septiembre a una manifestación. Miguel, ¿cómo cambia esto el panorama?
13: No cambia en lo absoluto, sigue esa manifestación. ¿Por qué? Porque no va a haber un cambio sustancial, o no lo está viendo. Creo que esa parte es la que nos toca a los ciudadanos seguir, insistir y persistir. No nos queda de otra, es la política de cuando un gobierno no está actuando de manera legal y congruente para nosotros los ciudadanos. Hay que seguir la lucha, las luchas así son. Y sin embargo, ellos no se han sentado en una silla. De Graciela Domínguez no tiene la capacidad de vernos a los ciudadanos a los ojos, ni a los empresarios, ni a los intelectuales, ni nada. Es la historia reciente de ellos y así será. Y no, créeme, la molestia es que no hay un cambio sustancioso como lo estábamos pidiendo los sinaloenses.
1: ¿Esperaban, tenían una ligera esperanza de que pudiera suceder? O sea, ¿pensaban que podía ser diferente después de lo que pidió ayer la presidenta?
13: Sí, esperábamos que fuera diferente. Pensamos, ¿sabes qué pensamos en el fondo? Y en la que podían sentarse ellos primero a negociar quiénes, de manera pues abierta, sí, con los ciudadanos y con todos. Y
1: por lo menos.
13: Por lo menos. Y creo que la cerrazón que mostraron estos 2-3 días, ese era el pleito al interior. ¿Sí? Ese era el tema de nosotros, que ni siquiera tuvieron la decencia de sentarse con un grupo nutrido de ciudadanos, de intelectuales, de empresarios. Claro. Sinaloa ocupa estadistas. Sinaloa ocupa ahorita gente que realmente trabaje por Sinaloa y no lo vean como un botín político de la corrupción de Morena.
1: Si alguien tiene dudas respecto a qué intereses quiere proteger Morena en Sinaloa, es muy fácil. Era muy sencillo, entre comillas, resolver de una mejor manera esta crisis. Siéntate con los sectores que están lastimados, con los empresarios, con los activistas, con los defensores de derechos humanos, con las buscadoras. Siéntate con ellos y entre todos tomen un acuerdo. Hagan una fuerza común para sacar adelante Sinaloa, que ha sido tan violentado durante mucho tiempo, pero más violentado después de que secuestraron al Mayo, de que mataron a Héctor Melesio Cuen. Haz un acuerdo y una gran fuerza ciudadana, pero no es lo que importa, Miguel. Lo que importa es proteger y que nadie abra los cajones del escritorio y que nadie le eche luz a las esquinas y a los rincones. Eso es lo que están cuidando.
13: Lo acabas de decir tan claro y tan únicamente, que nosotros era lo único que pedíamos, esa claridad, esa transparencia y esa política de altura que le urge a Sinaloa.
1: Ahora, pues sí, desafortunadamente los intereses personales, políticos, de grupo, vuelven a ponerse por delante de los intereses ciudadanos. 13 de septiembre, la manifestación, ¿te parece que hablemos cuando se vaya acercando la fecha, Miguel? Por lo pronto, no se van a manifestar en estos días.
13: No, ya esto es inevitable. Pero creo que sí vamos a hacer una gran campaña para la marcha y creo que vamos a hacer el trabajo que sigue para nosotros es seguir concientizando a la población, seguir abriendo los ojos y que entiendan que tenemos que inmiscuirnos en la política pública, exigiendo política de altura, exigiendo política que realmente venga a resolver lo que a nosotros los sinaloenses nos interesa.
1: Bueno, Che, pues gracias siempre por estar al tanto. La verdad es que los ciudadanos de Sinaloa nos han demostrado que a pesar de todo, y te decía ayer tristemente, a pesar de que para muchos significa la vida, perder la seguridad, perder la tranquilidad, pues han demostrado valentía frente a una situación tan compleja como la que vive su estado. Gracias porque su valentía, ojalá, se contagie al resto de la República, en donde tendríamos que pedir que de una vez por todas terminen con este vínculo criminal, político criminal. Gracias, Chef.
13: Un abrazo, Susana. Bendiciones.
1: Gracias. Está en vivo la sesión del Congreso en Sinaloa. Habla Juan Diego Aranzubía Iturrios, el presidente del Congreso.
14: Primera lectura de dictamen de la Comisión de Puntos Constitucionales y Gobernación, que propone a la persona que habrá de ocupar el cargo de gobernadora interina del estado de Sinaloa. La Secretaría dará lectura al dictamen.
1: A ver, vamos a escuchar. Lo pueden dejar correr, por favor. Está en vivo, inició hace algunos minutitos. Y vamos a ver si antes del corte alcanzamos a escuchar justamente la lectura del dictamen.
15: Suvenia, presidente, honorable Congreso del Estado, presente a la Comisión de Puntos Constitucionales y Gobernación, que suscribe, le fue turnada para su estudio y determinación, oficio asignado por el doctor Rubén Rocha Moya, mediante el cual solicitó licencia temporal con carácter de indefinido, por más de 30 días, al cargo de gobernador constitucional del Estado. Resultando, con fundamento en lo dispuesto del artículo 50, fracción 8 de la Constitución Política del Estado de Sinaloa, en fecha 22 de agosto del año 2026, el doctor Rubén Rocha Moya solicitó licencia temporal con carácter indefinido por más de 30 días a este órgano parlamentario, al cargo de gobernador constitucional del Estado de Sinaloa. Para una mayor ilustración, se transcribe el oficio de mérito. Culiacán Rosales, Sinaloa, a 22 de agosto del año 2026. Diputado Manuel de Jesús Guerrero Verdugo, presidente de la Diputación Permanente del Honorable Congreso del Estado de Sinaloa. Presente. Uh-huh. Me dirijo a usted con fundamento en el artículo 50, fracción 8 de la Constitución Política del Estado de Sinaloa, para efecto de exponer lo siguiente. Por así considerarlo pertinente, me presento ante este honorable Poder Legislativo para efecto de solicitar licencia temporal con carácter indefinido por más de 30 días al cargo de gobernador constitucional del Estado de Sinaloa. En virtud de lo anterior, solicito se procede conforme lo establecido por el artículo 58 de nuestra Constitución local. Atentamente, doctor Rubén Rocha Moya. El día 23 de agosto del año 2026, en sesión extraordinaria se hizo del conocimiento de la Diputación Permanente del Honorable Congreso del Estado la solicitud de licencia temporal referida, misma que fue concedida, y a su vez, y la Presidencia acordó turnarla a la Comisión de Puntos Constitucionales y Gobernación para que emita el dictamen que conforme derecho corresponda.
1: Bueno, y así fue.
15: Considerando que de conformidad con lo dispuesto en el artículo 50, fracción 8 de la Constitución Política del Estado de Sinaloa, es facultad de la Diputación Permanente conceder licencias a los propios miembros, a las diputadas y diputados y demás servidores públicos del Congreso, a la gobernadora o gobernador, a las magistradas y magistrados.
1: Bueno, y le dieron la licencia, como ya sabemos, una vez, otra vez, una vez, otra vez.
15: Dicho precepto.
1: Entonces vamos a escuchar, ahora que regresemos del corte, la propuesta que ya nos adelantaron aquí, de Morena, para sustituir a Rubén Rocha Moya, que recae en esta figura de la exsecretaria de Educación, con Rubén Rocha Moya. Vamos a regresar con él.
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1: Las 9:30, bueno, pues se confirma lo que ya adelantábamos desde hace un rato. Graciela Domínguez es la seleccionada, la propuesta de Morena para sustituir a Rubén Rocha Moya. Esto dice Olinzer Castro, secretario de la mesa directiva.
15: Al haberse aceptado y concedido la licencia temporal del doctor Rubén Rocha Moya al cargo de gobernador constitucional del estado de Sinaloa, Esta Comisión de Puntos Constitucionales y Gobernación ha determinado que en virtud de su trayectoria laboral, por su experiencia y responsabilidad que le ha distinguido, es procedente proponer para que sea electa por el Pleno del Congreso del Estado como gobernadora interina del Estado de Sinaloa. A la ciudadana Graciela Domínguez Nava, en quien confluyen diversas manifestaciones favorables y distinguidos méritos a través de toda su trayectoria profesional para tal efecto, quien además cumple con los requisitos constitucionales para ocupar la gubernatura del Estado de Sinaloa de manera interina, por lo que se considera suficientemente capacitada para la conducción del gobierno del Estado de Sinaloa. Por lo anteriormente expuesto y fundado, esta Comisión de Puntos Constitucionales y Gobernación se permite someter a consideración de este honorable Congreso del Estado para su discusión y aprobación en su caso el siguiente acuerdo. Artículo único. Con fundamento lo dispuesto por los artículos.
1: En la votación, porfa, mientras hablo con el dirigente nacional del PAN, Jorge Romero. Gracias por tomarnos esta llamada así de pronto. Jorge, buenos días.
0: ¿Cómo estás, querida Azucena? Buenos días a ti y a todo tu auditorio.
1: Pues ahí está la designación, porque pues así es, ¿no? El tema, Graciela Domínguez como gobernadora interina en Sinaloa.
0: Sí, y mira, decirte que nosotros votamos en contra, por supuesto. Ya nosotros ya, o sea, en el PAN simple y sencillamente ya no tenemos ni la más mínima fe, ni esperanza, al igual que millones de sinaloenses, en que las decisiones que tomen los de Morena, entre Morena, para beneficiar a Morena, sean para el bien de Sinaloa. O sea, simplemente ya somos millones los que ya no lo creen. Nosotros votamos en contra en la Comisión de Puntos Constitucionales, después de que, por cierto, Azucena se estaban matando entre ellos, ¿eh? Digo, nada más, para dejarlo clarito. Y por supuesto que vamos a votar en contra en el Pleno. Nada, nada con relación a esta mujer que no tenemos el gusto de conocer, a quien en lo personal siempre vamos a desear bendiciones. Simple y sencillamente lo que representa, creemos que ya no es lo que le hace falta a Sinaloa. Al contrario, lo que representan en Morena es lo que peor le pudo haber pasado en toda su historia al gran y hoy tristemente célebre estado de Sinaloa, querida Azucena.
1: ¿Cuál es tu opinión o tu referencia respecto a la propuesta, Graciela Domínguez, Jorge?
0: Mira, no te puedo opinar, no, yo no tengo el gusto de conocerla, no, la voy a tener que googlear, o sea, no, lo que sé es que es el producto de un acuerdo entre las personas, le hace Morena, que han reventado el estado de Sinaloa. La propuesta que está teniendo el PAN, para dejarlo claro, Azucena, es no puedes estar jugando con una licencia de gobernador como si fueran papitas. O sea, nosotros lo que estamos pidiendo es, más allá de que esté en licencia o en el cargo o en el limbo, en lo que tú quieras, eso no lo exime de los señalamientos que hay contra él. Correcto. Tiene una orden de extradición vigente y estamos pidiendo juicio político mínimo para él. Y que en Sinaloa haya desaparición de poderes. Azucena, no es a ver quién sale con la propuesta más radical, no es concurso de a ver quién propone lo más radical. Uh-huh. Es literalmente usar una herramienta jurídica que existe, que es desaparecer los poderes, cuando ya reventaste el Estado de Derecho en un Estado.
1: Correcto.
0: Y eso es lo que eso es lo que sinceramente creemos que pasó en Sinaloa. Pregúntales a los de allá.
1: Pues sí,
0: 100,000 comercios cerrados, miles de familias que ya se fueron, dijeron, ahí se ven, pues ya ni modo, me despido, los abuelitos, ahí se ven, porque viven como si vivieran en Siria, como si vivieran en Hormuz, llevan 2 años en guerra.
1: Bueno, Jorge, pues te agradezco mucho esta primera reflexión sobre la designación de Graciela Domínguez Nava, pues ya prácticamente como gobernadora interina, tras pues este juego, entre comillas, tan perverso de Rubén Rocha Moya. ¿Qué crees tú que pasó con Rocha Moya? Le dijo, se fue por la libre, le dijo López.
0: 100%, mira, pues aquí es especular, pero tampoco está tan difícil, ¿no? Ajá. Sinceramente. Yo sinceramente creo que de algo él se enteró que habrá de suceder con respecto a él y buscó inmediatamente el fuero. Es que es muy preclaro. Y después, de una manera muy preclara, muy vergonzosa, muy balcón, para que se entienda, pues todo el mundo lo dejó solo y feo.
1: Así es. Bueno, Jorge, y feo. pues atentos, ¿cuándo conoceremos los perfiles a competir en Sinaloa por parte del PAN?
0: Fíjate que Sinaloa está en nuestro esquema de finales de octubre, finales de noviembre, uh-huh. Pero ya para esta misma semana vamos a tener una muy bonita noticia para Baja California Sur, mi querida Azucena. Te marco a ti primero para que tú seas la primera en saber.
1: Bueno, ya quedamos, pues. Gracias. Qué bonita manera de evadirme la siguiente pregunta. Gracias, Jorge.
0: Al contrario, de pasarte una primicia, mi Azucena querida.
1: Gracias, cuídate, Jorge.
0: Un abrazo.
1: La presidenta está hablando sobre esta designación en Sinaloa.
3: Es la que se menciona que va a ser la gobernadora interina de Sinaloa, exsecretaria de Educación.
4: Ella es diputada, ¿no?
3: Diputada con licencia.
4: Sí, ayer me comentaron que el Congreso tenía varios candidatos o candidatas a ser gobernadores, ¿cómo se dice?, en funciones, una vez que pidió licencia definitiva el gobernador Rocha, interina, gobernadora interina. Incluso sé que preguntaron a las instituciones por los antecedentes de distintas personas. Ella, no tengo el gusto de conocerla, pero no a profundidad, pero sé que es una mujer honesta. Ella fue secretaria de Educación, creo, y diputada local, creo que de Sinaloa. Y una mujer que tiene muchos años luchando por la justicia social y el bienestar de la gente. No sabía que, me estoy enterando en este momento, que le eligieron a ella como gobernadora interina. Y pues apoyarla en lo que necesite por el bien del pueblo de Sinaloa. Pues y pues que cierre bien este periodo hasta el mes que le corresponda. Y trabaje por la paz, la seguridad y el bienestar del pueblo de Sinaloa.
3: Había voces que estaban pidiendo que no fuera un personaje ligado con uh-huh. Rocha Moya. Al final de cuentas, ¿usted considera que sí podría garantizar lo que Sinaloa requiere?
4: Bueno, es una decisión del Congreso, no es una decisión de la presidenta. Es una decisión del Congreso local.
1: Bueno, que es una decisión del Congreso, dice la presidenta. Alejandro Moreno, dirigente del PRI. ¿Cómo estás, Alejandro? Buenos días.
5: Buenos días, Azucena, me da gusto saludarte.
1: ¿Qué opinas de esta designación que hace Morena de Graciela Domínguez como gobernadora interina en Sinaloa, Alejandro?
5: Mira, yo creo que es muy delicado y muy complicado en el contexto de Sinaloa. Es una tragedia lo que ha ocurrido con las cifras, con los datos, con los homicidios. Ya basta, Azucena. Yo creo que lo más importante es la gente, las y los sinaloenses. Y está claro que en el 2021 operaron con los carteles del crimen organizado, por eso es imperativo resolver esta crisis de seguridad, de gobernabilidad que hay en Sinaloa. Y primero hay que dejarlo muy claro para la audiencia. El cínico, corrupto y narcopolítico de Rubén Rocha no va a regresar. Las pruebas son públicas, son contundentes. Funcionarios de primer nivel son señalados, detenidos, investigados, asesinados, y hay muchas investigaciones en curso.
1: ¿Cuáles pruebas, Alejandro? Porque lo que dicen desde Morena es presenten las pruebas y entonces nosotros procedemos. ¿Qué pruebas?
5: Pero las pruebas son las que están públicas, están los testimonios de la gente, están los funcionarios que están deteniendo ahora en Estados Unidos, Azucena, que fueron parte del gobierno, son los funcionarios, los alcaldes, todos metidos. Por ello yo lo que llamo en este momento tan importante es que la presidenta Claudia Sheinbaum enfrenta hoy el mayor reto de su gobierno y viene del interior. Uh-huh. Tiene que ir a fondo, tiene que romper con los grandes lastres del pasado. Por eso lo hemos dicho y lo subimos. El PRI apoyaría una propuesta para gobernar Sinaloa, primero, que no tenga nada que ver con Rocha. Segundo, que tenga capacidad, que tenga probidad, que sea profesional, que pueda conciliar y que pueda construir.
1: O sea, ¿una candidatura común en 2027?
5: No, estamos hablando de la decisión que me preguntaste.
1: Ah, no, pero pues ahorita ya fue Graciela Domínguez.
5: De ahora. Por eso, tiene que ir. Entonces, ¿qué es lo que sucede? Ajá. No lo hacen, no se hizo. Claro que no vamos a apoyar. Entonces, lo que debe de hacer la Fiscalía General de la República hoy es actuar, detener a Rubén Rocha en territorio nacional, investigarlo, procesarlo, llevarlo a la justicia. Y si no lo pueden hacer aquí, que lo entreguen al gobierno de los Estados Unidos, donde tiene imputaciones y se ha pedido su extradición. Eso no solo sería un mensaje de orden, de control interno, sino sería una señal muy importante para la comunidad nacional y la comunidad internacional. Lo hemos dicho, Azucena, nosotros pensamos en la gente. Ya basta, están perdiendo todo en Sinaloa. Entonces es el reto más importante. Hay que romper con los lastres. Entonces yo creo que para el 27 lo fundamental habrá de construir una propuesta desde la oposición que garantice certeza, paz, seguridad, visión de Estado, probidad, capacidad para resolver los temas de Sinaloa, pero hoy está esa decisión, y esa decisión a nada va a llevar, esa decisión va a ahondar la división, y yo creo que en el PRI hemos sido firmes, el PRI piensa en la gente en México, y pues lamentable que no puedan construir eso. Siempre pusimos lo mejor de nosotros, pero este es el gran reto, el reto más importante de la presidenta Claudia Sheinbaum.
1: Bueno, pues ahí están las primeras opiniones, análisis respecto a esta designación de Graciela Domínguez ahí en Sinaloa. Alejandro, muchas gracias, y pues ya tendremos oportunidad en la semana, si es posible, de platicar un poquito más de este y otros temas. Gracias, Alejandro Moreno.
5: Te agradezco mucho, Azucena, muy buenos días, gracias.
1: Gracias a ti, también buscamos al presidente de Movimiento Ciudadano, Álvarez Maínez, y bueno.
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8: Estas son las Stevie Bites con Steve de TV. El 8 de enero de 2016, dos policías federales detuvieron accidentalmente un auto robado en Los Mochis y terminaron frente al Chapo Guzmán. Esta es la película sobre eso. La Captura, dirigida por Chava Cartas, convierte aquel episodio real en un thriller donde Alfonso Herrera y Noé Hernández interpretan a los agentes Carmona y Rosales, mientras Héctor Cosifiaquis interpreta al mismísimo Chapo. La clave es que no glorifica al capo, no, sino que pone el foco en los hombres que tuvieron que decidir entre enfrentarlo o no. Porque si esto estuviera escrito en un guión, lo sentiríamos exagerado. Lo inquietante es que ocurrió exactamente de ese modo. La película La Captura ya está disponible en la plataforma de Netflix. Estas fueron las Stevie Bites con Steve de TV.
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10: Los pinos son las coníferas más extendidas del hemisferio norte, fundamentales para la industria maderera y la reforestación. Su resina y piñones son recursos valiosos, mientras que sus hojas en forma de aguja les permiten resistir climas helados. Forman bosques densos que actúan como pulmones vitales, albergando una biodiversidad inmensa y protegiendo los suelos de la erosión hídrica.
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25: El perfume original se diseñó para ocultar los malos olores corporales en épocas donde la higiene diaria no era común.
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25: Los humanos nacen con 300 huesos, pero de adultos solo tenemos 206, porque muchos de ellos se fusionan naturalmente.
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26: En el espacio de Azucena Oresti, en Grupo Fórmula, el diputado local del PAN, Jorge González, aseguró que su bancada no confía en el perfil de Morena para la gobernatura interina de Sinaloa. Acusó que ese partido no ha sabido gobernar bien la entidad y afirmó que se le exigirá certidumbre, así como formar parte de la construcción de paz y soluciones. La Universidad Autónoma Metropolitana anunció que abrirá un proceso extraordinario de admisión correspondiente al invierno de 2027. La decisión parte de la convocatoria realizada por el gobierno federal y el objetivo es ampliar la cobertura de educación superior. Un juez de control vinculó a proceso y dictó prisión preventiva contra Carla Herrera, síndica municipal de Yautepec, Morelos, imputada por presuntamente ordenar el ataque armado del 30 de junio a un fanfest donde 3 personas murieron y 9 resultaron lesionadas. Informó Amy Arriaga. 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
1: Con 45 minutos, la presidenta Claudia Sheinbaum habla sobre esto que le informamos muy temprano, la alerta por parte de Estados Unidos para sus ciudadanos en Mexicali sobre un posible atentado que se registraría el día de hoy. La presidenta habla al respecto.
4: iba a informar, ¿no?, el Gabinete de Seguridad. Hubo una alerta de la posibilidad de un grupo delictivo ahí. No estaba asegurada y pues con información de sus propias agencias la Embajada de Estados Unidos emitió una alerta. Y la gobernadora creo que también dijo algo, ¿no? También dijo que estaba ahí pendiente de lo que ocurriera en Mexicali. Y el Gabinete de Seguridad también mencionaron que iban a estar pendientes, pero no hay algún tema en específico.
3: Ellos
4: de
3: no les precisa, no le dijeron tenemos tal punto o en foco rojo o la posibilidad
4: de... No hay más información de qué pudiera ser esta alerta, sino sencillamente pues de estar atentos y con vigilancia en Mexicali.
3: Muchas gracias.
1: Es lo que dice la presidenta Claudia Sheinbaum y bueno, pues concluye la conferencia. Sara Pablo, buenos días.
11: ¿Cómo estás, Azucena? Muy buenos días. En unos momentos más conoceremos a los tres primeros coordinadores estatales de la defensa de la transformación, que posteriormente serán los candidatos de Morena y aliados en algunos casos a una de las 17 gubernaturas en disputa el próximo año. Estamos aquí en el World Trade Center a las 10:30. La presidenta de Morena, Ariadna Montiel, la presidenta de la Comisión Nacional de Elecciones, Itlali Hernández, van a dar a conocer los nombres de los coordinadores de Aguascalientes, Campeche y Colima. Platicamos hace unos momentos con Arturo Escobar, el coordinador nacional de elecciones del Partido Verde, dijo que de estos casos pues son asuntos que se resolvieron por consenso, son digamos coordinadores o candidaturas después de unidad, se pusieron de acuerdo y ya no fue prácticamente necesario pues que se sometiera a las encuestas. Sabemos ya que la senadora con licencia Nora Rubalcaba va a encabezar los esfuerzos en Aguascalientes. Ya está por llegar en unos minutos y mañana se espera que den a conocer, dijo Arturo Escobar, Sinaloa y Querétaro, Azucena.
1: Ándale, bueno, pues entonces va Nora Rubalcaba por Aguascalientes, es una decisión de consenso, ¿no?, como dicen ahí en Morena, y los aliados, Campeche y Colima, me decía Sara.
11: Campeche y Colima van a ser hoy. Ajá. Y Pablo Gutiérrez Lazarús es quien se encamina. Recordemos, él incluso fue elegido antes de que se abriera aquí el registro como coordinador estatal. Incluso la gobernadora Laida Sansores pues le brindó su respaldo. Y Colima está Rosa María Vallardo, quien es alcaldesa con licencia de Manzanillo, Griselda Valencia y Joel Padilla, comisionado del PT.
1: Uy.
11: Fila que también se ha dicho por unidad y por consenso.
1: Pues dicho está, Sara, gracias, y al ratito escuchamos detalles en nuestros siguientes espacios. Gracias, Sara Pablo.
11: Claro que sí, muy buenos días.
1: Gracias.
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1: Con Norma Bautista. ¿Cómo estás, Norma? Buenos días.
12: Hola, Azucena, ¿cómo estás?
1: Muy bien, contenta de saludarte y de verte.
12: Grábate estos nombres.
1: A ver.
12: Emilia, okay. Daniel y Antonio.
1: Okay.
12: El triángulo amoroso que necesitas leer para esta semana.
1: Emilia, Daniel y Antonio, ¿dos hombres y una mujer?
12: Dos hombres y una mujer, sí, claro.
1: Porque pues siempre sale...
12: Emilia Sauri es una chica ubicada en esta novela Mal de Amores de Ángeles Mastreta, en el México posrevolucionario, una chica que a sus 17 años viene de una familia liberal, poco usual dentro del México posrevolucionario, una mujer que creció con conversaciones de la política, que tuvo acceso a estudiar medicina y ahora resulta que se encuentra en medio del amor de Daniel, un revolucionario,
1: claro,
12: y de Antonio, un médico que le ofrece además una vida estable y pues la tranquilidad de una familia como normal y sin ninguna preocupación. Pero ella no cree que el amor deba ser decidir entre uno y otro o renunciar a sus convicciones y convertirse en quien no quiere ser para ser feliz. Es un personaje, fíjate, que ha marcado la carrera de Ángeles Mastreta. Esta novela salió por primera vez en 1997 y fue ganadora del premio Rómulo Gallegos. Es un libro que le ha dado múltiples satisfacciones a la autora y yo te lo traigo porque ahora viene con la portada de la serie estrena Netflix.
1: Me encanta. ¿Qué vamos a hacer con estas series que además están muy bien hechas?
12: Exacto.
1: Bueno, ¿esta cuándo la estrena?
12: Estamos estrena
1: agosto,
12: en septiembre. Sí, la siguiente semana.
1: Porque han sido un exitazo.
12: Claro.
1: Las de Rulfo, por ejemplo, García Márquez, y un montón de libros que se han adaptado para Netflix, que sí, la verdad lo ha hecho muy bien. ¿Cuál es la otra?
12: Bueno, esta tiene un plus de la adaptación. La dirección está en manos de Catalina, su hija. Y Ángeles ha comentado públicamente que ella nunca negoció los derechos de esta obra porque los comprometió con su hija hace 20 años. Hace muchísimos años le prometió a su hija que ella iba a ser la encargada de hacer esta adaptación. Y mira, lo cumplió.
1: Qué bonito, ¿no? Porque, bueno, pues hay estas novelas o estos libros tan clásicos, digamos, sí, los leímos hace un montón, y esto nos obliga a los que queremos revivirlo a volverlos a leer, como decíamos la vez anterior, querida Norma, y luego disfrutarlos en la pantalla, que no está peleada una con la otra.
12: No. ¿No? Te puedo decir que yo ya vi el primer capítulo y hay un gran apego a la historia original, y esto tiene que ver, insisto, Catalina.
1: ¿Sí te gustó?
12: Bueno, y además me parece que la actriz hace un papel fenomenal dentro de la pantalla. No recuerdo cuál es el nombre de la actriz, y de hecho no recuerdo haberla visto en otro.
1: No,
12: me parece
1: tampoco,
12: que es como de sus primeros papeles, pero ella tiene un talento increíble, sí, luce muy bien. Es una gran Emilia Sauri.
1: Pues hay que estar pendientes de este estreno. Además de una novela que no, yo al principio pensé que era una historia de amor, ya sabes, elegir entre el pobre y el rico.
12: Exacto, pues por ahí va.
1: Pero es un poco más de libertad, ¿no?
12: Sí, pero también Daniel no tiene dinero y Antonio tiene todo el dinero del mundo. En el México post-revolucionario, que tú tuvieras acceso a estudiar, pero además estudiar medicina, hablaba de que venías de una familia muy acomodada. Uh-huh. Ahora imagínate que le sumas el detalle de ser mujer. Y estás estudiando medicina, el pequeño detalle. Entonces, sí tiene estos conflictos de uno u otro, entre el rico, entre el pobre, entre el liberal o el conservador. Y también el de no quiere ella dejar todo lo que vivió en casa y todas las libertades que le dieron cuando niña.
1: Ahora, pues Ángeles Mastretta se ha, ¿cómo es la palabra? Digamos, la tenemos identificada.
12: Claro.
1: Como una mujer pues que le da
12: consagrada,
1: voces,
12: claro,
1: a otras mujeres,
12: sí,
1: con libertades, que a pesar de la, exacto, época o la situación económica, política, etcétera, sí, pues ejercen y luchan por su libertad.
12: Por supuesto, y en todos los sentidos, ¿eh? Ajá. Mujeres que aman sin reparo y sin recato.
1: Ay, lo van a
12: increíble, ¿no?
1: Qué bárbaro, no, me pusiste a temblar. Pues me encanta la portada, por supuesto. A mí me encanta el romanticismo.
12: Sí.
1: O sea, ¿mandé? ¿Perdóname? Ah, ¿me estaban hablando a mí? No, perdón, es que escuché por acá, en mi chicharo. En el convulso México prerrevolucionario de finales del siglo XIX, Emilia crece en el seno de una familia liberal.
12: Sí.
1: Bendito Dios. Durante su infancia, transcurrida entre conversaciones políticas, infusiones y remedios naturales, tiene la fortuna de aprender.
12: Claro, es que me la pasé diciendo posrevolucionario, y no, claro, sí, es prerrevolucionario. Se está yendo Porfirio Díaz en esta novela, ¿sí?
1: Infusiones y remedios naturales, tiene la fortuna de aprender el mundo de quienes viven con ingenio, avidez y entereza.
12: Sí.
1: Emilia se convierte en una mujer que lucha por sus convicciones y se niega a renunciar a sus sentimientos, enfrentando las limitaciones impuestas a su condición femenina y el peligro de amar locamente a dos hombres.
12: Ya ves, te digo. Sí.
1: A Daniel Cuenca, aventurero y revolucionario, que pobló sus sueños infantiles, y ya en su madurez, Antonio Zabalza, un médico que busca la paz en medio de la guerra civil.
12: Sí, es una gran protagonista. Ajá. O sea, me parece que de todas las mujeres justamente que protagonizan los libros de
1: Ángeles,
12: Emilia Sauri tiene un lugar especial en su corazón y en el de muchas de sus lectoras.
1: Ángeles Mastretta, dice aquí la contraportada.
12: Uh-huh.
1: Ángeles Mastretta retrata la anatomía de una pasión entretejida con la de un país, a su vez vehemente, la de una guerra y de una familia, y de la de algunas vocaciones desmesuradas. Regida por la mejor tradición de las novelas costumbristas, Mal de Amores fue galardonada, ya nos decías, con el premio Rómulo Gallegos en el 97, y es una obra siempre querida y recomendada por cuantos se han perdido o encontrado en sus páginas.
12: Exacto.
1: Uy, bueno, pues me encanta, pero entonces, para irnos preparando con tiempo, porque sí es muy bonito revivir la historia, refrescarla, claro, en la mente, y luego disfrutar la serie. O sea, ay, cómo me choca esa gente de, güey, el libro estaba mejor que la serie, la película. Disfruten una y la otra. O sea, yo me la he pasado con, sin esos prejuicios, por sí, supuesto, porque además yo no soy una intelectual, ni una crítica de literatura, ni nada que se le parezca, como es el caso de Norma, una experta. Yo lo disfruto brutal, una y la otra.
12: Yo también disfruto uno y otro formato y me encanta, ajá, que le pongan rostro a todas las cosas que yo me imagino cuando leo los libros.
1: Y se te dificulta un poco. A mí me ha pasado con varios que digo, no, yo no me imaginaba la protagonista así, no me la imaginaba así. Es un trabajo de casting bien importante, uh-huh, ¿no? Porque tienes que cumplir lo que se había imaginado la mayoría de las personas que tuvieron acceso al libro.
12: Claro, por supuesto. ¿Verdad? Y aquí me parece que cumple el propósito bien. Este casting estuvo muy bien hecho.
1: Muchas gracias, Norma. Gracias a ustedes que nos acompañaron. Nos vemos y nos escuchamos mañana a las 7 de la mañana. Gracias a todo el equipo que hace posible a Azucena por Fórmula.
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2: ¿Qué tal, amigos? Les saluda Mario Luis Ortega, dándoles una vez más la bienvenida. Hablaremos de varios temas relacionados en bienes raíces. Información de cómo adquirir un préstamo hipotecario para comprar su casa, refinanciar, adquirir dinero de su plusvalía para liquidar esas deudas. Hablaremos de temas de suma importancia sobre testamentos, fideicomisos y revocables living trust. Además, información de cómo proteger su patrimonio familiar y, lo más importante, a sus seres queridos, dejando soluciones y no problemas a su familia. Por otra parte, oportunidades. 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
3: Muy buenos días, amigos míos. Les saluda Mario Luis Ortega, dándoles la bienvenida una vez más en este bonito y caluroso día, hoy día martes bonito, martes 25 de agosto de este año 2026. Pero no antes mandamos un afectuoso saludo a ustedes, amigos míos, donde quiera que se encuentren, ya sea en casita, en el trabajo o va manejando, que tenga un maravilloso y bendecido día. Y vamos a iniciar el programa escuchando estas muy bonitas y bellas canciones del recuerdo. Escuchemos esta canción titulada Demasiado Herida.

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Pues, amigos, por otra parte, quiero también pues comentarles de que el mundo en real estate, el mercado, para decirlo de esa manera, pues tiene sus altas y bajas. 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Hago la pausa, enseguida regresamos con ustedes con más bonitas canciones del recuerdo.

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12: A continuación escuchemos esta bella canción titulada Amor por ti.

Pues amigos, quiero comentar lo siguiente, de que desafortunadamente existen compañías virtuales que ofrecen hacer los fideicomisos muy baratos. Recuerde que tener cuidado porque es algo muy delicado. Asesórese bien teniendo la información apropiada porque no se puede dar el precio de un fideicomiso hasta no analizarlo y sacar la información de los títulos de propiedad, en fin. Es algo poquito, pues, común, amigos, lo que sucede, que muchas veces tienen un cosigner, o en fin, hay muchas cosas, muchos detalles dentro de un título de una propiedad, y por eso, primeramente, se les da la información, y enseguida se les dará a usted el costo para poderlo formar con todos los documentos necesarios para que no tenga problemas en el futuro y no vaya su propiedad a pasar por un proceso llamado probate, o sea, un juicio de sucesión, ya que es algo costoso y estresante para su familia. Amigos, hablemos sobre ese tema de un revocable living trust. Propósitos de un fideicomiso revocable en vida. Consiste en 5 puntos. 1. Evitar la sucesión. El juicio testamentario. Un probate. Los bienes en el fideicomiso no pasarán por el proceso de sucesión, lo que puede ahorrar tiempo y costos y mantener la privacidad. Punto número 2. Control sobre sus bienes. Pueden administrar, usar o modificar los términos del fideicomiso mientras estén en vida y en capacidad mental. 3. Planificación de incapacidad. En caso de que quedara incapacitado, un fideicomiso designado puede gestionar los bienes según sus instrucciones. Número 4. Flexibilidad. Pueden modificar, añadir o revocar el fideicomiso en cualquier momento, mientras estén en vida y mentalmente capaz. Y número 5. Distribución ordenada. Garantiza que los bienes se distribuyan de acuerdo a sus deseos después de su fallecimiento. 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Pues amigos, vamos a recordaros estas bonitas canciones de verdad viejitas. Escuchemos esta canción titulada Rayando el Sol.

0: Bien, amigos, hablemos sobre real estate, bienes raíces. ¿Cuáles son los beneficios de ser dueño de casa? Vamos a escuchar estos 7 puntos. Número 1. Estabilidad y seguridad para tu familia. No estás sujeto a cambios de renta o que te pidan desocupar la vivienda. Número 2. 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Con el tiempo, la propiedad puede aumentar su valor de una forma de construir un patrimonio familiar. Número 3. Equidad, equity, plusvalía. A medida que pagas tu hipoteca, vas acumulando valor en tu casa, lo cual puedes usar más adelante para un préstamo o emergencias. Número 4. Beneficios fiscales. Puedes deducir los intereses de tu hipoteca y en algunos impuestos sobre la propiedad de tu declaración de impuestos. Número 5. Libertad para personalizar tu hogar. Puedes remodelar, pintar, modificar como desees sin tener que pedirle permiso al dueño de la casa. Número 6. 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Puedes dejar tu casa a tus hijos o seres queridos como parte de tu testamento o fideicomiso. 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Amigos, hacemos una breve pausa. Enseguida regresamos con ustedes con más información y, por supuesto, más bonitas canciones del recuerdo.
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0: Bien, amigos, vamos a escuchar esta otra bonita y viejita canción. Se titula Adiós, mi chaparrita.

Pues amigos, vamos a continuar a hablar sobre el tema de un Revocable Living Trust. Hablemos de la forma de proteger tu patrimonio y asegurar el futuro de tu familia con un fideicomiso revocable en vida. ¿Ha pensado qué pasaría con su patrimonio en el futuro? Hoy le contaré que un fideicomiso en vida es una de las mejores herramientas para proteger sus bienes y dar tranquilidad a su familia. Número 1. Evitar que sus bienes sean vulnerables a disputas, problemas, pleitos, deudas o mal manejo. Número 2. Evitar conflictos familiares. Define claramente cómo se administrarán, distribuirán los bienes, evitando pleitos entre herederos. Número 3. Beneficios fiscales. Puede ofrecer ventajas en impuestos y optimizar la gestión de tus bienes. Número 4. Acceso a los bienes sin trámites complicados. Evita largos y costosos procesos de sucesión testamentaria. Y número 5. Flexibilidad y control. Tú decides cómo y cuándo se distribuirán los bienes, incluso después de tu fallecimiento. Recuerde, un fideicomiso en vida es una decisión inteligente para garantizar la seguridad de tu familia y la correcta administración de tu patrimonio. 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Tu amigo, Mario Luis Ortega. Bien, amigos, escuchemos a este gran señorón, Marco Antonio Muñiz, y esta bella canción se titula Si no eres tú.

0: 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A continuación hablemos sobre bienes raíces, real estate. ¿Cuáles son los beneficios de ser dueño de casa? Vamos a escuchar estos 7 puntos. Número 1. Estabilidad y seguridad para tu familia. No estás sujeto a cambios de renta o que te pidan desocupar la vivienda. Número 2. Inversión a largo plazo. Con el tiempo, la propiedad puede aumentar su valor de una forma de construir un patrimonio familiar. Número 3. Equidad, equity, plusvalía. A medida que pagas tu hipoteca, vas acumulando valor en tu casa, lo cual puedes usar más adelante para un préstamo o emergencias. Número 4. Beneficios fiscales. Puedes deducir los intereses de tu hipoteca y en algunos impuestos sobre la propiedad de tu declaración de impuestos. Número 5. Libertad para personalizar tu hogar. Puedes remodelar, pintar, modificar como desees sin tener que pedirle permiso al dueño de la casa. Número 6. Herencia y protección familiar. Puedes dejar tu casa a tus hijos o seres queridos como parte de tu testamento o fideicomiso. Y número 7. Orgullo y sentido de logro. Ser propietario es un paso importante hacia la independencia financiera y la relación personal. 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Pues amigos, vamos a hacer la pausa y regresamos con ustedes con más valiosa información y por supuesto recordando y disfrutando esas muy bonitas y bellas canciones del recuerdo.
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7: El tapir. Este curioso mamífero herbívoro posee una pequeña trompa móvil que utiliza para arrancar hojas y plantas acuáticas. Es un excelente nadador que busca constantemente los ríos de la selva para refrescarse y escapar del acoso de grandes felinos.
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8: El corazón de una ballena azul es tan enorme que un ser humano podría nadar fácilmente por sus arterias principales.
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9: El primer animal en órbita espacial fue la perra Laika, lanzada por la Unión Soviética en 1957.
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8: La cordillera de los Andes es la cadena montañosa continental más larga de la Tierra, cruzando 7 países de Sudamérica.
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11: Personas armadas balearon una casa que presuntamente pertenece a María Elisa Hernández, recién nombrada alcaldesa interina de Paraíso, Tabasco. Tras tomar protesta este fin de semana, las autoridades desplegaron un operativo en la ranchería Oriente San Cayetano. La gobernadora Delfina Gómez entregó el premio del Instituto de Políticas Públicas del Estado de México y sus municipios a la gestión municipal 2025 a 37 proyectos que mejoran la gestión municipal y servicios a la población. Afirmó que el poder tiene sentido solo cuando se pone al servicio del pueblo. La gobernadora de Quintana Roo, Mara Lezama, aclaró que realizó viajes de servicio privado por cuestiones familiares y de servicio público. Subrayó que ninguno fue solventado con dinero público, rechazó la cifra de vuelos que se le atribuyen, pues implicaría ausentarse un año, y afirmó que responde a principios normativos de gobierno. Informó Amy Arriaga. 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
0: Pues amigos, continuando con estas bonitas canciones del recuerdo, escuchemos a Eddie Gourmet y el Trío Los Panchos con esa canción titulada Piel Canela.

Pues cambiando el tema, hablemos ahora del concepto de un probate, un juicio de sucesión. Escuchemos esta cápsula informativa. El concepto de un probate o una sucesión testamentaria. El probate es el proceso legal mediante el cual una corte valida un testamento y autoriza la distribución de los bienes del fallecido. Si la persona no dejó testamento, el tribunal designa a un representante y distribuye los bienes conforme a las leyes de sucesión intestada del Estado. Beneficios del probate. Permite que los bienes del fallecido se distribuyan bajo supervisión judicial, garantizando un proceso transparente y ordenado. Protege los derechos de los herederos y acreedores. Asegura que todas las deudas e impuestos pendientes sean pagados antes de distribuir los bienes. Consecuencias de morir intestado, sin testamento, sin fideicomiso. El tribunal decide quién administrará los bienes del fallecido. La distribución se realiza conforme a la ley, sin tomar en cuenta los deseos personales del fallecido. El proceso puede ser largo, costoso y generar conflictos entre familiares. En algunos casos, los bienes pueden terminar en manos de personas no deseadas o incluso del Estado. 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A continuación escuchemos esta bonita canción titulada Mi Magdalena.

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0: Pues amigos, mandamos saludos al señor Jaime, a su esposa Patty, a todos ustedes que los radio escuchas, y recuerde sintonizar todos los días a Rocío Galván y a Juan Miguel, que como siempre nos comparten muy buena e interesante información. Rocío Galván y Juan Miguel, de lunes a viernes, de 6 a 8 de la mañana. Y por cierto, recuerde, si usted quiere, pues escuché una de sus canciones favoritas, deme una llamada o mándeme un texto y con gusto la ponemos al aire, amigos míos. Pues amigos, hemos llegado a un programa más. Espero de verdad que hayan disfrutado de esas bonitas canciones del recuerdo. Y lo más importante es la información para que de esa forma usted evite el proceso costoso, estresante de un probate. Esperamos su compañía, si Dios me lo permite, el día de mañana. Se despide su amigo servidor Mario Luis Ortega. Hasta la próxima.
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14: Toda la República Mexicana, los saludo desde la hermosa, desde la chulísima Mérida, Yucatán, para todo México y también para el sur de los Estados Unidos. Gracias por estar aquí con nosotros. Hoy tenemos temas muy interesantes, pues ayer ya saben que comentamos la enorme preocupación que existe en la ciudad de Morelia y en todo el estado Michoacán por la construcción del Morebús. No por la construcción del Morebús, sino por los supuestos 600 árboles que se dijo en muchas fuentes en redes sociales que el gobierno del estado iba a cortar. Y la gente estaba muy preocupada. Ayer leímos un comunicado del gobernador del estado de Michoacán diciendo que no, que esto no era cierto y que era una cantidad muy pequeña de árboles que se iban a reubicar y que él aseguraba que ninguno se iba a cortar. Sin embargo, siguen circulando en redes imágenes, por ejemplo, de gente llorando, velando a los árboles y se escucha el sonido de una sierra. Supuestamente los están cortando. Entonces el gobierno nos dice una cosa y algunas imágenes en redes sociales dicen otra cosa. Es muy difícil hoy en día distinguir si lo que aparece en redes sociales A veces es cierto o no es cierto. El tema que nos preocupa es que esos árboles no se vayan a cortar, que no se vaya a cometer un ecocidio en Michoacán. Qué bueno que haya transporte público, qué bueno que la infraestructura para la gente que no tiene auto o que tiene auto y quiere usar el transporte público, eso es maravilloso, se pueda crear. Sin embargo, nos preocupa que vaya a haber un ecocidio con estos árboles. Así que bueno, nos dimos a la tarea de buscar al gobierno del estado de Michoacán y hoy Alejandro Méndez López, secretario del Medio Ambiente del estado de Michoacán, estará con nosotros conectado en vivo para decirnos qué está pasando realmente con estos árboles en zonas como Tres Puentes, que es esta zona de Morelia, cómo se realizará el plantante de estos ejemplares y qué nos puede decir sobre estos videos que están circulando, que la verdad, si ves simplemente los videos, pues te da coraje, te da tristeza, te da frustración y dices, no puede ser. Entonces, ¿de dónde están saliendo? Si esto no es verdad, ¿de dónde están saliendo estos videos? Bueno, tenemos una conversación con él y como siempre estamos abiertos a escuchar a cualquier persona que tenga otra opinión sobre lo que aquí se diga u otra información. Lo que nos importa es la verdad y que no vaya a haber un ecocidio en la construcción de este morebús allá en Michoacán, ni en Michoacán ni en ningún lugar de la República Mexicana. Obviamente. Bueno, más adelante también estará conectada desde Miami, Florida, en el programa Belkis Carrillo, gran psicóloga, autora de libros, y con ella vamos a hablar del asesino silencioso de tus sueños que podría estar hablando dentro de tu propia cabeza, es decir, cuando tu diálogo interno, cuando la vocecita en tu cabeza ya no es una crítica constructiva, sino es, algunos le llaman el síndrome del impostor, pero a veces es más que eso, es un verdugo que empieza a coartar tus sueños porque te dice que no te puede, que no se puede, que no puedes, que es muy tarde, que estás muy grande o que estás muy joven y que tú no naciste para eso, y te empieza a echar a perder tus sueños, y es tu misma mente, tu misma cabeza haciendo pedazos tus sueños. ¿Cómo saber cuando esa voz interna nos está diciendo la verdad y nos está mintiendo, y cómo podemos darle la vuelta y ser gestores responsables, maduros e inteligentes con los pensamientos y con la conversación que ocurre en nuestra propia mente? Pues bueno, sobre esos temas estaremos hablando con nuestra querida Belkis Carrillo, que siempre nos da mensajes muy, muy, muy al grano y muy prácticos. También estará con nosotros José Valdés Peña, crítico cinematográfico, para hablar del cumpleaños de Tim Burton, que hoy justamente es su cumpleaños, y recordarnos cuáles son sus mejores películas para vernos, y también para hablar de las películas más recomendables para ver este fin de semana. Eso y más aquí en Grupo Fórmula. Quédense con nosotros. Arrancamos con el contenido en Telefórmula, Radio Fórmula y redes sociales después de una pequeña pausa.
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0: Carriles normales, 2 horas 20 de espera. Ready lane, 2 horas 20. Línea Sentry, 25 minutos. Cruce peatonal Protay, 40 minutos.
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3: Bueno, pues la mejor forma de corroborar la información es ir directamente con los involucrados en este tema. Entonces, con respecto a la gran preocupación que existe en México, porque hay imágenes que han circulado, obviamente, en toda la República Mexicana a través de redes sociales sobre lo que está pasando en Morelia con la construcción del Morebus, que, subrayo, aplaudimos que se cree nuevo transporte público, aplaudimos que hay opciones para quienes prefieren dejar su auto. Ese es el mejor mundo, en donde la gente deja de usar su auto porque hay un transporte seguro, limpio, ecológico, y la gente deja de manejar para subirse a los autobuses o al metro o al transporte público que se ponga. Ese es el mejor escenario y ese no es el problema, eso lo aplaudimos. La duda que tenemos aquí es qué está pasando con los árboles por la circulación en redes sociales de estas imágenes y de estos activistas y gente muy preocupada por los árboles que se pueden, podrían o no estar cortando en Morelia. Y para hablar de eso está Alejandro Méndez López, secretario del Medio Ambiente del Estado de Michoacán, que está con nosotros conectado justamente desde Morelia y desde su auto, desde un auto está conectado. Muy bien.
4: Sí, estamos aquí, lo que pasa es que precisamente estamos con un grupo de vecinos de la colonia, quienes están protestando porque hay un punto, el Morebus tiene... Bueno, un gran beneficio ambiental, como lo dices. En este caso, solamente quisiera decir que se van a sustituir alrededor de 300 autobuses que tienen más de 30 años de edad, unos que contaminan un montón, y se van a sustituir por un autobús que es híbrido, que va a funcionar parte eléctrico, parte con gas. Ajá. Y bueno, es un transporte que va a ahorrar unas 20.000 toneladas de CO2 al año aproximadamente. Es decir, claro, es un proyecto que de entrada es ambiental. ¿Cuál es la polémica? La polémica es que dentro de la manifestación de impacto ambiental se establece que hay que remover, no dice talar, remover 500 plantas, y no árboles, plantas. De estas 500 plantas, estamos hablando de 60 camelinas o bugambilias, como las conocen en otro lado, que son un arbusto de aproximadamente 1 metro de alto, unos 30 magueyes, unas palmas de aproximadamente 1 metro de alto, porque esta vegetación está en un camellón central y en algunos puntos de ese camellón central se van a establecer las estaciones del Metrobús. Entonces, en los 30 o 40 metros que tiene cada estación, la vegetación que está en ese pedazo del camellón es la que tiene que ser removida. Hay algunos árboles de aproximadamente 2-3 metros de altura, porque es un camellón que tiene como 1 metro, 1 metro y medio en promedio de ancho. Entonces no permite que desarrollen, son árboles jóvenes, son árboles de 2 metros, de 3 metros, y ninguno de esos árboles se está talando, se están reubicando, como son árboles y plantas pequeñas, arbustos y agaves, esos se han estado retirando y poniendo en otros sitios, ¿no? Se han estado replantando. De hecho, este domingo pasado estuvimos con el gobernador replantando parte de estos árboles. Y para estos, como medida de compensación en la manifestación de impacto ambiental, se estableció que deberían las empresas que están construyendo pagar 12.000 árboles, o sea, más de 20 a 1, 12.000 árboles de más de 2 metros de altura. Esa era la condicionante. Y estas ya se le entregaron al municipio. O sea, ya la ciudad ganó, digamos, 12.000 árboles y con una medida de compensación de plantas que no se talaron, que no se movieron, ¿no? Uh-huh. Adicionalmente, el gobernador dijo que había que comprar otros 20.000 árboles de más de 2 metros de talla alta para reverdecer sobre todo la ruta o las partes cercanas al Metrobús. Uh-huh. El conflicto surgió, Marco Antonio, porque hay una parte, hay 150 árboles grandes que están en un camellón donde se ensancha el camellón. Hay 150 árboles grandes, en su mayoría fresnos, que ahí la manifestación de impacto ambiental autorizaba a cortar 49 de esos 150 árboles, porque ahí es una zona donde pasa el tren, hay un crucero, son árboles grandes, son árboles de unos 30 o 40 años de edad, son árboles de 30 o 40 metros de altura.

0: Y ahí es donde se hizo el conflicto. Pero en el imaginario de muchas personas, cuando se habla de los 500, se habla de 613, que es inexacto, son 500, pero piensan que se van a retirar 600 árboles grandes y que los 32 mil árboles que se van a plantar son arbolitos chiquitos de 30 centímetros. Entonces dicen, no compensa, pero es al revés. Porque de los 500 árboles, solamente 49 son árboles. O sea, de las 500 plantas, 49 son árboles. Y a cambio, tenemos 32 mil plantas de más de 2 metros de compensación. Sin embargo, ante todo esto, el gobernador, pues con sensibilidad, estoy afuera de una reunión con vecinos, me salí para tomar esta llamada.
1: Gracias.
0: Gracias a ti, ¿no? Que nos das la oportunidad de platicar con tu auditorio. Aquí, lo que nosotros estamos viendo, uno, le instruyó a la Secretaría de Urbanismo y Medio y Movilidad que se modificara el proyecto para tratar de salvar más árboles. Ya disminuyó, ya no son 49 los que hay que intervenir, son 27. Y de estos 27, a mí me instruyó para que viéramos dos empresas diferentes, una de aquí de Morelia, otra viene de Guanajuato, expertos en reforestación urbana y en arboricultura, y que dieran un dictamen para ver si es posible replantarlos, removerlos de este camellón. Y afortunadamente, enfrente de donde se va a hacer la obra, exactamente enfrente, hay un área verde que está muy mal, un área no verde, un espacio donde hay unas canchas de fútbol, y lo que se pretende es, con estos 27 árboles, de estos 32 mil nuevos árboles, hacer un parque urbano. Es decir, va a haber una ganancia neta. Los 27 árboles no se van a tocar. Ya hubo algunos, quiero decirte, efectivamente, pues la empresa que llegó a hacer su obra, y como había autorización de derribo, tumbó ya algunos árboles. Ya debe haber unos 4 o 5 árboles que tumbaron, y que fue lo que motivó la movilización de los vecinos, de grupos ambientalistas, y bueno, Yo esa parte, mira, celebro que los vecinos y que haya grupos ciudadanos que defiendan el patrimonio natural de nuestras ciudades y del planeta, porque bueno, pues todos requerimos espacios así, no negamos en ningún lado, pero en este caso lo que se requiere es hacer algo que mejore las condiciones. Ahorita precisamente estamos en el diálogo con ellos, y lo que les estamos queriendo hacer ver que va a haber una ganancia neta del arbolado urbano de la ciudad de Morelia, pero por mucho, ¿eh? O sea, ahorita adentro del proyecto está el establecimiento de alrededor de unos 4 parques urbanos en terrenos aledaños en el recorrido del Metrobús, porque de lo que se trata es de dignificar la vida de las personas que viven en el poniente de Morelia, que es mayormente vivienda de interés social popular y carecen de áreas verdes. Son zonas que tienen un déficit de áreas verdes, sí. Y bueno, pues se va a dotar toda esta parte de la ciudad.
1: Sí, entiendo. Eso que dices es muy importante, porque tristemente en las ciudades, no solamente de México, en el mundo entero lo vemos, donde hay dinero, y qué bueno que haya dinero y qué bueno que la gente le vaya bien, ¿no? Hay muchos árboles, o hay más árboles y parques, y en las zonas, como bien lo dices, donde está la gente más humilde, que donde no hay dinero, pues parte de la pobreza es que no hay parques, no hay árboles, está todo seco, el calorón, y estamos de acuerdo. Lo que entiendo y me da tranquilidad es que para el gobierno del estado de Michoacán, o sea, ustedes entienden claro y perfectamente que nos urge llenar de árboles nuestras ciudades, que es la única solución que le podemos ver al cambio climático, al solazo, a las sequías. O sea, para ustedes es una prioridad muy importante. Eso me queda, lo estás dejando claro, y a mí me da tranquilidad.
0: Claro. No, claro. Yo aquí creo que algo importante es la comunicación. Por eso estamos con grupos de vecinos, de ecologistas, haciéndoles ver, porque también hay que decirlo, ha habido ya algunos grupos o algunos políticos que tienen otros intereses, grupos transportistas y algunas otras personas, pues que ya están queriendo tomar esa bandera y aprovechando esta confusión, que te repito, no son 500 árboles. Árboles, digamos, como todos los ubicamos, árboles grandes, son 49, eran 49, ahora son 27, y no se van a talar, se van a cruzar, literalmente los vamos a cruzar de acera, de una banqueta a otra. Porque okay, afortunadamente tenemos un espacio ahí enfrente que eso va a permitir que los vecinos observen, pues de ahí, de cerca, que la sobrevivencia de los árboles, y que no hay mayor problema.
1: Oye, y lo que aceptas tú es que esas imágenes donde veíamos gente llorando y gente que se amarró a los árboles y que estaba triste, se oía en las sierras, fueron los que sí se talaron, la
0: No,
1: empresa
0: sí
1: sí
0: se
1: taló
0: talaron,
1: algunos.
0: sí se talaron. En los primeros días se talaron algunos árboles. Ahorita estamos precisamente con los vecinos, algunos de estos fueron estos que se amarraron y que se opusieron. Y mira, yo lo respeto, qué bueno que
1: Claro.
0: no, qué bueno que estén defendiendo sus árboles,
1: Sí.
0: ¿no? Su patrimonio. Lo que estamos ahorita haciendo es pedirles que nos permitan exponerles el proyecto completo, que nos den oportunidad de ver que esto va, al final del día vamos a tener más árboles y una mejor calidad para todo, para ellos. Hubo mucha preocupación también por la fauna. Hubo por ahí
1: Claro.
0: unos gazapos, unas crías de un roedor, resultó ser finalmente una rata. Ahí hay un río a un lado.
1: Sí.
0: Y bueno, pues está. Pero sin embargo, estos animalitos los está, por instrucciones del gobernador, el zoológico de Morelia, hizo una brigada que va a revisar que cada árbol, antes de ser removido, no talado, pues va a tener un dictamen de que no hay fauna, ¿no?
1: Ya.
0: Si hay.
1: Alejandro, se nos
0: ¿Sí?
1: acaba el tiempo y nos tenemos que ir al corte. Alejandro Méndez López, secretario del Medio Ambiente del Estado de Michoacán, de Ocampo, lo que tú nos puedes prometer es que ya no se va a talar, si se cometió ese error por falta de planeación o lo que haya sido, ya no se va a talar ningún árbol, solamente son reubicaciones y
0: Solamente se va a reubicar.
1: va a quedar Morelia mejor, nos lo
0: Va a
1: prometes.
0: quedar mejor. Aquí estoy yo, sí.
1: Bueno, pues seguimos en contacto, nos encantaría darle seguimiento a esto y ver todo esto que va a suceder. Y felicidades por.
0: Estamos a la orden para cualquier información. Muchas gracias, Marco Antonio.
1: Gracias por estar atento. Un abrazo hasta
0: Un abrazo.
1: Michoacán.
0: Hasta luego.
1: Le damos seguimiento. Pausa, volvemos con más en Grupo Fórmula.
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1: Es muy importante el estar presentes, el estar conscientes, el darnos cuenta de lo que estamos viviendo, ser responsables de nuestras acciones, de lo que logramos o no logramos en la vida. La autocrítica y el observarnos con objetividad es muy importante, es de gente madura y de gente exitosa. Pero ¿qué pasa cuando la vocecita en nuestra mente ya no es autocrítica, sino que se convierte en autotortura o en autosaboteo? Cuando nuestra mente, nuestra vocecita en la cabeza nos empieza a destruir y a convencer de que no somos suficientes, de que no valemos, de que no podemos, de que estamos muy viejos, de que estamos muy jóvenes, de que ya no se puede, que tú no naciste para esto, para aquello, te dice que no lo puedes aprender o no puedes desaprender algo. Es decir, cuando tu mente te empieza a dar pensamientos que te limita y te roban tu felicidad. Nos enlazamos hasta Miami, Florida, con nuestra querida y admirada Belkis Carrillo, gran psicóloga, especialista en inteligencia emocional y mentalidad de éxito, para explorar el tema de la autocrítica. ¿Hasta dónde es una belleza y le podemos aplaudir y la debemos de cultivar? ¿Y cómo darnos cuenta en qué momento nos empieza a destruir? Buenos días, Belkis.
13: ¿Cómo estás, mi querido Marco? Gracias por la invitación. Bien, bien, bien. Aquí, contento, sumando.
1: Contento de estar contigo. Cuéntanos del tema de la autocrítica. ¿Cuándo se vuelve ya tóxica y ya no es constructiva?
13: Bueno, obviamente cuando te paraliza. Algo que yo veo constantemente en mi comunidad es que las personas terminan dándole ese poder a ese pensamiento negativo, y eso viene de nuestra infancia. No vas a poder, te vas a caer, manos de mantequilla, no terminas nada. Siempre tu primo sale mejor que tú, tu hermana lo hace mejor que tú. Lamentablemente, tenemos como muchas etiquetas en nuestra mente, y la autocrítica es la primera, en este momento te diría que es la primera causante de que las personas adultas abandonen sus sueños. Son ellos mismos. ¿Quién más bullying te hace en la vida? Eres tú mismo.
1: El enemigo más grande vive dentro de nosotros.
13: Exactamente.
1: Wow, qué fuerte. Y entonces esto, la autocrítica no positiva, la autocrítica que es exagerada y que nos destruye, la aprendemos, nos lancemos con ella, la aprendemos de niños.
13: Exactamente. Fíjate que yo siempre le digo a mis estudiantes que cuando, no sé, llegó la Navidad y te regalaron una bicicleta y tú estás feliz porque, no sé, Papá Noel te trajo la bicicleta, y ¿qué es lo primero que te dicen? Te vas a caer, cuidado, te vas a romper, te va a doler. Entonces, claro, estoy recibiendo la bicicleta que me hace muy feliz, que es una experiencia para manejar, para sentirme poderoso, pero inmediatamente programan en mi mente que me voy a caer, que me va a doler, que yo no soy tan hábil con eso. Y entonces, lamentablemente, cuando han pasado 20 o 30 años, esa persona tiene tantas, tantas frases de cuidado, no puedes, no eres capaz, que se convierte en esto que tú dices. Porque hay una gran diferencia, Marco, entre la autocrítica, que es positiva, que la necesitamos para crecer, para evolucionar. La autocrítica positiva simplemente me da un plan de acción, una tarea. O sea, no sé, hoy hice un programa de radio con Marco, no salió tan bien, ¿qué puedo mejorar? ¿De qué puedo hablar la próxima vez? ¿Cómo puedo prepararme mejor? Pero la autocrítica negativa no me lleva a la acción, solo me lleva a juzgarme, y por supuesto mi autoestima desaparece más rápido.
1: Claro. Autocrítica son dos. Autocrítica negativa nos paraliza. Autocrítica positiva, sana, nos hace corregir, pero no nos paraliza, nos hace seguir.
13: Exactamente. Y nos marca una acción. O sea, si yo tengo, no sé, yo me quiero comprar un carro y no sé manejar, la autocrítica negativa es: nunca voy a manejar, yo no sirvo para eso, voy a chocar, me da miedo. Pero la positiva es: ¿dónde aprendo? ¿Dónde tomo clases de manejo? Quizás le digo a mi pareja, a una amiga, amigo que me enseñe. La autocrítica positiva te lleva a la acción, te retas a ti mismo, pero la otra te encapsula en simplemente sentirte cada vez menos capaz, más desvalorizado.
1: Sí, y a ver, y dime si estás de acuerdo. La autocrítica positiva no se enfoca en la persona, se enfoca en lo que sucedió específicamente, ¿no? Es decir, tuve una plática con un cliente y se me cayó esta venta porque no supe negociar bien o no supe describirle el producto. Y la autocrítica negativa sería como, tú no sirves para las ventas, retírate.
13: Soy torpe, soy lento, todo se me olvida. Claro, la autocrítica negativa tiene que ver conmigo como ser humano y mi capacidad. Y la positiva tiene que ver con el comportamiento, con la próxima acción.
1: Oye, entonces eso es lo mismo que una sana resolución de problemas con otra persona. Estás con tu pareja y una cosa es decirle, mi amor, esto, cuando tú me dices esto específicamente, a mí me disparas algo que no me gusta y preferiría que esto que estás haciendo o diciendo no me lo dijeras versus es que eres una mala pareja, es que no me quieres, es que nunca. Esa es la misma cosa, nada más hacia adentro.
13: Claro, lo que pasa es que eso que tú me describes es asertividad, ¿no? Y nosotros no, yo te diría que en la vida, la verdad es que nosotros los latinos no vamos a aprender de asertividad, todo lo contrario, nos enseñan a ser reactivos. O sea, si alguien te está acusando, defiéndete. Si alguien te está golpeando, devuelve el golpe. Entonces, claro, eso te mantiene en modo alerta para reaccionar. Pero lo que tú me estás diciendo de esa discusión, digamos, en pareja, es que estás razonando, mi amor, esto que tú me dices a mí me genera un malestar o a mí me altera, entonces por favor hagámoslo de otra forma. Eso es una persona que razona, la que grita porque tú reacciona. Y ves que siempre la inteligencia emocional tiene que ver con estas dos palabras, reaccionar menos y razonar más.
1: Reaccionar
13: eso es
1: menos,
13: importantísimo.
1: Razonar. Hay que repetirlo eso como un mantra. Reaccionar menos, sí, sí. Razonar más. Así mientras.
13: Y repita durante 15 minutos todas las mañanas, mediodía y noches. Sí, reaccionar menos, razonar más.
1: Agárrate el rosario y empieza a repetir. Reaccionar menos, razonar más. Reaccionar menos, razonar más. Oye, ahora. Evidentemente lo aprendemos de niños, porque no con malas intenciones, pero pues el changuito repite lo que ve, monkey see, monkey do, dicen en inglés, ¿no? Entonces, si mi abuelita, mi abuelito lo hacían y mis papás lo hacían, pues yo lo hago. Ok, ¿cómo puedo corregir eso? Porque hay gente que piensa, es que así soy yo, soy muy reactivo, soy emocional, y los acéptame como soy, así soy.
13: Claro, la primera tarea sería reconocerlo, Marco, y reconocer las consecuencias de eso. Porque hay gente que dice yo soy así y punto, pero vas a tener muchos puntos y aparte en la vida, en los negocios, en las relaciones, en tu salud. Entonces, lo primero sería reconocer que yo soy reactivo y reconocer las consecuencias que me trae. Punto número 2, saber que yo estoy cableado para reaccionar y que va a ser muy incómodo la próxima vez ser la persona que razona. Me voy a sentir tonto, lento, que le estoy dando la razón a la otra persona porque yo no sé hacer esto habitualmente. 3, yo necesito pensar antes de reaccionar. Y eso es algo que mucha gente no hace. Nosotros no aprendimos realmente a pensar antes de la reacción. Nosotros saltábamos de la situación a la conducta. Si tu amiguito te pegó, devuélvele el golpe. No había en el medio un piensa qué le pasó, a lo mejor te empujó sin querer, a lo mejor X, ¿no? Entonces, cuando yo reconozco que tengo ese cableado y puedo reconocer las consecuencias y puedo reconocer que va a ser incómodo cambiar, empieza la transformación de ver qué voy a ganar, porque los humanos necesitamos esa recompensa, ¿no? ¿Qué lo voy a lograr cuando yo razone más y tenga menos autocrítica? ¿Qué podría lograr? Mejores relaciones, un aumento en mi trabajo, más amigos, una salud, dormir tranquila. Porque tenemos que enfocarnos en lo que vamos a lograr cuando dejemos de ser reactivos, cuando deje yo de autocriticarme, de autohacerme ese bullying, ¿no? Entonces, primero reconozco consecuencias y mi realidad y luego puedo mirar los premios, lo que voy a obtener. Y sabes que es un ejercicio maravilloso cuando vamos a casa de nuestras familias, cuando vamos a esa cena y vemos esa cena, todo el mundo reaccionando y la gente, y tú, queriendo funcionar igual. Muchos de mis estudiantes lo dicen, ay, doctora, fui este fin de semana acá a mi casa y me volvió a pasar y me preguntaba, mira, ¿y el novio para cuándo? Mira, ¿y el niño para cuándo? Mira, ¿y tú cuándo? Entonces, claro, ahí es un verdadero reto, ¿entiendes? Estás en tu ambiente de origen buscando no reaccionar, queriendo razonar. Es maravilloso, hay mucho que tenemos que hacer.
1: Eso que dices es sabiduría pura, porque si en un momento dado tú crees que ya aprendiste, que ya creciste, que ya la terapia ya fue suficiente, que todos los libros, los cursos y los podcasts que te has escuchado, programas de radio, ya, yo ya la hice. Ve con tu familia.
13: Sí.
1: Ve con tu familia a ver si es cierto que ya aprendiste a estar en paz, a pesar de que te tiren ganchitos desde afuera. Ay, la familia, ¿por qué la familia siempre es la máxima prueba que puede existir?
13: Bueno, porque definitivamente cuando tú empiezas a crecer, tú vienes con todas las etiquetas de ellos, con todas las limitaciones, te han dolido sus críticas, te han dolido sus señalamientos, pero tú pensabas que necesitabas tolerarlo para sobrevivir. Y de hecho, sí, cuando yo tenía 5 años, si no me ponía de buenas con mi mamá y mi papá, me podía morir de hambre, ¿no? De frío, en la soledad. Y cuando tú eres adulto y vuelves a esa casa, esos mismos botones ellos quieren tocarlos, pero ya tú eres grande, ya tú creciste. Y ahora hay un doble dolor. Ellos me critican, ellos me señalan, ellos me juzgan, y yo no tengo por qué tolerarlo porque ya soy grande. ¿Por qué lo sigo tolerando? ¿Por qué lo sigo soportando? ¿Por qué no pongo límites si ahora soy adulto y no me voy a morir de hambre, ni de frío, ni de soledad? Hay una doble tarea cuando ya somos grandes y volvemos a casa de nuestras familias.
1: Como dices, es una conversación que no es que arranca ahí en el momento que llegas, sino es una conversación de años, un patrón de conducta de años. Y aparte la familia te conoce y sabe qué decirte, porque luego te dicen, ah, sí, ya sé que andas allí en tus cursos y tus cosas. A mí no me vas a venir con esas cosas. Yo te conozco, yo sé quién eres.
13: Mucho cursito, pero yo sé.
1: Ajá. Farol en la calle, oscuridad en tu casa, yo te conozco. Aquí no me vas a venir a engañar. Oye, una pausita. Belkis Carrillo desde Miami, Florida. Estamos explorando cómo hacer que nuestro diálogo interno sí tenga autocrítica muy positiva, pero no sea una autocrítica destructiva. Volvemos con más en Fórmula.
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11: La cordillera de los Andes es la cadena montañosa continental más larga de la Tierra, cruzando 7 países de Sudamérica.
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8: Las orcas no son ballenas reales. Pertenecen zoológicamente a la familia de los delfines oceánicos, siendo los más grandes del mundo.
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13: La presidenta Claudia Sheinbaum presentó la ampliación del servicio de atención primaria con 12.750 nuevos consultorios del IMSS-Bienestar en 24 entidades para garantizar el derecho a la salud.
14: Tomó la decisión la Secretaría de Salud de ampliar la atención primaria de la salud con consultorios, unidades médicas, con un médico, con una enfermera con licenciatura, que puedan tener la primera atención cuando una persona se enferma. Este programa lo vamos a realizar primero en los estados que tienen IMSS-Bienestar, gracias a la federalización del programa.
13: La empresa DJA informó que fue objeto del robo de más de 300 drones, cámaras y accesorios tras salir del Aeropuerto Internacional Felipe Ángeles el pasado miércoles. Reveló que bloqueó los equipos y emprendió el proceso legal correspondiente.
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16: Cuando tu voz interior te está construyendo y te está dando una crítica constructiva, la crítica constructiva es de campeones, decía Jack Canfield, autor de Los Principios del Éxito, decía que la retroalimentación es el desayuno de los campeones. Uno de mis libros favoritos, en inglés se llama The Success Principles, me imagino que en español, eso lo leí hace mucho cuando viví en Estados Unidos, me imagino que en español se llama Los Principios del Éxito de Jack Canfield, un libro muy bueno, y habla de eso, que la gente que es campeona, la gente que logra la excelencia, pues le gusta la retroalimentación, aunque la retroalimentación sea incómoda. Ahora, si tu retroalimentación es excesiva y es destructiva, como dice Belkis Carrillo, nuestra querida doctora, psicóloga, especialista en inteligencia emocional, nos está diciendo si esa retroalimentación es destructiva y te detiene y te frustra y te hace pensar que no sirves para nada, pues ahí ya nos pasamos. Esa retroalimentación no sería el desayuno de los campeones, Belkis.
17: Exactamente, justo cuando amanece el día, y mira que no lo digo yo, lo dice la Universidad de Stanford y sus neurocientíficos, cuando amanece nuestro cortisol está más alto, tenemos más energía y es cuando mejor tenemos que tratarnos, es cuando tenemos que trabajar en esos nuevos hábitos que queremos incorporar, en esas frases que nos queremos creer. Y lamentablemente muchas personas abren los ojos al día y empiezan: qué gordo estoy, no tengo lo que quiero, no gano lo que yo me propongo, no tengo la pareja que quiero. O sea, es como que abro los ojos y empiezo a sacarme cuenta de todo lo mal que estoy. Y hay una clave importantísima para la autocrítica, que es: las personas que practican la autocrítica negativa usan constantemente todo, nada, siempre y nunca. Todo me sale mal, siempre me equivoco. Nada sirve en mi vida. Entonces, claro, si tú estás usando estas palabras absolutas, y las personas que nos están escuchando, cuidadito con esto, porque es la primera clave de las personas con autocrítica negativa. Claro. Y creo que es muy importante que, bueno, a veces las cosas no nos salen como queremos, pero eso no es un todo, ni un siempre, ni un nunca, ¿ok? Esto, claro, esto es importante, amanecer pensando diferente acerca de nosotros mismos.
16: Garantizado que las cosas no siempre van a salir como queremos, garantizado. Pero fíjate, muy interesante esto que dices, el todo, nada, siempre y nunca. Si sí, tú estás usando también estos términos con tu pareja, con tu jefe, con tus colaboradores, con tus amigos, probablemente es una consecuencia de que la estás usando contigo hacia adentro y no te has dado cuenta. Pero lo que haces hacia afuera, lo hemos platicado ya con Belkis antes, lo que dices hacia afuera es un reflejo de lo que está ocurriendo adentro. Todo, nada, siempre, nunca. Esto es, hay que poner atención.
17: Y cada vez, Marco, la vida se vuelve más retadora, ¿no? Más, digamos que hoy en día la vida es muy distinta como era quizás hace 50 años atrás. Las personas tienen más retos, tienen que aprender más cosas. Bueno, todo el tema de la tecnología. Entonces imagínate si cuando tú abres los ojos ya, tú haces como esa afirmación, yo no soy capaz. Imagínate cuánto te pesa la vida. Por eso no es casualidad que se haya incrementado la depresión, los ataques de pánico, incluso más cosas peores que esas, que la gente está eligiendo no vivir. La gente quiere como parar de pensar, pero es por esa autocrítica. Cuando la autocrítica supera esa capacidad que tú tienes de vivir, de aprender, es cuando la gente dice, no quiero vivir, ya no quiero pensar. Claro. Hay gente que está cansada de solo pensar. Estoy agobiado de solo pensar. Tienes exceso de autocrítica.
16: Pues claro, ¿cómo no va a estar cansado de pensar si te estás torturando? Es como tener una amistad tóxica que está todo el día contigo diciéndote puras cosas.
17: Bueno, y tú estás todo el día contigo, 24 horas escuchándote a ti. ¿Ah?
16: Y luego, oye, luego te duermes y sueñas, sigues soñando tóxico. Entonces nunca te liberas de ti, nunca te liberas de ti. Sí, oye, vamos a compartir un segmento del podcast de esta semana. Le comentaba a Belkis en el corte comercial que tiene mucho que ver con lo que estamos hablando. El tema es con Natalia y Javier Barrera, que son coach certificados. Ellos se dedican al desarrollo de talentos y fortalezas. Ellos se dedican a desarrollar líderes en el ambiente laboral. El buen Javier Barrera pues dirige a miles de personas en Grupo Posadas, en la cadena Fiesta Americana, que es uno de los hoteles, la cadena más grande de hoteles que hay en todo México. Y pues tienen muchísima experiencia desarrollando líderes. Y Natalia es su hija, que le ha seguido los pasos. Y tuvimos una conversación muy interesante en el podcast, donde en este segmento que vamos a compartir justamente nos invitan a atrevernos o aprender a conocernos sin juzgarnos. Conocerme sin juzgarme. Suena bien fácil hacerlo, es todo una maestría. Vamos a ver y escuchar lo que nos dicen para reflexionar con ellos. Aquí están.
6: Si una flor no florece, no culpas a la flor. Arreglas al entorno, no a la flor. Atrévete a conocer sin juicio. Ay, es que yo toda la vida he creído, yo soy competitiva y digo que no soy porque no me cae bien la gente competitiva, pero sí soy, pero crecí en una familia donde me dijo mi mamá que ser competitiva no me iba a llevar a nada bueno. Y es como, ve lo bueno a ese competitivo. Claro que todas las personas se nos van los talentos a la luz y a la sombra, y un competitivo en la sombra podría ser muy difícil, pero eso es un talento, ¿no? O nos tocó una persona, no sé qué, si es que yo soy muy empático, muy sensible, siento mucho, conecto mucho con las personas y crecí en una familia de analíticos duros, me etiquetaban como el débil, el que llora por todo, el que qué vas a hacer en tu vida, y es como, wow, cuando se dio cuenta del superpoder de su empatía y la capacidad que tiene de conectar, pero le costó años entender que eso era un talento. Ser así está bien, ser así está mal. ¿Por qué? ¿Según quién? ¿Quién te dijo?
16: Obviamente es un gran reto si te toca ser alguien que le gusta la música, la creatividad, la filosofía y nace en una familia de científicos. Mi papá y mi mamá y mis abuelos eran doctores, químicos, biólogos, científicos, y yo quiero ser actor, y te ve toda la familia como que ¡ah! Porque dentro de ese círculo te ven como de segunda clase o tercera. ¿Cómo vas a artista? ¿Qué es eso? Entonces te toca nacer, ser la oveja negra o al revés.
6: El problema nunca fue tuyo. Arreglas al entorno, no a la flor.
18: Conocimos recientemente a una persona que es ingeniero físico y de pronto decidió llegar un día con su papá a decirle, pues no quiero seguir en el mundo de la neurociencia, aquí está mi título de ingeniero físico y es actor. Y hoy está protagonizando una serie de Netflix. Es muy valiente de pronto quemar tus naves, ¿no? Y decir, ¿sabes qué? Sí, y claramente se desempeñaba muy bien porque alguien con esas credenciales académicas, ¿no? Y no dudo que haya quien diga qué desperdicio, pero estudió cuántos años, pero es que era un neurocientífico increíble, pero es que nadie estudia ingeniería física más que los muy inteligentes. ¿Y qué crees? Pues aquí está, quien sea que piense esto, aquí está el que quiera, enmárquelo. Yo lo que me quiero ver es en un escenario.
16: Cada quien tiene su fórmula para ser feliz. Natalia y Javier Barrera, en el podcast lo puedes escuchar y ver en mi canal de YouTube, Marco Antonio Regil TV, y en cualquier aplicación de podcast, pero especialmente en YouTube creo que lo vas a disfrutar más porque tiene imagen. Qué importante es eso, ¿no, Belkis Carrillo? Honrarnos, conocernos, no juzgarnos y aceptar quiénes somos.
17: Sí, pero como tú decías hace un rato, pareciera fácil y es una tarea que muchísimas personas todavía no saben que tienen. Creo que, bueno, tú y yo somos amigos y lo hemos hablado muchas veces. En algún momento la vida te duele, en algún momento la vida te cuesta demasiado y tú dices, ya va, hay algo de mí que yo no sé, hay algo de mí que yo no he descubierto, ¿no? Y en el podcast la chica hablaba de talento, y talento es una fortaleza que yo uso a mi favor. Yo tenía una fortaleza, quizás yo era inteligente, pero cuando yo uso la inteligencia a mi favor, lo convierto en un talento. Hay muchas personas que no han descubierto su talento, básicamente porque cada vez que tienen un deseo, inmediatamente viene un pensamiento de amenaza. Es como, voy a pedir un aumento e inmediatamente pienso, un pensamiento de amenaza, no me lo van a dar, más bien me van a despedir. Y cuando aparece un pensamiento de amenaza, aparece un miedo enorme. ¿Y qué prefiere la gente? Postergar. Y cuando posterga, se calma un ratico porque no tuvo que pedir el aumento, pero cuando se calma, porque postergó, lo que viene es la autocrítica. Otra vez me fallé, otra vez no pedí el aumento, otra vez me quedé aquí. Y fíjate que funciona para todo, Marco. Me quiero ir de una relación tormentosa, donde me son infiel, donde me hacen daño, y cuando ya le voy a decir que lo decidí, aparece el pensamiento de amenaza. Voy a envejecer solo, sola, no voy a encontrar a nadie, me voy a quedar solo, y aparece el miedo, ¿no? La taquicardia, la angustia, ¿y qué hago? Postergo. Le digo el próximo año, le digo en enero, le digo la próxima semana, pero cuando postergo, me calmo y al mismo tiempo aparece la autocrítica. Es como en automático, ¿entiendes? Cada vez que tengo un deseo y aparece un pensamiento de amenaza por lo que yo creo de mí, voy a postergar, me voy a calmar porque postergué, pero luego me voy a dar durísimo en la noche en esa almohada criticándome a rabiar.
16: Y es un loop del que no sales. Un ciclo horrible y destructivo del que no sales y no puedes ganar.
17: No.
16: No puedes ganar. No. ¿Cómo rompes con eso? ¿Cómo se empieza a romper con esos ciclos? Una vez identificas, tienes que darte cuenta e identificarlo. Oye, estoy metido en un círculo que me hace perder. ¿Cómo lo rompo?
17: Fíjate, yo te diría que, bueno, estamos en un programa de radio y es bien retador, ¿no?, dar alguna clave, porque tú y yo sabemos que esto es un proceso. Yo creo que las personas que nos escuchan y están metidos en este círculo, que yo le llamo el círculo de la parálisis, del estancamiento, tienes que, primero que nada, entender que cuando tú tienes ese deseo de lo que sea, de casarte, enamorarte, separarte, pedir un aumento, el pensamiento que viene automático, ese pensamiento amenazante, no es verdad, no ha pasado, no ha sucedido. Tienes que aprender a cuestionar tus pensamientos. Tienes que aprender eso que es tan nombrado hoy en día, Marco, que es la metacognición. Tengo que pensar de mis pensamientos, tengo que agarrarlos y desmenuzarlos. ¿Cómo sé que no me van a dar el aumento? ¿Cómo sé que me van a despedir? ¿O cómo sé que me voy a quedar sola para siempre? Si estoy aquí en este punto, apenas decidiendo lo que quiero hacer, cuestionarte a ti. Y creo que también hay una clave importante que es elegirte, ¿no? O sea, tengo mucho rato diciéndole a mi comunidad, elígete. Ponte en primer lugar, o sea, elígete por un momento para salir de este loop y toma decisiones incómodas. Quien quiera que este proceso sea cómodo, no lo va a lograr. Esto es incomodísimo, porque yo tengo un deseo y voy a ir a actuar de una manera que no he actuado nunca. O sea, por primera vez voy a pedir ese aumento porque me lo merezco, o por primera vez voy a irme de esta relación después de que me han hecho años de maltrato, o por primera vez voy a hacer un video en redes sociales y, Dios mío, me van a criticar. Todo lo nuevo implica incomodidad. Entonces, creo que la clave, si te puedo dar un par de claves aquí, sería: uno, cuestiona tus pensamientos negativos; dos, elígete por primera vez en tu vida, ponte en primer lugar; tres, esta incomodidad que vas a sentir en el cuerpo es lo que te dice que vas en buena vía, es lo que te dice que estás haciendo algo diferente. Entonces, elígete para mí es, te diría, la regla por excelencia, porque hasta que yo no hice este trabajo, yo no pude cambiar mi vida. Yo pensaba en los otros, que van a pensar, qué me van a decir, qué me van a hacer, y yo, o sea, ¿cuándo cuestiono lo que yo quiero? Entonces, sí que es una tarea que toma en mi conocimiento, quizás unos 3 o 4 meses de constancia de actuar como la persona que gana, actuar como la persona que rompe el ciclo, actuar, caminar, mirar, sonreír, hablar, negociar. Te tiene que pasar por el cuerpo, Marco. La gente quiere cambiar aquí. Ay, bueno, yo voy a ver esta clasecita y cuando yo me sienta listo aquí, yo salgo a actuar. No. Usted tiene que actuar esa nueva identidad para que el cuerpo la asuma, para que las consecuencias aparezcan y usted vaya adelante a pesar de las consecuencias y ocurra eso que la gente cree que es magia, pero es transformación.
16: O sea, la conducta cambia no cuando cambiamos la forma de pensar, cambiamos la conducta y es al revés. Cuando
17: claro,
16: yo hago
17: claro,
16: algo nuevo,
17: porque yo puedo pensar, ahora voy a comer sano y voy a bajar de peso, ahora voy a comer sano y voy a bajar de peso, pero si te sigues comiendo la torta, sí, no importa cuánto lo pienses, ¿no? O sea, si te sigues comiendo la merengada llena de azúcar. Entonces, la gente me decía el otro día, doctora, ¿pero cómo hago que eso sea cómodo? Haciéndolo tantas veces hasta que tu cerebro lo normalice.
16: Claro, hasta que te acostumbras.
17: Vas al gimnasio un día, 2 días, te duele todo el cuerpo. Cuando has ido un mes, ya no te duele. Sí. Igual es la vida, igual es la mente.
16: Y te sentirías incómodo de no ir al gimnasio, porque ya te acostumbraste a sentirte muy bien. Sí.
17: Exactamente.
16: O sea, habría que entender qué es la comodidad. La comodidad es lo familiar. Entonces, la comodidad.
17: Lo habitual.
16: Lo habitual, sí. Exacto. Cuando algo nuevo, pues es nuevo, es incómodo. Cuando lo nuevo se vuelve habitual, pues ya como es conocido y sé que no pasa nada y sobrevivo, pues se vuelve cómodo. Entonces, la incomodidad es temporal siempre, cuando hay un cambio.
17: Sí, sí, completamente. Porque cableas esa nueva identidad, ese nuevo hábito en tu cerebro. Es como cuando la gente me decía, en consulta, recuerdo una chica que me decía, estamos mejorando mi pareja y yo, ya me pega menos.
16: Ay, Dios.
17: Está normalizado en su cabeza, ajá, que tu pareja te puede pegar.
16: Ajá.
17: ¿Sí? En otras cabezas, en otras mentalidades, pues eso no es, no, eso no es normal, ni habitual, ajá, ni aceptable. Y te das cuenta de que ese dicho de que cada cabeza es un mundo es cierto, Marco.
16: 100%.
17: Completamente cierto. ¿Entiendes? Cuando unas personas, tú y yo que amamos a los animales, cuando una persona es capaz de dañar a los animales, que eso no tiene sentido en mi mente y en mi vida, para otras personas es normalizado. Crecieron en lugares haciendo esa barbaridad. Entonces, cada uno de ustedes, lo que se sienta incómodo, te dice que estás cambiando, que estás haciendo algo diferente. Y cuanto más lo hagas, si te está llevando a un buen lugar, quiero que pienses que lo vas a normalizar pronto. Entre 8 y 12 semanas es lo que dice la ciencia, Marco. Entre 21 días y 254 días para realmente anclar un hábito. Pero entre 8 y 12 semanas para que se sienta normalizado.
16: Oye, eso me lleva a pensar, si no estoy incómodo en algún aspecto de mi vida, habría que preocuparse un poquito porque quiere decir que no estoy cambiando nada.
17: A menos que estés contento. A menos que estés contento.
16: Si mi vida está perfecta, pues entonces ya no tengo nada que cambiar. Pero todos tenemos áreas de oportunidad.
17: Sí, sí. Entonces, sí, pero también es cierto, ¿sabes qué? Que ahí con lo de la autocrítica creo que hay algo importante que yo repito mucho, que es imagínate que yo estoy queriendo llegar a este punto y estoy trabajando y trabajándome en mí y lo consigo. Y quédate un ratico aquí, ¿sí? Disfruta este escalón, mírate en el espejo, prémiate y luego seguimos a lo próximo. Porque hay gente que no para, Marco, que logra esto y ahora quiere esto y ahora quiere esto. Eso tampoco es vida, ¿ok?
16: No, eso tampoco es vida.
17: O sea, quédese un ratito en el escalón disfrutándose ese logro.
16: Claro, gózala, celebra tu triunfo, apapáchate, tómate un break, unas vacaciones y luego vuelves a respirar profundo y arrancar hacia la siguiente área de oportunidad.
17: Exactamente.
16: Y esos cambios no tienen que ser tortuosos, pueden ser muy divertidos, pueden ser muy divertidos.
17: Sí, puedes buscar la forma de hacértelo fácil. Muchas veces buscamos cambiar un hábito haciendo algo muy difícil. Nunca he hecho ejercicio en mi vida, ahora digo que me voy a parar a las 4 de la mañana y voy a ir todos los días y voy a levantar. No te lo hagas complicado.
16: Claro.
17: O sea, si quieres empezar a mover el cuerpo, a hacer ejercicio, quizás en el día encuentra media hora de hacer algo que te guste mucho. Claro. Y empiezas paulatinamente, te lo puedes hacer divertido.
16: Sí, y empiezas a observar también tu diálogo interno, qué me está diciendo a mí, cómo me estoy hablando, cómo me hablo cuando me veo al espejo, cómo me hablo cuando tengo un triunfo, cómo me hablo cuando no tengo un triunfo, cuando las cosas no salen como quiero.
17: Exactamente.
16: Esa es la meta.
17: Esa tarea me gusta. Cuando usted abra los ojos en la mañana o cuando los vaya a cerrar en la noche, revise su día. no pensando en la persona que eres, sino en los comportamientos que tuviste durante el día. Claro. ¿Qué comportamientos puedo mejorar? Yo no soy torpe, no soy lenta, no. Me comporté como lenta en esta situación, ¿cómo lo cambio? ¿Cómo cambio el comportamiento? Sí. Eso sería maravilloso, porque sería una tarea de amor propio, ¿no? Todas las mañanas y todas las noches.
16: Gracias, Belkis Carrillo. Nos llevamos la palabra, el término metacognición, que es el autoobservación amorosa.
17: Sí, pensar de mi pensamiento, exactamente.
16: Pensar de mi pensamiento, observar, observar lo que pasa en mi mente. Belkis Carrillo, ¿dónde te podemos encontrar en redes sociales para aprender más de ti? ¿Dónde conseguimos tu libro?
17: Sí, en todas las redes sociales estoy como psicoespacio con P antes de la S, psicoespacio, y mi página web psicoespacio.net, aquí hay muchísima información de inteligencia emocional, maravillosa para que todos lo puedan aprovechar, y si ponen la palabra elígete en cualquiera de mis redes, les regalo una clase maravillosa acerca de este tema para que se elijan por primera vez en su vida, elígete.
16: Muy, muy hermoso, ¿y tu libro? ¿Cómo se llama tu libro?
17: Bueno, tengo 10 libros, 10 libros, para este tema voy a mencionar ¿Quieres más? Que es un libro de herramientas de cambio para ir del yo quiero al yo tengo. Todo eso que tú quieres lo puedes tener, pero hay un proceso en el medio. ¿Cómo ir del yo quiero al yo tengo? En Amazon. Gracias. Está disponible.
16: Un abrazo hasta Miami, Belkis Carrillo, un gusto grande.
17: Nos vemos pronto.
16: Nos vemos pronto, gracias.
17: Chao, gracias.
16: Nos despedimos de Telefórmula y en Radio Fórmula continuaremos después de mensajes. Soy Marco Antonio Regil, aquí seguimos después de la pausa.
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12: Regresamos completamente en vivo aquí a Todo para la Mujer y en este momento nos enlazamos en la señal de Telefórmula para todas las personas que nos están viendo a través de Telefórmula. Y bueno, continuamos en el 103.3 en YouTube y también en la aplicación de Grupo Fórmula. Y esta, pues mañana, aquí en esta mesa de información está Liz López.
14: ¿Cómo están? Buenos días para todos los que nos empiezan a sintonizar a través de la señal de Grupo Fórmula en televisión y también para todos los que están en YouTube y por supuesto en el radio. Me da mucho gusto estar con ustedes. Tenemos muchísima información de los espectáculos.
12: Y de este lado está Shanique Berman.
15: Hola, papito. Fíjate, bien, nada más quiero decirte algo que acabo de ver. ¿Te acuerdas de Camilo?
12: Ajá.
15: El esposo de Evaluna Montaner. Uh-huh. Se tatuó aquí en el cuello Jesús dudó. ¿Qué quiere decir eso?
12: No lo sé, pero...
15: Porque lo están funando cañón.
12: Lo están funando muy, sí. pues hay varias interpretaciones, ¿no? A lo mejor un error, a lo mejor algo, pero qué raro, ahorita lo vamos a buscar. Fíjate que yo creo que vamos a buscar algo más a fondo de porque Camilo, sí, un tatuaje.
15: No entiendo bien, se lo acaba de hacer en el cuello y todo el mundo le está diciendo cosas.
12: Bueno, lo vamos a comentar más adelante. Y bueno, soy Ernesto Ventura, nombre de Maxine Gutzai, que bueno, está de vacaciones nuestra Max, le mandamos un fuerte abrazo.
15: Festejando
12: mañana,
15: su cumple.
12: Festejando, ya mañana estará aquí presente con nosotros. Pero fíjense que vamos a arrancar esto porque bueno, ya ven que me fui a Los Ángeles este fin de semana, bueno, ayer estuve presente, y había muchos rumores de que a raíz de todo el pleito que hay entre Lupillo Rivera, el papá de don Pedro Rivera, por esta demanda que tienen por las regalías de sus canciones, se había puesto muy mal a la mamá de Lupillo Rivera, doña Rosa Rivera, quien, bueno, ha dejado de hacer muchas actividades públicas. Salió hace unos días a un concierto y, bueno, la captaban varios compañeros, pero la realidad es que ella ha tenido problemas de salud importantes y se había dicho que la tumba de Jenny Rivera estaba abandonada. Abandonada es que, pues, doña Rosa se hacía cargo, pero al tener problemas de salud, pues, prácticamente no puede ir, no puede hacer lo que ella realizaba. Me fui yo a ver y constatar cómo se encuentra actualmente la tumba de la diva de la banda, y esto fue lo que encontré, vamos a verlo. Amigos, pues esta tarde estoy ni más ni menos que en California. Me vine al lugar donde descansan los restos de Jenny Rivera, esta pues tumba, después de que la diva de la banda falleciera en un trágico accidente. Bueno, pues aquí estamos, vean nada más, esta es la tumba de Jenny Rivera. Pero bueno, justo no hay tantas flores, este es el lugar, no hay tantas flores, algo está pasando. Pierre, tú estás aquí, tú eres de aquí, de esta zona, ¿qué pasa aquí? Cuéntame.
9: Pues aquí siempre venía doña Rosa, aquí venía ella y con su hermana y venían y le ponían flores. Siempre se mantenía muy limpia la zona, pero desde que doña Rosa comenzó con el tema de la salud y demás, pues se ve que no ha habido un mantenimiento constante. De hecho, las flores se ven que ya tienen varios días de tenerla puesta.
12: ¿Pero cada cuándo había flores aquí?
9: ¿Cuándo? Cada semana, cada jueves. Ella solía venir sobre los jueves, miércoles, jueves, ella estaba presente.
12: Ahí está la foto de Jenny Rivera, así actualmente descansan sus restos. Pero tienes razón, bueno, se ve limpia, pero no sé si es agua de lluvia, ¿sabes? No sé si es agua de lluvia o limpieza.
9: No se ve que le han puesto ramo de flores.
12: Sí, no hay flores. Y aquí hay unas mariposas, mírense, aquí está. Justo las mariposas de esta zona. Acuérdense que ella era la mariposa de barrio. Entonces, esta es la tumba. Es un lugar público. Es un lugar abierto. El día de hoy hay mucha gente que viene. Aquí también vemos unos dulces. Estos dulces sí se ve que son recientes. Huele como a cempasúchil, pero no veo yo flores de cempasúchil. Miren esta mariposa. También porque pues obviamente a ella le gustaban. Pero hay un olor característico aquí en el lugar. Hay un olor. Pues fíjense que me comentan que esto realmente nunca había pasado. Doña Rosa Rivera siempre se hacía cargo de este lugar. Y entonces, pues nos llama mucho la atención que su estado de salud ha evitado que alguien venga, porque era la única que veía por este lugar. Yo percibo un aroma como a flor de cempasúchil, pero no he encontrado las flores. Solamente hay un olor en esta zona que les estoy mostrando, que es como si fueras en cempasúchil, pero bueno, pues esta es la tumba de Jenny Rivera, aquí en Los Ángeles. Bueno, ahí está la tumba de Jenny Rivera. Fíjate que hay un tema, esa tumba, bueno, esa zona de donde está, es un cementerio que está cerca de Compton, en Los Ángeles. Yo vi muchas familias, la gente va, pone sus sillas, su sombrilla, porque estaba cayendo el sol a plomo, y la gente se queda un rato ya a flores. Ahora, me comenta gente que conoce a la familia que todos los jueves doña Rosa llevaba no una ni dos, muchas flores, porque a ella todos los jueves la cita era con su hija. Las imágenes que estamos viendo son unas flores que llevaron unos fans, que es un ramito pequeñito, tres dulces, y bueno, dije, bueno, si está abandonada, ¿por qué está también corto?
15: Algo. Ok, que la mamá fuera, pero realmente quien tiene que ir a la tumba de sus de alguien son los hijos. Tienes cinco hijos. Uh-huh. Que los hijos no van.
12: No, pues hasta esta adopción no van y tiene cinco. Mira, y, mira, y no es un tema.
14: Yo creo ahí también de pronto es, si vas a la tumba de tus hijos muy seguido o a la de tu mamá, malo, porque no, van a
15: nadie
14: decir,
15: va a decir malo.
14: No te puedes desapegar, no todo el tiempo no estás soltando, no puedes estar ahí anclado a tu
15: no
14: mamá.
15: No puede ser malo.
14: Si no vas, también es malo. Entonces, de todas maneras, a la gente no le vas a dar gusto. Particularmente yo, los seres que tengo, no es ni que no los ame, ni que no los recuerde, pero a veces no puedo estar yendo cada semana al panteón a dejar flores.
15: Una vez al mes no.
14: Ahora,
15: ¿puedes?
14: Hay quienes lo que hacen es, pues evidentemente, pagar para que la tumba esté bien. Pero pues yo digo, de todas maneras, no es que tú vayas, estás pagando nada más para el mantenimiento, para que se
15: bueno,
14: vea
15: pero algo,
14: medianamente bonita.
15: Pero ya
14: ¿no?
15: Sí, es que tu mamá no es cualquier persona, la mamá de sí. Ellos no es Juana
12: mira,
15: Pérez.
12: Yo creo que
15: no,
12: son opiniones pero... divididas. Lo cierto aquí es que la única que se hacía cargo de la tumba es doña Rosa Rivera, a la que siempre nuestros compañeros en Los Ángeles llegaron a captar a Rosa.
15: Para
12: y la verdad, doña Rosa, toda esa zona que estamos viendo donde están los floreros, todo eso estaba lleno de flores blancas siempre. Entonces sí me llamó mucho la atención porque el rumor era como ya está decaída de salud y es complicado. Ahora, yo fui a buscar a doña Rosa a la iglesia donde va a misa. ¿Sí? Solamente encontré al pastor, a su hijo Pedro Rivera Jr., porque me dijo él, mi madre no puede salir por un tema de rodilla, está un poco delicada, ya no está haciendo redes sociales, ya está alejada de

0: no cambia por el hecho de que no vayas y les
1: Perdón,
0: pongas unas
1: no estoy
0: flores.
1: de acuerdo.
0: Para mí, o para las demás personas, muy respetable. Yo creo que
1: Si
0: sí,
1: no
0: a
1: tienes
0: veces
1: a
0: no.
1: nadie que vaya a ir, está bien, que quemen tus cenizas, que las esparzan en el aire. Pero sinceramente, con 5 hijos que heredaron una fortuna, que no haya flores en su tumba, a mí me dan ganas de llorar.
2: Bueno, es que pasa, hay mucha gente que ya al final tiene el recuerdo, como dice Lisa, en su casa y prefiere honrarlo en privado. Este lugar no está, este lugar está cerca, pues al final
0: Porque
2: de donde
0: muchas
2: está
0: veces
2: Long
0: tienen
2: Beach.
0: altares también en sus casas, o sea, tienen alguna fotografía y le ponen abajo algunas flores. O sea, acuérdate que la vida para los que se quedan
2: Pues
0: sigue,
2: sigue.
0: tienen que seguir con sus rutinas y a veces pues no te da pues tiempo de estar yendo al
1: Ok, a
0: cementerio.
1: veces, no va a ser diario, pero una vez al mes.
0: Bueno, pero a lo mejor coincidió que Ernesto fue y no había flores, pero a lo mejor al día siguiente o otro día ya le
1: Hombre, cuando
0: llevan y
1: yo
0: la
1: fui a
0: limpian y la
1: Argentina,
0: pone
1: Liam
0: hermosa.
1: Payne, hay todos los días va gente y poda las flores, cuando llueve tapan las flores. Tú me vas a decir que 5 hijos no pueden llevar flores.
0: Pues aquí está que no, porque si no, habría
1: Ok,
0: flores.
1: pero qué tristeza. Que
0: Pues
1: Dios
2: sí.
1: nos ampare y
2: Pues
1: nos
2: mira, al
1: proteja y si
2: final,
1: nos lleven flores.
2: pues por lo menos sí, pero bueno, pues al final es una trascendencia, ya cuando uno fallece se va a otro lado. Ahora, como lugar emblemático de ese lugar, en esa zona no hay nada, en California no hay nada, entonces la gente que va, esos dulces y esas florecitas que se ven en las imágenes, pues son de gente que viaja a conocer
0: Los
2: el
0: fans.
2: lugar de Jenny.
0: A ver, ¿tú le llevaste flores, Ernesto?
2: Yo no le llevé flores porque yo
0: ¿Por
2: quería ver
1: qué? Pero
2: cómo
1: es que no es
2: estaba.
1: su
2: No soy
1: hijo.
2: fan, no soy
0: Pero te está
2: hijo.
0: dando una nota, Jenny.
2: No, pues
0: ¿Ya
2: si está,
0: ves?
2: nos la está dando el programa,
0: Si ya
2: fui
0: está
2: a ver si
0: sacando una
2: había
0: nota,
2: algo.
0: por lo menos le hubieras
2: Bueno,
0: llevado
2: pero
0: una
2: aquí estamos
0: florecita.
2: recordándola. Seguramente esto lo va a ver los hijos y a lo mejor mañana llenan de flores para que
1: Dios
2: no
1: te oiga. ¿Ya
2: digamos
1: ves?
2: nada.
1: Dios te oiga.
2: Y un abrazo,
1: Porque es de
2: Doña
1: bien
2: Rosa.
1: nacido ser agradecido.
2: Pues sí. No se despegue porque ahorita en unos minutos que regresemos del corte comercial les voy a contar también todo lo que pasó en la primer semifinal de México Canta, esta iniciativa del gobierno federal y de la Secretaría de Cultura. Platiqué con la secretaria Claudia Coriel de Icaza y con los Tigres del Norte, que no es menor. De verdad, créanme que la
1: Los
2: agenda de los Tigres
1: amo.
2: están
0: Y
2: durísimos. Ayer les
0: además
2: presenté la entrevista.
0: tenemos la entrevista de qué dijo José Manuel Figueroa respecto a este documental de Ninel Conde, donde dice que la golpea y la maltrata. Aquí lo
1: Y que le sacó la
0: tenemos.
1: pistola.
2: Pues sí, vámonos un corte y regresamos aquí a Todo para la Mujer.

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4: 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San Isidro tiene espera en carriles normales, una hora. Ready Lane 45 minutos, línea Sentry 10 minutos. El cruce peatonal es de una hora. O Time Mesa, carriles normales, 2 horas 30 de espera. Ready Lane 2 horas 30, línea Sentry 25 minutos. El cruce peatonal por Otay es de 40 minutos.
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0: Regresamos completamente en vivo aquí a Todo para la Mujer y fíjense que vamos a platicar con Moisés Peñalosa, tercer cuarto eliminado, bueno, tercero, pero era realmente el cuarto eliminado de la Casa de los Famosos, porque pues nos tiene que contar muchas cosas. Al final la estrategia parece que falló, pero bueno, pues hizo un papel importante dentro del reality y ya dejó calientito el reality. No me imagino si Moisés se hubiera quedado y el reality está como está ahorita, sí, que ya empezó a encenderse la alerta. Pero Moy, ¿cómo estás? Buen día.
1: Qué gusto saludarlos.
0: Muy bien, ¿tú cómo estás? ¿Cómo
1: feliz,
0: te sientes?
1: Ya de regreso a la vida real.
0: Oye, fue fuerte, ¿verdad? Tu salida, ¿no la esperabas?
1: No, sí la esperaba. La verdad es que nunca estuve confiado, por eso siempre planteé mi juego. Hacerles saber que me encanta la adrenalina, me encanta la diversión, que en los juegos me considero muy estratega y un buen candidato. Y sabía que tenía que salvarme sí o sí, pero también en algún punto comencé a ver cómo estaba sucediendo todo, comencé a ser un poco más analítico y no a estudiar para nada, pero sí a contemplar cómo se comportaba cada una de las personas y logré identificar muchas cosas que desde mi perspectiva ya no iban conmigo, con mi forma de ver la vida, con mi forma de irradiar. Y también siento que de cierta manera, pues no es que comenzara a dejar de jugar el juego, pero mi esencia comenzó a dejar de ser tan brillante o con esas ganas y garra con la que entré.
2: Oye, Moy, ¿cómo estás? Te saluda Liz López, me da mucho gusto verte. ¿Crees que fue buen momento para salir? Porque dejaste la casa, bueno, parece que le echaron una bomba ahí, hoy se está poniendo terrible, y yo creo que a lo mejor ya el público te conoció, que era lo que querías, te proyectaste, pero ahora pues ya están ahí agarrándose durísimo. ¿O crees que te hubiera gustado
1: quedarte
2: más?
1: Me encanta que te presentas y cómo no conocerte si hasta grabamos en el Zócalo.
2: Claro que ya, no sí, yo, tú eras mi gallo ahí.
1: Sí, no, muy, muy agradecido con las cosas, siempre he pensado que pasan por algo. No sé si tendría que ser más tiempo o menos. La gente tomó la decisión y respeto mucho eso porque este reality está diseñado para la gente, para que la gente sea el 19º habitante, en este caso, o para que sea de cierta manera el jurado. Entonces agradecido con la gente que votó, con los que no les gustó de cierta manera mi participación, también lo respeto porque pues no iba a ser otra persona que no soy, no iba a dar contenido que no me representa, no iba a hacer chipeos para quedarme, no iba a ser polémica porque no soy yo así, no iba a generar conflicto porque tampoco soy así, siempre me gusta ver la vida del lado positivo. Planteé mi método de juego, a lo mejor a muchos no les gustó y eso a lo mejor me jugó en contra y también lo tergiversaron como para hacerme el villano. También no lo tomo personal, siempre se los dije, es parte del juego, habrá quien por semana sea el villano, quien sea el héroe, quien sea el lindo, quien sea la víctima. Habría que jugar el juego, vivirlo, viví la experiencia, disfruté cada momento, me llevo grandes experiencias, mucho aprendizaje y muchas reflexiones.
0: Oye, Moy, yo quería preguntarte, aquí afuera había otro juego alrededor de ti, no sé si ya supiste, porque mientras tú estabas dentro siendo un villano, que tengo que reconocer algo, eres muy buen villano, pusiste a muchos a temblar, marcaste territorio, dijiste yo voy a jugar solo. Eso creo que al final jugó a tu favor. Creo que tú tendrías que haber estado adentro ahorita o te tendrían que regresar del exilio como regresó Marianita Ochoa, pues de nuevo a confrontar, porque creo que realmente este juego hubiera sido muy importante para ti. Pero había unos rumores, me gustaría que nos aclararas. Aquí en México hubo un rumor, sobre todo hace 2 semanas, mientras tú estabas dentro, hablaban de una supuesta extorsión de tu parte a Elaine. Luego fuimos a buscar a Elaine y a Elaine escapó, que supuestamente, y te lo comento aquí, tú habías hablado con la mamá de Elaine para decir, bueno, pues ustedes me pagan una cantidad y yo no hablo del romance con Elaine dentro del reality. Y qué bueno que estás tú aquí porque
1: no,
0: eso se empezó a hacer muy
1: no
0: grande.
1: No estoy al tanto, pero pues me parece raro porque terminamos muy bonito la relación, como ella lo dijo en algún punto. Y pues hace más de un año que no estoy al tanto con ellos, con la familia, con ella, pero siempre desearle cosas muy bonitas, como lo dije.
0: Ok, pero entonces qué bueno que lo aclaras porque justo se empezó a hacer una bola de nieve y todos los eventos de Elaine estaban rodeados de esto porque pues ella también evitó hablar con la prensa. Pero bueno, entonces nos desmientes este chisme que se generó alrededor.
1: Completamente
0: de
1: mentira, como lo dijimos en algún punto, ya lo mencioné, yo también lo mencioné, pues que ya nos desvincularan, que no ocuparan ese romance que en algún punto hubo para hacer la nota. Cada quien está viviendo su vida, siendo feliz, haciendo su carrera, disfrutando de la vida y agradecidos con este gran proyecto porque yo sé que tanto a ella como a mí nos va a dar muchos frutos y siempre desearle cosas bonitas.
3: Muy precioso, habla Shanique. Hola, ¿cómo estás? Felicidades. Nada más te quería preguntar que qué sigue para ti. ¿Saliste y ya te van a dar un protagónico? Platícanos.
1: Pues como tal, yo creo que todo el mundo lo sabemos, no suceden así las cosas, ¿no? Incluso mucha gente piensa que también, no solamente este proyecto, sino desde el SEA en cuanto sales, que ya te asegura algo, para nada. Creo yo que esta carrera, como bien lo saben ustedes también, que llevan años de experiencia, es de irla construyendo, de poco a poco ir mostrando tu talento, tus tablas, tu madurez. Para mí ha sido un gran proyecto que me ha catapultado, que mucha gente logró conectar con mi forma de ver la vida. Que mucha gente se unió ahora a mi fandom, entonces ahora lo que me compete es pues ponerme las pilas, seguir disciplinándome, trabajar, esforzarme y cuando lleguen las oportunidades, pues mostrar una mejor versión, acercarme a lo que el productor pida. Hasta el momento no hay oportunidades y les puedo compartir que ya hay una propuesta, incluso antes de entrar a la casa, para hacer una serie para plataforma y también estaba al tanto de que iba a haber un par de castings por estas fechas aquí en la empresa. Entonces agradecido de ello porque sé que se viene una posible invitación. Aprovechar, si funciono para este proyecto, pues aprovechar también el ruido que se está haciendo, lo que vengo haciendo y pues también muy contento porque pues no sería la primera vez que protagonizo. Creo que yo que también de cierta manera me ha abierto una gran puerta dentro de la empresa porque ya tuve la oportunidad de protagonizar dos veces y hacerle saber a esos productores pues que puedo ser punta de lanza, que puedo encabezar un proyecto y que también soy responsable, que soy profesional y que me pongo siempre en la mejor disposición para darle vida a mis personajes.
2: Moisés, rapidísimo, ¿quién crees que no debería estar ahí en la casa de los famosos y que debería de salir ya?
1: Hasta el momento no puedo dar una respuesta porque me encantaría seguir viviendo el juego. Lo dije en una entrevista hoy, por la mañana en hoy. Creo yo que bueno, no creo yo, mi participación como habitante terminó hace 2 días, ahora viene mi participación como espectador, me gustaría ver quién realmente se está mostrando tal y cómo es, ver cómo se desarrolla esta competencia y también disfrutar pues desde afuera con otros ojos la competencia, ver quién sigue respetando sus ideales y se sigue mostrando tal y como es y con base en ello después tener realmente una respuesta contundente y efectiva. Lo que sí puedo decir es que hay una gran amistad con Cynthia Clitbo, que la hay antes del proyecto, hace 7 años, que la hubo durante el reality, nunca jugamos en equipo, pero siempre hubo mucho cariño y que la seguirá habiendo después del reality. Me encantaría que ella llegue lo más lejos que pueda, pero pues también hay que ver cómo se suscita el juego. También algo que he compartido en múltiples ocasiones es que pues en este proyecto no gana la persona ni la más educada, ni la más respetuosa, ni la más ordenada, ni el ser humano ejemplar. Gana el que el público decida porque juega el rol que el público quiere que juegue dentro de este juego. Y
0: Perfecto.
1: también es válido, ¿no? Es parte de la dinámica. Yo me quedo contento con lo que hice. Sé que algunos participantes, pues a lo mejor por el estrés que están viviendo, por las emociones que se viven muy álgidas estando dentro, poco a poco muestren una dualidad de su forma de ver la vida o muestren otra faceta y a lo mejor eso les perjudica o no. Pero pues ahora va mi juego de verlo desde afuera, saber quién está siendo leal a su forma de ver la vida y quién sí, se manejó mucho la palabra hipócrita.
0: Perfecto. Oye,
2: Gracias,
0: Moy,
2: palabra
0: pues.
1: pues tan delicada que decíamos, ¿qué es ser hipócrita? ¿Ser honesto o realmente mostrarte de una forma o no? Yo me quedo contento porque nunca hablé mal de nadie, nunca me junté con un grupo para
0: Sí.
1: desprestigiar a nadie, nunca utilicé la información para victimizarme, al contrario, de hecho me tachaban como de insensible porque decía, no, no te quejes de algo que también hiciste. O sea, si te nominan y quedas nominado es por el cúmulo estadístico de la mayoría de la población. Si no te nominan, tú también repartiste votos. Y si
0: Exacto.
1: estás ahí, pues eso venimos. Pero el hecho de plantear las cosas así se me tomó como villano o como ególatra, que también lo dije. A ver, el ser ególatra no es un adjetivo peyorativo, sino simplemente es pues amarte a ti mismo, saber que somos los protagonistas de nuestra propia historia, de que cada uno tiene que brillar con su propia esencia dentro de este proyecto y que había que hacerlo, ¿no? Porque pues es las primeras semanas creo que son las más importantes para que la gente conecte y no pases a ser, como dicen, el mueble.
0: Exacto. Bueno, Moy, pues mucho éxito. Ahí está. Gracias por todo, Moy. Veamos qué pasa en la casa de los famosos esta noche. Hay carrito de muebles, hay polémicas, hay nuevamente exilio. La dinámica ha cambiado completamente. Yo creo que hay que reconocer algo, el público pedía un cambio y lo que hizo Rosa María Noguerón y Pali Alonso fue hacer un cambio radical. Y también creo que los participantes, no sé si coincidan conmigo, están tratando de dar un cambio diferente. Así vamos es. A ver cómo se desarrolla esto, pero mientras tanto nos vamos a ir a un corte comercial y regresamos aquí a Todo para la Mujer. Tenemos información de José Manuel Figueroa, lo que vimos con los Tigres del Norte, tenemos a pero Gomita. Lupillo Rivera sufriendo esta pues decaída emocional que provoca la cancelación de su boda, pero regresamos aquí.

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0: Regresamos completamente en vivo aquí a Todo para la Mujer. Y bueno, eso es lo que se vivió en la primera semifinal de México Canta. Pues obviamente tuvieron estos jóvenes mexicoamericanos padrinos de lujo, Majo Aguilar entre ellos y los Tigres del Norte, pero vamos a ver lo que pasó.
1: México Canta sigue buscando al mejor talento y estuvimos presentes en la primer semifinal que se llevó a cabo anoche en Los Ángeles, California, donde pudimos ver a jóvenes cantantes demostrar su amor por la música en uno de los lugares más emblemáticos de la Unión Americana, el Orpheum Theater. Esta iniciativa binacional del gobierno mexicano y la Secretaría de Cultura ha sido una sensación y fue la secretaria Claudia Curiel de Icaza quien habló del esfuerzo por apoyar a los jóvenes mexicanos a cumplir sus sueños.
2: Segunda edición de México Canta, este concurso para cambiar las narrativas, para hermanar a los jóvenes mexicanos y México-estadounidenses a través de la música que sabemos que cruza fronteras, pero creemos en fomentar, en cambiar la conciencia a través de la educación de otras opciones. Y en el ámbito musical, también hicimos este año una colaboración con los 32 estados para hacer 200 festivales a nivel nacional.
1: Majo Aguilar fue la encargada de conducir el evento y dio muchos consejos a cada uno de los participantes durante esta gala.
3: México Canta nos convoca y nos invita a celebrar nuestra identidad a través de la música.
1: En una noche por demás emotiva vimos grandes interpretaciones en el escenario y a jóvenes mexicoamericanos demostrar que no hay barreras en la cultura ni en la música.
4: Entonces...

0: Todos ellos fueron apadrinados por la agrupación más poderosa del regional mexicano, los Tigres del Norte, quienes hablaron de esta iniciativa de la Secretaría de Cultura y del Gobierno mexicano por fomentar los valores entre la juventud.
1: Hoy es un honor para nosotros pues tener esta oportunidad histórica en esta ocasión que nos han invitado. Ya lo hemos hecho con mucho cariño y con mucho amor para las nuevas generaciones que vienen, que tengan ese camino de la música que necesitamos, que la música siga un camino fuerte y que los nuevos valores, especialmente los mexicoamericanos, que tienen esa sensibilidad de poder, tratamos de que por medio de todo este movimiento pues puedan llevar esta música a diferente camino.
0: Los ganadores fueron Tiffany Galaviz, Joshua Soto y Rosalba Valdés, y la gran final se llevará a cabo el próximo 13 de septiembre en el Auditorio Nacional.
2: Bueno, ahí están, la primera semifinal, la segunda se va a llevar a cabo en Sinaloa.
3: Ahora, yo no termino de entender por qué en Estados Unidos. Entiendo que quieren ver si hay un talento mexicano que vive en Estados Unidos, pero yo no creo que aquí en México no puedan encontrar talento, porque yo creo que hay muchas personas que talentosas aquí que viven en México.
4: Yo creo que querían darle la posibilidad a los indocumentados, ¿no?
2: Sí, hay una posibilidad, sobre todo.
4: Y como no se pueden venir, porque si se vienen ya no.
3: Bueno, pero si se fueron, ¿tú crees que quieren regresar?
4: No. Imagínate que ganara uno que de Los Ángeles un indocumentado, pues.
2: No, fíjate, yo creo que es una parte de una iniciativa en la que quieren incluir sobre todo a muchos mexicanos que están allá y que dicen, oye, yo quiero participar, a lo mejor se me complica hacerlo directamente en México. Porque
4: sí,
2: hubo 300 mil,
4: ya no me dejan volver.
2: Y hubo 300,000 personas que se registraron de eso. A esas 300,000 apenas hay 3 semifinalistas.
3: Entiendo que en la academia y en otros concursos que tienen que ver
4: con la televisión
3: lo hagan, pero en un concurso que está lanzando la iniciativa nacional mexicana, la cultura y todo, no creo que tengan nada que ver y tengan nada que hacer allá en Estados Unidos.
4: Pero bueno,
3: mi opinión.
2: Pues fue muy emotivo.
4: Felicidades a Claudia de Icaza, sí, porque tiene a su hija que es muy brillante y que además está haciendo cosas. Mira, que haga lo que sea, pero que se mueva.
2: Está haciendo, sí, porque ahora lo que me decía la secretaria es que van a hacer varios conciertos alrededor de la República Mexicana con muchos artistas, porque están buscando mucho la integración de los jóvenes en la cultura. Dicen, bueno, mira, muchas veces no se lograba hacer. Nosotros tenemos un programa en el que tratamos de incluirlos. Entonces, los planes a futuro son esos, organizar actividades culturales que incluyan a jóvenes de todas las generaciones.
4: Qué bueno,
2: y que se sumen.
4: Que los inspiren a cantar en vez de andar,
2: sí,
4: ahí.
2: Oye, pero qué padre, porque bueno, los Tigres del Norte estuvieron 2 días antes con Gustavo Dudamel en el
4: los Hollywood Tigres del Bowl. Norte son lo máximo.
2: Sí.
4: No existe nadie, solo Los Ángeles Azules y los Tigres del Norte. O
2: ahí
4: sea,
2: están.
4: Soy su fan.
2: Y de
4: morir.
2: Padrinos, imagínate, estás ahí, tus
4: wow,
2: padrinos. Pero bueno,
4: no,
2: pues eso fue lo que pasó. 13 de septiembre, Auditorio Nacional, la gran final. Ahí veremos a todos. Sé que va a haber muchos cantantes del regional mexicano que están invitados a ser parte de esta gran final. Junior H lo hemos visto en las mañaneras. Los Tigres seguramente estarán ahí.
3: El Bogueto.
2: Majo Aguilar, Bogueto. Y otras celebridades, Grupo Firme también, que seguirán sumando al Auditorio Nacional. Así es que no se puede perder la oportunidad. Vamos a investigar ahorita con la Secretaría cómo están los accesos.
4: En vez de estar llevando flores a su mamá, ¿dónde está? ¿Dónde
2: ahorita les cuento el Lupillo, porque antes tengo a Gomita. Fíjense que Gomita habló de todo este tema de las funas. Ella lo vivió dentro de la casa. Su regreso ha sido paulatino después de problemas de salud. Y esto fue lo que comentó Gomita. Y también les vamos a comentar lo de Lupillo.
5: Araceli Ordaz, mejor conocida como Gomita, dijo cómo va su recuperación luego de que su vida corrió peligro meses atrás.
6: Pues sí, me tengo que cuidar bastante, o sea, de cómo me cuidaba ahora es el triple, pero pues luego se me antojan las garnachas y mi pozole y tamales, tacos y osh, entonces es complicado, o sea, yo ya no me pienso tijerear o ponerme ahí algo o hacer cosas así como de que ay, para que se me quite, ¿sabes? O sea, de que se me quiten las cicatrices, no, yo ya estoy resignada que voy a estar marcada de por vida.
5: La influencer dijo por qué cree que los integrantes de la Casa de los Famosos México no han querido armar mucha polémica.
6: Siento que mis compañeros lo están haciendo tan bien que no están entrando en el juego de la producción y nosotros nos dejamos ir como gordas en tobogán y ya no quieren contestar porque luego no hay tiempo, ¿verdad, Gali? Entonces a mí, para mí ya no hubo tiempo y pues ya no quieren dejar contestar a nadie.
7: ¿Están diciendo que había, hay guión? ¿Está guionizado?
6: No, que va a estar guionizado. No, es que dicen eso. Que no hicieron caso. No, ya están asustados de tanta funa. Es que, ¿sabes qué? Yo creo que la misma casa te pone pruebas. Para que te pelees, para que haya mitote. Y pues como ya vieron que nosotros nos agarramos bien padre del show, dijeron, no, no, no, ya no lo vamos a volver a hacer porque si no vamos a salir bien funadas como la Ricardo y la Gomita y el Adrián y la Mariana, y, o sea, ya entran un poquito asustados, pero me encantó que ya ayer quitaron posicionamientos, que el gran mueble, ¡ay, no, me encantó!
5: Y dijo que desde que aprendió a superar el hate que ejercía en ella su papá, ya no le afectan las críticas que hagan de ella en redes sociales.
6: Sí, a ver, el que más me funó fue mi papá, o sea, yo ya desde ahí entendí que no podía tener peores enemigos, ¿verdad? Entonces yo dije, señor, dame discernimiento para saber qué hacer con esto, hay que sacarle provecho, y creo que he sido una mujer muy inteligente para sacarle bastante vuelta al hate, y eso es lo que yo creo que muchos deberíamos de aprender en esta industria.
5: Para Grupo Fórmula, Berenice Ortiz.
2: Regresamos, ahí está Gomita. Y mientras tanto también vamos con Dana, porque Dana presentó su nuevo disco. Sí, vamos a ver lo que nos comentó Dana.
4: ¿Sí sabes lo que es Wet Dreams?
5: Dana ofreció conferencia de prensa para presentar su nuevo álbum titulado Wet Dreams, el cual incluye la colaboración con Belinda del tema La Dolce Vita.
8: Para mí trabajar juntas era algo que teníamos pendiente en algún punto. Sabes que antes, aunque no nos conocíamos, creo que fue el momento bello en que conectamos, nos caímos increíble, conectamos desde algo tan bonito que es nuestra carrera, sí. La época de vida en la que estamos hoy, las dos, claro. La Dolce Vita full, sí. y creando juntas desde un lado artístico muy cool.
5: La cantante dijo que a sus 31 años ha aprendido a priorizarse y valorarse por encima de cualquier hombre.
8: Creo que definitivamente hace 15 años tenía una definición del amor bien diferente. Hacía creer que las relaciones eran todo lo que tenía, ¿sabes? Y como las relaciones, los novios, y como esto es como ese amor tan puro y dar todo de ti. Y creo que ese amor, di más amor de lo que había guardado para mí. Y creo que es bonito saber que ese amor es completo para mí hoy y tengo para alguien más. Y creo que eso fue algo como que me cambió. Normalmente en la adolescencia creemos que el primer amor te da es todo en la vida, ¿sabes? Y el que te rompan el corazón, creo que es cuando empiezas a deconstruirte para construir. Y hoy la definición del amor en general se ha vuelto definitivamente algo que veo en el espejo todos los días. Porque si no me amo, a mí no puedo amar a nadie. Estar tan seguro de ti con tu sexualidad, porque la sexualidad no es con el otro, empieza contigo también. Y eso ha sido un proceso tan bello de descubrirme sobre quién soy, sobre lo que me gusta, sobre el cómo construyo a partir de hoy mi vida y mis elecciones para poder tener buenas relaciones alrededor.
5: Para Grupo Fórmula, Berenice Ortiz.
4: Bueno, está divina, uh-huh. Dana, y quiero nada más decirles, su nuevo disco se llama Wet Dreams.
2: Sí.
4: Y Wet Dreams quiere decir sueños húmedos.
2: Ahí está.
4: Cuando tienes como orgasmos mientras estás dormido.
2: Pues sí, oigan, por otro lado, les dimos una información la semana pasada de la Sonora Santanera. Yo les comenté aquí en exclusiva que había un problema con el nombre. Bueno, se acaba de informar que el concierto que estaba programado en el Auditorio Nacional de la Sonora Internacional, Sonora Santanera, el próximo 11 de octubre con invitados de lujo, ha sido completamente cancelado. Yo les dije que iba a estar Lucía Méndez, estaba Alberto Vázquez, Las Angélicas. Es un tema de marca porque la Sonora Santanera de Carlos Colorado parece que ganó el juicio definitivo. Y lo que estamos hablando es que, pues obviamente, la empresa y el Auditorio Nacional estuvo presente en esa reunión. Y al final, bueno, se decide
4: con
2: que no puede.
4: Los boletos vendidos.
2: Con todo se tendrá que regresar. Aquí está el comunicado, lo estamos viendo en pantalla. Dice Emociones Alfa Omega informa al público, medios de comunicación y damas interesados que debido a causas ajenas a nuestra empresa, promovida el recinto, se cancela el concierto. Así es que bueno, regresamos aquí a Todo para la Mujer, no se vayan.
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13: La empresa surcoreana Dynamic Solution presentó X-Hand, una mano robótica que puede moverse con las señales del cerebro. Fue desarrollada con un sistema que registra las señales eléctricas del cerebro mediante un dispositivo colocado sobre la cabeza sin necesidad de cirugía ni de implantes y responde a los movimientos de la persona cuando ésta piensa en mover la mano. El sistema analiza las señales del centro en tiempo real y las convierte en movimientos de la mano robótica que tienen un tamaño aproximado de una mano adulta. Así también, sus sensores son capaces de detectar el contacto y la fuerza al sujetar objetos a fin de transmitir información sobre el tacto y mejorar la precisión del control. La X-Hand cuenta con mecanismos independientes para mover cada dedo y esto le permite realizar diferentes tipos de agarre. Esta tecnología podría tener aplicaciones en robots industriales, sistemas de control a distancia y potencialmente en rehabilitación y asistencia. Soy Aide Rivera. 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
16: Un solo rayo contiene suficiente energía para tostar 100,000 rebanadas de pan en una fracción de segundo muy pequeña.
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18: Graciela Domínguez Nava rindió protesta como gobernadora interina de Sinaloa. La diputada federal con licencia fue propuesta por Morena en el Congreso local tras la nueva licencia del gobernador constitucional Rubén Rocha Moya. Fue secretaria de Educación Local hasta 2024. La presidenta Claudia Sheinbaum puso sobre la mesa una posible reforma constitucional para impedir que gobernadores de México tengan doble nacionalidad. Señaló el caso de Francisco Javier García Cabeza de Vaca, quien es investigado por delitos como delincuencia organizada y operaciones con recursos de procedencia ilícita. El embajador de Estados Unidos en México, Ronald Johnson, refirió que en los últimos días el gobierno estadounidense entregó 10 sujetos buscados en estados mexicanos por delitos graves, incluyendo actividades relacionadas con cárteles. Con un trabajo binacional, dijo, los criminales no tienen dónde esconderse. Informó Amy Arriaga. 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

0: Regresamos completamente en vivo aquí a Todo para la Mujer. Y bueno, también hay que informar de la lamentable pérdida de la reina de la música country. 80 años muere Dolly Parton. Obviamente se irán dando a conocer a lo largo del día pues más detalles, pero bueno, por lo pronto su familia informa que el ícono de la música dejó de vivir a los 80 años, más de 6 décadas de éxitos, canciones inolvidables y una influencia importantísima en la música a nivel mundial. Así es que bueno, Dolly Parton fallece a los 80 años, información confirmada por su familia. Y vámonos a otro tema porque el doctor Simi también, Luz, nos tiene muchas buenas noticias.
1: Claro que sí. 9 to 5, ¿no te acuerdas de esa canción? Ajá. De Dolly Parton? A ti ya nos tocó, a nosotros sí nos tocó. Pues qué gusto saludarlos, de verdad, porque sí tenemos unas noticias, noticiones. Resulta que don Víctor González, ¿ok? Se nos va a ver al Papa. Y no solo a verlo, sino que va a nombre de todos a hacerle la invitación al Papa León XIV para que venga a México a visitarnos, porque don Víctor lo siente, y creo que estamos la mayoría de acuerdo, claro, ¿no? Que estamos faltos de fe, que estamos faltos de motivación y que estamos faltos de muchas cosas, y que sería maravilloso que su santidad nos visitara.
2: ¿El doctor Simi le va a patrocinar, tú crees, al Papa?
1: Sí, sí, claro, o sea, lo que el Papa venga lo va a facilitar don Víctor González. Wow. O sea, y es la primera vez, hasta donde tenemos noticias, pues, si no nos corrigen, que un particular, o sea, un civil, va directamente al Vaticano a invitar a su santidad
2: a una nación.
1: Como invitación a un país, ¿sabes?
3: Siempre,
1: o sea, no
3: es el presidente, ¿no?
1: Normalmente es un jefe de Estado el que realiza las invitaciones.
0: Claro.
1: Y en esta ocasión es el propio don Víctor, que siempre ha tenido muy buena relación con el Vaticano, con el Papa Francisco, tenía una relación súper cercana, y le dieron esta entrevista casi de inmediato, porque tiene hace pocos días que la solicitó, y ya él vuela el 31, y tiene la audiencia el día 2 de septiembre. De hecho, un compañero de ustedes de aquí de Radio Fórmula lo va a ir acompañando, Juan Pablo. Yo creo que para cubrir todo
0: lo que pasó. Oye, pero qué buena noticia, porque al final estamos viendo al doctor Simi cómo pues ha hecho una labor humanitaria. Por lo menos lo hemos visto en los últimos terremotos, Colombia también, Venezuela, y el primero que ha levantado por iniciativa privada ha sido don Víctor en llevar víveres, en apoyar.
2: Es un ángel.
0: En las farmacias. O sea, yo creo que es muy justo.
2: Y lo que ha hecho por los discapacitados.
1: No,
0: sí.
1: Es un ángel, es que de verdad es un ángel y no para de pensar en qué más puede ayudar, ¿sabes? O sea, esta iniciativa de invitar a sus santidades porque piensa que es algo bueno para el Papa y bueno para México.
2: ¿Crees que lo acepte el Papa?
1: A mí, si me lo preguntas a título personal, yo, Luz Blanchet, yo creo que sí.
0: Yo creo que sí, sí, la porque verdad. También al final ya hay una gran amistad y sabe del valor que tiene el doctor.
1: Exacto, sí. Con el Vaticano ya hay una relación desde antes, y don Víctor ha ayudado muchísimo, muchas causas, también allá, o sea, es que ha ayudado a mil causas, o sea, y es un personaje, ¿no? Es una figura que ha ayudado no solamente a México, sino que su ayuda, como bien lo dice, se ha extendido a diferentes países.
0: Exacto. Oye, qué padre. Yo creo que una gran noticia, habrá que seguir a través de los espacios informativos del Grupo Fórmula paso a paso, porque Juan Pablo Pérez Díaz va a viajar con el doctor don Víctor González, va Víctor González Herrera, van a ver al Papa, algo que me parece pues histórico, como tú lo dices, de por sí es un jefe de Estado importantísimo, inaccesible. Y el hecho de que reciba a una persona de la sociedad civil,
2: a un particular,
0: un empresario,
1: exacto,
0: habla también de todo el trabajo que ha sido reconocido por el Vaticano, porque bueno, usted lo sabe, se siente mal, va a una farmacia similares, va a gastar ni una cuarta parte de lo que gastaría en un hospital
1: con
0: grande.
1: Con la misma eficiencia,
0: exacto.
1: O sea, los medicamentos de la misma calidad, claro. Les ha costado muchísimo dinero comprar todas esas patentes, ¿sabes? Y han decidido invertir para el beneficio de todos. Y gracias a las compras que se hacen en las farmacias, es que también se pueden dar los donativos que se dan, por ejemplo, en casos de catástrofes, a instituciones y demás, y no solo de eso, también sale de su bolsa.
0: Y es merecido, yo creo que también don Víctor, a esas alturas de su vida, después de toda una vida entregada, acuérdense que quien no vive para servir,
1: no sirve para vivir,
0: es un gran lema de él.
1: Y lo que dice,
2: ayudar
3: es vivir.
1: Ayudar es vivir.
2: ¿Es verdadero tatuaje o
1: no,
2: es congenio?
1: No, es de los super tatuajes que ya consigue la gente en las farmacias.
0: Que de hecho nos dejaste aquí, ¿verdad?
1: Les dejé varios, aquí traigo más en la bolsa.
3: ¿Qué fue tu idea, además?
1: Sí. Acá traigo el de San Judas, acá traigo el de San Judas y ya tenemos el de la Virgen.
0: De la Virgen.
1: Por la importancia que don Víctor quiere compartir como estos símbolos, y al tenerlo en tu piel, lo haces tuyo. Y hablas de una creencia, de unos valores y de algo que tú quieres manifestarles a quienes te están viendo y quieres compartirlo.
2: Necesitamos gente con valores, porque, ¿qué te digo?
0: Exacto, gracias Luz, pues gracias, bueno, ya lo sabe, 31 se va don Víctor González al Vaticano, todos los espacios de Fórmula tendremos información, aquí seguramente tendremos las imágenes, gracias Luz, y por otro lado
1: gracias
0: Liz, cuéntanos José Manuel Figueroa.
3: Sí, justamente pues ves este documental que lanzó Ninel Conde, en donde expresó que bueno, había tenido una pareja y aunque sin mencionar su nombre, todo apuntaba a que esa relación era con José Manuel Figueroa. Bueno, ahora Omar García se fue a entrevistarlo a Tuxpan y justamente lo que dice es que él estaba en una relación con Angélica Vale y que la que se metió en esa relación fue Ninel Conde.
2: Eso te dijo.
0: Ouch, a ver, vamos a verlo.
4: Ya me enteré que Angélica Vale está pues separada, ya está en proceso de divorcio, ya está completamente divorciada, por lo que tengo entendido. Entonces, pues yo creo que ya está equivocada, yo creo que el Botox ya le está haciendo mal, le está afectando la memoria, porque la verdad yo no recuerdo el episodio así. Creo que Angélica Vale le pueden preguntar, creo que ella tampoco lo va a recordar de esa forma. Angélica Vale era mi pareja en ese momento. Ella fue a la casa para ver qué situación, qué es lo que estaba pasando. Entró, si mal no recuerdo, contestó el teléfono, era Angélica. Angélica, yo le expliqué que estaba hoy, mi amor, mira, pues es Ninel que viene aquí a la casa, desgraciadamente la dejaron entrar. Y dejé el teléfono en altavoz, escuchó la plática. Angélica, ella estaba en un llamado, no recuerdo de qué programa, pero era un sketch que tenía que hacer, creo que era la parodia en ese entonces, y en la tarde regresó, pues platicamos, le dije la situación, lo que platiqué con él, prácticamente escuchó toda la plática, cuál era mi decisión, ni estuvimos casados, ni tuvimos hijos, ni fue tan larga la relación, la neta, pero desgraciadamente pues sigue siendo el producto o su punto de venta, ¿no? Entonces, es una gran actriz, quiero pensar, por eso sigue trabajando, por eso sigue buscando trabajo de esa forma o a través del reality, porque busca otra oportunidad para buscar otro papel. Entonces, ojalá esto no haya sido nada más lo que le está vendiendo a VIX, que al final de cuentas es una mentira.
0: Ahí está, bueno, José Manuel Figueroa. Oye, yo no recuerdo que hubiera hablado tan ampliamente de su relación con Angélica Vale.
3: Lo que pasa es que dice que no había hablado porque ella estaba casada, ella tenía una relación, entonces como que no quería...
2: ¿Con Miloto?
3: No, sí, o sea que ella estaba respetando su matrimonio. Entonces, evidentemente, no al mismo tiempo que con José Manuel, o sea que por respeto, pero que ahora que ya se divorció, Angélica Vale ya puede hablar más abiertamente de la relación que en el pasado tuvo con José Manuel Figueroa. Entonces, la verdad es que es muy interesante, ya estamos a la expectativa de que venga Angélica Vale y confirme todo esto que está diciendo José Manuel Figueroa, de que la tercera en discordia en esa relación fue Ninel.
0: Pues ahí tenemos otro baile de José Manuel, vamos a escucharlo.
4: Había situaciones ahí complicadas, infidelidades, desacuerdos, sí, o sea, todo era público, todo era la gran necesidad de hacerlo público, de seguir brincando sobre la fama, utilizando las cámaras para seguir, y lo sigue haciendo, es una forma de salir adelante, porque no sé si no confía en su talento como actriz, como cantante, que la veo tan desesperada de no poder enfrentar el espejo ante la edad y aceptar su realidad, ¿no? Voy a apoyarme en ella porque la quiero mucho, porque la sigo queriendo, porque tiene un gran lugar en mi corazón y espero que exista todavía un recuerdo digno de lo que fui en su vida. Tengo muchos testimonios que te pueden avalar que no duermo con una Biblia al lado de mi cama, ¿no? Especialmente siendo soltero, ¿no? Entonces, pero bueno, quiere satanizar todo, como supuestamente ella se dice que es cristiana, pero bueno, todas sus acciones y todo lo que dice, hace y cómo se presenta, pues muy extraño. Yo creo que ahí ha cometido peores cosas que quemar la Biblia, que fue robar una iglesia y esconder el dinero, ¿no? Con un pastor, por lo que tengo entendido, ¿no?
0: Ouch. Bueno, pues José Manuel Figueroa declarándole la guerra a su ex Ninel Conde. Ahora, a tantos años de distancia, a mí me consta que Ninel muchas veces tenía...
2: ¿Que entró en una iglesia y se robó el
0: dinero? No, pues no. Es que tenía un tema con su exesposo Larry Ramos de fraude, y ella lo que está hablando
2: también fue defraudó a un pastor.
0: Defraudó a un pastor a una iglesia, pero sí, yo, a mí me consta que después, sobre todo que terminaron, se mensajeaban, Ninel siempre estuvo en contacto con él y tenían una relación cordial. Yo no sé por qué, a raíz de un reality, te acordarás que Ninel fue donde lo expuso de supuesta violencia, y de ahí pues la enemistad que hay, pero bueno, guerra por todos lados.
3: Oye, lo que sí mucha gente ha comentado es cómo se parece José Manuel a su papá, que hoy ya prácticamente estamos viendo a Joan Sebastián en la piel de José Manuel Figueroa, y sí es muchísimo el parecido con su papá.
2: Un poco más guapo José Manuel.
0: Sí. Y lío tras lío, pero bueno, nosotros ya nos vamos. Gracias, Liz.
3: Muchas gracias a todos, nos sintonizamos el día de mañana.
0: Gracias, Yannick.
2: Gracias, papá.
0: Gracias, nos vemos mañana, soy Ernesto Buitrón, desvélese con nosotros a nombre de Maxine Goodside, titular de esta emisión, y mañana lo esperamos en punto de las 11 de la mañana aquí en Todo para la Mujer.

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1: Este lunes se realizaron concentraciones ciudadanas en la explanada del Palacio de Gobierno, convocada por organizaciones civiles, ciudadanos, comerciantes y representantes empresariales, entre ellos Miguel Taniyama y Marta Reyes. La movilización originalmente convocada era para expresar el rechazo al regreso de Rubén Rocha Moya como gobernador de Sinaloa, pero cambió de contexto tras la nueva solicitud de licencia del mandatario. Los manifestantes señalaron que buscaban expresar su inconformidad y exigir que quien encabece el gobierno de Sinaloa sea una persona que esté alineada con las necesidades y demandas de la ciudadanía. Este es el reporte desde Sinaloa.
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6: Muy buenas tardes. Tenga usted muy buenas tardes. Y sí, claro, es la una en punto, pero en punto tiempo del Centro de México. Usted puede ajustar su reloj y yo soy Joaquín López Dóriga, transmitiendo para usted con mucho gusto, como todos los días, en vivo. En vivo desde la Ciudad de México para toda la República Mexicana a través del 97. Sí, estamos transmitiendo a través de 97 estaciones de radio en todo el país y a través de otras 30 estaciones de radio más en Estados Unidos para nuestros paisanos.
7: A quienes les enviamos besos y abrazos en California, Arizona, Texas, Nueva York, Illinois, Georgia, Utah, Kansas, Oklahoma, Carolina del Norte y del Sur, Tennessee, Oregon, Colorado y Florida. Y en Telefórmula Estados Unidos, a través de las cadenas Xfinity Latino y Latino View.
6: Y también estamos en YouTube, estamos en radiofórmula.mx, en lopezdoriga.com, estamos en Instagram y...
7: 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Total Play Canal 161, Mega Cable Canal 153 y en Dish nos encuentra en el 354.
6: ¿Y de quién es santo, Laura? Laura Pérez Cisneros, me da mucho gusto saludarte como todos los días. ¿De quién es santo este martes y 25 de agosto?
7: Mi querido Joaquín, ¿cómo estás? Muy buenas tardes. Hoy estamos festejando a Luis. Muchas felicidades.
6: ¿Hoy es el día de los Luises?
7: Sí.
6: Ah, claro, sí. Pues felicidades, muy querido. José Luis Vergara, te mando un abrazo, querido amigo. José Luis Cuevas, nuestro compañero. José Luis Alcudia, Luis Rubio, Luis Telles, te mando un abrazo. Luis Peña Quejel también. Luis Vázquez, Luis Carreño, Luis Alberto Rodríguez, Luis Carlos Ugalde, Luis Videgaray, Luis Donaldo Colosio Riojas, al ministro, el exministro Luis María Aguilar, a Luis de Tavira, a Luis Guízar, Luis Niño de Rivera, Luis Regueiro, Luis Sosa, Luis Soto, Luis Morales Campo Redondo, Luis Felipe Bravo Mena, Luis Felipe Gómez da Silva, vamos, Luis Mario Santos Coy, Luis Alberto Sierra, Luis Ernesto Derbez, José Luis Camba, bueno, Luis Estrada, te mando un abrazo, José Luis Arévalo, Luis Domenzain, Luis Puga, en fin, está todos los Luises, José Luis López Atienzo, José Luis Luege, José Luis Soberanes, José Luis Nazar, te mando un abrazo, Pepe, María Luisa Carreño, querida María Luisa, un beso y un abrazo por todo, María Luisa Ríos, Luisa María Calderón, Luisa María Alcalde, Ana Luisa Ochoa. Hoy es tu cumple, muchas felicidades. Javier Tejado, mi Javi, te mando un abrazo, feliz cumpleaños. Álvaro, mi hijado, también muchas felicidades. Gabriela Argentín, Gaby, felicidades. Mi brother Eloy Cavazos, te abrazo fraternalmente. Y si todo es este agotador día nos quieres decir, Laura Pérez Cisneros, de quién va a ser santo mañana, miércoles y 26 de agosto.
7: Mañana, Joaquín, vamos a festejar a Ceferino y a Rufino. Felicidades a todos ellos.
6: Bueno, pues esto es algo de lo más importante que ha ocurrido y que está ocurriendo hoy en México y en el resto del mundo, con mucho, que es muchísimo de todo lo que usted leerá y escuchará mañana por la mañana, y vamos muchísimo de todo lo que usted leerá, escuchará y verá ahora esta tarde, esta noche, vamos, en el correr de las próximas horas. El Congreso de Sinaloa, en sesión extraordinaria, designó una gobernadora interino. Felicitos Trujillo.
8: El Congreso del Estado designó este martes a Graciela Domínguez Nava como gobernadora interina de Sinaloa, luego de que se aprobara la licencia por tiempo indefinido solicitada por Rubén Rocha Moya. La exsecretaria de Educación Pública y Cultura obtuvo 31 votos a favor y 6 en contra durante la sesión extraordinaria de la 65 legislatura. Joaquín, los detalles más adelante.
6: Y gracias, y voy contigo, Israel Aldave. La presidenta dice que no la conoce.
9: Así es, Joaquín, ¿qué tal? Gracias. Muy buenas tardes. La presidenta de México, Claudia Sheinbaum, avaló el nombramiento de Graciela Domínguez como gobernadora interina del estado de Sinaloa. Y aunque dijo no conocerla, Joaquín, afirmó que es una mujer honesta con una larga lucha en favor de las causas y de las causas sociales. Le ofrece todo el apoyo de la federación para que sobre todo pueda enfrentar ese estado, el gran desafío de la inseguridad. Le adelanto, Joaquín, y por supuesto el detalle más adelante.
6: Gracias, y hablando de Sinaloa, más refuerzos militares. David Galván.
10: Joaquín, y como parte del reforzamiento para la desarticulación de las organizaciones delictivas en el estado, la defensa anunció un contingente de 300 efectivos del 59 Batallón de Infantería que partió esta mañana en un avión de la Fuerza Aérea con destino al Aeropuerto Internacional de Mazatlán, Sinaloa. Estos elementos se suman a los 2,000 efectivos del ejército enviados el fin de semana a Culiacán.
6: Gracias. Y hablando de Sinaloa, siguiendo con el tema de Sinaloa, un exfuncionario fue detenido en Salt Lake City, la capital de Utah, con 111,000 pastillas de fentanilo. Francisco Villalobos.
11: Capturan en la capital del estado de Utah al exfuncionario del estado de Sinaloa, Ricardo Verduzco Bernal, Joaquín, con más de 111,000 pastillas de fentanilo con un valor de hasta $1,000,000,000. ¿Qué hacía con eso, Joaquín?
6: Pues, delinquir. 111,000 pastillas. Estamos hablando que 111,000 pastillas vienen siendo 333,000 dosis. Sí, 333,000 dosis. Juan Antonio Jiménez, era inevitable.
12: El juez federal Mario Elizondo Martínez vinculó a proceso a Fausto Corrales Rodríguez por los delitos de encubrimiento y falsedad de declaraciones ante autoridades de Procuración de Justicia. El juzgador le ratificó la medida cautelar de prisión preventiva justificada y otorgó el plazo de 3 meses para el cierre de la investigación complementaria. Los detalles, Joaquín, más adelante.
6: Gracias, ven contigo, David Galván, el caso este de Mexicali.
10: En respuesta a la alerta emitida por el consulado de los Estados Unidos, el Gabinete de Seguridad Federal del gobierno mexicano señaló que las autoridades de nuestro país no han identificado elementos que confirmen un riesgo específico o inminente a la población en Baja California luego de la supuesta amenaza de grupos criminales de la denominada facción de los rusos en contra de edificios públicos en esa ciudad. La información completa en minutos, Joaquín.
6: Gracias, Edgardo Rodríguez. Los vuelos de la gobernadora, Fórmula Quintana Roo.
13: Joaquín, muy buenas tardes. Te informo que la gobernadora de Quintana Roo, Mara Lezama Espinosa, rechazó haber utilizado recursos públicos para pagar vuelos privados durante su administración, tras señalamientos difundidos en diferentes medios. La mandataria reconoció que algunos traslados particulares, pero aseguró que fueron solventados sin dinero del erario. Más adelante, los detalles.
6: David Galván, ahora es el exdirector de la DEA.
10: Y te platico, Joaquín, que el exdirector interino de la DEA, Derek Maltz, reconoció el liderazgo agresivo con el que consideró el secretario de Seguridad y Protección Ciudadana, Omar García Harfuch, ha demostrado su compromiso en la lucha contra los poderosos cárteles que aterrorizan, dijo, comunidades de ambos lados de la frontera. En breve, te platico.
6: Y en el resto del mundo, Laura.
7: Gracias, Joaquín. Canadá impone gravámenes del 50% a productos estadounidenses tras la guerra arancelaria de Trump. En este conflicto con Irán, Trump amenaza con destruir buques iraníes que vuelvan a minar el estrecho de Hormuz. En sus ocurrencias, Trump ahora quiere cambiar el nombre del lago Ontario por el lago América, así como lo hizo con el Golfo de México, ¿lo recuerda? Israel toma el complejo de la

0: La de Ventanilla se está vendiendo en 17.40 y no, en 17, no, en las casas de cambio en 17.94. Quiero decirle que el dólar en los bancos se vende en 17.49 y el euro en México en 21 pesos con 19 centavos. El euro en el mundo se sigue cotizando en 1.14 y que en esta tarde. Que en esta tarde de martes y 25 de agosto de este año de 2026, le recuerdo mañana hay estreno de la serie María José Mas López Dóriga, Mi Vida, le voy a tener a usted todo esto.
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14: 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San Isidro tiene espera en carriles normales, una hora. Ready Lane 45 minutos, línea centro y 10 minutos. El cruce peatonal es de 5 minutos. O time a carriles normales, 2 horas 20 de espera. Ready Lane 2 horas 20, línea Sentry, 25 minutos, cruce peatonal por Otay, 45 minutos.
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Bueno, voy a ir contigo directamente. Felicito Trujillo, le informé en su momento. El Congreso del Estado de Sinaloa, en sesión extraordinaria, designó este martes a la diputada federal Graciela Domínguez como gobernadora interina del Estado de Sinaloa. Ella había estado en el gabinete de Rocha Moya, quien, le recuerdo, después de esa puerta giratoria de regreso y renuncio, estuvo en su gabinete, fue secretaria.

0: de Educación Pública ganó por 31 votos a favor y 6 en contra. Felicitos.
1: Joaquín, con el gusto de saludarse. Y esta votación que tú bien señalas, de 31 votos a favor de Morena y aliados, 6 en contra del PRI, del PAN, pues la ausencia también estuvo de los dos legisladores del partido sinaloense y pues la de Sergio Torre, que desde el 28 de enero pues no se ha presentado a consecuencia pues de esa herida que sufrió en ese atentado. Pues se tomó protesta a Graciela Domínguez Nava como nueva gobernadora interina. Esto a raíz de la solicitud de licencia por tiempo indefinido que solicitó Rubén Rocha Moya el pasado 22 de agosto en un oficio enviado al Congreso. En su primer mensaje, pues ella comentó pues que era una situación que va a dar certeza, que busca que la sociedad pueda recuperar la tranquilidad y la confianza. Dice que pues se pronunció porque Sinaloa vive en paz, dice, una paz que no sea de discursos y que se siente en las calles, que es pues prácticamente lo que buscan todos los sinaloenses. Hubo pues algunos comentarios, sobre todo de los partidos de oposición, pues que comentaron que no olvidan el tema de Rubén Rocha Moya, que piden que haya justicia, que haya una investigación y que se dé a conocer precisamente si es inocente o es culpable, pero que sí se realice precisamente esta investigación y que deje satisfechos a las y los sinaloenses. Pues de inmediato ofreció algunas palabras a los medios de comunicación que estábamos reunidos en el Congreso del Estado de Sinaloa, para luego pues llegar al gobierno del Estado de Sinaloa y sostener hasta ahorita las primeras reuniones con el gabinete estatal. No sabemos si va a haber cambios al respecto y pues es lo que ha estado ocurriendo, bueno, en este día, Joaquín.
0: Gracias, felicito. Voy contigo, Israel Aldave, el tema claro en la mañanera, te escucho.
2: Sí, Joaquín, ¿qué tal? Gracias. Muy buenas tardes. La presidenta de México, Claudia Sheinbaum, avaló el nombramiento de Graciela Domínguez como gobernadora interina del estado de Sinaloa. Aunque dijo no conocerla personalmente, reconoció que es una mujer honesta con años de lucha social y le ofreció el total respaldo de la federación para que esa entidad pueda superar sus grandes desafíos, entre ellos el de la inseguridad.
3: Incluso sé que preguntaron a las instituciones por los antecedentes de distintas personas. Ella, no tengo el gusto de conocerla, pero no a profundidad, pero sé que es una mujer honesta. Ella fue secretaria de Educación, creo, y diputada local, creo que de Sinaloa. Y una mujer que tiene muchos años luchando por la justicia social y el bienestar de la gente. No sabía que, me estoy enterando en este momento, que la eligieron a ella como gobernadora interina. Y pues apoyarla en lo que necesite por el bien del pueblo de Sinaloa y pues que cierre bien este periodo hasta el mes que le corresponda y trabaje por la paz, la seguridad y el bienestar del pueblo de Sinaloa.
2: Y a la mandataria interina, Joaquín, la titular del Ejecutivo, le hizo la siguiente recomendación: trabajar estrechamente con la Federación.
3: Trabajar en coordinación con nosotros para el tema de la seguridad, y hay pues ahí pendientes también evidentes, y conducir el proceso electoral con rectitud, porque los gobernadores pues participan en la gobernabilidad de un estado cuando hay procesos electorales. Entonces, conducir pues de aquí a el periodo que le toca con rectitud, honestidad y por el bienestar del pueblo de Sinaloa, que es un pueblo extraordinario.
2: Y siguiendo, Joaquín, en el caso Sinaloa, la presidenta de la República se refirió a otro de los acusados por las autoridades norteamericanas de nexos con el narcotráfico, el senador morenista Enrique Insunza, quien, como lo sabemos, Joaquín, ha dicho que va a regresar a su trabajo legislativo una vez que inicie el nuevo periodo ordinario de sesiones del Congreso de la Unión. A este, Joaquín, le hizo el siguiente llamado la presidenta Sheinbaum Pardo.
3: ¿Qué le corresponde a...? Cada quien tiene que hacer también una decisión. Ayer di mi opinión sobre el caso del gobernador de Sinaloa, hoy con licencia. Considero lo mismo en todos los 10 casos, ¿verdad?, que están bajo investigación de la Fiscalía. Pero cada quien tiene una decisión frente a la gente, frente al pueblo. Cada uno tiene que tomar también sus propias decisiones.
2: Joaquín, y siguiendo en el tema político, ante la definición en los distintos institutos partidistas, la definición de sus candidatos, hoy en el caso de Morena, y también de otros partidos políticos, la presidenta de la República les hizo la siguiente recomendación: que todos aquellos que busquen un cargo de elección popular sean honestos y, sobre todo, que amen a la patria.
3: En el caso de aquellos que participan en política, que pretenden aspirar o que aspiran a un puesto de elección popular, tienen que ser personas intachables, honestas, honradas, con convicción, con profundo amor al pueblo y con profundo amor a la patria.
2: Joaquín, y en temas de seguridad, reportó tranquilidad ante esta alerta que emitieron las autoridades norteamericanas para el caso de Mexicali en Baja California. Esto, según trascendió, Joaquín, por una presunta acción por parte de un grupo criminal. Dijo la presidenta de la República por la mañana que el gabinete de seguridad estaba atento para actuar ante cualquier eventualidad. Y esto fue lo que reportó.
3: Hubo una alerta de la posibilidad de un grupo delictivo ahí. No estaba asegurada y con información de sus propias agencias, la Embajada de Estados Unidos emitió una alerta. Y la gobernadora creo que también dijo algo, ¿no? También dijo que estaba ahí pendiente de lo que ocurriera en Mexicali. Y el Gabinete de Seguridad también mencionaron que iban a estar pendientes, pero no hay algún tema en específico.
2: Y mencionó Joaquín al Gabinete de Seguridad, y a través de un comunicado reportó de igual manera completa calma en ese punto del territorio nacional. Es por el momento, Joaquín, el reporte con las imágenes de Jorge Aguilar.
0: Gracias, Israel. Sobre ese comunicado del Gabinete de Seguridad y Mexicali, David Galván.
4: Así es, Joaquín, en respuesta a esta alerta emitida por el Consulado de los Estados Unidos, los miembros del Gabinete de Seguridad Federal del gobierno mexicano señalaron que las autoridades de nuestro país no han identificado elementos que confirmen un riesgo específico o inminente para la población en Baja California. A decir del aviso preventivo de la representación estadounidense, la presunta amenaza de grupos delictivos en esta región estaría dirigida a edificios gubernamentales de Mexicali, la capital del estado. Sin embargo, las dependencias federales de seguridad del gobierno indicaron que están en comunicación con las autoridades de Estados Unidos para verificar y atender oportunamente cualquier indicio relacionado con esta advertencia. Mientras se llamó a la población a mantener la calma, la administración federal indicó que como medida preventiva, las autoridades federales, estatales y municipales reforzaron las acciones de patrullaje, vigilancia y revisión en puntos estratégicos de Mexicali con personal para responder de inmediato ante cualquier eventualidad.
0: Gracias, gracias. Y mire, anda bien preocupado el senador de Morena, Enrique Insunza, que lleva 118 días sin solicitar licencia. Él dijo que no. ¿Y sabe qué? Y no. Y él está en la lista de los 10 solicitados por el gobierno de Estados Unidos con fines de su detención urgente con fines de extradición. Y él no suelta el fuero. ¿Dónde lo encontraron? Aquí en el aeropuerto esta mañana. ¿A qué habrá venido? Él dijo que regresará porque el Senado no se paró, me dijeron. Bueno, nadie lo vio. Ahí va para tomar el vuelo 162 de Aeroméxico. Gracias, Manuel López San Martín, de Aeroméxico, Ciudad de México, Culiacán. Y dijo que va a regresar para el día 30, que se instala la mesa directiva de tanto de la Cámara de Diputados como del Senado de la República para instalar ya el nuevo periodo, iniciar el nuevo periodo el 1 de septiembre, misma fecha en que recibirán el informe de la presidenta, el segundo informe de gobierno de la presidenta de la República, quien antes de eso dará un mensaje en Palacio Nacional con motivo de la entrega de su segundo informe de gobierno. Esto es, pues, el senador Insunza, que sigue sin pedir licencia. Y voy a ir a unos anuncios de plano y después voy contigo. Permítame, ahorita voy contigo, David. Aguántame, tengo unos anuncios y después de los anuncios. voy a hablar con la presidenta de la Coparmex de allá en Sinaloa, Marta Elena Reyes. Los empresarios exigen un liderazgo firme frente a la crisis de Sinaloa. Canadá también emitió una alerta para Mexicali, pero pues ya la desactivó el gabinete de seguridad. Continuamos.
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0: Bueno, está Rosalía, hoy va a estar en la música Rosalía. Y voy contigo, Francisco Villalobos. Este caso lo subí ya muy tarde, anoche, a eso de la medianoche. Él fue funcionario en Guasave, pero también estuvo en algún momento en algún gobierno de Sinaloa, no sé si en el de Quirino Ordaz o en el de Rochamoya, y lo detuvieron en Salt Lake City. Salt Lake es la capital del estado de Utah, con 111 mil pastillas de fentanilo. Primero, ¿cómo las pasó? Segundo, ¿de qué grupo forma parte? Tercero, ¿quién se las iba a comprar? Porque no, él no iba a vender 111 mil pastillas de fentanilo. Tenía un comprador, o dos, o tres. O sea, él no operan solos, son organizaciones criminales. Es todo esto. Venga, Francisco Villalobos.
1: No, y aparte, Joaquín, el valor inmenso que tiene. ¿Cómo estás? Buenas tardes. O sea, por muy barato, estamos hablando de $500,000, y por muy alto el valor de esas 111 mil pastillas de fentanilo, o superan el valor de los $1,000,000,000. Esto es lo que capturaron este funcionario, Ricardo Verduzco Bernal, quien trabajó para el estado de Sinaloa hasta el 31 de julio. No llegó ni al mes libre, Joaquín. Y precisamente en la capital del estado de Utah, el paradisiaco desértico estado de Utah, o agentes del FBI detuvieron a este exfuncionario mexicano muy cercano al gobernador con licencia, Rubén Rocha Moya. Autoridades estadounidenses ubicaron al mexicano tras rastrear una compra controlada de fentanilo que los llevó hasta una habitación de un hotel en el condado de Salt Lake, o sea, en la mera capital del estado de Utah, y lo tuvieron el día de ayer. Buena pregunta, Joaquín, ¿cómo pasó esta droga? ¿Dónde la obtuvo? Si la obtuvo de este lado de la frontera, o del lado tuyo allá en el calle en México, pero no es una cantidad mínima, compañeros. O sea, 111 mil pastillas es una muy interesante cantidad de droga, y vaya, ¿cuál era su punto de comprar tanta, no?
0: Porque fíjate, el reporte del FBI dice que son 200 mil pastillas de fentanilo en dos operaciones diferentes que no tenían nada que ver, y en ambos casos con mexicanos.
1: Ya lo capturaron con 111 mil de las 200 mil. Sí. Y repito, o sea, estamos hablando de que en términos de que cada pastillita te cueste $10, que en el mercado es el promedio alto de costo, el promedio, digamos, promedio es $5 por pastilla, pues sí está superando los mil millones de dólares la captura con este individuo.
0: Aquí lo interesante es que se investigue de dónde salió, dónde obtuvo estas 111 mil pastillas, cómo las pasó. ¿A quién se las iba a vender? Porque él no se iba a vender como minorista, pues, 111 mil pastillas. No, eso es grande, a lo grande. ¿Qué banda o qué bandas estaban en combinación con él? Eso es lo que falta de averiguar. Y además, fíjate, yo creo que es el primer caso de este nivel en Estados Unidos, pero sobre todo en Utah, que pues como que se ha mantenido Utah ajeno a este tema del tráfico de drogas. No sé si al consumo, pero sí al tráfico.
1: En términos de frontera, Joaquín, o sea, tienes que atravesar todo Arizona o todo California, o sea, la frontera más cercana a Sinaloa, por decirlo así, aquí, utilizando de memoria la geografía, es la de Nogales. Vas por Arizona, pasas por Tucson, subes por Phoenix, tienes que atravesar el Flagstaff, el Gran Cañón, por supuesto, pasar por el Archer National Park y luego subirte hasta donde está Utah. Sí es una manejada tremenda, que ojo, el único retén de inmigración de este lado de la frontera, o sea, ya que pasas la garita internacional que todos pasábamos, tenemos que pasar el pasaporte, es una garita de, digamos, esta inspección que tienen las carreteras fronterizas a lo ancho y largo de las 3.000 kilómetros de frontera que comparte México con Estados Unidos. Por lo general está a la línea 40, digamos, al kilómetro 40 después de pasar de este lado de la frontera. Ya de ahí para el real, de ahí para el norte, no tienes ningún tipo de retén, a menos de que te detenga un oficial de patrullas de caminos si estás violando algo de tráfico, o si ya te tienen de plano ya ya como objetivo, vaya, que tengan ya localizado, ¿no? Aquí, al parecer, esperó el FBI hasta que hiciera la compra y lo arrestaron en su hotel.
0: Pues ahí está este golpazo. Gracias, gracias Francisco Villalobos. Y voy a ir a este caso, voy a ir a este otro caso, como era inevitable. El juez federal Mario Elizondo Martínez vinculó a proceso a Fausto Corrales. ¿Por qué? ¿Quién es Fausto Corrales? ¿Se acuerda? Es el asistente del diputado asesinado el día que se llevaron al Chalmayo Zambada, aquel 25 de julio de 2024, de Culiacán, de esta finca, la finca del Pedregal, en las afueras de Culiacán, para volarlo allá a Nuevo México. Él dijo en su momento que sí, efectivamente, habían matado al diputado Héctor Melesio en aquel montaje que se hizo en la gasolinera de Culiacán. Cuando tanto el Mayo Zambada como el fiscal general de la República entonces, Alejandro Gertz Manero, concluyeron, bueno, el Mayo se reveló y la Fiscalía General de la República concluyó que era un montaje, porque los restos de sangre que se encontraron en aquella finca de donde se llevaron a donde se llevaron al Mayo Zambada y donde ejecutaron a Héctor Melesio, esa ADN era justamente la sangre del diputado. Y que la sangre encontrada en la camioneta blanca era de uno de los asistentes, de los guardaespaldas muertos del Mayo Zambada. Pero pues no se hizo nada. Vamos a ver qué sigue. Te escucho. Voy con toda la información. Juan Antonio Jiménez.
2: Gracias, Joaquín. El juez federal Mario Elizondo Martínez vinculó a proceso a Fausto Corrales Rodríguez por los delitos de encubrimiento y falsedad de declaraciones ante autoridades de Procuración de Justicia. El juzgador le ratificó la medida cautelar de prisión preventiva justificada y otorgó un plazo de 3 meses para el cierre de la investigación complementaria. Ante esta resolución, el indiciado va a continuar interno en el Centro Federal de Readaptación Social número 1, el altiplano, sitio donde ya se encuentra desde la semana pasada. Como se recordará, esta persona fue aprehendida por agentes de la Policía Federal Ministerial la semana pasada en un centro comercial ubicado en la alcaldía Miguel Hidalgo. Posteriormente fue trasladado al Moloya, donde el Ministerio Público de la Federación inició ahí con las audiencias para que el Ministerio Público le imputara estos delitos. Cabe destacar que Fausto Corrales es identificado como el testigo clave del secuestro de Ismael el Mayo Zambada y del asesinato de Héctor Melesio Cuen Ojeda, y fue precisamente esta situación la que lo lleva a que se quede en prisión preventiva, porque hay que recordar que los delitos por lo que se le acusan son considerados como no graves. De esta manera, él ya anteriormente ante la Fiscalía del Estado de Sinaloa había declarado que él incluso había llevado a Cuen a un hospital después de que fuera atacado en una gasolinera donde finalmente perdió la vida, y lo cual, tras las investigaciones de la Fiscalía General de la República, se determinó que todo esto había sido un montaje debido a que mintió al rendir esa declaración. Ese es el motivo por el cual se encuentra interno con prisión preventiva. Joaquín, el reporte.
0: Gracias, y voy contigo porque siguen reforzando el gobierno federal, la Secretaría de la Defensa, el Gabinete de Seguridad, Marina, siguen reforzando, pero sobre todo la defensa, el clima, la situación allí de inseguridad en Sinaloa. Habían mandado 2,000 elementos, hoy mandaron otros 300. David Galván.
3: Así es, Joaquín, y sigue este movimiento por parte de las autoridades federales y específicamente de la Secretaría de la Defensa Nacional, que el reforzamiento que ha realizado gradualmente, bueno, pues implicó ahora un nuevo contingente de 300 efectivos del 59 Batallón de Infantería, que partió esta mañana a las 10:30 horas rumbo a Sinaloa en aviones de la Fuerza Aérea Mexicana desde la Base Aérea Militar de Santa Lucía en el Estado de México y con destino al Aeropuerto Internacional de Mazatlán. Los elementos del ejército mexicano que viajaron este martes a bordo de 2 aviones modelo Boeing 737 de transporte pesado se integran a la 9ª zona militar con sede en Culiacán para participar en patrullajes, reconocimientos terrestres y acciones disuasivas en áreas prioritarias. La defensa detalló que de esta manera continuará contribuyendo a la desarticulación de organizaciones delictivas mediante la detención de sus líderes y otros generadores de violencia, específicamente dijo, con acciones y operaciones de precisión en esta estrecha coordinación que mantiene con autoridades municipales, estatales y federales. Este personal del batallón de infantería se suma al despliegue de 2,000 elementos que llegaron el pasado fin de semana a Culiacán con la misión de desarrollar operaciones tácticas en áreas urbanas, en lo cual están especializados, y responde a una jornada de hechos violentos registrados el viernes 21 de agosto que dejaron un saldo de 8 personas asesinadas en distintos municipios sinaloenses. La dependencia militar señaló que el personal castrense asignado a la capital del estado trabajará de manera coordinada con la Guardia Nacional en labores de seguridad pública con énfasis en la reducción de delitos de alto impacto cometidos en esa ciudad. Es la información, Joaquín, respecto a esta, a este nuevo despliegue de elementos de la defensa por parte del gobierno federal.
0: Gracias, gracias por tu reporte. Sí, es más que notable, es destacado. Vamos, yo no recuerdo un despliegue así para un solo estado de elementos de la defensa, militares, Guardia Nacional, Fuerza Aérea. ¿Por qué? Porque ahí se está librando la guerra entre los dos cárteles. Voy a ir a los anuncios y después de los anuncios, aseguran un predio del crimen organizado en Guadalajara. Le voy a decir cómo y por qué. El exdirector de la DEA, Derek Valls, reconoce el liderazgo del secretario Omar García Harfuch en la lucha contra los cárteles. Y es martes del doctor José Antonio Lozano Díez. Continúa.
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6: El gobernador de Michoacán, Alfredo Ramírez Bedoya, inauguró el Centro Artesanal y Cultural Plaza de la Ranita en el corazón de Uruapan con una inversión estatal de 19.8 millones de pesos. 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
11: En actividad de la Leagues Cup, este día Monterrey enfrenta a Chicago Fire dentro de los cuartos de final. Así también León se mide a Royal Salt Lake, mientras que mañana Toluca enfrenta a Austin FC y América se mide a Columbus Crew. Mientras todo se encuentra listo en la zona norte, con Tijuana enfrentando a Sultanes. En la zona sur, se ha forzado al sexto juego. El día de ayer los Olmecas de Tabasco derrotaron 5-4 a los Guerreros de Oaxaca, por lo que la serie está 3-2 a favor del equipo de Guerreros. Por su parte, los Diablos Rojos del México tuvieron una gran actuación en ofensiva con un Trevor Bauer en plan grande y se impusieron 11-5 a los Pericos de Puebla dentro del juego 5. La serie se encuentra 3-2 a favor del equipo poblano y vuelve al estadio Alfredo Harpelú para el sexto juego, informó José Luis Cuevas. 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
12: Estamos de vuelta con la información.

0: Bueno, mire, este fin de semana se llenaron las redes de los... ¿Se acuerda de Liz Vilchis? A ver si podemos encontrar algún video, por favor, de cuando era la que hablaba de las mentiras de López Obrador en las mañaneras. No, mire, no puedo leer uno solo de los tweets que publicaba. No puedo, porque me da vergüenza. A ver, así hablaba en la mañanera, mira.
1: Ustedes han visto, esta es una de las campañas tras la elección más intensas, porque hemos visto que se han publicado más de 3.500 notas al respecto, plagadas de mentiras y de desinformación sobre la supuesta sobrerrepresentación que tendría Morena y sus aliados en la Cámara de Diputados, y es que la oposición y medios de comunicación, la mayoría opinadores y columnistas, han tomado la causa de la sobrerrepresentación para impedir, esto es el fondo de esto, que Morena y sus aliados alcancen la mayoría calificada en el Congreso como el camino para frenar la reforma al Poder Judicial que propone el presidente Andrés Manuel López Obrador. Apenas en unas semanas se han publicado más de 120 columnas sobre este tema. Hay quienes han publicado más de una al respecto, como Héctor Aguilar Camín, el perredista Jesús Zambrano, Luis Cárdenas, el priista Rubén Moreira, Joaquín López Dóriga, no nos sorprende, Lourdes Mendoza, entre otros.
0: Eso era el, ¿sí? Y con esa boquita, esta farsante, le digo farsante con todo respeto porque no puedo, vamos, le repito, no me atrevo a leer uno solo de los tweets que subía y que este fin de semana estuvieron circulando. Es una vergüenza que López Obrador la haya tenido como la vocera de sus mentiras. La vocera de sus mentiras, ¿sí? Lo que la retrata a los dos, a ella y a él. Vamos, déjeme decirle, mire, la borró la cuenta, la desactivó durante algunas horas el sábado, pero volvió para decir, no estoy nada orgullosa de los que escribí. Me avergüenza haber sido esa persona. Pero luego, ¿qué decía de las arrepentidas? Que eran unas... Así lo decía, que eso eran las arrepentidas. No alcanzo a comprender esa desviación a esta mujer. No la encuentro. Sí, no la encuentro. Y ahora la entiendo, sí. Cuando hablaba de las gordas, de los pobres, de los, vamos, de las prietas, de las nacas, así, digo, y estoy usando nada más palabras sin frasear completo lo que escribía, o lo que escribió. Hoy ya el trabajo la contrataron para un sendero del peje, ahí está, y va a las mañaneras y ahora hace preguntas. Bueno, nunca me imaginé que esto fuera a ser posible. Pero sí, como le digo, siempre la realidad supera la más loca de las ficciones. Como es el caso. Y lo que le quiero contar también, que en un momento le voy a llevar. Primero voy a ir contigo, David Galván, y luego voy a continuar con este otro caso. A David Galván, ¿qué dijo el exdirector de la DEA? Sobre el liderazgo de Omar García Harfuch.
2: Así es, Joaquín, pues en un nuevo reconocimiento hacia esta figura importante del Gabinete de Seguridad, Derek Maltz reconoció el liderazgo agresivo, como lo llamó, del secretario de Seguridad y Protección Ciudadana, Omar García Harfuch, que ha demostrado su compromiso en la lucha contra los poderosos cárteles que aterrorizan comunidades en ambos lados de la frontera, según sus propias palabras. A través de sus redes sociales, Maltz estimó que en la actual Administración Federal de México hay un enfoque serio en operaciones de alto impacto y arrestos significativos, lo cual destacó se traduce en incautaciones de droga, armas y activos. Consideró el veterano y reconocido administrador de control de drogas estadounidense que hay también una cooperación diaria y continua con las fuerzas del orden de los Estados Unidos, según expresó que es exactamente el tipo de asociación necesaria para diezmar estas redes. El exadministrador de la DEA acompañó su publicación en X con una imagen del secretario García Harfuch rodeado de distintas publicaciones de detenciones, aseguramientos y decomisos contra la delincuencia organizada con la leyenda «Las acciones hablan más que las palabras». Y recordar que el pasado 22 de agosto, en medio del regreso y la nueva licencia del gobernador Rubén Rocha Moya, Derek Maltz también recordó en la misma red social los cargos en su contra y etiquetó directamente al titular de seguridad, a García Harfuch, con el siguiente texto: necesitamos otra operación de arresto y deportación de alto nivel a Estados Unidos, así que Rocha tendrá que rendir cuentas ante la justicia. Así que muy activo el exdirector de la DEA, y bueno, ahí las palabras y los mensajes hacia el secretario de Seguridad y Protección Ciudadana. La información, Joaquín.
0: Gracias, pues ahí está. Y mientras tanto, Óscar Zúñiga, el embajador de Estados Unidos, ¿qué fue lo que dio a conocer sobre la entrega de estos 10 delincuentes mexicanos a nuestro país?
3: Gracias, Joaquín. ¿Qué tal? Muy buenas tardes. Efectivamente, el embajador de Estados Unidos en México, Ron Johnson, destacó los avances en la cooperación bilateral en materia de seguridad tras la entrega a las autoridades mexicanas de 10 prófugos de la justicia que se encontraban en territorio estadounidense. El diplomático informó que en los últimos días se concretó la repatriación de estas 10 personas, quienes enfrentaban órdenes de aprehensión en distintos estados del país por delitos graves. Entre los cargos señalados se encuentran secuestro, tráfico de drogas, portación y uso de armas de fuego, así como diversas actividades vinculadas al crimen organizado y también al narcotráfico. El representante de Washington, Joaquín, subrayó que el trabajo conjunto entre las agencias de la ley de ambos países está generando resultados concretos en el combate a la delincuencia transnacional. Joaquín, el reporte.
0: Gracias, y voy a ir contigo, Edgardo Rodríguez. La gobernadora de Quintana Roo, Mara Lezama, responde al tema de los aviones y dijo que no utilizó dinero público.
4: Así es, Joaquín, muy buenas tardes. Como bien lo adelantas, la gobernadora Mara Lezama rechazó que haya usado recursos públicos para pagar los vuelos privados realizados durante su actual administración. Luego de versiones difundidas en diferentes medios de comunicación, la mandataria estatal reconoció haber recurrido en determinados momentos a servicios privados de transporte aéreo, pero aseguró que estos no fueron cubiertos con dinero del erario público. Explicó que algunos de los traslados estuvieron relacionados con la necesidad de combinar su responsabilidad como gobernadora con asuntos familiares y su papel como madre, y pues la gobernadora rechazó además el número de vuelos que le atribuyen al considerar que implicaría haber permanecido prácticamente un año de vacaciones, situación que calificó como imposible. Esto se da luego de las preguntas que le hicieron esta mañana a la presidenta Claudia Sheinbaum con respecto a este tema, Joaquín. Bueno, ya salió la gobernadora del estado, Mara Lezama, a aclarar esta situación. Hasta aquí mi reporte, Joaquín.
0: Bien, voy a unos anuncios. Después de los anuncios, pues miren, la alcaldesa interina de Paraíso, en Tabasco, lleva 3 días en el cargo. Ya sufrió un atentado. 3 días. Y Morena designa los que van a ser sus candidatos a los gobiernos de Aguascalientes, Campeche y Colima. Y como no hay centralismo, ¿sabe dónde hizo el anuncio? Aquí en el World Trade Center, ahí en Avenida Insurgentes. Sí, tuvieron que venir de Aguascalientes, de Campeche y de Colima. Porque ya lo sabían, ¿no? ¿Por qué no se hace allá? Que era muy difícil hacer un vuelo a Aguascalientes, otro a Campeche y otro a Colima. Vuelos comerciales, si quieren. ¿Por qué en la Avenida Insurgentes de la Ciudad de México? ¿Así van a ser los demás? Continuamos.
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0: Bueno, ahora le aprecio mucho a la presidenta de la Copermex. La Copermex es la Confederación Patronal de la República Mexicana, de su sede en Sinaloa. La presidenta en Sinaloa es Marta Elena Reyes. Marta Elena ha sido muy crítica de la situación en Sinaloa, de la violencia, de la corrupción. Marta Elena, gracias por contestarme. Buenas tardes.
1: Buenas tardes, pues muchísimas gracias por invitarme y pues seguir dando la voz a esta lamentable situación en la que estamos viviendo ahorita en Sinaloa.
0: ¿Qué viven en Sinaloa? Dime, por favor.
1: Coraje, frustración, angustia, decepción, indiferencia. La verdad que ahorita lo que estamos viviendo es una crisis económica, una crisis de inseguridad, una crisis de salud mental y una crisis de robo de sueños y de esperanzas.
0: Así, así es que hay algo que estás diciendo que no había yo considerado, y creo que nadie había considerado, el tema de la salud mental de la gente en Culiacán, en Sinaloa, pero vamos, en este caso, en Culiacán, de vivir en esas condiciones.
1: Sí, lo que pasa es que nadie lo ve, pero hemos sufrido mucho las decepciones, sobresaltos, angustias, la desesperanza, las pérdidas de familiares, desaparecidos, cierres de negocios, la incertidumbre de los empresarios para poder seguir dando oportunidades a nuestros colaboradores. Es una lucha todos los días constante, porque no nada más nosotros tenemos que lidiar con nuestras empresas, tenemos que lidiar con nuestras familias y tenemos que lidiar con nuestros propios miedos y angustias, porque los únicos que hemos estado al frente para seguirle dando vida a Sinaloa somos los empresarios y los colaboradores y todos los sinaloenses que salimos todos los días persinándonos para que no nos vaya a pasar algo y poder regresar con nuestras familias.
0: Y no solo los empresarios, los trabajadores y las trabajadoras.
1: Colaboradores, todos los sinaloenses, por eso digo colaboradores, porque somos todos los sinaloenses, los maestros, los jóvenes, los niños, los empresarios, todos estamos en conjunto, fíjate, estamos muy, muy en conjunto los ciudadanos, pero nos falta la pieza más importante, que es la voluntad de del gobierno, los funcionarios públicos, que no lo hay en estos 2 años y por lo que veo, no lo ha habido ni lo verá.
0: ¿Y por qué no tienes confianza en la nueva gobernadora interina?
1: Porque cuando fue diputada, la verdad que sí se acercó con nosotros en una invitación que le hicimos. Pero así como llegó a la invitación, así se fue, y fue gris, ¿sí? Fue gris, y lo tengo que decir muy abiertamente, porque no estamos ahorita para experimentar. Ahorita estaba platicando con una persona que está muy cercana a ella, y le dije, tiene dos grandes oportunidades, o para confirmar que realmente ¿cómo se llama? El partido en el poder no tiene voluntad, o para reafirmar que quieren cambiar las cosas, que realmente es la oportunidad de ella en un año de poder darle la vuelta a la percepción que tenemos los sinaloenses ante ese partido en el poder. Porque nosotros como sinaloenses y como empresarios que somos generadores de empleo, de oportunidades, de servicios, necesitamos creer y tener confianza en nuestro gobierno. No nos importa a nosotros o no nos importaba qué partido lo gobernaba. Lo que nos importaba era la alianza que podríamos hacer para sacar de esta crisis a Sinaloa. Porque te voy a decir algo, somos todos responsables, todos somos responsables. Pero ahorita, después de cumplir 2 años, ya no somos todos. Falta una pieza y es el gobierno.
0: A ver, yo he visto que el gobierno federal ha mandado el gabinete de seguridad, el secretario de la defensa, el secretario de Marina, el secretario García Harfuch, y están hoy mandaron 2,000 soldados la semana pasada, hoy otros 300. ¿Qué es lo que falta para que se recupere la paz en Sinaloa?
1: Mira, en cuanto a seguridad, no tenemos queja en las estrategias de mandarnos militarizar. Está militarizado Sinaloa, ¿sí? Gracias a ellos podemos alcanzar a salir aún en la misma delincuencia que hay, ¿no? Sin embargo, ¿qué les falta? Una coordinación con los empresarios. Y te voy a decir por qué hago énfasis en los empresarios. porque nosotros somos los que podemos crear estrategias para derramarlo con la sociedad. ¿Cómo? Generando empleos. ¿Cómo? Generando inversiones. ¿Cómo? Dando oportunidades y haciendo frentes en común para que ellos, en esa crisis de inseguridad, ellos no tengan que voltear a vernos a nosotros en la economía. Pero sí necesitamos coordinarnos con ellos, que nos den beneficios fiscales, que nos ayuden con los créditos blandos, no para el beneficio personal del empresario, sino para que el empresario se comprometa a seguir generando y sosteniendo las fuentes de empleo para las familias sinaloenses. No sé si me explico lo que quiero,
0: sí, lo
1: a
0: que...
1: eso me refiero, que es lo que falta. Nosotros no queremos que nos salven, queremos trabajar para salvarnos todos.
0: Entiendo, me dices que la presencia militar y del Gabinete de Seguridad les permite sobrevivir, pero que necesitan el respaldo, un tratamiento pues especial, porque es una situación especial Sinaloa, de apoyo fiscal y económicos para la empresa, que es la que crea los empleos, que es la que mantiene la dignidad vía el trabajo de los sinaloenses.
1: La dignidad hace mucho la perdimos.
0: Así de plano.
1: La tranquilidad hace mucho la perdimos. Ya es un recuerdo. Y te voy a decir por qué la dignidad la perdimos. Porque tenemos, no tu, pasamos por 4 secretarios de economía. Pasamos ahorita a tener dos gobernadoras interinas. Tenemos no tenemos un presidente municipal y tenemos una interina. No tenemos la mitad del Congreso de local, son nada más sustitutos. Tenemos un senador menos, 2 senadores menos, tenemos diputados federales menos. Dime tú si eso no es una falta de respeto para los sinaloenses, que dejen sus puestos para defender el voto y no defender la dignidad y la integridad de los sinaloenses.
0: Yo sí, pero los indignos son ellos, no ustedes los sinaloenses. Yo difiero de que los sinaloenses no han perdido la dignidad, al contrario. Yo creo que la dignidad es lo que los ha sostenido, y tú eres un ejemplo muy claro de dignidad y de valentía, decir lo que dices y aparecer como apareces en estas condiciones.
1: Tengo familia, amo mi familia, amo mi tierra. Me tocó a mí ser líder de Coparmex, por lo tanto es mi compromiso, así como el amor que le tengo a mi familia, a mi patrimonio, a mi tierra, a mi gente, pues me hago responsable y amo también ser la líder de Coparmex, y me apropio de las voces de las madres, de los padres, de los jóvenes y de los niños, que les hemos robado a ellos también esa juventud que aquí se disfrutaba, esa niñez que aquí se disfrutaba, el de poder salir a los ríos, a los ranchos, a los pueblos, al mar. Somos un estado tan rico, pero tan pobre en seguridad y en esperanza, que yo la verdad, a veces, junto con mi equipo, a veces hemos querido soltar la toalla, pero cuando salgo a la calle y veo a la gente, y veo a mi familia, vuelvo a agarrar aire, y me levanto y aquí estoy, dando la cara.
0: Estoy hablando con Marta Elena Reyes, presidenta de la Coparmex en Sinaloa. Debe ser muy difícil vivir en Sinaloa, llevar una vida normal, creo que es algo imposible hoy, ¿no?
1: No llevo yo, por lo menos yo no llevo una vida normal como miles de mujeres, que tenemos que separarnos de nuestros hijos para poderles dar seguridad y certeza, porque tenemos esa fortuna. Pero hay madres que no tienen esa posibilidad, y padres también que no tienen esa posibilidad de llevarse a sus hijos a un lugar más seguro, y tienen que enfrentar todos los días esa zozobra, y por eso lo hacemos, por ese amor y esa empatía que yo sí les tengo a la gente. Cada vez que me voy a la calle, cada vez que veo que los niños salen a la escuela, no me queda más que orar. Y yo creo que todas las madres y todos los padres lo hacemos todos los días, porque los más perjudicados, óyelo bien, han sido los jóvenes de 16 a 33 años, son los que, el 40% son los que más han desaparecido, a los que han asesinado. Y no estoy desmeritando a los otros víctimas de la delincuencia, pero me duele mucho porque son personas que dependían de nosotros los adultos, y eso incluye a un gobierno que tenía que ver por la gente, no por nada más por sobrevivir a un puesto político. Creo que ahorita la señora gobernadora interina tiene la gran oportunidad de darle la vuelta a la historia. Primero porque es la primera, bueno, ya ahorita la segunda gobernadora interina, pero que puede salir triunfante con nosotros, porque los empresarios, claro que hemos sido muy exigentes ahorita y hablamos golpeado y hablamos desesperados, porque la primera vez, como se lo dije una vez a una empresaria que venía a decir, a darnos clases de cómo hablarle al gobierno, nos decía: al gobierno no hay que exigirle, al gobierno hay que pedirle, y esa es
0: Claro.
1: Altagracia. Y yo le dije: te equivocaste, yo ya le pedí, ya le lloré. Y ahora me toca exigirle. Cuando tú vivas aquí, lo vas a entender. Porque nadie que no viva aquí no lo puede entender hasta que lo vives aquí, ¿no?
0: ¿A quién le dijiste eso?
1: Altagracia.
0: Altagracia, que es la... Bueno,
1: Sí,
0: pues...
1: porque vino a darme una clase a mí de cómo hablarle al gobierno. Y yo le dije: sí, tienes toda la razón, ya lo hice. Y les puedo enseñar a ti también todos los oficios. Estuve allá en México porque yo sí confié en lo que dijo la señora presidenta, de que estaba para los ciudadanos. Y yo fui a tocar la puerta con un grupo de empresarios, y lo único que recibí fue indiferencia a una guardia que me quería detener. Y la verdad, pues, es cuando me di cuenta que al gobierno lo que le falta es voluntad de poder hacer un trabajo en equipo. Y eso es lo que le pedimos también a la señora gobernadora interina de Sinaloa, que aprenda de todos los errores y que le podemos nosotros hacer más fácil esta situación en la que estamos viviendo. Porque aquí no es de una sola persona la responsabilidad del rescate de Sinaloa. Es sumarnos todos los sinaloenses, desde el niño que estudia bien hasta los adultos mayores, que también contribuyen a que todo esto se pueda reacomodar y volver a tomar una dirección. Nosotros estamos con los brazos abiertos, pero disculpen, estamos enojados porque hace mucho, hace 2 años, no nos escucha.
0: A ver, entonces me estás diciendo, Marta Elena Reyes, que fue Altagracia Gómez Sierra, de parte del gobierno, a darles clases de cómo hablarle al gobierno y que les dijo que al gobierno se le pide, no se le exige. No, al gobierno se le exige.
1: Exactamente, pero como yo sé que ella venía por parte del gobierno en una reunión que tuvimos, ella, yo la verdad,

0: Entiendo, pero no puedo acabar de comprender bien a bien cómo es que los sinaloenses pueden vivir en Sinaloa lo que vivieron, y hoy que me dices que el esquema de seguridad federal les da un como marco de tranquilidad, lo que falta es el respeto del mismo gobierno. Y no me refiero al tema de seguridad, sino de apoyo y rescate de los sinaloenses.
1: Así es, nosotros lo más lo que queremos es vivir. Queremos vivir en prosperidad. Tenemos un estado rico, tenemos muchas ganas de trabajar, tenemos muchas ganas de generar oportunidades para la gente. Y eso creen que no lo han entendido, no lo quieren entender. Nosotros queremos salvar vidas, queremos que los niños corran, que las madres se sientan orgullosas de sus hijos, que los padres vayan y trabajen también orgullosos y que realmente nosotros podamos cambiar la historia. Porque si el gobierno no se incluye en esta alianza, nunca vamos a poder lograr esto. Porque ellos nos necesitan a nosotros y nosotros, los sinaloenses, lo necesitamos a ellos. Entonces, hagámoslo, hay que hacernos más fácil la vida, ¿sí? Trabajando en equipo y dejándonos de echar culpas, pero sí escuchándonos y comprometiéndonos y midiéndonos para dar un resultado. Y muchas gracias, porque gracias a ustedes, Joaquín, que nos han dado los medios de comunicación apertura, han seguido todavía existiendo. Esta nota que estamos pasando, cada vez peor, pero espero que con esta sensibilidad de que las mujeres tenemos, y no quiero menospreciar a los hombres, pero con esta sensibilidad que tenemos las mujeres, espero que Graciela, la nueva gobernadora, la tenga y tenga esa empatía y diga, aquí estoy y estoy de frente y estoy de pie para ustedes y por ustedes. Y queremos cambiar la historia, no encontrar nada más culpables.
0: Ya ves, Marta Elena, como los sinaloenses no han perdido la dignidad, como me dijiste. Gracias.
1: Gracias.
0: Uf, qué fuerte. Marta Elena Reyes, presidenta de Coparmex de Sinaloa, continuamos. ¿Sí?
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9: 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Servicio tiene espera en carriles normales, 60 minutos, rail en 45 minutos, línea centro 10 minutos, cruce peatonal, 5 minutos, o time a carriles normales, 2 horas 25, ready lane 2 25, línea centro y 25 minutos, cruce peatonal 45 minutos.
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0: 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Primaria y fortalecerá la distribución de medicamentos gratuitos del programa Salud Casa por Casa, destacó la presidenta Sheinbaum.
1: Estos consultorios se van a hacer con la comunidad. A partir del 14 de septiembre se forman los comités de salud. Profesionales de la salud, como responsables del consultorio, están invitadas y invitados médicos jubilados. 14 de septiembre se abre la convocatoria para incorporarlos. De septiembre a diciembre se van a adecuar todas las farmacias del bienestar para el programa Salud Casa por Casa. Y en enero inician la operación de los consultorios del Servicio Universal de Salud, IMSS Bienestar.
0: La fuerza de tu voz continúa en Grupo Fórmula. Estamos de vuelta con la información.

0: Bueno, voy a ir contigo, Sara Pablo, porque ya empezó el destape en Morena. Sí, los tiempos, los actos anticipados de campaña que disfrazan de defensores de la transformación y ahora, claro, de la soberanía nacional, no es otra cosa más que la designación de sus candidatos a los gobiernos, en este caso, de Aguascalientes, Colima y Campeche. El anuncio, para que vean que ya se acabó esto del centralismo, se hizo en la Avenida Insurgentes, en el World Trade Center, que es como la sede alterna de Morena. Te escucho, Sara.
1: Joaquín, ¿cómo estás? Sí, muy buenas tardes. Te saludo desde el World Trade Center, aquí sin dar a conocer los resultados de las encuestas ni la lista final de los registros de los aspirantes. Morena presenta en este momento pues las tres primeras coordinaciones estatales que a la postre pues serán los candidatos de Morena a una de las gubernaturas de las 17 que se pondrán a consideración del electorado el próximo año. Decirte que en este momento están ya prácticamente en la recta final, ya lo decía, son los estados de Aguascalientes, Colima y Campeche. En un primer momento fue Nora Rubalcaba, senadora con licencia, quien fue designada justamente como la coordinadora de defensa de la transformación para el estado de Aguascalientes. En todo este proceso presentes se encuentran, por supuesto, la presidenta del partido, Ariadna Montiel, así como Citlali Hernández, la presidenta de la Comisión de Elecciones. Y bueno, pues decía Nora Rubalcaba, quien ha buscado la gubernatura de Aguascalientes ya con esta en cuatro ocasiones, que sí es posible sacar al PAN, dijo, de la entidad, pero también ella rechazó que se trate de actos anticipados de campaña. Vamos a ver y a escuchar parte de lo que dijo una vez que rindió protesta como coordinadora de la defensa de la soberanía nacional. Esto fue lo que comentó.
2: ¿Cómo lo estamos haciendo? No estamos llamando al voto, no somos candidatos, no estamos realizando acciones de proselitismo. Lo que estamos haciendo es lo que ha hecho nuestro partido Movimiento siempre. Tomar la calle, tomar la plaza pública para concientizar a la población. Nosotros pertenecemos al movimiento de la revolución de las conciencias. Y por supuesto, uno de nuestros principios es el apego a la legalidad. Entonces, no vamos a incurrir en ninguna violación. Estamos haciendo aquello a lo que los partidos políticos están obligados.
1: Pablo Gutiérrez Lazarús fue designado como coordinador
0: Sara,
1: de la defensa de
0: Sara,
1: la transformación.
0: Sí, Sara, ¿me escuchas? ¿Pueden volver a poner lo que dijo la precandidata de Aguascalientes?
2: ¿Cómo lo estamos haciendo? No estamos llamando al voto, no somos candidatos, no estamos realizando acciones de proselitismo. Lo que estamos haciendo es lo que ha hecho nuestro partido Movimiento siempre. Tomar la calle, tomar la plaza pública para concientizar a la población. Nosotros pertenecemos al movimiento de la revolución de las conciencias. Y por supuesto, uno de nuestros principios es el apego a la legalidad. Entonces, no vamos a incurrir en ninguna violación. Estamos haciendo aquello a lo que los partidos políticos están obligados.
0: No, perdóneme. Perdóneme usted, los partidos políticos no están obligados a esto de que ir a las calles a fomentar la, ¿cómo lo dijo? Concientización de la población. Eso se llama hacer proselitismo y buscar el voto. No nos vengan con cuentos desde el día uno. Pues que somos nuevos todos. Póngalo otra vez, por favor, ¿sí?
2: ¿Cómo lo estamos haciendo? No estamos llamando al voto, no somos candidatos, no estamos realizando acciones de proselitismo. Lo que estamos haciendo es lo que ha hecho nuestro partido Movimiento siempre. Tomar la calle, tomar la plaza pública para concientizar a la población. Nosotros pertenecemos al movimiento de la revolución de las conciencias. Y por supuesto, uno de nuestros principios es el apego a la legalidad. Entonces, no vamos a incurrir en ninguna violación. Estamos haciendo aquello a lo que los partidos políticos están obligados.
0: A ver, ¿qué entenderá la candidata de Morena al gobierno de Aguascalientes por promover la concientización? ¿Me podría explicar? Ojalá pudiera hablar con ella, ¿sí? Para que me explique qué quiere decir con eso de promover la concientización, que eso no es proselitismo, que no está buscando el voto, no está buscando el voto. Pues por favor, miren, yo siempre digo, a mí no me importa que me vean la cara, pendejo, ¿sí? No, no me importa. Nomás sí me altera un poco cuando me doy cuenta. Y ahorita me estoy dando cuenta. Ese viejo recurso, repito, no, estamos tomando las calles y la plaza pública para fomentar la concientización del pueblo. ¿Por qué creen que el pueblo no está suficientemente concientizado? ¿Que tiene que Morena que promover esa concientización del pueblo? Perdóname, Sara, pero es que hay momentos en que se pasan y, como decía el expresidente, ahí lo debe decir todavía desde su madriguera en Palenque, dice, no, el pueblo no es tonto, yo lo digo así decentemente, ¿no? Tonto es el que cree que el pueblo es tonto. Y este candidato está creyendo que el pueblo es tonto. Por ende, ¿quién lo es? Continúa, Sara, perdóname que te haya interrumpido, pero tienes tú toda la crónica. Sigue, por favor.
1: Gracias, Joaquín. Y bueno, pues decirte que en algunos casos, por ejemplo, en el de la senadora Nora Rubalcaba, estuvo presente algunos liderazgos del Partido Verde, no del PT, fue el único caso donde participó el Partido Verde y acompañan esta postulación. Y ya en segundo término fue Pablo Gutiérrez quien fue designado como coordinador de la defensa de la transformación en Campeche, expanista, el alcalde de Carmen en tres ocasiones, y se le preguntó por el caso de Rubén Rocha Moya, todas estas acusaciones en su contra, se le preguntó si se deslinda de él y dijo que se deslinda pues de todos los que actúen mal en contra de los principios de la 4T. También recordemos que él fue designado en un nombramiento por parte de liderazgos locales, primero justo en Campeche y presentado por la gobernadora Laida Sansores, sin embargo negó ser el candidato de la gobernadora y dijo que él no tiene ni madrinas ni padrinos políticos, así lo comentó.
3: Si uno los solapa, se vuelve el cómplice, no estamos para eso, no nos contamina desesperanza al pueblo el solapar a personajes que no nos ayudan y que sí menoscaban y dañan. Es que no nos queda muy lejos, de verdad, Sinaloa, o sea, estamos muy, muy lejos, pero si el comportamiento es indebido, todos tienen que someterse. Sí, pero hay de todo, ¿no? Como en la familia hay de todo un poco. Personas que nos hacen daño no merecen estar ni representan a este movimiento.
4: ¿Es el candidato de la gobernadora Leda
3: Sanzores? No, soy del pueblo, al final del día vengo del pueblo haciendo una labor de tierra, de a pie. Los habitantes de mi municipio lo saben, sin padrinos, sin madrinas.
0: Oye, Sara, es que no es el candidato de la gobernadora, es el candidato del pueblo. ¿Y cómo supo que era el candidato del pueblo si el pueblo no lo eligió? Es que la encuesta, ¿dónde está la encuesta? ¿Dónde están las encuestas de los otros participantes? ¿Quiénes fueron los otros participantes? ¿Por qué no hacen lo que dicen? Dijeron que se iban a hacer las encuestas, se iban a dar a conocer los nombres de los aspirantes, de los encuestados, los resultados. No, ya no. Les ganó la prisa, yo creo que fue el factor Sinaloa. Les ganó la prisa porque, aunque sí está en el calendario, porque dijeron que en agosto iban a dar a conocer a sus coordinadores de la defensa, de la transformación. Pero él es el candidato del pueblo. Bueno, pues, creen, repito, cito otra vez a López Obrador. El pueblo no es tonto, tontos son los que el pueblo cree que es tonto. Si este candidato, hoy defensor, cree que el pueblo es tonto, ¿quién resulta siendo el tonto? Adelante, Sara.
1: Sí, Joaquín, y hace unos minutos concluyó ya esta jornada con la designación de Rosy Vallardo, quien es la coordinadora de defensa de la transformación en Colima, alcaldesa con licencia de Manzanillo, se dice cercana a la gobernadora Indira Vizcaíno. Con eso concluye el día de hoy esta jornada y se ha informado de manera preliminar que mañana podría ser el día en que se den a conocer los que serán los candidatos para Sinaloa y Querétaro, y nosotros aquí seguimos pendientes por lo pronto, Joaquín.
0: Pues yo creo que sí, Sara, porque ya alquilaron el salón por varios días, y ni modo desaprovecharlo. Mañana dar a conocer quién va a ser el candidato de Sinaloa. Suena interesante, sobre todo dada la situación en Sinaloa. Pero me decías que ni dieron a conocer quiénes fueron los otros aspirantes, ni dieron a conocer el resultado de las encuestas, ¿verdad?
1: Sí, Joaquín, fíjate que en cuanto a la lista final de aspirantes registrados ya no tuvimos acceso porque, recordemos, se hizo aquí todo un proceso donde vinieron a registrarse. Entonces, por supuesto, tenemos la mayoría de los nombres de aquellos que acudieron de manera presencial. Sin embargo, hubo algunos otros que se registraron en línea y ellos, pues no sabemos quiénes al final participaron. Por ejemplo, en el caso del coordinador de Campeche, Pablo Gutiérrez, él no vino a inscribirse de manera presencial, lo hizo en línea y fue ahora ya designado coordinador. Así, algunos otros aspirantes. Tampoco se dio a conocer el resultado de las encuestas, se le preguntó rápidamente hace unos momentos a Citlali Hernández por qué no se había dado a conocer este resultado y dijo que es un proceso interno, pero que lo van a valorar para ver si posteriormente dan a conocer, pues, cuánto porcentaje, qué porcentaje de aceptación de la ciudadanía obtuvo cada uno de los participantes, Joaquín.
0: Muy bien, Sara, muy gran, muy bien tu crónica, como siempre, felicidades. Sara Pablo, y ya hay tres y mañana vendrás dos, me decías, podrían ser Sinaloa y Querétaro.
1: Así es, Joaquín, estaremos, o sea, reportando justo.
0: Sí. Dime, dime.
1: Justo en ese momento está Citlali Hernández dando uno de los que conocemos como los chacaleos, Joaquín. Seguramente será uno de los temas que se aborden.
0: Bueno, si hay cualquier cosa me avisa. Sí, por favor.
1: Claro que sí.
0: Gracias, Sara Pablo. Sí, porque mire, tienen que nombrar 17 coordinadores o precandidatos. 17, porque son 17 los estados en juego, de los cuales 12 son de Morena. 12 son de Morena. Y voy a los anuncios y después de los anuncios, normal, se dispara, es creciente la informalidad en el empleo en México. Canadá, bueno, la guerra comercial Canadá-Estados Unidos está como nunca nadie pudo imaginar. Lo que se han dicho Trump y el premier canadiense. Y por cierto que está en Washington Marcelo Ebrard con esto de las negociaciones México-Washington, que ya dijo Trump que quiere que sea bilateral México, Estados Unidos y Canadá, pero hay que ver y operar porque lo que está pasando Estados Unidos, Canadá, tiene que llamar la atención de lo que podría pasar Estados Unidos, México. Mejor que esté allí Ebrard. Continuamos.
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0: Laura.
5: Rinde protesta Graciela Domínguez como gobernadora interina de Sinaloa. Afirma que su prioridad será la paz y dice que Sinaloa necesita toda la fuerza del Estado mexicano. La presidenta de Coparmex en Sinaloa, Marta Elena Reyes, advierte en este espacio que Sinaloa atraviesa una crisis económica, de inseguridad, de salud mental y de robo de sueños y esperanzas. Niega Gabinete de Seguridad presunta amenaza de grupos delincuenciales a edificios gubernamentales en Mexicali. El exdirector de la DEA, Derek Mals, reconoce el liderazgo del secretario Omar García Harfuch en la lucha contra los cárteles. Informalidad acapara el mayor número de empleos en el segundo trimestre. Morena designa los que serán sus candidatos a los gobiernos de Aguascalientes, Campeche y Colima. Joaquín.
0: Gracias, Laura. Continuamos.
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1: Morena dio a conocer a sus primeros coordinadores estatales de la defensa de la transformación y la soberanía nacional. Se tratan de la senadora con licencia Nora Rubalcaba en Aguascalientes y Pablo Gutiérrez en Campeche, quien ha sido 3 veces presidente del Ayuntamiento del Carmen. La gobernadora de Quintana Roo, Mara Lezama, aclaró que realizó viajes en servicio privado por motivos familiares y de servicio público. Sin embargo, ninguno fue solventado con dinero público. Rechazó la cantidad de vuelos que se le atribuyen porque implicaría ausentarse un año cuando su compromiso es laborar 24 horas, 7 días semanales. El Gabinete de Seguridad señaló que no se ha identificado elementos que confirmen un riesgo específico o inminente para la población de Mexicali y Baja California, como lo dio a conocer la Embajada de Estados Unidos por supuestas amenazas. Afirmó que se implementaron medidas preventivas en puntos estratégicos y exhortó a mantener la calma.
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0: Y hoy es martes. Es martes del doctor José Antonio Lozano Díez, presidente de la Junta de Gobierno de la Universidad Panamericana y del IPADE. Adelante, querido doctor.
1: Querido Joaquín, muy buenas tardes a ti y a todo el auditorio que hoy nos escucha. Hoy traigo un tema en este martes que me parece de la mayor trascendencia. Un tema que se nos puede pasar desapercibido de manera silenciosa ante la intensidad de todos los acontecimientos que están ocurriendo alrededor de nosotros. Una época llena de acontecimientos, llena de cambios, pero más allá de esos cambios, estamos viviendo un verdadero cambio de era en la historia. Un cambio de época, Joaquín, algo tan profundo que todavía no terminamos de entender. Estamos viviendo ya cada vez más pensadores en el mundo, lo dicen, un cambio de era. ¿Y qué significa un cambio de era? Pues para ponerlo en contexto, la humanidad en grandes volúmenes hasta el día de hoy hemos vivido o habíamos vivido cuatro grandes eras. La era de la prehistoria, la era de la antigüedad, la era de la Edad Media y la era de la modernidad. Eso significa que estamos como generación atravesando a una quinta época de la historia. La pregunta es, ¿a cuántas generaciones les ha tocado vivir un cambio de era? A muy pocas, a poquísimas generaciones. Es de tal profundidad lo que nos está ocurriendo, la transformación que estamos teniendo, de tal profundidad que hoy todavía no alcanzamos a entenderla. Quizás en unos años, cuando se escriban libros de historia sobre nosotros y lo que ocurrió en esta generación, con la perspectiva del tiempo se puedan dar cuenta de lo que ha ocurrido. Lo que sí ya vemos y nos damos cuenta es que gran parte de este cambio de era tiene que ver, entre otras cosas, con nuestro contacto con el mundo digital, nuestro contacto con las pantallas, contacto que ha significado muchos cambios en la persona. Hay que recordar una cosa que me parece muy importante. Los cambios de era, los cambios de época, no vienen solamente porque haya cambios, cambios tecnológicos, porque haya cambios en la estructura, digamos, externa de las personas. Los cambios de era se dan cuando cambiamos las personas, cuando cambia nuestra manera de ver el mundo, nuestra percepción de la realidad. Hoy quiero hablar de un cambio que se está dando en este cambio de era, muy importante, un cambio social que me parece de la mayor profundidad. Y este cambio lo terminé de ver hace algunos días cuando veía una cosa que ha estado ocurriendo en los últimos años en Japón. Fíjate, Joaquín, en Japón existe una palabra que debería estremecernos. Kodokushi, la palabra kodokushi que significa muerte en soledad. La kodokushi describe a las personas que mueren solas dentro de su casa y cuyo fallecimiento puede tardar días, meses o incluso años en ser descubierto. Solamente el año pasado, en 2025, casi 77 mil personas que vivían solas murieron en sus domicilios en Japón. Más de 7 mil tardaron más de un mes en ser encontradas. Y 208, Joaquín, más de un año. Más de un año en que te des cuenta que una persona falta. Más de un año en que alguien sospeche que una persona ya no está ahí. El tema no solamente que las personas estén viviendo en domicilios unipersonales, que estén viviendo solas, sino que ya no hay nadie que esté pendiente de ellas. Y es que hemos pasado de una era, de una sociedad que convivía durante siglos la historia de la humanidad, vivir significó convivir, a una nueva sociedad de uno en uno. Una sociedad en donde cada quien se queda en su propia isla. Una sociedad que está hiperconectada a través de las redes sociales, pero profundamente sola en la presencialidad. Solamente en España, por ejemplo, ya el 30, casi el 30%, un tercio de los hogares son unipersonales. En países como México, pasamos del 8% de hogares unipersonales en 2010 a más del 12% el año pasado. El tema no es solamente que las personas vivan solas, sino que eso signifique que han quedado aisladas de los demás. Porque, Joaquín, vivir es solo una circunstancia. Vivir solo pudiera parecer una circunstancia, pero sentirse solo es una verdadera experiencia. Y hoy estamos empezando a ver ya no solamente el crecimiento en todo el mundo de hogares unipersonales, sino de que ya una de cada seis personas en el planeta dice sentirse sola. Una de cada seis personas que se siente sola está pasando por etapas de depresión o ansiedad. Y es que hay que distinguir de una soledad elegida por descanso, por reflexión, por libertad, a una soledad padecida, una soledad que puede parecer más bien un abandono. Hoy estamos en esa sociedad, una sociedad que parecería que ha llegado al abandono, que ha llegado a esa soledad. Hace años, y antes de todo este cambio que estamos viviendo, las personas teníamos vínculos sociales, vínculos familiares que nos permitían, entre otras cosas, pues cuidarnos en nuestra vida mayor, estar pendientes de nosotros, si teníamos un tema de salud. Hoy, eso no es que necesariamente haya desaparecido, parece que se ha reorganizado. Por ejemplo, los amigos se convierten hoy en una familia elegida, hoy los amigos empiezan a ser más familia de lo que eran antes. Las mascotas que en México pasaron, fíjate, pasaron de una en cada cinco hogares hace poco más de 20 años a cuatro de cada cinco hogares hoy en México. Tienen un lugar afectivo central ya en los hogares. Los terapeutas ven nuestros problemas, las aplicaciones nos encuentran una posible pareja, creadores de contenidos nos acompañan todos los días. Y la verdad de las cosas es que esto antes se hacía de otra manera. Y se hacía de una manera que, pues, era diferente. Muchas de las cosas que hoy ocurren, la verdad, son muy valiosas. Poder tener una persona que nos motive desde una pantalla, poder tener alguna mascota que nos acompañe en la casa, sin duda son cosas positivas. Pero lo que también debemos de decir es que hoy muchas de las cosas que nos están sustituyendo, pues la verdad es que tienen un costo de dinero, de una transacción. Hoy una aplicación para buscar a alguien, un terapeuta para que te acompañe, tiene un precio que antes no. Antes los amigos, antes la familia, simplemente por ser quien eres, te ayudaban. Estabas ahí por ser quien eres, no porque pagabas algo. Es que el vínculo humano, Joaquín, implica permanencia, implica memoria, implica paciencia, implica sacrificio. Y esa es la diferencia entre un servicio que se paga y una relación profunda. El servicio termina cuando dejamos de pagarlo. Muchas de estas personas que murieron y que siguen muriendo en el mundo en soledad, ¿quién se da cuenta de ello? Quizás cuando les llega una factura que no han pagado, pero ya no hay eso. Hoy parecería que el mercado está sustituyendo muchos vínculos. Este aislamiento que ha llevado a que muchos gobiernos del mundo estén hoy haciendo ministerios de la soledad. Casos como el propio Japón, como el Reino Unido, que han creado oficinas completas de gobierno para atender el tema de la soledad. Programas de política pública en Estados Unidos donde se está atendiendo a personas solas o que viven en soledad. Porque una sociedad en la que la gente se aísla es una sociedad que empieza a tener un problema muy serio de salud pública. Está demostrado que para poder tener salud, para poder vivir más años, se requieren relaciones profundas. En todas las regiones azules del mundo, donde la gente llega a tener 90 años y más, un común denominador es que tienen relaciones profundas, que viven en comunidad. Además, son sociedades mucho más emblemáticas, más ahorrativas. Fíjate cómo una sociedad de individuos aislados necesita más viviendas, más electrodomésticos, más suscripciones, más entregas a domicilio. Una sociedad de hogares aislados consume muchos más recursos, es mucho más cara. Por eso inclusive podríamos decirlo con tristeza, la soledad puede ser dolorosa para la persona, pero extraordinariamente rentable para el mercado. Y esto es algo que debería preocuparnos como sociedad. porque al final el mercado también a corto plazo puede ser muy valuado, pero a largo plazo puede empezar a tener una decadencia por falta precisamente de vínculos y de personas. Por eso, una de las cosas que me parece fundamental dejar hoy como reflexión en el programa es que cada uno de nosotros piense cómo están mis vínculos con los demás, cómo estoy en esa conexión, qué tan preocupado estoy de otros. Porque también es verdad que las personas que mueren solas son personas por las que nadie se preocupaban, pero que ellas tampoco significaban nada en la vida de los demás. Qué importante hoy sacar esta conclusión del programa. La vida es servicio a los demás y solo se entiende y se es feliz cuando se tiene esa conexión de servicio con los demás, esa conexión de relación con los demás, esa conexión de estar preocupados por los demás. Aquí valdría la pena decirlo como conclusión del programa. Quien no sirve para vivir o quien no vive para servir, no sirve para vivir. Quien no vive para los demás jamás estarán pendientes de esa persona. Hoy más que nunca, la mejor y mayor inversión que podemos hacer cada uno de nosotros es ver cómo está nuestra relación con los demás, cómo la hemos profundizado, y en caso de notar que nuestra relación se ha disminuido, que solamente está en el ámbito digital, es un buen momento para corregirlo. De ahí depende nuestro futuro. Hasta aquí mi comentario, querido Joaquín. Un saludo a ti y a todo el auditorio, deseando que tengan una gran semana.
0: Gracias, doctor. El doctor José Antonio Lozano Díez. Y voy contigo, Laura Cardoso. ¿Cómo está el clima? Complicado.
2: El Servicio Meteorológico Nacional pronostica para este martes lluvias muy fuertes en Nayarit, Jalisco, Colima, Michoacán y Guerrero, además de lluvias fuertes en otros tres estados. Las lluvias podrían estar acompañadas de actividad eléctrica y granizo y provocar encharcamientos, inundaciones y desbordamiento de ríos y arroyos. En la Ciudad de México se prevén chubascos durante el día, mientras que las temperaturas podrían alcanzar entre 30 y 35 grados. También se esperan lluvias en el Estado de México, por lo que se recomienda tomar precauciones ante posibles encharcamientos. El calor extremo continuará en el norte del país. En Baja California y Sonora podrían superar los 45 grados. Esa onda de calor también continúa en Baja California Sur, Chihuahua, Sinaloa, Coahuila, Nuevo León y Tamaulipas. En las costas del Pacífico también se pide precaución por oleaje de hasta 2.5 metros, principalmente en Baja California y el Golfo de Tehuantepec. En tanto, las tormentas tropicales 10E e Isel permanecen lejos de territorio mexicano y por ahora no generan efectos en el país. Laura Cardoso Tierra, Fórmula Noticias.
0: Y voy contigo, Jenny Valencia, porque el próximo día 8, la Secretaría de Hacienda, el gobierno federal a través de la Secretaría de Hacienda, tiene que entregar al Congreso el presupuesto de egresos, el proyecto del presupuesto de egresos del año que viene. El plazo es constitucional, 8 de septiembre. ¿Cómo van?
3: Te informo, Joaquín, que al acercarse la fecha límite para la entrega del paquete económico 2027 al Congreso de la Unión, la Secretaría de Hacienda está trabajando para entregarlo en tiempo y forma el 8 de septiembre. Así lo confirmó la subsecretaria de Hacienda, María del Carmen Bonilla, quien manifestó que están trabajando en él, aunque dijo que no puede adelantar nada.
4: Estamos trabajando en él y, como saben, ya tenemos una fecha específica para poderlo entregar. Ahorita no puedo comentar más al respecto, estamos trabajando. No puedo adelantar nada. Hay unos tiempos específicos para presentar al Congreso y el Congreso es el primero que tiene que saber.
3: Por su parte, Alberto Gómez Alcalá, presidente de la Comisión de Empoderamiento del Cliente de la Asociación de Bancos de México, reconoció que tanto el sector financiero como el mercado están a la expectativa del contenido del paquete económico que presentará el gobierno federal al Congreso para el próximo año. Resaltó que esperan que se reafirme la consolidación fiscal y se deje en claro que la deuda no se irá creciendo.
5: Creo que sí va a ser importante reafirmar la consolidación fiscal que el gobierno ha anunciado, que se va a mantener en su tiempo, en su forma, que todos vamos a estar observando. Sería ideal, sí, y que la deuda a PIB se mantenga estable, que no siga creciendo.
3: Y es que aseguró que el contenido del paquete económico será determinante para incrementar la confianza en el país. Dichas declaraciones las hicieron luego de participar en el quinto Congreso de Educación Financiera que organizó la Asociación de Bancos de México. Ese es el reporte, Joaquín, buena tarde.
0: Gracias, Jenny. Y este es hoy el comentario de mi querido compañero y amigo José Fonseca, Les recuerdo su columna Con el Café, la encuentran en www.cafepolitico.com y en el periódico El Economista. Pepe, muy buenas tardes.
6: Buenas tardes, Joaquín. Buenas tardes al auditorio de Radio Fórmula. Con el anuncio de ofrecer espacios sin examen de ingreso a los aspirantes a la educación superior y media superior, el gobierno impulsa la mediocridad, al tiempo que exige al UNAM gastar menos en burocracia académica, marca el principio de una feroz ofensiva contra el alma mater de la mayoría de los tatamandones de la 4T. Con fanatismo ideológico quieren eliminar la institución donde casi el 90% de los estudiantes proviene de familias con ingresos menores a 4 salarios mínimos. La mitad son los primeros en su familia en acceder a la educación superior. Y el 80% estudiaron en escuelas públicas. Así, quieren acabar con la última instancia de educación superior de calidad para las familias mexicanas y la única opción de auténtica movilidad social. Gracias, Joaquín, y buenas tardes.
0: Gracias, don Pepe Fonseca, y eso es todo, gracias, buenas tardes, yo soy Joaquín López Dóriga, y como siempre le agradezco a usted que me escriba, que me llame, pero sobre todo y en especial le agradezco, usted lo sabe, y además lo sabe muy bien, que me escuche, y ahora que me vea, y que me siga en las redes. Gracias, pues, por eso, buenas tardes, los dejo con Marion Reimers en su cancha completa, y aquí con Javier Risco, y nos vemos mañana, como todos los días, aquí a la 1 de la tarde, que le vaya muy bien.
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0: Son las 3 de la tarde, en punto 3 de la tarde con un minuto. Esto es Cancha Completa. Mi nombre es Marion Reimers. Y a quien escuchaban era a Dolly Parton con uno de sus temas más icónicos llamado Jolene. Hoy ha fallecido a sus 80 años de edad esta mujer, inspiración total, un ícono. Alguien que a mí me ha cambiado mucho la manera de aproximarme a muchas problemáticas y, bueno, pues a quien tenemos que agradecerle, una filántropa extraordinaria, leyenda del country, ella es Dolly Parton. Recuerde acompañarnos en las distintas plataformas, nos puede escuchar en Spotify, en Amazon Music una vez que este programa haya terminado. Estamos en YouTube también, un beso, un abrazo a todas las personas que nos sintonizan por ahí y obviamente el 103.3 de su FM 970 de AM. Voy a contarle un poquito más de Dolly Parton porque es la reina del country, la santa patrona. Falleció, ya se lo decía yo, a los 80 años de edad. Una mujer que a través de su programa Imagination Library regaló millones de libros a niñas y niños, donó una cantidad de dinero impresionante a distintas causas y también construyó mucho en el deporte en su natal Tennessee. En noviembre de 2023, por ejemplo, cantó Rocky Top en un estadio repleto durante el medio tiempo del partido de fútbol americano entre Tennessee y Georgia. Y bueno, pues quien la presentó fue Peyton Manning, el ex mariscal de campo de los Volunteers. Esa relación con la universidad no era nueva. Había lanzado con la institución una edición especial de su álbum Rockstar y desde 2009 contaba con un doctorado honoris causa por aquella casa de estudios. Llegó a la NFL también en 2020. Los Titans la nombraron su duodécima titán honoraria para un partido contra Cleveland. Tuvo presencia en la NASCAR, patrocinó un auto rosa en el Bristol Motor Speedway, decorado con el nombre de Dollywood, el parque que ella fundó en su estadio, en su estado, perdón, y que hacía honor también a su nombre. Y bueno, pues ahí tres mundos distintos, ¿no? El fútbol americano, la NASCAR, pero unidos por ella, que nunca se olvidó de dónde venía y Tennessee tampoco la dejó de celebrar. Y así honramos a una gran mujer, aliada de la comunidad LGBTIQ+, aliada de las mujeres, aliada de los niños, aliada de los animales. Descanse en paz, Dolly Parton. Tengo titulares, lo más importante que usted tiene que saber en el mundo del deporte, hoy en Cancha Completa. Abróchese los cinturones, que ya nos vamos a despegar. Quique, córrela.
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0: Mexicanas Mía y Lía Cuevas se coronaron campeonas mundiales juveniles en trampolín sincronizado de 3 metros en Croacia. Sumaron 283.02 puntos, superaron a la pareja rusa integrada por Victoria Kazantseva y Nadjeda Trifonova, mientras Canadá completó el podio con la medalla de bronce. El oro confirma el gran campeonato de las gemelas Cueva, que ya habían subido juntas al podio en la prueba individual en el trampolín de un metro. Mía conquistó el oro y Lía terminó con la plata. México llegó a 6 preseas en el campeonato mundial juvenil con Mía y Lía como 2 de las principales figuras de la delegación mexicana. La jornada 4 de la Liga Femenil BBVA cerró la noche de lunes con 2 partidos. Toluca venció al Atlante y subió al segundo lugar del grupo A. Atlas superó a Tijuana y consiguió su primera victoria con la fecha completa. Tigres lidera el grupo A con 12 puntos, seguido por Toluca con 10, Rayadas con 9 y León con 6. En el grupo B, América mantiene el paso perfecto con 12 unidades. Chivas es segundo con 9, Pachuca tercer con 7 y Pumas ocupa el cuarto lugar con 6 puntos. Sabah Fútbol Club y el Bodo Glimt se convirtieron en los 2 primeros equipos clasificados desde los playoffs a la fase de liga de la Champions League varonil. El conjunto de Azerbaiyán dejó fuera al Apoel Beersheba después de una serie que necesitó tiempo extra. El Bodø/Glimt superó al NEC para Sabah. El boleto representa uno de los resultados más importantes en su historia de apenas 9 años de su fundación, mientras que Bodø/Glimt confirma su crecimiento en el fútbol europeo. Los otros boletos de playoffs se definirán este miércoles y con ellos quedará completo el cuadro de 36 equipos que disputarán la fase de liga antes del sorteo de este jueves, que definirá el calendario de la competencia y se celebrará en Mónaco. Barán tomó ventaja en la tercera y última ronda de clasificación de la Champions League femenil al vencer 2-1 al Austria Wien en Noruega. La serie se definirá el 1 de septiembre en Viena. Este miércoles se juegan los otros 8 partidos de ida, con cruces destacados como el Eintracht Frankfurt, multicampeón en Europa, ante el Paris Saint-Germain, Wolfsburg contra Inter de Milán, Ajax, que choca con el Real Madrid, y Chelsea ante Real Sociedad. Los 9 equipos que superen esta ronda completarán la fase de liga de 18 clubes. Este día arrancan los cuartos de final de la Leagues Cup, con 4 equipos de la Liga MX frente a 4 de la MLS, con los boletos a la Copa de Campeones de CONCACAF en disputa. Monterrey abre la actividad ante Chicago Fire, y este mismo martes León enfrentará a Real Salt Lake. Previo al encuentro, Javier Gandolfi, técnico de la Fiera, habló de las 6 victorias consecutivas que ha conseguido su equipo, al que le pidió ir por más. Aquí habló el entrenador argentino.
2: Este tipo de situaciones tenés que tener en cuenta que no te puede confundir. Tenés que seguir el camino que te llevó a tener 6 triunfos seguidos. Suena lindo, es complejo para cualquier equipo. Tenemos que ir por más. Que estamos en el camino correcto para conseguir cosas importantes, pero que hasta el momento solo tenemos buenas rachas.
0: Bueno, y otros 2 enfrentamientos de esta fase se jugarán el miércoles. Toluca enfrentará a Austin FC y América a Columbus Crew. Los 4 ganadores avanzarán a las semifinales el 1 y 2 de septiembre. Los 2 finalistas y el equipo que gane el duelo por el tercer sitio asegurarán su clasificación a la Conca Champions. La futbolista española Jenny Hermoso cerró una etapa de 4 años en la Liga Femenil BBVA luego de jugar con Pachuca y Tigres desde su llegada a México en el 2022. Ahora su próximo destino apunta al Atlético de Madrid, club en el que inició su carrera y con el que vivirá una tercera etapa. Medios españoles reportan que Hermoso ya tiene encaminado su regreso al Atlético. Su llegada a la capital española está prevista para este miércoles y el anuncio podría realizarse el jueves, luego de las pruebas médicas antes de viajar a España. Hermoso habló de su futuro en las canchas. La escuchamos.
3: Pues mi futuro puede estar cerca de casa. Yo creo que primero mentalmente será el primer paso, ¿no? Donde diga, a lo mejor ya no puedo más, pero a nivel físico y mental quiero seguir disfrutando de esto. Lo he hecho toda mi vida y a día de hoy me hace feliz.
0: Carlos Alcaraz y Serena Williams encabezan a las parejas que ya aseguraron su lugar en los cuartos de final del dobles mixtos de el US Open. El español y la estadounidense superaron a Lloyd Glasspool y Erin Routlife en el regreso de Serena a Flushing Meadows luego de 4 años de ausencia. Entre las parejas que ya avanzaron a cuartos destaca Katerina Siniakova y Henry Patten, quienes dieron una de las grandes sorpresas al eliminar a los primeros preclasificados. Novak Djokovic y Arina Sabalenka también aseguraron su lugar a Diana Schneider y Casper Ruud, tras dejar fuera a Taylor Fritz y a Jessica Pegula. Los cuartos de final se completan este día y las semifinales y la final se disputarán este miércoles en el Arthur Ashe Stadium. Y en más del tenis, en el Abierto de Monterrey, una actuación de contrastes con las mexicanas Renata Zarazúa y Juliana Olmo. Zarazúa quedó eliminada del cuadro individual tras caer en 3 sets ante la danesa Clara Towson, pero todavía sigue con vida en el dobles. La mexicana jugará junto a la china Qian Qiutan ante la japonesa Miyu Kato y la kazaja Ana Danilina. Olmos, en cambio, ya está en los cuartos de final de dobles junto a la estadounidense Desiree Krasnick, después de remontar su primer encuentro ante Lyudmila Kichenok y Aldila Sutiyadi. La 6ª ocasión en la que Olmos alcanza los cuartos de final en Monterrey. Su siguiente duelo será ante Quinn Gleeson y Ulrike Eikeri. Diablos Rojos del México y Olmecas de Tabasco extendieron su

domingo en East Palestine, Ohio, durante un operativo en contra de la prostitución. La policía señaló que York respondió a un anuncio en internet bajo el nombre falso de Joe y acordó pagar $140 por un encuentro con una agente encubierta. El empresario quedó en libertad tras pagar una fianza de $5,000 y este lunes se declaró sin oposición a dos cargos menores. Fue condenado a pagar $1,150 en multas. La NFL informó que revisará el caso bajo su política de conducta personal. Voy a hacer una pausa, pero regreso. Le voy a contar de la Leagues Cup. Le voy a hablar de Leaf Golf. ¿Qué tanto sirve en esta clase de inversiones en el deporte? Y este arresto de Jed York, que tiene todavía mucho para que desmenucemos. Vuelvo a cancha completa. Pausa. Quédese conmigo.

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9 to 5 de Dolly Parton, una de sus canciones también más famosas. Y sí, aquí andamos dándole de 9 a 5, como la querida Dolly Parton, que hoy ha fallecido a los 80 años de edad. Se disputan también los cuartos de final de la Leagues Cup. Quedan 8 equipos, 3 boletos para participar de la Champions.

0: Conca Champions, perdón, me salió un gallo. Pero estos cuartos de final, pues hay que explicarlos desde los duelos personales, las revanchas, las cuentas pendientes, los nombres propios que pueden cambiar una eliminatoria. Y hay reencuentros también con mucha historia. Vamos a escuchar lo que nos arroja esta instancia de cuartos de final de la League's Cup en ocho nombres.
1: La League's Cup regresa para la disputa de la fase de eliminación directa, iniciando con los cuartos de final, cuatro llaves en donde equipos de la Liga MX se enfrentan a clubes de la MLS, Monterrey ante Chicago Fire y el Club León frente al Real Salt Lake esta noche, y mañana Toluca, Austin FC y el América ante el Columbus Crew, cuatro duelos que también pueden explicarse de forma individual a través de ocho nombres. En el duelo entre Monterrey y el Chicago Fire, destaca la presencia de Robert Lewandowski y el belga Hugo Kuyper, quien curiosamente salió de Chicago cuando marchaba líder de goleo de la MLS debido a la llegada de Lewandowski. Ahora, un mes después, se reencontrará con su ex equipo, vistiendo la camisa de Rayados e intentando eliminar a su antiguo club, que lo hiciera a un lado por el histórico delantero polaco de 37 años. Entre el Club León y el Real Salt Lake, los reflectores se centran sobre el delantero colombiano de los Esmeraldas, Daniel Arcila, quien junto con Mirto Uzuni del Austin FC ocupan la cima de la tabla de goleo con cuatro tantos, siendo clave para que León concluyera una primera fase perfecta. Del otro lado, el novato delantero español de 23 años, Sergi Solans, estableció un récord de anotaciones de un futbolista en su primera temporada con el Real Salt Lake con 9 goles, y arriba el compromiso con 4 partidos consecutivos anotando. En el Toluca Austin FC, Alexis Vega se erige como la figura del conjunto escarlata, portando la banda de capitán y siendo el principal generador de juego, mientras que el delantero albanés Mirko Uzuni es la principal arma del club tejano, sumando 4 goles y 1 asistencia. Finalmente, América y el Columbus Crew disputan el último boleto a semifinales. Por las Águilas, nadie se ha visto mejor hasta ahora en este torneo que el uruguayo Brian Rodríguez, produciendo 2 goles y 1 asistencia en la primera fase. Y por su parte, el venezolano Joseph Martínez, flamante refuerzo del Crew, se reencuentra en un escenario de Estados Unidos con los de Coapa, a quienes les marcó el gol decisivo del Campeones Cup en 2019, cuando aún jugaba con el Atlanta United. Este es el panorama y las grandes figuras previo a los cuartos de final de la League's Cup en la lucha por 3 boletos a la Copa de Campeones de CONCACAF. Para Fórmula Deportes, Ángel Ricalde.
0: Bueno, ya le había contado que el Leaf Golf, esta iniciativa pues sí, que rompió con el golf tradicional, con la PGA, de parte del Fondo de Inversión de Arabia Saudita, denominada Leaf Golf. Pues sí, cheques millonarios, grandes figuras, pero pues al final, cuando se retira eso y le cierran la llave, como están haciendo los árabes, pues hay más preguntas que certezas, y uno dice, bueno, ¿hacia dónde irá el deporte? Obviamente le dio una sacudida al golf y eso era importante, pero pues ahora hay que ver qué es lo que viene después. La primera versión del proyecto ya terminó, ahora veamos si los recursos y el interés para construir una segunda alcanzan. Diego Villagómez.
2: El Leaf Golf cerró su temporada 2026 muy lejos de la imagen con la que irrumpió en el golf profesional. Fiestas, contratos millonarios y la promesa de cambiar para siempre este deporte. Su primera etapa terminó incluso con jugadores apresurados por tomar un avión y un director ejecutivo haciendo llamadas desde el green del hoyo 18. La versión Leaf Golf 1.0 se sostuvo sobre 3 pilares. El respaldo económico del Fondo de Inversión Pública de Arabia Saudita, contratos garantizados para arrebatar figuras del PGA Tour y la intención de convertirse en una potencia capaz de disputar el control del golf mundial. Pero en abril, el PIF retiró su financiamiento y el Leaf dejó de ser una amenaza para convertirse en una organización que ahora busca sobrevivir. La gran incógnita es cómo será la versión 2.0. Leaf no puede cerrar nuevos contratos de televisión sin asegurar primero la inversión. Los posibles inversionistas, entre ellos Tel Golf Tour de Bercy Partners, no entrarían sin conocer qué jugadores permanecerán, mientras que figuras como Bryan DeChambeau o John Rahm tampoco han tomado una decisión. Federación a la espera de conocer los premios, el calendario y la viabilidad financiera del circuito. Una de las opciones que se analiza para reestructurar LIV es la bancarrota, un escenario que podría tener despidos, pagos reducidos para proveedores y la posibilidad de que los golfistas cambien parte del dinero que se les adeuda por participación accionaria. En lo deportivo, la propuesta de LIV 2.0 contemplaría reducir el calendario a 10 torneos con premios menores y libertad para que sus jugadores completen la temporada del DP World Tour. Sin embargo, el circuito europeo analiza reactivar las multas contra quienes participen en eventos de LIV que coincidan con los suyos. Así, el proyecto que nació para transformar el golf mundial enfrenta ahora una pregunta clave. ¿Seguirá siendo atractivo una liga con menos fechas, menos dinero, sin la protección del fondo saudí? Informa para Cancha Completa, Diego Villagómez.
0: Bueno, y mientras tanto yo le contaba que Jet York, el dueño de los 49 de San Francisco, pero también tiene inversiones importantes en el fútbol de Inglaterra y en el fútbol de Escocia, fue detenido en una operación encubierta en contra de la prostitución. Y mire, aquí no vamos a ser abolicionistas. El tema tiene que ver con que la NFL dice que su política de conducta personal pues no distingue entre jugadores, dueños, entrenadores. Pero pues vamos a ver si sí es cierto. Y vamos a ver también, más adelante vamos a hablar en otros programas de Jeff Bezos, que parece ser adquirido el 40% del Liverpool. Pues, ¿qué tanto basta nada más el dinero para hacerse dueño de un equipo? Moisés Pérez nos habla de este arresto.
3: A un par de semanas de la temporada regular, uno de los equipos más valiosos de la NFL amaneció con su dueño enfrentando a la justicia. Jed York, propietario principal y CEO de los 49 de San Francisco, fue arrestado el domingo en Ohio durante una operación encubierta contra la prostitución. Y aunque su caso judicial se resolvió prácticamente en 24 horas, ahora empieza otro proceso dentro de la NFL. York habría respondido a un anuncio en internet y acordado un encuentro sexual a cambio de $140. Al llegar al lugar, fue detenido por las autoridades. Inicialmente fue acusado de participar en prostitución, pero ese cargo fue modificado. York no admitió culpabilidad, pero tampoco rechazó el cargo a dos delitos menores, conducta desordenada y posesión de herramientas delictivas, en este caso, el teléfono utilizado para contactar el anuncio. Recibió una sentencia de un día en la cárcel, que ya ha cumplido tras su detención, y una multa de $1,150. Pero para la NFL el caso todavía no está cerrado. La liga puede revisar bajo su política de conducta personal una norma que no solo aplica a jugadores, también incluye a entrenadores, ejecutivos y propietarios. ¿Qué podría pasar? El escenario más realista es una multa o una suspensión personal para York. Eso podría impedirle entrar a las instalaciones, asistir a partidos o representar a San Francisco reuniones de la NFL durante un periodo determinado. Ya sucedió en 2014 con Jim Irsay, dueño de los Indianapolis Colts. Después de declararse culpable de conducir bajo los efectos de sustancias, la NFL lo suspendió 6 partidos y le impuso una multa de $500,000. Y hay otro caso todavía más parecido. En 2019, Robert Kraft, propietario de los Patriotas, fue acusado de solicitar prostitución en Florida. Finalmente, las pruebas principales fueron desechadas, los cargos se retiraron y la NFL no lo sancionó. Entonces, ¿puede York perder a los 49? Técnicamente sí, pero hoy parece extremadamente improbable. La NFL puede llegar a remover a un propietario, pero necesita el respaldo de 3/4 partes de los clubes, es decir, 24 de los 32 dueños. El caso tampoco termina en la NFL. York también tiene intereses importantes en el fútbol europeo. 49ers Enterprise tomó el control total de Leeds United en 2023 y el propio club identifica a York como uno de los principales propietarios de la estructura que controla el equipo. Es decir, el arresto no solo involucra al dueño de una franquicia de la NFL, también a uno de los hombres detrás de la propiedad de Leeds United. Por ahora, el caso tampoco parece poner en riesgo su participación en Leeds. Las reglas de la Premier League descalifican automáticamente a un propietario o directivo si recibe una pena de prisión no suspendida de al menos 12 meses o si la condena involucra delitos como fraude, corrupción, deshonestidad, violencia o crímenes de odio. York recibió solo un día de cárcel y sus delitos menores de conducta desordenada y posesión de herramientas delictivas no entran en ese principio. Por eso, no existiría una descalificación automática bajo el test de propietarios y directivos del fútbol inglés. Pero aquí viene la parte más curiosa de la historia. Los 49 ya vivieron algo parecido con otro miembro de la misma familia, Eddie De Bartolo Jr., Jed York, y el propietario que convirtió a San Francisco en una dinastía, se declaró culpable en 1998 de no reportar un delito relacionado con un caso de corrupción en Luisiana. La NFL lo suspendió, le impuso una multa de $1,000,000 y le prohibió intervenir en las operaciones del equipo. Poco después, el control de los 49 terminó en manos de su hermana, Denise De Bartolo York, la madre de Jed York. No fue una venta forzada por la NFL. De Bartolo y su hermana terminaron dividiendo los activos familiares y ella se quedó con la franquicia. Así que, por ahora, los 49 no están en riesgo de desaparecer, cambiar de ciudad, ni ser vendidos. Y tampoco hay indicios de que York vaya a perder su participación en Leeds United. Pero la decisión importante ya no está en un tribunal de Ohio. Está en manos de la NFL, que ahora deberá decidir qué tan alto es el estándar de conducta que exige a uno de los propietarios más importantes de la liga.
0: Gracias a Moisés Pérez, y cuando volvamos voy a hablarle del tenis en Monterrey. Saludos a la gente en Monterrey, que también nos escriben en nuestro canal de Telegram, Cancha Completa con Marion Reimers. Voy a hacer una pausa, pero regreso con más a través de Grupo Fórmula. 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Escanee el código QR que aparece en este momento para que le arroje todas nuestras plataformas y sigamos en comunicación. Gracias, pausa, regreso, no se me vaya.
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0: popularizada por la ama y señora Whitney Houston en su película El Guardaespaldas, pero originalmente de la ama y señora Dolly Parton, I Will Always Love You, una canción extraordinaria para homenajear a dos grandes divas. Hoy ha fallecido una de ellas, Dolly Parton. Descanse en paz. Por lo pronto, me voy a enlazar para hablar de más mujeres extraordinarias a Monterrey, porque se disputa el torneo WTA 500. Es su edición número 18, y ahí está entonces la cancha dura del Club Sonoma lista para conocer a próximas protagonistas y ver qué es lo que sucedió con Renata Zarazúa y, por supuesto, también con Juliana Olmos. Alberto, voy contigo.
1: ¿Cómo estás, querida Marion? Te saludo con mucho gusto. Así es, nos encontramos ya en el Club Sonoma en este cuarto día de actividades del Abierto GNP Seguros 2026 aquí en Monterrey. Y como bien destacas, la mexicana Renata Zarazúa terminó siendo eliminada a manos de Clara Tauson, tenista danesa número 42 de la WTA. Iba comenzando la mexicana en el primer set por 6-3, sin embargo, vendría la reacción justamente de Tauson. En el segundo set terminaron 6-3 y en el tercero 6-0. Vamos a escuchar las palabras de la misma Tauson hablando sobre su victoria el día de ayer.
2: Sí, como dije, no sentía que estuviera jugando muy bien, pero creo que mantener la calma fue clave, y fue agradable jugar ante tanto público. Me pareció que los aficionados mexicanos fueron muy respetuosos. Fue un público excelente, fue un buen partido, y bueno, creo que Renata estaba jugando muy bien. Me alegra mucho haber podido darle la vuelta al marcador. Sí, cuando iba perdiendo 3-6, 1-2, estaba muy descontenta conmigo misma. Pero creo que simplemente tuve que dejarlo pasar. Tuve que decirme, vale, hoy no voy a desplegar mi mejor tenis, pero al menos voy a obligarla a esforzarse para ganarme. Y creo que la clave fue dejar de lado la idea de jugar perfecto y simplemente intentar luchar.
1: Las palabras de Clara Tauson, que estará enfrentando a Ekaterina Alexandrova dentro de la siguiente fase, la mejor rankeada dentro de ese torneo. Y así también habrá que mencionar que en estos momentos la española Cristina Buxa está enfrentando a la húngara Ana Bodar. Va ganando Buxar por 3-2. Y así también habrá que resaltar que en el cierre de la actividad del día de hoy, Nicola Bartunkova de República Checa estará enfrentando a la austriaca Anastasia Potatova. Dentro de la categoría de dobles, destacar lo de Juliana Olmos, que termina consiguiendo la victoria de ayer en conjunto con la estadounidense de Desiree Krasic, por lo que avanzó a cuartos de final, Marion.
0: Perfectamente. Beto, pregunta para ti, que cubres muchos torneos y estás al tanto de estas cosas. ¿Se siente como un WTA 500? O sea, ¿sí hay una respuesta del público ante un torneo de este tamaño? Porque hay que recordar que reparte la misma cantidad de puntos que reparte Acapulco en la rama de los varones.
1: De acuerdo, y que conforme pasan los años sigue elevándose justamente el premio a repartir. Ahora será más de $1,000,000 en el cual se estará repartiendo, y la calidad del tenis es impresionante. Lo vimos el día de ayer en encuentros como en el caso de la tenista Parker, que termina consiguiendo la victoria muy importante, muy apretada, sin lugar a dudas. El caso de Zarazúa, lo vimos el día de ayer, un partido muy apretado en el primer set, terminó perdiendo, pero insisto, muy buena calidad del tenis. Y también esta categoría 500 se elevó hace un par de ediciones, lo cual le permite justamente a Monterrey poder traer parte de las mejores tenistas. Lo habíamos comentado, Alexandrova es la mejor ubicada dentro de este torneo, está Falinska, el caso también de Elise Mertens, desafortunadamente Linda Noskova, Sorana Cirstea desistieron para poderse recuperar después del torneo que enfrentaron previamente y poder estar para lo que será el Abierto de Estados Unidos, que lo comentaba también Hernán Garza en la entrevista que tuvimos el día de ayer en cancha completa, ¿no? Que esto le sirve como trampolín para dar ese salto al último torneo de este 2026, el gran torneo, mejor dicho, en este año, que es el Abierto de Estados Unidos, Marion.
0: Perfecto, Alberto, pues me encanta que haya una buena respuesta al público y estaremos también muy atentas a lo que suceda con Juliana Olmos. Un fuerte abrazo.
1: Saludos, aquí seguiremos con el calor, estamos 35 grados en este momento.

0: desde Monterrey, ya que estamos hablando de tenis, te voy a hablar de lo que sucede del otro lado del circuito. La ATP, la Asociación de Tenistas Profesionales, analiza una reforma para la modalidad de dobles, que esto podría entrar en vigor en 2028. No se ha aprobado, pero esto ya enciende las alarmas. El primer cambio sería reducir los espacios. Los Masters 1000 pasarían de 32 a 16 parejas, o sea, la mitad. Los torneos ATP 500, como el de Acapulco, 250 como los Cabos y los Challenger, como el abierto en la Ciudad de México, pasarían de 16 a 8, o sea, la mitad. Perdería la oportunidad de competir, de sumar y de cobrar un potencial premio. El segundo golpe sería el económico, porque el reparto entre individuales y dobles es de 80 contra 20%. El nuevo plan lo llevaría a un 90-10. Vamos a ponerle números. Indian Wells, conocido como el quito Grand Slam. El campeón individual recibió $151,000. La pareja campeona de dobles, $468,200 a dividir entre dos. O sea, $234,000 aproximadamente. Si esa bolsa se redujera proporcionalmente a la mitad, cada integrante cobraría cerca de $117,000. Y eso es antes de pagar entrenador, viajes, hospedaje e impuestos. En los Challengers se daría prioridad al ranking de individuales para ingresar al cuadro de dobles. O sea, un singlista podría desplazar a alguien que lleva años especializándose en los dobles. Los jugadores han dicho que con cuadros tan pequeños y menos dinero, pues nadie fuera del top 30 podría vivir de ser doblista. Y para México eso es una discusión importante. Con la actualización del ranking de ayer, lunes, hay 29 mexicanos, con Santiago González en el puesto 73 y Miguel Ángel Reyes Varela en el 75. Ambos quedarían fuera de ese top 30, que los propios tenistas colocan como una línea de supervivencia. ¿Y qué es lo que dice la ATP? Que quiere un modelo más sostenible, que el dinero retirado al dobles podría aumentar los premios de las primeras rondas de individuales. O sea, el argumento es ayudar a los singlistas a cubrir los costos de su carrera porque están presionando a la ATP. Pero en lugar, o sea, pero le están quitando dinero a los jugadores al final del día. Y claro que el dobles necesita cambios. La propia ATP ya aprobó en Madrid nuevos horarios, menos tiempo entre puntos, más espacio para que figuras individuales participen. Pero ese experimento buscaba hacerlo más atractivo, no reducir la bolsa ni eliminar empleos. Y aquí hay un problema de gobernanza, porque los doblistas dicen que el proyecto avanza con poca transparencia, sin consultar a quienes dependen de esta modalidad. La ATP tiene un grupo de trabajo sobre dobles desde 2023, pero eso no sustituye una negociación abierta. Y hablando de negociaciones y de cómo hay que tomar en cuenta a las jugadoras, la WNBA está viviendo su mejor temporada. ¿Y qué es lo que está pasando? Pues que hay algunos señoros que se enojan. Jaime Delgadillo tiene la noticia.
1: A cada niño y persona trans les digo, forman parte de mi comunidad y de mi tribu, pertenecen, son amados, son visibles, son perfectos tal cual son, siempre tendrán mi protección. Eso fue lo que escribió la basquetbolista de Chicago Sky, Natasha Cloud, tras un fin de semana caótico en la WNBA. La temporada que debería ser de celebración por su 30º aniversario y las recientes victorias salariales y contractuales, se ha visto impactada por una ola mediática, pero sobre todo por una batalla ideológica. Este último episodio inició el 21 de agosto por la noche en Chicago, durante el partido del Sky contra Golden State Valkyries. El encuentro fue interrumpido por la aparición, una vez más, de juguetes sexuales en la duela, un acto de provocación por parte del grupo al que se le ha atribuido la autoría para protestar contra las políticas de inclusión de la liga, y no se detuvo ahí. Al día siguiente, el sábado, los altercados se movilizaron a Nueva York, frente al Barclays Center, previo al enfrentamiento entre Indiana Fever y New York Liberty. La marea de personas concentradas en dos manifestaciones opuestas chocaron cara a cara. Por un lado, simpatizantes de Fever, principalmente de la jugadora Sophie Cunningham, quien ha expresado públicamente su oposición a que mujeres trans compitan en categorías femeniles. Cruzando la calle, activistas a favor de la comunidad trans, simpatizantes de otros equipos, principalmente de Liberty, ondeaban banderas exigiendo el fin de la transfobia. Pero el verdadero punto de quiebre de este fin de semana fue de vuelta en Chicago. El domingo por la noche, en el Wintrust Arena, Sky recibía a Indiana Fever. Sentado en primera fila, muy cerca de la línea de fondo, se encontraba el ex pivote de la NBA, Ines Cantor Freedom, portando una camiseta negra con la leyenda Mujer, ser humano adulto de sexo femenino. Un lema que ha sido ocupado recientemente por movimientos radicales que defienden que el género debe definirse exclusivamente por el sexo biológico, excluyendo a las mujeres transgénero de dicha categoría. A este acto se se suman sus antecedentes al declararse elegible para el draft de la WNBA de 2027 bajo una polémica interpretación de las reglas de autodeterminación de género. A tan solo un minuto y algunos segundos de terminar el tercer tiempo, Natasha Cloud se giró directamente hacia Freedom, señalándole con el dedo y gritándole indignada. Freedom se puso de pie con los brazos abiertos, dando un paso hacia la cancha, lo que obligó a que la seguridad del estadio y las propias compañeras de Cloud a intervenir rápidamente para evitar que la confrontación escalara a lo físico. Finalmente, Freedom fue escoltado y expulsado del recinto bajo el abucheo del público, mientras mostraba su camiseta a las gradas y la duela. Tras la derrota de Chicago Sky, Cloud decidió no hablar con los medios de comunicación. Sin embargo, su verdadera declaración llegó esa misma noche. A través de redes sociales, en menos de 200 caracteres, con un mensaje de inclusión y pertenencia, en medio de la polarización que converge con una de las ligas femeniles más importantes del mundo. Para Cancha Completa, Aimé Delgadillo.

0: volvemos con más de Cancha Completa, con Marion Reimers.
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4: El deporte es parte de nuestra vida. 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
10: Este martes entró en vigor la nueva delimitación de la zona metropolitana del Valle de México tras su publicación en el Diario Oficial de la Federación, integrando un total de 84 municipios y alcaldías de la Ciudad de México, Estado de México, Hidalgo y por primera vez Morelos. La presidenta Claudia Sheinbaum anunció el inicio de la serie documental Con el Pueblo, por el Pueblo y para el Pueblo. El primer capítulo podrá ser visto este martes en Canal 11 a las 20:30 horas, mientras que los siguientes capítulos se transmitirán por Canal 14 y Canal 22. Tamaulipas se sumará al programa del Sistema Universal de Salud impulsado por la presidenta Claudia Sheinbaum. El gobernador del estado, Américo Villarreal, confirmó el respaldo de la entidad a este programa que operará a partir de enero de 2027. Informó Itzel Vanegas. 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
0: Estamos de vuelta. Entramos directo al análisis. 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

0: Here You Come Again de Dolly Parton, a quien recordamos en esta fecha luego de haber fallecido a los 80 años de edad. Ya hablamos de tenis, ya hablamos de fútbol, hemos hablado de todo, pero todavía tenemos que hablar de este ciclo olímpico rumbo a Los Ángeles 2028. El básquet femenil, la clasificación varonil, el mundial juvenil de clavados, ya le hablé a yo de Mía y Lía Cueva, y por supuesto lo que ha sucedido en la Vuelta a Alemania con Isaac del Toro y Edgar Cadena. Y por cierto, también hubo salto ecuestre, todo esto en el ciclo olímpico.
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0: Bueno, pues tengo conmigo a Ricardo Otero. Vamos a arrancar con el básquet. México perdió ante Canadá. Desafortunadamente se le perdió ese primer boleto para los clasificatorios, pero va a jugar la AmeriCup 2027 y tiene que terminar entre las cuatro mejores. Ricardo, dime por favor, ¿qué tan viable es que México logre esto después de, yo quiero decirlo, es un muy buen resultado lo que tuvo México femenil en Guadalajara en el básquet, ¿no?
2: Queridísima Marion, qué gusto saludarte a ti y a todo nuestro público. Es un gran resultado, es un resultado por encima de la expectativa. Hay que recordar, eran 8 equipos los que jugaron. México, en términos del ranking mundial, pues era el sexto mejor equipo de este torneo. Se llega hasta la final, se perdió con Canadá en la fase de grupos y se perdió también en la final. Es decir, México tuvo que vencer a Brasil, en este caso, en la semifinal, el primer lugar del otro sector, para poder aspirar a este boleto al preolímpico que ya habíamos explicado la semana pasada. No se ha perdido la ilusión de ir a Juegos Olímpicos, todavía hay esperanza. La AmeriCup el próximo año, que se va a jugar en El Salvador, otorga 4 boletos, pero ojo, aquí vienen las letras chiquitas. Canadá ya tiene uno de esos boletos, porque la plaza que será al ganador del preclasificatorio, que en este caso fue Canadá, pues se le quita a su continente. Entonces, sin contar a Canadá, México tiene que estar entre los 3 mejores, y podría ser que también, sin contar a Estados Unidos, si la FIBA permite que Estados Unidos también participe en el clasificatorio, aunque no tenga que jugar por ese boleto por ser el país anfitrión. México siendo finalista, va, con eso, ya no tenemos que sacar calculadora ni hacer listas de ranking ni nada por el estilo. Simplemente llegando a la final se pasa, y si no, pues con la semifinal es muy probable, porque Estados Unidos y Canadá obviamente están entre los equipos favoritos en ese torneo.
0: Ok, bueno, eso ya a mí me deja paz, me parece bien. Ahora, cuéntame la rama varonil, porque parece ser que en este cierre de agosto se disputa la segunda ronda. ¿Qué se juega México en los hombres ahí? O sea, ¿pasa al Mundial o también pasa a los Olímpicos?
2: Son partidos clasificatorios para el Mundial del próximo año, que se va a jugar en Qatar. México va a jugar contra Colombia este jueves, el 27 de agosto, y contra Brasil el lunes 31 de agosto, los dos partidos en Zacatecas. Y, por cierto, el partido contra Colombia originalmente estaba pactado para jugarse en Cali, que, pues bueno, ustedes saben que sufrió un terremoto devastador y por eso se cambió la localidad de este partido para México. Es la segunda ronda, como bien dijiste, de este proceso clasificatorio al Mundial. México, se acumulan, por cierto, los resultados de la fase previa, donde México acabó con 3 victorias y 3 derrotas. Así es que México parte como cuarto lugar de 6 en su grupo. Por ahí está Estados Unidos, está República Dominicana, está Brasil. Es un grupo muy bravo. Colombia también tiene marca de 3-3. Clasifican 7 equipos al Mundial de los dos grupos. Los primeros 3 lugares de cada grupo, el cuarto lugar de cada grupo va a jugar un repechaje, una eliminatoria por ese séptimo boleto. En este momento México estaría en esa posición. ¿Qué tiene que hacer? Okay. Pues ganarle a Colombia, ganarle a Chile, vencer a República Dominicana y Estados Unidos, que ya jugó contra ellos en la ronda pasada. Así que no es imposible para nada. Falta todavía, apenas son los primeros partidos de esta ronda. Ahora, en términos del proceso olímpico, a diferencia del proceso femenil, el Mundial entrega 7 pases, sin contar el de Estados Unidos, que ya es el anfitrión. En el caso del continente americano, se le dará a los 2 mejores equipos en la clasificación final de ese Mundial. Así es que sí es importante que México llegue a Qatar 2027, tenga un buen torneo, sea una de las mejores tres selecciones, porque la verdad yo doy por sentado que Estados Unidos va a ser una de las mejores dos del continente, entonces ser una de las mejores tres del continente americano y así sellar el boleto. Si no, pues vendrá otro proceso de claro. Reclasificatorio y clasificatorio como en la femenil, pero solamente con cuatro boletos disponibles.
0: Oye, y a ver, hablo también desde el exitismo quizás y de lo emocionada que me tiene lo que ha sucedido en el Mundial Juvenil de Clavados. Son hasta hoy 6 medallas, 3 las han conseguido Mía y Lía Cueva, las gemelas. ¿Las veremos en Los Ángeles 2028? ¿Hay
2: Yo
0: quienes
2: creo que
0: tienen
2: sí.
0: Condiciones para estar ya en el equipo mayor rumbo a 2028, además de ellas? Pero hablemos primero de las gemelas.
2: Pues es que ellas ya han estado en Mundial Senior, ya han estado en Copas del Mundo, ya han ganado medallas internacionales en categoría senior. No es una sorpresa y no por eso deja de ser un gran resultado lo que están haciendo las gemelas Lía y Mía Cueva, que pues fueron oro y plata en el trampolín de un metro en la categoría de 14 y 15 años, con Lía en el primer lugar y Mía en el segundo. Ahora, mencionas que han ganado 3 de estas 6 medallas. Pues bueno, hay que sumar a Suri, a la hermana mayor, y entonces ya tenemos participación de la familia Cueva en 5 de las 6 medallas que ha ganado México hasta este momento. Además del 1-2 en el trampolín de un metro, en la misma prueba, pero en la categoría de 16 a 18 años, Ruth Páez obtiene medalla de bronce. En el trampolín de 3 metros sincronizado, en esta sí es categoría 14 a 18 años, las gemelas obtienen medalla de oro. En la plataforma de 10 metros sincronizados, categoría 14 a 18 años, Adriana Torres y Suri Cueva obtienen la medalla de plata. Y en la prueba de equipos mixtos, que también es de 14 a 18 años, Mía y Suri Cueva, además de Ian Nava y Carlos Solórzano, se quedan con la medalla de plata. De momento, las competencias acaban hasta el viernes. De momento, México es el segundo lugar del medallero, ojo, debajo de Rusia.
0: Ok. Bueno, pues no es cualquier cosa. Oye, y antes de que se nos acabe el tiempo, querido Ricardo, cuéntame un poquito del ciclismo, lo que podemos hablar de Isaac del Toro, también de Edgar Cadena. Yo recuerdo que hablabas de que México necesita estar en un cierto nivel de ranking para que se abran más plazas de cara al ciclismo de ruta en Los Ángeles 2028. ¿Cómo cambia el panorama con lo sucedido en la Vuelta a Alemania?
2: Bueno, Isaac se lleva la competencia, era uno de los favoritos, lo habíamos anticipado. Edgar Cadena llega al 10º lugar, así es que un top 10 bastante meritorio, fue el mejor ciclista de su equipo. Y con esto, pues bueno, México, aunque Edgar, lo decíamos, había sido un poco irregular en competencias internacionales, pues subió 49 lugares, ¿no? Está en la 326 del mundo, todavía le falta por subir, pero México está ubicado en el lugar 12 del ranking mundial. Esto okay. Le daría lugar para 2 plazas para Los Ángeles 2028. Falta mucho tiempo. México tiene que meterse al top 10 para que sean 3 lugares. Entonces, pues lo más probable es que veamos a Isaac en los Juegos Olímpicos y pues buscar que tenga equipo, ¿no? Y que no tenga solo un compañero más, sino otros dos.
0: Exacto.
2: Insisto, falta mucho. Todavía okay. Falta mucho, pero vemos progreso.
0: Oye, y yo sigo aquí palomeando mis tareas del día, ya estamos en la última. Hay que hablar del salto ecuestre. México se encuentra en el 12º lugar luego de lo sucedido en el Campeonato Mundial de Salto Ecuestre. Cuéntame un poco.
2: Así es, México termina en la posición 12. Se dieron 7 boletos sin contar a Estados Unidos. Estados Unidos se metió ahí en el 4º lugar, entonces se bajó hasta el 8º lugar. No se consigue la plaza olímpica. Sin embargo, habrán 3 lugares disponibles en Lima 2027. Y México fue el mejor equipo del continente americano que no consiguió clasificación. Entonces, ya conocemos el nivel de nuestros jinetes. Falta un año todavía, pero yo creo que ese boleto por equipo se va a alcanzar en Lima 2027, sin ninguna duda.
0: Excelente, pues ahí estaremos muy pendientes, por supuesto, querido Ricardo Otero y su ciclo olímpico. Un fuerte abrazo.
2: Fuerte abrazo, gracias por tanto.
0: Perdón, por tan poco. Ahí está el querido Ricardo Otero rumbo a Los Ángeles 2028. Usted no se pierda actividad, le tengo agenda. Ahorita a las 4:10 empieza actividad ya del WTA 500 de Monterrey y todo esto en singles hasta las 20:40, donde habrá actividad de manera casi ininterrumpida. Y por supuesto veremos también en dobles a las 18 horas tiempo del Centro de México la actuación de Renata Zarazúa. La Leagues Cup a las 18:30 Monterrey contra Chicago, 20:30 León contra Real Salt Lake. Mañana la Champions League femenil, la ida de la tercera ronda de los playoffs, arranca a las 10 de la mañana, un buen partido entre el Wolfsburg y el Inter, y de ahí de corrido hasta las 12:45. A las 11:30 juega el Real Madrid contra el Ajax, y el Chelsea a las 11:45 contra la Real Sociedad. En el caso de los varones, 4 partidos a las 13 horas tiempo del Centro de México. Así que no se pierda el Lyon contra el Fenerbahce, que se ve que va a estar muy bueno, están empatados a 1. Por lo pronto, a nombre de Moisés Pérez, Carlos Pérez, Quique González y quien le habla, Marion Reimers, gracias por habernos acompañado. Recuerde seguirnos en nuestras distintas redes, en el canal de Telegram, Cancha Completa con Marion Reimers, en mis redes, arroba la Reimers. Y como siempre le digo, gracias por tanto, perdón por tan poco, quédese en la señal de Grupo Fórmula. A continuación, Eduardo Ruiz Gili. Pásela bien.

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13: Excelente tarde de martes, ¿cómo están? Les saluda Alejandra Gagiola con muchísimo gusto y agradecida infinitamente con ustedes por su sintonía a través de Radio Fórmula BC, a través de la 950 AM. Y el día de ayer, un comunicado que emite el Consulado de Estados Unidos con una alerta específicamente para edificios de gobierno en Mexicali, para sus ciudadanos y para sus funcionarios de gobierno, esta alerta de no visitar el día de hoy estas zonas, mantenerse alerta, estar al tanto, llamar al 911, como que fue un comunicado breve, pero que encendió alertas no solamente para los ciudadanos norteamericanos, me parece que es para los que menos. En realidad lo hizo para todos los que residimos en Baja California, en particular, por supuesto, a quienes residen en Mexicali. Y también la falta, ayer por la noche, de una respuesta por parte de la autoridad estatal generó aún más especulación, pero hoy sí vimos una que otra reacción, incluso por parte de la presidenta de México, Claudia Sheinbaum, que no convence, y menos si vives en esta frontera y escuchas la serie de rumores que corren alrededor de esa alerta. Pero lo que sí no es especulación y lo que sí nos quedó claro fue el incremento en la seguridad y los operativos que se realizaron en diferentes edificios. Y ahí estuvo el equipo de Siempre en la Noticia y Joe Ibarra nos va a platicar qué fue lo que vio en estos operativos. Joe, ¿cómo estás? Muy buenas tardes.
14: Hola, ¿qué tal? Muy buenas tardes, te saludo con mucho gusto, así como todos los que nos escuchan en Radio Fórmula. Pues efectivamente, como bien lo decía, se incrementó hoy la seguridad en algunos edificios gubernamentales, y no solamente fue en la capital de Baja California, en Mexicali, sino también en diferentes ciudades. Por lo menos tenemos reportes de lo que ocurrió también en reforzamiento, sobre todo a las afueras de las oficinas de la Fiscalía General de la República en Ensenada, y de manera directa que pudimos cubrir lo que son los alrededores de la Fiscalía General de la República en la ciudad de Tijuana, en donde pudimos notar una presencia, obviamente, de todo lo que es el patrullaje de algunas corporaciones federales, pero además con varias unidades de la Fiscalía Estatal de Seguridad Ciudadana, conocida como la FESC. Hacían por ciertos momentos, por ejemplo, desde la madrugada, ya empezó a haber algunos rondines. Durante la mañana, que estuvimos por ahí un par de horas, también estuvieron pues llegando, se establecían por algunos minutos, tal vez un periodo de unos 20 minutos, media hora, después volvían, es decir, estaban haciendo como una especie de patrullaje de reforzamiento, y todo esto pues viene a colación de lo que nos mencionabas, que por ejemplo hicimos producto directo para las redes sociales, para transmisión en vivo, como producto de video, y nos llamó la atención esta cronología, que yo creo que muchas personas no lo entendían un poquito, de dónde venía la alerta, qué es lo que ocurrió, y creo que nos pasó un poquito lo mismo a los medios de comunicación. Y es que, como bien mencionas, ayer el consulado de Estados Unidos en Tijuana, que obviamente le toca todo el territorio baja californiano, emite un escueto comunicado en donde decía que había una advertencia de inseguridad y se le pedía tanto a los funcionarios como a los ciudadanos estadounidenses evitaran visitar edificios de gobierno, particularmente este martes 25 de agosto.
13: Oye, yo te voy a interrumpir un segundito, sí. Pero me pareció el comunicado como algo va a pasar en los edificios, entonces protejamos a los ciudadanos de Estados Unidos y los demás, si quieren ir ahí, ustedes sabrán, claro. ¿No? Como que sin mayor explicación, sin mayor detalle, como regularmente son esos comunicados, pero creo que en particular esto fue extraño.
14: Sí, yo en otras ocasiones lo he mencionado, a mí me parece que siempre la autoridad estadounidense se queda corta en la explicación ante comunicados de orden público. O sea, no sé, yo desde un punto de vista, ¿sabes qué? Tenemos investigación, tenemos labores de inteligencia, tenemos algunos llamados anónimos, algo que advierten de un posible atentado en un edificio de gobierno. Algo un poquito más claro, creo yo, pero bueno, al final lo sabemos y conocemos cómo ha sido la comunicación pública por parte de las organizaciones de Estados Unidos, y en ese caso pues no fue la excepción. Simplemente mandaron este comunicado, ya por ahí de varias horas después, el gobierno de Baja California dice que va a haber un reforzamiento en los edificios gubernamentales a través de un operativo, y ya durante la madrugada estuvimos viendo así que esos rondines empezaron a incrementar. Hoy la presidenta se le pregunta directamente si tenía información sobre esta alerta del gobierno de Estados Unidos en Mexicali, y la presidenta únicamente dijo que sí, efectivamente, había el conocimiento por parte del gobierno federal de que agencias estadounidenses sabían que había pues algún tipo de inseguridad que podría provocarse por parte de un grupo criminal. Hasta ahí lo dejó la presidenta. Y ya en redes sociales, la única versión extraoficial que tal vez ha ido un poquito más allá es la de Luis Chaparro, este comunicador que pues se ha vuelto de tendencia nacional en los últimos meses, en donde él afirma que agencias de labor de inteligencia de Estados Unidos tienen datos en donde pudieron intervenir las comunicaciones de integrantes de los rusos, que es esta célula del grupo criminal que opera sobre todo en Mexicali y su valle, que habría posiblemente un atentado en edificios gubernamentales este día. Y hasta ahí es básicamente lo que se sabe y lo que detonó pues estos operativos o este incremento de la seguridad en los edificios gubernamentales, que afortunadamente, bueno, hasta el momento no ha pasado a mayores nada de lo que posiblemente creían las autoridades podía llegar a ocurrir. Pero eso es así a grandes rasgos pues lo que detonó tanto los comunicados de Estados Unidos, del gobierno de Baja California, la reacción de la presidenta Claudia Sheinbaum y las distintas versiones que se han generado.
13: Escueto todo, porque al final del día me parece increíble que tengamos más información los baja californianos que la mismísima presidenta. Que bueno, entiendo, no es el caso, pero que no estén dispuestos a compartir estos datos, porque estoy segura que todo lo que sabemos hoy o las especulaciones que han girado alrededor de esta alerta, las conoce ampliamente la presidencia. Y me parecería también necesario que dieran un poco más de información al respecto. Como tú decías, a lo mejor sin detalles, pero justo obedecía a una amenaza de posibles coches bomba o vehículos con bombas que se estarían instalando en este tipo de edificios. Y por eso se toman las precauciones. Pero no escucharlo por parte de la autoridad y saberlo por versiones extraoficiales me parece que genera aún más paranoia y confusión.
14: Aunque también habría que dar, creo yo, un poquito el beneficio de la duda incluso a la autoridad mexicana que esté como nosotros, ¿eh? O sea, simplemente que se hayan enterado así desde el escueto boletín y que a raíz de eso, pues, alguien del gobierno haya preguntado qué onda, no les podemos dar más detalles. O sea, también cabe la posibilidad de que incluso, pues, entre gobiernos ni siquiera se sepa bien, porque hay que reconocer que hay un contexto generalizado ahorita en las relaciones entre Estados Unidos y México, pues, que ha abonado a diferentes situaciones. Entonces, también, pues, cabe, ya esto es una especulación, de que podría ser parte de todo este mismo entorno para tratar de ir ejerciendo un poquito de mayor presión para que vea el gobierno mexicano tal vez, y reitero, esto es especulación, pues todo lo que pueden llegar a generar simplemente con un escueto boletín o una alerta para específicamente una de las ciudades de Baja California. Ya no lo sabemos, pero pues de eso a que tal vez haya información más clara, a lo mejor no, a lo mejor simplemente el gobierno de Estados Unidos le dijo al gobierno mexicano, pues tenemos simplemente información de inteligencia que un grupo criminal podría cometer algo y por eso emitimos la alerta. Entonces, sinceramente, ya son escenarios que son difíciles de descifrar o de conocer por qué deciden actuar así, en este caso el gobierno estadounidense. Cabe, también nos podemos ir al otro extremo, que si haya efectivamente, pues, datos que pudieran ser una razón de riesgo y que la autoridad de Estados Unidos determine estas razones y que al final, pues sí, sí tengan razón, y entonces de generar toda esta situación. Importante, no hay oficinas del consulado de Estados Unidos en Mexicali, porque algunos creían que, bueno, se suspendieron las actividades en sus edificios, realmente no tienen una base, es más bien para todas aquellas actividades oficiales que en ocasiones personal de Estados Unidos tiene que ir a oficinas gubernamentales en Mexicali, que suspendieran estas actividades. Pero el consulado de Estados Unidos en Baja California tiene su matriz en Tijuana.
13: A mí me suena muy complicado porque hay personal de enlace. Entonces, asumiendo, esto que mencionas es real, que se enteran de la misma manera que todos nosotros, solamente a través de este comunicado, la reacción inmediata de un gobierno es hablar a preguntar qué pasó. Y esto, y hay personas específicamente dedicadas en México a enlazarse con autoridades de Estados Unidos, a quienes sí les dan información y con quienes sí hablan. Entonces, por lo menos un detalle un poco más amplio les deben haber dado tanto a ellos como a la presidenta de la República. Yo insisto en que la información que nos dan no es ni una mínima parte de la que sí conocen, más allá de que estoy de acuerdo contigo, a lo mejor no la conocen toda. Y está todo este antecedente del cual también se especuló que sucedió en Venezuela, en donde se emite una alerta similar específicamente para edificios de gobierno la noche en la que fueron por Nicolás Maduro y se lleva a cabo este operativo de su detención y traslado a Estados Unidos. Entonces, inmediatamente era la primer especulación y las primeras versiones que circulaban. ¿A quién van a detener en Baja California o por qué se está dando? Bueno, yo ahí sí dudo muchísimo que algo así suceda. Entiendo que un operativo de este tamaño se daría para llevarse a un presidente, más no a un gobernador o gobernadora. Entonces, pues solamente quedaba ese antecedente y por eso empezó a circular esa versión.
14: Pues sí, Ale, ahora sí que no nos queda más que esperar un poco y ver si al final era parte de algún otro contexto. Pero ante los comentarios, porque sí vi o leí en los comentarios de redes sociales, hay mucha gente que cree que son como cortinas de humo para tratar de distraer la atención y que no es algo concreto. Bueno, al final sí hubo cosas concretas. Hubo esa alerta, hubo un reforzamiento de la seguridad, hubo operativos a los alrededores de los edificios. Entonces son cosas concretas que sí, pues se generan a raíz de estos comunicados y nosotros, creo yo, pues no nos queda más que darle cobertura y tratar de informarle a la gente pues qué es lo que está ocurriendo.
13: Te agradezco muchísimo esta cobertura, Joe Ibarra, y seguimos su trabajo y el de todo tu equipo de Siempre en la Noticia. Gracias.
14: Gracias a ti, Ale, que pases un bonito martes. Hasta luego.
13: Obviamente esta situación generó todo tipo de reacciones, afectaciones, algunas declaraciones que le damos a dar a conocer después del corte. En unos momentitos vamos a retomar este tema. 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

0: Tal de Servicios Públicos de Mexicali. Hacemos una pausa comercial, regresamos.
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0: 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Y bueno, vamos a retomar el tema con el que iniciamos este espacio, porque paralizar al Poder Judicial de la Federación en la capital de un estado, como lo es Baja California, en la ciudad de Tijuana, todas esas implicaciones no son cosa menor. Y todo esto, insistimos, y retomando un poco también lo que hablaba con Joe Ibarra hace unos momentos, a partir de un comunicado que no tiene mayores detalles, a partir de una advertencia y alerta que además se hace a ciudadanos estadounidenses y a gobernantes de Estados Unidos, a quienes les advierten de no emitir un viaje a esta frontera el día de hoy. Entonces, y ahí se queda. Y creo que la lectura que dábamos hace unos momentos también llama la atención en el sentido de si ustedes como ciudadanos en México se van a exponer es problema suyo, pero a los de Estados Unidos los resguardamos, ¿no? Como que también esta comunicación o colaboración que tanto presumen, porque en unos momentos les voy a dar detalles.

0: detalles también de una de un comunicado que emiten en torno a la extradición o al envío de 10 mexicanos de Estados Unidos a México para que México pueda seguir con el procedimiento, y es parte de esta excelente relación que se tiene. Híjole, pues como que pensamos a veces sí y a veces no, porque no hay más detalles en el comunicado, pero lo que más llama la atención es no hay más detalles después, ni por parte de la presidenta, ni por parte de la gobernadora, quienes lo único que hacen es decir, estamos tomando las medidas necesarias. No, lo demás ha sido especulación, y lo que más se ha escuchado que deriva de una investigación periodística es esto de la llamada que probablemente la DEA intervino en comunicación de parte de los rusos, quienes amenazaban de instalar vehículos bomba en estos edificios que fueron fuertemente resguardados. El Poder Judicial de la Federación declara inhábil el día de hoy en Mexicali debido a esta alerta, y en ese sentido hay reacciones por parte de abogados, específicamente Daniel Avitia Beltrán, presidente del Colegio de Abogados de Tijuana, dice que esa suspensión de actividades implicó detener citas, procedimientos relacionados con la resolución de diferentes asuntos. Obviamente reconoce la necesidad de implementar medidas preventivas para proteger funcionarios, trabajadores y usuarios de las dependencias, pero también llama la atención a él y al gremio de los abogados que existe poca claridad sobre las circunstancias que originan estas medidas, y debido a que hasta el momento pues no hay más detalles sobre qué originó esta alerta o esta amenaza. Advierte también que la falta de información puede generar preocupación y alterar innecesariamente a la población. No sé si extremar precauciones sea mejor que lamentar después, pero creo que sí coincidimos con el Colegio de Abogados de Tijuana en que se requiere mayor claridad en estos temas. Vamos a escucharlo.
1: Externar la preocupación, ¿verdad? La preocupación porque al final estamos hablando de que se lanza una amenaza o una notificación por parte del gobierno de Estados Unidos donde de forma preventiva, ¿verdad? Les avisa tanto a los ciudadanos como aquí a también el gobierno de México. Estatal reacciona y obviamente al cerrar estas dependencias se detienen ciertos procedimientos que están a resolver ciertos conflictos en favor de los justiciables. En ese sentido, no sé si en su momento hay una investigación, todas las citas que hay, entiendo la parte que de forma preventiva se tiene que hacer para cuidar la integridad de física, tanto física como de los titulares, como de los funcionarios y administrativos que trabajan en esas dependencias, pero también es un poquito opaco u oscuro la información que tenemos, ya que no hay nada concreto en los medios de difusión por parte del gobierno del estado que nos pueda indicar realmente cuál es, de forma muy puntual, cuál es la amenaza o cuál es el motivo principal del por qué.
0: Y venimos, eso fue el día de hoy, pero venimos de una semana de alertas y amenazas también, y advertencias y preocupación y psicosis en la zona cercana al hipódromo de Tijuana por la localización en 3 días distintos de vehículos abandonados con cuerpos sin vida en el interior. Al final de la semana terminaron siendo 6. El lunes fueron localizadas 4, el martes 5, el jueves el 6, pero el que fue localizado el jueves aseguraban que estaba ahí de acuerdo al estado de descomposición desde el lunes. O sea que en teoría la autoridad asegura saber de dónde salieron estos vehículos, pero tampoco en ese caso dieron más detalles, excepto un dato en donde asumían o presumían que las edades oscilaban entre 35 y 50 años, versión que fue completamente tirada por la borda cuando se identifica un cuerpo de un joven de solamente 19 años. Y por otro lado, que todos coincidían en estar en situación vulnerable o situación de calle y que habían sido blanco de la delincuencia porque seguramente no serían buscados por sus familiares, situación que también fue tirada por la borda cuando se emite o se muestra por parte de la prensa la ficha de localización que había sido emitida por la autoridad, pero tras la denuncia de desaparición por parte de los familiares de este mismo joven de 19 años. Entonces ahí también seguíamos en las mismas, excepto la versión por parte del secretario de Seguridad de Baja California, quien asegura que esta situación obedece a una pugna entre cárteles de la droga que operan en Baja California, y asegura que son 4. Menciona a 2 de ellos y los otros 2 son ambas facciones del cártel de Sinaloa, pero los Chapitos y los Mayos. Entonces dice que esta situación de abandonar los cuerpos obedecía a una pugna entre ellos. Como que nada suma en realidad, si estos 2 más 2 no nos sumaron 4 en realidad después de las declaraciones, pero eso fue lo único que en realidad podemos decir fue oficial. Y en este sentido hay reacciones también por parte de los empresarios, quienes consideran necesario fortalecer la coordinación entre los 3 niveles de gobierno para atender la inseguridad y generar una mayor percepción de tranquilidad entre residentes y visitantes. Uno de los principales problemas, de acuerdo al presidente del Consejo Coordinador Empresarial en Tijuana, es que la población requiere tener número de agentes establecido conforme a parámetros correspondientes, y no es así. Advirtió que la falta de policías provoca una menor presencia de autoridades, principalmente en zonas periféricas de Tijuana, y es hasta que suceden situaciones como la de la semana pasada, cuando sí vemos un claro incremento en la seguridad, porque aquí se habló de el grupo de coordinación y además de elementos de la Guardia Nacional que estaban patrullando la zona, y fue visible este operativo durante toda la semana. Agregó que la difusión de estos hechos y las alertas emitidas desde Estados Unidos inhiben la llegada de visitantes y afectan principalmente hoteles, restaurantes, bares y establecimientos de entretenimiento en Tijuana. Vamos a escuchar a Roberto Lailfich.
2: Es una alerta que nos está dando estas situaciones, y sobre todo para que las autoridades, sobre todo los 3 niveles de gobierno, busquen una buena coordinación para erradicar todas estas situaciones que están pasando, que se sienta la ciudad más segura, ¿no? Pero aparte, como hemos indicado muchas veces, mientras la autoridad, sobre todo la policía municipal, que es la que tiene más proximidad a la población, si no cuenta con los números de policías que deban de tener en base a la norma, esto va a seguir sucediendo. ¿Qué es lo que está pasando? Que toda la periferia de la ciudad de Tijuana, pues prácticamente no hay presencia policíaca, ¿no? Y es donde realmente se establecen estos organismos, ¿no?, delincuenciales.
0: Agradezco muchísimo a quienes nos sintonizan a través de Radio Fórmula ABC y nos envían sus comentarios. Me preguntan aquí cómo se estará la salud de Rufo. Pues yo creo que habría que preguntarles a este comité que ya se organizó para la defensa de Ernesto Rufo, que son quienes nos han mantenido al tanto de esta situación, porque como hemos informado, se encuentra en un penal de máxima seguridad en el altiplano. Y eso obviamente hace difícil para sus familiares y para sus abogados reuniones con él, así que imposible para el resto de la población, pero sí su hija ha mantenido a la prensa informada sobre las condiciones. Sí nos decían que ha sido complejo llevarle el medicamento que requiere, incluso los zapatos especiales que necesita porque lo habían operado de la cadera hace muy poco. Entonces sí nos habían mencionado en su visita aquí a cabina el abogado Juan Marcos Gutiérrez, que forma parte de este comité, que su estado de salud pues se había visto comprometido por estas situaciones, pero pues sí valdría la pena definitivamente preguntar cómo está hasta este momento, y sobre todo si ya tienen alguna otra fecha, porque sabemos hubo una audiencia y estamos también en espera de conocer más detalles alrededor de su defensa. Nos dicen que el gobierno en Mexicali está dando hasta lo que no tiene. Fernando, muchos saludos, gracias, buenas tardes. Y Marcos Ramírez, buenas tardes, saludos, muchísimas gracias. 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Voy a hacer una pausa y ahorita que regresemos, se los paso.
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0: Estamos de regreso abriendo la conversación en Radio Fórmula, aquí en donde damos poder a tu voz. Y a ver, escuchen la dinámica para el los boletos, porque en esta ocasión no es a través de Radio Fórmula ABC, no es a través de Facebook. A quienes me escribieron ya ahorita, esa no es la dinámica el día de hoy, es a través de WhatsApp. El número que les voy a dar, las tres primeras personas que le escriban a Paco, al 664-851-5868. 664-851-5868. Esa es la única manera de llevarse boletos el día de hoy. Las tres primeras personas que escriban al WhatsApp y le digan a Paco que quieren ir al juego del viernes, esos serán los ganadores. Ahorita que me los pase, les doy sus nombres también. Así que a escribirle en este momento. Y Morena comenzó este martes la definición de sus coordinadores estatales rumbo a las elecciones de 2027, pero Baja California quedó fuera de esa primera tanda y llamó mucho la atención porque quedó fuera con otras entidades que también van a renovar la gubernatura. Pero la dirigencia nacional convocó únicamente a los aspirantes de Aguascalientes, Campeche y Colima, por eso sentimos que nos saltaron, porque de Aguascalientes seguía Baja California, ya después Campeche y Colima, así que llamó mucho la atención la ausencia de nuestro estado, y hubo varias lecturas políticas. Una primera interpretación fue que Morena estaría llevando el proceso por bloques, que al final fue lo que resultó, pero bueno, no necesariamente en orden de prioridad electoral. Baja California ya tuvo abierta su convocatoria, recibió registros de aspirantes, por lo que el hecho de no definir este martes no significaba que el proceso se hubiera detenido. Sin embargo, también se podía leer como una señal de que la dirigencia nacional todavía no tiene completamente cerrado el escenario en este estado. Baja California es particularmente relevante para Morena. En 2027 se va a renovar la gubernatura y el partido llega con una posición electoral dominante, pero con varios perfiles que buscan encabezar esta candidatura. Otro elemento a considerar es que hay 9 aspirantes que están registrados para encabezar la coordinación, lo que representa un escenario más amplio que el de otras entidades y podría incluso requerir mayores negociaciones, mayores filtros o acuerdos políticos antes de anunciar a una sola persona. Y el último planteamiento sería que Morena decidió no exponer públicamente la definición en este estado, justo en medio de una alerta de seguridad que colocó a Mexicali bajo los reflectores nacionales e internacionales. Ustedes díganme qué lectura les suena más, o si tienen alguna otra, pues aquí escríbanme en Radio Fórmula BC y en Facebook, los leo con mucho gusto. Lo que sucedió momentos después es que se filtró una ficha con las fechas previstas por Morena para anunciar a sus coordinadores estatales, y de acuerdo con el documento, Baja California sería definido el próximo 30 de agosto junto con Baja California Sur. Así que nos dejaron al último, a lo mejor por todas las cosas que mencionamos. La fecha coloca a nuestra entidad entre las finales en las que el partido dará a conocer a su coordinador o coordinadora en medio de la disputa interna. Y quienes ya definieron el día de hoy, pues precisamente fue Aguascalientes, Nora Rubalcaba Gámez, senadora con licencia. Su designación cuenta con el respaldo de Morena y del Partido Verde Ecologista de México. En Colima, Rosa María Rosy Vallardo Cabrera, alcaldesa con licencia de Manzanillo. Y también hubo un tercero, ahorita se los doy a conocer, me parece que fue Campeche, Pablo Gutiérrez Lázaro, actual presidente municipal de Ciudad del Carmen, quien además llamó la atención por deslindarse de Rocha Moya. Y lo que más me llama la atención es que tenemos esos videos que nunca envejecen, en donde está todo el Senado de la República, la bancada de Morena, por supuesto, gritando en apoyo a Rocha Moya, mismos que el viernes pasado emiten un comunicado desconociéndolo, rechazando su decisión de regresar a la gubernatura. Entonces, ¿qué pasó en solo 2 meses? O sea, ¿cómo en solo 2 meses se van de volcarse en apoyo a alguien fuertemente cuestionado? Él como sus actividades y presunta protección a los cárteles que operan en Sinaloa, fuertemente cuestionado por el gobierno de Estados Unidos y definitivamente por los sinaloenses, que son quienes en realidad han tenido que pagar esta situación, porque la inseguridad es verdaderamente inaceptable, la gente no puede salir a la calle, y de ahí mencionamos todo lo que ha derivado de eso, que han sido una situación económica grave para los sinaloenses, en donde ahora tienen que seleccionar incluso los horarios para salir de sus casas, ya no pueden visitar ciertos lugares, y a pesar de eso, las balaceras y los asesinatos y todo lo que allá está sucediendo no tiene horario. Entonces, bueno, llamó la atención, insisto, el ahora coordinador para la defensa de la Cuarta Transformación de Campeche por su deslinde inmediatamente a Rocha Moya. ¿Qué significa esto? Pues que los nombramientos son solamente la antesala a las gubernaturas del 2027, o sea, prácticamente sabemos que a menos de que alguna otra cosa suceda o le salgan más trapitos al sol o le quiten la visa a alguien más, estos serán los candidatos para la gubernatura de los diferentes estados que estarán encabezando el proyecto de Morena, aunque obvio jurídicamente no equivalen a una candidatura. Los coordinadores encabezan la organización territorial y la política de Morena y sus aliados en cada entidad. Y ahí, pues nuevamente surgen todas las preguntas que nos hemos estado haciendo y que le hemos estado haciendo a la autoridad electoral. Estos por sí solos no son actos anticipados de campaña. Porque asegura el Instituto Electoral que eso es hacer política y que hacer política no está prohibido, porque no está prohibido por ley. Ya sí emiten o publican algo o hay algún espectacular, como eso implica un gasto, el gasto sí tiene que ser reportado al Instituto Electoral. Ahora basta voltear a Baja California y sacarle poquitito la cuenta a los mítines y manifestaciones y reuniones y conglomeraciones que han hecho algunos de los aspirantes, para darnos cuenta que no da la matemática, es por muchísimo más lo que se ha estado utilizando de recurso, que no obedece a los topes que tiene instituidos el Instituto Electoral. Ahora, ellos también dicen, si no hay denuncias, tampoco se persiguen de oficio, entonces las denuncias se tienen que presentar. La oposición sí, en algunos de los partidos han mencionado que efectivamente han estado presentando las denuncias y las denuncias han sido desechadas. En algunos casos, la Sala Guadalajara ha retomado los temas y se traen otra vez sobre la mesa, particularmente en el caso de la senadora con licencia Julieta Ramírez, cuya denuncia había sido presentada por, me parece que fue Acción Nacional, o no sé si fue Acción Nacional o el PRI, y al final del día desechado y después retomado, entonces ese procedimiento sigue todavía vigente. No se ha determinado si se viola o no la ley en ese caso, pero hablo de un ejemplo solamente por explicar lo que el Instituto Electoral dice al respecto. Entonces, así están las cosas. Ahora, ¿qué llama poderosamente la atención? Pues que la oposición se está quejando de actos anticipados de campaña, pero que el Partido Acción Nacional dice que ellos también van a tener coordinadores de la defensa de no sé cómo se va a llamar, porque el nombre va a ser ligeramente distinto, pero prácticamente lo mismo. Lo que a mí me parece es que si no se viola la ley electoral, sí hay un tema moral implícito aquí. Es decir, a la población no la van a hacer tonta. Estos son actos de campaña, estos son personas dando a conocer su proyecto y dándose a conocer a sí mismas, punto. ¿Y qué dice Acción Nacional? Pues nos quedamos atrás, porque ¿cuánto tiempo tienen ya este famoso proyecto para llegar al día de las encuestas, que ahora sabemos será el 30 de agosto cuando se dé a conocer? Pero para llegar al día de las encuestas, pues ya hay un camino largo recorrido por parte de Morena. Entonces el PAN, conscientes de eso y a pesar de haberlo criticado, dicen, vamos a copiar este modelo y próximamente van a dar a conocer cómo es que estarán seleccionando a sus famosos coordinadores o defensores de lo que sea que se vaya a llamar en ese partido político. Ahora, aseguran también que en cada estado los estatutos serán distintos o la forma de seleccionarlos será distinto, no así como está sucediendo en Morena, en donde la dirigencia nacional dijo el planteamiento, dijo los estatutos y así se está haciendo. No es el caso de Acción Nacional. Acción Nacional asegura que, para empezar, todavía ni siquiera tiene determinado si tendrá o no algunas alianzas, pero que eso también se estará manejando por estado. Y si será una votación interna solo de militantes, si serán militantes, si será abierto a la ciudadanía, si será a través de una encuesta, todo eso aún no lo definen. Lo único que prácticamente están definiendo es que pronto vamos a conocer quién estará también encabezando esos proyectos y quién estará ya haciendo campaña, entrecomillado, porque no lo es, nada más poniéndole un nombre diferente. Por un lado, me parece incongruente el criticar tanto algo que después haces, pero por otro lado entiendo también a la oposición en el camino recorrido que les está llevando Morena, o en la ventaja que está llevando Morena cuando ya tiene tanto tiempo que inició con estos recorridos y con esta situación de dar a conocer a sus coordinadores. Y hoy en Sinaloa también ya se designa oficialmente como gobernadora interina a Graciela Domínguez Nava en una sesión en el Congreso del Estado, que además había sido pospuesta el día de ayer y que ya hoy se da a conocer. Ahorita que regresemos del corte vamos a hablar de eso. Antes les menciono quiénes son los ganadores para lo que se llevan los boletos de Xolo. Las primeras tres personas que escribieron a este número de WhatsApp, sabemos que escribieron muchos, pero los ganadores eran, o la dinámica era, los tres primeros. Y los tres primeros son José Ángel, Aurelio Villaseñor y Jorge Guzmán Castro. Muchísimas gracias a todos por participar. Y bueno, juegos todavía tenemos varios, así que manténganse atentos de la programación de Radio Fórmula, en donde por supuesto estaremos o seguiremos regalando boletos. ahorita, como decíamos, les voy a dar detalles de lo que sucedió con esta gobernadora interina que hoy se selecciona por parte del Congreso, pero sobre todo, pues las reacciones que ha habido en Sinaloa, porque parece que no fue tan bien recibida por los empresarios, quienes estaban pidiendo un gobernador que no estuviera alineado con Rocha Moya, y parece que este no es el caso. Vamos a hacer un corte comercial, regresamos.
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21: Si tu hijo tarda mucho en quedarse dormido, se despierta varias veces durante la noche o amanece cansado con frecuencia, es posible que esté presentando dificultades para dormir. El descanso adecuado influye directamente en su crecimiento, aprendizaje, estado de ánimo y capacidad para concentrarse durante el día. Establecer horarios consistentes, reducir el uso de pantallas antes de dormir, ofrecer cenas ligeras y crear un ambiente tranquilo favorece un sueño más reparador. También es importante escuchar sus preocupaciones, ya que muchas veces la ansiedad o los cambios en su rutina pueden afectar el descanso. Acompañarlo con paciencia y brindarle seguridad emocional hará que la hora de dormir sea una experiencia más agradable. Dormir bien también es una parte fundamental de una infancia sana y equilibrada.
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24: El ojo humano puede distinguir más de 10 millones de colores diferentes, aunque nuestro cerebro no siempre los procese todos.
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26: De acuerdo con el INEGI, en el segundo trimestre del año, el total de personas que trabajaban en el mercado informal alcanzó 33.1 millones, lo que representó 55.1% de la población ocupada en el país. El tipo de cambio se ubicó en 16.94 pesos por dólar americano, 2 centavos menos comparado con el registro anterior, mientras que el dólar interbancario se ubicó en 16.95 pesos y el dólar en ventanilla finalizó la jornada en 17.35 pesos a la venta. El índice de precios y cotizaciones de la Bolsa Mexicana de Valores cerró la jornada con ganancias del 0.79% para ubicarse en las 66.293.07 unidades. El precio de la mezcla mexicana de petróleo se ubicó en $83.16 por barril. Informó Itzel Vanegas. 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
0: Y bueno, decíamos y retomamos este tema de que Graciela Domínguez Nava fue designada oficialmente gobernadora interina de Sinaloa luego de que el Congreso del Estado aceptara la nueva licencia por tiempo indefinido, lo que sabemos es ya nunca más, solicitada por Rubén Rocha Moya, quien apenas había regresado al cargo y no fue ni un día lo que permaneció al frente del Ejecutivo Estatal. La designación ocurre en medio de una fuerte crisis política y luego de esta ida y regreso del gobernador con licencia y después de que la presidenta Sheinbaum y la dirigencia nacional de Morena marcaran distancia de esta decisión. O sea, ahora Rocha es el apestado, no solamente por parte de Morena, por parte de los senadores quienes emitieron un comunicado, por parte de la presidenta. Y bueno, sin mencionar la ciudadanía, que ya había hecho dos manifestaciones cuando todavía gobernaba, exigiendo su renuncia, situación que no sucedió hasta mucho tiempo después, hasta que fue señalado por Estados Unidos. Y después, apenas este lunes, que a pesar de que pidió licencia antes, la gente de todas maneras se manifestó exigiendo no solamente que no regresara, sino que quien gobernara Sinaloa no estuviera alineado con Rocha Moya. Y bueno, Domínguez Nava fue diputada local, presidenta de la Junta de Coordinación Política del Congreso de Sinaloa, secretaria de Educación Pública y Cultura durante el gobierno de Rocha Moya. También es diputada federal con licencia por Morena. Su nombramiento tiene como objetivo conducir el estado durante el periodo restante de la gubernatura, y hasta que obviamente su sustituto llegue y sea electo en los comicios del 2027. El nombramiento de Graciela Domínguez genera reacciones encontradas entre empresarios y ciudadanos. Reconocen que la designación da certidumbre, es decir, que era necesario que ese señor se fuera. No solamente era el relevo, sino el relevo de quién. Y los inconformes advierten que mantendrán las movilizaciones programadas para septiembre, incluida la Marcha por la Paz, que está programada para el 13 de septiembre, en donde están exigiendo resultados en materia de seguridad, certidumbre económica y atención a las víctimas de violencia. Mientras tanto, Domínguez Nava asegura que su administración buscará reconstruir la confianza, atender la crisis de seguridad y mantener diálogo con empresarios y sectores productivos. Qué complicado, sobre todo cuando hemos escuchado qué tan inmerso estaba el gobierno de Sinaloa en proteger al crimen organizado, y eso en testimonios del Mayo y en testimonios de algunos otros detenidos, que si bien la autoridad asegura no han aportado pruebas, son solamente habladurías, por decirlo así, o no podemos sustentar la declaración hecha por un narcotraficante, pues al mismo tiempo sí se comprende mucho la dinámica, la impunidad y la forma en la que operaban ambos cárteles en Sinaloa. Y la principal prueba para ella, en este caso, será demostrar que el relevo representa un cambio real y no será solamente administrativo. Y en este sentido, Citlali Hernández informó que la permanencia de Rubén Rocha Moya en Morena puede ser revisada por la Comisión de Honestidad y Justicia. Y regreso al tema con el que inicié. Este señor, al que apoyaban incondicionalmente, que la presidenta apoyó en la mañanera, que los senadores apoyaron a gritos, y esto es literal, es textual, no es solamente una suposición o no es solamente un sentido figurado. A gritos decían que lo apoyaban. Es esta misma persona que hoy Citlali Hernández está diciendo que su permanencia en Morena está siendo cuestionada. O sea que el señor regresó por la libre, no pidió permiso y a nadie en Morena, incluyendo a la presidenta, le pareció. Así que ahora ya está en riesgo su militancia. Señaló que el gobernador con licencia actuó por cuenta propia al regresar a la gubernatura. Es decir, no es solamente una interpretación y no se lo mandaron decir. Eso es lo que los tiene tan molestos. Así que así está la situación con Rocha y pues vamos a ver qué sucede, y sobre todo qué sucede con el gobierno de Estados Unidos en torno a la exigencia de que él vaya y rinda cuentas, como sí lo han hecho otros dos cercanos a él o otros dos cercanos a su gabinete en su momento. Y en otro tema, el gobierno del presidente de Estados Unidos, Donald Trump, prepara una medida que podría dejar sin visa de negocios o turismo hasta 200,000 extranjeros que han solicitado o se encuentran actualmente tramitando asilo en territorio estadounidense. De concretarse, sería la mayor revocación masiva de visas en la historia de Estados Unidos, afectando a personas que ingresaron al país con permisos para actividades de negocios o turismo. Y el problema fue este, que ya estando ahí, cambian y solicitan protección migratoria. O sea, entran en teoría con esta visa de turistas o argumentando que tienen algún tipo de negocio. Y una vez estando en Estados Unidos es cuando hacen esta solicitud, y eso es lo que Estados Unidos interpreta como una mentira. Que de acuerdo a lo que hemos estado platicando con varios abogados migratorios, sobre todo ante este tema del turismo de nacimiento que tiene tan preocupados a muchos en esta frontera, lo que nos dicen es eso, el tema de la mentira es lo que a Estados Unidos más le está molestando, o que más está generando la revocación de las visas. Y en este caso, que es distinto, la situación es similar en el tema de la mentira. La medida puede generar una nueva batalla legal. ¿Por qué? Porque previsiblemente se va a impugnar ante los tribunales por organizaciones de defensa de derechos de migrantes y por personas afectadas, como ha sucedido en los otros casos y como sucedió también en el caso del turismo de nacimiento, que a pesar de llegar hasta la Suprema Corte de Justicia de la Nación, le dijeron a Trump, No, eso no va a suceder porque se viola la Constitución. Entonces se interpreta que esto puede ser similar. El gobierno argumenta que busca reforzar el control migratorio y revisar el uso de visas por parte de extranjeros que después modifican el estatus migratorio mediante solicitudes de aviso, una vez que Estados Unidos ya confió en ellos y les permitió el ingreso. Así que hasta ahí pues va este asunto, pero no parece que sea algo que se vaya a definir a corto plazo por los litigios que podría haber de por medio. Y hace ratito les hacía referencia a esto que dice el embajador de Estados Unidos en México, Ronald Johnson, de esta maravillosa relación que se tiene con México, y después otros temas que se dan de manera contradictoria en donde interpretamos que no lo es tanto. Pero bueno, él informó que durante los últimos días autoridades de Estados Unidos entregaron a México a 10 personas requeridas por autoridades mexicanas por su presunta responsabilidad en delitos graves. Y a través de sus redes sociales, el diplomático destacó la cooperación entre ambos países en materia de seguridad y procuración de justicia, al señalar que esas entregas forman parte de los esfuerzos conjuntos para llevar ante la justicia a personas que son buscadas por las autoridades. Y ya de cara al próximo inicio del ciclo escolar, la Coordinación Nacional de Trabajadores de Educación, el CENTE, está reactivando sus movilizaciones en el estado porque no le han pagado a docentes interinos y su inconformidad con los nuevos protocolos de protección integral que se van a aplicar en las escuelas. Marco Antonio Pacheco, coordinador estatal de la CENTE, dijo que alrededor de 1,700 docentes mantienen salarios pendientes por interinatos, con una deuda estimada en al menos 50 millones de pesos. Y durante la instalación de un plantón indefinido en las oficinas del sistema educativo estatal, indicó que cerca de 1,000 docentes desde Tijuana hasta San Quintín van a participar en este paro, aunque la cifra puede aumentar. La CENTE también cuestionó los nuevos protocolos escolares al considerar que no establecen mecanismos suficientemente claros para garantizar la protección jurídica, psicológica y laboral de los maestros ante incidentes en los planteles. Entre los afectados está Elías Miguel Pascual, quien aseguró que desde marzo no recibe el pago de un interinato y calcula un adeudo cercano a 60,000 pesos. Así que lo más probable es que este inicio de ciclo escolar se dé con algunos paros y algunos planteles sin clases, como sucede cada inicio de ciclo. Vamos a escuchar a Elías Miguel Pascual, profesor afectado.
1: Desde marzo no nos han pagado. Sin pago, ¿no? Pues lo hace uno de buena gana, pero sí desmotiva un poco, pues, trabajar sin salario, ¿no? Creo que todos lo entendemos, ¿no? Trabajar sin que te estén pagando. Uno lo hace porque, pues, los niños merecen una educación bien, apoyarlos, estar siendo insistente en la educación de ellos, pero sí desmotiva un poquillo que no lo estén pagando a uno. Aproximadamente unos 60, yo creo, 60,000 pesos. No, pues, trabajando, por ejemplo, yo tengo mi otra base en el estado, pues, y pues de ahí con eso mantengo lo demás. En la Helen Keller de Santa Fe.
0: Y este martes 25 de agosto murió Dolly Parton, una de las figuras emblemáticas de la música country y una de las artistas más queridas de Estados Unidos. Ella tenía 80 años, la cantante, compositora, actriz y empresaria falleció en Nashville, Tennessee. La noticia fue difundida por su sobrino Brian Seaver, quien compartió un mensaje en las redes sociales del artista. Hasta el momento la familia no informó la causa de su muerte. Ella deja una trayectoria de más de 6 décadas marcada por éxitos que trascendieron generaciones y fronteras, entre ellos Jolene, 9 to 5, I Will Always Love You, canción que posteriormente alcanzó enorme popularidad en la voz de Whitney Houston. Y a lo largo de su carrera vendió más de 100 millones de discos y obtuvo 10 premios Grammy. Nació en 1946 en una familia humilde de Tennessee y convirtió sus orígenes en una historia de éxito internacional. Además de la música, destacó como actriz en películas como 9 to 5 y desarrolló un importante imperio empresarial alrededor de Dollywood, el parque temático que creó en su estado natal. Su legado se extendió a la filantropía. A través de su programa Imagination Library, impulsó la alfabetización infantil mediante la distribución gratuita de libros a millones de niños, mientras que durante la pandemia realizó una donación de $1,000,000 para apoyar la investigación de vacunas. En los últimos meses había reducido sus apariciones públicas debido a problemas de salud y canceló compromisos profesionales. En mayo había pospuesto una residencia en Las Vegas. Días antes de su muerte había hablado públicamente de sus dificultades de salud y de su intención de continuar trabajando en nuevos proyectos. La muerte de Dolly Parton marca el final de una era para la música estadounidense. Con su voz, sus composiciones, su personalidad y su labor filantrópica, la llamada reina del country construyó un legado que trascendió la música y la convirtió en un ícono cultural mundial. Donald Trump ordenó que las banderas ondeen a media asta durante una semana en Estados Unidos como homenaje a Dolly Parton tras su fallecimiento. El presidente destacó el impacto de la cantante en millones de personas y expresó sus condolencias. Descanse en paz esta muy, muy famosa y conocida y muy querida actriz del country, cantante del country, Dolly Parton. Y pues ya nos vamos mañana, por supuesto, a las 6 de la mañana, le informa Rocío Galván. Yo los espero en punto de las 3 de la tarde. Hasta la próxima.
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38: Hoy es martes 25 de agosto del 2026 y en la fórmula es, esta es la actualidad en información deportiva. De vuelta a escena, esta noche se reanuda la Leagues Cup con la disputa de los cuartos de final. A las 6:30 p.m. el Monterrey se mide al Chicago Fire en el SeatGeek Stadium de Chicago. cierran la jornada. En el segundo compromiso de esta noche por la Leagues Cup, el Club León se mide al Real Salt Lake a las 8:30 p.m. en el Dick's Sporting Goods Park de Colorado. ¡Vuelve el Chino! Tras solo año y medio en Europa con el Anderlecht de Bélgica, en donde sufrió una lesión que lo apartó casi 6 meses de las canchas, César el Chino Huerta regresa al fútbol mexicano con los Pumas. ¡No se rinden! En los playoffs de la Liga Mexicana de Béisbol, los Diablos Rojos del México volvieron a evitar la eliminación, superando 11-5 a los Pericos para poner la serie 3-2. Por su parte, los Olmecas hicieron lo propio ante los Guerreros por pizarra de 5-4. ¡El nuevo proyecto! A un mes de su debut como técnico nacional, el cuerpo técnico de Rafael Márquez en la selección mexicana continúa sumando integrantes, con Andrés Guardado como su nuevo auxiliar técnico. Con esto y más, inicia ya la Fórmula E Orbañanos y su gran equipo de comentaristas. ¿Qué?

0: ¿Cómo están? Buenas tardes, muy buenas tardes, bienvenidos. Es martes, ya es 25 de agosto, 5 de la tarde con 2 minutos, tiempo del centro de la República Mexicana, agradeciéndole a la gente que nos acompaña a través de Telefórmula, de Radio Fórmula en toda la República Mexicana, en la Unión Americana, a través de YouTube también, y bueno, pues en donde usted esté con nosotros, muchísimas gracias por acompañarnos. Mucho para platicar, señor Bura, ¿cómo estás? Gusto saludarte.
1: Igualmente, Raúl, buenas tardes, un saludo para ti, para Raúl Eduardo. Vamos a platicar acerca también de los niños de Tijuana que participan en el torneo de Williamsport. El día de hoy, partido de eliminación en contra del equipo japonés. Comentaremos también acerca de Mia y Lía Cueva, estas gemelas de 15 años que hoy se convirtieron en campeonas mundiales juveniles en trampolín de 3 metros. Y por supuesto, también hay cosas del fútbol americano, ahora que estamos a unos cuantos días del arranque de la campaña.
0: Raúl Eduardo, ¿cómo estás? Muy buenas tardes.
2: Raúl Enrique, buenas tardes a toda la gente que nos acompaña. No se ha hecho oficial, pero parece que ya es un hecho el tema del Chino Huerta, su vuelta a los Pumas. Antes de irse a Europa, tuvo una gran, pero gran temporada con los Pumas. El Chino Huerta puede ser una muy buena contratación, muy buen refuerzo para Pumas, sin duda. Y decías el tema de la Leagues Cup hoy, cuartos de final, si hay empate, directo a penales. Las llaves están: León juega contra Real Salt Lake y Toluca contra Austin. Esa es la llave. Y del otro lado, la llave es América contra Columbus y Rayados contra Chicago. Así que así están las llaves. Si hay empates, directo a penales.
0: Bueno, vamos por lo pronto con Ángel Ricalde. Se está armando ya el cuerpo técnico de Rafa Márquez y viene ya una fecha FIFA muy especial. ¿Por qué? Ya lo platicamos. Adelante, Ángel.
3: El primer compromiso de la selección mexicana con Rafael Márquez en la dirección técnica está cada vez más cerca. El próximo sábado 26 de septiembre, Rafa debutará en el banquillo tricolor enfrentando a Colombia en Baltimore. Extrañamente, la Federación Mexicana de Fútbol y la Liga MX determinaron no pausar el torneo mexicano para dicha fecha, por lo que la jornada 10 de la Apertura 2026 se disputará con normalidad de forma simultánea, a pesar de tratarse de un periodo oficial de fecha FIFA. Por ahora, Rafa ha expresado que habrán pocas sorpresas en su primera convocatoria como técnico nacional, priorizando la continuidad de la mayoría de los futbolistas mexicanos que recientemente disputaron la Copa del Mundo. A un mes de su debut como seleccionador nacional, el cuerpo técnico de Rafael Márquez va tomando forma con la confirmación de varios integrantes. Andrés Guardado está a punto de ser anunciado como el primer auxiliar técnico de Rafa. Asimismo, el español Vidal Paloma, quien lo acompañó en el Barça Athletic, está confirmado dentro de su cuerpo de auxiliares en el trabajo táctico. El veterano español Juan Manuel Lillo, quien fungiera como auxiliar de Pep Guardiola, es otra de las opciones para sumarse al equipo de Rafa, al igual que el analista mexicano Bernardo Cueva, experto en jugadas a balón parado y que hoy forma parte del cuerpo técnico del Chelsea. En la preparación física está confirmado el español Paul Llorente, quien fue parte del recién culminado proceso de Javier Aguirre, y como entrenador de porteros se perfila el español Javier Mancisidor, quien trabajara durante una década con Pep Guardiola en el Manchester City. Así es como va tomando forma el cuerpo técnico de Rafael Márquez, sobre el cual recaerá el nuevo proyecto de la selección mexicana hacia el próximo ciclo mundialista. Para Fórmula Deportes, Ángel Ricalde.
0: Bueno, pues está armando ya, Enrique, Raúl Eduardo, el cuerpo técnico. Con lo que nos platica Ángel, parece que va a ser un buen cuerpo técnico. No sabemos lo de Lillo, si estará confirmado este hombre que trabajó en México con Dorados. Hace tiempo, cuando jugaba Guardiola ahí, él trabajó ahí dirigiendo al equipo de Dorados, cuando Dorados estaba en primera. Y ya ha trabajado mucho tiempo con Pep Guardiola, pues es otro de los candidatos para seguir. Ahora, el asunto es, por lo pronto, a ver, viene la primera fecha FIFA y ya hay restricciones para la selección nacional, algo que pues es la misma cantaleta de siempre, Enrique, porque nos dicen todo el apoyo para la selección, y cuando viene el apoyo se les olvida el todo, ¿no?
1: Pues sí, se les olvidan los calendarios, y es que tenemos que jugar la Leagues Cup. El caso es que van a jugar entre el 26 de septiembre y el 6 de octubre 4 partidos, que va a ser en contra de Colombia, Perú, Estados Unidos y Chile. Entonces, pues son fechas que yo creo que también se deberían aprovechar al 100%, particularmente porque ya viene después, en noviembre, la Nations League. Entonces, Rafa Márquez quisiera estrenarse como entrenador lo mejor posible.
2: Hay que empezar con lo mejor que tiene México, porque yo he escuchado que hay que pensar en ir fogueando jugadores para el Mundial, y que hay muchos jóvenes interesantes. Rafa tiene que llevar a lo mejor que tiene ahora. Ya dijo que la base será el Mundial, y conforme vaya avanzando el proceso, estos jugadores jóvenes se tienen que ir ganando un lugar en la selección, pero México tiene que poner en la cancha a lo mejor que tenga, ¿no? Bueno, por supuesto, ahora que son 4 partidos, digo, tendrá que haber muchas modificaciones y variaciones, pero la selección de México, Rafa va a llamar a lo mejor que tenemos, jóvenes o adultos, ¿no?
0: Llama a los mejores.
2: ¿Perdón?
0: A ver, ¿cómo puede llamar a los mejores? ¿Cuántos va a llamar de Chivas?
2: Bueno, ahí sí se tiene que tienen que ser dos nada más.
0: O sea, dos, ¿no?, de Chivas, ya tienes una restricción ahí, ¿no?
2: Sí, sí.
0: Y una restricción importante. Importante, ya es el primer problema el que tiene con las Chivas, y no sé de fuera cuál va a llamar. Suena muy lógico, ¿no?, que su base sea la gente que estuvo en la selección, completamente lógico, es una selección bastante joven también, y luego ya habrá tiempo de ir incorporando poco a poco a otros jugadores que posiblemente llegarán para dentro de 4 años, Enrique, pero por lo pronto es una fecha FIFA muy especial, porque se juegan... No se suspende la liga el 26 de septiembre, pero luego ya para los primeros días de octubre, que es una fecha FIFA larga, sí se suspende la liga. Y entonces no sé qué va a hacer Rafa. A ver, voy a llamar de Chivas a dos nada más, pero para el siguiente partido que está pegadito voy a llamar a 4, a 5. O sea, son problemas que ya tienes que ir resolviendo, ¿no?
1: Pues sí, pero si es que se quiere priorizar a la selección y que sea un buen debut de Rafa Márquez, sobre todo por el buen sabor de boca que dejó la selección mexicana, aunque finalmente se quedó estacionada donde siempre, pero fue un buen sabor de boca el que dejó la selección, pues yo creo que lo lógico sería prácticamente hacer un par de convocatorias.
2: Oye, pero es un partido bravo, ¿no? Contra Colombia. Yo no sé qué planes tenga Colombia, cuál vaya a ser la idea en este nuevo proceso y arrancando proceso. No tiene competencias cerca Colombia, pero es un equipo muy serio y es un equipo fuerte como para que vaya México y Rafa condicionado en su convocatoria, ¿no? Que así va. Lo digo porque sabemos cómo se manejan las cosas en México, ¿no? Por ahí una derrota, ojalá que no, pero por ahí una derrota y te va mal en el partido y se empieza a venir la prensa y empieza a hablar mal de la selección. Es un partido muy bravo para Rafa Márquez.
0: Sí, desde luego, estoy checando. Viernes 25 de septiembre, jornada 19. Sábado 26 de septiembre, jornada 19. Domingo 27 de septiembre, jornada 29. Y luego el primero, 2, 3, 4, hasta el 9 de octubre no hay juegos. Ahí sí se suspende la liga. Y bueno, pues a ver qué decisión toma Rafa, porque también imagínate, llamo a 2 de las Chivas y luego cuando viene la otra jornada llamo a otros 2 y les digo a 2 que van a sobrar, tú ya no vienes, ¿no? O sea, ya el inicio de Rafa Márquez con su cuerpo técnico me parece muy bueno. El inicio del apoyo a la selección me parece deficiente. Regresamos.
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10: 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San Isidro tiene espera en carriles normales 1 hora, Red Lane 1 hora, línea Sentry 10 minutos, cruce peatonal 5 minutos, Otay Mesa carriles normales 2 horas 20 de espera, Red Lane 2 horas 20, línea Sentry 20 minutos, cruce peatonal por Otay 25 minutos.
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11: Iniciamos en Grecia y es que Armando La Hormiga González ya eligió el número que portará en su nueva etapa como jugador del Olympiacos, donde el delantero azteca continuará usando el número 34, mismo que portó durante su paso por la primera división del fútbol mexicano jugando para Chivas, y el que ha usado desde las fuerzas básicas del rebaño sagrado. Asimismo, Armando González llevará su sobrenombre de Hormiga en la playera, emulando lo que hizo Javier Hernández con el Manchester United, donde lucía el nombre de Chicharito en el jersey. Volamos a Francia y es que el Paris Saint-Germain anunció la salida de Ousmane Dembélé por unos días del club parisino. Esto responde a que Luis Enrique, técnico del club, la dirección deportiva y el propio jugador tomaron la decisión de que el francés necesita un descanso, por lo que esta semana no tendrá actividad con el equipo y regresará a los entrenamientos hasta la próxima semana. Volamos a Inglaterra y es que el Manchester United anunció el fichaje del camerunés Carlos Baleva, procedente del Brighton y por quien los Red Devils pagaron cerca de 90 millones de euros. El mediocampista se une a los fichajes de Yuri Tielemans y Andrei Santos, firmando un contrato por 5 años y podría debutar este mismo fin de semana cuando se midan ante Ipswich Town en Old Trafford. Cerramos en Inglaterra y es que Tottenham y Manchester City llegaron a un acuerdo por el extremo brasileño Savinho, donde los Spurs habrían pagado 115 millones de dólares por el carioca, elevando su gasto total en este mercado a más de 400 millones de dólares, uno de los mercados más caros en la historia del club londinense, incorporando a jugadores como Sandro Tonali y Matheus Fernandes. Esta fue una vuelta por el fútbol internacional. Regresamos al estudio.
12: Vámonos a Los Ángeles, California, con Humberto Barrera. El América juega el día de mañana contra el equipo de... Ahora, ya se me contó aquí.
13: Columbus.
12: Columbus, en una cancha neutral en Los Ángeles, California. Pues no va a ser tan neutral esta cancha, va a ser mejor para el América, para Columbus, pienso yo. Humberto, ¿cómo estás? Buenas tardes, gusto saludarte.
14: ¿Qué tal, Raúl? Enrique Roledor, efectivamente, no, el América definitivamente va a ser local aquí en esta ciudad de Los Ángeles. Recordar la ciudad es una de las más importantes.

0: en cuestión de la comunidad mexicana que habitan después de la Ciudad de México, aquí en la ciudad de Los Ángeles, en el Disney DeHell Sport Park, la casa del Galaxy y de Chucky Lozano, en donde el América ya desde ayer está aquí. Han recorrido un poco más tarde la conferencia de prensa y el entrenamiento debido a las altas temperaturas, Raúl, Enrique, compañeros, y es que han rebasado hasta los 100 grados centígrados, perdón, Fahrenheit, unos 45 grados centígrados, y bueno, el calor está impresionante. Durante toda esta semana va a estar las altas temperaturas. Y bueno, Miguel Borja, el colombiano, habla precisamente de su llegada a la América, que llega a un gran equipo y que es similar al que jugó en el allá en el Atlético Nacional de Colombia, y precisamente tenemos sus palabras, aquí lo escuchamos.
1: Tuve la oportunidad de, como dicen acá, platicar cuando estaba en el Mundial de Rusia con gente de acá que me querían también. En ese momento Palmeiras no quiso venderme y creo que cuando apareció la oportunidad esta vez, yo dije, bueno, ahora sí la voy a tomar. Fue algo especial, especial porque sabemos la grandeza que tiene este club. La gente acá me ha tratado muy bien. Desde que llegué al aeropuerto sentí ese cariño de la afición, de la gente de México. Este es un pueblo muy parecido al colombiano, que te arropa, que te acoge muy bien, y eso para uno es pieza clave para lo que va a ser este camino.
0: Pues ahí están las palabras del colombiano Raúl. Cabe mencionar que él en este mundial precisamente jugó contra el América. Empataron en tiempo regular a 2 en 2016 y posteriormente se fueron a tanda de penales donde él anotó el gol de la victoria para el tercer lugar del mundial de clubes. Así es que pues ya una vez estando con el América, ahora a defender los colores del club. Y bueno, enfrentar por supuesto al Columbus Crew el día de mañana a partir de las 7:30 de la noche, hora local. Y bueno, afortunadamente pues a esa hora ya no estará pues las altas temperaturas en esta zona que está azotando el clima a la ciudad de Los Ángeles, Raúl.
2: Qué bárbaro, altísimo, altísimo. El clima, Humberto, 45 grados centígrados. Oye, Humberto, supongo que los boletos, pues si no se han acabado, se van a acabar para ver al América, ¿verdad?
0: No, definitivamente ya están totalmente vendidos ahí en reventa y en todo ese tipo de comercialización que hacen a las afueras del estadio. Sin embargo, ya el boletaje está pues agotado. Por supuesto, la mayor parte de los jugadores, de las afición del América, Raúl, aquí en Los Ángeles, California.
2: ¿Cuánto costará, Humberto, el boleto más barato?
0: Regularmente este tipo de juegos, Raúl, el boleto más barato en taquilla está a 35, $40 por ahí. Sin embargo, en las reventas llegan a venderse hasta 300, 600, hasta $1,000 cada boleto. Así es que, pues estos partidos, y más de que es de la League Cup, cuartos de final, seguramente estarán rebasando los $1,000 en la reventa, Raúl.
2: Oh, caray. Gracias, Humberto. Un abrazo.
0: Saludos, buenas tardes.
2: Ahí tiene la respuesta, Enrique, ¿por qué la League Cup se juega allá?
3: Pues sí, es un hecho. De hecho, ahorita estaba, cuando mencionaban esto, me metí en una de las páginas de reventa de boletos, pues de las más confiables. Se llama Vivid Seats. Y por lo pronto, pues boletos para este partido andan en $500. Hay boletos de
2: No
3: $1,223.
2: man,
4: no
2: qué
4: inventes.
3: Sí. Sí.
2: Bueno, pues
3: Digo, pues
2: mira.
3: no sé cuántos quieran.
2: Pues sí, las cosas. Hoy juega León también contra el Salt Lake. Aquí no sé cómo va a estar la entrada, porque el partido es en Colorado. Yo no sé ahí qué colonia mexicana haya, pero pues habrá que esperar, porque León tiene mucha gente, Guanajuato, todo el estado de Guanajuato tiene mucha gente, por Michoacán también, por inclusive en la zona de California, pero ahí en Colorado no sé. Y también juega el Monterrey a las 6:30 contra el equipo de Chicago Fire, que pues ahí sí hay una muy buena cantidad de mexicanos, Enrique, en Chicago, ¿no?
3: Sí, bueno, pues desde luego es después del área de Los Ángeles, Chicago debe ser la segunda concentración más importante junto con el área de Nueva York. Pero fíjate que en las oportunidades que hemos tenido de estar, particularmente en Denver, para ver a los Rockies en el béisbol, hay muchos, muchos mexicanos ahí.
4: No, no, digo, no sé si se va a alcanzar a llenar, pero yo creo que sí, y si no va a ser un entradón, más ahora que es a eliminación directa y este pues enfrentamiento que han querido hacer entre la Liga MX y la MLS, ¿no? Pero seguro, seguro se va a llenar. Por cierto, los cuartos de final son esta semana, las semifinales son la siguiente semana ya,
2: Luego, luego.
4: luego, luego. Luego, luego, también a un solo partido. La gente que no nos escuchó al principio del programa, si hay empate en los partidos de cuartos de final, penales directo, no hay tiempos extra.
2: ¿Se imagina lo que sería, por ejemplo, que hoy jugara Monterrey contra Chicago y la semana que viene la vuelta en Monterrey fuera Chicago contra Monterrey? Pues entonces realmente este torneo levantaría, pienso yo, Enrique.
3: No, definitivamente, es que es cuando se viene la Conca Champions, ¿no? Y que ya son las fases definitivas y en donde esa visita recíproca, ahí cambia, ¿no? Aquí,
2: Claro.
3: pues no tienes oportunidad ni siquiera de engancharte y sobre todo que el público mexicano no tiene la oportunidad de ver. Bueno, sí hubo una negociación extraordinaria donde tuvimos cuatro partidos. Pero ya cuando viene esta situación de fases decisivas, pues no se puede ver en México.
4: Sí, y las estadísticas son claras, ¿no? La Leagues Cup nunca la ha ganado un equipo de México, y al revés, ¿no? La Conca Champions o la Liga de Campeones de CONCACAF, creo que de las últimas 18, solamente ha ganado una el Seattle Sounders. Todas
2: Una
4: las demás los ha ganado equipos de México, ¿no?
2: que le ganó a los Pumas desde que fue 2005, ganó Saprissa de Costa Rica a Pumas también, luego sea el Sounders que fue 2016 por ahí, y todos los demás son victorias en CONCACAF de los equipos mexicanos.
4: Oye, es como pregunta de maratón, ¿no? ¿Quién ha sido el único equipo que ha perdido dos finales?
2: Los Pumas, no les digas a los
4: Los
2: Pumas
4: Pumas.
2: que andan de capa caída, los Pumas. Ya viene el Chino Huerta, hay una cantidad de lesionados en el equipo universitario y lo que parecía en un principio, bueno, en un principio no, pero lo que parecía en la jornada 2 que metieron 5 goles allá en Ciudad Juárez iba a ser todo maravilloso para el Tano Solari, pues está complicado el asunto, ¿eh? Está complicadito el asunto con los Pumas. Pienso yo que va a levantar, pero bueno. Vamos a esperar, todo salió por los Pumas porque perdieron dos veces.
4: Oye, ¿y será el técnico que quería Toño Sancho, Solari?
2: Pues no sé, porque yo ya habría que preguntarle a Toño Sancho, porque dicen que tampoco quería Efraín, que tampoco quería este. No sé, porque yo pienso que en ocasiones los directivos, cuando son tan intensos los rumores, no perderían nada saliendo y diciendo, pa, yo no tengo nada que ver con esto, así de fácil y sencillo. Pero pues el que calla otorga, Enrique.
3: Sí, Raúl, desde luego. Y eso de Chino Huerta, que pues lamentablemente no fue una buena estancia en el fútbol de Bélgica con el Anderlecht, que pues es una de estas ligas prácticamente formativas, pero pues yo sí lo veo como un retroceso. No tuvo, vamos, una participación destacada en el Mundial, pero también hablando acerca de México, que insisto, o sea, no le fue mal, ¿no? Topó con pared. Pero pues estamos hablando de que solamente salió la hormiga González, que se va a Grecia, lo de Lira, que ahí está posiblemente que se vaya al Mónaco, y tendríamos un regreso de Chino Huerta, ¿no? ¿Dónde está la exportación de
2: Y,
3: jugadores?
2: por cierto, en Bélgica jugó también Carlos Hermosillo. Regresamos.
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10: Presentó la quinta edición del Vidanta World México Open, que se llevará a cabo del 26 de octubre al 1 de noviembre con figuras del PGA Tour, como Brian Campbell, campeón defensor, y Wyndham Clark. Así también se tendrá presencia mexicana con al menos 5 golfistas mexicanos, como Álvaro Ortiz, Omar Morales, Santiago de la Fuente, Mauricio Figueroa y Alejandro Fierro. La bolsa del evento será de $6 millones y entre su atractivo del destino tendrá un concierto de Robbie Williams y diferentes eventos en Vallarta, Nuevo Nayarit. Escuchamos a Ángel Gómez, director ejecutivo de Vidanta World.
11: Tuvimos la fortuna de que varios de ellos quisieran enrolarse en nuestro listado de jugadores. Wyndham Clark siendo uno de los más importantes, estoy seguro que va a ser votado el jugador del año. Rankeado en el número 3, reciente campeón del BMW Championship y esperando a dar una sorpresa ahorita en el Tour Championship. Entonces, la verdad, muy emocionados con esos nombres como Ben Griffin, como Max Homa, como Tony Finau, grandes campeones como Lucas Glover. En fin, estamos emocionados y listos para recibir la justa deportiva.
10: En el ciclismo, el mexicano César Macías finalizó 140 en la cuarta etapa de la Vuelta a España, cruzando la línea de meta a 26 minutos y 48 segundos del ganador de la jornada, el esloveno Tadej Pogačar. Y en el automovilismo de la Fórmula 1, la escudería Mercedes confirmó que el piloto italiano Kimi Antonelli saldrá en la última posición de la parrilla para el Gran Premio de Monza por una penalización por cambiar por completo su unidad de potencia, la quinta de la temporada.
12: Señor Burak.
13: Raúl, pues noticias para la afición de los Diablos Rojos del México. Se mantienen con vida después de haberse colocado 3-0 en contra de la escuadra de los Pericos de Puebla, de estar ante la posibilidad de ser barridos. Bueno, han ganado ayer y también antier. Ayer se imponen 11-5. El problema para los Diablos no es hacer carreras. El problema es la cantidad de carreras que les hacen. Sin embargo, ayer, en cuanto a ofensiva, fueron 17 hits y en el centro realmente tuvieron a Trevor Bauer, este estadounidense que es verdaderamente extraordinario. 7 entradas, 5 hits, 3 carreras, 7 ponches y 3 bases por bolas. Fue bueno el relevo también de los Diablos, así que ganan 11-5 a los Pericos de Puebla y con ello se obliga el regreso a la Ciudad de México. Hoy es día de viaje, mañana reanuda el estadio de Alfredo Harp y si hay partido 7 será pasado mañana el jueves, pero por lo pronto los Diablos viven, como también vive el equipo de los Olmecas de Tabasco, que venció 5-4 a los Guerreros de Oaxaca. De hecho, es la misma historia que en la serie de los Diablos en contra de Pericos, porque Diablos era favorito, el caso de Tabasco también favorito, sin embargo, los dos abajo en el compromiso, y Tabasco obliga el regreso a casa con la victoria ayer de 5-4. Los Olmecas hicieron 4 carreras en las 2 últimas entradas para llevarse la victoria de 5-4. Así que mañana habrá actividad nuevamente en los Juegos 6 en la serie de Diablos contra los Pericos y Tabasco frente a Oaxaca. Mientras tanto, en el norte, el sábado inicia la serie final de los Sultanes de Monterrey en contra de los Toros de Tijuana. En Williamsport, el día de hoy jugaba el equipo mexicano que había caído hace un par de días en contra de Nicaragua. Es un torneo de doble eliminación. Y en ese partido, después de haber caído en contra del conjunto nicaragüense, enfrentaban al equipo japonés representado por la escuadra de Tokio. Y no hubo fortuna para el equipo mexicano. Cayeron 3-1. Así que Japón se mantiene y México sufre su segundo revés, por lo cual queda eliminado en Williamsport. Mientras tanto, en los clavados continúan las buenas noticias. Es uno de esos deportes realmente espectacular, en donde la veta afortunadamente no se agota. Vamos desde los Mariscal hasta la fecha. Y estas chicas gemelas de 15 años de Guadalajara, Lía y Mía Cueva, el día de hoy participaron dentro del trampolín de 3 metros en el Campeonato Mundial Juvenil en Croacia y se llevan la primera posición. Lo hacen superando los 283 puntos, dejando a Rusia en el segundo y a Canadá en la tercera posición. Estas chicas que apuntan dentro de 2 años, para los Olímpicos, para tener una muy, muy buena actividad. Y no solamente lo hacen de manera sincronizada, sino también de manera individual, así que son realmente extraordinarias, y ahí se mantiene la Escuela Mexicana de Clavados. Por cierto que en el tenis inició el Abierto de Estados Unidos con esta modalidad dobles mixtos, que arrancó el año anterior, y pues es interesante porque una pareja era Novak Djokovic y Aryna Sabalenka, esta última la número 1 del mundo, y por otro lado también la reaparición de Carlos Alcaraz con Serena Williams. Pero ninguna de las dos parejas tiene muchas cosas interesantes que escribir a casa. El caso de Djokovic junto con Sabalenka cayeron rápido en este torneo, perdieron su primer partido, cayeron en contra de Katarina Siniakova y Henry Patten, por cierto que Siniakova es número 1 del mundo en dobles. Los parciales fueron 1-4, 4-2 y 10-2. Y en el caso de Serena Williams y Carlos Alcaraz, ellos ganaron su primer partido que fue en contra de Erin Lotliff y Lloyd Glaspoll. Los parciales fueron 5-3, 4-1. Pero después en cuarto de final enfrentaron a Belinda Bencic y Flavio Cobolli y cayeron por 5-4 y 4-1. Obviamente son partidos reducidos por la actividad que se llega a tener. Entonces, interesante, Raúl, Eduardo, el cartel de estas parejas. Sin embargo, no pudieron llegar lejos.
14: El de Serena y Alcaraz contra Bencic y contra Cobol estuvo muy bueno. Y al rato, me parece que es a las 7 hora de México, juega Roger Federer contra Andy Roddick. Y terminando ese partido, hay un partido de dobles que juega Federer junto con John McEnroe contra Andy Roddick y André Agassi. Un partido de leyendas en el Arthur Ashe Stadium que va a estar también sensacional.
13: Oh, maravilloso. Y la verdad es que este previo que hacen en el Abierto de Estados Unidos es extraordinario. Y juegan estos partidos celebridades en donde se divierten ellos y divierten al público. Y también grandes glorias del tenis. Federer tiene 45 años de edad. Interesante verlo también con Andy Roddick, que fue una de las últimas grandes glorias del tenis estadounidense. Y mencionar también a André Agassi. Agassi, que ahora está muy metido en el pickleball, que dicen que es uno de los deportes que mayor crecimiento está teniendo en Estados Unidos, que básicamente es una canchita de tenis. Juegan y la pelota es como de plástico. Entonces, pues digamos que no tiene un bote vivo. Y es entretenido, y bueno, pues qué agradable que jueguen el día de hoy, a ver si tenemos oportunidad de verlos. Bueno, fútbol americano profesional. Sobre todo a raíz de aquella película que hiciera Will Smith, Concussion, despertó al gran público la conciencia de lo que significa jugar al fútbol americano profesional. Y además estos jugadores pues vienen desde las ligas, pues Pop Warner, y luego preparatorias y universidades y la NFL, y son muchos golpes en la cabeza. Y la NFL durante mucho tiempo pues lo tenía oculto, y también es cierto que muchos de estos jugadores nosotros los vemos, los disfrutamos y estamos felices con lo que hacen y aplaudimos lo que hacen, y muy tristes cuando les va mal y después lo desechamos, y luego el que sigue, así es la vida. Apareció un estudio del diario médico británico en donde aparecieron 878 jugadores en este estudio para revisar sus cerebros. Evidentemente esto solamente se puede hacer una vez que han fallecido los jugadores, y es entre jugadores que tuvieron por lo menos un partido en la NFL y que murieron entre 2016 y el 2021. Y lo alarmante de este estudio es que al menos el 25% de estos jugadores se detectó que tenían una enfermedad degenerativa del cerebro, el famoso CTE, que es el que se expone en la película de Will Smith. Así que, pues, por esta razón, Raúl, lo es que ahora se toman pues tantas medidas de precaución en el fútbol americano, en donde la jugada más peligrosa de todas era la patada de salida, era donde más conmociones se presentaban. Y ahora se ha aplicado un nuevo formato copiado de la XFL a partir del año anterior. Hay mucha gente que nos pregunta, bueno, ¿por qué se ven algunos jugadores que tienen como que un casco más grande que otros? Lo que pasa es que es una protección que anteriormente se utilizaba solamente en la pretemporada, pero que ya se permite también utilizar en la campaña regular, pues para proteger a los jugadores, Raúl Eduardo, y bajar estas cifras que son alarmantes.
14: Oye, pero me queda claro, Enrique, digo, va bajando, va a ser muy complicado evitarlo, pero los jugadores saben que es un riesgo y lo asumen, ¿no?
13: No, yo estoy de acuerdo, pero pues también hay que, por un lado, hay que cuidar a los jugadores. Muchas veces hay que cuidarlos de sí mismos. Recuerdo una anécdota que decía Hines Ward, aquel que fue gran receptor de los Acereros de Pittsburgh, porque los jugadores no quieren salir. Ahora ya cuando viene un golpe y el jugador se ve desorientado, ya no nada más es el médico del equipo, sino que también tiene un doctor independiente, el que determina si es que el jugador puede seguir o no en el campo. Pero lo de Hines Ward, en un partido recibió un golpe durísimo en la cabeza y lo que hizo fue tomarse la pierna para tratar de engañar y no salir del campo. Entonces también hay que protegerlo de ellos mismos, y también el tener estas modificaciones en el reglamento para mayor seguridad de los jugadores. Y la NFL, bueno, pues ha tenido que pagar una buena cantidad de dinero también en indemnizaciones. Y lo más importante de todo, pues, es no ocultar las cifras. Claro. Es un deporte violento, pero se tienen que cuidar.
12: ¿Cómo se llamaba aquella película, Enrique, donde se trataba este tema?
13: Concussion.
12: Ándale, exactamente.
13: No, la verdad ignoro cómo, no me acuerdo cómo lo hicieron en español, pero Concussion.
12: Oh, bueno.
13: Thank you. You're welcome, Raúl.
12: La pausa y regresamos.
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4: Famoso por su espectacular cambio de color en otoño, el arce es un árbol emblemático de las zonas templadas. Además de su valor ornamental, algunas especies proporcionan savia para producir el famoso jarabe de arce. Su madera es muy apreciada en la fabricación de instrumentos musicales y muebles finos. Representan la belleza estacional y el equilibrio térmico de los bosques.
5: La empresa surcoreana Dynamic Solution presentó X-Hand, una mano robótica que puede moverse con las señales del cerebro. Fue desarrollada con un sistema que registra las señales eléctricas del cerebro mediante un dispositivo colocado sobre la cabeza, sin necesidad de cirugía ni de implantes, y responde a los movimientos de la persona cuando ésta piensa en mover la mano. El sistema analiza las señales del centro en tiempo real y las convierte en movimientos de la mano robótica que tienen un tamaño aproximado de una mano adulta. Así también, sus sensores son capaces de detectar el contacto y la fuerza al sujetar objetos, a fin de transmitir información sobre el tacto y mejorar la precisión del control. La X-Hand cuenta con mecanismos independientes para mover cada dedo y esto le permite realizar diferentes tipos de agarre. Esta tecnología podría tener aplicaciones en robots industriales, sistemas de control a distancia y potencialmente en rehabilitación y asistencia. Soy Aide Rivera. 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
6: Ante la decisión de Canadá de imponer aranceles de hasta el 50% a Estados Unidos, el presidente Donald Trump acusó al país de querer perjudicar intencionalmente a empresas estadounidenses y aseguró que es la nación más difícil e intransigente en esta guerra comercial. Irán y Omán acordaron implementar un plan por fases para establecer una ruta marítima temporal segura en el Estrecho de Hormuz, a pesar de que el presidente estadounidense Donald Trump mencionó que todas las minas han sido retiradas y amenazó con destruir cualquier barco que intentara colocar más. El presidente de España, Pedro Sánchez, junto con el Ejecutivo español, aprobaron en el Consejo de Ministros un anteproyecto de ley para la reforma de las normativas de asilo y de extranjería, con el fin de resolver la crisis migratoria en la ciudad de Ceuta. Informó Diana Cruz. 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
7: Finalizó la jornada 4 de la Liga Femenil con la goleada de Pumas 5-0 ante Querétaro en Ciudad Universitaria. Rayadas de Monterrey perdieron el invicto en casa ante León con la derrota de 2-3. Juárez derrotó a Santos 3-2 en la frontera. Tigres venció 3-0 a Cruz Azul en el Estadio Centenario. Puebla cayó en el Cuauhtémoc 2-5 ante Atlético de San Luis y Pachuca derrotó a Chivas 3-1 en el Estadio Hidalgo. Escuchamos al estratega de las Tuzas, Oscar Torres.
8: Y admiro la personalidad de mis jugadoras porque una personalidad muy grande, nos hemos enfrentado a un equipo que sabe jugar fútbol, un equipo que es complicado, pero la personalidad para competir está muy por encima de todo y eso es admirable lo que tiene este gran plantel. Estamos bien, claro, si está por llegar un refuerzo más, bienvenido, nos sigue enriqueciendo y nos sigue haciendo cada vez más fuertes en cualquier línea que venga un refuerzo más.
7: América goleó a Necaxa 7-0 en el Estadio Victoria. Atlas derrotó a Tijuana 2-0 en el Jalisco y Toluca venció al Atlante 2-1 en el Centro de Alto Rendimiento de los Potros. Después de 4 jornadas, Tigres lidera el grupo A con 12 puntos, Toluca es segundo con 10, Rayadas son terceras con 4 unidades y León son cuartas con 6 puntos y mejor diferencia de goles. Y en el grupo B, las Águilas del América se mantienen como superlíderes con 12 puntos, Chivas son segundas con 9, Pachuca son terceras con 7 y Pumas se mete en el cuarto puesto con 6 unidades.
9: Vámonos a Monterrey con Beto Campos. ¿Cómo estás, Beto? ¿Cómo están, Raúl? Amigos de la Fórmula E, es un gusto saludarles. Así es, se lleva a cabo el cuarto día de actividades de este abierto GNP Seguros 2026 aquí en el Club Sonoma, donde la mexicana Renata Zarazúa terminó siendo eliminada a manos de la danesa Clara Tauson. La tenista tricolor se había ido adelante en el marcador en el primer set por 6-3. Sin embargo, vendría la reacción de la número 42 de la WTA, llevándose el segundo set por 6-3 y 6-0 el tercer y último set. Vamos a escuchar las palabras de Clara Tauson hablando sobre lo que fue este encuentro, además de lo que se viene, porque viene un compromiso muy importante frente a Alexa Alexandrova.
10: Sí, como dije, no sentía que estuviera jugando muy bien, pero creo que mantener la calma fue clave, y fue agradable jugar ante tanto público. Me pareció que los aficionados mexicanos fueron muy respetuosos. Fue un público excelente, fue un buen partido, y bueno, creo que Renata estaba jugando muy bien. Me alegra mucho haber podido darle la vuelta al marcador. Sí, cuando iba perdiendo 3-6-1-2, estaba muy descontenta conmigo misma. Pero creo que simplemente tuve que dejarlo pasar. Tuve que decirme, vale, hoy no voy a desplegar mi mejor tenis, pero al menos voy a obligarla a esforzarse para ganarme. Y creo que la clave fue dejar de lado la idea de jugar perfecto y simplemente intentar luchar. De hecho, ya habíamos jugado en la Billie Jean King Cup hace un par de años, donde ella ganó luego de 3 horas de partido. Así que bueno, como aquella vez yo jugaba en casa, lo de hoy ha sido una especie de revancha en su propia cancha. Creo que es una jugadora muy sólida. Siempre está entre las 100 mejores y siempre está luchando. Debe ser una de las tenistas que más torneos ha disputado. Siempre está ahí y te obliga a pelear cada punto. Incluso al final, cuando yo ganaba 5-0, ella seguía luchando. Admiro eso. Creo que es una jugadora muy buena y gran persona.
9: Las palabras de Clara Tauson, que estará enfrentando a la mejor sembrada de este torneo, que es Ekaterina Alexandrova. Y en la actividad del día de hoy, destacar que la española Buxa terminó venciendo a la húngara Ana Bondar, esto por 6-4, 6-3. Y así también habrá que mencionar que la mexicana Juliana Olmos terminó avanzando a la siguiente ronda dentro de la categoría de dobles, Raúl.
11: Perfecto, Beto. ¿Ya comiste cabrito? Todavía no, Beto.
9: Todavía no hemos tenido tiempo, pero espero que pasar con el pasar de los días, ya podamos por fin comer. Incluso esperamos comer unos pollos famosos por acá en Monterrey, que Jürgen Damm hizo famosos.
11: Ah, mira. Órale, Beto. Pues ahí me platicas de los
9: pollos. Saludos, buena tarde.
11: Sale, perfectamente. Bueno, pues así están las cosas. Por cierto, me dicen que lo de Eric Lira ya está muy avanzado con el equipo de Mónaco. No sería el primero que jugaría en Mónaco. Ahí se fue Rafa Márquez, fue el primer equipo con el que jugó en Europa, luego fue al Barcelona, con una situación muy especial, Enrique, porque fueron a ver en esa Copa América, los directivos del Mónaco, esa Copa América que me parece jugó en Paraguay, fueron a ver a un defensa central chileno y acabaron viendo a Rafa Márquez y dijeron, no, pues este es el que queremos, y así se fue Rafa a jugar a Mónaco, y parece que lo de Eric Lira se está cerrando ya,
12: Y fíjate, ahorita me estaba recordando, así un paréntesis, vino un buscador a México de nombre Mike Brito, a ver a un parador en corto, a Lius Kanga, pero resulta que en ese partido lanza un tal Fernando Valenzuela y se llevó al toro de Chocóquila.
11: Mira, qué de coincidencias, ¿no?
13: Estar en el lugar correcto, en el momento correcto, ¿no? En los dos casos.
11: Oye, otra también, la de el Calaco Villanueva, que le mandamos un saludo, que fue a ver un delantero a Brasil cuando estaba en Querétaro, y vio parar a Volpi, y se trajo a Volpi también, ¿no?
13: Claro, qué figurón fue Volpi, ¿no?
11: Hombre, acá, impresionante.
13: Acá Rafa se fue a Mónaco muy, muy joven. Muy joven, y bueno, por supuesto, la carrera que hizo después en Europa, Chiqui Beguiristain fue el que lo llevó al Barcelona, y por supuesto ahí se encontró un poco más adelante con Pep Guardiola.
11: Sí, fue jugó de central. Bueno, desde luego con Puyol, sí, pero también con Milito,
13: Sí, también.
11: Coincidieron ahí.
13: Sí. Con Puyol fue la época buena, ¿no? En aquella Champions que ganan en el 2006, justamente.
11: Bueno, pues así las cosas. Esto es lo que sucede con el señor Eric Lira en este momento.
13: Pues ojalá terminen aceptando la oferta en Cruz Azul, que no lo regalen tampoco, y que se vaya al Mónaco, que es una liga que creo que ahí puede brillar muchísimo Eric Lira, muchísimo. No,
11: bueno, ahí sí la liga francesa es una liga bastante buena y competitiva. Oye, lo del fútbol internacional, hubo actividad hoy en España, ¿no?
13: Sí, en España jugó el Valencia contra el Betis de Sevilla, un partido en la primera jornada. Los equipos que tenían más seleccionados en el Mundial, se pospuso el partido de la primera fecha, hoy se repuso ese partido, termina ganando el Betis 1-0 con un gol de Pablo García. Pablo García no es un jugador muy famoso, por cierto, suena que el Betis lo quiere transferir, pero aquí la nota es que este Pablo García ha marcado gol en todas las categorías en las que ha jugado con el Betis, y llegó al Betis a los 5 años.
11: ¡Ah, caray!
13: A los 5 años llegó al Betis, y en todas las categorías ha marcado gol. Un jugador, por supuesto, que la gente quiere mucho, y hoy, con el gol que hace para darle la victoria al Betis, hace su primer gol en Primera División.
11: ¡Qué dato ese! ¡Qué bárbaro! Sí. ¡Qué bárbaro! De 5 años, o sea, de 5 años todavía... Pues no sabes bien ni a quién le vas, Enrique.
12: Pues no, y hay niños a los que hasta el balón los tumba, ¿no? Pero pues sí, tiene una capacidad realmente sensacional. Y sobre todo, esas historias de fidelidad y tanto tiempo en una sola institución son las que se aquilatan más.
13: Sí. Por cierto, Álvaro Fidalgo se quedó en la banca, no vio acción en el partido de hoy del Betis de Sevilla. Mañana juega el Real Madrid contra la Real Sociedad, la presentación de José Mourinho con su nuevo Real Madrid en el Santiago Bernabéu.
11: Sí, ha hablado mucho a la prensa Mourinho en esta nueva etapa con el Real Madrid, se ve mucho más amable. Yo no sé si va a seguir
13: hasta que empiecen la presión, ¿no?
11: Oye, el que fue presentado el día de hoy fue Xavi, como director técnico de la selección de Países Bajos. Una sorpresa, ¿no?, que haya llegado Xavi a dirigir a los Países Bajos. Pero lo que me queda claro, Enrique, Raúl, Eduardo, es los técnicos españoles. Técnico auxiliar, preparadores físicos, etcétera. Oye, están muy bien preparados en todos lados, hay técnicos españoles.
12: Y hace una explosión en los últimos años, Bárbara, y no nada más hablando acerca de la categoría varonil, en la femenil también hay muchísimas entrenadoras repartidas en el mundo.
13: Oye, lo que sí se me hace lógico, Raúl, es el tema que a la selección de Países Bajos y a la federación les gustan siempre técnicos que busquen el fútbol ofensivo y que busquen la portería de enfrente.
11: A mí,
13: y por eso va Xavi ahí, ¿no?
11: A mí me gusta mucho cómo juega Países Bajos siempre.
13: A mí también, sí.
11: Por eso precisamente. Bueno, pues, ¿qué tenemos?
3: Para cerrar.
11: Resulta que en España, pues hay homenajes, Raúl Eduardo, para los jugadores que ganaron el Mundial, y ahora le tocó en San Mamés a los jugadores del Bilbao. Hicieron el pasillo con la copa, pero los abucharon.
13: La liga, en todos los partidos, se hace un pasillo de los dos equipos, local y visitante, y los jugadores que ganaron el Mundial pasan en medio del pasillo con el trofeo de la Copa del Mundo. Y se han llevado ovaciones increíbles en el Metropolitano. Mañana, por cierto, hay en el Bernabéu, y va a haber en el Camp Nou el fin de semana, pero en todos los estadios ha habido. Pero en Bilbao, en el nuevo San Mamés, abucharon a los 3 jugadores de la selección española, porque los vascos no son españoles.
11: No abucharon a los jugadores, abucharon a la selección española.
13: Sí, pues cuando avisaron que habían sido por el título de la selección española, tremendo abucheo que se llevaron.
11: Luis de la Fuente se pronunció rápidamente y dijo: es una pena lo que sucedió en Bilbao. Con esto nos vamos, y bueno, pues no se vaya, porque viene Pepe Carr.

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0: En punto, la hora de las noticias, la hora de la verdad expuesta. Yo soy Primitivo Olvera y me da mucho gusto saludarlo a través de las frecuencias de Grupo Fórmula en esta tarde de martes 25 de agosto. Estamos aquí para informar a nombre de José Cárdenas y de todo el equipo que hace posible llegar hasta usted. Vamos directamente con la información. Sinaloa tiene nueva gobernadora. Graciela Domínguez es la mandataria estatal, interina, en sustitución de Rubén Rocha Moya, quien, como usted lo sabe, presentó una licencia con carácter de indefinido el pasado sábado, 34 horas después de su anuncio de regresar al poder. Finalmente, después de largas negociaciones, después de muchos jaloneos entre los diferentes sectores de Morena a nivel nacional y también a nivel estatal, se ha tomado la decisión de designar a Graciela Domínguez, quien fue secretaria de Educación de aquel estado. La votación registrada esta mañana, usted recuerda que ayer se había anunciado una sesión especial para tratar de resolver este vacío de poder en el estado de Sinaloa. Finalmente fue hasta hoy por la mañana cuando, con una votación de 31 a favor contra 6 votos en contra, fue designada Graciela Domínguez como la nueva gobernadora del estado de Sinaloa. Ella se va a hacer cargo del gobierno estatal de aquí a que termine el sexenio, es decir, dentro de 14 meses. Habrá elecciones el próximo mes de junio del año 2027 y, bueno, el proceso de transición se demorará hasta el mes de octubre. Así fue la toma de posesión y esto fue lo que dijo la flamante gobernadora.
1: Nuestra prioridad será la paz, no de discurso, sino una paz que se sienta en las calles,